0: están alineados y que ya hay un nuevo secretario para el Departamento de Desarrollo Económico, e incluso todo apunta a que ese nuevo secretario ya tiene el aval del Senado. No sabemos si lo van a confirmar fast track, pero no esperaríamos problemas en cuanto a la confirmación de ese sustituto.
1: Las reuniones estuvieron buenas este fin de semana.
0: Sí. O sea, quedamos bien, hubo más reuniones en
1: No,
0: el.
1: no, hubo, o sea, hubo un
0: Sí,
1: conclavecito
0: sí.
1: entre los líderes legislativos
0: Ok.
1: para.
0: Para asegurarse que no iba a haber cables cruzados.
1: Sí.
0: Ok.
1: Y unas negociaciones, unas
0: Ok.
1: cositas.
0: Ok.
1: El viernes la Fortaleza le dio algo a Tomás
0: ¿Ah,
1: en los
0: sí?
1: nombramientos.
0: Ah, los nombramientos
1: Claro,
0: judiciales.
1: los nombramientos fiscales.
0: Fiscal,
1: ¿Sabes? Es que
0: judicial.
1: a él le gusta
0: Que
1: esas
0: eso es lo
1: cosas.
0: más que le gusta.
1: Fiscales, jueces,
0: Ajá.
1: ese tipo de cosas. Así que, bueno, unas cositas,
0: Ok.
1: unas consideraciones.
0: Unos goodies.
1: Unos goodies, le están dando unos goodies al pana para que el BC pana le baja.
0: Pero Tomás no se puso los shorts sino, y fue al Parisito, al Pool Party el
1: No, no,
0: sábado.
1: no, no. A él no le gustan esas cosas.
0: No, no, no.
1: No es como para eso.
0: Eso de tiburón es metafórico, no es, no es
1: No, y le gusta
0: no es
1: otro.
0: para meterse en
1: Él
0: el
1: le gusta otro tipo de party.
0: sí.
1: Pero no es ese party.
0: Ah, okay.
1: Sí. Mira, antes de empezar.
0: Ajá. Espérate, déjame, yo sé lo que vas a hablar. Tú sabes que obviamente pues sigue la crisis del agua. Y las áreas bajas de Santurce, lo que nunca, está
1: Claro.
0: sin agua. Ayer yo fui a Shaw Park
1: Está sin agua.
0: a visitar a mi suegra y tenía un chorritito de agua, pero ella estaba bastante preocupada
1: No, el
0: porque
1: colegio, o sea, yo en el colegio ahora dejan el campamento y estaban preocupados. Ajá.
0: y ella está porque mi suegra está convaleciendo de una operación, estuvo 2 semanas fuera de la casa y llegó a la casa, creo que el lunes o el domingo de la semana pasada. Y pues, después de que empezó a sentirse un poquito mejor y ya podía salir al patio, pues mi suegra tiene un jardín florido. Y pues se inspiró porque no veía sus matas
1: Ese
0: dos
1: tiempo.
0: semanas y se olvidó que estábamos en época de.
1: Agua.
0: Porque ella lleva 40 años viviendo allí, nunca había tenido problemas de agua, eso se olvidó. Chachi le dio para abajo esa cisterna sin darse cuenta porque
1: Sea, de hecho, todas las
0: estaba
1: matas.
0: regando las matas.
1: O mal, o lo que sea.
0: Y
1: Las
0: ahora
1: matas
0: está.
1: necesitan agua, hace calor. Ajá.
0: Y ahora pues está preocupado porque le dio para abajo a la cisterna
1: Diablo.
0: y pues nada,
1: Diantle.
0: tiempos de vivir en Puerto Rico y en San Juan en el siglo XXI. Pero el asunto es que, aunque Santurce se quedó sin agua otro fin de semana, por lo menos un aliciente, que fueron las lágrimas de San Germán. Esas lágrimas de San Germán, esas lágrimas atléticas llegaron hasta el estuario de San Juan y por lo menos
1: Wow.
0: refrescaron la mañana del domingo
1: Yo no
0: en el
1: sa
0: área de
1: yo
0: Santurce.
1: no sabía tan
0: No, no, y para colmo, o sea,
1: no sabe.
0: tengo un video aquí. Es que el sábado los cangrejeros de Santurce lograron su quinta victoria en línea. Viajamos hasta el Arquelio, le ganamos a los Atléticos, le llenamos la cancha, nos hicimos sentir, se escuchaban más alto los fanáticos de Santurce que los
1: De
0: fanáticos de los
1: hecho,
0: Atléticos.
1: los Atléticos, qué raro, esa cancha no estaba llena.
0: Los Atléticos que al principio de la temporada subieron un reel diciendo que ellos nunca ponen música para callar a la gente, pues tuvieron que poner música para callar a los fanáticos cangrejeros. Y bueno, después de perder, su crew oficial, los que trabajan para los Atléticos, pues te mandaron unas palabras
1: Pero
0: que.
1: fue antes, de hecho, yo creo.
0: No, no, fue después de la derrota, fue en el post.
1: ¿Fue el
0: Fue,
1: ponte
0: sí,
1: o fue
0: fue,
1: el pre?
0: fue en el post, fue en el post, sí, fue en el post show. Fue en el post show. Vamos a ver, Jenny, vamos a ver lo que el mensaje que le enviaron.
2: Los queremos. Al único que respeto y saco aparte esa muñeca. El
3: Que no la
2: resto,
3: viste por ahí hoy, siempre se da la vuelta.
2: un sábado debería estar por ahí. El resto, pues, empezando por el señor LeBron y todas esas tráfalas, deberían también, o sea, salirse porque, pues, son fanáticos a cuesta.
0: El micrófono es suyo, señor Tráfala.
1: Este pana, yo creo que él está mordido desde hace como un par de temporadas. Porque tú
0: Sí.
1: sabes que
0: Ajá. Yo no sé
1: Santurce,
0: cómo se llama, no sé.
1: no sé cómo se llama.
0: Ajá.
1: Yo ya le puse un nombre, pero está
0: Ajá,
1: bien,
0: okay,
1: no,
0: ajá.
1: no lo voy a
0: No lo
1: decir.
0: dije aquí, no lo dije aquí.
1: Y
0: Ajá.
1: este muchacho,
0: Ajá.
1: yo creo que le está molesto hace un par de temporadas atrás, porque te acuerdas cuando tuvimos un par de series que cruzamos, que
0: Digo,
1: no
0: los
1: nos
0: Atléticos
1: eliminaban.
0: nos eliminaron 2 años
1: Que nos
0: corridos.
1: eliminaban,
0: En el
1: y qué sé
0: 22 y el
1: yo,
0: 23.
1: exacto, y tú
0: El 22
1: sabes.
0: y el 23 nos
1: Y
0: eliminaron.
1: siempre, qué sé yo. Pues nada, no es la primera vez que le hace algún tipo de comentario, pero el problema es el siguiente. Señor, caballero, los tráfalas, estamos viajando a todas las canchas. Tuviste suerte, yo no fui para casa de San Germán esta semana, porque en verdad, pues no iba a ir para San Germán un sábado a las 8 de la noche, no se me perdió nada en San Germán. Y pues tenía, o sea, estaba con Estefan, así que no iba a ir para allá. Pero hubiese ido para allá y hubiese estado imprudente.
0: Pero había representación de la bancada,
1: Como estuve en Manatí, como estuve en Bayamón,
0: En
1: como estaba en
0: Arecibo
1: Cagua, como estaba en Arecibo.
0: cuando cancelaron el juego.
1: Exacto, sí. Así que, dicho eso, a los amigos de San Germán, los sotaneros,
0: Los barrimos.
1: los barrimos.
0: 2-0.

0: 2-0. Y los barrimos en tu casa y los barrimos en Santurce. Y en Santurce los barrimos viniendo de atrás, para que sepa. Y después formaron un revolú, lo que siempre hacen, porque como no saben perder,
1: Correcto.
0: de ellos hacen motines, papelones,
1: Correcto.
0: los botas se ponen changuitos, siempre hay una gran conspiración de la liga, Edicación no va a poner cosas en el Facebook. Son unos llorones que no han aprendido a perder, a pesar de que están teniendo una gran temporada. Y yo le puedo dar el beneficio de la duda. Esa técnica a Curbelo fue una técnica innecesaria y una estupidez del arbitraje. Pero el choque hizo Eddie y el choque hizo Manolo después fue totalmente innecesario e irrazonable. O sea, no había ninguna razón para hacer ese show a menos que estuviesen buscando una reacción que le salió.
1: ¿Le salió?
0: Que le salió porque el equipo reaccionó después de eso. Pero al final del día, eso no es problema de nosotros. Así que
1: Ni es
0: estos
1: culpa de
0: tráfalas,
1: nosotros tampoco.
0: los tráfalas orgullosos de los cangrejeros,
1: Ahí está.
0: que lo que pasa es que el resto de los equipos están mordidos, porque por ejemplo, Arecibo, la gente ganando, la gente ni va a la cancha.
1: Ajá.
0: Aquella de San Jesús estaba vacía, ayer estaba vacía, y los partieron allí en Arecibo. Y aún ganando, la gente no va a la cancha. Es más, van más al Clemente, que lo recibimos con las puertas abiertas, se les trata bien, hay aire acondicionado, pueden comer cositas buenas, las taquillas son a precios razonables, la cantina son de buenos negocios, pequeños y medianos comerciantes de San Juan, que son buenos y los tratan súper bien, a diferencia de ustedes, que tienen que aprender a comportarse adecuadamente. Y lo que están mordidos es que se han llenado la boca diciendo que Santurce no tiene fanaticada, que nosotros no estamos, que ese equipo va para el faranduleo, para ver a John Mico y para ver a esto. Vamos a todas las canchas ahora, nos hacemos sentir y vamos en manada. O sea, no es muñeca nada más. Muñeca nos inspiró. Muñeca nos enseñó el
1: Nuestro
0: camino.
1: líder espiritual.
0: Nos enseñó el camino.
1: Así es.
0: Y muñeca cuando puede ir, va. Pero el resto hemos aprendido. Y el resto no, se han sumado, porque siempre hemos estado, pero se han sumado y están yendo a todas las canchas. Hubo gente que fue hasta Guava el otro día.
1: Han ido a todas las canchas con el equipo perdiendo. Con el
0: Claro.
1: equipo todavía estamos quintos.
0: No solo eso,
1: O
0: que
1: sea,
0: el promedio de asistencia en el Clemente, aún estando último, no ha
1: sustancial.
0: bajado, no
1: Sustancial.
0: ha bajado. Así que, dicho eso, súbense esa en lo que le mandamos la otra. Tienen que esperar al año que viene para ver si nos pueden barrer, porque ya no pueden jugar con nosotros a menos que crucen y llegan a
1: Cuando único nos pudieron ver es en una final, porque parte del asunto es que cambiaron las reglas porque los
0: Porque
1: Atléticos de San Germán lloraron por la manera en que se trabaja la postemporada y pues ahora no nos vamos a ver a menos que
0: porque
1: sea la
0: el libreto es solamente para que a ellos les conviene, para ellos llegar a la final,
1: Correcto.
0: porque esa es la que hay. Así que dicho eso, asegúrense de llegar a la final. Si es que quieren tener la posibilidad. Bueno, nosotros todavía no hemos clasificado.
1: Nosotros no estamos ni
0: Pero
1: en play.
0: estamos gozando. ¿Sabes qué pasa? Que como nosotros no tenemos ahora mismo cero expectativas, estamos
1: Nos
0: gozando.
1: sentimos bien.
0: Estamos en una refundación, hemos ganado 5 juegos corridos, el equipo se está viendo súper bien. Y pues si clasificamos bien, y si no, pues también ganamos experiencia. Pero ustedes, como allí se vive la cosa, como si aquellos muchachos fueran santos, y qué sé yo, y son unos cafres, unos títeres, allí hubo una señora que le estaba gritando cosas, mire, esto es un deporte familiar a los muchachos. O sea, ridículo. Y ridícula. Pásenla bien. Y a ese señor, a ese chiquitín, flaquito, que bendito, te puedo dar ensure. Hay que darte ensure o algo así,
1: Chico, no seas
0: para
1: así.
0: que coja un poquito de peso.
1: No seas así.
0: Mire, de este tráfala, besitos en los cutis.
1: Ahí está.
0: Seguimos. Y a los cangrejeros que fueron, los llevo. Tremendos tráfalas, se escuchaban brutal.
1: El miércoles jugamos en Quebradilla. Hay Pirata Tour. Ya
0: Hay Pirata Tour. ¿Qué enviaron?
1: la administración nos dijo que hay taquillas para todo el que quiera ir.
0: Sí.
1: Así que si usted es abonado cangrejero, escriba a la administración que hay taquillas el miércoles. No sé si irá a Tío Aníbal para allá. Yo no voy. Yo estoy en esta temporada y probablemente la próxima, yo no voy a Away Games porque es que no tengo
0: Está apretado.
1: tengo que negociar en casa.
0: Pero está bien. Digo que la día es un miércoles a las 8, está duro, pero. Está duro porque son
1: Está duro,
0: como. Está duro.
1: sí,
0: Está
1: pues. Es que salir a las que es que sería a las 6, que
0: coger
1: salir
0: las
1: del
0: 6,
1: tapón, todavía hay tapón.
0: comerte el tapón para llegar allí. Que...
1: 7:45, siete y
0: Sí, sí, sí,
1: media.
0: sí, sí,
1: Sí,
0: sí. Está apretado.
1: después de hablar.
0: Está apretado.
1: Y si
0: Dígame.
1: va por televisión, se acaba a las 11 casi.
0: Claro. No, no sé qué. Si va por televisión, definitivamente no. Así que nada.
1: Pero nada, ya Chris pidió las taquillitas, o te puedes ir con Chris.
0: Los tráfalas. Los tráfalas vamos para Quebradilla. Así que tráfalas unidos jamás serán vencidos. Mira. Ok. El viernes nos fuimos de aquí con una demanda del municipio de
1: No, nos
0: San Juan.
1: fuimos esperando la demanda.
0: Bueno, esperando
1: Nosotros
0: la
1: salimos
0: demanda.
1: a las 10, obviamente se radicó un poquito después que nosotros terminamos.
0: Exacto, nosotros discutimos la demanda en el podcast y todo ese tipo de cosas. Una demanda que honestamente pues, las hypearon más de lo que terminaron radicando.
1: Sí, o sea, en la retórica está fuerte, está bien hecha, es una demanda muy bien escrita, muy bien fundamentada, tiene 40 y pico de páginas, tiene todo un tiene todo el tracto y todos los hechos, y esencialmente es un excelente recurso para ponernos al día de cuál ha sido la odisea con el tema del agua en San Juan específicamente, obviamente, porque la demanda la radica el municipio de San Juan, pero sirve para recordar todas las peripecias que ha sufrido la zona metropolitana desde el verano pasado. La demanda que está juramentada por el alcalde, la teoría es que esencialmente la administración de la AAA ha mostrado una indiferencia deliberada. Ese es el término que utilizan los abogados del municipio en docenas de ocasiones durante toda la demanda. Y la teoría del municipio es que esa indiferencia deliberada, o sea, que es adrede, es a propósito, que ha mostrado la AAA, pues viola los derechos constitucionales de los residentes de San Juan. La demanda busca que el tribunal determine que el acceso al agua es un derecho constitucional, que el agua es un servicio esencial y que ese derecho constitucional, ese servicio esencial, están siendo violados por la actual administración de la AAA. Y la demanda le pide al tribunal dos cosas, esencialmente. Número uno, que nombre un síndico, que el juez Antonio Cuevas, que es quien le tocó el caso, y que hay una vista evidenciar este viernes, que el juez decida que la administración de acueducto es tan y tan terrible que amerita supervisión judicial, que se ponga en sindicatura. Ha pasado en otros contextos, recordarán el caso famoso Morales Feliciano, que mantuvo por sindicatura las cárceles en Puerto Rico por casi 4 décadas bajo la supervisión del Tribunal Federal. El caso de Educación Especial, que al día de hoy está bajo una monitoría, y hay todos unos temas, se ha creado toda una burocracia paralela a raíz del caso de Rosalía Vélez, de que también yo creo que ya cumple 40 o 50 años ese caso activo. Así que, pero de nuevo, yo veo muy, muy, muy poco probable, realmente muy poco probable, que el tribunal le dé la razón al municipio de San Juan. Puedo estar equivocado, ¿verdad? Y pudiera ser, al final del día, de eso se trata. Lo que pasa es que piensen lo complicado que sería si cada vez que un municipio, porque una cosa es que sea un privado que yo le pagué a una corporación pública y la corporación pública no me está dando ese servicio, pues ahí más o menos. Pero aquí es un municipio demandando al gobierno central. Imagínense, si llegamos al argumento hasta su conclusión más exagerada, pero una conclusión lógica, pues que cada vez que alguna agencia de gobierno no está funcionando como un alcalde quiere, que el alcalde pueda ir al tribunal a decirle: tribunal, a ese secretario que fue confirmado por el Senado, que fue electo por el pueblo de Puerto Rico y nombrado por el gobernador, que fue electo por el pueblo de Puerto Rico, no lo está haciendo bien con mi pueblo. Así que, por favor, sáquelo del puesto y nombre un monitor que usted controle y que me responda a mí como alcalde, a pesar de que ni usted fue electo para hacer esto y yo como alcalde fui electo para hacer una cosa en mi pueblo, pero no para estar cambiando jefe de agencia. Así que siento que hay un stretch y me parece que el timing de la demanda probablemente fue más un asunto mediático que un asunto sustantivo, e incluso no me parece de casualidad que haya sido después del mensaje de presupuesto del alcalde, porque bastante probable que esta demanda se desestime. Entonces, pues, el alcalde no iba a dar un mensaje de presupuesto con una demanda desestimada. Así que, no sé, vamos a ver cómo le va. Obviamente, hay que estar muy pendiente. Y creo que el desarrollo más importante del fin de semana es que desde Twitter, el alcalde de Bayamón, el King of the North, Ramón Luis Rivera, el viernes, mandó un sablazo poniendo, como es usual durante los fines de semana por los pasados 8 meses, las comunidades que se sirven de la planta Los Filtros se vuelven a quedar sin agua. Estamos activando el plan de emergencia para el suministro de agua en Oasis y Cisterna. Y el día después, el alcalde vuelve a escribir: todavía continúa el área de los campos sin agua, ya que el tanque que sirve a La Morenita y otros sectores del campo sigue vacío. Mañana tendremos que continuar llenando cisternas y repartiendo agua. Eso fue el sábado. Ayer domingo, pues así estuvo el municipio de Bayamón. Curioso la entrada del alcalde de Bayamón por varias razones. Número uno, usted sabe que la gobernadora de Puerto Rico no sería gobernadora sin el apoyo del alcalde de Bayamón. Fue el alcalde de Bayamón quien esencialmente le dio cobertura política a la gobernadora para retar al incumbente Pedro Pierluisi en aquel momento. Y gran parte del equipo de la gobernadora a todos los niveles equipo de confianza, algunos jefes de agencia, algunos secretarios del gabinete, como el presidente de la Junta de Planificación. De dónde vienen es de la estructura del municipio de Bayamón, y han entrado y salido, pero llevan las décadas que llevan la primero Ramón Luis Rivera padre y Ramón Luis Rivera hijo al mando de la ciudad vaquera. Y número dos, según me cuentan las fuentes al interior de la corporación, al interior de la AAA, gran parte de las movidas gerenciales al interior de la AAA y sobre todo las movidas en la región metro, quien las impulsó fue el alcalde de Bayamón.
0: Votar a el otro.
1: Correcto. Y incluso se habla de que había una rencilla vieja entre el alcalde y el que era el director de la región metro, que es mencionado 87 veces, no sé cuántas, pero un montón de veces en la demanda de San Juan, porque esencialmente la demanda de San Juan dice: nosotros no habíamos tenido problemas históricos con el suministro del agua, excepto algunas partes altas de la capital que se sabe que siempre tienen problemas. Votas al director de la región metro en junio del 2025, el ingeniero Roberto Méndez, y desde ese momento en adelante están pasando todos estos problemas. Pues según lo que me informan a mí, es que parte de ese despido de la región metro tuvo el aval del alcalde de Bayamón. Así que, pues, no sé.
0: No sé. Yo lo que sé es que el alcalde de San Juan ha mencionado y menciona en varias ocasiones, y siempre me ha estado curioso, que él dice que el agua de San Juan la están desviando en Bayamón.
1: Sí, eso es lo que siempre ha dicho el
0: alcalde. Él siempre ha dicho que la interconexión esa del supertubo que llega hasta allí, hasta los tanques esos que están en Toa Baja, entre Toa Baja y Bayamón, que esencialmente cierran o reducen sustancialmente la llave para lo que viene para San Juan y que se desvía para Bayamón y que no sé qué. Yo no sé si esa decisión es algo en particular por alguna razón en particular, pero Bayamón no ha tenido sustancialmente problemas de agua hasta ahora. O sea, dentro de esta crisis de la región metro que cubre Bayamón. Así que usted suma y reste. Dicho eso, yo no creo que vaya a desestimar la demanda, pero sí, el resultado puede ser que le den una victoria al municipio de San Juan, que simplemente sea presidente ejecutivo de la Autoridad de Acueductos y Alcantarillado, entrégueme cuál es el timeline al tribunal, cuándo es que usted va a resolver esto, y ya, y se acabó, y llegan unos compromisos aquí, una mediación con el tribunal, lo que sea. Pero esta demanda no le va a abrir el grifo a la gente de San Juan. La gente de San Juan se va a seguir bañando a cubito, a menos que no se resuelvan los problemas y no se atienda el manejo adecuado de la red de distribución de agua en San Juan, en las áreas que no tengan las que hacerse las reparaciones críticas que hay que hacerse, ¿no? Porque pues el área alta de Santurce, y que el municipio de San Juan también ha reconocido que supuestamente la compañía Acueducto y Alcantarillado va a construir una facilidad nueva en esa área para resolver el problema histórico que tienen esas zonas. Pero si el municipio de San Juan, aún no desestimando la demanda, gana, el efecto va a ser, o sea, los aguaciles del tribunal no van a ir a la válvula allí a abrir la llave.
1: Correcto.
0: O sea, la jueza presidenta del Poder Judicial, no va a ir a Sergio Cuevas, allí, o sea, eso no va a pasar. Eso no va a pasar. El efecto va a ser que puede ser que le pongan alguna multita si la autoridad no cumple, y que la autoridad va a tener que poner por escrito cuál es el plan de restablecer el servicio en San Juan. Ahora, importante algo, porque a mí me ha llamado la atención la reacción de todos lados. Ayer vi que el Partido Popular Democrático hizo una conferencia de prensa con parte del liderato de San Juan, esencialmente cayéndole arriba, reaccionando a la demanda, pero cayéndole arriba a Miguel Romero, diciéndole que son lo mismo y que no puede convencer al gobierno de atender el tema del agua y resolverlo. Desde ese punto de vista, pues hay una reacción política, ¿no? Y de todos los flancos, incluyendo a la propia gobernadora, que este fin de semana dio una conferencia de prensa que yo no sé por qué ella reaccionó de esa manera, con desdén, como que el agua no va a volver con este caso judicial. Entonces, me parece que en efecto, aunque estamos teniendo aunque puedo comprar la teoría de que todo esto es una estrategia política y de discurso político para el alcalde, la realidad es que tiene una reacción. Vimos al alcalde de Bayamón, que está dejando entrever que se puede a lo mejor unir a la demanda, o radicar una demanda a él. Vimos al Partido Popular Democrático, que de alguna manera u otra está tratando de ahora decir que Miguel y el PNP es lo mismo y que no pueden resolver el problema. Y entonces, Y al final del día, el team del alcalde de Romero, que llevan días tratando de hypear esto y que tratando de vender allá afuera de que se está haciendo algo para resolver el problema del agua. Hoy hay más gente sin agua. Yo venía cruzando de Punta Las Marías por toda esa avenida Borinquen hacia Atorrey, cuando dejé a Estefan en campamento esta mañana, y hay banners. Que yo no sé si están en coordinación con el alcalde, pero me estuvo curioso porque hay un montón de banners en condominios en esa calle. Necesitamos
1: No,
0: agua ahora.
1: es una iniciativa de la comunidad.
0: De la comunidad.
1: Sí.
0: Necesitamos agua ahora. Y independientemente de dónde termine esta situación, esto es un nicho político serio. Y el tema del agua es un nicho político serio y es recurrente, inclusive. Es hasta más recurrente que el tema de la luz, porque el tema de la luz ya es un given. Y es un given hace 10 años. El del agua no es un given. Y es un given hace uno. Y es recurrente. Y está sin agua en un día, 4, 5, 6 días. Por eso te digo.
1: Y ahora en el verano, con el calor,
0: por eso.
1: Los muchachos en la casa.
0: Y hay campamento, y de pronto, si el colegio no puede resistir al muchacho, te molestan más todavía. Porque entonces no tienes agua en la casa y no tienes agua donde vas a dejar al muchacho. Así que nada.
1: Complicado.com.
0: Complicado.com. Hacemos la pausa. Son las 8:22 minutos de la mañana. Regresamos en breve con más.
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0: Son las 8:26 de la mañana, amiga. Gracias por continuar con nosotros aquí en esta edición de Puestos para la Mañana. Estamos aquí en esta edición. Miren, este fin de semana, la gobernadora de Puerto Rico, pues, hoy aquí no critico. Nosotros, yo soy play hard, work hard.
1: Pero pasarla bien.
0: Sí.
1: Claro.
0: Usted puede trabajar.
1: Claro.
0: Usted puede pasarla bien.
1: Claro.
0: No hay nada malo.
1: No hay problema con eso.
0: Y si usted quiere, ¿verdad?, criticar eso y lloriquear por eso, pues chequéese. Claro. Porque la vida no todo es todo lo mismo.
1: Claro.
0: Anyway, la gobernadora fue este fin de semana a un parisito, a tremendo rumbón, de hecho. Tremendo rumbón, uh-huh. Donde pues reunió a toda su iglesia yegoísta, uh-huh, en Vivo Beach Club. Uh-huh. Lo que me dicen es que había 150 pesos, tú entrabas y era el party.
1: Exacto.
0: Y te daban un asiento de playa. Porque era un beach party. Y era, o sea, que el merch todavía sobró.
1: Y te llevaba el merch. Te llevaba la silla
0: de playa. Oye, la silla de playa no viene mal.
1: Me imagino, se veía cool.
0: Oye, la silla de playa es alta, ¿sabes?
1: Sí. La playa, me imagino.
0: Y entonces había otro tier de 600 pesos que estaban como que arriba. Nosotros tenemos un video, porque obviamente el está el conciertólogo. Ajá. Y está el pariólogo. El pariólogo es Georgie.
1: Don Georgie Navarro.
0: Vamos a verle. Y Don Georgie nos dio un resumen.
1: Jerly, no nos cierren los micrófonos. Vamos a ver el video, pero ajá, no cierren los micrófonos, que nosotros vamos a comentar también.
0: Claro,
1: lo que estamos,
0: claro.
1: Lo que estamos viendo.
0: Ahí está la palma atrás. Ajá. Ahí está Jerly.
1: Con su gafita. Llegó temprano. Porque el parís fue de noche. La cosa
0: sí, mira. Había gente metida en la piscina y todo.
3: El gobierno, que lo hacemos.
0: Que lo hacemos.
3: Tenemos gobierno y trabajamos. Aquí estamos políticamente promocionando a nuestra gobernadora.
0: Ahí la atardecer es brutal.
1: Claro.
0: Mira, ve allá arriba, era el VIP de 600 pesos. Hello.
1: Ahí está, el pueblo con Jennifer.
0: Ajá.
1: Bueno, escuché.
0: Mira.
1: Ahí está la sillita, qué linda.
0: La sillita se ve bien.
1: Esa sillita me gustaría llevarla a un evento público a ver qué le dice la gente. ¿Quién es esa? ¿Es
0: alguna? No sabemos.
1: Estaba pasando bien.
0: La estaba pasando chuchupán.
1: Okay.
0: Y lo que pasa es.
1: Eso parece como un karaoke cuando nosotros nos fuimos para allá, para Perú. O sea, me recordaba el karaoke.
0: El karaoke que dice Six Six. ¿Te acuerdas?
1: Sí. Allá arriba
0: en
1: las alturas.
0: Como olvidar en estos días, ¿verdad?
1: Que estamos trabajando, gallo. Me está saliendo los memories ahora.
0: Bueno, buen viaje. Saludito al Team Perú y a la Gerson. Mira, lo que pasa es que me enteré que había unos upgrades.
1: Habían como que, sí, digo, sí. Ese lugar tiene mucha área, muchos recovecos, muchos salones particulares, o sea, ahí se pueden hacer muchas cosas.
0: No sé qué pasó en los salones ni en los recovecos, ni quiero saber tampoco, había un upgrade de que tú pagabas 40 pesitos,
1: okay,
0: y te daban el Jago Yeti.
1: Vaso insulado. Wow. Okay.
0: Y ese vaso insulado te daba acceso a un open bar.
1: Ok, o sea, pagas 40 pesos y te podías dar.
0: Era 150 más 40, que te podías dar.
1: Ya estaba en 190, pero te dabas todo lo que tú querías. Correcto. Te tomabas todo lo que tú querías.
0: Correcto. Okay. Ese último video ahí al final, ajá, pues ya usted sabe que.
1: Ya era ayer en el área.
0: Ya los muchachos estaban con el Yeti. Okay. El Yeti ya estaba volcado. A lo mejor, pues, entonces le dieron sólido.
1: Okay.
0: Y entonces, pero nada, le daban merch. Uh-huh. Podría hangar allí, la gobernadora fue, se dio eso, ¿sabes? Bailó con la gente. ¿Sabes?
1: Esta mañana en el Nuevo Día hay una historia sobre el evento y el tesorero de la campaña de la gobernadora, el licenciado Oriol Campos, le dice a la periodista del Nuevo Día que el evento levantó $700,000, más
0: ¿cuánto?
1: O menos. $700,000, que tiene como $200,000 en gastos, pero que es limpio para el comité de campaña de Jennifer González. Ellos esperan superar el $500,000 solamente en la fiestecita de los empleados públicos. Importante el contexto también, esto es una fiesta que entiendo que los principales promotores y propulsores fue la Organización de Servidores Públicos del Partido Nuevo Progresista, y un poco también para que tengan contexto, esa organización está ahora mismo en pleno proceso de reorganización y hay candidatos y candidatas corriendo para todos los puestos. Si no me equivoco, la presidenta del Fondo del Seguro del Estado es una de las candidatas. Uh-huh. Para convertirse en presidenta de los servidores públicos
0: y se está haciendo campaña
1: del PNP, y pues obviamente están muy ávidos y muy motivados para levantar chavitos y demostrar que, pues, ¿quién es el que manda al interior del PNP?
0: Se estaba midiendo las fuerzas por las movilizaciones de cuántas taquillitas tú vendiste.
1: Pero curioso, creo que no ha llegado la lucha interna del PNP, no ha llegado a los servidores públicos. Yo entiendo que todo el mundo es yegoísta. Simplemente que hay unos que son del fondo y otros no se...
0: Hay peleas entre ellos.
1: Entre yegoístas. Porque ustedes recordarán que el comienzo de la pelea entre Pedro Pierluisi y Ricardo Rosselló allá en el cuatrienio de Alejandro García Padilla, que ustedes recordarán que Pierluisi era el presidente del PNP y Ricardo Rosselló era el presidente de Boricorae, la primera lucha de proxy que se dio entre ambos fue que el candidato de Ricky Rosselló para presidir la juventud del PNP y para presidir los servidores públicos PNP fue candidato de Ricky, contrario al candidato que quería Pierluisi. De hecho, ¿te acuerdas una convención que tuvo el PNP en el Condado Plaza en el 2014, algo así? Que Ricky entró y se quedó con el canto. Ajá. Fue gracias a la organización del servidores públicos PNP, que hizo toda la logística y la movilización.
0: Acuérdate que después Ricky hizo una convención paralela, ¿tú te acuerdas aquella vez? Que fue después, uh-huh. Que eran eventos del Boricua Araez y toda esa vaina. Uh-huh. Oye, pero me dio $1,000,000, medio melón.
1: Bueno, la gobernadora empezó el año como con 5 millones en cash. Su primer quarter, ella gastó más de lo que levantó. Creo que gastó 200,000 más de lo que levantó. Así que más o menos debe ahora regresar como a los 5.6, si estos números de licenciado pues son correctos.
0: Pero duro.
1: Pues sí, digo, Pierluisi tenía 7 millones.
0: No, pero, o sea, y perdió la primera. Está bien, pero un party de
1: sí.
0: Un party, en una noche que tú te hayas metido neto $500,000 para el comité de campaña, después que hiciste un party a fuego, porque es un party a fuego, o sea, como que vivo no es... De hecho, yo sé que están mucha gente diciendo que vivo y no sé qué. Victoria Ciudadana, el PIB, hizo unos parecitos en vivo bien
1: buenos. Mira, a $150 para levantar $700,000 tienes que vender 4,666 taquillas. Sí. Claro, no todas fueron a $150. Estoy seguro que hubo gente que dio más. Pero,
0: y hubo gente que a lo mejor no fue. Y que compró y no fue.
1: También, claro, seguro. Yo no sé con cuánto se llenan allí. Pues allá hacen conciertos y eventos grandes. No sé.
0: No sé si son 5. O sea, no sé si caben 5,000 personas, pero es grande.
1: Es grande.
0: Pero... Y tiene los.
1: Y el área de la música. El área de la tarima.
0: Todo está ahí abierto y está. Y ellos están utilizando todo. Uh-huh. Y yo no sé si estaban utilizando los salones de convenciones al otro lado. Uh-huh. Que es donde están. Que ahí caben un par de personas. Pero. O sea. Sí. Oye. Un evento bueno. Todavía tiene poder de convocatoria. Le fue más gente a este que el evento que hubo en Los Bambinos, ¿te acuerdas? En Casa de Los Bambinos.
1: Sí.
0: Allá
1: sí.
0: En la hacienda de Tito. Uh-huh. Sí. De verdad, la gobernadora, o sea, esa iglesia de ella, ¿verdad? Y de la gobernadora, y que le responden a la gobernadora, está acostumbrado a este tipo de party. O sea, ella siempre ha hecho este tipo de actividad. Uh-huh. Y la gente le gusta, más allá de matricularse, ¿no? De que los vieron, de que obviamente muy probablemente pasaron listo y cepillo y todas esas cosas, particularmente en el servicio de confianza, ¿verdad? La realidad es que es un crowd que está mucho más acostumbrado y en sintonía a que ella haga este tipo de party así que otro tipo de actividad. Digamos, claro. Y pues es fácil, un parir verano, empecé el verano, ta, ta, ta, ta. Y yo ya la pasó bien, es evidentemente que yo ya la pasó bien. Después no voy a grabar más nada, yo creo que yo ya aprendí. Él ya tenía un vaso ahí, pero después como que...
1: Grabó de día.
0: No, él no grabó más nada.
1: El resto de los clips tú los añadiste.
0: El otro clip fue que me lo enviaron a otra gente, pero el único contenido que hay de hoy es ese.
1: Sí, eso es como los videos ese. Soy el hermano de la novia y este es mi primer trago. Ah, soy el hermano y este es mi trago número 10, pues.
0: Exacto.
1: Georgie no enseñó.
0: No, Georgie sale en fotos de otra gente, qué sé yo, pero no. Okay. No hay más videos. De él.
1: Sin duda, la gobernadora no se quita. Y el que piensa que está quitada.
0: Y el que piensa que está quitada y que no está recordando el chavito.
1: Pues.
0: No sé dónde vive.
1: Ahí le mandaron un mensaje.
0: Sí.
1: Incluso no le molesta que la gente esté sin agua y ella esté pariciando por party porque va a recoger
0: medio melón.
1: Así que el cantazo vale porque los medio millón vale más.
0: Claro, claro. 8:36 minutos de la mañana. Se vuelve la pausa, regresamos en breve con más.
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14: 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Con la llegada de junio comienza la temporada de huracanes. Prepare su plan de emergencia. Aprobada con enmiendas, medida que obligaría a Luma a no cerrar querellas sin antes notificar al cliente. Alcalde de Bayamón se une a críticas por falta de agua en comunidades de su municipio. Representante Eddie Charbonnier cuestiona si en la fortaleza también se van a molestar con Ramón Luis Rivera. Escuchamos al representante Eddie Charbonnier.
15: De hecho, vi una entrevista que le hicieron al alcalde de Bayamón.
11: Creo que fue en Telemundo.
15: Coincidió con sus expresiones, inclusive la primera dama, que a su vez es subsecretaria de Estado del gobierno, también mencionó que tenía preocupación, querían aceptar lo que estaba pasando. El alcalde, y cito, dijo que pena le da lo que está pasando en el acueducto y que no descarta ir a los tribunales tal como hizo el alcalde de San Juan Miguel Romero. Y de igual forma, también se quejó de la forma que acueducto, a manera, podemos decir, sarcástica, le está pidiendo hasta el Seguro Social de cada ciudadano de Bayamón que el alcalde ¿verdad? Le está sirviendo igual que hace el alcalde de San Juan. Aquí la pregunta sería si en la Fortaleza también se van a molestar con Ramón Luis o si Acueducto se va a molestar también con la gente de Bayamón y van a ir a la Morenita, a los sectores que el alcalde menciona, a abrir las bombas, como nos hacen en San Juan, para tratar de desmentirnos. En el caso de Bayamón, son 10 días nada más que menciona el alcalde. Y en 10 días tienes a la primera dama mencionando, que lo puedes leer.
11: Ahí sí, está el... Narel Gualesca Colón, inaceptable, pobre de nuestra gente de los campos, y taguea Acueducto.
15: 10 días.
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16: Estoy aquí en la pausa contestando los mensajes de nuestros atléticos que están molestos todavía.
1: Besitos.
16: Pero están
1: barridos por los otros. Barridos por
16: en
1: los otros.
16: En el 2022, en el 2023, señor, estaban en el 2026. Y le ganamos dos veces ya.
1: No vive en el pasado.
16: No vive en el pasado. Señor, ya. Descansen. Descansen.
1: Descansa.
16: Mira, gracias por tener con nosotros aquí en esta edición de Puesto para la Mañana. Miren, oye, que mucha suerte tiene Susa y Baby.
1: Susan Roy, muchacho.
16: Doña Susa tiene, pero mucha suerte. Por una cosa.
1: En un gobierno donde...
16: ¿Baby habrá ido del party del pool party? No me extrañaría.
1: Baby tiene cara de los que se pone los hot pants.
16: ¡Sí! ¡Sí! ¡Ah, full!
1: De los que se pone los hot pants.
16: Y de que celebramos...
1: Los masculinos y...
16: Y de que celebramos la victoria, la derrota.
1: Ya está, el DJ ya está recogiendo, ya están guardando cosas y él sigue en la piscina ahí. ¡Woo! Con el iPhone, escuchando canciones.
16: No, y diciéndole al DJ, ¡ponme más ahí! Es como el policía bailarín ese que se graba en TikTok, que era el de Cagua, el retirado. Mira, ok. El FEI, el viernes, dijo que no van a investigar a sus. Que ellos entienden que ellos, después que evaluaron todas las cosas de lo del perjurio, que Susan Roy no era... Es que esto me vuela la cabeza. Susan Roy no era una funcionaria cubierta por el FEI en el momento que se alegan los hechos que supuestamente ocurrieron. Y que como eso pues no era en su momento, pues no me investigué.
1: Yo quiero entender, conocer y comprender. Esta nueva teoría del derecho, de que si en un documento bajo juramento usted le pregunta, usted está siendo investigada criminalmente, usted tiene conocimiento de que está siendo investigada criminalmente, y usted contesta que no, para que luego un año más tarde nos enteremos que en efecto usted estaba siendo investigada criminalmente, y bajo juramento usted dijo que no, que eso no constituye perjurio, pero bueno.
16: No está solo eso, que ella dijo públicamente.
1: Ah, ¿verdad?
16: En el programa de Rayos X.
1: Cierto es.
16: Le digo a José Carlos y a Yolanda Vélez Arcelay, en esa entrevista desastrosa, nefasta e infame, donde su equipo de prensa estaba tratando de controlar la entrevista.
1: Y que se acabara
16: la entrevista. Ella le dijo allí, no una vez, dos veces, que ella hizo una declaración jurada porque se la pidieron y que cuando la citaron en salud, estaban unos abogados allí y que le pidieron una información y que le dejaron saber que ellos estaban indagando y mirando una querella que habían recibido. Si eso no es una investigación, pues usted, yo no sé dónde vivimos. Y no está solo eso, que el secretario de Salud, Carlos Mellado, dijo públicamente que cuando él la saca del el destaque que ella tenía en salud, le dijo a ella que era por la investigación que ellos habían hecho y ellos hicieron un referido al Departamento de Justicia. Ella dijo a preguntas de Yolanda Vélez Arcelay y José Carlos Sánchez de Rayos X que ella en dos ocasiones habló con la gobernadora y que ella le dejó saber a la gobernadora que habían unos señalamientos, que ya había hecho una declaración jurada, que ya había contratado a un abogado y que qué sé yo. Que resultó ser que es el mismo abogado de la compañía de Baby.
1: Correcto.
16: Para que sepa, ¿verdad?
1: Correcto.
16: Pues vamos a esto. Entonces, yo no logro entender cuál es este argumento de que cómo es posible que se te está pidiendo que tú mires el perjurio de una funcionaria que en un documento oficial del gobierno de Puerto Rico, del Poder Legislativo, ella pone allí dos veces en esa pregunta que ya no fue investigada y que ya no había sido parte ni objeto de investigación, ni de señalamiento alguno. Cuando la tienes a ella públicamente reconociendo que sí fue, hay una declaración jurada en un contexto investigativo, declaración jurada que ella produjo y se la entregó a los periodistas allí en Rayo X en televisión. Esto no fue allí en televisión, allí se la entregó. Porque claro, uno hace declaraciones juradas por... Yo me levanto un día y digo, voy a hacer una declaración jurada.
1: Sí, yo tengo mi sello ahí, lo tengo.
16: Vamos a hacer una declaración jurada. Mira, por la mañana me levanté.
1: Tengo el número al día, sé cuál voy porque el jueves le hice una Mónica después de salir del programa, así que te puedo
16: por hacer. Por eso, ¿no? Voy a hacer una declaración jurada de mi mañana.
1: Sí, sí.
16: Yo, Jonathan Lebrón, certifico que me levanté a las 6 de la mañana, ajá, preparé al muchacho, ajá, lo vestí, ajá, nos dimos un bibí, vimos Cars, ajá, por la mañana, me afeité, mientras él de esto, lo otro, salimos. Cogimos tapón, uh-huh, llegamos al colegio, el colegio no estaba abierto, dimos una vueltita por la playa, uh-huh, lo dejé aproximadamente a las 7:33 de uh-huh la mañana en el colegio.
1: Y llegaste aquí a las 7:55.
16: Sí, porque quiero hacerlo así. Quiero hacerte gastar un sello.
1: Jurado y suscrito ante mí, hoy 1 de junio, por Jonathan Lebrón Ayala, a quien conozco personalmente, en San Juan, Puerto Rico.
16: De verdad que está fuerte. Y este argumento, honestamente, este argumento de tú decir que ella no estaba cubierta por la ley del FEI, mano, está un poquito, es un stretch, porque ella ya era funcionaria. Recuerden que ella fue una designación en receso. Susan Roy fue de las primeras designaciones que hizo la gobernadora de Puerto Rico. Ella ya estaba full en la posición. ¿Cómo tú me vienes a decir ahora que ella no estaba cubierta por la ley del FEI? Si el perjurio que se alega que ocurrió en el proceso de confirmación. Pero nada. Yo no sé.
1: Me reafirmo en que el panel del FEI, la oficina del panel del FEI, es una entidad que solamente cuesta recursos y que contra la corrupción hace muy poco y que hay que terminar con la oficina del FEI y de hecho hay que rehacer todo nuestro aparato anticorrupción. Yo tampoco tengo mucha fe en la oficina de ética. La oficina de la Contralora dentro de todo hace cosas, pero no es la entidad que le toca radicar los cargos y meter a los corruptos presos. Aquí evidentemente algo se está haciendo mal. Y antes de irnos a la pausa, el jueves, esto pasa medio por el radar, todo este tema del Departamento de Desarrollo Económico, el representante Héctor Ferrer presenta una resolución en la Cámara de Representantes para que la Cámara oficialmente solicite que el Departamento de Desarrollo Económico entregue la investigación que el exsecretario Negro Richard había hecho sobre el secretario asociado de temas de OCPE, este señor de apellido Almodóvar. Esa investigación la hizo un abogado externo, un abogado de bastante prestigio, quien fuera director de la Oficina de Ética Gubernamental bajo la administración de Rosselló Padre, Irán Sánchez, creo que se llama él, uh-huh, y es bajo ese informe que recibe el secretario Negro Richard, utilizando ese informe, por lo cual él decide suspender de empleo a el subsecretario de OCPE y lo saca de esa secretaría asociada con temas de permiso. No debe sorprender a nadie que el portavoz del Partido Popular en la Cámara, Héctor Ferrer, presente ese tipo de resolución. Lo que sí debe sorprender es que la Cámara la aprobó.
16: ¿Por eso?
1: Porque del Senado ya nos hemos acostumbrado a que esencialmente en su guerra con la fortaleza, cada vez que Luis Javier Hernández radica una resolución de investigación, Tomás Rivera Chatz se le da fast track y permite que sea Luis Javier Hernández el que lleve la voz cantante, pero pues todos sabemos que detrás de eso hay una intención politiquera de Tommy de apuntarse contra la fortaleza.
16: Sí, y como el bruto de Lesa Molina no lo puede hacer, pues...
1: Exacto.
16: Pues
1: él... Ajá. Ajá. Pero de la Cámara no lo habíamos visto, ¿no? Así que me llama la atención que don Johnny Méndez haya permitido que Héctor Ferrer se apunte esta y le dan 5 días. O sea que esencialmente esta semana, si fue el jueves, que fue el día de la sesión, pues el viernes laborable, hoy, así que presumo que el jueves o antes, el Departamento de Desarrollo Económico y su secretario interino, Lefran Fortuño, le harán esa entrega a la Cámara de Representantes de ese informe. Y estoy muy interesado en lo que dice ese informe. Porque que yo sepa, Eso no es información confidencial.
16: No.
1: Es un informe que se pagó con fondos públicos.
16: Claro. Y a ver dónde está. Uh-huh. Y ya la secretaria dijo que lo recibió y que supuestamente están investigando.
1: Correcto. La secretaria creo que tenía 20 días desde hace dos martes, que fue cuando Negro Richard lo envió, para hacer una determinación inicial de si abre investigación en integridad pública o si no lo hace. ¿Buscas beneficios únicos y exclusivos? 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Regresamos con más en Puestos para la Mañana.
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21: Estas son las historias que la redacción de Radio Isla 1320 trabaja en estos momentos. Cancelados los servicios en academias que atienden a niños con autismo por falta de pago. Padres, madres y maestros acudirán hoy hasta las oficinas de la Junta de Supervisión Fiscal en busca de que se garantice el dinero en el presupuesto. La manifestación inicia a las 9:30 de la mañana. Representante Eddie Charbonnier advierte a la Oficina de Gerencia y Presupuesto buscará en el presupuesto de otras agencias el dinero para servicios de educación especial. Urge se le pague ya el dinero adeudado. En condición grave, el conductor de una motora tras accidentarse en Naranjito. ¡Wow! Este es el tercer accidente serio ocurrido en los pasados tres días en Puerto Rico. Accidentes de motora. Soy José Luis Renta. 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La hora 8:57.
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3: Son las 8:57 minutos de la mañana, amigos. Gracias por estar con nosotros aquí en esta edición de Puestos para la Mañana. Comenzamos esta segunda hora aquí en esta edición de Puestos para la Mañana. La final de la NBA comienza el miércoles 3 de junio. En San Antonio, los boletos, el boleto más barato en San Antonio para entrar ahora mismo en reventa está en 2,500 pesos.
4: Mira, a ver,
3: 2,500 pesos, no hay break. Eso allá arriba, trepada, eso.
0: No, eso es
3: con las monjas.
4: En el parking.
3: Con las monjas. Sí, los tickets están allá arriba. Exacto.
0: Y no, y en el Madison Square Garden, me imagino que estarán a 10,000.
3: Y es más barato, o sea, y es más barato allí que en Nueva York. Pero para que tengas una idea, puedes conseguir por suerte 1,500 pesos en San Antonio para el primer juego.
0: Okay.
3: Segundo juego sube un poquito más, pero para el primer juego en Nueva York, uh-huh, que es el 8 de junio, el lunes, uh-huh, están hoy entre 1,600 pesos en reventa.
0: La más barata.
3: La más barata.
4: Pero llegar se te hace más fácil que a San Antonio.
3: No, pero no olvides eso. No hay break.
4: Pero esto es histórico.
3: El año pasado, cuando estábamos en la final de la conferencia del Este con Indiana, uh-huh, los boletos eran sustancialmente más baratos en Indiana que en Nueva York.
0: Claro.
3: Y había gente que estaba literalmente viajaba por ellos y te salía más barato vuelo, hotel y pique que ir a Nueva York.
0: Claro.
3: Sí.
0: Mira, ¿cómo te sientes de que sean los Spurs?
3: En verdad me siento súper bien. Yo creo que es lo mejor que le puede pasar al baloncesto.
0: Bueno, eso sí, estoy de acuerdo,
3: 100%. Y al NBA en particular.
0: 100%.
3: Los dos equipos, el cast de los dos equipos, son dos, digamos, franquicias que han apostado a talento joven, uh-huh, talento que está entrando en su peak. Uh-huh. El caso de San Antonio es un proyecto a largo plazo. O sea, UNBA es, digamos, la refundación de San Antonio.
0: No, y el futuro del NBA.
3: Y el futuro del NBA, pero es un proyecto a largo plazo, muy, ¿verdad? Es muy característico de lo que siempre ha hecho San Antonio con sus equipos y sus apuestas. El plan de ellos era que ellos iban a llegar a una final en 5 años, y lo hicieron en 3. Así que creo que es lo mejor que le puede pasar a todo el mundo. Y lo mejor que le puede pasar al NBA, particularmente desde el punto de vista de ratings, porque el año pasado ellos tuvieron un problema cuando llegó Indiana y Oklahoma a la final. Son dos mercados bien pequeños desde, uh-huh, el punto de vista de publicidad. Uh-huh. Eran equipos buenos, pero no eran equipos tradicionales.
16: estas dos franquicias son mercados grandes importantes en estados importantes.
4: O sea, son marcas nacionales.
16: Son marcas nacionales. Y con jugadores buenos y con jugadores internacionales. Wemby o sea, tiene a Francia, o sea, Estela está allí, me dice que aquí está. Uh-huh. Es una cosa increíble. Y en el caso de Nueva York, pues tienes el tema de Carl Anthony Towns con República Dominicana, José Alvarado con Puerto Rico. Uh-huh. O sea, como que tienes ahí un montón de cosas alrededor. Y son fanáticas bien tradicionales. Uh-huh. Y bien heavy, ¿verdad? Con mucha presencia. Así que yo creo que ahí hay algo, inclusive para las marcas. Es bueno.
1: Para el básquet. Ahora mismo Las Vegas tiene a San Antonio como favorito, con 4.5, te le dan 4.5 de ventaja. Así que es favorito, pero tampoco es un súper favorito.
16: Sí.
1: Así que, ¿no?
16: Una serie, se espera que no sea una serie larga. Son dos equipos que han parido muy bien esta temporada. Y de hecho, desde el punto de vista de Nueva York, era mejor San Antonio que Oklahoma. Oklahoma les dio mucho problema este año. Pero, vamos a ver. Yo creo que va a estar bien entretenida, va a estar bien divertida. Y va a ser una serie que nos vamos a...

0: narra momentos de terror, pero no, eran los Knicks que ganaron y estaban los fanáticos loqueando.
1: Sí, ayer en París hubo disturbios gigantescos porque el PSG, el equipo de fútbol de París, ganó la Champions y
0: Lo vi.
1: esencialmente hay como 200 arrestados,
2: Sí.
1: así que pero eso es
2: Este
1: lo que
2: me
1: eso es lo que va
2: está
1: a pasar.
2: escribiendo, este me está escribiendo ayer
1: Ajá.
2: que ellos iban a, estaban en Versalles
1: Ajá.
2: y quería ir a comprar el kit del PSG. Ya, y
1: Ajá.
2: le iban haciendo eso como que no me compres nada de Real Madrid,
1: Ajá.
2: tu hermano es
1: Ajá.
2: Barça
1: Ajá.
2: o PSG,
1: Ajá.
2: esa cosa buena.
1: Ajá.
2: Qué sé yo. Y la, me dice, la fila estaba en
0: Sí, es un
2: la
0: mal momento
2: tienda, o sea, fue
0: para
2: un mal
0: adquirirlo.
2: momento como que porque ganaron,
1: Claro.
2: qué sé yo, cerraron la ciudad. De hecho, hoy ya tenía como un photoshoot Asterix en la Torre Eiffel, lo que sea.
1: Déjala que
2: Se lo
1: se
2: cambiaron de
1: manifieste.
2: lugar porque cerraron la ciudad.
1: Destruyeron,
2: Sí,
1: destruyeron.
2: destruyeron la ciudad y cerraron la
1: Ah,
2: ciudad y pues.
1: lo traigo
0: Y
1: a.
0: en Instagram,
2: Además
0: gente
2: de que.
0: quejándose que
2: Y
0: estaban
2: había
0: los
2: como.
0: hoteles diciendo a la gente que no saliera, las
2: Pues
0: boutiques
2: había, y había
0: cerrando.
2: otra protesta típica de París, de otra cosa también. O sea, como que
1: No,
2: había.
1: solamente lo traigo a colación porque si los Knicks ganan,
0: Ah, no, o
2: Ah,
0: sea,
2: no, no, no,
1: y
2: no.
1: se puede
0: Olvídate de eso.
1: mezclar con la parada puertorriqueña, o sea, puede haber mucho, mucho
0: Se
1: disturbio,
0: habla
1: mucho.
0: mucho de los fanáticos de Philly, que son bien locos,
1: Ajá. Sí,
0: bien,
2: pero
0: bien
2: este año
0: locos.
2: está, ellos
0: Pero
2: llevan.
0: siento que los Knicks como que
2: Pero
0: llevan tanto tiempo esperando
2: sí, pero los fanáticos
0: que
2: de
0: le van a
2: Philly
0: dar
2: en
0: la talla.
2: fútbol es que están bien
0: Es
2: locos.
0: que
2: En
0: la gente
2: NBA,
0: de
2: como.
0: Filadelfia es particular. Es
2: Sí.
0: como en todos los deportes, loquean.
2: Pero este año como que no, porque de hecho nosotros le llenamos la cancha todas las veces en la serie. El día importante es el juego 6, porque
0: ¿Qué
2: el
0: es
2: juego
0: cuándo?
2: 6 es el martes 16 de junio en el Madison Square Garden. ¿Qué pasa ese día? Ese día se juega, si se llega a la final hasta allá, se juega allí, pero juega Francia y Senegal en el estadio de los Giants, en el juego de la llave de ellos del Mundial de Fútbol. Y ya se está anticipando que la ciudad va a tener un problemita porque, pues,
0: Sí, hay problemas de movilidad,
2: hay
0: de
2: problemas de
0: parking, de
2: movilidad, de
0: acceso a
2: parking,
0: los
2: de acceso
0: estadios.
2: a los estadios. El alcalde McDaniel y la gobernadora, yo creo que hay como un plan de trabajo de emergencia, que se están trabajando distintos escenarios para ese día porque hay un tema de movilidad de tanta gente en los dos venues, o sea, cerca de los venues y en, o sea, a lo mejor tú no puedes entrar al estadio, al Madison, a verlo, pero pues vas a estar en Watch Party, vas a estar en, o sea, vas a estar en la ciudad. Y adicional a eso, pues Francia y Senegal, que pues hay mucha gente de Senegal que vive en esa zona también, igual para el juego. Así que pues, nada, se espera un día
0: Vamos a ver
2: complicado.
0: cómo lo maneja la ciudad. Esto va a ser una prueba de fuego.
2: Una prueba de fuego, sí. Y hay un rumor de que Trump va a ir a uno de los juegos.
0: De los Knicks.
2: De los
0: De los Knicks,
2: Knicks
0: sí.
2: en Nueva York, y eso también, como que está causando un poquito de problema por el tema de la logística, porque pues Madison es un sitio complicado para llegar y manejar. Sí,
1: Sí,
2: sí.
0: o
2: Trump.
0: sea, es un sitio fácil de llegar porque tienes Penn
2: Sea,
0: Station ahí al lado, ¿verdad?
2: claro.
0: Es un sitio malo para manejar para el componente de seguridad del
2: Claro.
0: presidente.
1: Y adicional para el abucheo masivo que le
2: Masivo.
1: van a dar
2: Claro.
1: si él se atreve a entrar
2: En Nueva York, claro
1: ahí.
2: que
1: No,
2: sí.
1: Sacho, el abucheo va a
0: Sea,
1: ser.
0: no solo el estado, pero la ciudad,
2: Sí,
0: obviamente.
2: no va a
0: Un
2: ser.
0: rechazo masivo
2: Sí, va a
0: a
2: ser
0: Trump y su
2: papelón.
0: presidencia.
2: Va a ser papelón. Así que
0: Pero
2: pues.
0: también él está, ¿verdad? Un poco en su tour de camino a America 250. Que ha tenido unos días difíciles, ¿verdad? Anunciaron el line-up de artistas para ese festival musical de America 250 y de pronto
1: Ni los
0: se ha
1: artistas
0: rajado todo el mundo.
1: malos que anunciaron,
0: Sí, o
1: que
0: sea,
1: son
0: para
1: artistas
0: colmo
2: apagados,
0: eran
1: ojo.
0: artistas C-list, como mucho.
1: Es la Vanilla Ice y Milli Vanilli, ¿me entiendes?
2: Ah.
1: Eran parte de los artistas y todos se han quitado.
0: Creo que queda Kid Rock,
2: Ah, venido
0: que
2: de
0: es
2: regular.
0: leal,
1: Claro.
0: ¿verdad? Bret Michaels se quitó también. O sea, gente que asumía la gente que pues era quizás MAGA friendly, se han salido todos. Así que nada, pues él está buscando, no sé, agarrarse de lo que sea.
2: No sé, yo no le recomendaría que fuese para allá, pero como les hace normal, pues.
0: Claro, pero obviamente pues su claim to fame es que él es un New Yorker de pura cepa, ¿verdad? Al punto de que el cuatrienio pasado hubo un issue de seguridad porque Melania se negó a irse a la Casa Blanca con él, se quedó viviendo en el Trump Tower, así que, ¿verdad? No sé antes de ser presidente cuántos juegos de los Knicks él iba. No me parece que él sea una persona muy,
2: Yo me imagino que él en los
0: muy
2: 90,
0: deportiva, más allá del golf.
2: me imagino que yo creo que en los 90, los 80, debe haber que él, o sea, como que, o
0: No sé.
2: sea, los juegos de los Knicks siempre han sido un happening,
0: Sí, para la
2: ¿sabes?
0: sociedad neoyorquina,
2: Exacto.
0: ¿verdad? Tú ves a Spike Lee ahí en primera fila.
2: Sí, pero
0: Ahora
2: Spike Lee,
0: Timothée Chalamet.
2: pero Spike Lee es
0: No, no,
2: abonado,
0: no,
2: ¿sabes?
0: para
2: Igual
0: nada.
2: que
0: Robert De Niro lo han
2: Ben
0: visto ahí
2: Stiller es
0: también, ¿no?
2: abonado hace muchos años, todo ese tipo de cosas. O sea, y el otro día Spike Lee estaba de una entrevista y dijo, si ganamos hay que cerrar la ciudad, muy probablemente. Es mejor que ganemos en la carretera. Y segundo, yo pago mis tickets.

0: sea, yo soy ticket holder hace 30 años, o sea, como que no es que me lo regalan ni que
1: Sí, sí.
0: yo lo pago. Este,
1: Él apoya a su
0: el
1: franquicia.
0: apoyo a su franquicia. O sea, Chamalet, pues no sé si los paga, pero todavía, no
1: Tengo que
0: paga,
1: pensar que sí, o sea.
0: no paga, no pasa nada. Este, mira,
2: Tú tienes agua.
0: ¿Qué te voy a decir?
1: Sí, sí tengo agua. El área donde yo vivo recibe del supertubo,
2: Ya.
1: así
0: Ah,
1: que
0: porque
1: es
0: la parte.
1: inusual que se nos vaya el agua, ¿verdad? Yo lo digo.
0: Sí, porque la parte
1: Y
0: de.
1: tengo que reconocer mi privilegio aquí, ¿verdad?
0: Porque
1: Tengo
0: la
1: mucha
0: parte de
1: suerte.
0: super tubo, o sea,
1: Yo
0: como que.
1: entiendo que llega como que hasta Condado, Miramar,
0: Hacia,
1: partes de
0: hacia.
1: Isla Verde, o sea, como que zona turística.
0: Sí.
1: Entonces,
0: No, no llega hasta zona turística,
1: no
0: porque.
1: llega hasta Isla Verde, pero como que
0: Exacto.
1: ese corredor,
0: Llega
1: ¿verdad?
0: hasta, yo creo que el Parque Barbosa,
1: Por
0: Llorens
1: ahí.
0: Torres, como que por ahí. Eso de ahí.
1: Entonces, a menos que pase algo con el supertubo, como pasó el año pasado, pues en verdad, o sea, es raro que en mi zona se vaya el agua. Era mucho más frecuente que se nos fuera la luz. El agua no es usual. Pero sí sé que hay zonas de Santurce que es un problema permanente, ¿verdad? El área de Sagrado Corazón, Monteflores, se le va mucho, mucho el agua. Ahí, pues, el área de Viejo San Juan, sin las bombas no funciona. Esto es un problema que viene desde el año pasado, que lo hemos discutido. Tienen suerte que no ha habido un apagón grande en tiempos recientes, ¿verdad? Pero, y Francisco Domenech, pues se tiró de pecho con que los apagones son cosas del pasado, ¿verdad? Ojalá. Pero vamos a ver porque viene el verano. Pero el agua, sin duda, y yo creo que tú le puedes preguntar a cualquier persona, ¿verdad? ¿Prefieres no tener agua o no tener luz? Y te van a decir que prefieren tener el agua porque, o sea, hay que usar baños, hay que lavarse las manos, hay que, o sea, cocinar los muchachos pues con una hornilla de gas de esas que uno compra en una mega tienda y uno
0: Y
1: resuelve,
0: una
1: pero
0: referencia,
1: sin,
0: pero
1: sin agua en
2: aguantando.
1: verano, con nenes sudados de campamento, con calor en la calle, con todo este problema de la bruma, ¿verdad? Que uno está encerrado porque no puede ni abrir las ventanas, está complicado. Me parece, los escuché en el podcast y los escuché esta mañana y pues sí, me parece. Una buena, o sea, una buena movida del alcalde, ¿verdad? Si va a resolver algo legalmente, pues no sé. Lo comparo, o sea, yo creo que Miguel Romero, pues, es una persona con bastante conocimiento a nivel nacional, pero sigue siendo un alcalde, ¿verdad? O sea, que quizás alguien en Maricao o en Naguabo, pues lo que haga o no haga Miguel Romero, pues no le importa tanto, ¿verdad? A la hora de escoger un potencial candidato a algo a nivel nacional, ¿verdad? Pero ya vimos el ejemplo del alcalde de San Sebastián con la Pepino Power, ¿verdad? En un momento de crisis, que un pueblo como San Sebastián, que nadie pensaría que estaría en el hit parade, él logró posicionarse como una figura nacional al punto de que abandonó el PNP y se convirtió en candidato de dignidad. ¿Qué pasó después de eso, ¿verdad? Si fue una movida buena, mala, pues vaya usted a saber. Yo creo que fue mala y yo creo que él era un mal candidato, pero él fue muy astuto y logró posicionarse a nivel nacional. Los problemas de agua no son recientes. Por ejemplo, Morovis tiene una demanda contra, o tuvo una demanda contra la AAA, ¿verdad?
2: Tiene una
1: Con
2: demanda
1: unos
2: activa
1: problemas
2: en el Tribunal Federal.
1: históricos. Así que quizás también pues, estamos sufriendo un poco de ceguera metropolitana, ¿verdad? O sea, estoy segura que hay otros lugares del país donde pasan estas cosas con frecuencia y no nos enteramos. Pero al ser el área metropolitana, donde hay una densidad poblacional mucho más grande, donde están todos los medios, donde está el gobierno, pues claro que, o sea, nos vamos a enterar y la gente va a ser muy vocal y el alcalde va a decir que, o sea, que hay que darle servicio
2: Claro.
1: a este pueblo, que es, o sea, el pueblo más grande de Puerto Rico en términos de población. Me parece interesante la inclusión de el alcalde de Bayamón de pronto
0: En la pelea.
1: en esta narrativa. No me quedaba claro, ustedes dijeron que Bayamón cae dentro de la misma región.
2: Entiendo que sí, que es región metro todo. De hecho, déjame buscar aquí, porque en
1: Pues
2: la.
1: quisiera confirmar esa información, ¿verdad? Porque son.
2: Mira, la AAA se divide en cinco regiones: región metropolitana, región norte, región sur, región este y región oeste. La región metro comprende nueve municipios principales: a saber, San Juan, Bayamón, Carolina, Cataño, Guaynabo, Toa Baja, Trujillo Alto, Loíza y Canóvana.
1: Okay, pues sí, es la misma
0: Y
1: región, o sea que le da validez a la demanda del alcalde.
0: Sí, y de hecho, y Miguel Romero siempre ha dicho que el agua de San Juan del Supertubo se la llevan para Bayamón. Él
2: Correcto.
0: lo dice a cada rato.
2: Sí,
0: Es como que él dice,
1: claro.
0: el director ejecutivo de Un Bruto Segundo, me sacaron el que demandaba en San Juan, yo lo tengo. Y tercero, el agua de Bayamón del Super, de San Juan del Supertubo se la llaman para
2: De la demanda aprendí que cuando el alcalde habla del tanque de la Pepsi,
0: Ah, ese
2: que él
0: mismo.
2: agarra a hablar del tanque de la
0: Sí.
2: Pepsi, cada vez que estoy, a mí, está hablando el alcalde Miguel Romero, que le dice, el tanque de la Pepsi tiene dos pies, porque es que entiendo que ese es el tanque que recibe el agua del supertubo y se regula para distribuir a San Juan.
1: ¿Y por
2: O
1: qué se
2: sea que
1: llama el tanque de la Pepsi?
2: entiendo
0: Porque
2: porque ahí
0: está.
2: había una fábrica de Pepsi
0: No está
2: o
0: todavía.
2: está allí todavía,
0: Sí, la de
2: exacto.
0: toda abajo. Sí.
2: Exacto,
0: Ok.
2: correcto.
0: Sí. O sea, eso es toda baja Bayamón, pero
2: Ajá.
0: que todo. Ajá.
1: Nada, yo creo que es una complicación innecesaria para la gobernadora. O sea, el hecho de que tú tengas a un alcalde prominente ganando más prominencia a nivel nacional con esta demanda, y de pronto que, o sea, tu alcalde número uno, hasta abajo, vamos con Jago, Kingmaker, porque más que King of the North, él fue el Kingmaker, o bueno, Queenmaker en este caso, que él la puso ahí. O sea,
2: Sin
1: él
2: duda.
1: viabilizó esa primaria y la candidatura de Jennifer a nivel nacional, ¿verdad? Para retar a un incumbente. Así que yo, ella estaría pensando en hacer cambios seriamente. Mira, el sistema es viejo. En Bayamón, por ejemplo, tenemos una cantidad de casas que no habían antes, ¿verdad? Que eso puede estar poniéndole un peso al sistema, que es un sistema viejo. En San Juan se están construyendo muchos edificios. O sea, hay unos problemas de infraestructura histórica que quizás no se están atendiendo a la hora de dar tanto permiso. Y yo creo que el desarrollo es importante y la construcción y la revitalización de viviendas es importante, pero si tú no tienes cómo suplirle servicios básicos, pues te estás pegando un tiro en el pie. Pero sin duda, el alcalde de Bayamón le va. Esto le. Me está respirando en la nuca, Marcel, ¿verdad? Le crea un problema político más serio, porque
0: Digo, si
1: ya
0: no,
1: ella, todo el mundo asume que ya está en contra con Miguel Romero, pero
0: digo,
1: que ahora se
0: si no es
1: meta
0: por,
1: el
0: si
1: de
0: no es por,
1: Bayamón.
0: si no es postureo.
2: Pero vaya, güey, me escriben, por ejemplo, me escribe una red de escucha ahora mismo que en Trujillo, 2 meses con problemas de agua todos los días, viviendo casi encima de Sergio Cuevas. Yo sé dónde vive esta red de escucha, y es realmente como a 2 luces de Sergio Cuevas. O sea que el asunto se está regando y el problema se está agudizando en toda la región.
0: Es que
1: Y, o sea,
0: cuando.
1: qué mala suerte tú, porque yo puedo aceptar que hay unos problemas históricos de infraestructura y que de pronto, o sea, mira, uno, las cosas, uno vive, uno tiene un carro viejo, va a llegar un punto en que se te va a seguir dañando y tú lo arreglas un poquito y se le explota otra cosa. Pero qué mala suerte que es que estos problemas por la infraestructura vieja de pronto explotan todos a la vez cuando tú cambiaste al director.
0: sí, a mí lo que me llama la atención y un poco, ¿verdad? Son eventos que deja a la gente sin agua, sí, es verdad. Pero son una secuencia de eventos. No olvidemos el informe de Neptuno de Pesquera y que en ese informe se reconoció que hubo un pobre manejo de los recursos del sistema, que inclusive, y eso lo aprendimos en la comunidad, yo no lo sabía, tú no puedes dejar las tuberías sin agua. O sea, o sea, tú no las puedes dejar secas, porque una vez las vuelves a, ¿verdad? Por distintas razones, pues, qué sé yo, se dañan, explotan o
1: Entonces se contraen,
0: se
1: expanden,
0: contraen, no
1: whatever.
0: sé, ¿verdad? Pasan cosas. Y a la misma vez hay un tema de salud, ¿verdad? De que cuando el sistema se queda sin agua suficiente, tú tienes que notificar a la comunidad de que tienen que hervir el agua, ¿verdad? Hay un proceso, unos estándares, una regulación del gobierno federal. Pero nos enteramos en uno de esos eventos que fue tan y tan mal el manejo que el sistema de San Juan, porque precisamente hay mucha gente que vive, ¿verdad? Sacando, chupando de un mismo tubo, de un mismo sitio, tienen interconexiones a otros sistemas fuera de la zona metropolitana, más allá del supertubo. Tienen interconexiones hacia el este, tienen interconexiones hacia el sur, que pueden llegar inclusive hasta Cosas de la Plata. O sea, como que tú tienes manera de cómo tú puedes traer más agua a una región en caso de emergencia o en caso de, por ejemplo, pues bajó los niveles de los embalses, o hay sequía, o hay menos agua, lo que sea, ¿verdad? Distintas razones. Y que esencialmente en uno de esos eventos no se hicieron las interconexiones adecuadamente y se quedaron sin agua. O sea, como que las tuberías están sin agua. No había, o sea, estaba seco. Y que eso se supone que nunca ocurre, inclusive en interrupciones de servicio, el agua sigue corriendo.
1: Sí, que no llega a las casas.
0: No llega a la casa, pero el agua sigue pasando.
1: Sí, o sea, yo no sé si tú secas eso de pronto microorganismos que pueden empezar a
0: Es eso. Pues,
1: crecer, o sea, diferentes cosas.
0: y entonces, y ahí es que tú te das cuenta que esto no se trata de un problema de que se rompió un tubo, de que se rompió, se dañó,
2: O que hay sequía,
0: o que hay sequía,
2: de racionamiento.
0: o que como ocurrió, averías en Carraízo, averías en Sergio Cueva, como cosas pasan, lo que ocurrió en Bayamón aquella vez, que explotó el tubo aquel y tuvieron que reparar, todo eso, o sea, esas cosas ocurren, pero el tema no es ese, el tema es por qué está ocurriendo con tanta frecuencia y por qué cuando se restablece el servicio le toma tanto tiempo a la autoridad de costo y alcantarillado restablecer el servicio. Y ese es el asunto aquí.
1: Y creo que dar explicaciones que hagan sentido. O sea, yo creo también que hay un problema de
0: Sí,
1: comunicación efectiva ahí.
0: también. También porque, por ejemplo, el muchacho que venía aquí por la mañana con Mili, que es como más joven que un ingeniero, es algo
2: Ajá.
0: de San Juan, pero de la región metro, pero es como un ingeniero de no sé qué, de otra cosa.
2: Pero yo siento que él lo sacaron.
0: Lo sacaron, claro.
2: Sí.
0: O sea, no lo sacaron,
1: Lo
0: pero
1: escondieron.
2: Ya no.
1: Dijeron,
0: Pero
1: no
0: no
1: puede
0: puedes hablar,
1: salir.
0: no puedes hablar, no puedes hablar, porque obviamente me pone en ridículo al otro señor.
2: Un poco yo puedo entender la perspectiva de todos los alcaldes, porque esto es un problema que la gente va al alcalde, pero que el alcalde no tiene el poder para resolverlo. Porque el alcalde,
1: Y es el que le cuesta poner los camiones
2: claro, el
1: cisterna y
2: alcalde puede poner
1: llenarlo.
2: camiones de cisterna y puede hacer, y puede pelear y puede demandar, pero al final del día, quien único puede resolver el asunto son los gerenciales
1: Sí, el gobierno central.
2: del gobierno. Y a mí, mi curiosidad política me hace preguntarme quién está cogiendo el cantazo. Porque si usted es residente de Barrio Obrero o de Villa Palmera o de Ocean Park o de Trujillo Alto, Carolina, Bayamón, que también está teniendo problemas, y ya está en su día 14, 15, 16, 17 con un chorrito de agua y está frustrado, no ha podido lavar ropa, ha tenido que salir corriendo a un laundromat, a casa de familiares, le llegó el nene sucio del cuido y no lo puede
1: Sudado.
2: bañar, todo sudado. Pues usted va a mirar al cielo y va a invocar a su deidad favorita para blasfemar, pero después de blasfemar a su deidad, ¿a quién más va a insultar? ¿A la gobernadora, al presidente ejecutivo de la AAA? ¿Y también va a insultar al alcalde? Yo no sé.
1: Fíjate, yo no creo. Yo creo que va a ser al gobierno central. Yo creo que la gente va a pensar en la AAA. Y la AAA, pues, le responde a el que sea gobernador o gobernadora en el momento, ¿verdad? No es porque sea la gobernadora. O sea, la AAA le responde al Ejecutivo. Yo creo que la gente cuando piensa en Luma, cuando hay apagones y blasfeman y después dicen Luma o la madre de Luma, no piensan en su alcalde. Yo siento que la gente percibe, si a mí no me recogen la basura, pues ahí yo puedo decir, mano, este alcalde está manga por hombro. Pero yo creo que la gente entiende que el agua y la luz son del gobierno central.
0: Sí, no han podido, esa mención de tu, por eso es que la gobernadora quiere sacar a Luma. El tema es que ahora mismo, pues, Luma está tranquilo y tropical. Digo,
1: Ah, no, ellos están.
0: votaron una gente y él viene y dice,
1: Tienen que estar
0: pero,
1: prendiendo todas las velas que puedan,
0: no, no,
1: dando
0: para,
1: gracias.
0: hermano, tú ves por ahí a los representantes, no es conmigo. Yo estoy bien, Gordo, pero ¿cómo están las cosas? Yo súper bien, ¿y tú?
2: El día que voten al presidente de la Acueducto, a lo mejor lo rescatan en Luma. Sí, porque. De agradecimiento.
0: No, a lo mejor lo ponen a buscar, como él era de los politiqueros de los, ¿cómo es? De los alcantarillados perpetuos.
2: Oye, a lo mejor él estaba
1: Quizás
2: no
1: estaba
2: me
1: en el
2: extrañaría.
0: parisito
2: No me extrañaría.
1: Hay que esperar que llegue el
0: En el
1: informe
0: alcantarillado.
1: del Contralor Electoral a ver las
0: Él era de
1: reacciones.
0: los acuáticos PNP.
2: Sí,
0: Sí,
2: sí, sí.
0: no, de detalle. 9:20, hacemos la pausa, regresamos en breve con vos.
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0: 9:24 de la mañana. Vamos a continuar con nosotros aquí en el Puesto de Puestos para la Mañana. Vamos a conectar con el secretario de Asuntos Públicos, Jean Peña Payano, que está con nosotros a través de la línea telefónica. Buenos días, secretario.
7: Buen día, Jonathan. Buen día, Luis. Buena audiencia de ustedes.
0: ¿Usted tiene agua en su casa?
7: Tengo agua por el momento, sí.
0: Sí, ¿y no se la ha ido recientemente, en estos días?
7: En este fin de semana, no.
0: No. Mire, secretario, porque obviamente ya el viene el alcalde Romero radicó la demanda en contra de la autoridad de costo alcantarillado. Escuchamos unas expresiones de la gobernadora este fin de semana que básicamente, pues, como que dejaban entrever que si ganaba el alcalde, pues, el agua no iba a volver. Pero, ¿cómo van a responder? O sea, ¿cómo la fortaleza va a responder? ¿Qué le ha dicho el director ejecutivo de la autoridad de costo alcantarillado sobre este asunto? Porque hoy se ha unido el municipio de Bayamón también el reclamo de que está hay problemas de agua allí.
7: Pues mira, en primer lugar, nosotros leímos la demanda. Los abogados de la autoridad de acueductos y alcantarillados van a estar haciendo la evaluación al respecto. Como la gobernadora ha mencionado y este servidor en varios programas, nosotros entendemos el reclamo que le han hecho al alcalde. Hemos tenido reuniones con él también, y sabemos que la gente le va a exigir a él, al igual que todos los oficiales electos, y lo importante es cómo vamos a atender este asunto. La gobernadora va a estar tomando ciertas determinaciones al respecto, va a continuar las reuniones y el diálogo con Acueducto para que podamos resolverle lo inmediato de estos problemas de agua que llevan ya varios meses en Bayamón, Guaynabo, San Juan y otros municipios, y también los proyectos quizás de mayor envergadura a largo plazo.
0: O sea, que estamos, pero hay un, o sea, digamos, ese timeline, esa línea de tiempo de por lo menos normalizar el sistema en las zonas donde quizás no se iba el agua antes, no lo tenemos. O sea, la autoridad no la puede... No
7: sí,
0: la puede.
7: Bueno, ellos, el propio director ha hablado al respecto y ha dicho que hay unas áreas que se van a estar resolviendo, que se van a estar atendiendo. hay unas que tienen mayor complejidad. Nosotros vamos a mantener la ronda y vamos a seguir dando, que para la redundancia, seguimiento a estas determinaciones que se tienen que hacer para que la gente tenga el agua allá. Le he mencionado anteriormente con ustedes, inaceptable. Así que vamos a estar monitoreando acueductos para que pueda tomar esas decisiones ya. En cuanto a la demanda, pues tiene que responderse y la evaluación legal la está haciendo el equipo de acueductos.
2: Y te pregunto, en esa evaluación legal, uno de los remedios que está pidiendo el alcalde es que se nombre un síndico a la AAA. ¿Hay algún tipo de contingencia o pensamiento de parte de la administración si en efecto el tribunal ordena a que venga un síndico a tomar control de la corporación pública?
7: Mira, eso al momento es la solicitud que hace el municipio, ¿verdad?, como parte de su reclamo para atender esta situación. Habría que ver cómo concluye el caso. Yo no quisiera anticipar ni especular respecto de cómo va a terminar el caso, así que vamos a esperar que va a responder Acueducto y luego entonces vamos a ver cómo sigue el caso, porque no sería altamente especulativo dar una contestación ahora.
1: ¿Verdad? En temas de política pública, esto no era algo que estaba en la mente de nadie hasta hace un año, ¿verdad? No creo que en el programa de gobierno incluso esto haya sido una prioridad, porque no era un problema que existía. ¿Ustedes vislumbran algún cambio en las prioridades del gobierno de cara a este problema, ¿verdad? Dijeron el otro día que los apagones de Luma eran cosas del pasado y ahora de pronto llevamos casi un año con el área metro teniendo problemas serios de agua.
7: Bueno, en cuanto a acueductos, la gobernadora nunca ha dejado desprovista esa área. De hecho, hizo una inversión de 213 millones en varias áreas, ¿verdad?, del tema de acueductos, que incluyó Carraízo, la planta en Morovis, la planta de Juncos, la planta de Arrillo Camuy Arecibo, el dragado de Carraízo que hacía 28 años no se hacía, y otra infraestructura crítica. Lo que ocurre en San Juan es, en gran parte, según se han planteado, asuntos de administración, asuntos de infraestructura, algunos problemas que son heredados, por ejemplo, las margaritas, el tema de presión de agua, al igual que como hablaba con Jonathan y con ustedes allí, el asunto de Monteflores de también, ¿verdad?, debido a la altura donde está, la presión de agua, que la gobernadora ya asignó dinero también. Aquí tenemos que evaluar todo y la gobernadora no descarta tomar cualquier decisión que se tenga que tomar para atender el tema de San Juan, Bayamón y otras áreas que se han visto afectadas más recientemente.
0: ¿Incluyendo remover al director ejecutivo de la autoridad que usted encantaría?
7: La gobernante es quien, de verdad, quien nombra y quien puede remover las posiciones, y esa opción, la gobernadora, si es que ella entendiera que tuviera que hacerlo, ella lo hará, pero al momento todavía no sabe la confianza.
1: Usted menciona problemas de administración. ¿Qué opciones para resolver problemas de administración habrían que no sea remover, bueno, a la administración?
7: Algunos no, porque recuerda que hay muchos temas de, ¿verdad?, algunos directores regionales, algunos empleados, y nosotros siempre estamos monitoreando eso. Ella hizo las designaciones en San Juan y otras regiones y tenemos que evaluar el desempeño, como todos los empleados públicos. Todo el que sabe que está en gobierno tiene una, ¿verdad?, un desempeño que cumplir. Y si eso no se está cumpliendo, pues el gobernante o el jefe inmediato toma decisiones que tenga que tomar.
2: Secretario, cambiando de tema, ¿cómo va la búsqueda del sustituto para la silla de desarrollo económico?
7: Se va a estar anunciando próximamente, pero les adelanto que esas expresiones que hicieron de que había una lista de 15 o de lo que sea, eso no es correcto. Eso, la gobernadora evalúa las designaciones y los nombramientos según la gente le recomienda, según ella evalúa su propio, ¿verdad?, lista de personas que ella considere. Eso se estará anunciando, así que no debe tomar mucho porque todavía hay unos procesos y unos proyectos que tiene el Departamento de Desarrollo Económico que tienen que seguir dándose. Lo importante es que el equipo que lleva, ¿verdad?, que son empleados de carrera, le han dado continuidad. El Departamento de Desarrollo Económico sigue en sus operaciones, han seguido las reuniones que quedaron pendientes a pesar de que no hubo una transición como ordinariamente se dan. Así que el DIDEC va a seguir corriendo y la persona que llegue debe estar a la altura de los tiempos y de conforme al programa de gobierno de la Jennifer González.
0: Por eso, pero ese anuncio hoy, que se había anticipado que habrían unas expresiones durante el día de hoy, ¿es para anunciar la persona que estaría ocupando ese puesto?
7: Bueno, hay muchas siempre cosas que anunciar en el gobierno. Okay. Yo no quisiera adelantar si va a ser una designación o no.
0: Este anuncio no necesariamente es para una designación, sino para otras, pueden ser otras cosas de desarrollo económico.
7: Puede ser de una designación, cualquier cosa.
2: Okay. ¿Y es de alguien que está dentro del gobierno o fuera del gobierno?
7: puede ser cualquier cosa, hay mucho que anunciar del gobierno.
2: ¿Tiene playita?
7: cualquier cosita.
0: ¿Tiene bahía? ¿Tiene bahía? ¿Sí? ¿Tiene muelle?
7: Tranquilo, esperen a las 11:30, quizás es lo que no es, o quién sabe, vamos a ver.
0: Ok, exacto.
7: Yo sé que yo voy a estar ahí.
0: ¿Tiene experiencia manejando los cohetes?
7: El que vaya a estar tiene que saber. By the way, tengo que aprovechar el espacio. Ajá. Gracias por hacerme viral con el meme, lo imprimí.
2: ¿Cuál meme? El de que hoy es lunes, se va
7: a la playa.
2: Todo bueno. Chachi, sucedió bien ese día. Secretario, sí. Cambiando de tema, el asunto con los colegios y instituciones privadas que atienden estudiantes de educación especial, que sabemos que hoy hay una manifestación, varios de los centros han dicho que no iban a continuar dando servicio hoy si no se les pagaba. Entiendo que el viernes hubo una autorización de la Junta, sí, de Supervisión Fiscal, pero esta mañana estuvieron varios de esos centros aquí con Mili y por lo menos uno de los centros dijo que no iba a abrir hoy porque entienden que lo que se le va a pagar es por debajo de la deuda. ¿Cuál es la información que usted tiene y cuál es el estatus de esta situación?
7: Bueno, lo que quedó al pendiente de parte de educación, y tengo que, ¿verdad?, ser bien diligente con las expresiones respecto al Departamento de Educación, es lo siguiente, ¿verdad? Sabemos que esos padres hicieron esas expresiones, la Junta aprobó, ¿verdad?, ese desembolso el viernes, como ustedes resumen y plantearon, y son casi 36 millones de dólares para atender las obligaciones que tiene educación especial, ¿verdad? Ese grupo de educación especial. De esa cantidad de 36 millones, 9 millones van a ser aprobados, fueron aprobados por la Junta, Luis y Jonathan, uh-huh, para la partida que va a permitir atender parte de la deuda con esos proveedores de servicios. Y los otros 27 millones van a ser destinados a diferentes compromisos con educación especial, incluyendo las becas, transportación, reembolsos a padres por pagos de colegios, OMEP, que sabemos que es una de las agencias que administra la escuela y otros servicios esenciales. Así que ellos, educación, ha continuado trabajando y adelantando los procesos administrativos y fiscales para hacerlo más rápido en desembolsar ese dinero. Así que van a seguir y nosotros vamos a escucharlo como cualquier reclamación, cualquier protesta, pero el gobierno hizo lo propio, la Junta tenía eso detenido, ciertamente. Uh-huh. Así que vamos a dar seguimiento para que puedan pagarse aquellos, ¿verdad?, que tengan alguna diferencia sobre ello.
0: Claro, pero el tema es que, y por ejemplo, me escribe dueño de alguno de los colegios y que atienden estos jóvenes que son centros educativos bien especializados. Me dicen, del compromiso que el Departamento de Educación logró obtener de la Junta Control Fiscal del dinero que se le aprobó, que le van a pagar de la deuda que tienen en esa institución en particular, $800,000, pero la deuda es de más de un millón. Y así sucesivamente hay otros. Entonces, pues si es un problema tan grave, y porque se deja acumular, y segundo, ¿por qué se tarda tanto tiempo en poder tramitar un dinero que ya se facturó y que el Departamento de Educación validó esa factura de que el servicio
7: y como, claro, y qué bueno que lo traes. Recuerda que estas deudas no son de un año al otro, son deudas acumuladas en dos algunas de otros cuadrenes. Esa es la verdad. Para ese renglón hay sobre 100 millones de dólares que originalmente siempre se presupuesta. La Junta, si hicieron los planteamientos, OGP, como muy bien discutió en el programa en récord hace dos semanas, entró a este tema en educación a ver por qué un dinero que ya había estado asignado, que había pasado, ya estaban los reclamos en la Junta como cuestión. De hecho, hay una tercera reclamación de casi 100 millones de dólares que está todavía ante la Junta para cubrir esas otras partes. Estamos al pendiente y ciertamente nosotros no queremos que se queden desprovistos. Yo voy a darle seguimiento a OGP y Educación para poder ver qué pasó con la diferencia de estos centros que todavía no se han pagado la totalidad de la deuda, porque sin duda alguna es un servicio que ya dieron. Así que nuevamente vamos a ver dónde va a quedar esa tercera reclamación de 100 millones y dónde, cuándo le van a pagar, porque esos niños no se pueden quedar sin servicio.
2: Sí, bueno, secretario, gracias por estar aquí. Gracias. Y que tenga una semana más tranquila que la pasada.
7: Pues sí, vamos a esperarlo y nuevamente buen arte, ya está en la oficina.
0: Gracias por habernos acompañado.
7: Se cuida, un abrazo. O sea,
0: haceme la pausa, 9:36. Regresamos un breve con más.
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16: Estas son las historias que la redacción de Radio Isla 1320 trabaja en estos momentos. Hayan vehículo que pudiera estar involucrado con un hit and run que provocó la muerte de una mujer en Toa Alta. Policía Municipal de San Juan se quita la vida frente a su expareja en estacionamiento del centro comercial en Bayamón. Amanece cerrada Academia de Servicios de Terapias ante impago por parte del Departamento de Educación. Cientos de familias están desesperadas por cómo se afectará el progreso académico de sus hijos que forman parte del programa de educación especial. Se manifestarán hoy en la Milla de Oro para reclamar acción. Escuchamos a Marangelis Pong, subdirectora de la Academia Star Bright.
17: No, hoy no vamos a estar aquí, hoy nos vamos a movilizar y más va a ser, ¿verdad?, para solicitar esa empatía, esa ayuda que estamos necesitando en estos momentos, sin poner en perspectiva quién fue el que falló, porque aquí no estamos buscando culpables, aquí ya en estos momentos quienes se están viendo afectados son los niños, nosotros lo que queremos es ayuda. Ayuda de las personas que en estos momentos necesitan mover lo que necesitamos, pues a esa persona, ¿verdad?, que le llegue este mensaje que necesitamos de ellos. Necesitamos de ellos para que nuestros niños no se vean afectados y podamos seguir, ¿verdad? Nosotros todos estamos en unión de que al menos si hubiera una promesa, ¿verdad?, firmada de pago, nosotros pudiéramos, ¿verdad?, poder hacer arreglos para poder cumplir con nuestros niños en lo que es el año académico que termina a finales de junio, para que ellos no se vean afectados.
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0: 9:42, minutos de la mañana, amigos. Gracias por continuar con nosotros aquí en esta edición de Puestos para la Mañana. Vamos a estar, ¿verdad? Importante el tema de los centros educativos y de la sección de educación especial, importante, ¿verdad? Y quiero hacer la distinción. Hay unos programas de remedio provisional, que son programas que, ¿verdad? El que usted conoce típico, papá va al departamento de educación, a la escuela no tiene servicio o la terapia adecuada, el departamento de educación se lo certifica y él va al mercado privado a buscar ese servicio y el departamento es que lo paga. Ahí hay una deuda también, uh-huh. Sí. Pero hay otros centros que son un poco más complejos porque son para casos que, aunque técnicamente un remedio provisional, pero no es. Es que el departamento de educación contrata directamente al centro para atender casos específicos que no pueden estar en la corriente regular. Literalmente es un colegio
1: privado.
0: Que no son
1: privado. Centros de terapia, son no. Centros educativos.
0: Centros educativos que son hay terapia, sí, pero en
1: hay contexto componente de terapia, pero
0: privado.
1: Pero esa es la educación que reciben esos niños.
0: Exacto, no es una escuela pública, no es una escuela pública porque, por ejemplo, el remedio provisional puedes combinar la escuela pública tradicional, en la corriente tradicional, y la terapia after school, o van a la escuela, pero es un proveedor privado. Uh-huh. Estos otros centros que son los que tienen la deuda mayor porque uh-huh. el servicio es tan especializado y tan costoso, son bien pocos muchachos, se les pagan, por ejemplo, transportación, porque se les da un estipendio a los papás para que puedan llegar, porque los centros no están en todo el Puerto Rico, están en un área en específico y tienes que mover al muchacho de donde esté y se le papá y mamá lo llevan, pues se le paga a los papás, o sea, como que hay unos costos asociados que hace el centro y que tramita el centro y que se supone que el departamento de educación los reembolse.
1: Y que en casos son casi uno a uno el personal.
0: Sí, no, y son bien fuertes. Casos de, o sea, hablaba con recientemente, conozco a una dueña de uno de estos colegios porque es abonado con nosotros allí en los Cangrejeros de Santurce, y me cuenta de los casos son, y que estuvo con Milly recientemente también, que los casos son dramáticos, pero sí. Que si no es por esos colegios, esos niños no tendrían educación, o sea, no tendrían acceso a nada de educación.
2: Yo tengo una buena amiga que su hijo se acaba de graduar de cuarto año de uno de estos centros y que esencialmente sin la ayuda y sin este programa hubiera sido imposible para ella costear esos gastos, y su hijo va para la universidad y es una persona completamente funcional y va a ser un gran ser humano, pero sin duda es porque el programa que estaba específicamente esta persona que yo conozco eran como $3,200 al mes. Y eso pues saca del mercado al 99% de las familias puertorriqueñas. Y estamos hablando de que mi amiga es una profesional que echa para adelante. O sea, que tampoco es que está tirando la casa.
0: La Bulbu, por ejemplo, el otro día estaba contando que ella no habla mucho sobre esto, pero lo ha estado divulgando en estos últimos años. Ella le dio una entrevista al podcast de Rosalina, que es un podcast muy bueno, de hecho. Y ella habla ahí de cómo los servicios que recibe su hijo Coco. Y que el cambio que ella ha visto, y que ella dice, mira, yo trabajo un montón y pues yo y mi esposo lo podemos costear, pero era un ticket, o sea, nos costaba mucho dinero. Uh-huh. Y yo no estoy, o sea, yo hablo por mí, pero si yo así mismo, como el que pueda o no pueda pagarlo, debemos tener la asistencia del gobierno, porque estos servicios son bien costosos y requieren de continuidad, ¿verdad? Tú no puedes sacar al muchacho.
1: Sí, de su ambiente, conoce, que lo conocen a él, que conocen sus necesidades. Es bien difícil.
0: Es bien difícil. Y hay un tema aquí importante que creo que aquí, y sé que vamos a hablar de Colombia, pero creo que aquí es importante, que tenemos que traer sobre la mesa. Yo sé que el secretario Eliezer Ramos está tratando de hacerlo. De que educación especial no puede ser todo. Y me explico. el muchacho que tiene déficit de atención o el muchacho que tiene autismo en uno de los espectros menos severos, no necesariamente necesita el mismo andamiaje que el muchacho no verbal, que necesita, que a lo mejor tiene otra condición de diversidad funcional, o que tiene otras, o que necesita y requiere otras herramientas. Y debemos pensar si hay que romper ese andamiaje y ver de cómo, de qué manera podemos sacar los casos que sí necesitan asistencia y si necesitan ayuda, no es que no dejarlos desprovistos, pero cambiar la dinámica, porque no puede ser que, ¿verdad?, el crecimiento que hemos visto de niños que requieren atención bajo el programa de educación especial del Departamento de Educación en los últimos años, en su inmensa mayoría viene de autismo o de los espectros de autismo o de déficit de atención. Una vez se diagnostica a los muchachos con déficit de atención, caen como educación especial. Entonces, ¿qué pasa? Que se trata a ese muchacho que a lo mejor lo que necesita es un salón contenido o más tiempo para estudiar o unos refuerzos específicos en ciertas materias, dentro del mismo andamiaje que el otro muchacho que requiere un colegio especializado, que requiere otras herramientas, que creo que ahí se le puede quitar un poco de presión al sistema para darle más ayuda a los que los más necesitan y darle ayuda hacia las otras familias, pero de otra manera, que no tengamos este problema que tenemos ahora. Y asignar a los chavos, porque siempre educación los pide. Educación pide lo que cuesta y el gobierno la aprueba a la mitad.
2: Y uno pensaría que debe ser fácilmente presupuestable porque tú sabes exactamente la cantidad de niños que tienes matriculados.
1: Y vamos, demográficamente cada vez hay menos niños. Claro, o sea, claro. Que si tú partes de la cantidad de niños de que requiere estos servicios en cuarto año hoy y vas a kindergarten, pues no va a ser más de eso, ¿verdad? Claro. Porque hay menos niños, así que por ende, pues niños con necesidades especiales van a ser menos también porque, pues, o sea, punto, los números son los números.
2: Mira, rapidito, vamos con Colombia. Ayer se celebró la primera ronda de las elecciones presidenciales y el candidato de la extrema derecha, Abelardo de la Espierga, logró la primera posición con 43.74%. En segunda posición queda el candidato oficialista, apoyado por el actual presidente Petro, Iván Cepeda Castro, queda en segunda posición con 40.90%. Así que ninguno de los dos llega al 50% para evitar una segunda vuelta. La segunda vuelta se llevará a cabo el 21 de junio, o sea que esencialmente estamos hablando de una campaña de 20 días.
1: Breve.
2: Es curioso porque Paloma Valencia La Serna, que queda en tercer lugar con solamente 6.92%, esa era la candidata de la centroderecha histórica colombiana, la centroderecha que ha gobernado en la inmensa mayoría de la historia de la democracia colombiana. Tenía el apoyo del expresidente Álvaro Uribe y entre otras figuras muy conocidas y con otrora muy, muy poderosas dentro de Colombia. Y al quedar allá tan y tan atrás, pues esencialmente me parece que podemos añadir a Colombia en la lista de democracias que la polarización extrema pues ha movido a que la gente esté votando o por la extrema izquierda o por la extrema derecha. Y bueno, pues sabremos en 20 días si Abelardo de la Espriella, que hace un tremendo cosplay de Bukele, esencialmente se ha alterado la cara, se ha operado, se ha cambiado la barba para parecerse
1: y me parece que se ha sembrado barba
2: a Nayib Bukele, pues sí tendrá lo suficiente. Él es un...
1: ¿Hay precedente de candidatos independientes ganando la presidencia en Colombia? ¿O esto sería un hito?
2: Entiendo que no. Entiendo que será la primera vez en la historia. Recuerda, Colombia nunca había tenido un presidente izquierdista. Petro es el primero en la
1: Pero democracia. Estaba en un partido.
2: Pero estaba en un partido. Así que sí, sería la primera. Y este candidato es interesante porque él es millonario, tiene jet privado. Se parece... Básicamente, él trata de ser el Bukele slash Trump colombiano. Así que
1: es joven, tiene 47 años.
2: Veremos cómo le va.
0: ¿Y los chavitos los hizo de qué?
2: ¿De abogado?
0: ¿De quién? Porque, no sé. Ajá. ¿De quién hizo los chavitos?
2: Pues no sé.
0: Porque, ¿me entiendes lo que te quiero decir?
2: No sé.
0: Ok. Sí, porque él está prometiendo mano dura contra
2: los... Él quiere hacer cárceles gigantes como
0: los de... Mano dura contra los que...
1: Mira, dice Wikipedia que se convirtió en ciudadano americano en el 2023.
0: Ok. ¿Se ve?
2: Bastante interesante.
0: Aquí hay mucha gente aquí, los derechistas, ¿sabes? Porque aquí los de la derecha, la nueva derecha, se la viven.
1: Y él gana el próximo sí para que lo traen para acá.
2: Yo nunca he trabajado en Colombia y no soy experto en política colombiana, pero en la elección pasada Petro también quedó segundo en la primera vuelta y terminó ganando la primera, en la segunda, así que nada, vamos a ver qué ocurre.
1: Okay. Y Pedro no está corriendo porque no pueden correr a la reelección. No, por eso, pues, el candidato de su partido.
2: De hecho, Pedro, que ha sido medio desastroso, está terminando su mandato con unos números muy buenos de aprobación. Así que, vaya a saber. Dale, vámonos.
0: Yo no. Ah, bueno, bajar la mano.
2: Bye.
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0: Era Mariposa de Amor, esa era maná, Mariposa Traicionera, realmente se llama la canción. Bueno, buenos días Puerto Rico, buenos días isleños, buenos días a todos los residentes de nuestro hermoso archipiélago, siempre incluyendo las islas de Vieques y Culebra. Hoy es lunes, lunes primero de junio, ya comenzó el mes de junio, así que prepárese. Bueno, con eso venimos rapidito. Escucha Radio Isla 1320, yo soy Sonia Valentín, este es el Calentón. Acá yo pongo mi voz firme y pensamiento libre, siempre al servicio de ustedes, para que juntos podamos transformar a Puerto Rico. 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Ya tenemos por allí colgado el nuevo podcast de Punto de Encuentro, que es sobre el Black Angus, que no sabe lo que es el Black Angus, que no sabe lo que era el Black Angus, por acá todo el mundo ha abierto los ojos. 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Vaya, busque, averigüe lo que es si no sabe. Y los que saben, pues vaya y entérese de lo que pasó. Bueno, también les recuerdo que estoy con ustedes siempre los sábados ayer aquí de 10 a 11 en Al Punto. Así que bueno, vamos inmediatamente al plato caliente.
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0: Bueno, la actividad que celebró la gobernadora en Vivo Beach Club demostró, bueno, una característica que la ha definido en su carrera, ¿verdad? Como un animal político, y otra es que es la capacidad de movilizar a sus incondicionales. Aunque esto último uno siempre sabe o más o menos tiene pensado que los incumbentes, pues llevan a esas cosas también a los empleados públicos que están prácticamente obligados a asistir. Habría que ver cuántos de esos que estaban allí eran empleados públicos, pero bueno, sin embargo, hay contrastes que vale la pena plantear mientras ocurría esto y la gobernadora proyecta su fortaleza

0: No sé si ha sido o si es o si fue, pero un aliado incondicional de la gobernadora en su proceso de llegar a la gobernación está diciendo, yo también me estoy quejando de la persona que está dirigiendo Autoridad de Acueductos y Alcantarillado, y la pregunta que nos hacemos todos es cómo es que no ha ocurrido un cambio de administración, cómo es que la gobernadora no ha levantado su mano y ha dicho, ¿sabes qué? Levanto las manos. Te tienes que ir, lamentablemente lo que está pasando no funciona. Tengo a dos alcaldes de dos municipios importantes realmente encontrados de alguna manera contigo por el servicio y esto hay que atenderlo. O sea, en el caso de San Juan lleva denunciándolo más de 9 meses, 10 meses, o sea, hasta literal el cansancio. ¿Y por qué no lo ha hecho? Sin embargo, en agencias que no lo ameritan, pues sí, ha ocurrido, ha habido cambios. Esto es como de locos, pero bueno, y esa es la pregunta que queda ahí, ¿verdad? San Juan sigue con el problema del agua. Bayamón ahora alega tener también y que dice que ha tenido consecutivamente problemas de agua. La gobernadora ha escuchado, ha visto, ya sabe, ahí allí empieza a montarse un bayú por allí en la calle Resistencia. ¿Entiende que tiene un problema o no lo entiende? ¿Piensa que debe sustituir a esta persona o simplemente pichea de largo a estos dos alcaldes importantes de su colectividad? ¿Esto le va a traer un efecto a largo plazo? ¿Lo ve? ¿No lo ve? Esas son las cosas que le quedan a uno pendiente de la gobernadora Jennifer González, que a veces uno no necesariamente puede entender. La política definitivamente premia la lealtad, lamentablemente. Bueno, no sé. Y también la estabilidad, pero también exige respuestas y sobre todo respuestas cuando afectan la calidad de vida de los constituyentes. Y aquí no vemos ninguna respuesta. O sea, la gobernadora, vamos, yo no, ni siquiera puedo recordar un quote importante sobre esta situación que no sea que el sistema está destruido, algo que todos sabemos y que hay, que el sistema está viejo. Vamos. Pues vengo, pues descubrió América. O sea, no hemos escuchado ningún comentario de parte de ella que sea contundente, que diga, no, yo voy a exigir esto o lo otro. Eso no pasa. Así que la pregunta que da sobre la mesa es que si la gobernadora continuará respaldando definitivamente a su equipo actual, incluyendo al director de la Autoridad de Acueductos y Alcantarillado, o si eventualmente va a concluir que la situación del agua necesita un cambio de rumbo. Esa es la pregunta de fondo. ¿Y cuándo le llega a ella la respuesta? Pues vamos ahora a lo que se está cocinando.
1: Lo que se está cocinando.
0: Por otro lado, hoy comienza la temporada de huracanes. ¿Cómo se perfilan los próximos meses? ¿Qué va a pasar con su generador eléctrico? Ayer veía yo ya a un vecino sacando generador, tumbando paredes para sacar generadores. Bueno, la verdad es que la gente se vuelve un poco loca en este periodo, pero es normal y ya lo hemos vivido. Así que, ¿tiene sus seguros al día? Es la otra pregunta. ¿Qué está pasando con esta bruma? Pues para hablar de esto está Ernesto Morales, del Servicio Nacional de Meteorología, Lisa M. Speakers, perito electricista, y Francisco Santiago, representante registrado y presidente electo de PIAIA de Puerto Rico y el Caribe. Bueno, ¿qué nos espera? Bueno, vamos a empezar por el principio. Esta bendita bruma que me tiene a mí medicada.
2: Hoy era el peor día. Voy a ver primero todo cómo estás, Sonia.
0: Buenos días.
2: Buenos días. Era el peor día, o sea, ir mejorando poco a poco, pero debido a este periodo seco que hemos tenido en los pasados días, no veo
0: Seco,
2: un.
0: pero seco ¿cuándo, hombre?
2: Bueno, seco, está lloviendo aquí en San Juan, pero
0: Ah,
2: mayormente hay una, hay un
0: viste que la isla no es San Juan. Ajá.
2: frente. Sí, así mismo. Vamos a ver que no hay ningún evento significativo entre África a Puerto Rico, por lo tanto este particulado se va a mantener en el aire. Y aunque sea lo peor en este momento, vamos a mantenerlo con polvo del Sahara por los próximos días.
0: André, pero yo de chiquita no recuerdo un polvo del Sahara como yo lo vi ayer, o sea, yo venía de Luquillo y las luces, o sea, parecía que había neblina en el
2: Así mismo,
0: país, o
2: sí.
0: sea, toda la montaña, todo así cubierto,
2: Hemos tenido eventos, hemos tenido eventos, quizás que no estamos pendientes. Quizás, yo me acuerdo yo, ver una foto de mis papás, tomar una foto en Palominito, hacia el Conquistador, que para ese tiempo estaba cerrado. Y se una puesta del sol increíble. Y ahora que entiendo.

0: tanto en la
1: Ajá,
0: materia y
1: claro.
0: mira, esto ha ocurrido y sigue ocurriendo y va a seguir
1: O sea,
0: ocurriendo.
1: que ocurría siempre.
0: Siempre ha ocurrido, ¿verdad? Que ahora,
1: De ese mismo nivel.
0: sí, y ahora estamos mirando el cielo, como le dice la película de Don't Look Up.
1: Oh, Don't Look
0: Ahora nos
1: Up.
0: estamos dando cuenta que sí, ¿verdad?
1: Ya.
0: Tenemos la percepción. Pero volviendo al tema de hoy,
1: ¿Qué son
0: que
1: los huracanes? Ay, Dios.
0: exactamente.
1: Yo que quería como dejarlo por ahí en el tintero, no,
0: No.
1: mentira. No, cuéntame.
0: Va a ser ya hemos escuchado los pronósticos no solamente de la NOAA, sino también de la academia, de otros grupos de investigación, y encuentran que debido al niño ser un niño fuerte, vamos a tener una temporada por debajo de lo normal. Pero voy a hacerle una nota aclaratoria ahora mismo. El niño limita la probabilidad, pero no la elimina. Siempre hay una posibilidad de sostener un sistema desarrollándose. ¿Por qué? Porque estos vientos cortantes, que es lo que produce el niño, ¿verdad? El niño es algo que ocurre en el Pacífico. Estos vientos cortantes que ocurren en la cuenca del Caribe y el Atlántico es lo que decapitan cualquier sistema que quiera desarrollarse. Pero estos vientos no son consistentes. De vez en
1: Ya.
0: cuando se mueren, o sea, se debilitan y ahí mismo, como el agua está tan caliente, vamos a
1: Se
0: tener un
1: levantan.
0: proceso rápido de desarrollo. Y esto fue lo que ocurrió en 1992. La primera tormenta que se desarrolló con la letra A fue el 26 de agosto. Y esto fue Andrew. Y no le puedes decir a la gente del sur de la Florida
1: Que no
0: que
1: pasó nada.
0: en 1992 fue un año tranquilo. Porque no lo fue. No, solamente, y este es el cliché que todos los meteorólogos dicen, solamente toma uno. Y sabemos que la infraestructura no está al 100%. Que cualquier sistema que pase cerca, ¿verdad?, de Puerto Rico, pues vamos a ver los impactos.
1: Y esto va, ¿hay algo, un evento que va a ocurrir durante este año que va a limitar la lluvia también?
0: Mira, esto es lo que pasa. Si tú tienes estos vientos cortantes, ¿verdad? Todas estas ondas tropicales que se salen de África no van a encontrar un ambiente favorable para su intensificación o desarrollo. Tanto estos sistemas, estas ondas van a venir débiles, van a venir
1: Oh, ya.
0: secas. Y cuando ya estamos, está el periodo lluvioso en Puerto Rico. Solo tenemos dos temporadas, la temporada seca y la húmeda. Estamos en la húmeda y si no tenemos estas ondas tropicales que no nos traen la lluvia, ya entramos a la época seca.
1: Sin agua.
0: Sin agua y arrastrando el déficit de
1: Ya.
0: lluvia.
1: Uy,
0: Y
1: o
0: por
1: sea.
0: eso es que todo el mundo está hablando de esto. Quizás no hay una correlación, ¿verdad?, directa, pero sí hay el niño siempre el
1: O
0: detonante para
1: sea,
0: un evento
1: que
0: de
1: a lo
0: sequía.
1: mejor tenemos una temporada de huracanes más baja, digo solo a lo mejor, y
0: Solamente toma uno.
1: no nos impacta a lo mejor
0: A lo
1: ninguno,
0: mejor,
1: pero
0: me gusta el a
1: a
0: lo
1: lo
0: mejor,
1: mejor,
0: exacto.
1: pero si eso pasa, vamos a estar sufriendo de agua bien fuerte.
0: Para el año que viene. Es como algo que tú
1: Que
0: arrastras. No es
1: arrastras.
0: que no va a llover, va a llover, pero
1: Pero no va a haber
0: quizás no es la cantidad
1: suficiente. Ya está.
0: suficiente para mantener los embalses llenos de su agua.
1: Ok, la gente, en términos eléctricos, sabemos que tenemos un sistema totalmente debilitado, yo creo que el país está bien claro de eso. Todo el mundo se vuelve loco en esta temporada. Como le decía, ayer mi vecino tumbaba una pared para sacar, parece que una planta eléctrica muy grande que parece que estaba vieja, no sé, y la estaban sacando, no la podían sacar, tumbaron una pared. Así que esto es lo que tenemos que asegurarnos de tener una correcta instalación de una planta.
2: No solamente la correcta instalación, sino tener su transfer switch
1: Ya.
2: para salvaguardar la vida de los celadores de línea. La ley 83 del 1990. Nosotros los peritos la conocemos como la ley de Hugo, y esa es la ley que obliga a que toda propiedad que vaya a instalar un método de energía alterno tenga un transfer switch. Eso es crucial que esté instalado.
1: Y así no sus plaquitas solares, que también bregan de alguna
2: También.
1: manera. En términos de seguro, cuando en María descubrimos tantas
0: Eso
1: cosas.
0: es correcto y se siguen descubriendo
1: No, yo
0: tantas
1: me acuerdo de María y me enojo.
0: cosas.
1: Me enojo porque el agua me entraba como una cascada por el mismo centro de la cocina, por la campana, porque se habían inundado los techos y entonces empezaba a bajar agua por ahí. Cuando llamo a mi seguro me dice, no, si de agua no te cubre, tenía que haberse roto una ventana. Mira, me dio tantas ideas. Adelante.
0: Bueno, muy buenos días a todos, aquí a los invitados, a ti Sonia por la invitación, ¿verdad? Y a los radioescuchas. Lo más importante, estamos primero de junio. No deje para última hora sacar las pólizas o buscar los correos electrónicos, pues esa es la moda de hoy en día de enviar todo por correo electrónico. Número uno, revise que las cubiertas sean las indicadas. Básicamente hablamos de dos tipos de póliza. Tú traes una que es la de propiedad, ¿verdad? Que ahí los riesgos primarios son fuego, huracán y terremoto, ¿verdad? Pero mencionaste algo, inundación no es el agua que cae del techo hacia tu casa, es la de las corrientes de agua que van desde el suelo hacia arriba. Y si algo nos enseñó María es que
1: Sí.
0: Puerto Rico literalmente es zona inundable completa. ¿Por
1: Sí.
0: qué? Porque pueblos como Morovis, Orocovis, Barranquita, Naranjito, Corozal, que jamás pensamos que se iban a inundar, se inundaron. ¿Por qué? Porque pasan ríos y el río es otro cuerpo de agua. Por lo tanto, tenemos que estar bien pendientes. Muchas veces confiamos que si tenemos un préstamo hipotecario, pues tenemos la póliza. No, el banco pone la póliza básica, no necesariamente la que tienes que tener, ¿verdad? Y es responsabilidad de nosotros, cada asegurado, y me incluyo, ¿verdad? Como consumidor también, de revisar que las pólizas estén correctamente, no solamente en las cubiertas, sino en los límites también, ¿verdad? Estamos a 1 de junio, no lo deje para el día que anuncien el huracán, aquí que nuestro amigo diga, viene el huracán, porque los mercados se cierran
1: Ay, ay,
0: automáticamente y hay otros tipos de póliza como la de inundación que tienen periodos de espera. O sea, el gobierno federal nos da la oportunidad de tener las pólizas de inundación, pero ellos saben cómo son los ciudadanos, ¿verdad? No, no, no puertorriqueños, americanos, en general que corren a último momento. O sea, la recomendación que PIA, que es el Professional Insurance Agent, le da a todos los consumidores, busque su póliza hoy, revise con su agente o productor de seguros si los límites son adecuados, porque a veces tenemos una póliza que viene corriendo con 20 años, un límite de hace 20 años, y ahí vienen cláusulas de coaseguro que es penalidad por no tener los
1: sí,
0: límites
1: muchachos, que
0: adecuados
1: llamar a esa gente hoy.
0: y los dolores de cabeza, como tú bien dices, Sonia, que a veces suceden que nos enteramos el día de la reclamación.
1: Sí, porque obviamente uno hubiera pensado, bueno, y también a mí, por lo menos yo nunca, mira, imagínate, si soy yo que hablo de esto acá, ¿verdad? Llevo mucho tiempo entrevistando gente y hablando de esto, y yo siempre pensé que estaba cubierta en términos de agua. Claro, como el agua no entró por el piso por inundación, entraba por el techo, pues ya, y ni siquiera por el techo, por la cascada, en la cascada se hacía por lo que es la campana de la cocina. Ahí fue, frita,
0: Pero
1: frita, porque la inundación era inundación, ¿sabes?
0: me acuerdo que esta conversación creo que la tuvimos el año
1: Sí, la
0: pasado, 2 años
1: tuvimos. Yo no
0: anterior.
1: me recupero emocionalmente de eso.
0: Sí, ya me doy
1: No hay
0: cuenta.
1: manera.
0: Pero por eso es que nosotros decimos, busque un agente de seguro licenciado, un productor, un representante autorizado que lo oriente correctamente, que ponga las pólizas al día en cuestiones de
1: Sí, bien
0: límite y de
1: importante.
0: cubiertas, ¿verdad? Porque si descansamos en que otro haga nuestro trabajo, nosotros fallamos como
1: De
0: consumidores.
1: acuerdo.
0: ¿Ok?
1: Hemos visto muchos accidentes, ¿verdad?, con plantas eléctricas durante el periodo de, no solamente de huracanes, sino también en muchos otros momentos durante el año, de gente que explotan las casas o lo que sea,
2: Y
1: precauciones
2: se
1: que
2: prenden
1: debemos
2: en
1: tener
2: fuego.
1: y se
2: Pues,
1: prenden en fuego.
2: número uno, antes de desde ahora sacarle el generador y hacer las pruebas de vida del funcionamiento y la operación de él, darle el mantenimiento adecuado, su cambio de aceite y filtro, que se hace cada ciertas horas de uso. Okay, que mucha gente dice, no, no, yo le cambio el aceite al filtro una vez al año. No, no, eso no es así. Tú tienes que verificar las horas de uso del generador. Y lo otro es bien importante, no se llena el combustible del generador mientras está en marcha. Eso,
1: Ya.
2: eso, esos accidentes han ocurrido.
1: Oh.
2: Mientras el equipo está prendido,
1: Está caliente.
2: no se llena, no se rellena el combustible.
0: Ni
2: Ah,
0: caliente tampoco, ¿entiendes?
2: no, o sea, tienes que apagarlo, esperar a que enfríe y entonces haces el debido proceso.
1: Aquellos que tienen instalaciones de gas, o sea, que tienen plantas eléctricas de gas y tal, ¿eso hay que inspeccionarlo? ¿Hay que hacer algún tipo de inspección cada cierto tiempo? ¿Quién la hace?
2: Bueno, realmente si la instalación fue correctamente hecha por un profesional, especialmente la parte de la instalación de gas, que la hace típicamente un plomero certificado,
1: ¿A la
2: un
1: hacen los
2: maestro,
1: plomeros?
2: sí, la instalación del gas
1: Ya,
2: en
1: ¿por
2: Puerto
1: qué?
2: Rico, porque aquí se decidió que era así. Y entonces el perito electricista hace la instalación eléctrica, pero el plomero o una persona certificada, pues hace la instalación del gas,
1: Mira
2: de la
1: tú.
2: línea del gas. Y la importancia es que eso mantenga una distancia mínima de 10 pies entre el tanque de gas y el generador. de
1: Sí.
2: gas.
1: Sí,
2: Esa es la
1: pero sobre
2: distancia
1: todo lo
2: mínima.
1: digo porque mucha gente instaló las, incluida yo, plantas de gas en el verano, antes de María o en ese periodo, ya han pasado unos cuantos años. Esas tuberías, ¿verdad? Han pasado, entiendo que 9 años más o menos,
0: 9 años.
1: nueve. Y en las tuberías, obviamente, que son las tuberías esas que se, ¿verdad? Por donde corre el gas, pues definitivamente habrá que verificar esos sellos y.
2: Es bueno eventualmente, periódicamente revisarlo. Una
1: Y me
2: persona
1: dices tú que lo hace un plomero.
2: lo hace un plomero.
1: Fíjate, también las empresas de gas.
2: Las empresas de gas tienen su
1: Sí, que
2: personal
1: es quien yo he
2: para
1: llamado.
2: verificar las líneas de gas, pero en Puerto Rico típicamente un plomero es el que hace la certificación
1: Mira qué
2: de la
1: interesante, qué
2: instalación.
1: cosa más loca. Seguro que la gente más olvida poner y luego tiene tremendo problemita.
0: Bueno, después de María, obviamente el seguro de inundación cobra una importancia bien grande porque Puerto Rico, FEMA, ¿verdad? La agencia que hace el mapa de inundación, literalmente hizo un mapa nuevo y te diría que el 90% de Puerto Rico ya son inundables. No solamente los pueblos costeros que están cerca de una playa o algo, sino
1: Te voy a hacer una
0: también.
1: pregunta.
0: Ajá.
1: Si llueve mucho y se desborda la piscina y empieza a entrar agua por el piso, ¿eso es inundación?
0: Es excelente pregunta y
1: No, porque es
0: no te
1: que antes.
0: podría decir ni que sí ni que no,
1: Mira, ¿vio?
0: porque es un
1: Ya
0: cuerpo de
1: está.
0: agua
1: Ay,
0: y son detalles.
1: los seguros y yo.
0: Bueno, es que venirte a contestar algo que no tengo
1: No,
0: la
1: no, no, no,
0: respuesta
1: totalmente.
0: sería irresponsable de
1: Totalmente.
0: mi
1: Lo que pasa es que
0: parte.
1: son cositas. Es que sí, es así.
0: Bueno, hay que ver porque hay pólizas que sí cubren lo de la rotura de plomería. O sea, estamos
1: No, pero en
0: hablando
1: este caso
0: aquí.
1: no es plomería, en este caso es que sube el nivel, aunque llovió mucho, subió el nivel de la piscina y aunque se está botando, por ejemplo, cosas así pasaron en María. Llovía tanto, tanto, tanto, las piscinas se desbordaban y aunque tú las ponías a botar, pues estaban sobre el nivel, ¿verdad? Los patios se llenaron de agua, lo que sea. El agua empieza a entrar por la loseta, por el zócalo, por el piso, pero es agua que proviene, obviamente, de lluvia y de acumulación de que la piscina se acumula. ¿Y eso es inundación o eso no es
0: Bueno,
1: inundación?
0: se supone, según la definición de inundación, es agua que viene del piso hacia arriba.
1: Pues esa viene del piso, pero
0: Pero
1: ajá.
0: si yo te la fuera a contestar categóricamente, no te la puedo contestar. Yo tuve una situación similar cuando viví en Dorado y no tiene que ver nada con un huracán. Fue unas lluvias tremendas que
1: Sí, también
0: ocurrieron
1: puede
0: para el
1: pasar.
0: día de, para el mes de noviembre, que se inundó toda la calle y obviamente los desagües de la piscina no salían entonces ni por
1: Sí,
0: acueducto ni por
1: porque.
0: nada y se inundó la casa porque la piscina estaba sobre el nivel de la casa. Pero sería interesante, te la voy a conseguir, te la escribo, así que me
1: Estas
0: quedo con
1: dudas
0: esa
1: mías,
0: asignación.
1: estas dudas mías.
0: Pero esas dudas son
1: No,
0: bien importantes
1: y a
0: repasarlas.
1: veces ni siquiera, por ejemplo, otros lugares que vi, es que las piscinas no están desaguando, la piscina está saliendo, sí, pero el terreno se inundó, el terreno adyacente, y entra esa agua a la casa, o sea, la vuelta redonda, por ejemplo, de una piscina, se llenó de agua y empezó a entrar. Y pues nada, así las cosas, ese
0: Son
1: riesgo.
0: situaciones, pero me llevo la asignación con mucho gusto y sí la vamos a contestar. Yo me río porque esto es parte de la preparación, ¿verdad?
1: Sí.
0: Prepararse no estar en una planta eléctrica, prepararse no estar en un pasaje para Orlando, prepararse es saber a que tú eres
1: Es
0: vulnerable y ahí
1: correcto.
0: con tú construyes a tu plan de emergencia.
1: Sí,
0: Y
1: bueno.
0: son todas esas cositas que uno tiene que estar bien empapado para poder sentarse y sentir seguro que se siente, uno se siente preparado, ¿verdad? La mayor ansiedad que uno le da antes, cada vez que ve a Ernesto Morales parar un podio, es porque te sientes que no estás preparado.
1: De
0: Y la
1: acuerdo.
0: única forma que puedes controlar esa ansiedad es clonopin, pero no lo sugiero. O
1: Preparándote. De
0: preparándose.
1: acuerdo.
0: Esa es la única
1: De
0: forma.
1: acuerdo. Bueno, ya usted sabe que empezó la temporada de huracanes. Con el favor de Dios no nos pasa nada, pero por si acaso usted prepárese. Como
0: Exacto.
1: siempre, gracias a los tres.
0: Y Sonia, rapidito, algo bien importante pasó en María, nos quedamos sin sistema eléctrico, sin
1: Ah, sí.
0: internet. Tenga su
1: Ah, los
0: fondo de
1: papeles.
0: emergencia, no solamente los papeles, su fondo de emergencia, tanto en efectivo como en
1: De acuerdo.
0: dinero que sea rápido transferible. ¿Por qué? Porque las emergencias no avisan.
1: De acuerdo, y obviamente, y a eso yo le añado sus papeles de seguro y todo
0: Correcto.
1: impreso y sus cositas, porque ya usted sabe. No, es que lo tengo en el email. Hable cuando vuelva el email. Gracias a los tres
0: Gracias,
1: por
0: gracias a
1: acompañarme.
0: ustedes.
1: Voy a una pausa, soy Sonia Valentín. Este es el calentón de regresar.
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1: Bueno, ya estamos de regreso. Escucha Radio Isla 1320. Soy Sonia Valentín. Este es el calentón. Acá yo pongo mi voz firme y pensamiento libre al servicio de ustedes para que juntos podamos transformar a Puerto Rico. Oiga, recuerde buscarme por allí por YouTube como Sonia Valentín entre medios. Eso es Sonia Valentín en tres medios. Vaya, suscríbase y prenda la campanita. Pues ya sabe que tenemos por allí colgado el podcast Punto de Encuentro. Nuestro último podcast es sobre el Black Angus. ¿Usted sabe lo que era el Black Angus? Bueno, si usted sabe, allí va a conocer un montón de secretitos. Y si no sabe, pues vaya e instruyase de qué fue el Black Angus en la historia del país. Pero bueno, vamos inmediatamente a la zona caliente.
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1: Tras 40 años de trayectoria, yo estoy segura que él sabe lo que es el Black Angus, pero vamos a ver, ha habido mucho crecimiento que ha tenido él dentro de la Corporación de Puerto Rico para la Difusión Pública, llamado Canal 6. En los últimos años ha sido ancla del noticiario del canal. Conversamos con el periodista David Reyes, quien fue nombrado del medio también como presidente, así que de WIPR. Buenos días.
8: Sonia, buenos días, un placer. Gracias por la invitación y gracias por permitirme estar aquí contigo.
1: Pues tengo que decirte, y te lo digo públicamente, que estoy muy contenta por ti.
8: Gracias.
1: Creo que después de tantos años allí de trayectoria, conocer el canal, ¿verdad?, en sus entrañas, Me parece que es una gran decisión.
8: Gracias por esas palabras y le ponemos el empeño a partir de este momento, aunque siempre hemos estado ahí comprometidos, porque el canal, uno vive enamorado de él tantos años.
1: Definitivamente. ¿Cómo empezaste ahí en WIPR?
8: Entré como operador de control de radio, es decir, había micrófono, ¿cómo hace el compañero?
1: Ajá.
8: ¿Cómo es él?
1: Ajá.
8: ¿Se llama?
1: Este es Iraquí.
8: ¿Cuál es?
1: Este es Iraquí.
8: Iraquí.
1: Es que a veces
8: Ah,
1: hay
8: Iraquí.
1: Los cambios.
8: Es famosísimo ese hombre ya.
1: Iraquí, tú sabes, nos mete un machetazo así, ¡uy!
8: Iraquí, yo hacía lo tuyo, comencé ahí. Viste, qué privilegio, un abrazo, me dice así.
1: Ajá.
8: como operador de control de radio, y entonces mientras observaba a los locutores, decía, contra, que un día yo quisiera estar frente al micrófono, ¿verdad? Pero tenía tantos maestros, Sonia.
1: Ya.
8: Estaba Rey Francisco Quiñones, Jesús Pérez
1: Imagínate.
8: Irizarry, Agustín Pérez Miranda, Félix Pomales,
1: Sí,
8: caballos,
1: sí.
8: caballos, como le decimos
1: Era
8: los medios.
1: un momento de todavía de radio bien importante, un momento
8: Tú
1: dorado de
8: sabes qué me
1: todavía.
8: pasaba, que ellos eran voces tan así, locutores de cabina, que yo empecé a engolar, a usar este tono de voz. Entonces, Rey Francisco Quiñones un día me dice, David, está engolando. Y yo me miré y dije, sí, me he echado una librita. Me dice, no, no, engolando, no, engolando,
1: Engolando.
8: está fingiendo tu voz. Siéntate
1: Ajá.
8: ahí, léeme esto. Y cuando le leí como tenía que ser, me dijo, así, ah, porque tu voz no se parece a la de nadie y esa es la que tienes que usar.
1: Sí, definitivamente. Las voces son tan únicas, ¿no? Como nuestras huellas
8: Pero si se saben
1: digitales,
8: usar.
1: definitivamente. ¿En algún momento hiciste una pausa?
8: Bueno, no. En WIPR, bueno, sí, no. En términos de labor, desde que comencé como operador de control de radio, no la tuve, aunque el canal, antes de convertirse en Corporación de Puerto Rico para la difusión pública, pertenecíamos al Departamento de Educación como servicios de radio y televisión. Entonces, lo que hicieron fue que a todos los empleados regulares nos reubicaron en diferentes agencias de gobierno. Yo me fui para Bellas Artes. Estuve ahí trabajando, aprendí cosas que yo ni
1: Pues
8: sabía.
1: mira qué bien.
8: Sí, hice sonido, acuérdate que era técnico,
1: Ajá.
8: hice luces, aprendí mucho de todo un poco sobre ese particular y telones,
1: Tramoya.
8: trasbastidores,
1: Ajá.
8: tramoya, bueno, de eso sabes tú.
1: Ya.
8: Y entonces aprendí ese aspecto, pero yo regresaba al canal, me llamaron a los 2 años posterior a ese detener la marcha y ahí regresé, ya no como operador de control, ahí me entraron como locutor, libretista, productor.
1: Mira qué bien.
8: Imagínate,
1: Sí, imagínate.
8: de manera
1: Una
8: paulatina.
1: oportunidad que fuiste creciendo
8: Sí.
1: dentro del mismo canal. ¿Cuáles son, desde tu perspectiva, las condiciones actuales del canal?
8: Las condiciones actuales o la preocupación principal es económica, son las finanzas, porque en efecto, pues, de un momento dado, WIPR tener 34 millones de dólares asignados por el Estado, pues, a tener cero hace un año. Y nosotros tener que sostenernos con ingresos propios, pues es algo que nos preocupa. Pero no es algo que detiene la marcha,
1: Claro,
8: porque hay opciones.
1: pero es un reto
8: Lo
1: importante.
8: es, pero no
1: O
8: deja de
1: sea, ¿y el
8: ser.
1: fondo Lucy Boscana no está asignado?
8: El fondo Lucy Boscana fue originalmente de 1 millón de dólares,
1: ¿Correcto?
8: claro, se supone que solamente se usara para eso y fue reduciéndose la cantidad hasta que este momento el fondo no
1: Oh,
8: está en
1: o sea,
8: función.
1: que no existe siquiera el fondo Lucy Boscana.
8: Nosotros tenemos
1: Oh, wow.
8: lo que generamos.
1: Ya. ¿Y cómo lo generan
8: Lo
1: entonces?
8: generamos a través de auspicios claves como la lotería, auspicios de otros comercios que son parte de nuestra programación regular, también con unos reclamos que les hemos hecho a través de OGP a la Junta de Supervisión Fiscal para que por lo menos nos ayuden a manejar la nómina.
1: Sí, que me imagino que también el pago de nómina se trabaja, o no sé si lo trabajarán, te pregunto, a través del Departamento del Trabajo
8: Sí,
1: con Ley 52 o algún tipo.
8: se hace así, el acercamiento en esa línea, pero todavía no recibimos
1: Ah,
8: una
1: ¿no?
8: cantidad. No. Nosotros somos una agencia de gobierno, porque somos una corporación pública y toda la agencia de gobierno, los empleados públicos reciben por parte del Estado su nómina. Si nosotros tuviéramos la nómina
1: Ya.
8: cubierta, por lo menos lo demás sería más fácil
1: Por
8: adquirirlo.
1: eso.
8: Pero está el planteamiento en Fortaleza
1: Ya.
8: y está el planteamiento en la legislatura. Eso es bueno. Y también OGP le consta y lo están trabajando.
1: Sí, me parece
8: Sería lo justo.
1: importante y lo justo, lo crítico, o sea, casi caótico, porque son empleados públicos y estos
8: Correcto.
1: empleados públicos son muchos permanentes.
8: Sí, correcto. Sobre casi 100
1: Por eso,
8: empleados.
1: y entonces, ¿y ese dinero de nómina no sale del gobierno?
8: Bueno, lo que pasa es que la Junta de Control Fiscal tomó una decisión fiscal en un momento dado cuando estaba Ricardo Rosselló y Jaresco. Yo sé de lo que pienso que ya ellos no están. sea, deberíamos retomar este tema. Yo sé que es una decisión fiscal, una decisión de la Junta, pero pienso que no se ha dialogado, Sonia, que no se ha profundizado en el tema y todavía no se ha hecho un switch de la importancia que tienen las estaciones de pueblo de Puerto Rico. Nosotros somos un medio que somos las únicas estaciones del Estado.
1: Sí. Bueno, y que todos, ¿verdad? Todos los países, quote, tienen una estación del Estado, ya sea vemos BBC en Inglaterra,
8: es
1: en
8: correcto.
1: España,
8: Radio
1: Televisión
8: Española,
1: Española
8: RTV.
1: RTV, o sea, es como lo normal, o sea, PBS, en los mismos Estados
8: bueno,
1: Unidos.
8: Ahora con Trump,
1: pero ahora con Trump la cosa ha cambiado en PBS
8: impacto.
1: También.
8: Pero mira, Sonia, yo soy de lo que pienso que cuando tú tienes muchas opciones de algo, pues tú tienes para escoger.
1: Ya.
8: Pero cuando tú tienes una sola estación del Estado, hay que protegerla.
1: De acuerdo, no, totalmente. ¿Tienes algunos planes que tengas así de primera instancia que tú digas, mira, esto es lo primero que quiero hacer?
8: Sí, hay unos programas, dos programas que los había pensado y los voy a ejecutar, los voy a convertir en realidad. Todavía no puedo entrar en detalles sobre las particularidades de los mismos, pero sí te puedo decir que van a impactar. Qué son bueno. Dos programas que la gente va a estar hablando de ellos.
1: ¿De verdad?
8: Y son televisivos.
1: ¿Y tienen que ver con noticias o no?
8: No. ¿No? Pero si noticias, vamos a reforzarlo, vamos a darle un cariño como siempre lo ha tenido. Yo soy hombre de noticias,
1: claro.
8: Por lo tanto, le estaré prestando la atención correspondiente. Todo tiene que ver con el aspecto económico, pero también estamos haciendo unos acercamientos. De hecho, la gobernadora cuando me llama, porque hubo una llamada de ella, ¿verdad? Para nombrarme o para designarme. Y ya hoy, acabo hace unos minutos antes de venir a este programa y me acaban ya de confirmar formalmente, ¿verdad?
1: Ah,
8: ya
1: bueno.
8: Me juramentaron.
1: Muy bien, ah, bueno, pues ya eres en propiedad.
8: Exacto. Pues ella, en esa conversación le dije, bueno, ahora necesitamos hablar. Obviamente sabes por dónde voy,
1: claro.
8: Con el tema. Y ella me dijo, no te preocupes que esa reunión se va a dar.
1: Okay.
8: Con ella o con el secretario de la gobernación o con quien sea pertinente, pero me dijo, y tienes mi apoyo. Yo siento el aval.
1: ¿Y cómo te enteras? O sea, ¿tú aplicaste la posición o cómo
8: no.
1: te enteras que eras un candidato?
8: No, mira, sucede que hace un año y algunos meses he estado fungiendo en calidad de vicepresidente ejecutivo, acompañando al presidente saliente en su diario vivir, su mano derecha, y entonces yo no había tenido experiencia administrativa, sí tenía conocimiento, algunas preparaciones en ese sentido, pero no lo había ejecutado. Al lado de Luis Rodríguez Díaz, que es el presidente saliente, he podido experimentar la oportunidad de conocer ese ámbito y créeme que me he tenido que adentrar
1: sí.
8: De tal manera que me siento preparado, capacitado, dispuesto.
1: Esa es la parte probablemente
8: eso.
1: Más complicada del asunto.
8: Pero la puedo manejar y gracias a Dios, pues yo creo que eso lo vieron, alguien lo vio, porque yo no solicité absolutamente nada. Sencillamente ejecuté mi trabajo, pienso que muy bien, y eso fue considerado.
1: ¿Y ideas para generar ingresos?
8: Sí. Bueno, programación. En primera instancia, cuando tenemos buena programación, tenemos auspiciadores. Los auspiciadores nos cubren y eso es parte de los ingresos. Adicional a eso, pues, está el compromiso, como te digo, de tener una conversación para, en efecto, lograr algún tipo de acuerdo en ese sentido.
1: Y no estoy muy al tanto. Sé que, bueno, me acabas de decir que el Fondo Lucy Boscana no existe. Había una legislación también que protegía al Canal 6 pidiéndole o exigiéndole a las agencias de gobierno que pautaran una cantidad importante, no sé si era la totalidad, pero porque ahora no lo recuerdo de memoria, pero un porciento importante en la programa, ¿verdad? De los anuncios públicos del gobierno de Puerto Rico en el canal.
8: Un proyecto de administración número 84 firmado por la gobernadora hace un mes aproximadamente, quizás me equivoco, unas semanas. Este proyecto, claro, que estuvo un vaivén. Realmente estaba aprobado, pero no se había ejecutado. Seguía como letra muerta hasta que por fin ya la gobernadora formalmente lo firmó. Es al menos un 5%, o sea, puede ser más, de pauta en campaña publicitaria. Esto incluye agencias de gobierno, corporaciones públicas.
1: ¿Y esa legislación no estaba?
8: Existía, pero no estaba activa, ¿no?
1: Ah, bueno.
8: No estaba despierta, no
1: sí.
8: Había voluntad.
1: No, yo sé que no se ha ejecutado.
8: En este caso, la gobernadora ha dado instrucciones, la cosa cambia.
1: Muy bien, bueno, pues a visitar todas esas agencias para que te den los chavitos.
8: Ya comenzamos, el Departamento de Desarrollo Económico, DIDEC, pues tiene un programa que se conoce como Ascenso Empresarial, un programa que ya está teniendo impacto, que donde se entrevistan a posibles, lo has visto, ¿no?
1: Lo he visto,
8: la oportunidad, a posibles personas que tienen aspirando a empresas y en efecto, pues resultan ganadoras, eventualmente se escoge una persona que será la ganadora final y tendrá pues un premio mayor y podrá conseguir el propósito de iniciar su empresa.
1: Espectacular. Bueno, te deseo mucho éxito.
8: Gracias, Sonia.
1: Me alegro mucho.
8: Saludos a tu mamá,
1: David,
8: por
1: favor, se los daré, fanática tuya.
8: Gracias.
1: Así que gracias por acompañarnos y éxito siempre. Conversamos.
8: Te admiro mucho.
1: Muchas gracias. Con el presidente de la Corporación para la Difusión Pública, David Reyes.
9: Gracias.
1: Bueno, voy a una pausa. Soy Sonia Valentín, ya regresamos.
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1: Bueno, ya estamos de regreso. Escucha Radio Isla 1320, soy Sonia Valentín. Este es el calentón. Acá yo pongo mi voz firme y pensamiento libre, siempre al servicio de ustedes para que juntos podamos transformar a Puerto Rico. Bueno, ya ustedes saben que lo que tienen es que buscarme en YouTube con Sonia Valentín Entre Medios. Sonia Valentín Entre Medios es nuestro canal de YouTube, así que vaya por allí, búsquenos, regístrese y prenda la campanita, que ya está colgado nuestro último podcast de Punto de Encuentro, donde conversamos, como ya les he mencionado, del Black Angus. ¿Usted no sabe lo que era el Black Angus? Bueno, pues vaya. Mire, cada vez que lo digo y hay alguien, ¿verdad?, que tiene más de 25 años, responde con una sonrisa. Pues vaya y busque qué es el Black Angus, si usted no lo sabe. Y si sabe, vaya y entérese de las cositas a que pasaban allí, y hay mucho, mucho, mucho conocimiento sobre lo que pasaba allí dentro. Así que, bueno, vaya y búsquelo por allí en Sonia Valentín Entre Medios. Vamos inmediatamente a darle fuego a la lata.
4: Fuego a la lata.
1: Ay, ay, ay, qué cómico esto. Llevamos días hablando de esto, sí. Llevo días porque cuando no entiendo necesito que me expliquen. y es parte de mi naturaleza, así que como no entiendo, he seguido con el tema hasta ver si puedo entender. Así que no le voy a bajar hasta que yo tenga la respuesta y que las respuestas también me convenzan, porque ese es el segundo trabajo. El primero es yo entender, el segundo es convencerme. ¿Por qué sacan los puestos de verdura de las orillas de las carreteras? Y, por ejemplo, no veo que haya ninguna intención, igual me equivoco, pero si a alguien le ha pasado, por favor, llámeme y dígame. ¿Me das el número de... ¿Me das el número, Iraki? Pásamelo por aquí. Vamos a ver, 292-1703. Llámeme entonces y dígame, pero yo no veo que a los carros de los dealers en las isletas o en las áreas adyacentes se les haya pedido que se remuevan. Entonces están también allí. Entonces no entiendo mucho cómo funciona esto. Bueno, pero para que nos arroguen y nos den luz, está con nosotros el ingeniero Roberto Resach en representación del Colegio de Ingenieros y Agrimensores de Puerto Rico. Muy buenos días.
10: Buenos días y buenos días por tenerlos. Siempre y... para el colegio es importante poder... hacer este tipo de intervención y tratar de ayudar a la gente y, e informarles.
1: Muy bien, pues agradecida de que esté por acá. Quiero presentar vía telefónica a la licenciada Yaimari Correa, CEO de Permisos SOS. Saludos, Yaimari.
11: Saludos, Sonia, y a todos los radioescuchas.
1: Y también está por allí, por videollamada, el alcalde de Coamo, Juan Carlos García Padilla. Muy buenos días.
12: Buenos días, buenos días, alcalde, al ingeniero y a toda la gente que nos ve y nos escucha.
1: Bueno, vamos a comenzar por aquí con el ingeniero. ¿Quién otorga, y con usted, alcalde, alguien me contesta, quién otorga estos permisos para estos puestos? ¿El gobierno central o el municipio? ¿Qué dice usted?
10: Por lo general, los puestos de vendedores ambulantes, quien los otorga, son las licencias son municipales.
1: Alcalde, en su pueblo, ¿es usted el que otorga estos permisos?
12: Los permisos de negocios ambulantes están en el código municipal, los otorgan los municipios.
1: Muy bien. ¿Y hay diferencias entre un permiso, o sea, un permiso, la pregunta debe ser, un permiso de vendedor ambulante establece que puede ambular en unas áreas particulares?
12: Ahí. Bueno, nosotros hemos sido consistentes en solicitarle a los secretarios de Transportación y Obras Públicas que hagan la misma. El código municipal establece que el departamento va a establecer un reglamento para poder otorgar negocio, licencia de permisos ambulantes en las carreteras estatales. Nosotros hemos sido consistentes con el secretario actual y los anteriores en que se emita ese reglamento para poder uniformar la otorgación de permisos ambulantes en las diferentes carreteras estatales del país. ¿Por qué? Bueno, porque cada municipio tiene una política pública distinta, hay municipios que son mucho más flexibles, lo cual pues trae una presión sobre los que somos más estrictos en esa otorgación de permisos. ¿Por qué? Bueno, porque queremos seguir un orden, ¿verdad? Y especialmente la otorgación de permisos ambulantes que desarrollan, construyen o anclan un negocio prácticamente permanente que va en contra de lo que es un permiso de negocio ambulante. Y entonces se ha deteriorado tanto el proceso, ¿verdad? Y se ha flexibilizado tanto que ya tenemos estructuras edificadas a la orilla de la carretera que no cumplen con una licencia de negocio ambulante.
1: Eso explica un poco, alcalde, y voy con la licenciada Yaimari Correa de Permisos SOS. Eso explica un poco, fíjese, eso que usted me acaba de decir me da un poquito de luz con relación a los carros. Porque tengo fotos, no sé si podemos ponerlas, de carros que están básicamente metidos en el paseo, en fila, y esto lo hacen los dealers. Pero claro, los carros son ambulantes, se mueven, no es una estructura permanente. No sé si esa sea la justificación. Pueden ponerse, es ilegal. Es ilegal.
10: Sí.
1: O sea que también ellos sí lo es. Ingeniero, dígame, ¿a qué cosas están ilegalmente ahora mismo en las carreteras?
10: Okay. Definitivamente nada que impacte la vía de la carretera y las áreas circundantes a ella, ¿no?
1: Sí, pégase al micrófono.
10: Sí, y las áreas circundantes a ella se puede edificar, ni poner ni un food truck, ni un puesto de
1: verduras.
10: De verduras.
1: Es que ya yo me iba a ir por la tangente.
10: O nada. Y de hecho, usted tiene que acordarse de los accidentes que han habido en las marginales y de la y de la policía dando multas al que transita por las marginales. Uh-huh. Porque las marginales, los paseos, uh-huh, es un área para emergencias.
1: Claro, pero lo que pasa es que, por ejemplo, muchas de estos, el muchacho que vino aquí, voy a hablar con la licenciada Yeimari Correa, el muchacho que vino aquí tenía permiso. Tenía permiso y llevaba, qué sé yo, cuántos años operando ahí. ¿Cuántos años? No sé, 10, 12 años, un montón de años. Este es el municipio de Atillo. De Atillo. Sí. De Atillo. Y llevaba mucho tiempo operando ahí. Él no está en el paseo. Él está dentro, o sea, hacia adentro. ¿A qué distancia tendría que estar hacia adentro?
10: Bueno, yo te puedo enseñar una foto.
1: Sí, enseñar.
10: Y te voy a enseñar una foto de cosas que son... Yo me pidieron el viernes que viniera aquí y yo me tiré a la calle y el sitio donde yo sabía que iba a encontrar ya algo. Esto es la carretera número 1. Fíjate que ese vendedor ambulante, uh-huh, él tiene un carrito.
1: Sí, pero está tocando el paseo prácticamente.
10: Es correcto. Sí. Y el vehículo que está detrás, comprando, uh-huh, está a medio paseo. Y cuando él salga por esa puerta, uh-huh, él camina por la carretera.
1: Sí.
10: Eso es ilegal. Y si tú te fijas que al otro lado de la carretera hay una construcción y el que viene por esa carretera viene mirando la construcción y está este señor ahí, y si él sale a la carretera, no sé, es posible que no se dé cuenta.
1: Claro, pero entonces, Yeimari, ¿por qué se otorgaron estos permisos o por qué llevamos todo este aquí? O sea, no, sigo perdida en por qué llevamos tantos años si es que la ley cambió.
11: Sí, en efecto, Sonia, y al público, la ley de permisos cambia constantemente y, como mencionó el honorable alcalde de Coamo, las licencias ambulantes las exigen los municipios. Así que hace unos cuantos años hubo un proceso de transición al código municipal que lo regula, y antes, pues, desde ese entonces, antes de que existiera el código, los municipios tenían la facultad para conceder estas licencias ambulantes. Sin embargo, debe haber un proceso en paralelo para que agencias como lo es el Departamento de Transportación y Obras Públicas, que en ciertos casos son los dueños de las carreteras, pues también puedan opinar sobre estos procesos. Porque el municipio le dice, bueno, usted me está pidiendo este pedazo de tierra para acomodar su negocio ambulante, que parte de la premisa que se mueve, porque eso es lo que distingue una licencia ambulante de un permiso único. Uh-huh. La licencia ambulante por excelencia es el carrito típico de hot dog que vemos que se para en la plaza todos los días y se lo llevan. Ya. No se queda allí, no pernocta. Así que la naturaleza de esa licencia, cuando los municipios la conceden, es que no haya nada fijo. Pero como se ha expresado en la conversación de la mañana, de momento se van convirtiendo en espacios fijos que entonces imposibilitan el tránsito. A su vez, si tenemos una carretera estatal o municipal cerca, pues debería entonces evaluarse en conjunto para que entonces puedan decir, espérate, el municipio puede dar la licencia porque ese pedazo de terreno, el municipio puede tener inherencia sobre él, pero ¿cómo afecta esto a la carretera, el tránsito, me ocupan los paseos? Hay casos donde ocupan los paseos, hay casos donde los carros se paran en la misma calle.
1: Claro. Alcalde, en el caso suyo, ¿ha tenido usted alguna opinión de carretera referente a algunos negocios o siempre ha dado usted simplemente el permiso?
12: Bueno, no, al no haber un reglamento, claro, cuando yo los enviaba allá, le decían que era una decisión del municipio, que ellos no intervenían o no iban a tomar decisión sobre eso. Ya. Lo cual pone presión sobre un municipio sobre otro, porque en la carretera 153, por ejemplo, que es la entrada a Coamo, en el área de Santa Isabel, pues hay decenas de negocios ambulantes en la carretera. Yo he sido más estricto y lo quiero ser, pero mucha la gente de Coamo me dice, oye, pero en Santa Isabel los dan porque tú no los das, ¿verdad? Uh-huh. Y cuando llamamos obras públicas, pues no hay un reglamento. Uh-huh. Y hay una situación bien importante que es la desigualdad, ¿verdad? Cuando se ancla un negocio en la vía pública, no cuando es ambulante, cuando se ancla, es un negocio que compite deslegalmente con el que está justamente al frente pagando todos los
1: servicios.
12: Lo que conlleva un negocio permanente, ¿verdad? Y de igual manera la seguridad vial, los controles de acceso. Tú quieres desarrollar un proyecto alrededor de una carretera estatal y te exigen hasta mejoras geométricas, mejoras eléctricas, mejoras de agua potable, mejor todo. Ahora se anclan vagones hacen shopping center y no les solicitan nada ni los auditan. De hecho, los otros días eché una pelea con la agencia federal de alimentos, ¿verdad? Que fue a evaluar a un negocio permanente que hace pique, y porque el screen estaba un poquito mozo, querían cerrarle el negocio. Sin embargo, de camino a la autopista hay una viandera en un negocio, en un vagón, sin ningún tipo de
1: regulación,
12: calidad, ¿verdad? En términos de regulación, ni aire acondicionado. Cierran el vagón por la tarde, cucarachas, culebras, lagartijos, y nadie le dice nada.
1: De acuerdo.
12: No, es que no, eso no está en mi jurisdicción. Y entonces empieza la desigualdad, empieza la no uniformidad, se rompe la uniformidad de los procesos.
1: En eso
12: por
1: estamos.
12: Eso cuando hablan de ley de permiso, hay que empezar desde cero.
1: Ese es el punto.
12: No simplemente el desarrollo grande. Aquí se echó por un rico los permisos pequeños, ¿verdad? Por eso es que todo el mundo quiere montar un food truck ahora.
1: Sí,
12: porque
1: sí,
12: no,
1: sí.
12: No les rige nada.
1: No les rige nada. Sí, totalmente de acuerdo, Carla. Le quiero, gracias por estar acá. Me queda pendiente el que con usted, ingeniero, la situación de si va a montar un negocio o va a ser un negocio ambulante y va a estar en carretera, ¿hacia cuántos pies hacia adentro?
10: Lo que pasa es que eso no es todo lo que es importante aquí.
1: Okay.
10: Obras públicas está mirando desde el punto de vista de seguridad vial.
1: Uh-huh.
10: Ese es su enfoque principal.
1: Sí, pero ahora, hoy.
10: Sí, hoy. Es que ese es su enfoque.
1: Muy bien.
10: De que no seamos tan rigurosos y de que no seamos tan consecuentes en hacer valer nuestros reglamentos y nuestras cuestiones. Por ejemplo, yo te enseñé esto porque si tú miras los últimos carros en esta fila que están en una rampa de acceso a la carretera, esa gente tiene que salir en retroceso a la carretera. Eso está prohibido en las leyes de tránsito. Sí. De hecho, si yo fuera a diseñar un negocio allá atrás, no me lo permiten.
1: Claro, pero lo mismo, pero quiero ser enfática en que esto no es solo con las viandas, o sea, esto tiene que ser con todo, con los autos. Miren esa marginal que yo tengo ahí, cómo está llena de autos, en el islote del medio de la carretera. Obviamente se venden también cuchifritos y alcapurrias y bacalaos y antenas, o sea, vendemos de todo en la orilla.
10: Sí, correcto, porque
1: yo reclamé por ello, porque si no existe una plaza del mercado o no existe un espacio designado donde estas personas puedan tener propiamente sus negocios, pues tampoco estamos haciendo lo propio para mover la economía.
10: Yo lo tengo que mirar desde el punto de vista de ingeniero, ¿no? Y como ingeniero que trabajo con carreteras, pues sí hay un problema de seguridad vial desde el punto de vista humano.
1: ¿Y de comercio?
10: Bueno, comercio, hay comercio y hay comercio. Hay comercio legal, hay comercio que no es,
1: no.
10: Que no cumple con las mismas reglas que cumple el otro. Y entonces eso es desleal, eso es un comercio.
1: No, eso lo tengo claro, eso lo acaba de explicar, alcalde. Yo me refiero a si usted no tiene una plaza del mercado donde pueda la gente ir a poner los puestos de vianda, pues entonces tiene que crear, no sé, una cancha bajo techo o con vianda, pero tiene que ser un espacio designado.
10: Sí.
1: O sea, como alcalde tienes que crear el espacio porque tú quieres el desarrollo económico. Esa gente paga empleados. Usted sabe que ese muchacho tiene 4 empleados. Pagos por él y registrados. ¿Cuántos?
10: Sí. Pero si carretera tiene que mirarlo desde el punto de vista, porque ya han ocurrido accidentes.
1: No, de acuerdo.
10: Ya
1: está
10: mucho
1: bien.
10: Gente. Ya junto, por gente que estaciona de esta manera y por gente que pone un carrito aquí y viene alguien, pierde el control.
1: De acuerdo.
10: Mira, en esto yo tomo un video que no te lo estoy enseñando, donde un señor iba por este carril de aquí. Y cuando llegó casi a mitad de todos estos puestos que te enseñé en esta foto, él se dio cuenta que, mira, había alguien haciendo bacalaito.
1: Y se metió.
10: Y se metió, cruzó un carril, cruzó la rampa de acceso. Si hubiese venido alguien saliendo, hubiese habido un accidente.
1: Bueno, quiero darle las gracias por acompañarnos a todos. En efecto, no estamos en contra de que se cumpla la ley. El problema es cómo se ejecuta el proceso de cumplir con la ley cuando no se ha cumplido con ella nunca. O sea, llevamos 30, 20, 200 años, yo no sé ni cuántos años, incumpliendo la ley. ¿Cuántos años lleva usted viendo el cuchifrito en la orilla? Lleva viendo, pues entonces ahora la queremos implementar. No hay ningún problema. Fantástico, vamos a implementar la ley. ¿Cómo se implementa la ley? ¿Qué espacio se le dan a estas personas para que están haciendo negocios, porque están allí vendiendo, para que continúen vendiendo? ¿O ahora también los vamos a incluir en el desempleo? ¿Sabes? Esa es la pregunta. Más allá, que no deben estar ahí, me parece razonable, que es riesgoso, totalmente. Y que es injusto para el otro, también me parece balanceado. Pero ¿qué hacemos con ellos? ¿Cómo los movemos y cómo se ataca el problema? Voy a una pausa, soy Sonia Valentín, este es El Calentón.
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1: el fundraising, las protestas, el anuncio, el toallazo, las demandas y el presupuesto. Con eso y más se forma el verdadero calentón, y con el pastelillo también. Bueno, ¿quién controla la imagen de un artista fallecido en la era de la inteligencia artificial? Hablamos sobre Luis Raúl, así que este es el calentón y continúa ahora.
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1: Bueno, ya estamos aquí. Ya estamos de regreso, por supuesto que sí, las llamas están encendidas. Y mira, aquí este compañero de ustedes está ya con los oídos tapados. Sáquense, no sea cobarde, venga, que le espera más en la lucha. Ahí está, bueno. ¿Ah? ¿Cómo fue? Ya vamos al verdadero calentón.
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1: Bendito, que es que yo le hiero sus sensibles oídos.

0: Ahí haciendo un poquito de cosas.
1: No, no, no nos trajiste nada.
0: Oye, para la próxima, para la próxima.
1: Mentira, por favor. Ada Álvarez Conde del Partido Popular Democrático. Un saludo,
2: Saludos,
1: Ada.
2: saludos al calentón y a
1: Bueno,
2: todos los que nos
1: está,
2: escuchan.
1: gracias, está Adrián González Costa del PIB, que se le hieren los oídos cada vez que yo soplo el abanico. No
3: Que son
1: sé.
3: muchos, es mucho tiempo ya con
1: Ajá.
3: el azote ese.
1: Bueno, ajá.
3: Muchos saludos a ti, Sonia, a los compañeros del panel y a todas las personas que nos sintonizan.
1: Bueno, vamos a hablar un poquito de que comenzó la temporada de huracanes. ¿Estamos ready?
3: No. Es que diga que
1: Tírate un
3: sí.
1: pi porque
3: Claro.
1: no, no tenemos. Okay, pero así es el sonido. ¿Coqui? ¿Coqui? Ajá.
3: Y
1: Bueno, la verdad del
3: trrr, de
1: caso
3: la
1: es que,
3: planta.
2: exacto.
0: no, oye, todos los años, todas las administraciones, ¿verdad? Siempre dicen que están listos para la temporada de huracanes. Y hay que definir, yo creo que la parte importante es cualificar qué
1: Te
0: significa
1: iba a hacer
0: listo.
1: un chiste. Todas las administraciones siempre dicen que están listos. Descubrimos, María, que todos nos mintieron.
0: Oye, y es verdad, oye, pero fíjate interesante, hay que reconocer, de hecho, las reglas de decir si está listo o no cambiaron después de María. Los planes de FEMA volaron en canto, todo lo que se había pensado, de hecho, no había ocurrido un evento como este nunca. Y eso pues provocó cambios aquí y en los estados, ¿verdad? El gobierno federal tuvo que cambiar su reglamentación. La pregunta es, ¿estamos ahora listos? Pues mira, yo quisiera pensar de que estamos mejor preparados. Listos, ojalá. Ojalá que sí, porque todavía hay retos. Yo tengo, o sea, yo tenemos retos con el asunto de la red
1: La
0: eléctrica.
1: energía.
0: Ese asunto, créeme, es sensible porque hay un problema. Oye, hay 2.000 millones de pesos asignados para quitar la vegetación y Luma no ha podido bregar con eso. Josué Colón ha tenido que estar haciendo el asunto, tratando de conseguir alternativas con el cuerpo de ingenieros para poder atender ese asunto. Así que, por lo que te digo, yo creo que estamos más preparados. Listo. Pues, estamos en ese camino, yo no me atrevo a...
1: Fíjate, yo quisiera pensar que sería mi aspiración, pero bueno, obviamente yo no estoy parte del gobierno, que no cometiéramos los mismos errores. Eso es lo que yo
2: Claro.
1: quisiera pensar.
2: No, claro, se supone que haya, que, ¿verdad? La gente aprenda y no tiene que venir otro María para aprender. Y en el caso particular de esta temporada de huracanes, hay que salir de la caja de que solamente te entrenas para un huracán. Y yo creo que es fundamental. Por ejemplo, en esta temporada de huracanes, yo que fui a la conferencia de huracanes de Estados Unidos, porque me gusta este tema de preparación y desastre y clima, tienes una situación que por un asunto climático, que aunque el gobierno federal lo quiera ignorar, es una realidad que se llama El Niño. Hay una alta posibilidad de que tengamos menos actividad ciclónica, pero vamos a tener sequía y calor
1: Sequía.
2: extremo. Y si usted tiene duda, pues considere que ayer había gente con 116 grados. Entonces, hay una realidad de que está la temporada de huracanes, pero por esa misma temporada tenemos calor extremo y hay gente que no tiene agua. Tenemos situaciones donde los mismos compañeros que estamos en la semana de manejo de emergencia, del manejo de emergencia, pues cuántos empleados están, están bien preparados, cómo están sus centros operativos, cuál es el plan para regionalizar y que no pase algo mañana y que todo, ¿verdad?, sea en San Juan. Volvemos a las lecciones aprendidas. Y en el proceso del cambio climático, que
1: Eso es
2: volvemos, quieren
1: importante.
2: ignorar, se aprueba en el Senado el plan de, o sea, teníamos que pelear, ¿verdad?, para que estuviera el plan de mitigación, va a Cámara y cerraron sesión antes de poderlo aprobar para que fuera ley. Así que el ignorar las cosas no hace que se mejore y tenemos demasiado que hacer con algo tan básico como que agua, luz y cómo vamos a enfrentar
1: Ayer
2: comida y otras cosas.
1: leía yo un titular que decía 6 gobernadores y todavía no se ha atendido la erosión costera.
3: Así es.
2: Así es.
1: Todo eso, o sea, hello, pero ¿qué les pasa? O sea,
2: Claro.
1: necesitan beber algo. O sea, yo me desespero, yo te digo la verdad, yo no
3: Necesitan
1: podría.
3: voluntad, porque durante esos 6 gobernadores, nosotros desde el Partido Independentista hemos radicado cantidad de legislación atendiendo a la erosión costera y este cuatrenio precisamente le han dado la espalda a prácticamente todas las medidas que hemos presentado para eso. No presentan nada y las que se presentan las ignoran. No es dejadez, es
2: Falta de trabajo.
3: deliberadamente no quieren atender el
1: Es
3: tema de la
1: irreal.
3: erosión.
1: Y
3: Pero
1: cuando...
3: en el tema de la temporada de huracanes, yo creo que es importante recordar que las reparaciones del sistema eléctrico fueron provisionales. Aquí no ha habido una reestructuración de la red eléctrica. Todavía hay muchos postes por ahí que pusieron aquellas brigadas de forma provisional, que al primer vientito se van a ir.
1: Y puentes deben haber unos cuantos.
3: Puentes también. Todavía hay puentes provisionales que vimos cuando vino Fiona, que no fue jamás y nunca la magnitud de María. Se fue un puente en Utuado que era provisional y todavía hay puentes provisionales.

0: las carreteras que están expuestas a la erosión costera, cuando venga una marejada ciclónica, posiblemente desaparezcan también. Así que no digo que no estamos listos como algo atribuible a esta administración. Es que realmente coincido con el compañero que después de María las cosas cambiaron, pero coincido contigo también en que en 10 años después de María tampoco ha habido la voluntad de estar listos por si viene otro María.
1: Yo
0: No hay agua en San Juan sin huracán.
1: Está brutal. Yo tengo issues y es básicamente dos issues principales que ya deberían estar atendidos. Yo espero, ¿verdad? Primero espero que no nos toque un huracán, pero si nos toca, espero no oír esta noticia de verdad. De verdad. Yo pido que esta noticia yo no la escuche. Primero, que todos los suplidos están en San Juan y no hay forma de llegar al
2: Claro,
1: centro de la isla. Yo no
2: claro.
1: quiero escuchar eso otra vez porque
2: Claro,
1: yo me va, a mí me va a dar algo. O
2: claro.
1: sea, me van a escuchar a mí. Dos, que los hospitales no estén preparados y que no exista una cadena de distribución
2: Claro.
1: rigurosa ya pensada por pueblo para
2: Claro.
1: suministrar las gasolinas, los diésel y las ñoñas que necesitan los hospitales. ¿Por qué digo estas dos cosas? Porque estas dos cosas fueron la raíz principal de la muerte de la gran cantidad de las personas que murieron durante María. Así que
2: Sí.
1: yo esas dos cositas las hubiera atendido. O sea,
2: Y
1: pensar en madres que no tenían cómo acceder a leche para sus hijos en el centro de la isla o en el oeste. O sea, pensar en que no había comunicación y que no
2: claro.
1: estábamos estructuralmente divididos por regiones, de forma que
2: Claro.
1: pudiéramos atender esta región, se encarga de esta región y hay suplidos en esta región y hay comunicación
2: Y
1: en...
2: yo
1: O sea, eso a mí me
2: pero sí,
1: da...
2: y yo
1: Aparte
2: añ No, y yo añadiría el tema de la comida, porque por
1: Sí,
2: eso
1: por
2: es que en
1: eso.
2: los proyectos,
1: Por
2: usted
1: eso.
2: menciona hospital, ahora mismo
1: No, hospital y región.
2: los supermercados, por ejemplo, no estaban ni en la línea de distribución de gasolina como
1: Ah, ya.
2: primera respuesta. Entonces, es algo que yo hice un proyecto sobre esto, mira, tiene que estar en el Plan Nacional de Seguridad, porque algo tan básico como la comida, y en ese proyecto que yo hice, no solamente manejé eso, manejé el que no pueda volver a pasar. Le voy a añadir una tercera, además de la comida, no puede volver a pasar que nos aguantan suministro.
1: Sí.
2: Y eso es
1: Por
2: fundamental.
0: eso no depende de nosotros.
1: Por
2: Claro.
1: eso. Mira,
0: Eso depende de Estados
1: yo creo
0: Unidos.
1: que es importante, ¿verdad? Que hay que mirar un montón de cosas, ¿verdad? Y entre ellos el famoso impuesto inventario. ¿Por qué es impuesto inventario es importante
2: Sí,
1: en esto? Bueno, porque
2: totalmente.
1: el
2: Pues
1: impuesto
2: claro.
1: inventario es lo que evita que tengamos suficiente
2: Inventario.
1: inventario en Puerto Rico para
2: Claro.
1: atender o tengamos plantas para vender, tengamos piezas de los generadores,
0: Baterías,
1: baterías,
2: pero
1: pero
2: te
1: no, oye,
2: pregunto,
1: cuántas cosas hay. Y eso me parece a mí que es importante. De hecho, por eso fue que
2: pero lo hemos atendido.
1: uno de los primeros problemas de esta administración casualmente fue eso, porque el compromiso programático
2: Llegamos
1: para
2: a esta
1: poder atender esto.
2: temporada y todavía no atendimos
1: Claro,
2: la situación del
1: pero es
2: impuesto
1: algo
2: alimentario.
1: que no puede pasar por alto y hay que buscar la forma de atenderlo. La administración, de hecho, yo recuerdo que hubo un proyecto que finalmente se vetó, pero lo importante es que se creó un comité para manejarlo. Yo no sé cuál es el estatus de ese
2: No, mira,
1: comité. Y creo que es hora de
2: como
1: que
2: todos los
1: bueno,
2: otros comités,
1: estamos, finalmente sepamos qué pasó y se pueda atender el
2: empezamos hoy
1: asunto.
2: la temporada de huracanes, sabemos que no hemos hecho nada con el impuesto al inventario. Yo aquí espero, tengo fe, no sé, que se haya hecho una ruta específica y designada para los hospitales por regiones. Yo espero que haya abastos de alimentos
0: Y
2: y
0: de
1: de todas las cosas,
0: combustible.
1: sí, de combustible, de todo, en
0: Porque la luz
1: todas
0: se va
1: las
0: a ir.
1: regiones y que Puerto Rico esté dividido en regiones para que pueda dispararse a esos pueblos cercanos y no tenga que venir de San Juan para ningún lado, en medio de eso. Eso no sé si se atendió. Lo que sí se está atendiendo. Fundraising. Eso sí lo estamos atendiendo. ¿Tú me dices cuál? ¿El que se hizo ayer?
2: Bueno,
1: ¿Ayer o antier?
2: acabamos de tener un fundraising sold out. Vamos a ver esas imágenes, están por ahí. O sea que a pesar
1: Bueno,
2: de...
1: la gobernadora tiene, ¿verdad? Como cualquier otro político, tiene que buscar sus chavitos para buscar la forma de hacer campaña, porque eso es así. La gobernadora ha dicho que va a la reelección. Así que no, a nadie le puede sorprender que la gobernadora vaya a una actividad de recaudación
2: No,
1: de
2: no,
1: fondos.
2: no me sorprende. Pues pasa que obviamente tenemos tantas cosas y tantas prioridades que atender. No, pues ¿cómo me va a sorprender? Yo no
1: Y lo
2: espero
1: hace,
2: menos.
1: creo que fue no
2: No
1: sé si
2: sé si estoy
1: fue
2: correcta en como lo dije. No
0: fin de
2: espero
0: semana, no
2: menos
0: sé.
2: o no espero más.
0: Mira, Luis
2: Alguien
0: Vigoró estaba ahí.
2: especialito en español
0: No
2: que me
0: era
2: diga.
0: popular.
2: No, olvídate.
0: Parece que era popular. Ay,
2: Su
0: Lili.
2: esposa es parte de la administración.
3: La administración.
2: Es
0: Pero él no.
2: una, tiene un puesto en el Departamento de Salud y obviamente él está ahí, mira, como esposo.
0: todo un
1: Vamos,
0: selfie. Que
1: vamos a
0: yo
1: ver.
0: Soy los ojos de los que están
1: vamos a ver, deja a Luis quieto, que después me llame, escribe, broma.
0: Ah, mira, ¿para qué fue tan?
1: Mira, mira, vamos a ver el contraste. El contraste, o sea, esto era lo que ocurría y estuvo sold out. Y esto era lo que ocurría en la calle, ¿verdad? La Resistencia, ya a mí hasta se me olvidó el nombre de la calle original.
3: Calle del Cristo.
1: Calle, la Fortaleza, la del Cristo.
3: Calle del Cristo.
0: Las dos.
1: Del Cristo.
0: Esquina Resistencia.
1: Esquina Resistencia.
3: Cristo y Fortaleza.
1: Muy bien, pues ahí está. Y esto era lo que estaba pasando ayer ahí. Y vamos a ver qué dijo la gobernadora durante el fundraising para que ustedes comenten.
4: Mire, yo tengo un salón bien guardadito para los protestantes, pero no llegaron. Porque yo vi que los terroristas pusieron la invitación

0: Porque no nos vamos a meter más de la edad, pero vamos a tener una cita con el tema de la historia.
1: Yo no sé, de verdad. Adrián, dale tú.
2: Los católicos sí llegaron.
1: ¿Ah?
2: ¿A qué se refirió con protestantes? No. Que dice que los protestantes no llegaron, los católicos sí, eso era.
1: Ay, no sé.
2: No sé.
1: No, ella se refería a ustedes porque después dijo independentista.
2: Yo estaba recogiendo basura en Cabo Rojo, sí. Aportando 4.900 bueno. libras de basura en 5 playas de Cabo Rojo. Creo que ella nunca se ha levantado, se ha bajado a recoger un papelito del piso en ninguna playa. Y yo creo que eso hace la diferencia. Algunos estamos en la calle trabajando por hacer un mejor país a pesar de ella y el mar de gente que estaba allí. Sí, así es. Mientras ella se burla de los que querían protestar, de los que estaban protestando frente a su casa y de la prensa. Claro. Aquí la guerra contra la prensa, que nos representa a la ciudadanía. O sea, la prensa es la voz de la gente. Por eso las preguntas que hace la prensa son importantes, la transparencia con el periodismo importante, y tanto es así que la libertad de prensa deriva del derecho a la libertad de expresión tanto en la Constitución Federal como en la de aquí.
1: Yo lo que no veo es la necesidad. Yo no veo la necesidad. De la,
2: una provocación.
1: La provocación.
3: Sí. Es provocación.
1: Ella ya es la gobernadora de todo. Claro. Ya ella está en el puesto. Ya ella ganó. Es más, está aquello lleno de gente. Es más, usted está en positivo ahora mismo cuando estaba en negativo. Levante esa cabeza, chica. ¿Por dónde está el equipo de comunicación?
2: Que ni ella se lo cree todavía.
3: Yo creo que es un error burlarse de la gente.
1: Pues claro.
3: Es un error también pensar que que protesta solo es independentista. Es negar el pueblo o católico. Es negar el pueblo puertorriqueño que está ahí hablando de salarios, que está ahí hablando de causas, que es a las personas que gobiernan, le guste o no, que hayan votado por ella o no, ella los representa. Entonces, utilizar en un fundraising político partidista de mal gusto y mala manera, burlona, les tengo un salón VIP aparte para que los vean, para con ustedes que pagaron, pues es simplemente un resumen de lo que hemos visto. Se burla cuando algo no le gusta, se burla, Chiquito. No lo confronta y es una falta de respeto.
1: ¿Tiene necesidad de hacer eso?
4: Oh, claro que sí. Claro que sí. Oye, eso no es raro. Fíjate qué interesante.
1: ¿Tiene necesidad de atacar la prensa y de burlarse?
4: No. Lo que voy es que no es la prensa necesariamente a lo que ella se refería. Oye, los mencionó, los incluyó dentro de su ataque. Pero yo estoy seguro que tú tienes que haber visto, y eso, hay la invitación del fundraiser salió por las redes sociales. Uh-huh. Entonces, varias personas dentro del sector izquierda, ¿verdad? De los independentistas, esta gente que le gusta protestar, estaban citando y convocando una manifestación en el local,
1: en la actividad.
4: Y ella, evidentemente, lo que está haciendo es, bueno, mira, usted no venía para acá. Uh-huh. Y pues no llegaron, se fueron para Fortaleza, pues estaban entonces parece que hay un problema de coordinación entre los que les gusta protestar. Unos querían ir para Fortaleza, otros querían ir para Bio Beach Club, y al final del día resultaron que se quedaron en Fortaleza y aún así no les fue gente. Y yo creo que a eso es que se refiere la gobernadora. No es cuestión de estar burlándose por burlarse, es cuestión de, mira, citaron aquí y ¿qué pasó? ¿Dónde están? Es la ausencia de resultado de una convocatoria que hicieron ellos. A eso que está haciendo, esa es mi interpretación de la actuación de la gobernadora, porque yo no creo que ella esté buscando burlarse por burlarse de esta gente así.
1: Yo sigo sin entender cuál es la necesidad verdadera de entrar en conflicto con la gente del país cuando tú estás gobernando y tú no tienes que entrar. Yo no sé, esa convocatoria, ¿la hizo algún líder político? Espérate un momento, porque es que esa es la parte que no entiendo. Porque tú me dices que es que ella está levantando, cazando una pelea con un adversario político. Yo te digo, bien. Pero si tú me dices que esto es gente orgánica, que se organiza con organizaciones, yo qué sé, yo es que yo no sé ni quiénes son. Y yo no me voy a poner a pelear con esa gente, porque ¿para qué? O sea, si es el Partido Independiente, a lo mejor te la doy.
2: Estamos en una papeleta.
1: Porque hay que pelear, tú sabes, sí. Hay que cazar la pelea, estás en una papeleta.
2: Pero esa gente,
1: porque
2: son cosas orgánicas en las redes.
3: Claro.
4: Oye, cada cual escoge, ¿verdad?, las peleas que quiere. Yo creo que la gobernadora entendió, vio esa convocatoria y dijo, pues vamos a ver, ¿aparecieron? ¿No aparecieron? Pues entonces lo está, fíjate que ya no está hablando a la gente a través del hemiciclo del Senado, de la Cámara. Ella está dirigiéndose a un grupo de PNP, que son los que están allí que, oye, tú los cortas y lo que sangre que botan es azul, de la
1: sí,
4: palma.
1: Sí, sí, ¿para qué? Para pues, salir en las redes. Eso,
4: sí.
1: Va a pasar en las redes.
2: Y bueno, en la prensa, pues, ¿no hay gente de PNP?
1: Está bien. La realidad es que yo pienso que al final del camino la está echándole leñita sí. a un fuego como que dicen, no queremos claro. ver crecer. Mira, ni yo lo quiero ver crecer.
3: Claro.
1: ¿Ves? Porque ya tuvimos una renuncia y yo soy de las que pienso que no sirvió de mucho.
3: No, no, pero...
4: Así que Jennifer va a renunciar.
3: Pero
1: no va a renunciar.
3: Es como digo, hay una frasecita por ahí que dice totalmente necesario, fuera de lugar. Ese es el resumen. Totalmente necesario, fuera de lugar.
1: No va a renunciar, pero
3: además que vuelvo y repito, la soberbia es el problema, porque estás negando a gente que te está peleando, que entre los reclamos son salarios, entre los reclamos está
1: esencia.
3: El que no había
1: dinero,
3: que no había dinero para los proveedores de servicio de educación especial, que no habían llegado y después surgió que
4: se autorizó.
3: Sí. Y ahí está bien, pero en ese momento era parte de los reclamos. Entonces, porque a ti no te gusta quien reclame por ti, no es razón para burlarse. Además, ahora, interesantemente, porque sí hicieron medio millón, es que nada más había dos legisladores. Lo mencionaron. No sé cuál es el segundo. Obviamente todo el mundo vio a Georgie que hizo su video ahí, pero qué interesante, porque entonces, ¿hasta qué punto sigue siendo esta idea de tengo gente que obviamente tienen que haber allí, personas en agencias a los que les dicen nada más que vayan?
2: Recogían
3: exacto.
2: 500 mil pesos.
3: Exacto. Entre toda la gente de agencias que nada. Obviamente convocan.
2: Muy fácil recaudar cuando estás en el poder. O sea, que
3: estás
2: también,
3: en el
2: que
3: poder.
2: No
3: y cualquier otra persona que crea o quiera, ¿verdad? Abogar por cualquier otra cosa. Como contrato, pues, o sea, no sé, pero equipo completo es un show, desde el mensaje que dio en la cámara, esto es un show of force, y desde los primeros 100 días, ella fue la que dijo en Bellas Artes, y vamos para la reelección, esto no ha parado, la campaña no ha parado y lo trajo ella.
1: Habrá que entrarse a palo, dale.
2: Yo creo que ella está también imitando el estilo Trump. Es un calco
3: allá
2: mal hecho.
3: Y aquí es trompetilla. Lo he dicho desde el principio.
2: Es un calco mal hecho de lo que es la administración Trump, el trato a la gente que no piensa
4: de
2: igual.
4: Y después criticamos que se estén burlando de la gente, ¿verdad?
3: Bueno, pero es una invitación de Trump. Oye, ¿por qué digo Trumpito? Trump invitation. O sea, te lo cambio, no hay problema.
4: No es cuestión de primero. No,
3: pero
4: es la hipocresía de estar diciendo, no, ¿por qué te burlas por aquí? Y vienes y te burlas
3: a la
4: buena.
3: Pero cambio.
4: Ese es el problema.
3: Invitación de Trump Jr., se lo cambio. Ese
4: es el problema.
3: O sea, allá no quieren hablar de cambio climático, pues aquí
2: hay una diferencia.
3: Ella
2: está en la fortaleza con el 60% del país en contra.
1: Bueno,
2: eso está
1: es
2: en posición de quitar a Trump.
1: Eso es un tema que por eso yo digo que tú no le quieres echar leña al fuego. Yo, Sonia, ya levanto las manos, lo dije yo. Si yo estuviera ahí, yo no quisiera echarle leña al fuego. Porque sabemos que en Puerto Rico son más los que están en contra por default, ya sea porque son los cristianos, que son del partido este, son los independentistas, que son los victoriosos. Y cuando tú sumas todo eso, es más gente. Y hay que tener cuidado, porque ya mismo, si nosotros seguimos este paso, imagínate, y empiezan a pedirle la renuncia a ella, pues mira, lo próximo yo creo que es que tenemos que atender la segunda vuelta. Vamos a tener que empezar a mirarlas, porque no va a haber manera de gobernar. O sea, a los 2 años no va a haber manera de gobernar. Nadie va a poder gobernar. Entonces, ¿cómo vamos a hacer esto?
4: Mira, la verdad del caso es que...
1: Me voy a una pausa, dale. Te quedaste con las ganas. ¡Oh! Bueno, ya regresamos. Soy Sonia Valentín, este es el calentón.
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1: Bueno, ya está de regreso, soy Sonia Valentín, este es el calentón y obviamente les pido que vayan por allí por YouTube y busquen Sonia Valentín entre medios, eso es Sonia Valentín en tres medios. Vaya, busque por allí el episodio último que está colgado de Punto de Encuentro, que habla sobre el Black Angus, y si usted no sabe lo que es el Black Angus, vaya, búsquelo y entérese de lo que era. Y si sabe lo que era, vaya y escuche los secretitos que se daban por ahí. Así que bueno, vamos inmediatamente a la chispa digital.
6: Chispa digital.
1: Un tema de mucha, mucha, mucha controversia que ha generado opiniones de Villegas y todo el que llega, del que le importa y al que no le toca. Pero también la propuesta de recrear a Luis Raúl digitalmente ha generado todas esas opiniones. ¿Y quién controla la imagen de un artista fallecido en la era de la inteligencia artificial? Pues estamos convocados para conversar esto, ¿sí? Llegó el momento y para discutirlo está con nosotros el productor de eventos, José Pepe Dueño.
9: Saludos. Saludos, Sonia, buenos días y saludos a todos los que nos escuchan y mis compañeros aquí.
1: Está por acá también el expresidente del Colegio de Abogados, licenciado Manuel Quiliquini. Buenos días.
10: Buenos días a todos.
1: Luis Fernando Rivera, especialista en inteligencia artificial. Buenos días.
11: Saludos, buen día.
1: Y el músico y escritor, amigo y querendón, comediante Silverio Pérez, por allí por vía telefónica.
12: Saludos, saludos.
1: Bueno, aquí estamos. ¿Quién tiene los derechos de hacerlo sin autorización? ¿Hay alguien que tiene derechos de hacer de utilizar la imagen de alguien sin autorización, licenciado?
9: Bueno, la realidad es que aquí hay una ley de propia imagen, pero no anticipaba el heredar, el ceder. Yo me muero y mi imagen es de los herederos. Uh-huh. La ley actual establece que yo soy dueño de mi imagen y la explotación de mi imagen yo la tengo que autorizar. La misma ley dice que ese derecho subsiste 25 años después de la muerte. Lo que quiere decir es que es heredable.
1: Por eso, eso discutía yo esta mañana con el equipo de producción. O sea, yo me muero y yo quiero que entre nosotras siga ahí y que hagan un show después de entre nosotras. Mis herederos deberían poder hacerlo.
9: Eso legalmente debe ser así. Lo que pasa es que surgen lagunas. ¿Qué pasa si un heredero dice que sí, otro que no? Pues eso es para decidirse. Pero ahora mismo yo entiendo que es heredable.
1: Hay 1500 ejemplos antes de entrar contigo. De uso de inteligencia artificial. O sea, está. Mira, Gilberto Monroy recientemente trajo a su papá. ¿verdad? Glenn trajo a su papá Gilberto. Sí. El hermano de Arcángel lo utilizaron también en algún momento para el comercial. Está, se ha hecho con John Lennon, Freddie Mercury,
9: Selena.
1: Selena, Michael Jackson. No entiendo.
2: La tecnología lo permite.
1: Ava canta conciertos en holograma.
9: Correcto.
1: Completo. Y trajo Michael Jackson un holograma. Correcto. O sea, no entiendo la crisis, pero está bien, vamos a discutirla. ¿Hay algún problema?
2: Bueno, yo pienso que es un término legal. Definitivamente, vamos a ver ahora cómo los artistas se van a estar protegiendo ahora, creando, ¿verdad?, unos documentos legales para cuando...
1: Pero es que volvemos a lo mismo. Mi imagen es... O sea, yo vivo de mi imagen. Licenciado, este es mi negocio, yo vivo de mi imagen. Y yo me muero, pues mi familia le da las películas y todas las cosas que yo dejé hechas, y también me imagino que la capacidad de poder reproducirme.
2: Si lo pones en el testamento, ¿verdad? Yo creo que...
1: No, yo creo que está implícito ahí.
9: Yo creo que está implícito.
1: Yo creo que está implícito.
9: Yo heredo tus bienes.
1: Pues claro, si mi bien soy yo, mírame aquí, mírame.
9: Yo dispongo de los bienes como yo entienda. Aquí lo que pasa es que, y creo que él tiene toda la razón, y Pepe puede hablar de esto, lo que pasa es que hay que, ante la duda, saluda. Vas a ver que van a haber enmiendas a los contratos donde se hable de esa imagen digital más allá de lo inmediato. Y de hecho tenemos un caso del Tribunal Supremo reciente donde un empleado cogieron su imagen después que se fue. ¿Y qué dijo el Tribunal Supremo? Esa imagen de él.
1: Pero ¿cuál es el escándalo, Pepe? Explícame un poco. ¿Por bueno, qué la gente
9: esta conversación está interesante. Sí, pero, el ángulo que le quieren dar.
1: En el caso de Luis Raúl, ¿él algún momento había expresado su familia? ¿Tienen algún inconveniente?
9: Bueno, mira, en el caso...
12: A mí me gustaría...
1: Adelante.
12: A mí me gustaría establecer algo primero, y es que tanto... ahora con la inteligencia artificial, como cuando se hace una película sobre un terror en su campo, donde se utiliza cualquier imagen del pasado. Claro, en este momento los adelantos tecnológicos permiten reproducir inclusive esas imágenes como si estuvieran en vivo. Pero yo creo que lo que predomina, y es un poco el llamado que hace el Papa a través de la encíclica, es que hay un asunto ético que posiblemente no se pueda legislar. Es un asunto del artista. O sea, yo, por ejemplo, no escribiría una obra de Pedro Valdés Ucampo adjudicándome unas cosas que él aparentemente decía, pero no dijo, como viendo sus expresiones a lo que a mí me convendría que dijera. O sea, la cuestión ética en todo esto que se está discutiendo, para mí es predominante. Por eso es que Pepe y todos nosotros, el primer paso que dimos fue, antes de escribir una línea, consultemos con la familia.
1: A eso iba. Y esa era la pregunta que le estaba haciendo a Pepe, si habían hablado con la familia para ver si entonces la gente que está tan escandalizada se le quita el escándalo. O sea, porque yo vuelvo y repito, la imagen mía, si yo se la quiero heredar mis cosas a alguien, no habrá nadie que pueda impedirlo.
9: Sí, mira, y es exactamente es correcto lo que dice Silverio. Aquí hay varias cosas. La primera cosa es que yo fui el productor y el manager de Luis Raúl hasta momentos antes de su fallecimiento. Las conversaciones que él y yo tuviéramos o tuvimos en el pasado, pues solamente las conocemos él y yo. Y yo no, créeme, yo no voy a estar por ahí diciendo me dijo esto o me dijo aquello, porque eso sería muy fácil para mí y hasta un poquito difícil de creer porque él no está presente para certificarlo. Pero sí, yo te puedo decir, sin temor a equivocarme, que en todas las conversaciones siempre me había dicho que él quería ser el primero en todo, incluyendo si él fallecía, él quería que hubiese un legado de su carrera.
1: Claro.
9: Él no quería nunca que eso terminara y punto, y se acabó, borrón y ya, se acabó. Él siempre me decía, Pepe, si yo me voy, asegúrate de que continuamos con el legado, que podemos continuar con la risa, que para mí era lo más importante, y con lo que me caracterizaba como comediante. Así que si en el futuro aparece algún tipo de tecnología y tú me puedes hacer un homenaje o me puedes hacer una película, como por ejemplo en Netflix, hacer la vida completa de Luis Raúl, que no la estamos conversando ahora, pero imagínense que en vez de haber hecho esta obra, Silverio y este servidor y la familia
10: nos hubiésemos puesto a escribir toda su carrera. Y mucha gente a lo mejor iba a criticar porque se iban a enterar de cosas que no sabían.
1: Normal.
10: Entonces, ¿qué sucede? Eso es lo primero que quise decir. Lo segundo que quiero decir es, como muy bien dijo Silverio, mucho antes de que se nos ocurriera hacer esto, nos tomamos el tiempo y la cortesía y el respeto de visitar a los padres, tanto a la mamá como al papá, y a su hermana, a Linette, y conversar sobre el tema. ¿Cómo se sienten? ¿Cómo lo recibirían? ¿Estarían de acuerdo? Si no están de acuerdo, me lo dicen ahora. Y se termina el tema. Todos coincidieron, y yo quisiera que ustedes hubiesen visto no solamente la expresión facial, sino el amor con que ellos por fin alguien dice... Se siguen acordando,
1: totalmente, para un artista yo pienso que eso es súper importante, y el que no lo piense, pues no lo vive porque no lo entiende, pero la realidad es que es muy normal, o sea, que tú quieras, o sea, tú vives la vida haciendo algo que te apasiona, y para dejar un legado, para dejar algo hecho, me vas a decir tú a mí que ahora se van a ofender si, mira, no pongas parece que fue ayer el día que yo me muera, porque va a haber un ofendido.
10: No, y quiero añadirte entonces que a raíz de esa aprobación de la familia, que no solamente fue una aprobación inmediata, sino que tomamos la precaución también y respeto, y de hacer las cosas bien, hicimos un contrato para que esto no fuera de boca, ni tú dijiste, ni yo dije, y la familia completamente va a estar recibiendo remuneración de por vida de lo que se hace ahora y de lo que pueda seguir ocurriendo en el futuro. Y más todavía quiero enfatizar el cuidado y la delicadeza con que nosotros vamos a tratar la figura de Luis Raúl. Aquí tenemos un caballero como Silverio Pérez, los actores como Giselle, Tita Guerrero, Elbert Cruz, el director Gil, este servidor. Nosotros no nacimos ayer, nosotros llevamos más de 40 años en la industria. Somos amigos bien cercanos, que yo no quiero tocar ni tan siquiera el tema de dónde estaba la gente desde el momento en que él falleció al día de hoy. Porque nadie ha preguntado cómo está la familia de Luis Raúl, si están bien económicamente o no están bien económicamente. Y quiero añadirle un puntito que me encanta que esté el licenciado, que yo respeto y admiro porque lo conozco y conozco su profesionalismo, sobre la manera en que hoy en día muchas personas se están lucrando de las imágenes sin los permisos.
1: Ya, voy a eso. Voy a hacer una pausa publicitaria. Usted no se mueva porque regresamos. La pregunta que se hace todo el mundo, ¿verdad? Todos los que tienen un cuestionamiento sobre esto, que la gran mayoría, yo pienso que pues no son artistas como tal, ha sido gente de las ramificaciones. La realidad es que la pregunta que se han hecho todos, pero la familia se está lucrando, la familia le están dando algo a la familia, pues no se mueva. No se mueva, que se lo contestamos al regreso. Ya volvemos. Soy Sonia Valentín, este es El Calentón.
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18: Estas son las historias que la redacción de Radio Isla 1320 trabaja en estos momentos. Pautan para el 23 de junio el inicio del juicio contra Anthony Escábiles por el asesinato de Gabriela Nicole en Aybonito. Padres de niños bajo educación especial protestan frente a oficinas de la Junta de Supervisión Fiscal por servicios detenidos por falta de pago. Densa nube del polvo del Sahara llega sobre la isla. Hoy será el peor día. A medida que pase la semana se irá disipando, advierte el metrólogo del Servicio Nacional de Meteorología. Se escucha a Ernesto Morales.
19: El peor día, se va a ir mejorando poco a poco, pero debido a este periodo seco que hemos tenido en los pasados días,
1: no veo seco, pero seco cuando, hombre.
19: No, seco, está lloviendo aquí en San Juan, pero mayormente hay una.
1: ¿Viste que la isla no es San Juan?
19: Sí, así mismo. Vamos a ver que no hay ningún evento significativo entre África a Puerto Rico, por lo tanto, este particulado se va a mantener en el aire. Y aunque sea lo peor en este momento, vamos a mantenerlo con polvo del Sahara por los próximos días.
1: Sí, André, pero yo de chiquita no recuerdo un polvo del Sahara como yo lo vi ayer. O sea, yo venía de Luquillo y las luces, o sea, parecía que había neblina en el país. O sea, toda la montaña, todo así cubierto.
19: Hemos tenido eventos, quizás que no estamos pendientes. Quizás, yo me acuerdo, yo esperé una foto de mis papás, tomaron una foto en Palominito, hacia el Conquistador, que para ese tiempo estaba cerrado. Y se una puesta del sol increíble. Y ahora que entiendo en la materia, mira, esto ha ocurrido y sigue ocurriendo y va a seguir ocurriendo.
1: O sea, que ocurría siempre.
19: Siempre ha ocurrido.
1: De ese mismo nivel.
19: Sí, y ahora.
18: Soy Widalis Rivera Acevedo. 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
1: Bueno, estamos de regreso. Soy Sonia Valentín, este es el calentón. Acá yo pongo mi voz firme, pensamiento libre al servicio de ustedes para que juntos podamos transformar a Puerto Rico. Bueno, ¿sabe qué le digo? Que vaya por allí y me busque como Sonia Valentín entre medios. 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Bueno, y sabe que vamos rapidito a continuar acá con la cultura encendida.
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1: Continuamos la conversación sobre este espectáculo que se va a hacer ya de Luis Raúl, pero ¿qué pasa? Que seguimos conversando sobre la utilización de la inteligencia artificial, de los derechos y todo esto. Así que estamos hablando con el productor de eventos, José Pepe Dueño, con el expresidente del Colegio de Abogados, licenciado Manuel Quiliquini, Luis Fernando Rivera, especialista en inteligencia artificial, y vía telefónica está nuestro amigo músico, escritor, comediante Silverio Pérez. Bueno,
20: hay una diferencia de utilizar la inteligencia artificial sin permiso y hay una diferencia utilizándola con el permiso de los herederos. O sea, que también hay que ver esa parte.
1: Sí, sí. Bueno, yo me imagino que hay cosas que se hacen orgánicamente, que exacto, serán no cuestionables, licenciado, porque pues son cosas orgánicas y sobre todo de una figura pública como, ¿verdad? En este caso, la familia. Uno de los issues y los puntos cruciales que ha traído la gente, la discusión, más bien compañeros periodistas, es básicamente que si la familia, que si se, ya sabemos que la familia estuvo enterada, que la familia participó del proceso y que la familia aprobó. ¿La familia va a tener algún beneficio económico?
10: Sí, le respeto, sí, no solamente eso, van a estar presentes en la inauguración. Ahora quiero decirle, han hablado muchísimo de la familia, pero sí, con mucho respeto a la familia, ¿cuántas de las personas que han preguntado si van a recibir dinero han preguntado cómo está la salud de la familia? Que para mí es más importante. Ahora mismo la distinguida madre de Luis Raúl la está pasando muy mal. La acaban de operar. No voy a entrar en los detalles por respeto a ellos, pero yo pregunto, o sea, ¿por qué no hablan de las cosas más importantes? Pero la respuesta es sí. Y como lo dije hace unos minutos atrás, no solamente van a recibir beneficios de la obra que se celebra en Puerto Rico, es por perpetuidad. O sea, cualquier película, video, futuras presentaciones dentro y fuera de Puerto Rico, y mientras se siga llevando el nombre de Luis Raúl, mientras se esté haciendo como lo estamos haciendo correctamente y profesionalmente, van a recibir ingresos de los cuales no reciben de los millones de personas que se lucran colocando chistes y bromas en internet, copiándolo sin ningún tipo de autorización.
1: Exacto, que ese es el otro issue. Eso es una esquina que es totalmente diferente en términos legales, licenciado.
9: Mira, ese es precisamente el problema.
1: Eso es un problema.
9: Porque ahora mismo cualquier persona, cualquiera, puede coger cualquier programa de inteligencia artificial y hacer una película, hacer un chiste. Uh-huh. Y lo que está haciendo es que le está robando la imagen, que es propia, que es única. Y para eso hay una ley. Lo que pasa es que ahora mismo está en proceso de enmendarse para darle más fuerza.
1: Claro, pero en este caso, y para que quede claro, y verdad, es absolutamente claro, hay permiso de la familia. Y existe un equipo de trabajo que tuvo comunicación con Luis Raúl hasta el momento de su fallecimiento. Y bueno, y obviamente se ha hecho con respeto, hay una autorización para hacerlo. O sea, que aquí no hay nada que uno pueda decir, mira, aquí hay una situación de que se están robando una imagen. Ese no es el caso.
9: Se hizo por el libro. Lo que hizo Pepe es justo lo que tienen que hacer para reconocer el derecho de la propia imagen.
1: Sí. En comparación, ¿hay otros casos que conozcamos que si se han lucrado lo han hecho mal? Que podamos pensar de repente.
20: Mucho.
1: Bueno, sí conocemos de películas que se han hecho, sí, de personas muertas. O sea,
10: se hacen películas y se hacen libros incluso de...
1: Y se utiliza un actor para hacer...
10: No autorizadas.
1: También.
10: O sea, cuando tú eres una figura pública, ya tú le diste la libertad, claro, a las personas de hablar lo bueno y lo malo o lo que les dé la gana. Uno lo hacen correctamente haciendo una biografía bajo la autorización de la persona que quieren hablar, y hay otros que la hacen simplemente
20: Abrir una página de Facebook.
1: Sí, una cosa, bueno, claro, y voy a hacer aclaración de esto, y licenciado, usted me corrige si lo digo mal, pero es que esta pregunta me ha surgido otras veces. Por ejemplo, la gente se pregunta, no, pero si yo quiero hacer una película de una persona, ¿verdad? Una película X de un artista, ¿la hago porque es figura pública? Bueno, usted la puede hacer sobre lo público, sobre los documentos públicos. Probablemente usted pueda hacer una historia libre sobre lo que ha trascendido públicamente, sobre lo que usted leyó en el periódico, sobre lo que usted vio en una revista, pero no sobre cosas que no fueron discutidas públicamente, ¿correcto?
9: Y
1: estoy bien, licenciado.
9: Totalmente correcto.
1: Acho, me estudié esa ley más bien.
9: Y le añades.
1: Me la conozco para mi uso.
9: Que yo puedo escribir un libro de Luis Raúl, pero no puedo usar su imagen.
1: Correcto.
9: Y no puedo usar su imagen por los 25 años después de su muerte.
1: A menos que esté autorizado.
9: Correcto, pero esa imagen es de él, uh-huh, es de los herederos.
1: De los herederos.
9: Y está prohibido. Uh-huh. Así que podemos escribir sobre lo público, claro, pero no podemos usar la imagen.
10: Sí, correcto. Y fíjate, mira, nosotros, ahora quiero hablar de la obra.
1: Sí, sí.
10: Nosotros, ustedes han visto constantemente tributos que se hacen de artistas. Por ejemplo, viene un artista y le quiere hacer un tributo.
1: Bueno, Selena. Lo hizo Jennifer.
10: Jennifer López le hace...
1: La película.
10: La película, y ella no es Selena. Ajá. ¿Ok?
1: Pero su familia autorizó hacer la película y hizo la película.
10: Correcto. Y habrán hecho el negocio que hayan tenido que hacer. En este caso en particular, jamás se nos hubiese ocurrido a nosotros contratar a un artista
1: para vestirlo como
10: Luis Raúl, que se parezca a Luis Raúl, que trate de imitar la voz, que trate de imitar su demeanor, sus gestos de la cara, su boca, sus ojos. Eso hubiese sido horrible, porque Luis Raúl es único, es irrepetible. Como Luis Raúl no va a existir más nadie. Por lo tanto, nunca pensamos ni tan siquiera se nos ocurrió. Lo que quisimos hacer fue una obra homenaje a Luis Raúl, donde tenemos 4 grandes artistas puertorriqueños, un excelente libreto y donde el humor va a prevalecer. Si usted tiene buen sentido del humor, usted va a llegar allí y cuando escuche los chistes y escuche todo lo que va a ocurrir, y se va a dar cuenta que Luis Raúl está presente.
1: Silverio, hablando del libreto, ¿cuán complicado fue poner todo esto en un libreto?
12: Pues mira, yo conozco a Luis Raúl desde que él no sabía que él podía hacer un stand-up comedian. De hecho, la primera vez que se para a hacer stand-up es por una trampa que le tiramos Laura Omar y yo, que éramos los productores de En Serio con Silverio, y veíamos en él esa capacidad de interaccionar con el público, porque lo veíamos, él era el que calentaba mi público antes del show. Y un día lo tiramos a los leones, supuestamente me enfermé de una actividad que tenía que hacer y le pedimos a él que me sustituyera. Y entonces fue en la Universidad de Curabo. Y ahí él fue, y ahí yo creo que él encontró que ese era un campo en que él se sentía cómodo. De hecho, cuando terminó su presentación, Laura y yo estábamos en la cabina viéndolo sin que él supiera que lo estábamos viendo. Y yo creo que yo conozco a Luis Raúl desde ese descubrimiento que él va haciendo de sí mismo. Pero tengo que confesarte, Sonia, que para sentarme a escribir cómo él diría tal cosa, cómo él interaccionaría en la obra, tenía como una resistencia.
1: Ya.
12: Hasta que me senté y me dejé ir. Y yo sentí que él se había posesionado de mi mente, de mis emociones, porque los muchachos después, cuando leyeron el libreto por primera vez, que yo no quise que lo leyeran hasta que no estuviésemos todos juntos, pues la risa, lo que provocó las salidas del Luis Raúl, pues me comprobaron a mí que precisamente había podido interpretar lo que Luis Raúl hubiese reaccionado, como hubiese dicho tal o cual cosa. Y Luis Raúl es uno más en la obra, que también no es un stand-up que él va a estar allí la hora y media hablando sin parar. No, él interacciona con todo lo que está pasando ahí, pero él es el hilo conductor que nos junta a nosotros y hace que se produzca una obra de teatro. Lo hicimos obra de teatro porque Luis Raúl, más que nada, más que la televisión o más que otra cosa, era amante del teatro.
1: Así es. Definitivamente, gracias Silverio. La realidad es que el show comienza ¿cuándo?
10: El evento de Luis Raúl son los días 7, 8 y 9 de agosto en el Centro de Bellas Artes de Santurce, viernes y sábado 8:30 de la tarde y el domingo a las 3:30 de la tarde. Los boletos se pueden conseguir en tiquetera.com y en Ticket Center. Te quiero hablar un poquito de la obra, tal y como estaba diciendo Silverio. Se tienen que imaginar que la obra es en el apartamento de Luis Raúl, tal y como estaba mientras él vivía en ese apartamento. Uh-huh. Que eso va a ser la curiosidad de todo el mundo, claro. Porque nadie se imagina cómo son los apartamentos de un artista, uh-huh, y mucho menos de Luis Raúl. Y entonces por ahí es que empieza la obra, en donde Silverio, Giselle y Tita Guerrero y Herbert interactúan y empiezan a encontrar artículos y cosas que son de Luis Raúl, que la gente se va a sorprender, wow, qué es esto, qué es aquello, y los va a provocar a crear, a conversar sobre las anécdotas y vivencias que tuvieron con juntos, ellos. Ajá. Y de repente ocurre la sorpresa y no
1: aparece Luis Raúl. No, mira, no, no, nada, yo los convoco para que vayan a ver este espectáculo. Luis Raúl realmente es único y fue único, así que recordarlo siempre es bonito.
10: Gracias
1: a los 4 por haberme acompañado. Nosotros ya llegamos al final del programa. Oiga, nos quedamos esperando la conferencia de prensa de la gobernadora, son casi las 12 del mediodía y no ha comenzado, así que bueno, estaba pautada para las 11:30. La puntualidad también a veces es buena, pero nada, vamos a despedirnos hasta mañana. Ya ustedes saben que esto es El Calentón, que soy Sonia Valentín. Los dejo ahora con Aníbal Sloan en Claro y de Frente.

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4: Muy buenas tardes, mis queridos amigos y amigas de Radio Isla 1320. Aquí estamos otra semana más para hablarle al país. Ustedes saben cómo, como yo lo hago, como a mí me gusta. Claro y de frente. Qué bueno que están con nosotros. Y hoy inicia lunes primero de junio de 2026. Empezó el mes de junio. Hoy inicia oficialmente la temporada de huracanes. A prepararse a tiempo todo el mundo. Y este mes de junio también inicia la temporada de verano. ¡Qué divino! El mejor verano del mundo, el de Puerto Rico. También, ustedes saben que a mí me encanta el deporte. El deporte es una bendición en la vida, pues, de todos los niños y niñas, de todos los jóvenes y también de todos los adultos, porque es, ayuda al desarrollo no solamente físico, sino al desarrollo emocional, al desarrollo mental, a crear disciplina, a entretenerse. Es una maravilla. Y este fin de semana Puerto Rico hace historia en el Campeonato Iberoamericano de atletismo. Ahorita les voy a dar los detalles. ¿Y qué dice Ramón Luis Rivera, hijo, el alcalde de Bayamón? ¿Qué dice? Dice que pena me da lo que está pasando. En referencia a la AAA, a las deficiencias, al desastre de la Autoridad de Acueductos y Alcantarillados, porque le debe dinero al municipio de Bayamón, que ha gastado y gastado para que sus constituyentes, sus ciudadanos, puedan tener agua, aunque sea a través de oasis, de camiones cisterna, por la deficiencia, la interrupción en el servicio de agua. Miren, el preciado líquido, no se puede vivir sin agua. Y eso es días y días y días y días. Bueno, pues ha dicho el alcalde de Bayamón que está a punto también de demandar a la AAA. Recuerden que el alcalde de Bayamón, Ramón Luis Rivera, fue el aliado número uno de la gobernadora en la primaria de Jennifer González contra Pedro Pierluisi, y ahora está considerando seriamente demandar al gobierno de Jennifer González. Y este fin de semana hubo Beach Party. Sí, fiesta playera. Hubo fiesta playera de la gobernadora de Puerto Rico, Jennifer González, en Vivo Beach Club. Eso es en Isla Verde. Eso es un club muy exclusivo, por cierto, y muy bonito allí en la playa, en Isla Verde, casi en la entrada, llegando a la entrada de Piñones, con piscinas, con barras, restaurantes, tarimas para espectáculos, espectáculos, salones de actividades. Bueno, eso es divino allí. En Vivo Beach Club fue la actividad, y dice el tesorero de la campaña de Jennifer González que recaudaron $500,000, medio millón de dólares. Pero destacó la prensa del país que no hubo presencia de alcaldes. Ni un solo alcalde estuvo allí con la gobernadora, por supuesto, del PNP. Y que tampoco estuvieron los legisladores del PNP allí con la gobernadora. Solamente fueron dos legisladores. Una legisladora que se llama Elinet. Les admito que no sé quién es Elinet. Creo que González, y por supuesto, este sí sabíamos que iba a estar allí. Jorge Georgi Navarro, porque Georgi Navarro es el aliado número uno ahora mismo, en este momento, de la gobernadora Jennifer González. La defiende, miren, a capa y espada, no importa lo que sea, él va a decir algo. Así que, por supuesto, allí estuvo grabando videos para Facebook en apoyo a Jennifer González. Vamos a hablar en detalle, porque hoy esa actividad es reportada por el periódico El Nuevo Día en su página 6. Y este fin de semana también, ayer hubo un toma y dame entre el Partido Popular Democrático, el secretario, su secretario general Manuel Calderón Cerame, y el municipio de San Juan, a través de su directora de comunicaciones, la señora Betsy Nazario. Hubo un toma y dame por unas expresiones que hizo el alcalde Miguel Romero la semana pasada en el programa Jugando Pelota Dura, en el programa de televisión, donde Miguel Romero dijo

los detalles de lo que dijo ayer el Partido Popular y lo que contestó el municipio de San Juan, por supuesto. También los niños de educación especial. Miren, hoy es lunes 1 de junio. Y las escuelas y las academias que sirven, que atienden, que cuidan a nuestros niños y niñas de educación especial, de escuelas públicas, dijeron que iban a dar servicios hasta el viernes 29 de mayo. Se supone que hoy hayan escuelas que ya no les den más servicios a los niños de educación especial, si es que cumplen, ¿verdad?, su advertencia, porque no se les ha pagado algunas desde diciembre del 2025 y a otras desde enero del 2026, 6 meses sin cobrar del Departamento de Educación. Se les deben, según la cifra que el viernes se dio públicamente, 130 millones de dólares. ¿Cómo es posible? 130 millones de dólares se les debe a las entidades que se encargan de ofrecerle terapias, clases, ayuda, asistencia a los niños y niñas de educación especial. Salió publicado este fin de semana que la Junta de Supervisión Fiscal, sí, porque el gobierno le echa la culpa a la Junta de Supervisión Fiscal. Dice, no soy yo, dijo el director de la Oficina de Gerencia y Presupuesto. No soy yo, es la Junta que yo le pedí 115 millones para eso y no los ha autorizado. Bueno, pues este fin de semana se publicó que la Junta de Control Fiscal autorizó una cantidad de dinero para esa partida, pero ¿saben cuánto? Autorizó 36 millones, todavía faltan casi 100 millones de dólares. Pero ¿y cómo es posible? Pero es importante prestarle atención a las expresiones que hizo la Junta a través de su director ejecutivo, Robert Mujica. ¿Qué fue lo que dijo del Departamento de Educación? Bueno, pues miren, lo que dijo es que tiene, lo menos que dijo, que el Departamento de Educación tiene serias deficiencias en la planificación y administración de fondos públicos. ¿Ustedes escucharon eso? Yo se lo voy a repetir, porque esto es muy serio. Que la Junta de Control Fiscal, a 10 años, casi 10 años de estar en Puerto Rico, todavía digan este fin de semana que el Departamento de Educación de Puerto Rico tiene serias deficiencias en la planificación y administración de fondos públicos. Pues no se irán nunca de aquí. Pues dos cosas. Número uno, pues no se irá nunca de aquí la Junta de Supervisión Fiscal. Porque si en una década la Junta no ha logrado que el gobierno de Puerto Rico pueda planificar y administrar adecuadamente y responsablemente los fondos públicos, pues no se ha hecho nada en estos 10 años y ellos seguirán ahí sentados y seguirán cobrando y seguirán tratando de remar contra la corriente. Esto que ha dicho la Junta de Supervisión Fiscal, esto tiene mucho, mucho, mucho peso. Y estamos entonces ante una admisión de la Junta de Supervisión Fiscal de que todavía el gobierno de Puerto Rico, todavía la administración del PNP de la señora gobernadora, honorable Jennifer González Colón, que todavía no saben administrar los fondos públicos o que todavía no los administran de forma responsable. Bueno, y la Cámara de Representantes, a través de Eddie Charbonnier, el representante Eddie Charbonnier, ha adelantado que le pedirá prórroga a la Junta de Supervisión Fiscal para hacerle cambios al presupuesto de la gobernadora y de la Junta de Supervisión Fiscal. El presupuesto que la gobernadora radicó, envió allá a la Asamblea Legislativa como el que ella y la Junta proponen, pues ya la Cámara de Representantes ha dicho que se supone que terminaran su evaluación este viernes 5 de junio. Yo no sé qué pasa, que no pueden hacer nada a tiempo. Y tienen que pedir más tiempo, una prórroga, una extensión del término, porque no lo han terminado. Y los cambios que le están haciendo son tantos, que vamos a ver si se puede aprobar, porque acuérdense que una vez salga de la legislatura, eso regresa a la Junta para que la Junta analice las enmiendas que le hizo la Asamblea Legislativa y las apruebe. Pero ¿qué pasa si no las aprueba?
Y recuerden que tiene

0: estar todo set, todo listo, todo aprobado y todo certificado en o antes del 30 de junio. Lo que queda es este mes. ¿Por qué? Porque el 30 de junio es que termina el año fiscal del Estado Libre Asociado de Puerto Rico. Y el 1 de julio, todos los años, comienza un nuevo año fiscal con un nuevo presupuesto. Así que tiene que estar lo que queda es un mes para que ese documento, para que ese presupuesto se termine de aprobar en la Asamblea Legislativa y regrese entonces a la Junta de Supervisión Fiscal para aprobación final o para que no lo apruebe o para que no aprueben las enmiendas de la legislatura. Bueno, pues miren, hay controversia nuevamente. Y digo nuevamente porque esto es de décadas. Hay controversia con la ley de tragamonedas en Puerto Rico. Y para mí es importante porque los fondos que se recaudan a través de las tragamonedas son los que van a los recaudos para el retiro de los policías. Y ustedes saben que para mí el tema de la policía de Puerto Rico es uno de los temas más importantes. Entiendo que se merecen el aumento de salario para poder reclutar más policías. Hay muy pocos policías en Puerto Rico y de esa forma combatir la criminalidad, combatir a los delincuentes, pues es muy difícil, ¿verdad? Es muy cuesta arriba. Es importante también aumentar las pensiones de la policía, que es lo que se ganan, pero señoras y señores, qué imposible, no da para vivir. Pues la controversia, la nueva controversia con la ley de tragamonedas está afectando los recaudos para el retiro de la policía y hoy nos va a visitar aquí en el programa el grupo empresarial de máquinas de azar y vamos todos a aprender muchísimo de cómo es que se bate el cobre, de cómo es que se maneja la situación ante las leyes, reglamentos que regulan las máquinas de azar o máquinas tragamonedas en Puerto Rico. Y ellos vendrán a exponer sus planteamientos a través de su portavoz y para consignar sus recomendaciones al gobierno de Puerto Rico. También, miren, una bomba en las puertas de la fortaleza. Así se titula la columna de Benjamín Torres Gotay, el reconocido, experimentado escritor, reportero y periodista del periódico El Nuevo Día en su columna semanal. Se titula Una bomba en las puertas de la fortaleza. ¿Y cuál es la bomba? Pues la bomba es lo que ha ocurrido en el Departamento de Desarrollo Económico y Comercio, con la renuncia de su entonces secretario Sebastián Negrón Reichard y las denuncias de corrupción gubernamental que hizo Sebastián Negrón Reichard antes de irse. Y lo que le ha caído en la falda a la secretaria de Justicia, Lourdes Gómez, porque antes de irse, Sebastián Negrón hizo referidos a diferentes agencias, la Contralora de Puerto Rico, la Inspectora General, pero también a dónde, al Departamento de Justicia de Puerto Rico, sobre irregularidades e ilegalidades cometidas en los procesos de subasta en el Departamento de Desarrollo Económico y Comercio. Hay que analizar con mucho, mucho detenimiento esa columna de Benjamín Torres Gotay. Miren lo que dice nada más, porque él plantea diferentes perspectivas de esta misma noticia que él llama que es una bomba. Y una de esas perspectivas que yo quiero analizar en este programa hoy, desmenuzar la noticia, es la siguiente. Escuchen las palabras del periodista Benjamín Torres Gotay. Lo que pueda quedarle a la credibilidad del Departamento de Justicia de Puerto Rico está en juego aquí. Eso no es poca cosa, mis queridos amigos y amigas, mis queridos radioescuchas, eso no es poca cosa. Lo que pueda quedarle a la credibilidad del Departamento de Justicia está en juego aquí. Bueno, pues también quiero hablar esta tarde, analizar con ustedes el triunfo del candidato de Tomás Rivera Chats en el municipio de Moca para la presidencia del Comité Municipal del PNP en Moca. Ganó el candidato de Tomás Rivera Chats. Él estuvo, lo vimos en sus redes sociales, estuvo haciendo campaña allá en Moca a favor de este candidato. ¿Y eso qué significa? Que Tomás Rivera Chats sigue posicionándose y sigue sigue reflejando, proyectando acciones que le hacen pensar a cualquier persona prudente y razonable que las vea y las analice, que está encaminándose a una primaria en el PNP por la candidatura a la gobernación. Miguel Romero, el alcalde de San Juan, no se queda atrás. También la semana pasada proyectó acciones, proyectó acciones que hacen pensar lo mismo. ¿Cuál acción de Miguel Romero fue esa? La acción de pedir una investigación profunda, exhaustiva sobre lo que ocurrió en el Departamento de Desarrollo Económico y Comercio y sobre la renuncia y las denuncias que hizo Sebastián Negrón Reichert. El alcalde de San Juan pidió una investigación y esa investigación, ¿a quién involucra? Al secretario de la Gobernación, todos lo sabemos, a Francisco Domenech. Involucra también los traqueteos con las subastas en las agencias de gobierno y Miguel Romero le exigió a su propio gobierno, al gobierno de Jennifer González, que investiguen. ¿Qué representa eso? Pues representa también una acción dirigida, encaminada a que lo vean como un fiscalizador de algo que no huele bien, dirigido a una primaria dentro del PNP para la candidatura a la gobernación. Así mismo es. Yo estoy a punto de decirles, hoy todavía no he llegado a ese no he llegado todavía ahí, pero estoy a punto de decirles que no tengo duda de que la primaria será entre tres: Miguel Romero, Tomás Rivera Chats y Jennifer González. No he llegado a ese punto, pero por ahí vamos, a menos de que haya un entendido al final del camino entre Miguel Romero y Tomás Rivera Chats. Los dos están, miren, en buen puertorriqueño, fajao, así lo dicen en mi pueblo, fajao están los dos encaminándose a esa primaria. A menos que al final del camino, luego de que los dos hayan llevado a cabo todas sus acciones, sus estrategias, su trabajo de campaña dirigidos a esa primaria, al final digan, bueno, ahora vamos a encuestar. Ahora vamos a encuestar, o sea, a realizar una encuesta. Y según las encuestas científicas, el que más oportunidades tenga de ganarle a Jennifer González, el que más alto salga, ese es el que va. Y el otro se retira y se une a este equipo. Podría haber un entendido al final del camino sobre ese particular, porque déjenme decirles algo, Jennifer González pues tiene millones para su campaña, millones. Y vamos a ver cómo le fue en ese beach party, en esa fiesta playera de el sábado, que les voy a contar dos o tres interioridades. Miren, y evalúa la legislatura medida para ampliar términos prescriptivos en caso de delitos financieros y cibernéticos. Se está evaluando ahora mismo aumentar el término de prescripción, o sea, que no prescriban esos delitos hasta los 20 años, después de que pasen 20 años del delito. ¿Y por qué? Porque haga, siéntense. Digo, porque cuando yo leí esto, yo dije, pero es que no puede ser. Es que no puede ser. 1.300 casos. No fueron uno, ni tres, ni 13, ni 130. 1.300 casos de fraude con el PUA. Prescribieron, los dejaron pasar. Esas personas ya no se les puede acusar. No hizo nada el Departamento de Justicia, se quedó cruzadito de brazos. Y eso no es lo peor, no es que no los acusaron y ya no los pueden acusar jamás. Es que les tienen que devolver los cheques que cobraron fraudulentamente o alegadamente con fraude, mediante fraude. ¿Ustedes pueden creer eso? Se han salido con la suya 1.300 personas que alegadamente obtuvieron sus cheques del fraude fraudulentamente, con engaño, violando la ley, y ahora el gobierno se los tiene que devolver. Mira, para que usted está bien pelado, ¿verdad? Usted no tiene dinero, usted vive de cheque a cheque, no puede más con el costo de vida, estirando el peso, dejando de pagar unas cosas hoy para pagar otras mañana, y el mes que viene paga las que no pagó este mes y deja de pagar las que pagó, ¿verdad que sí? Que la mayoría del país está viviendo así, ahogado en deuda, en preocupaciones económicas, pues para que sepan, por la mediocridad, por la ineficiencia, por la incompetencia de esta administración, pues se dejaron ahí, se dejaron vencer, se dejaron prescribir 1.300 casos de fraude. Es que a uno le da rabia, es que a uno le da ira, es que a uno le da furia, es que a uno le da decepción y es que a uno sobre todas las cosas le da frustración. Pero eso no es lo peor, no, eso no es lo peor. Lo peor es que el senador Carmelo Ríos, a quien después del programa le voy a escribir a ver si lo consigo para que hable con nosotros esta semana sobre lo que él dijo. Él dijo, él lo que hizo fue excusar al gobierno. Ay, bendito, es que esos casos son bien difíciles de probar, bendito. Pues, ¿qué vamos a hacer? Increíble, un funcionario público, un funcionario electo. Y yo me pregunto. Y le pregunto a don Carmelo Ríos y le pregunto a ustedes y le pregunto al país. Está bien, pero ¿quién va a responder por eso? ¿Cuál es la consecuencia? ¿A quién le tocaba hacer lo que no hizo? Pues a nadie, miren, a nadie. Total impunidad, porque volvemos, vivimos donde, en el país de la impunidad y aquí no pasó nada y la legislatura, en lugar de estar excusando al gobierno, debería estar preguntándole a la secretaria de Justicia cuál va a ser la consecuencia, porque esto no debería quedar impune. Vamos a una pausa y cuando regresemos analizamos todas esas noticias que vamos a estar discutiendo con ustedes en el día de hoy. Regresamos.
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0: Y estamos de regreso en Claro y de Frente hoy lunes primero de junio, empezando el mes de junio. Me encanta que los días se hacen más largos porque así podemos hacer más cosas, aunque mi época favorita es la Navidad, pero les admito que me encanta cuando los días son más largos porque podemos hacer más cosas. miren, voy a hablar del beach party de Jennifer González, su fiesta playera, pero antes yo me voy a, permítanme un minuto, porque es que nosotros los puertorriqueños, cuando la ponemos en la China, tenemos que decirlos, tenemos que nosotros, ustedes saben cómo somos, unos lucidos, porque es que cuando hacemos las cosas bien hechas, hay que reconocerlo, hay que decirlo y hay que celebrarlo. Bueno, pues Puerto Rico hizo historia este fin de semana. Yo estuve viendo muchísimas de las carreras que se dieron en el Campeonato Iberoamericano de Lima, Perú. Miren, Iberoamérica está conformada por 22 países de habla española y portuguesa en América y Europa. Incluye los 19 países de América Latina, además de Brasil, y a los dos países de la península ibérica, que son España y Portugal. Bueno, pues este fin de semana, ¿por qué hicimos historia? Porque según reporta la página Atletismo Puerto Rico, la página de Facebook, Puerto Rico cerró una actuación histórica en el Campeonato Iberoamericano de Atletismo Lima 2026 al finalizar en la segunda posición de la clasificación general por equipos. Por equipos, y miren esto, la delegación boricua fue solo superada por la poderosa escuadra de Brasil y logramos imponernos sobre países con gran tradición atlética. Escuchen esto, le ganamos a República Dominicana, le ganamos a Argentina, a Colombia, a España y a Chile, que son países con una fuerte tradición atlética. Vive un extraordinario momento el atletismo puertorriqueño. Así que enhorabuena. El que no haya visto esas carreras, yo les digo que busquen esas páginas en las redes, en Facebook, y las pueden ver. Atletismo, también la de la Federación de Atletismo de Puerto Rico. Es que se las van a disfrutar como volaron bajito. Nuestros corredores, nuestras corredoras, da gusto verlo. Así que felicito a la Federación de Atletismo de Puerto Rico, al Comité Olímpico de Puerto Rico, y vivimos un extraordinario momento ahora mismo en el atletismo puertorriqueño. Esos atletas nuestros están, miren, qué cortan. Bueno, y habiendo dicho eso, vámonos para el Beach Party. Pues reporta hoy en la página 6 de El Nuevo Día, un artículo escrito por la periodista dedicada al tema de política del Nuevo Día, muy experimentada, investigadora también, Gloria Ruiz Quilan, y dice: recauda alrededor de $500,000. Jennifer González celebra fiesta playera. Los representantes Jorge Giorgi Navarro y Elinette González acudieron al evento. Bueno, pues la taquilla. Oriol Campos es el tesorero del comité de campaña de la gobernadora para su próxima campaña política. Y las taquillas se vendieron, habían dos niveles de participación. La que era para todo el mundo era a $150, pero había un área VIP para que la gobernadora sepa quiénes son los que pagan más. Y ese área VIP era a $600 la taquilla. Dice Oriol Campos que se recaudaron, miren, cerca de $700,000, pero que el ingreso neto fueron $500,000, que yo digo, el ingreso neto $500,000, pero vamos, por ahí es que hay que empezar. que se gastaron 200 mil dólares en la actividad. ¿Pero en qué? O sea, porque o sea, a mí me dicen, bueno, no, se gastaron 20 mil dólares en hacerla, está bien. Es más, hasta 50 mil, vamos, 50 mil dólares se gastaron, pero 200 mil dólares. De verdad que sería bueno ver el reporte de ingresos y gastos que le van a someter al Contralor Electoral, porque eso es un gasto astronómico, pero bueno, medio millón de dólares recaudó. ¿Qué quiere decir? Que por lo menos en términos económicos la actividad pues fue un éxito. La actividad fue un éxito porque ahí tiene medio milloncito más la gobernadora para sus arcas, pero, en este artículo, bueno, eso se los voy a decir al final. Destaca el periódico El Nuevo Día que no estuvieron presentes ni los alcaldes, ninguno, ni los legisladores, solamente su incondicional Georgie Navarro y el Inet González, que en su casa la conocen. Yo no sé quién es el Inet González y hablo de política todos los días. Pero allí estuvo, es una política del PNP, una representante del PNP. Y ya les dije, en términos económicos fue un éxito, pero preocupa la ausencia de los, o sea, debe preocuparle a Jennifer González la ausencia de los líderes políticos de su partido. Bueno, pues la excusa que ha dado la campaña de Jennifer González es que eso no era para los líderes políticos, no, esa actividad era para los servidores públicos del PNP, por supuesto. No, no, lo que pasa es que no era para los líderes, era para los servidores públicos. Miren, señoras y señores, yo les voy a decir lo siguiente. Eso es una excusa. Y como dicen en mi pueblo, una excusa barata. Eso es una excusa barata. ¿Por qué? Porque a las actividades políticas y más aún de una gobernadora, el liderato político siempre va. ¿Y saben por qué siempre van? Porque no pagan, no tienen que pagar la taquilla, están invitados de gratis. Porque al político que hace la actividad le conviene que allí estén los líderes políticos de su partido. Pues claro que sí, porque eso demuestra ¿qué? Pues demuestra fuerza, demuestra cohesión, demuestra unidad, demuestra que están conmigo, demuestran apoyo. Y si no van, ¿qué pasa? Pues que se demuestra todo lo contrario, se demuestra en arroz y habichuela que no están contigo, que no tienes su apoyo, que no les interesa estar allí, que no quieren retratarse contigo. La gobernadora tiene un problema político. Miren, yo les voy a decir más porque yo veo las redes sociales. El viernes pasado, el portavoz del Partido Popular Democrático en el Senado, Luis Javier Hernández, celebró su fiesta de cumpleaños en un restaurante mexicano en Caguas, se llama Nacho Libre. Pues allí estuvieron todos los senadores del Partido Popular, de la delegación de él, allí estuvieron. ¿Cómo es posible que a esta actividad que hace meses sin celebrar, dice el periódico, tras meses sin celebrar actos políticos? O sea, que hace meses la gobernadora no hace un acto político y hace uno y no le va a nadie. Pues yo les voy a decir algo. ¿Ustedes saben quiénes son los que mueven a los electores a las urnas en las primarias? Los alcaldes de los pueblos. Los alcaldes, porque los alcaldes son los más cercanos a la gente, al pueblo, los que tienen la infraestructura para llevar la gente a votar, los que saben quién es quién, los que saben, miren, hacen los que hacen el conteo casa por casa, ellos saben. Y el que no haya estado allí, ningún alcalde del PNP representa, o sea, enciende las alarmas para el comité de campaña de la gobernadora Jennifer González. Y saben algo, yo no tengo la menor duda de que ella lidera la recaudación de fondos. Pues claro, si es la gobernadora, todo el mundo va a ir, van a comprar taquilla, porque al que no lo están velando, y más si son servidores públicos, lo esquinean, ya ustedes saben cómo es. Dicen, ese es de Pierluisi, ¿por qué no vino? Y ya ustedes saben lo que les espera. Gente hubo, pagaron su taquilla. Pero si no hubo apoyo del liderato político, Le va a pasar a ella lo que le pasó a Pedro Pierluisi cuando ella lo traicionó y lo retó en las primarias, que ella va a tener más dinero que los demás, pero no va a poder prevalecer en la primaria del PNP. Así de sencillo es esto. Lo último que les quería leer de ese artículo es que dice este último párrafo. De acuerdo con los informes de ingresos y gastos sometidos ante la Oficina del Contralor Electoral, el Comité de Campaña de la Gobernadora de enero a marzo de este año, el primer trimestre, tuvo ingresos por $278,900 y gastos por $550,747. Gastó el doble de lo que ingresó. O sea que hay mala administración financiera también en el comité de campaña de Jennifer González. Gasta más de lo que ingresa. Tan, tan. Habiendo dicho eso, mis queridos amigos y amigas, quédense con nosotros que regresamos después de la pausa.

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3: Estas son las historias que la redacción de Radio Isla 1320 trabaja en estos momentos. La policía ocupa vehículo antiguo presuntamente vinculado con Hit and Run en Toalta. Gobierno presenta su plan de emergencias ante el inicio de la temporada de huracanes. Nuevo presidente de WIPR reconoce la mayor preocupación son las finanzas del canal David Reyes. Admite ahora mismo la mayoría de ingresos provienen de la lotería y auspicios. Adelanta que ya ha planteado ante la legislatura y la fortaleza que la nómina sea cubierta por el Estado. Se escucha al presidente de la Corporación para la Difusión Pública, David Reyes.
4: ¿Cómo lo generan entonces?
5: Lo generamos a través de auspicios claves como la lotería, auspicios de otros comercios que son parte de nuestra programación regular, también con unos reclamos que les hemos hecho a través de OGP a la Junta de Supervisión Fiscal para que por lo menos nos ayuden a manejar la nómina.
4: Sí, que me imagino que también el pago de nómina se trabaja, o no sé si lo trabajarán, te pregunto, a través del Departamento del Trabajo con Ley 52 o algún tipo.
5: Se hace así, el acercamiento en esa línea, pero todavía no recibimos una cantidad. No. Nosotros somos una agencia de gobierno porque somos una corporación pública y toda la agencia de gobierno, los empleados públicos reciben por parte del Estado su nómina. Si nosotros tuviéramos la nómina cubierta, por lo menos lo demás sería más fácil adquirirlo. Pero está el planteamiento en Fortaleza. Y está el planteamiento de la legislatura. Eso es bueno. Y también OGP le consta. Y lo están trabajando.
4: Sí, me parece sería importante lo y lo justo, lo crítico, o sea, casi caótico, porque son empleados públicos. Correcto. Y estos empleados públicos son muchos permanentes.
5: Sí, correcto. Sobre casi 100.
4: Por eso.
3: Soy Widalis Rivera Acevedo, usted escucha Radio Isla 1320 y nos ve por radioisla.tv, la hora 12:40.
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6: Estamos de regreso y les digo que ahora mismo se está llevando a cabo una actividad en la fortaleza. Está la señora gobernadora con un grupo de personas, de jefes de agencia, informando al país sobre el inicio de la temporada de huracanes, que como saben comienza hoy, la temporada de huracanes. Así que cada uno a prepararse, tengan a la mano los números de teléfono de las agencias de emergencia, compren su comida no perecedera, y prepárense las baterías, ya ustedes saben, tengan a mano las baterías, los equipos que se utilizan. No lo deje para lo último, no lo deje para lo último. A prepararnos, aunque estemos en junio, sabemos que pues las probabilidades no es que vaya a venir el huracán ni en junio ni en julio, pero es mejor estar preparado con tiempo. Miren, mi hermana mayor cumple en septiembre. Ustedes saben, a través de su vida, todos los cumpleaños que tuvo que cancelar, porque casi todos los huracanes vienen en el mes de septiembre, algunos en octubre. Pero de todas formas, oficialmente empieza hoy la temporada, así que vamos a estar preparados. Bueno, pues les quería decir lo siguiente. La oposición, entiéndase los partidos de oposición, que como sabemos en Puerto Rico ahora mismo pues tenemos a el principal partido de oposición, que es el Partido Popular Democrático, aunque el PIB, Partido Independentista Puertorriqueño, llegó en segundo lugar en las pasadas elecciones. Pero lo cierto es que sigue siendo el Partido Popular Democrático un partido con más miembros, con más afiliados que el PIB. Y con más alcaldes, de hecho el PIB no tiene ninguno, con el partido que más alcaldes tiene en Puerto Rico es el Partido Popular Democrático, tiene también el Partido Popular más legisladores, es el principal partido de oposición y tiene a la figura del comisionado residente, que fue el que más votos obtuvo, o sea, más votos que la gobernadora, que es el licenciado Pablo José Hernández Rivera. Bueno, pues tenemos al Partido Popular Democrático, tenemos al Partido Independentista Puertorriqueño, tenemos al Proyecto Dignidad y tenemos al Movimiento Victoria Ciudadana, que luego de un año pues logró los endosos para volver a quedar inscrito, para inscribirse nuevamente. Ahí tenemos cuatro partidos de oposición, aunque hay que hacer la aclaración que Proyecto Dignidad y Movimiento Victoria Ciudadana pues ahora mismo se encuentran en un momento de fragilidad, de debilidad. Por su parte, Proyecto Dignidad en unas pugnas internas tremenda, ¿verdad? Con el pasado candidato a la gobernación, el exalcalde Javier Jiménez, diciendo que Proyecto Dignidad no existe, que está desmantelado, pero tiene una presidenta que es muy activa en los medios de comunicación, que está muy comprometida con su causa, que es Nilda Pérez. Y tenemos a un Movimiento Victoria Ciudadana que, hay que decirlo, ese sí que yo creo que está pues es sumamente debilitado, prácticamente inexistente porque no tiene legisladores, tiene muy poca presencia mediática, muy poca presencia mediática. No sabemos por dónde anda Manuel Natal. Yo de verdad que digo que si lo ven, pues díganle que me llame, envíenle mis saludos, porque ¿dónde está Manuel Natal? Pues no se sabe. Y pues su coordinadora general ahora mismo, que es Eva Prado, pues hace lo que puede, pero pues no la vemos tampoco consistentemente en los medios de comunicación, como se ve, por ejemplo, a Nilda Pérez del Proyecto Dignidad. Bueno, pero la oposición, particularmente el Partido Popular Democrático, ha iniciado, fíjense esto, miren este análisis que voy a compartir con ustedes, ha iniciado una estrategia o una campaña de establecer que el gobierno de Jennifer González y que el gobierno del PNP no tiene las prioridades a tono o en sintonía con lo que deberían ser según las necesidades del país o de la gente. Eso comenzó con, llevan un tiempo, pero este fin de semana lo intensificaron. ¿Con qué? Pues el viernes con la noticia de los niños de educación especial, porque fue realmente sorpresivo que habiendo la señora gobernadora presentado finalmente, después de medio año esperando el país por su mensaje de estado de situación, lo presentó, dijo, aquí están todos estos millones, los vamos a distribuir de esta manera, y luego que ella presenta el estado de situación, es que el país se entera que se le deben 130 millones, hoy en día, en aquel momento eran 115, 130 millones de dólares a escuelas y academias de educación especial que atienden a nuestros niños y niñas de educación especial, y que el Departamento de Educación no les ha pagado desde enero, algunos desde diciembre, pero desde enero, vamos a tomar esa fecha por buena. Y que no se incluyó ese pago en el presupuesto recomendado de la señora gobernadora, que simple y sencillamente, aun cuando lo sabían, el gobierno lo sabe y lo sabe desde enero, la señora gobernadora no entendió que eso era un gasto importante como para incluir esos 130 millones ahí en su o 115 en ese momento, en su presupuesto recomendado. Y a Dios gracias, pues, que tengan buena suerte nuestros niños y niñas de educación especial. Y si les dejan de dar los servicios, lo cual representaría un atraso significativo en el adelanto que han tenido con sus terapias, lo que significaría trastocar la vida de esos miles de niños y niñas de educación especial y de sus padres y madres que trabajan y de esas terapistas, esos buenos trabajadores, empleados, ¿ah?, que atienden a esos niños, que los atienden con tanto amor, que los atienden con tanta pericia. Que, digo, entonces para la señora gobernadora eso no fue importante como para incluirlo. Ah, no, allá la Junta de Supervisión Fiscal que lo apruebe cuando quiera, cuando pueda. ¿Y los niños qué? Mientras uno ve en ese presupuesto, pues otros gastos, mientras uno ve a Politank aumentando los millones y millones y millones de dólares en contratos a los clientes de Politank. Y entonces la oposición ha tomado esa iniciativa, esa ofensiva de decirle al país, miren, las prioridades de este gobierno están invertidas, están trastocadas. Porque mientras dejan de atender a los niños de educación especial, le aumentan los contratos a Politank, por poner un ejemplo, pero también iniciaron en esa campaña, en esa estrategia que le está funcionando a la oposición. Le está funcionando, porque el viernes por la noche, en pelota dura, y se llevó a cabo la encuesta que ellos hacen todas las noches, y se le preguntó al país si creen que el gobierno, la administración de la señora gobernadora, está a tono con las necesidades, las prioridades del gobierno están a tono con las necesidades del país. Y miren, más del 90%, creo que fue el 96% de todos los que votaron, 96%, eso es casi unánime, dijeron que no. Que no, que el gobierno de turno no está a tono con las necesidades del país, sus prioridades. Bueno, pues para insistir en eso, también el Partido Popular Democrático llevó ayer a cabo una conferencia de prensa donde dice, no es solamente el gobierno estatal de Jennifer González, sino que también es el gobierno municipal de Miguel Romero. Y dijo el secretario general del PPD que en el presupuesto que acaba de presentar el señor alcalde hay una partida de 13 millones de dólares en comunicaciones y protocolos. Mientras él dijo en el programa de televisión la semana pasada que la gente de San Juan tienen que ir a pie con pailas en las manos para recoger agua en el embalse San José para poder bajar los inodoros en sus casas, dicho por el alcalde Miguel Romero. Bueno, pues el alcalde Miguel Romero cometió un error. Primero, en haber dicho eso públicamente. ¿Por qué? Porque si es que es así, pues se ha demostrado entonces que el municipio no ha sido capaz de llevarle allí unos oasis permanentes, unos camiones cisterna a esas comunidades y que esa gente ha retrocedido al siglo pasado, estas personas, estos ciudadanos han retrocedido al siglo pasado donde no existía el alcantarillado pluvial y tenían que ir, miren, caminando a los ríos, a los pozos, a las quebradas a buscar agua para las faenas más básicas de su hogar. Y entonces, ¿qué fue el mensaje que trató de llevar el Partido Popular? Las prioridades también del alcalde están invertidas, están tergiversadas, están mal puestas, no están en sintonía con las necesidades del país porque se gasta los 13 millones en comunicaciones y protocolos, pero con ese dinero podía poner allí los camiones cisterna para que la gente no tuviera que ir caminando con las pailas. En la demanda radicada por el municipio de San Juan contra el gobierno de Jennifer González por el problema del agua en San Juan, dice el municipio que se gastó $600,000 en llevar agua a esas comunidades. Bueno, pues si uno compara 13 millones versus 600 mil, las prioridades estarían invertidas, pero les voy a decir lo que contestó el municipio de San Juan, por supuesto, cuando regresemos de la pausa. Quédense con nosotros.
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0: Estas son las historias que la redacción de Radio Isla 1320 trabaja en estos momentos. Junta de Supervisión Fiscal advierte: Educación no administra recursos disponibles de manera adecuada. Detenidos servicios de educación especial en academias para el verano. Por falta de pago, el dinero aprobado por el ente federal no da para costear la deuda existente. Senador Luis Javier Hernández demanda justicia para que le entregue sobre 200 casos cerrados el año pasado en la agencia. La policía adelanta: conductor de vehículo vinculado con Hit and Run en Toa Alta se entregará a las autoridades. 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
0: Estamos de regreso desde los estudios ATH Móvil Valle Vertec en vivo. Yo soy Aníbal Sloan, en Claro y de Frente, y quiero decirles, antes de leerle la reacción del municipio de San Juan, que este fin de semana hubo una protesta en la calle Resistencia, allí frente a la fortaleza. No lo he destacado en el programa de hoy porque realmente no tuvo el éxito que esperaban los organizadores. Se había convocado para una protesta contra la gobernadora Jennifer González y para pedir su renuncia durante los días 30 y 31 de mayo, es decir, sábado y domingo de este fin de semana. Sí hubo gente, o sea, fueron participantes, estaban allí apostados frente a la fortaleza, tenían sus banderas de Puerto Rico. En las redes sociales, pues sí hubo fotografía, pero no tuvo el impacto que se esperaba. De hecho, déjenme decirles que a mí me habían dicho que ellos se iban a mover el sábado frente a Vivo Beach Club, donde la gobernadora tenía su actividad a las 5 de la tarde, su fiesta playera. Pero eso no ocurrió, se quedaron allá en la calle Fortaleza. Y a mí me parece que un error fue, primero que nada, haber convocado para dos días separados. Usted convoca para un solo día, porque si usted convoca para dos días, pues usted divide a su público. Eso número uno. Número dos, tampoco tuvo mucha resonancia la convocatoria. Había muchas personas que no lo sabían. Y número tres, todavía no tienen la fuerza, todavía no tienen la fuerza como para que se convierta en una convocatoria de país. Se reconoció como una convocatoria de, algunas personas dicen, de la izquierda, del independentismo, y eso, pues por supuesto, va a hacer que muchas personas que le tienen miedo a que los vean con esos grupos, pues que no vayan. Pero sea como sea, no es que haya sido en vano, porque en las redes sociales, por lo menos, pues sí, se han visto sus fotografías, sus consignas, y se vio que hubo personas. No era que habían dos o tres gatos, hubo personas. No fueron miles y miles de personas, pero hubo un grupo nutrido allí. Segundo, hoy hay protesta frente a la fortaleza. Los grupos de padres, madres, terapistas de las escuelas y de las academias de educación especial de los niños con discapacidad funcional van a llegarse hoy a los portones de la fortaleza. Van a protestar para que les paguen, señoras y señores. No les pagan desde enero, no sé cómo más decirlo, por Dios. Y no vengan también Tomás Rivera Chats, la gobernadora, a excusarse diciendo eso es la Junta de Control Fiscal que no lo ha aprobado. Miren, hagan algo, el gobierno son ustedes, páguenle. Porque es que, ¿verdad que ustedes están cobrando sus cheques? ¿Verdad que Francisco Domenech está cobrando su cheque astronómico todos los meses? ¿Verdad que sí? ¿Verdad que ustedes nadie les dice que no se les va a pagar? ¿Por qué? Porque ustedes están trabajando y ustedes cobran. Pues, señoras y señores, pónganse en los zapatos, por favor, de esas puertorriqueños y puertorriqueñas que trabajan, llevan 6 meses trabajando y no les pagan. ¿Qué les pasa? Llamen a la Junta de Control Fiscal, reúnanse con otra vez, gobernadora, con Robert Mujica, con quien sea, muevan cielo y tierra. No pueden despacharlo así livianamente. Ah, que eso es un problema de la Junta, pero es que son ustedes los responsables. Porque los que contrata el servicio no es la Junta, son ustedes, son los que contratan el servicio, son ustedes los responsables de que esas personas cobren. Por Dios, ¿cómo pueden dormir tranquilos? Vamos ahora a lo que contestó el municipio de San Juan. Estoy leyendo del periódico Metro y dice: el municipio de San Juan desmiente los números que brindó el Partido Popular Democrático a raíz de las expresiones del secretario general del PPD, Manuel Calderón Cerame, la directora de la Oficina de Prensa y Comunicaciones del municipio de San Juan, Betsy Nazario Briceño, denunció que son falsas y buscan hacer política partidista con una situación tan seria como la crisis en el servicio
5: servicio de agua potable. Además, señaló que el presupuesto de la oficina de prensa del municipio de San Juan incluye una cifra de aproximadamente 3.3 millones para gastos de publicidad, contrastando la cantidad exhibida por miembros del Partido Popular Democrático. Sigue diciendo la directora de prensa, Betsy Nazario: mientras algunos optan por la crítica política, esta administración ha destinado recursos reales para atender una situación que no provocó y que continúa afectando a miles de familias sanjuaneras. Esa es precisamente una de las razones por las cuales el municipio de San Juan acudió al tribunal para exigir soluciones concretas ante una crisis que sigue generando costos y obligando al municipio a intervenir para proteger a sus ciudadanos, indicó Nazario Briceño en declaraciones escritas. Al mismo tiempo, señaló que las propuestas presentadas por el secretario general del PPD en conferencia de prensa son medidas que el municipio ya ha implementado para atender esta situación. Pues déjenme decirle lo siguiente. Número uno, pues al Partido Popular le funcionó su estrategia porque el municipio de San Juan le contestó y ahí quedó casada la controversia que fue reseñada ayer por ambos noticieros. El Canal 2 y el Canal 4 lo reseñaron en sus noticieros de ayer domingo a las 5 de la tarde. Ahora bien, es importante destacar que es que está uno hablando de China y el otro está hablando de botella, que no están hablando de lo mismo, por eso es que las cifras no coinciden, porque el municipio de San Juan está hablando de los 3.3 millones que en este presupuesto se ha destinado, en el que acaba de anunciar el señor alcalde, se ha destinado 3.3 millones de dólares para gastos de publicidad. Los 13 millones de los 13 millones del PPD incluyen ambos presupuestos, o sea, el del año pasado, del 2025-2026, y el de este año, 2026-2027. O sea, el PPD está hablando de dos presupuestos desde que inició el cuatrienio. De hecho, anoche, para que lo sepan, cuando leí la

de chinas y otros de botellas. ¿Por qué? Porque esos 13 millones incluyen, primero, ambos presupuestos, el del año pasado y el de este año. Segundo, no incluyen no solamente los gastos de publicidad, incluye también los gastos de lo que es comunicaciones y los gastos de lo que es protocolo. Y cuando uno suma los gastos en comunicaciones, protocolo y publicidad el año pasado y en comunicaciones, protocolo y publicidad recomendados para este año, ahí es que ese total te da 13 millones de dólares. Y entonces el municipio contesta solamente usando la cifra de 3.3 millones en publicidad para este próximo año fiscal. Bueno, pues quería explicarles esa diferencia porque a mí me parece que en la noticia pues no quedó claro de cómo es posible que las cifras fueran tan diferentes. Ahí está la respuesta para que ustedes la tengan. Ahora bien, también dice la directora de comunicaciones del municipio de San Juan que esas medidas que son tener oasis permanentes y tener camiones cisternas en las comunidades que ya han sido implementadas por el municipio de San Juan. El único problema con esa expresión de la directora de prensa, la señora Betsy Nazario, es que no fue el PPD el que dijo que la gente de San Juan está caminando al embalse San José con pailas y cubos en las manos para recoger agua para sus casas. Lo dijo Miguel Romero, el alcalde. Lo dijo. Está grabado. Lo mostró en la conferencia de prensa del Partido Popular. Él lo dijo, mira, la gente del embalse, la gente de San Juan, los vecinos están yendo caminando con las pailas y los cubos. Y eso ocurría en el siglo pasado, hasta un poco más de la mitad del siglo pasado en Puerto Rico. Los puertorriqueños tenían que ir caminando a los ríos, a los pozos, a las quebradas, miren, con los cubos en las manos para recoger agua, para realizar las faenas más básicas de su hogar. Y pues esto representa un retroceso. Y yo les voy a decir algo, olvídense de partidos políticos. Olvídense de que si es PNP, de que si es Popular, de que si es Pipiolo, de que si es Victorioso, de que si es de Proyecto Dignidad. Olvídense de los partidos políticos un momento. Vamos a hablar de Puerto Rico. ¿Ustedes creen que es razonable, que es justo que Puerto Rico, en pleno siglo XXI, esté pasando por esta agonía de interrupciones recurrentes, constantes en los servicios básicos de agua y energía eléctrica? Un país como Puerto Rico, que recibe miles de millones de dólares anuales de fondos federales, que por falta de dinero no es, por falta de dinero no es. Miren, a borbotones llegan los fondos federales a Puerto Rico. O sea, ¿cómo es posible que nosotros, que la gente, que las personas, que las madres jefas de familia, que las personas con condiciones de salud, que las personas de la tercera edad que viven solos, tengan que estar pasando por esto? Digo, olvídense de partidos políticos, es de Puerto Rico, el gobierno que sea, el que sea, el gobierno de quien sea. Pues esto está mal y no puede haber prioridad más urgente. No puede haber prioridad más urgente que esa. No puede haber prioridad más urgente que la de darle calidad de vida a los ciudadanos, miren a los políticos, a los funcionarios electos, a los funcionarios nombrados, confirmados, a los que tienen el poder, el dinero de administrarlo, de operar los bienes públicos. Es que no puede haber prioridad más importante en este momento. Ustedes saben lo que pasa. Lo que pasa es que la gente no ve al gobierno con un sentido de urgencia, con un sentido de emergencia. Se los dije yo a ustedes la semana pasada que la señora gobernadora
acaba de firmar una orden ejecutiva decretando un estado de emergencia.

0: en el municipio de Loíza por la erosión costera. Y eso quiere decir, miren, que el secretario de Recursos Naturales, Waldemar Quiles, puede comprar a Tutiplén lo que le dé la gana sin subasta, sin cumplir con todos los permisos, puede contratar los contratistas que le dé la gana. Y entonces uno se pregunta, pero señora gobernadora, ¿y entonces por qué no decreta un estado de emergencia por la falta de agua en San Juan, por la falta de agua en Puerto Rico, por la falta del servicio eléctrico, porque los niños de educación especial no han cobrado? Miren, estos consejos se los doy de gratis, se los doy de gratis. Yo le doy estos consejos desde este micrófono de gratis, porque si usted hiciera eso, mire, por la violencia doméstica, ¿cuántas mujeres más tienen que asesinar? Si usted hiciera eso, empieza a demostrar esa empatía y esa solidaridad humana que el país está esperando, que el país está esperando. Y entonces tanta controversia y tanto escándalo, miren, ¿qué es lo que ve el país? Pues un gobierno peleándose entre sí por los contratos de Politank, totalmente desvinculado de esas prioridades de la gente. De esas prioridades, y quiero, no quiero entonces dejar que les dije a ustedes que yo quería hacer que yo quería hacer referencia detenida a la columna de Benjamín Torres Gotay, uno de los mejores columnistas que tiene Puerto Rico, que lleva años, años dedicado al periodismo investigativo y al periodismo serio. Ah, y entonces la columna de ayer, déjenme buscarla aquí. La columna de ayer de Benjamín Torres Gotay. Un momentito, siéntense. Siéntense. Un momentito. Yo no sé ni si decirles esto que me acaban de escribir. Déjenme pensarlo mejor. Déjenme pensarlo mejor a ver si yo les digo a ustedes el texto que me acaba de llegar. Iba a decírselo, se los iba a soltar así ya, rápido, pero déjenme pensarlo mejor. Ok, vamos a la columna de Benjamín Torres Gotay, publicada ayer. Déjenme ver dónde está, porque es que nada más que el título, mírenlo aquí en la página, en el Nuevo Día. Una bomba en las puertas de la fortaleza, ese es el título. Y titular una columna como una bomba, eso ya nada más de entrada. De entrada, y para colmo, viene la columna con una fotografía nada más y nada menos que de la señora Jennifer González, acompañada nada más y nada menos que de su secretario de la Gobernación, el licenciado Francisco Domenech. Y uno dice, ¿cómo es? ¿Cómo es? Espérate un momentito, déjame leer esto, ¿verdad que sí? ¿Verdad que sí? Y dice lo siguiente. Ay, es que todavía estoy pensando si se los digo o no se los digo. Todavía lo estoy pensando. Este texto que me acaba de llegar. Bueno, miren la columna. Una bomba en las puertas de la fortaleza. Y entonces lo que está diciendo don Benjamín Torres Gotay, él está analizando la noticia que fue la bomba de la semana pasada de la renuncia de Sebastián Negrón Reichard y de las denuncias, o sea, las renuncias y las denuncias que hizo el funcionario público antes de irse en su carta de renuncia, pero no solo eso, además de dejar su carta de renuncia, que dejó un informe de una investigación que ordenó que realizara un bufete de abogados externo. Miren, el bufete de abogados que hizo la investigación allí en el DEC fue el bufete del abogado Irán Morales Lugo, exdirector de la Oficina de Ética Gubernamental. O sea, no fue cualquier Juanito Trucupey, no fue cualquier persona, no, fue un exdirector de la Oficina de Ética Gubernamental. Imagínense ustedes, Sebastián Negrón se encargó de que la investigación número uno no la hiciera alguien de allí mismo. Dijo, no, para que tenga credibilidad, tiene que ser un tercero que no esté metido aquí en el DEC, en el departamento. Pero no fue cualquier tercero, se buscó un exdirector de la Oficina de Ética Gubernamental que tiene credibilidad y que tiene una buena imagen, el licenciado Irán Morales Lugo. Okay. O sea, que él apoyó sus denuncias con una auditoría. Eso no es poca cosa, no es poca cosa. Y entonces, ¿para qué? Para que no se pudiera despachar como han despachado lo de Susan Roy. Ah, fíjense, fue listo, fue inteligente, fue precavido Sebastián Negrón. Y él dijo, no, yo voy a dejar esto aquí, miren, bien, bien, bien documentado, bien fundamentado, para que no puedan hacer lo mismo que con Susan Roy, que no puedan hacer lo mismo que con Ciari Pérez Peña, que la gobernadora la defendió, miren, hasta lo último, pero a muerte, a capa y espada. No. Y con Susan Roy, que lo han amapuchado, según dice Lizzy Burgo. Yo uso ahora la palabra de la representante de Proyecto Dignidad, que se sentó aquí y dijo que eso estaba amapuchado en el Departamento de Justicia, el caso de Susan Roy. Bueno, pues para que a él no le pasara eso, con Norberto Almodóvar, él dejó una auditoría realizada por un exdirector de la Oficina de Ética Gubernamental. ¿Y qué dice Benjamín Torrecota? Y miren. Él dice que la gobernadora ha recurrido desde el principio, cada vez que le surge un escándalo, ella ha recurrido a echarle la culpa a la pasada administración, que su defensa siempre ha sido, que los escándalos y que los problemas tienen su raíz en gobiernos anteriores. Eso es verdad. De hecho, a quien más le ha echado la culpa es a Pedro Pierluisi, el exgobernador de su propio partido del PNP. Pero entonces dice Benjamín Torrecotay que, contrario a los otros casos, ahora, por el escándalo que es el más grande de todos, de Sebastián Negrón Reichardt y las denuncias de corrupción gubernamental que ha hecho, ahora Jennifer González, y estoy leyendo, no puede culpar a nadie por el escándalo desatado por la renuncia de Sebastián Negrón Reichardt. No puede culpar a nadie por ese escándalo, que ahora no aplica esa defensa. Dice, los contornos de esta nueva sacudida son relativamente fáciles de explicar. Pues claro, todos los hemos visto. Y entonces dice que las implicaciones de lo que dice la denuncia son monumentales, monumentales. Y dice que otro aspecto a observar es el enorme peso que esto pone en los hombros de quién, de la secretaria de Justicia, Lourdes Gómez Torres, que no la tiene fácil, dice Benjamín Torres Gota, y que bajo la lupa del país le toca investigar denuncias que involucran a dos personas de quienes se ha dicho públicamente que son protegidos desde la fortaleza, que es Norberto Álvarez y Charlene Newman, jefa de personal de esa dependencia. Pero él dice también que desde la fortaleza alguien que no ha sido identificado revocó las suspensiones que le había impuesto a ellos dos Sebastián Negrón, y que no se ha dicho quién es esa persona. Benjamín Torrecotay dice, ¿quién revocó esas suspensiones? No se ha dicho. Yo digo, señora gobernadora, usted que es la que manda allí, se supone, en el Palacio de Santa Catalina, en la fortaleza, usted no ha indagado. ¿Usted sabe quién restituyó a esas dos personas por encima de lo que hizo el secretario Sebastián Negrón Reichardt? Y usted se ha quedado calladita. Calladita. Bueno, pues, ¿qué dice? Miren lo que dice Benjamín Torrecotay. La implicación para la gobernadora Jennifer González es la más grave. No puede culpar a la pasada administración, ni a la oposición interna, que es la más importante, ni a la externa, como ha sido el caso tan a menudo. Esta bomba la puso en las puertas de la fortaleza un jefe de agencia al que ella misma llamó una estrella de su administración. Los disparos que Negrón Reichardt hizo al salir no fueron al aire, fueron a la fortaleza. Asimismo es, miren, directito. La implicación aquí, que necesita una aclaración, si la hubiera, a prueba de dudas, es brutal, dice Benjamín Torrecotay. La fortaleza protegió a quienes cometieron irregularidades y dejó a la intemperie al que las denunció. Falta saber quién en la fortaleza, con poder para estas maromas, así lo hizo. Casi todo el mundo piensa en Domenech. La gobernadora tiene que haber averiguado ya quién fue. Ojalá y tenga la gentileza de compartirlo con nosotros. Eso es un emplazamiento directo del principal columnista del Nuevo Día a la señora gobernadora Jennifer González. Está diciendo, usted ya sabe quién fue y usted se lo tiene que decir al país. Cojan eso por el rabo, mis queridos amigos. Quédense con nosotros que regresamos. Vamos a hablar sobre el mundo de las tragamonedas cuando regresemos de la pausa.
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0: Estamos de regreso en Radio Isla 1320 en vivo. Yo soy Anibel Sloan y hoy ya llegó aquí al estudio. Nuestro invitado de hoy nos acompaña Jaime Alex Irizarri, el portavoz del grupo empresarial de Máquinas de Azar. Yo digo que eso es un mundo, bueno, fascinante en el sentido de que pues no jugamos las máquinas de azar, las llamadas tragamonedas. Sí sabemos que están en los casinos, sabemos que están en Puerto Rico en muchos chinchorros, y uno entra y ve máquinas de azar, tragamonedas, y que en Puerto Rico gustan mucho y entretienen mucho, y hay muchas personas que ese es su pasatiempo favorito, y mientras se juegue de forma sana, ¿verdad? Pues eso es otro pasatiempo más, pero que también se recauda mucho dinero para el gobierno a través de ellas. Buenas tardes, ¿cómo ¿cómo se encuentra?
3: Buenas tardes, licenciada, un placer, gracias por darnos la invitación y saludos también a todo el público que nos escucha.
0: Bien, pues vamos a empezar por lo más básico. Usted representa al Grupo Empresarial de Máquinas de Azar de Puerto Rico. Explíquele a nuestros radioescuchas qué es eso de Grupo Empresarial de Máquinas de Azar, que le dicen GEMA.
3: GEMA.
0: GEMA, por su sigla.
3: Sí, nosotros somos un grupo, no estamos afiliados como tal, tampoco estamos registrados en el Departamento de Estado. Somos un grupo de manufactureros, proveedores de servicios y operadores también, y dueños de negocios que recientemente dentro del grupo hemos aceptado dueños de negocios donde operan máquinas de juegos de azar. Para el propósito del grupo es simple y sencillamente conforme a la ley 11 de 1933, que es la ley de máquinas de juegos de azar en ruta, crear una coalición para poder llevar nuestras dudas, nuestras recomendaciones, algunos aspectos que se deban mejorar conforme a lo que se establece en la ley. En algunas ocasiones, ¿verdad? Pues somos escuchados, puedo decir eso, sin resultado. En otras ocasiones, pues han atendido algunas de nuestras sugerencias y pues en el día de hoy utilizamos foros como el suyo para poder llevar el mensaje y en la medida que va caminando la ley debe ir madurando. Una vez eso ocurre, pues ya vamos haciendo ciertos fines, ¿no? Afinando como si fuera un piano el proceso. Y día a día, pues GEMA se encarga de eso.
0: Ha dicho algo que yo desconocía y es que se manufacturan, se construyen las máquinas de azar, las tragamonedas, aquí en Puerto Rico.
3: Algunas de ellas sí. Hay dos tipos de manufactura. Hay una que es local, ¿verdad? Muy tradicional por muchos años. Y hay otra que ya es de ensamblaje. En el caso de los proveedores de bienes y servicios, pues la gran mayoría son de ensamblaje. Nosotros recibimos máquinas y en el caso mío como consultor hemos hecho negocios con compañías de Bulgaria, de Eslovenia, Las Vegas, Nevada, España y recientemente estamos con una nueva, que es una compañía que recientemente está entrando al mercado, que son de Las Vegas también. Así que hay distintas capacidades.
0: Pero eso es que nosotros las construimos aquí y las enviamos para allá
3: las
0: o al
3: recibimos,
0: revés.
3: Las
0: les
3: recibimos.
0: Compramos, a, sí. Ok, les compramos sí. A ellos. Bien, y me imagino, y me corrige si estoy mal, que para mí una máquina tragamoneda es cualquier máquina que uno le echa chavitos para jugar, ¿o no es eso?
3: Bueno, en Puerto Rico hay un caso conocido del año 1989, se llama Sun Video Design versus el Departamento de Hacienda, en aquel entonces Secretario de Hacienda, donde se establecieron cuatro elementos esenciales que hacen a una máquina de juegos de azar. Con cualquiera de los cuatro, aunque sea uno de ellos, que se pueda observar a simple vista, la convierte en una máquina de juegos.
0: ¿Cuáles son esos cuatro elementos?
3: Número uno, que pueda recibir créditos. Número dos, que tenga contadores, que pueda recibir lo que es el ingreso y el egreso de la máquina. Número tres, que tenga un elemento que se llama knock-off switch, que no es otra cosa que un aditamento, puede ser mecánico, puede ser demand, puede ser electrónico, que borre el premio que se dio. Y por último, que se pague de manera directa, indirecta o a través de tercero el beneficio de un premio, lo que lo convierte en un juego de azar.
0: Cualquier máquina que tenga uno de esos
3: uno
0: cuatro
3: de
0: elementos es una máquina de azar.
3: Es una máquina de juego.
0: ¿Y cuántas máquinas de azar hay en Puerto Rico?
3: Bueno, contando la de los casinos, en los casinos hay, el último conteo eran 5,780 y pico. En el caso de las máquinas de camarero, que son el sistema de videojuegos de camarero,
0: del hipódromo
3: El Comandante, son 2,600 y pico de máquinas. En el caso de las máquinas de juegos de azar en ruta, que recientemente fue que comenzó esta actividad en el 2018, conforme a la ley son 25,000. Pero si consideramos las máquinas que están ilegalmente funcionando, ¿verdad? Hay gente que habla de unos números bien altos, como 100,000. Hay gente que hablan con unos números medianos, 60,000. Y hay gente que hablan de 40,000. La pregunta es, no importa la cantidad, ¿qué vamos a hacer con la ilegalidad? Esa es la pregunta.
0: Y es algo que le pregunto, que ustedes consideran, porque yo considero que son bien atractivas en Puerto Rico, que claro. A la gente le gusta las máquinas de azar en Puerto Rico.
3: Sí.
0: O sea, que tiene mucha clientela. Pero entonces ahora vamos a eso, a la ilegalidad, porque el que le gusta chinchorrear, y a mí me gusta chinchorrear, uno ve a veces máquinas en cuanto sitio hay, lo mismo en restaurantes, que bueno, yo creo que yo he visto máquinas hasta en farmacias,
3: sí.
0: Hasta en farmacias he visto máquinas de azar, uno lo ve en restaurantes, en máquinas, en barras, en cuanto sitio hay hoy en Puerto Rico, no es solamente en casinos. ¿Y cuántos casinos hay ahora mismo en Puerto Rico?
3: Ahora mismo hay 20. Creo que hay como tres en el pilot plan para para los próximos meses, pero en este momento hay 20 casinos operando.
0: ¿En su mayoría en el área metropolitana?
3: Están en todas las áreas, pero el grueso de ellos están en el área
0: 20
3: metropolitana.
0: 20 casinos, ahí tienen ese número también, buena información esta. Bueno, pues ahora yo digo, todas esas máquinas que uno ve por cuánto sitio hay, me imagino que entonces lo que viene a decirme es, algunas son legales, pero otras son ilegales.
3: Correcto.
0: ¿Qué tiene que hacer? Vamos a empezar por lo básico. ¿Qué tiene que hacer un comerciante para establecer su máquina de azar en su negocio que sea legal?
3: Lo primero que tiene que hacer es, número uno, comunicarse con la Comisión de Juegos de Puerto Rico. Sería el consejo que yo le daría a cualquier miembro del Grupo GEMA o que no sea miembro del Grupo GEMA, y que identifique los 110 operadores licenciados que hay en Puerto Rico para este tipo de máquina. Ese es el primer paso. Segundo paso es que cuando se le acerque a alguien a ofrecerle este tipo de actividad como una adición a su negocio, ¿verdad?, que le pida la licencia como dueño mayorista, que es la licencia de operador, y que le solicite la documentación necesaria para poder solicitar la licencia como dueño de negocio. Ahí él va a identificar si la persona está o no autorizada. Y por último, cuando las máquinas ya van a llegar al local, se supone que vengan acompañados de una copia de una solicitud de licencia y de una copia donde dice todos los equipos que se van a poner en su negocio, los cuales, conforme a la ley de permisos, deben estar visibles todo el tiempo frente a su negocio, de que por cuestión de hecho pueda llegar algún agente del gobierno y que pueda observar que en sí eso está allí. Físicamente, si usted es jugador y quiere estar seguro que las máquinas que está jugando es conforme a la ley, van a mirar hacia el lado izquierdo de la pantalla, en el costado, y van a ver un sello translúcido, color plateado, que tiene una numeración y dice Comisión de Juegos de Puerto Rico. Si usted observa que esa máquina tiene ese tipo de sticker, por decirlo así, pegatina, es la palabra correcta, tiene ese tipo de pegatina, usted está jugando en una máquina legal donde no va a tener problema, donde los premios son garantizados, donde el dinero que genere el 22.5 va destinado al retiro de la Policía de Puerto Rico, a los municipios y a la propia comisión. Por lo tanto, usted estaría no tan solo utilizando una máquina como entretenimiento, sino que también estaría dando una participación hacia nuestros policías que tanto lo necesitan.
0: Pero una pregunta, según los números que me ha dado, parece que hay miles de máquinas en Puerto Rico que son ilegales.
3: Sí.
0: Y entonces yo digo, pero ¿y la gente cómo? Porque si yo tengo un negocio, yo no me atrevo a poner una máquina ahí a menos que yo tenga la licencia y haga todas las cosas conforme a la ley, pero por lo visto no está pasando eso en Puerto Rico. ¿Hay máquinas ilegales en Puerto Rico y no está el gobierno interviniendo con ellos?
3: Tres premisas. Voy a tratar de atender las tres a la misma vez. Número uno, las máquinas de juegos de azar en ruta son distintas a cualquier otro tipo de máquina que puedan estar operando en Puerto Rico. Número dos, en efecto, existe el concepto de ley y orden. Cuando no hay ley y orden, lo que florece es la impunidad. Lamentablemente en Puerto Rico, y lo digo, ¿verdad?, con respeto a mi propia cultura, pero lo tengo que decir como lo siento. En Puerto Rico estamos muy propensos a aceptar lo ilegal porque es fácil, ¿no?, y porque se hace dinero y no hay responsabilidad. Pero ¿qué ocurre? Cuando hay impunidad es mayor todavía el problema. En la medida que esto fue algo que ocurrió aquí en Puerto Rico, a mí me dio mucha pena porque en aquel entonces yo fui director de lo que era la antigua División de Juegos de Azar del gobierno de Puerto Rico. Una de las cosas que yo trataba de explicarle a la legislatura, lamentablemente no tuve el éxito que entendía que debía haber tenido, es que número uno, cuando se va a regular cualquier tipo de actividad que se entiende informal o gris, no puede ser a través de impuestos. Porque el impuesto representa un reto para quien está con la actividad. Por lo tanto, si haces una ley para formalizar y tu principio es el impuesto, estás poniendo un obstáculo. ¿Qué es lo que se hace en otras jurisdicciones cuando yo doy charla de este tipo de asuntos en Perú o en Europa? El principio es, vamos a formalizar primero y luego que formalicemos, entonces vamos a trabajar con el impuesto. ¿Por qué? Porque en la medida que el impuesto es muy alto, y esto se ha repetido muchas veces en todas las partes del mundo, en la medida que el impuesto es alto, lo que hace es propagar la ilegalidad.
0: Claro, porque entonces la persona no quiere licenciarse porque le van a cobrar un montón de dinero de lo que saca de su máquina.
3: Correcto.
0: Así que dicen, pues yo prefiero dejarla ahí, no le tengo que pagar a nadie. Y el día total, como pasan las cosas en Puerto Rico, el día que llegan aquí, lo único que van a hacer es llevarse la máquina y después yo lo peleo con un abogado y ya está.
3: Correcto.
0: Y... pero puede ser que nunca llegue nadie, siguen ahí. El gobierno sabe que esas máquinas ilegales están ahí, pero no intervienen con ellos, ¿correcto?
3: Correcto.
0: Sí, vamos a ir una pausa, pero cuando regresemos, me va a decir entonces cuáles son los planteamientos de ustedes hacia el gobierno.
3: Claro.
0: Quédense con nosotros que regresamos.

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8: Estas son las historias que la redacción de Radio Isla 1320 trabaja en estos momentos. Mayo culmina como el mes más violento en lo que va de año. No puede haber prioridad más urgente que la de darle calidad de vida a los ciudadanos. Analista del 1320 urge a la gobernadora a declarar una emergencia por falta de agua y luz en varias comunidades. Se escucha a nuestra analista Anibel Sloan.
9: ¿Ustedes saben lo que pasa? Lo que pasa es que la gente no ve al gobierno con un sentido de urgencia, con un sentido de emergencia. Se los dije yo a ustedes la semana pasada que la señora gobernadora acaba de firmar una orden ejecutiva decretando un estado de emergencia en el municipio de Loíza por la erosión costera. Y eso quiere decir, miren, que el secretario de Recursos Naturales, Waldemar Quiles, puede comprar a Tutiplén lo que le dé la gana sin subasta, sin cumplir con todos los permisos, puede contratar los contratistas que le dé la gana. Y entonces uno se pregunta, pero señora gobernadora, ¿y entonces por qué no decreta un estado de emergencia por la falta de agua en San Juan, por la falta de agua en Puerto Rico, por la falta del servicio eléctrico, porque los niños de educación especial no han cobrado? Miren, estos consejos se los doy de gratis. Yo le doy estos consejos desde este micrófono de gratis, porque si usted hiciera eso, mire, por la violencia doméstica, ¿cuántas mujeres más tienen que asesinar? Si usted hiciera eso, empieza a demostrar esa empatía y esa solidaridad humana que el país está esperando.
8: Soy Widalys Rivera Acevedo. 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
9: Y estamos de regreso para el segmento final del programa de hoy. Estamos conversando con Jaime Alex Irizarry del Grupo Empresarial de Máquinas de Azar. Quería preguntarle, ¿y cuánto es que pagan de impuestos los comerciantes que tienen máquinas de azar en sus negocios?
4: Pues dentro de la actividad completa, el dueño mayorista, que es el dueño de la máquina, ¿verdad? Porque el dueño de negocio la tiene operando, pero el dueño mayorista tiene que pagar de la ganancia el 22.5% del bruto sin ningún tipo de descuento. Aparte de eso, pagan $1,500 por cada máquina de licencia anual.
9: Pues eso un poco cuesta arriba. Hay que tener un montón de máquinas para sacar el chavo. Para sacar el chavo. Bueno, y entonces de ese 22.5, ese es el que va para el retiro de los policías.
4: Es para el retiro de la policía, para los municipios y para la propia comisión de juego. La ley establece que de ese 22.5, el 55% va dirigido a la policía de Puerto Rico. El 40% va dividido a los municipios, que se va a hacer a través de una resolución legislativa, la división del dinero. Y el tercer 5%, que es lo que quedaría, sería para la comisión de juego. Hasta la fecha de agosto 15, que comenzó el recaudo de ese 22.5, a la fecha de hoy, solamente del 22.5 van por encima de los $30 millones. Quiere decir que las expectativas que tenía el gobierno, según las propias proyecciones, a finales del mes de junio, cuando termine el año fiscal, debe estar muy cerca, entre $40 y $42 millones.
9: Pero tengo una duda. O sea, ese 22.5, ¿eso se implantó en agosto del año pasado?
4: Se comenzó en ese proceso en agosto del año pasado, porque la ley se aprobó en el 2018, las licencias se dieron en el 2021, sin embargo, la Junta de Supervisión Fiscal tuvo diferencias con esta legislación y hubo una serie de procesos internos en el gobierno en el año 21, 22, 23, 24 y 25 que no se pudieron resolver hasta principios del mes de agosto. En ese proceso nosotros, el grupo de GEMA, que me piden a mí que sea portavoz de él, entramos en discusiones con la Junta de Supervisión Fiscal, nos dieron esa apertura y nos dijeron, para sorpresa de nosotros, que muchos de los planteamientos que nosotros llevábamos, que estaban escritos en la ley, nadie les había explicado eso. Y cuando se lo explicamos, ¿verdad?, con sensatez, con cordura, con el proceso de diálogo que se debió haber dado desde el principio, ellos entendieron los planteamientos y dieron entonces paso a...
9: ¿Y qué es lo que busca el Grupo Empresarial de Máquinas de Azar, GEMA? ¿Cuál es el planteamiento que quieren hoy que se les escuche?
4: En esta ocasión, lo que estamos pidiendo, ya lo hemos hablado a través de la Asamblea Legislativa, ¿verdad? En algunas ocasiones hemos hecho acercamientos que no han tenido fruto. En otras ocasiones hemos hablado con la Comisión de Juego de Puerto Rico, que tengo que decir que durante los pasados años han sido muy abiertos con nosotros, nos han dado la oportunidad de expresarnos. No ha habido el resultado que, ¿verdad?, siempre se espera, pero la realidad es que lo están haciendo. Y por último, fuimos a la Fortaleza, hicimos un acercamiento también. Entiendo que de buena fe entendieron todos los planteamientos de nosotros, pero la pregunta es, ahora mismo hay una ley de permisos propuesta, ¿no?
9: La reforma de permisos.
4: Correcto. La reforma de permisos enviada por el Ejecutivo. El Legislativo tiene otro proyecto adicional y me imagino que debe aparecer otro proyecto. La pregunta es, yo estoy convencido de que los tres proyectos llevan la intención de mejorar el sistema de permisos de Puerto Rico, pero lo que no está escrito en una ley es voluntad. ¿Quién tiene la voluntad para hacerlo? Porque estoy seguro que todos los gobiernos, cada vez que han hecho una reforma de permiso, el deseo es mejorar para que la economía mejore y que sea mucho
9: pero
4: más.
9: Pero es que en esa reforma de permisos se están proponiendo cambios a la ley que los impactan a ustedes.
4: Lo que queremos decir es que si la Comisión de Juego ahora mismo tiene un reglamento que hizo para lo que son los permisos, y mira qué interesante para poder entender el concepto de lo que estamos pidiendo. El permiso de dueño de negocio bajo la ley es el único permiso libre de costo. La ley lo dice tácitamente, el único libre de costo. Pero ¿qué ocurre? La Comisión de Juego, entendiendo que es su deber, hace un reglamento donde se piden todos los documentos que se pidieron para el permiso único, todos los documentos que se pidieron para la patente municipal, todos los documentos que se pidieron para Hacienda. Y entonces estamos hablando de una burocracia que en vez de cumplir que con la ley sea libre de costo, lo convierte en un permiso con costo. Por ejemplo, una declaración jurada se cobra. ¿Verdad que sí?
9: Por supuesto.
4: Pues ya no estamos hablando de sin costo. Un estado financiero compilado, pues se cobra. Pues ya no estamos hablando fuera de costo. Así que lo que el reclamo que nosotros estamos haciendo, o la petición, no me gusta utilizar la palabra reclamo porque hay gente que se siente, la petición que estamos haciendo es que seamos proactivos. Sencillo, la ley establece que el licenciatario, en este caso, debe demostrar su capacidad financiera. Pues ahí están las planillas. ¿Y quién tiene esas planillas o quién las tuvo? Pues las tuvo el departamento de OPEC para poder dar el permiso único. Dos, estos son los tres elementos nada más que pide la ley. Dos, pide que la persona no tenga deuda. Pues en el departamento de Hacienda hay un documento que dice, ¿verdad? Claro. Si la persona tiene o no tiene deuda e incluso si tiene un plan de pago, si está en cumplimiento. Ese documento no tiene ningún costo. Y número tres, más importante aún, de que la persona tenga un buen carácter. ¿Quién es el que mide el buen carácter de los ciudadanos en Puerto Rico? La policía de Puerto Rico. ¿A través de qué?
9: Certificado de antecedentes penales.
4: Tan sencillo como eso. Entonces, ¿para qué hacer una solicitud de 7 páginas, de 12 documentos, de declaraciones juradas, para un dueño de una pequeña empresa?
9: Ok, vamos a ver si yo estoy entendiendo. Lo que ustedes quieren es que ahora que se está evaluando en la legislatura lo que es una reforma de permisos, se pueda reestructurar o enmendar los requisitos para obtener esa licencia.
4: Los dueños de negocio.
9: Para los dueños de negocio, los requisitos para que un dueño de negocio obtenga su licencia y se le pueda quitar el peso del costo tan alto que es obtener esa licencia.
4: Claro.
9: Porque pueden demostrar que cumplen con los requisitos con unos documentos del gobierno que no cuestan nada conseguirlo.
4: Que son del propio gobierno, que el gobierno con su fuerza y su poder lo tiene a la mano. Una de las cosas que tengo que decir, hemos hablado de esto con la Comisión de Juego y yo sé que el director, el licenciado Santaella, es un excelente profesional. No tengo nada malo que decir de él. Pero su contestación siempre es en la preocupación de que no, porque es que la ley dice. Entonces, cuando yo le llevo estos tres elementos, que son los únicos elementos que dice la ley, pues entonces me dicen, Jaime, pero es que es un asunto de la legislatura. Entonces, la pregunta que nos tenemos que hacer es, y esto con esto yo creo que es mucho más fácil de entender. Y yo lo voy a poner con mis raíces, que es bregar con vaca. Esas son mis raíces, ¿no? Usted tiene una vaca y usted entiende que esa vaca va a dar leche, queso y mantequilla. Todavía no sabe, pero usted entiende que sí. La pone a funcionar. Y resulta que al final del año la vaca dio leche, dio queso y dio mantequilla. Pero a alguien se le ocurre dejarle de dar de comer a la vaca a ver si da más leche. A alguien se le ocurrió. Pues esto es un asunto de sentido común.
9: Que es ilógico, por supuesto.
4: Ya sabemos de agosto 15 a la fecha de hoy que la vaca dio leche. La pregunta es, ¿la vamos a alimentar? ¿Vamos a tener el cuidado de protegerla? ¿Vamos a hacer las cosas para que esa vaca pueda seguir produciendo? La contestación lógica es que sí. Lamentablemente, si los dueños de negocio no consiguen los permisos de manera lógica, viable y sustentable, ¿qué va a pasar? Las máquinas legales las van a mandar a sacar de los negocios porque no quieren estar envueltos en un proceso tan engorroso como este, ¿no?
9: Y tan costoso.
4: ¿Y qué pasa? Las máquinas ilegales consiguen tierra fértil en un lugar donde no
9: quieren. En esencia, que el costo es tan alto, el costo que le pone al que lo hace bien, el gobierno le pone un costo tan alto que al final del camino está saliendo mejor el que lo hace mal, el que está operando ilegalmente las máquinas.
4: Y más allá del costo.
9: Interesante.
4: Más allá del costo, es el proceso, porque si hay algo en la vida que no se puede pagar, es el tiempo.
9: Y ustedes ahora están llevando este mensaje, ¿verdad? Me imagino también a la legislatura para poder aprovechar en el trámite legislativo a ver si logran ese propósito.
4: Lo hemos intentado. Yo he hecho varias llamadas a varios representantes y senadores que tienen que ver con estos asuntos. No me han dado la oportunidad, ¿verdad? Creo que es que la agenda está muy llena. Creo que les podríamos ayudar mucho representando dueños de negocios también. Y es un proceso bien sencillo. O sea, aquí no estamos buscando una teoría difícil.
9: Y déjeme decirle, me da pena que no tengo más tiempo para seguir conversando porque se me quedaron muchas preguntas, muchas preguntas en el tintero, pero puede regresar otro día y entonces le damos más tiempo para poder seguir desmenuzando todo esto. El país de la impunidad, ¿se los he dicho o no? Aquí tenemos un ejemplo siempre bienvenido. Gracias.
4: Agradecido.
9: Muchas gracias, mis queridos amigos. Que pasen buenas tardes. Nos vemos mañana.

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4: Y en nuestra agenda del día, hoy discutimos el estado de las canchas y espacios recreativos de Comerío, las condiciones laborales de los enfermeros y enfermeras, los problemas que enfrentan las escuelas públicas y el uso de la inteligencia artificial en la educación. Estos son algunos de los temas que serán discutidos hoy en nuestro programa. Y es que hoy presentamos los trabajos que se realizaron los participantes de Medioscopio 2026, el proyecto de alfabetización mediática y periodismo ciudadano del Centro de Periodismo Investigativo. Esto es nuestra agenda del día.
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0: Saludos, bienvenidos y bienvenidas a otra edición de Agenda Propia. Soy Damari Suárez y como siempre te pido que me acompañes durante la próxima hora en el programa especializado en periodismo de investigación que producimos por el Centro de Periodismo Investigativo. Aquí discutimos semanalmente de forma crítica el quehacer noticioso, económico y social del país. Estamos en directo por radio y por YouTube cada lunes a las 2 de la tarde. Te puedes conectar en periodismoinvestigativo.com. También nos encuentras como @CPIPR, tanto en YouTube como en la red social X, en Instagram y en Facebook. Bueno, hoy en la agenda la agenda del día, vamos a recapitular un poco el proyecto Medioscopio celebrado este año, la quinta edición de este proyecto de alfabetización mediática y periodismo ciudadano que producimos anualmente en el Centro de Periodismo Investigativo desde el Instituto de Formación Periodística, que es el brazo educativo del CPI. Este año fue en Comerío y se ofrecieron 12 talleres entre febrero y mayo. Recientemente fue el cierre de la participación de 23 jóvenes de Comerío y Naranjito, en el que se presentaron podcasts, documentales y videos que estos prepararon como sus proyectos finales. Hoy ustedes los van a poder ver y escuchar sobre los distintos temas. Como les decía en la agenda, hablaron de inteligencia artificial, hablaron sobre el abandono de los planteles escolares, hablaron incluso sobre la sobrecarga de trabajo de los enfermeros y la compensación muy pobre de estos profesionales y algunos de los estados, las facilidades y las condiciones en precariedad de facilidades deportivas en el pueblo de Comerío. La iniciativa del Instituto de Formación Periodística este año contó con la colaboración de la Casa Juana Colón y del municipio de Comerío. Vamos a ver un poco el video que resume la experiencia de estos jóvenes durante estos 12 sábados.
1: Antes de comenzar en lo que son los talleres, siento que a veces me sentía muy sobresaturada de información. A veces tenemos muchos recursos en las redes sociales, muchas distintas opiniones. Entonces, a veces crear una opinión fija en base a toda esa información es complicado. ¿Por qué? Porque tenemos opiniones disfrazadas de noticias, tenemos muchos recursos y a veces no sabemos qué opinión yo puedo crear en base a toda esta información que estoy generando. Entonces, cuando entré a lo que es el taller de Medioscopio, he podido diferenciar qué es una noticia, qué es un rumor, qué es una opinión. Entonces, poder explorar las distintas fuentes, no quedarme solamente en una. Ah, no, quiero investigar sobre este tema, pero solamente me quedo en el primer recurso que encontré online. No. Podemos diversificar, podemos explorar y podemos crear un pensamiento claro y óptimo y personal de la información que adquirimos.
2: Yo llegué a Medioscopio porque en realidad de verdad me gusta esto de comunicar y por razones de como que hay cosas que se tienen que explorar más en el mundo que no se han tocado y yo quiero tocar las cosas que pasan en pueblos más pequeños que no se explica mucho y se ve la encima.
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4: Sí, el Centro de Periodismo Investigativo me ha enseñado a cómo analizar noticias, cómo identificar noticias falsas, a cómo trabajar en equipo mejor, cómo manejar las noticias y a cómo hablar en lenguaje digno. Y sinceramente, este taller me está ayudando como estudiante a saber cómo hacer los proyectos.
1: En el proyecto de Medioscopio aprendí mucho lo que es clarificar la información, verificarla más de una fuente, no leer una noticia por una fuente y ya por eso que sea la noticia. Aparte de eso, estaba trabajando mi proyecto que le escribí al Departamento de Educación para ver qué fondos hay para las terapias para los niños con autismo y diversas condiciones, así como también qué fondos hay para ayudas a eso.
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0: talleres que pues, lo estoy utilizando como un pasatiempo, porque antes los fines de semana yo casi no salía ni nada por el estilo, pero al tener este taller, tengo algo que hacer, tengo algo con que entretenerme, mantengo mi mente en movimiento.
1: Juana Colón nació un 27 de marzo de 1886.
2: Yo siento que el primer taller que nos brindaron, cómo pasar por los filtros, la información que recibimos de los diferentes medios de comunicación, me ayudó bastante a reforzar el conocimiento que ya yo tenía de entender cuáles son las agendas detrás de los medios o las agendas detrás de la información que recibimos de las diferentes personas.
3: Venir a este tipo de talleres lo que nos brinda es esta capacidad como jóvenes de ver diferentes perspectivas que no son precisamente la que uno por lo general está viendo. En mi caso, si no veo noticias, es una perspectiva que de por sí no estoy viendo, es una perspectiva invisible para mí. Entonces, esto me brinda capacidades de yo poder verlo, analizarlo. Fue muy bueno por ese detalle de que nos impulsó a nosotros a buscar, no quedarnos con lo superficial, sino tener esa necesidad y esa curiosidad de buscar y de dudar, porque esa duda es lo que nos va a dar esa chispa de por qué esto es así, es tan necesaria en esta sociedad.
4: La verdad que esta quinta edición de Medioscopio estuvo brutal. Estos 23 jóvenes de Comerío y de Naranjito la pasaron de show durante todas estas 12 semanas y finalmente presentaron sus trabajos finales. Están listos para verlos y escucharlos. Bueno, el primero que tenemos en agenda es sobre las condiciones de las canchas y espacios recreativos en el municipio de Comerío. Y es que había una preocupación genuina de algunos de los participantes del estado de abandono de algunos instalaciones deportivas en el municipio de Comerío y querían conocer por qué. Entrevistaron al alcalde de Comerío, Irving Rivera González. Y aquí está el equipo. La mentora fue Nore Feliciano. Génesis Carrasquillo Oyola y Joeniel Sánchez Rivera presentan las condiciones de las canchas en esta conversación con el alcalde de Comerío.
5: Saludos, están escuchando el podcast de Jóvenes Deportistas de Comerío. Mi nombre es Génesis Carrasquillo Oyola y me acompaña Joeniel Sánchez Rivera. Somos participantes del proyecto Medioscopio del Centro de Periodismo Investigativo.
6: Hoy estaremos hablando de las condiciones de los espacios recreativos en Comerío, en especial de las condiciones de las canchas y parques en algunos de nuestros barrios, como el barrio Palomas, Río Hondo, El Verde y Doña Elena.
5: Para comenzar, la audiencia debe saber que a muchos residentes de Comerío nos gusta practicar deporte o actividades físicas al aire libre y, sin embargo, la experiencia que algunos hemos tenido es que cuando hemos visitado lugares como el parque de béisbol del barrio Paloma, la pista y cancha del barrio El Verde, el parque Doña Elena, el parque del barrio Hondo y la cancha donde se está el sector El Cielito, nos encontramos con que no están en buenas condiciones. Por ejemplo, en el parque del barrio Paloma hay mucho fango, la hierba crece y rara vez pasa el trimmer, y las bancas están sucias. En el barrio El Verde la pista está defectuosa, porque en algunas partes está inclinada, lo que causa dolores en las piernas, además de que nos podemos lesionar. También los equipos para hacer ejercicio están deteriorados. La cancha de baloncesto tampoco está en buenas condiciones. Asimismo, en el parque Doña Elena, a veces hay muchos charcos, mucho fango y demás. A esto le vamos a sumar que a veces las instalaciones están cerradas en horarios oficiales. Esto desincentiva el uso de estos espacios por los residentes, con la incertidumbre de si estarán accesibles o no.
6: Así es, esta situación es una que se repite en varios barrios de Comerío. Lo mismo ocurre en el parque de Río Hondo. Las veces que he ido me he percatado de que muy pocas veces pasan trimmer, le da mantenimiento a las instalaciones y los canastos están en malas condiciones. Por ejemplo, quienes jugamos pelota nos hemos percatado de que los parques suelen quedarse mojados por mucho tiempo después que llueve.
5: Para tener información más actualizada sobre las gestiones del municipio, contactamos al licenciado Irving Rivera González, alcalde de Comerío, quien accedió a una entrevista con nosotros. A continuación, compartimos la entrevista. Buenas tardes.
7: Saludos, buenas tardes.
5: Gracias por estar aquí.
7: Gracias a ustedes por invitarme y por la oportunidad que me dan. Y ustedes quieren saber qué estamos haciendo, qué falta por hacer y por qué las cosas están así.
5: Sí.
7: Pues comienzo diciendo que a veces las personas solamente miran lo negativo y de 36 facilidades deportivas. Si yo les pregunto a ustedes cuáles

0: tan malas, probablemente cinco me pueden mencionar, no más de esas. Pero esas son las cinco que más saltan a la vista. Hay que reconocer que hay empleados municipales que hacen excelente trabajo en sus facilidades. Los invito a que vayan al Parque de la Prieta. ¿Han ido al Parque de la Prieta? ¿Y ese cómo está?
1: No está en buenas
0: En
1: condiciones.
0: buenas condiciones. Y si vas al Parque de Sabana, lo mantienen en buenas condiciones. Y otros más, los puedo seguir mencionando. No todos están de la misma forma, pero comienzo diciéndote esto, ¿verdad? Para que reconozcamos que tenemos empleados de excelente buenas facilidades y también hay empleados que tienen que mejorar en otras, ¿verdad? Porque yo también tengo que reconocer que hay fallas. Pues, ¿qué hemos hecho y qué estamos haciendo? Muchas de las facilidades se han ido reconstruyendo con fondos que FEMA nos dio luego del huracán María. Ustedes pueden ver cuando vean el Estadio Municipal Carlos Bonet, de AA, si ustedes miran las torres, van a ver que son iluminación LED. Tiene más de $1.200.000 en iluminación LED. Yo puedo prender las torres del parque desde mi celular y puedo apagar el parque desde mi celular. Y lo mismo lo van a ver en Sabana. Sabana tiene ese mismo sistema de luces y lo mismo tiene Paloma, tiene ese mismo sistema de luces. Sin embargo, la situación esta que mencionas del fraguado del. ¿Por qué el parque, si llueve, no podemos jugar? ¿Por qué no se seca rápido? Porque el terreno es arcilloso y eso no es una condición que FEMA nos haya dado el dinero a nosotros. Eso requiere remover toda la capa de material que hay en ese parque para sustituirla por una que pueda ser permeable, que cuando llueve en 5 minutos se seque y ustedes puedan jugar. Y para eso esos fondos no lo tenemos. ¿Pero qué vamos a hacer? Un drenaje francés, que es una alternativa que no la vamos a correr por todo el parque, sino es que en las áreas específicas, que es detrás del hondo donde no se seca, porque también antes la gente miraba el sol. Así que cuando construían su casa buscaban meterse debajo de un árbol para que tuviese sombra, ese tipo de cosas. Ya nosotros no miramos el sol, no conocemos eso, así que hicimos el parque y le dimos la espalda al sol, así que el parque no se seca. Si hubiesen hecho el parque del otro lado, el parque se hubiese secado más rápido, ¿verdad? Y tampoco, pero eso no lo podemos solucionar. Pero vamos a hacer drenaje francés para ayudar el fraguado del agua. Hay fondos federales para casi todas las facilidades. Nosotros también fuimos un municipio responsable y teníamos seguro. Así que, ¿ustedes qué edades tienen? Me dijeron.
1: Yo tengo 15.
0: ¿Tú no? ¿Tú viviste María y no te acuerdas? ¿Te acuerdas de María?
1: Sí.
0: Mucho. ¿Y tú que vivías en el Cerrito, te acuerdas? ¿Cómo quedó el parque de AA?
1: Bien inundado, bien.
0: Completo, destruido. Y el parque está así sin que FEMA nos diera dinero. Y eso lo pudimos hacer porque fuimos el primer municipio que cobramos el seguro. María fue en septiembre y en noviembre yo recibí. Digo yo recibí, yo no era el alcalde. Yo soy alcalde hace 1 año y 4 meses, pero trabajé 13 meses como administrador municipal, así que estuve ahí. Yo vi todo lo que estaba pasando. Y en noviembre ya habíamos recibido 5.2 millones de dólares que nos dio el seguro. Así que con eso comenzamos la reconstrucción y por eso pudieron ver que muchas facilidades se fueron reparando. ¿Qué nos falta mejorar? Yo te diría el mantenimiento. ¿Cómo seleccionamos los materiales? En Paloma mismo, ¿verdad? Que las velas están podridas y ahora mismo va a comenzar un proyecto allí que vamos a cambiar la goma de la pista, de caminar, que está rota. Y está rota no por culpa del alcalde, está rota porque niños y jóvenes, no ustedes, pero con ustedes y de las edades de ustedes, meten patinetas, meten bicicletas a la pista. ¿Cuál es la alternativa a eso? Hacerle en asfalto. Pero la comodidad de caminar en goma es diferente de caminar en asfalto. Si la gente y las jóvenes colaboraran y no usaran bicicleta y las madres no caminaran con cajitos, porque son todas las edades, llevan el niño y usan el coche. Las gomas del coche afectan la pista atlética. Eso lo vamos a arreglar ahora. Y me gustaría que las personas cuiden la facilidad. Y hay que llevar el mensaje y este medio me ayuda a llevar el mensaje. También en Palomas, que fue la que mencioné. Vamos a arreglar las verjas, todo eso está en el proyecto de FEMA y es fantástico. Y hay un problema de palomas. Cuando tú pasas por la cancha de afuera, que la vamos a convertir en una cancha de pickleball, para que eso es lo que está de in, y en Palomas hay tres canchas. Así que dejamos dos para baloncesto y hacemos una de pickleball. Esa precisamente que tiene problemas de palomas, hemos intentado por muchos medios arreglar ese problema y pusimos mallas interiores. Pero vuelve lo mismo. Unos jóvenes se treparon dentro de la malla y empezaron a brincar como trampolín y rompieron la malla. Una vez la malla tiene un roto, es un problema. Así que si el municipio tiene problemas, porque usted sabe lo que hace una paloma, y 200 palomas, te puede limpiar hoy, pero en una semana va a tener el mismo problema. Ustedes podrían empezar a usar redes y retratar eso consistentemente. Vamos a exponer al alcalde, vamos a exponer al municipio. Esa no es la solución. La solución sería, si yo no estuviese consciente como alcalde, hay que denunciarlo para que el alcalde mire para acá. Pero también hay que ser consciente, hay que tratar a los niños cuando se trepan y rompen la malla. Eso que no, hay que también denunciarlo, porque ese fue el problema principal que estamos teniendo allí. Esa cancha la quiero cerrar a vuelta redonda para evitar las palomas. Las palomas, aunque son una plaga, yo no puedo llegar allí con un rifle de perdigones y matarlas como la gente piensa. Tengo problemas con cerdos en facilidades que cerdos salvajes, pero tampoco son una plaga. Yo no puedo envenenar los cerdos, yo no puedo cazar los cerdos, yo no puedo matar los cerdos. ¿Qué hago con los cerdos? O sea, no es un problema que sea exclusivamente del alcalde. Tengo problemas con los pitones, las culebras. Las culebras sí se pueden matar, sí se pueden sacrificar, así que han surgido grupos de personas que las atrapan y las sacan de las áreas deportivas y para que ustedes puedan jugar y demás. En resumen, tenemos fondos federales en varias facilidades para repararla. Es un reto que tenemos los municipios y estamos compitiendo. Como herido en forma particular a inundación, no, es un reto que tenemos. Así que van a ver dentro del auditorio un proyecto que va a ser imperceptible para ustedes, porque ustedes van a ver el auditorio igual, pero el auditorio se va a impermeabilizar en un 100%, así que todas las entradas se van a hacer a prueba de inundaciones, toda la electricidad se va a adecuar a que se pueda inundar. Nosotros no podemos cambiar de río ya y no tenemos espacio. La gente, ¿por qué no mudas el parque? ¿A dónde lo vamos a mudar? Comerío no tiene espacio, tenemos una limitación geográfica y topográfica que no me deja hacer nuevas facilidades porque no tengo ese espacio. Pero sí puedo modificar las facilidades para que toleren cada una de ellas la inundación y que se recuperen más fácil. Quiero hacer facilidades inteligentes. Cuando le digo que yo controlo el parque AA con el teléfono, quiero que todas las facilidades se hagan así. La primera que voy a inaugurar y va a ser pronto de Doña Elena, que estaba también después, ya se hizo toda nueva y la voy a inaugurar ahora, va a ser yo diría la primera cancha inteligente. La primera cancha que vamos a poder controlar de manera remota, tanto las entradas, la iluminación, las cámaras. Vamos a poder, sin tener personal allí presente, cuidar que los niños y los jóvenes la usen de manera adecuada, que no la rompan. Y a través de ese mismo sistema puedo ver que mis empleados o nuestros empleados, pues son de nosotros, hagan el trabajo que tienen que hacer y que la cuiden y que la mantengan. Hay muchas cosas que hacer, pero hay que cambiar la mentalidad.
2: Por lo menos yo, o sea, el parque y la cancha que tengo más accesible es la del barrio El Verde. Y ahí me he encontrado con la situación que a veces voy y está cerrado, pero se supone que está abierto. La pista, hay partes que están como inclinadas, que no se puede caminar bien, como que sube y baja la cancha. Los jóvenes van y tienen ese problema de tirar la bola y romper la malla. Y pues también ser el mantenimiento con lo que son las de esto para hacer ejercicio,
0: Vale,
2: dicen.
0: vale. Equipos de ejercicio al aire libre que hay
2: Exacto.
0: alrededor de la pista. Pues, de todo lo que me dices de del verde, me resulta interesante, ¿verdad? Porque el verde es la única facilidad que tiene dos empleados. Es raro, porque ninguna facilidad, es más, la mayoría de las facilidades no tienen empleados. Y el verde tiene dos empleados. Tiene una empleada que limpia, de mantenimiento y mantiene todo aquello y se supone que se abra, ¿verdad? Por las tardes hasta las 6, 7, 8 de la noche, no sé, hay un horario para las cosas. Si lo que ustedes reclaman es necesitamos que haya más tiempo, la facilidad disponible para utilizarla, pues para eso son las soluciones tecnológicas que te estaba diciendo, porque no podemos dejarla abierta al arbitrio de también pagar el horario para que alguien esté pelando a los muchachos allí, pero tal vez con soluciones tecnológicas, que tengamos cámaras, que podamos controlar luces, cerrar las puertas de manera remota, pues tal vez podemos hacer extender el horario para que ustedes lo puedan utilizar mejor. Lo de la pista, tendría que irlo a ver, no, no, allí se construye una pista, todas las generaciones están cambiando. Cuando yo me criaba, y cuando hace 20, 30 años, esto estaba lleno de niños tirándose por ahí para abajo. Ustedes han visto sus comunidades, han envejecido muchas de ellas y los jóvenes tampoco están en la calle. Así que van cambiando las necesidades. Y en el verde, tener una estructura 100% recreativa, fuimos incluyendo una pista de caminar. No es una pista atlética, no está hecha para jóvenes. Es una pista para que la gente del barrio
2: Exacto.
0: pueda caminar y ejercitarse, pero no debería estar inclinada o no debería ser un peligro de ninguna forma, y eso lo podemos ver. Sobre el mantenimiento que mencionaste de las cosas, estas áreas libres, pues eso es básicamente no seleccionar tal vez los equipos más adecuados para eso. Eso no fue una compra del municipio, eso lo hizo el instituto, se le decimos INSEC, es una entidad sin fines de lucro que recibe fondos e instaló esos equipos allí. Y nos pasó también en sabanas que se pudrieron. Por alguna razón lo hacen con materiales que no tienen buena anticorrosividad, así que se pudren y se ven bien feos. Y llega el punto que yo los quito, pues porque como tú tienes que interactuar, tocar eso, pues te puede cortar o te puede crear un problema. Pero responde a eso, a que no se usan materiales adecuados para que sea duradero. En este próximo 12 de junio, por ejemplo, vamos a celebrar los 200 años. Ustedes lo saben y van a estar allá con nosotros. Y una de las actividades que vamos a entregar a los jóvenes también como ustedes para que vayan pensando, le vamos a llamar la cápsula del tiempo. Y es una cápsula que se va a abrir en 50 años. Yo tengo 43. Yo no sé si yo vaya a estar aquí, ¿verdad? Probablemente ustedes vayan a estar al abrirla. Y cuando estamos diseñando la cápsula, estamos tomando en consideración eso mismo. ¿Qué materiales vamos a utilizar para que en 50 años esté intacta? Pues la hicimos en Style Steel. Vamos a usar pintura, no vamos a usar láser para grabar, porque eso no se nos va a ir. Pues vamos a trasladar eso a los parques. Los próximos equipos que compremos deportivos deberían ser en stainless steel o de algún material para que no les pase eso. Pues porque así es el clima nuestro con los materiales que no son adecuados.
2: Volviendo al tema del horario, nos hemos percatado de que ninguno de los espacios tiene horario visible para los residentes. ¿Esto es algo que se puede resolver?
0: Sí, tienes razón. Tal vez en eso hemos fallado, ¿verdad? En un lugar exterior que todas las facilidades de una forma clara le digan a la gente cuándo pueden estar allí, ¿verdad? Porque va a estar disponible. Y es algo que con una inversión mínima, ¿verdad? El municipio lo puede resolver. Así que me llevo tu preocupación, tienes toda la razón. Y también reconozco que debemos mejorar en muchas áreas de mantenimiento. Esa es mi parte que a mí me toca. A ustedes les toca la parte de hacer deporte, a cuidar las facilidades. Y a los padres, a ustedes apoyarlos, si todos hacemos lo que nos tocan, vamos a tener una mejor sociedad. Muchas gracias a ambos.
2: Gracias a usted. De la conversación que tuvimos con el alcalde de Comerío, pudimos resaltar algunos temas. Por ejemplo, ahora sabemos que se están haciendo versiones en algunos parques y piensan mejorarlo, pero también pues, se lleva el mensaje de que también nosotros pues, cuidemos los espacios. La intención de nosotros al escoger este tema es porque es un tema que nos impacta a nosotros directamente, porque como residentes de Comerío, nosotros la mayoría hacemos deporte o ejercicio o nos gusta, o sea, nos gusta hacer cosas recreativas. Yo por lo menos espero que el alcalde siga trabajando con estos espacios y se hagan las mejoras correspondientes para estos espacios que se puedan aprovechar de una mejor forma.
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4: Y hoy en Agenda Propia estamos presentando los trabajos finales de estos 23 jóvenes que estuvieron en la quinta edición de Medioscopio. No te retires, que vamos a una pausa. Al regreso hablamos y en este caso vemos y escuchamos un trabajo sobre las condiciones laborales de los enfermeros y enfermeras del país. Estás conectado con Agenda Propia.
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4: Y sigues conectado con Agenda Propia, el programa producido por el Centro de Periodismo Investigativo. Soy Damaris Suárez y como siempre te recuerdo, puedes buscar todas nuestras historias en periodismoinvestigativo.com y en las redes sociales del centro. Hoy dedicamos este espacio de Agenda Propia para presentarles a ustedes los proyectos finales de los estudiantes que participaron en la quinta edición del proyecto Medioscopio, un proyecto de alfabetización y periodismo ciudadano que hacemos anualmente, ya está el quinto año en el Centro de Periodismo Investigativo. Desde el Instituto de Formación Periodística, la coordinación la hace Ishbel Cora, de oficial del instituto, y obviamente participan mentores, periodistas, fotoperiodistas del Centro de Periodismo Investigativo y otras entidades amigas. La primera edición se dio en Loíza. La segunda con jóvenes de Salinas y Guayama. Luego nos transportamos a Vieques. Al final, tuvimos el año pasado la edición de Adjuntas con jóvenes de la zona central y este año fue en el municipio de Comerío. Fueron 12 semanas intensas y además se dieron talleres, por ejemplo, de periodismo ciudadano y comunitario, una mirada crítica a los medios de comunicación, cómo identificar noticias falsas, el derecho de acceso a la información, fotografía, video y edición, producción de podcast, contenido para redes sociales y cómo crear contenido no sexista. Diversidad racial y de género y representación en los medios, voz y dicción y desarrollo de narrativas a través del rap. Además, estos 23 jóvenes tuvieron un recorrido guiado sobre el legado de la líder comunitaria Juana Colón por el casco urbano de Comerío. Ahora nos toca ver y escuchar el trabajo de un grupo de jóvenes sobre las condiciones laborales de los enfermeros y enfermeras en Puerto Rico. El equipo estuvo compuesto por la mentora Vanessa Colón Almenas, periodista y editora del CPI, y fue compuesto por Sabrina Guzmán Rivera, Yainiel Omar Cintrón, Aleixka Nair Cintrón Falcón y Amaure Gabriel Ramos Salas. Siempre les digo que los muchachos le están poniendo nombres para que no pasen de kinder, o para que yo me confunda mientras lo estoy leyendo. Aquí hubo un dato muy en particular, y es que los jóvenes tuvieron la oportunidad de entrevistar a enfermeras como a Yasmindre Ramos y Tamika Cintrón, a la abogada Linette Rivera Maldonado y a Maricel Delgado Ramos, presidenta del Colegio de Profesionales de la Enfermería. Hablan sobre las condiciones de trabajo, evidentemente sobre la baja paga y evidentemente también sobre todo lo que ocurre en una profesión tan importante como los enfermeros y enfermeras del país. Adelante con el proyecto.
10: ¿Pondría tu vida en manos de alguien que lleva más de 10 horas trabajando y tiene 12 pacientes al mismo tiempo?
11: Hoy vamos a hablar de una realidad que muchos prefieren ignorar. Enfermeros y enfermeras que trabajan turnos largos, bajo presión constante, tomando decisiones que pueden marcar la diferencia entre la vida y la muerte, y aún así no reciben el valor que se merecen.
12: ¿Por qué pasa esto? ¿Quiénes están fallando? Y más importante aún, ¿cómo nos afecta esto a todos nosotros?
10: Quédate, porque lo que estás a punto de ver y de escuchar no solo te va a sorprender, te va a hacer cuestionar la importancia de los enfermeros y enfermeras.
13: Hola, soy Amaure Ramos, participante del proyecto Medioscopio del Centro de Periodismo Investigativo, y hoy me acompañan
11: Sabrina Guzmán,
12: Aleixka Cintrón
14: y Jainer Cintrón.
13: Ok, vamos al grano. ¿Qué está pasando con los enfermeros de Puerto Rico?
12: Actualmente estos profesionales de la salud trabajan más de 10 horas diariamente y tienen a cargo más de 10 pacientes, dependiendo del área.
10: Pero ¿no se supone que lo recomendable sea que un enfermero o enfermera esté a cargo de 4 pacientes por turno?
11: Lo recomendable es que sean 4 pacientes por turno y que no exceda de 2 o 6, ya que esto puede influir directamente en la salud física y emocional del profesional de la salud.
13: De hecho, vamos a escuchar el reclamo de la enfermera Yasmín de Ramos, que ha estado denunciando las condiciones de trabajo.
15: No hay personal de enfermería suficiente y hay muchos hospitales que lo que están haciendo es implantando un total care, que entonces el personal graduado va a tener que ejercer como tal, como lo que hace también el enfermero práctico. Que muchos dirán, pero es que a ustedes les enseñaron a hacer eso. Sí, nos enseñaron a hacer eso. Pero lamentablemente nosotros no podemos tener toda esa carga, porque entonces no vamos a poder dar el servicio que cada persona se merece, porque eso es como un corre-corre. ¿Qué está pasando ahora mismo? Tenemos, como me notifican mis colegas, que, por ejemplo, muchos le tienen que decir al paciente, me tienes que dar la oportunidad para ver si te podemos bañar.
12: By the way, en algunos hospitales no bañan completamente a los pacientes, lo que puede causar nuevos problemas de salud. Yasmín Dre lo describe cuando hablamos con ella.
15: Entonces nosotros queremos dejarle verdad saber a este gobierno, a este sistema, que todo ser humano en esta isla merece un servicio de calidad, un servicio digno, donde podamos interactuar con ese paciente, poder darle servicio a sus medicamentos, sus baños, poder asistirlo, dialogar con él y poder darle calidad. Porque lamentablemente al no tener personal, no solamente es la sobrecarga para nosotros en un ambiente que la paga es un desastre, sino que también quien se afecta aquí es el paciente.
11: Pero además de bañar a los pacientes, ¿qué otras responsabilidades tienen los enfermeros y enfermeras?
10: Escuchemos a la enfermera Tami Casín Trombaez, que nos detalla algunas de sus responsabilidades.
14: O mencionando alguna de ellas, cuidado directo al paciente, administrar los medicamentos, velar por la seguridad, porque ese paciente no se caiga, mantenerle todas sus áreas cefalocaudales, pies a cabeza, a nivel emocional, a nivel físico, a nivel espiritual, se le hace, ¿verdad?, un plan de estudio y se trabaja directamente con las áreas de necesidad, haciendo un plan de cuidado personalizado y especializado de acuerdo a la necesidad del paciente.
10: Y hablando de necesidades, ¿quién se preocupa por los enfermeros y enfermeras que reclaman un salario digno?
14: Los enfermeros actualmente el salario es un salario básico. Y si vamos a dar un ejemplo, un barbero se gana $20-$30 la hora recortando a un caballero y nosotros no llegamos a $20 la hora cuidando una vida. O sea, en este país, ¿verdad?, le damos más valor a otras cosas que realmente a la vida del ser humano. Nosotros literalmente cobramos $19 la hora aproximadamente, en unos lugares menos, en unos lugares más, pero ese es el salario básico que ganamos por hora.
11: Y entonces, ¿qué cambios son urgentes para garantizar condiciones justas para los enfermeros? Escuchemos la opinión de la licenciada Linel Maldonado Rivera.
16: Yo te podría mencionar que revisar las escalas salariales de manera, porque a veces cuando tú comparas en Puerto Rico con Estados Unidos, la diferencia es bien grande. Y muchas personas, de hecho, viajan y se van a vivir allá a Estados Unidos para poder entonces recibir un mejor salario. Así que revisar esas escalas salariales sería algo que yo te diría que es urgente para que realmente se le haga justicia salarial a los enfermeros. Integrar también como que incentivos de retención, bonos de productividad, los diferenciales que a veces le pagan por los turnos rotativos, que si hace un turno 3 a 11 o una guardia 11 a 7 te pagan un poco más, y recompensar el trabajo que realmente es arduo el que hacen los enfermeros y enfermeras en nuestro país.
17: De hecho, en diciembre pasado hubo un avance para el personal de enfermería del Hospital Universitario de Adultos y el Hospital Universitario Pediátrico. El Departamento de Salud nos informó que se equiparon la remuneración de estos empleados con la que reciben los enfermeros de los hospitales que son dirigidos por la Administración de Servicios Médicos. De enero a junio de este año, el Departamento de Salud pagará a 394 empleados del universitario unos $3.5 millones, y a 114 trabajadores pediátricos se les pagarán casi $2 millones.
12: La presidenta del Colegio de Profesionales de Enfermería, Maricel Delgado Ramos, nos habló que en abril el Senado de Puerto Rico aprobó un proyecto de ley que favorece a los enfermeros.
18: Estamos ahora mismo comunicación con lo que es el Senado de Puerto Rico, porque este pasado 6 de abril se llevaron a cabo el Senado la presentación del proyecto de ley 687 para trabajar con lo que es la proporción de pacientes de su enfermero, y fue aprobado por el Senado de Puerto Rico. Ahora el próximo paso este proyecto pasaría a consideración de la Cámara de Representantes.
10: ¿De qué trata el proyecto de ley?
12: Establece el número de pacientes por cada turno de enfermeros. Claro, va a depender del área. Por ejemplo, en intensivo serían no más de 2 pacientes por enfermero.
18: Este proyecto tiene como objetivo principal de regular la cantidad de pacientes que va a trabajar una enfermera durante un turno de trabajo. Ejemplo, en áreas como medicina, departamento de medicina, donde están los pacientes con funciones crónicas y demás, pues el ratio que se estableció es de 8 pacientes por una enfermera. Siempre y cuando cumplan también con lo que se llama la categorización de pacientes. en la categoría de paciente, el proceso es en la categoría de la 1 hasta la categoría 5. Categoría 1 es un paciente que prácticamente es un paciente que está recibiendo un tratamiento mínimo y que está casi para de alta. Hasta la categoría 5, que lleva un paciente de cuidado crítico intensivo. Así que ahí en la pericia del supervisor es la que va a determinar los pacientes con categoría que asignaría a un enfermero en este tratamiento.
11: Óyeme, y sería más que excelente que este proyecto fuera aprobado por la Cámara de Representantes para poder enfrentar el problema de explotación laboral que tienen estos profesionales de la salud.
10: ¿Explotación?
11: La palabra explotación es muy fuerte, se debería evaluar caso a caso. Escuchemos lo que dice la licenciada Maldonado Rivera respecto a este asunto.
19: No se podría generalizar. Habría que evaluar si, por ejemplo, a estos enfermeros se les están imponiendo unas jornadas excesivas sin estar compensándosele adecuadamente, ¿sabes? Sin que se le pague lo que merecen. Si, por ejemplo, hay una falta excesiva de personal y se está sobrecargando, si, que pasa mucho hoy día. Tenemos enfermeros que para ofrecer un trato adecuado y conforme a la salud lo requiere, deberían, por ejemplo, tener 5 pacientes asignados y de momento hay un ausentismo, hay una falta de personal y a ese enfermero le asignan 10 o 15 pacientes. Pues ahí ya hay, ¿verdad?, que analizar porque podría constituir sobrecarga, explotación y quizás exponer también al empleado a unos riesgos de salud mental.
11: Para cerrar, queremos compartir con ustedes una reflexión de la enfermera Yasmín de Ramos.
15: Si yo me voy de este planeta y vuelvo, yo quiero volver a ser enfermera porque realmente la satisfacción que se siente cuando una persona tiene un dolor, cuando una persona se siente mal y esa persona está sola y tú le brindas esa atención, lo puedes escuchar y esa persona puede sentir que realmente hay alguien que le está prestando atención y que está para ella, es como una energía tan maravillosa y es algo bien bonito y fundamental en cada ser humano.
13: A ustedes, al público, les agradecemos por su tiempo y por sintonizarnos. Esperemos que se unan a este reclamo por condiciones de trabajo dignas para nuestros enfermeros y enfermeras. Que tengan un buen día.
4: Hoy dedicamos nuestro programa de Agenda Propia a los proyectos finales, los trabajos que publicaron los estudiantes de la quinta edición de Medioscopio, el proyecto de alfabetización y de periodismo ciudadano del Centro de Periodismo Investigativo. Vamos a una pausa. Al regreso nos quedan dos, y estos dos tienen que ver con la educación. ¿De qué se tratan? Luego de la pausa y en el tercer segmento les presentamos los dos restantes trabajos. Esto es Agenda Propia.
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4: Y estamos de regreso en Agenda Propia, el programa producido por el Centro de Periodismo Investigativo. Soy Damari Suárez y como siempre te recuerdo buscar todas nuestras historias en periodismoinvestigativo.com, pero también en las redes sociales del centro. Busca nuestro canal de YouTube, estamos como cpi@pr y allí nos puedes te puedes suscribir a nuestro canal. Conéctate con la campanita y cada vez que tengamos un nuevo contenido te avisaremos para que te puedas conectar con nuestro canal. Hoy dedicamos nuestro programa a presentar los trabajos finales de Medioscopio, la quinta edición de este proyecto de alfabetización mediática y de periodismo ciudadano que tiene el Centro de Periodismo Investigativo a través del Instituto de Formación Periodística. Como les decíamos, en esta ocasión Medioscopio se trasladó a Comerío. Allí hubo 23 estudiantes, no solamente de Comerío, sino también de Naranjito, que durante 3 meses, durante 12 sábados, tomaron talleres de diversos temas para poder no solamente hacer estos documentales, estos podcasts, estos trabajos finales, sino además para un poco aprender a consumir de forma crítica lo que producen los medios de comunicación. Nos parecían 23 jóvenes bastante, no solamente muy educados, muy conscientes, sino que el trabajo final que hicieron los grupos, los 4 trabajos finales, la realidad es que evidencian que están anclados en las realidades de sus comunidades y que tienen unas preocupaciones muy válidas. Los trabajos fueron presentados en una actividad final hace unas semanas allá en Comerío, donde frente a sus familiares y amigos pudieron presentar los mismos y hacer una exhibición de los trabajos. Este tercer trabajo y el cuarto tienen que ver con la educación. De hecho, este en particular presentan lo que se conoce como Jóvenes por la Pública, un espacio para conversar sobre los problemas de las escuelas públicas. La mentora de este equipo fue la periodista del CPI, Tatiana Díaz, y allí participaron Anferly Falcón Camacho, Joniel Isayas Cintrón y Alanis Pérez Hernández. ¿De qué se trata Jóvenes por la Pública? ¿Y de qué habla este espacio sobre los problemas de las escuelas públicas? Veamos su trabajo.
20: Saludos, bienvenidos a Jóvenes por la Pública. Les habla Joniel Sayas.
21: Mi nombre es Anferly Falcón Camacho.
22: Y Alanis Pérez.
20: Somos estudiantes de Naranjito y Comerío y formamos parte del Movimiento Juvenil por la Educación Pública.
21: Participamos del proyecto de alfabetización mediática y reporteros ciudadanos, Medioscopio, del Centro de Periodismo Investigativo en colaboración con Casa Juana Colón y el Municipio Autónomo de Comerío.
22: En este proyecto hemos aprendido ética periodística y redacción periodística.
21: Análisis de fuentes de información y analizar las tendencias sociales.
20: Cómo redactar una noticia y en qué fuentes confiar para redactar la misma. Estamos aquí para crear un espacio donde los jóvenes conversemos sobre los problemas que nos preocupan y que juntos busquemos soluciones. En este nuestro primer episodio, compañero Anferly, queremos presentar nuestro Movimiento Juvenil por la Educación Pública, movimiento que recientemente hemos fundado con mucho esfuerzo.
23: ¿Qué pensarías si te digo que una escuela pública en Puerto Rico decretó huelga? Justo lo que pasó en la Escuela Vocacional de Comerío, Antonín Santos Negrón. El Consejo Estudiantil decretó huelga desde este lunes hasta el próximo miércoles. Denuncian condiciones indignas de estudio. Esto es una muestra más de la negligencia sistemática del Departamento de Educación y de la Autoridad de Edificios Públicos. Joven, levanta tu voz. Escríbenos a nuestras redes sociales. Si en tu escuela ocurre alguna injusticia, si la infraestructura de la misma está en condiciones deplorables, comunícate. Alza tu voz. La juventud tiene el deber de defender a la patria con las armas del conocimiento. Y esa defensa comienza defendiendo lo nuestro.
20: ¿Cómo surge este movimiento?
21: Pues mira, el movimiento surge de la ausencia de un espacio y buscamos brindar una voz a la juventud. Estamos cansados de este abandono sistemático acompañado de incertidumbre que viven las escuelas públicas de nuestro país. Y hemos visto cómo esta negligencia sistemática ha forzado que los estudiantes alcen su voz por esos derechos.
20: Yo creo que es bien importante que los estudiantes nos expresemos ante las injusticias de nuestro país.
21: Y cuéntame, Joniel, ¿cuáles son los pilares de nuestro movimiento?
20: Bueno, como establece la Carta Constitutiva que ambos redactamos, nuestros 3 pilares fundamentales son, número 1, la lucha contra la privatización del sistema público de enseñanza a través de las escuelas mal llamadas Escuelas Alianzas, mejor conocidas como escuelas charter. Segundo, la solidaridad con el magisterio en las luchas del gremio, como la lucha por el retiro digno, la escala salarial y la justicia salarial, así como la voz estudiantil, el empoderar al estudiantado para que alcen su voz ante las injusticias que ocurren dentro del Departamento de Educación, así como lo hizo la Escuela Antonín Santos Negrón. En este primer episodio, en colaboración con el Centro Preinvestigativo,
21: conversamos con la compañera Lanis de los temas que más importan a los estudiantes de educación especial de nuestro sistema educativo. En el día de hoy estamos abordando el tema de relevancia, específicamente el tema del desarrollo sensorial de los estudiantes. Alani, ¿qué crees del tema del desarrollo sensorial?
22: Pues creo que es un proceso el cual es muy necesario tanto en edad temprana a edad más madura, en un niño, en un estudiante. Incluso es más importante desarrollarlo claramente en los niños que tienen autismo, TDAH y MIES.
21: ¿Consideras que es importante estimular estos sentidos desde una edad más temprana?
22: Sí, considero que es demasiado importante. Incluso eso impacta mucho en el desarrollo de la persona, en el desarrollo del niño a niñez temprana. Pues la escuela hacia los estudiantes puede tener incluso un área en la misma biblioteca o un área separada que sea como un cuarto sensorial, el cual pues puedan ellos tener su tiempito y eso.
21: ¿Piensas que una buena estimulación sensorial mejora la atención y la concentración?
22: Sí, creo que lo mejora demasiado, impacta mucho.
21: Okay. Y en tu opinión personal, ¿qué piensas que debería mejorar?
22: Pues siento que están faltando los fondos del gobierno hacia las escuelas para esa
21: ayuda. Pues nada, muchas gracias por estar aquí el día de hoy. El día de hoy sintonizaron Jóvenes por la Pública.
20: Gracias al Centro Periodístico Investigativo y a Medioscopio por su apoyo y colaboración para la producción de este programa. 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También pueden visitar nuestra página web, donde encontrarán cómo unirse a nuestra organización. Defender la educación pública
21: es defender el futuro.

0: Estamos disfrutando de estos trabajos finales de estos 23 jóvenes de la quinta edición de Medioscopio. Y en este sentido, no solamente en este caso, sino en el próximo caso, el cuarto trabajo que tiene que ver con el tema de la educación, los jóvenes expresaron una cierta frustración de haber intentado entrevistar al secretario del Departamento de Educación, Eliezer Ramos, y que no haya habido respuesta. El uso de la inteligencia artificial en la educación pública es el último, pero no menos importante de los proyectos que presentamos. El mentor lo fue Brandon Cruz y participaron Alexandra Malavé Padilla, Natalia Pérez Ayala, Miriam E. Concepción Colón y Jean Xavier Cordero Fieroa.
1: Inteligencia artificial, ¿una herramienta de ayuda o un problema? Hablemos de su uso en las escuelas de Puerto Rico.
2: En las escuelas del Departamento de Educación ya se usa la inteligencia artificial como recurso de aprendizaje. Hoy día se integra el programa Copilot de Microsoft.
3: Hay que aceptar que también se observa el uso excesivo y desmedido que muchos jóvenes le prestan, los daños secundarios que traen consigo y cómo se ha convertido en una herramienta limitante en el desarrollo cognitivo de los estudiantes.
1: Según un reportaje de la revista científica Ciencia Latina publicado en el 2024, entre las consecuencias negativas que puede tener el uso de la IA en el desarrollo académico de los estudiantes se encuentran la disminución notable en la autonomía de aprendizaje y en la capacidad de resolución de problemas, la disminución de rendimiento académico y la pérdida de habilidades de investigación.
4: Según la publicación en Ciencia Latina, la dependencia tecnológica puede disminuir la motivación de los estudiantes para el esfuerzo intelectual y la exploración autónoma. Esta disminución en el esfuerzo por comprender y analizar críticamente la información es un desafío importante para la educación, que se supone que busca fomentar estas habilidades como fundamento para el aprendizaje y el desarrollo personal.
2: Esto es lo que opina el profesional de la salud, el doctor Luis Rosario, sobre el impacto de la inteligencia artificial en el aprendizaje.
5: No es que afecta, sino que amplía. En este caso sí es bien importante. Podría afectar al maestro si el maestro no está educado, ¿verdad? Lo que se llama la alfabetización en inteligencia artificial. Así que responsablemente las universidades, el propio departamento de educación, la formación de estos futuros maestros, uno de los elementos que tienen que estar dentro de ese currículo o dentro del desarrollo y capacitación profesional es qué es la inteligencia artificial, cuál es su uso, qué herramientas existen para que puedan hacer un uso correcto de estas herramientas que tienen, utilizan la inteligencia artificial que puede maximizar y hasta exponenciar el proceso de enseñanza.
4: ¿Cuáles son las experiencias de los maestros en los salones de clase?
6: El exceso de la inteligencia artificial limita al estudiante, inclusive a aquellos profesionales docentes que solamente utilizan esa herramienta como su método de trabajo. Para mí, los incapacita, ¿verdad?, de llevar un pensamiento más crítico, ¿verdad?, porque ya tienes muy accesible respuestas, información, formas de ejecutar, inclusive formas de llevar a la clase por tiempo, etcétera. Así que es un aliado y un aliado porque facilita información, te facilita los procesos, te ayuda a disminuir el tiempo de planificación, el tiempo de organizar assessment para los estudiantes, el tiempo de creación de tal vez de distintos tipos de tareas, siempre y cuando, ¿verdad?, se le provea la información correcta. Esa es la forma en la que la considero una aliada.
3: ¿Y qué piensan los estudiantes sobre la inteligencia artificial y cómo la utilizan?
7: Pienso que la inteligencia artificial es poco beneficiosa, ya que la mayoría solamente envía su trabajo y espera que la inteligencia artificial lo haga por él. Me ha ayudado en lo que es hacer las cosas cuando tengo apuro.
1: Si la inteligencia artificial llegó para quedarse, ¿cómo podríamos utilizarla sin que esta afecte el pensamiento crítico de los estudiantes? Déjanos tu opinión en los comentarios.
0: Esos son los trabajos finales que sometieron los jóvenes que participaron en esta edición de Medioscopio. Ustedes pueden buscarlos en periodismoinvestigativo.com. Hay una noticia, hay una nota en la que están los cuatro trabajos que se titula Jóvenes elevan sus preocupaciones y denuncias como resultado de Medioscopio. Nuestras felicitaciones y un fuerte aplauso a los 23 jóvenes. Hemos llegado al final de esta edición de Agenda Propia. Como siempre, les pido que busquen nuestras historias en periodismoinvestigativo.com. www.ciencialatina.com. 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Gracias siempre por la sintonía. Hasta la próxima semana. Hasta aquí, Agenda Propia.
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14: La casita de Bad Bunny no cae bien en algunos sectores en España. El portavoz popular en el Senado, Luis Javier Hernández, radica demanda contra el Departamento de Justicia. Se declara culpable, se de dobleta ante Tribunal Federal con fecha el juicio contra Antonesca Avilés. La Junta de Supervisión Fiscal pide cambios en educación para evitar déficit de presupuesto. El mes de mayo cerró como el mes más violento del 2026 con 46 asesinatos. Presenta su mensaje de logros y presupuesto la alcaldesa de Ponce, Marlis Cifre. Sigue el problema allí de los perros realengos, son grandísimos. Y también el problema de la oscuridad en algunas carreteras de la ciudad de Ponce. Mientras tanto, parece que está detenida por el momento una ampliación para Ocular Science, una de las empresas establecidas en Juana Díaz, una empresa gigantesca de producción de lentes de contacto que se proponía expandir hacia Ponce, y parece que no hubo un acuerdo con el gobierno que tiene que decir la alcaldesa de Ponce, Marlis Cifre, sobre el particular. Vamos a hablar con ella hoy sobre este tema. Mi nombre es Penchi, son las 3. 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Estamos en vivo, son las 3.
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14: Puerto Rico perdió operaciones del puerto base del crucero Norway en 2027. El portavoz popular en el Senado demandó al Departamento de Justicia para tener acceso a 229 casos archivados, mientras hoy ha sido fijada la fecha para este mes de junio, para junio 23, del caso de Antonesca Avilés, casi 10 meses después del asesinato de Gabriela Nicole Prats Rosario, de 16 años, luego de que la defensa, encabezada por asistencia legal, trató de retrasar el proceso. El juez Juan Reyes Colón fijó para este martes 23 de junio a las 9 el inicio del juicio contra Antonesca Avilés Cabrera. Vamos a tener al licenciado Manuel Mayo, subdirector de operaciones legales de asistencia legal, para hablarnos de este tema. Son las 3:02. Esta es la hora exacta.
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14: Con nosotros la alcaldesa de Ponce, Marlis Cifre. Buenas tardes, alcaldesa. Gracias por estar con nosotros.
16: Buenas tardes. Saludos, Penchi.
14: Bueno, ya tuvo su mensaje, ¿verdad?, de logros y de presentando el nuevo presupuesto. ¿Cómo están las cosas en Ponce financieramente, alcaldesa?
16: Pues mira, nosotros estamos bien, hemos demostrado un buen manejo de nuestros recursos fiscales, hemos hablado claro al pueblo, presentamos un superávit de 68 millones, hemos sido cautelosos con el uso de nuestro superávit, ¿verdad?, en lo que son las prioridades de nuestra ciudad. el presupuesto fue de 112 millones y consolidado de 163 millones. Realmente hemos tenido un buen manejo de esos recursos y agradecida de nuestro Departamento de Finanzas.
14: Y el déficit acumulado que tenía la exalcaldesa Mayita, y que era anterior a Mayita también, ese déficit se eliminó, alcaldesa.
16: Bueno, nosotros hemos estado desde que iniciamos como administración, este es el sexto presupuesto que se presenta conforme a la ley, el balanceado, no hemos tenido ningún déficit, nosotros hemos pagado todas las deudas que tenía el municipio, estamos con planes de pago, nosotros tenemos un récord ¿verdad? Excelente de cómo hemos estado pagando todas nuestras responsabilidades, ¿verdad? Y la realidad es que ya eso es cosa del pasado. Al punto,
14: o sea, ya no hay déficit. Oficialmente ya no hay déficit, ni acumulado ni operacional, no lo hay.
16: No tenemos ningún déficit, nosotros lo hemos trabajado como es, al punto que tenemos un superávit de 68 millones de dólares, nunca antes visto. Y tener un superávit no es malo, por el contrario, le dejamos saber a la gente que eso está en los single audit, yo no me lo estoy inventando, es un dinero que está ahí y nosotros estamos priorizando con los servicios esenciales a nuestra gente, la seguridad, mejorando la calidad de vida de los ciudadanos y dándole a Ponce, ¿verdad?, un mejor Ponce. Estamos desde cero, hemos levantado nuestra ciudad y lo seguimos haciendo y seguimos trabajando en lo que la gente necesita.
14: En lo que respecta a promoción de nuevos negocios, hay gente que dice que la cosa está lenta, que hay negocios pequeños y medianos desarrollándose en Ponce, pero que no hay el empuje para el desarrollo de Ponce como debería ser. Eso lo dice la oposición política. ¿Cuál es la realidad sobre eso, alcaldesa?
16: Pues mira, a mí lo que diga la oposición política realmente no me causa ningún problema, por el contrario, yo lo que te puedo decir es los números que nosotros tenemos con la firma de economistas, cuánto ha sido nuestra inversión en las actividades y cuál es la fuente de retorno asegurado que nosotros tenemos, donde se invierte un dólar, buscamos que entre en dos. Nosotros tenemos un programa de incentivos que ha sido valioso para que nuestros pequeños y medianos comerciantes puedan desarrollarse en nuestra ciudad. Tenemos, y eso es récord, yo no me lo estoy inventando, nosotros tenemos más de 750 nuevas patentes en nuestra ciudad, que son negocios nuevos. Nosotros con nuestros incentivos de Ponce Onboarding hemos puesto a la industria de la salud muy adelante, muchas personas abriendo oficinas, mucho negocio. Nuestra economía ha crecido 2 billones de dólares en 3 años. Así que todo eso son datos constatables. Yo invito a la oposición a que busque correctamente cuáles son los números y que

0: En cuanto a inversiones industriales, se conocía de una intención de CooperVision de expandirse. Su planta principal está en Juana Díaz, pero expandirse hacia el sector El Tuque, en Ponce, cerca de la urbanización Punto Oro. Y aparentemente el gobierno central tenía otros planes de desarrollarlo en otro lugar, cerca del centro ferial. Y dicho sea de paso, el secretario que renunció o que salió en medio de unas agrias diferencias, parece que estaba tratando de resolver ese asunto, pero salió, ¿verdad? El alcalde de Juana Díaz estaba lamentándose de esta situación, pero estos empleos vendrían para Ponce. ¿Qué usted sabe de eso, alcaldesa? ¿Qué ha pasado con eso, con CooperVision?
1: Pues mira, es importante aclarar y qué bueno que me preguntas. Son dos proyectos distintos de lo que podemos hablar de CooperVision. Número uno era uno que está en el Tuque. Eso lo que hizo fue una reestructuración de sus operaciones internas. Eso no significa que el proyecto no va. Ese proyecto va en el Tuque y eso es algo interno realmente de la empresa como tal, de CooperVision, de la industria. Pero sí, ellos permanecen con este proyecto. Lo que sí había salido una información de que había, parece que hay consideración, un proyecto en el Multiado Estrella, que eso es otro sector, y eso sí estaba en conversaciones, pero eso no era nada concreto, eran ofrecimientos que se habían hecho de espacio, en donde nosotros entendíamos que un proyecto como ese sí muy bien podía darse en otro lugar que no fuera en el Multiado Estrella, porque ahí nosotros tenemos unos proyectos en conjunto con el Estado de desarrollo económico, de levantar un distrito económico que por muchos años se había hablado bajo la administración de Rafael Cordero Santiago y de Ico Zaya, y nosotros hemos retomado el mismo. Pero obviamente en plenas conversaciones con el Estado, lo que es desarrollo económico, la autoridad de
0: El
1: tierra.
0: Multiado
1: Así que
0: Estrella es un área adyacente al centro ferial de Ponce, ¿verdad?
1: eso es correcto, y ahí pues hay unos planes de desarrollo económico que se están en conversaciones, sí, con todas estas oficinas que te mencioné, pero uno no cancela el otro y son dos proyectos completamente distintos. Así que el del Tuque sí comienza construcción en julio y para efectos de la compañía que es CooperVision abrirían en enero. Así que eso no está descartado y
0: Y
1: eso es en enero, pero
0: ahí no hay un número considerable de empleos, ¿verdad?
1: sí, esto genera empleo y alrededor de 300 nuevos empleos que serían aquí en nuestra ciudad de Ponce, sí, y eso sigue adelante, eso no se ha cancelado. Así que sí, en Ponce hay
0: Pero
1: movimiento, en Ponce hay trabajo.
0: el otro proyecto que usted menciona es una ampliación más grande, ¿verdad? De CooperVision, una ampliación de operaciones más grande.
1: Es un proyecto de ellos realmente, sí, ellos estaban considerando hacer unas ampliaciones que en estos momentos pues ellos tienen toda la prerrogativa de hacerlas donde ellos interesen, ¿verdad? Y han tenido conversaciones con nosotros y con el Estado, porque hay unos terrenos que nos pertenecen a nosotros y unos terrenos que le pertenecen al Estado. Así que en ese sentido, CooperVision sí va a ampliar, CooperVision sí va a estar en Ponce, en el Tuque, va a generar los 300 empleos y hemos tenido grandes conversaciones con su gente y es un proyecto que nos posiciona, dada la industria de la salud tan importante, de lo que ellos generan, como son la industria ¿verdad? De los lentes de contacto y todo eso, y una industria grandísima que ha
0: Pero al
1: representado
0: Estado, para
1: muchísimo.
0: aclarar, al Estado y al municipio le interesa que no sea cerca del centro ferial, le interesa que sea en otro lugar y ahí es donde está trancado el asunto, alcaldesa.
1: Sí, es una cuestión de operación y de logística, de lo que ellos realmente vayan a decidir. O sea, eso no está amarrado, ¿verdad? Eso son conversaciones. Así que yo creo que se desvirtuó un poco la información, pero sí su proyecto de CooperVision en el Tuque, que es el que está corriendo, el que se radicó, el que ellos tienen contemplado, ya eso empieza la construcción ahora en verano.
0: Ahora, la salida del secretario anterior del Departamento de Desarrollo Económico complica la situación de este pequeño tranque que hay con respecto a la expansión de CooperVision. ¿Usted diría eso?
1: No, yo no puedo decir eso. O sea, aquí la salida del secretario no puede paralizar los compromisos que tenga tanto el municipio como el gobierno con las industrias que se están desarrollando en el país o en la región de Ponce y del sur.

0: Raúl, así que eso yo no lo puedo decir. Así que los proyectos siguen, las conversaciones siguen con las personas que vayan a estar al mando de esas oficinas y la visión de desarrollo económico de nuestra ciudad no la va a detener en la ausencia de un secretario o los cambios que pueda tener el gobierno.
1: Norwegian Cruise Line comenzó a notificar hoy a sus pasajeros de la cancelación de operaciones del puerto base en San Juan del crucero Viva para el 2027. La empresa dice que la determinación es una consecuencia de la disponibilidad de los puertos, o sea, que no está este puerto disponible. El Norwegian Viva tiene una capacidad de 3.950 pasajeros y se va para Miami. ¿Usted qué cree de esto? ¿Usted qué está tratando de desarrollar esa industria, ese sector en Ponce? ¿Qué le parece esta determinación? Se van para Miami.
0: Me acabo de enterar por ti de esa noticia. He estado reunida durante toda la mañana con distintos temas, incluso con JetBlue, con distintos temas París, ¿verdad?, que tienen que ver con el puerto y el aeropuerto. Desconocía eso, pero los invito a que vengan a Ponce, a que vean nuestro puerto. Hemos recibido barcos y cruceros, tanto para validación como de turista. Hemos puesto nuestra región a la merced de todos nuestros visitantes, no solamente Ponce. Así que voy a estar pendiente a ver si podemos tener conversaciones con esta gente para que sepan que el puerto de Ponce está disponible para ellos y para todo el que quiera venir a nuestra ciudad.
1: Muy bien, ¿Frontier va a expandir en Ponce? Usted está, me dijo que estaba en esas conversaciones. ¿Frontier va a expandir o se va a quedar con los vuelos que tiene?
0: JetBlue, usted me dice, perdón, que no te entendí bien. ¿JetBlue?
1: Sí, JetBlue. Usted estaba en conversaciones con JetBlue, no con Frontier. ¿JetBlue viene para Ponce? No.
0: Sí, JetBlue está, viene para Ponce. La nueva ruta de Fort Lauderdale hasta Ponce es un hecho. Va a ser el 9 y 10 de julio. Comienza esta nueva, este nuevo destino en nuestra ciudad. Bien importante, unos precios accesibles. Es importante que la gente conozca que Ponce con su aeropuerto es de fácil acceso a distintas ciudades y distintos pueblos de la isla, lo que facilita al viajero su experiencia no solo en nuestra ciudad sino en el sur. Yo creo que es una gran alternativa y hay muchas conversaciones de más destinos y de más paradas que nos puede posicionar el aeropuerto, dada la inversión que se está realizando y el buen trabajo que estamos realizando en conjunto con la autoridad del puerto y el comité creado, ¿verdad?, por multisectorial para levantar lo que es el aeropuerto y el puerto de Ponce.
1: Desde el fin de semana estoy en Ponce y noté que los perros realengos de Ponce están bien grandes, alcaldesa. Son animales grandes.
0: Pues quiero que sepas que qué bueno que los viste, que son grandes. ¿Sabes lo que significa que un perro grande esté en nuestra ciudad? Es que un perro que me lo traen de otro lugar, de otro pueblo, los traen a Ponce. Como Ponce ahora está, tú sabes, trending y está en el mapa, hasta los perros me los traen acá. No tengo problemas porque eso significa que nosotros somos una ciudad que estamos atendiendo lo que es la población animal. Nosotros tenemos un albergue donde estamos trabajando ferias de esterilizaciones gratuitas para las personas, para los residentes y para los abandonados. Tenemos ferias de vacunación y tenemos que enseñar y educar al pueblo que no abandonen los perros y que haya medidas para eso.
1: Por último, se han incrementado las actividades militares que antes de la invasión en Venezuela estaban al palo. Se han incrementado en Ponce, indicativo de que sí podrían intervenir en Cuba. ¿Cuál es la realidad sobre eso? ¿Usted qué ha visto?
0: Yo realmente... Esas conversaciones que tiene la milicia, yo no participo de ella y no se me toma en consideración.
1: La actividad militar, estoy preguntando.
0: La actividad militar sí la hemos visto en el puerto, ellos tienen allí su espacio, hemos visto que han venido nuevas embarcaciones, que tengan que ver con portaaviones, esto, la realidad es que ellos continúan allí. ¿Cuáles son sus operaciones y cuál es su destino? Lo desconozco. Pero en efecto están allí y en nada ha dificultado ni ha paralizado nuestra ciudad ni las operaciones del puerto, ni mucho menos. Así que estamos muy atentos a todo lo que pueda.
1: De hecho, se ven por ahí unos militares que van a los centros comerciales de Ponce, etcétera, ¿verdad? Abunda ese tipo de presencia.
0: Sí. Es correcto, entiendo. los hemos visto. Acuérdense que muchos de estos barcos tienen sus paradas de mantenimiento y se abastecen en nuestra ciudad, y muchos de ellos se han convertido en turistas nuestros porque han estado visitando nuestras facilidades y nuestros comercios. Así que, en efecto, hay un movimiento económico que ha generado esas visitas también.
1: Gracias, alcaldesa.
0: Estamos siempre a la orden. Cuídate, Penchi.
1: Alcaldesa Maldisi Fresó, las 3:16. 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
1: Fijan ya la fecha. La nota de prensa dice que la fecha está fijada a pesar de numerosas estrategias de la defensa para evitarlo. Está fijada para el 23 de enero la fecha del juicio contra Antonesca Avilés por el asesinato de Gabriela Nicole Prat Rosario. Tengo al licenciado Manuel Mayo, subdirector de Asistencia Legal de Puerto Rico. Buenas tardes, licenciado.
3: Saludos, buenas tardes, Penchi, a ti y a todos tus radioescuchas.
1: La fecha es para el 23 de junio. Esto es un fracaso para ustedes. ¿Están preparados? ¿Cómo se sienten ustedes con respecto a esta situación?
3: Mira, Penchi, es sumamente decepcionante ver cómo los procesos judiciales se han hecho como parte de un espectáculo público, donde por un lado tienen un juicio, que es el juicio contra la madre de nuestra representada, donde se pasa prueba día a día de nuestra representada, y entonces quieren ver un juicio paralelo, simultáneo, del de la menor. Y todo esto es por una cuestión de política pública, de demostrar que se están haciendo cosas, que los tribunales no se retrasan. Yo tengo que decir que es un flaco servicio tanto a la justicia y sobre todo al derecho, donde en un país
1: y un fracaso de ustedes que son la defensa.
3: Y es precisamente porque dentro de lo que yo te estoy diciendo, donde se quiere demostrar una fuerza contra quién es que va, y por eso es que las garantías constitucionales defienden a las personas acusadas, Penche, porque los constitucionalistas, los padres de la Constitución, tanto de la nuestra como de la de Estados Unidos, lo que veían era cómo el Estado se puede volver en algo que aplaste al ciudadano, y aquí lo estamos viendo. Entonces la gente, cuando se no internalizan que los derechos que están aplastando son los de un ciudadano, y los de un ciudadano como usted, como yo, y cuando un Estado puede aplastar los derechos ciudadanos, pues hay que cuidarse porque estamos en precario todos.
1: En cuanto al flujo de la evidencia y el planteamiento de que hay 14 videos de cámaras corporales de agentes de la policía y dos copias de querellas administrativas de los agentes Gerardo Berríos y Ángel Torres Romero, son 25 videos de cámaras y el restante de los mismos ya fueron otorgados a la defensa de la acusada. ¿Cuán importantes son estos videos y qué demostrarían? Si usted puede adelantarlo.
3: Claro, mira, primero que eso es otro de los puntos de cómo ya se plantea el inicio del juicio sin que se haya culminado el proceso de descubrimiento de pruebas. Y claro está, todos los videos de toda la fase investigativa, pues seguro que son importantes porque van precisamente a ese cuestionamiento de lo que pudo haber estado bien o mal dentro de la fase investigativa. Y por eso es que las garantías constitucionales defienden a las personas acusadas, porque el Estado tiene que probar más allá de dudas razonables y no irse buscando en torno a las cuestiones mediáticas lograr convicciones. Nosotros estamos sumamente preocupados, y no porque nuestras abogadas no vayan a estar preparadas, porque nuestras abogadas son grandes abogadas, grandes litigantes, pero precisamente ante este tipo de atropellos donde se quiere llevar todo a toda costa, fíjate cómo es, como que no, tiene que ser este mes, porque si es el próximo mes es un fracaso para lo que es el sistema, algo que es totalmente absurdo en torno a lo que de ordinario, Penchi, toma defenderse en un caso de asesinato en primer grado, donde la gente se expone a más de 99 años preso, como en este caso.
1: Usted, me imagino, usted y su organización, Asistencia Legal, se opondrá a la propuesta que circula por ahí para quitarle el voto a los presos, bajo la tesis de que los presos han sido parte de un quid pro quo ilegal y que se les ha ofrecido droga a cambio de votos por parte de la administración del PNP. ¿Usted qué
3: claro, dice? Mira, Penchi, cuando se otorgó el voto a los presos, se trajo como una cosa de avanzada donde era parte primordial de ese proceso de rehabilitación de entrar en la sociedad y de continuar en la sociedad. Yo pregunto, ¿cuántos presos hay y qué diferencia hacen en una votación, por ejemplo, de la gobernación? Porque aquí se está diciendo que hubo un quid pro quo para que el partido que está en poder ganara. Lo primero es, no se ha aprobado el quid pro quo, no se ha traído evidencia, no está esto ante ningún tribunal, pero se usa el argumento para empujar quitar derechos, y nosotros estamos viendo cómo la costumbre que estamos poniendo es quitar derechos, quitarle derechos a los presos. ¿Por qué? ¿Por qué y para qué? Simplemente por quitarlos, porque tienen que estar castigados, claro. Pues yo creo que perdemos de vista lo que es todo el proceso democrático, donde eso es gente que democráticamente vive en nuestro país.
1: Gracias por estar con nosotros, licenciado.
3: Siempre, Pencha, tus órdenes, cuídame.
1: Manuel Mayo, subdirector de Asistencia Legal de Puerto Rico, son las 3:23. ¿Qué dice la oposición política a Marlis? Ella nos ha pintado un cuadro de que se acabó el déficit, de que están entrando nuevos negocios, de que se ha aumentado el número de patentes y que no se ha cancelado nada la expansión de CooperVision. Regresamos en breve con Pablo Colón, presidente todavía del PNP en la Perla del Sur. Lo próximo en Radio Isla 1320 y Radio Isla.tv. Hora exacta 3:23.
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15: La alcaldesa de Ponce pinta un cuadro esperanzador. Se acabó el déficit acumulado por años en el municipio. Tienen un superávit de 65 millones de dólares. Se ha multiplicado el número de negocios que aportan al fisco local en el municipio de Ponce, dice la alcaldesa. Sí, siguen las prácticas militares. Ella no sabe si estas prácticas militares están relacionadas con una posible intervención con respecto a Cuba. La alcaldesa de Ponce dice que está enterada por primera vez hoy de una decisión de una importante línea de dejar a Puerto Rico como base de operaciones. ¿Por qué están llegando perros? ¿Por qué están apareciendo perros realengos más grandes y gordos en Ponce? Porque la gente los trae de otros lugares, dijo la alcaldesa. Es una plaga que ha preocupado a muchos residentes de la Perla del Sur, pero la alcaldesa dice que hay mejor calidad de vida en Ponce. Son las 3:30. Esta es la hora exacta en Radio Isla 1320 y Radio Isla.tv.
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15: Nosotros, César Méndez, exalcalde de Río Grande y uno de los principales líderes del Partido Nuevo Progresista en la región este de Puerto Rico y en todo el país. Uno de esos líderes veteranos que molestamos con frecuencia para que nos analice las cosas que están pasando. Y quiero que nos las analice desde el punto de vista político y desde el punto de vista sociológico lo que está pasando con estas manifestaciones de protesta que no parecen tener una convocatoria clara. O grupos de izquierda, por ejemplo, convocándolos claramente, sino parece que ser un montón de organizaciones, algunas de las cuales no tienen muchísima presencia mediática, aunque tienen presencia en las redes. Y el pedido es la renuncia a Jennifer González. Han estado este fin de semana muy activos. ¿Qué dice César Méndez sobre esto? Buenas tardes, exalcalde.
16: Saludos, Penchi. No es molestia, al contrario. Gracias por la oportunidad de participar en el análisis de Radio Isla. Para mí, pues, esta es una secuela adicional de la estrategia del movimiento izquierdista en Puerto Rico, que pues quiere mantener la presión mediática sobre los asuntos que afectan políticamente a la gobernadora.
1: Pero ella, ¿se puede definir a alguien que realmente esté convocando estas protestas? Porque no es el PIB, no creo, no parece ser Victoria Ciudadana, no son otros grupos socialistas menores, parecen ser unos grupos juveniles.
16: Yo recuerdo siempre cuando yo estaba en la universidad que había una entidad que se llamaba la Coordinadora de Organizaciones Universitarias, que eran y que como 50 coordinadoras, organizaciones que se coordinaban, pero cuando tú venías a ver eran los tres que se movían de un lado para otro y era la misma gente. Cuando tú lo sumabas, pues era un grupo de gente que buscaba mantener cierta exposición pública, pero que no había un arraigo en el estudiantado. Asimismo, yo creo que esa es la misma táctica que se está usando aquí, mantener unos grupos convocándose por las redes sociales, convocando a aquellos grupos de protesta que se mueven a través de todo Puerto Rico, ya sea por las playas, por los ríos, por las construcciones, por las feministas, los partidos, grupos dentro de los mismos partidos políticos, o sea, no necesariamente la dirección, y se autoconvocan y llegan y forman un, como se llama aquí en Puerto Rico, un pleple, pero no hay como un razonamiento coherente de que no sea pues cantar el himno de Puerto Rico, renuncia al gobernador que está, puede llamarse Pepe Rodríguez y van a decir renuncia a Pepe Rodríguez, porque todo es una mecánica orquestada para ir contra el estamento del gobierno, ¿verdad?, que ellos rechazan.
1: Por eso, pero usted entonces le restaría importancia a esto, porque así empezaron así pareció que empezó lo de Ricky Rosselló y fue creciendo como una ola de nieve, y usted sabe que hay disgusto con este gobierno. Usted mismo, yo lo hemos comentado aquí, usted lo ha admitido. Esto no puede terminar en una cosa como la que pasó con Ricky Rosselló.
16: No pienso que termine, pero tampoco es para menospreciar. O sea, cualquier expresión del pueblo, sea aunque uno esté de acuerdo o no esté de acuerdo, sea de izquierda, de derecha, de centro, lo que sea, religiosa, secular, pues debe darse el peso que tiene, porque si tú tienes un segmento de la población que está dispuesto a pasar un fin de semana protestando en vez de estar en la playa o en el río o con su familia o en la iglesia, pues eso es algo notable, ¿verdad?, que no debe subestimarse, porque cada un gran incendio siempre comienza con una pequeña chispa, ¿verdad? Y ahora, pues esto pues tal vez no cala lo profundo que podría calar, ¿verdad? Pero si ocurre un evento en el gobierno que sirve de combustible, de acelerante para motivar una movilización mayor, pues estas cosas son las que promueven que se mantenga ese ambiente de protesta continua, ¿verdad? Así que no se puede menospreciar ninguna protesta de ningún grupo, aunque tú no veas líderes de renombre, tal vez, ¿verdad? O las personas que están acostumbradas. Hay una frustración dentro de la juventud que hay que entender. O sea, hay una especie de sentido de impunidad que ellos perciben del gobierno, que no, pues, ellos sienten que el gobierno no está respondiendo a unas realidades que ellos están planteando, y ellos se sienten, pues, que yo lo he visto en las redes sociales, frustrado porque no encuentran mecanismos que no sean estar poniendo memes y protestando por las redes, haciendo grabaciones. Pues vamos a decir que está creando un calor que todavía no es una ebullición, ¿verdad?, usando términos de la química, del calor, o sea, pero no es menos cierto que si uno no vigila estas cosas, pues uno se puede desenfocar, ¿verdad? El gobierno se puede desenfocar. Y yo creo que es importante siempre, por, vamos a decir, por insignificante que alguien pueda pensar que es algo, que no estoy diciendo que esto lo es, analizar, bueno, cuál es el trasfondo y cómo se puede bajar la temperatura tomando ciertas medidas para considerar a esos segmentos de la población.
1: Norwegian Cruise Line comenzó a notificar hoy a sus pasajeros la cancelación de operaciones de puerto base en San Juan a partir del 2027. En un correo electrónico, la empresa dijo que la determinación es una consecuencia de que no hay puertos disponibles. El de Wayne Diva, con capacidad para 3.950 pasajeros, va para Miami. Una cosa más que perdemos, licenciado, digo, exalcalde, ¿qué le parece?
16: De obra pública, no hay problema.
1: Licenciado, con tu licencia de conducir, ok.
16: Correcto, correcto.
1: Pero esto no es bueno, no es bueno esto que nos están quitando ese puerto base.
16: No, definitivamente estamos viendo estos traspiés de la época de Luis Fortuño, si tú recordarás, cuando se empezó a hablar de la privatización del sistema portuario, este tipo de cosas, la gobernadora expresó que están buscando puertos, están buscando muelles. Así que debe ser un asunto de suma urgencia proveer la infraestructura portuaria.
1: Por ahí está Ponce, y no quiero arrimar la brasa a mi sardina, pero por ahí está Ponce.
16: No, está, es que hay muchos muelles en Puerto Rico, lo que hay que hacer es, y en el mismo viejo San Juan, ahora acaban de inaugurar el muelle panamericano, que estuvo abandonado ahí por décadas y décadas, y todavía hay otra infraestructura necesaria. ¿Okay?
1: Muy bien.
16: Así que
1: gracias por estar con nosotros.
16: ¿Cómo no?
1: Gracias, gracias. Son las 3:38. Cuando regresemos, reacciona la oposición a declaraciones de la alcaldesa Maldici, que dice que las cosas están en Ponce como las papas. Regresamos en breve. Lo próximo en Radio Isla 1320 y Radio Isla.tv. Hora exacta, 3:38.
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1: Siguen las actividades militares en torno a Ponce, pero no afectan el desarrollo económico de Ponce, dice la alcaldesa Marlis Cifre. Ponce está en las papas. Eliminó el déficit acumulado y tiene un superávit de 65 millones de dólares. No le importa a la alcaldesa que los perros realengos de Ponce sean más grandes. Eso significa que los traen de afuera y que se alimentan bien en la Perla del Sur. La alcaldesa Marlis Cifre ofrece el puerto de Ponce para ocupar el espacio que una importante compañía noruega se traslada desde San Juan hasta Miami porque no hay alegadamente disponibilidad de puerto para Ponce. No deben menospreciarse las actividades políticas de protesta que está realizando un grupo de jóvenes en la fortaleza, pero no cree César Méndez que va a llegar a nada, como llegó aquel tipo de protestas del verano del 2019, que culminó con la salida de Ricky Rosselló. Hay fecha ya para el juicio de Antonella Avilés, decepcionado, absolutamente decepcionado, el subdirector de asistencia legal con esta determinación. Mi nombre es Luis Penchieto, Radio Isla 1320 y Radio Isla.tv. Hora exacta 3:44.
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1: En vivo ahora con José Víctor Madera, el ex candidato independentista a la alcaldía de Ponce y todavía presidente del PIP en la Perla del Sur. El cuadro, no sé si le escuchó, pero el cuadro que nos pintó Marlis Cifre de las finanzas de Ponce es halagador. La ciudad eliminó el superávit, el déficit histórico que tenía. Tiene superávit de 65 millones de dólares, se siguen brindando los servicios. Ponce ha aumentado, la economía de Ponce ha crecido en 2 billones de dólares en los últimos años. Ha aumentado el número de patentes, lo que significa que hay más negocios. Y CooperVision sí va a expandirse en Ponce. Los perros realengos, no importa. Son perros grandes porque los están trayendo fuera de Ponce y aquí se alimentan bien además. ¿Qué le parece, José Víctor Madera? Buenas tardes, gracias por estar con nosotros.
19: Buenas tardes Penchi, buenas tardes a los amigos y amigas que nos escuchan, y antes que nada pues te envío un abrazo solidario y afectuoso.
1: Muchas gracias licenciado, profesor. Mire, y estos números que dio la alcaldesa son los que son.
19: Mira, bueno, eso habrá que verlo en su momento, pero quisiera empezar diciendo que hay dos asuntos en donde uno puede coincidir con la alcaldesa parcialmente. Por ejemplo, y perdóname porque tal vez no era la línea de pregunta, Penchi, pero yo creo que la alcaldesa ha demostrado más integridad intelectual que la gobernadora con el asunto de la milicia en el puerto de Ponce. La gobernadora ya anunció que en 2 semanas se invadía Cuba. Mientras que la alcaldesa dice, mira, yo sobre eso no tengo información, que es lo lógico que se espere que los funcionarios del gobierno de Puerto Rico no tengan información de algo tan sensible y secreto como una acción militar. Así que en ese sentido yo se la tengo que considerar a la alcaldesa, que por lo menos...
1: La alcaldesa dice que sí hay prácticas militares sostenidas en Ponce y que hay presencia militar sostenida. Pero
19: claro, y nosotros hemos hecho la denuncia.
1: Ajá, pero sí, que esto no está pasando el desarrollo de Ponce, que esto está normal bien aquí.
19: Bueno, eso es otro punto. Una cosa es que ella vea eso como parte del turismo, porque así lo dijo, ¿verdad? Que los Marines entran como turistas también y gastan en Ponce. Bueno, pero eso ha pasado en todo el mundo. El asunto es que en el contexto particular de lo que ella trae como logros, me parece que a algunos se le pueden adjudicar, otros no necesariamente se le pueden adjudicar totalmente a ella. Por ejemplo, Penchi, respecto a los cruceros, y qué bueno que ya lo ha continuado, pero yo tengo que decir que aquí unos primeros pasos los dio Héctor Agosto antes de ser despedido, sacado de la Junta, con el consentimiento de la gobernadora, que no lo defendió. Y a mí me consta que él abrió puertas para la llegada de líneas de crucero en Ponce, que se han continuado, y qué bueno. Pero siempre es bueno hacer esa salvedad, ¿verdad?, de que ha habido una continuidad de proceso y que no es un asunto totalmente propio de la gestión de la alcaldesa.
1: Por eso, pero me llama la atención que ella dice categóricamente que las operaciones militares no van a afectar el desarrollo económico y turístico de Ponce.
19: Bueno, pues eso habrá que verlo, porque cómo en el mismo perímetro van a coincidir actividades militares con actividades turísticas. Si se forma una crisis, evidentemente lo militar va a primar sobre lo civil y podría cancelar directamente todo lo que venga por ahí, dependiendo de la crisis que pueda haber. Partir de esa premisa me parece que evidentemente no es correcto. Eso por un lado, Benchi. Por otro lado, y respecto a los perros, mira, le concedo algo a la alcaldesa. Sí, hay gente de fuera de Ponce que está llevando los perros a Ponce, pero no es porque Ponce esté trending. ¿Pero qué es eso? Que en Ponce los tratan bien y los ponen gorditos. ¿Pero qué es eso? Todo lo contrario.
1: Son bien grandes y bien gordos esos perros.
19: Y mientras más grandes y gordos, Penchi, lo que demuestra es la ineficiencia que ha tenido el gobierno municipal de trabajar con eso. Mira, Penchi, en la ciudad surgió una propuesta del señor Aranda, un líder PNP, dicho sea de paso, para unos albergues, unos santuarios de perros. Y él tuvo una conversación, yo personalmente hablé con Aranda, y él me dijo que la alcaldesa le dijo que uno no, tres, ¿sí? Pero a estas alturas, ¿en qué estatus está eso? Cuando había ya unos compromisos, si no públicos, cuasi públicos. Pues yo creo que realmente las gestiones no han sido las suficientes. Yo sé que el asunto es complejo. Yo coincido con la alcaldesa en expresiones que ella ha hecho previamente de que esto es un asunto que tiene que generar política a nivel de todo Puerto Rico y hay que legislar sobre esto ya, porque es un asunto de salud que se repite de municipio en municipio. Pero vuelvo y te digo, lo que refleja el argumento es un término de que se haya resuelto el problema. No, los perros gordos y grandes en Ponce no es porque Ponce está trending, es porque no se ha atendido la situación como para resolverla. ¿Ha habido unos esfuerzos? Sí, insuficiente. Y sobre la parte económica, Penchi, en algún momento yo hice el planteamiento público porque no es lo que ella dice ahora o como lo ha dicho ahora, es que cuando dio el discurso de presupuesto, ella planteaba que ya Ponce no tenía deuda, y eso es muy diferente a ponerse al día, a ir amortizando las deudas adecuadamente como para incluso poder tener un superávit. Pero de que no hay deuda, no las tiene el país, imagínense una ciudad.
1: Claro, así que hay deuda. Yo creo que
19: ella debía matizar, yo creo que ella debe matizar ese tipo de expresión, Penchi, y tiene que matizarla. Sí, Penchi.
1: Su compañera de la Universidad de Puerto Rico, Tessy Cruz, que había sonado como fue la rectora del recinto de Ponce de la UPR, y la destituyeron. Y sonó como candidata a la alcaldía, parece que se quitó. O sea, candidata a la presidencia del PNP se quitó, ¿qué le parece?
19: Bueno, y sonó también como candidata al precinto 61, que yo no, ¿verdad? Yo todavía converso con ella en el plano profesional. Y yo te podría señalar desde la distancia, naturalmente, eso le compete a ella, pero me parece que en estos momentos ella no tiene ningún interés a ningún tipo de candidatura. Básicamente, pues, hemos tenido conversaciones en otros contextos, pero ella está concentrada en sus proyectos académicos, profesionales. Pero no me compete a mí decirlo. Simplemente
1: no le conviene a ella ser candidata, ¿te crees? No le conviene.
19: Ah, bueno, pero yo no podría opinar, Penchi, pero yo
1: te voy a decir. No le convendrá a la ciudad porque es una persona con liderato. Una persona con liderato y con cariño.
19: Como está el PNP de desacreditado todo el país, yo creo que a ningún candidato le conviene, del PNP, le conviene ser candidato en las próximas elecciones, porque va a arrastrar lo que ha sido un cuatrenio de escándalo, de ineficiencia administrativa, donde precisamente, y me parece que la alcaldesa contestó muy diplomáticamente, pero tú has hecho una pregunta que es medular. ¿Y cómo afecta el desmadre que hay en el Departamento de Comercio a los proyectos que pueda haber en Ponce, y esto se puede extender a todo el país? Pues claro que afecta, no se puede tapar el cielo con la mano. La alcaldesa ha contestado, vamos a decir, políticamente correcto, pero en Arroyo Habichuela, claro que va a haber unos desfases. Y a mí no me extrañaría que, según esta línea de cruceros que ya canceló, otras líneas en el futuro cancelen lo mismo, precisamente porque no hay una estabilidad en el aparato que maneja, precisamente las negociaciones con ellos. Ahora, Penchi, para New Fortress, cuando te acuerdas, hace unos meses atrás, nos metieron el gas natural allá afuera y chantajearon al pueblo de Puerto Rico, para eso apareció espacio.
1: Muy bien.
19: Esos son los grandes contrastes en el país.
1: Gracias por estar con nosotros.
19: Gracias, Penchi.
1: José Víctor Madera, presidente del PIB en Ponce. Son las 3:52, esta es la hora exacta. En breve, el mejor análisis de la tarde. 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
4: Muy buenas tardes, bienvenidos, bienvenidas a esta edición de hoy de Sobre la Mesa, lunes, inicio de semana e inicio del mes de junio. Y sí, hay que decirlo, inicio de la temporada de huracanes, de que voy a estar dialogando, analizando, conversando con ustedes durante las próximas dos horas. ¿Será la Autoridad de Acueductos y Alcantarillado el Luma de Jennifer? Ramón Luis Rivera, alcalde de Bayamón, y su esposa se unen a las voces de queja contra la AAA, y a eso también se le añade el alcalde de Camuy y presidente de la Asociación de Alcaldes del PNP. Populares cambian estrategia y comienzan a fiscalizar a Miguel Romero. Portavoz del PPD del Senado, Javier Hernández, radica a nombre del Senado demanda para que justicia entregue lista e informe de casos archivados. Y para mí lo más importante, dijo hoy Javi que tiene declaraciones juradas para pedirle al Senado que investigue a la secretaria de la familia por el contratito de Baby de $60,000 mensuales. Otra semana de expectativas. El DIDEC debe entregar a la Cámara el informe del bufete del licenciado Irán Morales sobre la investigación a el exdirector de la Oficina de Gerencia de Permiso, y Secretaria de Justicia podría decir si se profundizará en la investigación de la querella que presentó el ahora exsecretario del Departamento de Desarrollo Económico sobre el ex de OCPE. Junta de Control Fiscal vuelve a expresar preocupación con el presupuesto del Departamento de Educación. Comienza la temporada de huracanes y Luma contradice a Francisco Domenech y dice: nos preparemos para apagones de falta por falta de emergencia, o lo que le llaman por falta de generación, o lo que le llaman ahora, en vez de apagones, relevos de carga. Y mis piratas de Quebradilla me dan alguito de esperanza. Dos victorias consecutivas importantes, y ayer contra los capitanes de Arecibo y de Suani, Enid Vargas. Esos son los temas que va a estar discutiendo con ustedes en la tarde de hoy, en Sobre la Mesa, que comienza ahora.
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4: Nuevamente bienvenidos, bienvenidas a esta edición de hoy de Sobre la Mesa. Para los que me estén escuchando o me estén viendo en vivo desde el estudio ATH Mobile Powered by Evertech, son las 4 y 1 minuto de la tarde de hoy lunes primero de junio, en vivo a través de toda la cadena de Radio Isla 1320, también en vivo en la página web de esta emisora, radioisla.tv, en vivo a través del canal de YouTube, la página de Facebook de Radio Isla, y también en vivo la misma transmisión a través de la página de Facebook de este servidor, facebook.com/acevedovila.net. Lunes, inicio de semana. Ya está disponible el episodio de hoy de Análisis de la Z a la A, el programa de análisis que hago todos los días de 12 a 1 de la tarde con Zoela Boy. Lo hacemos en vivo a través del canal 84 de Liberty, 11.2 Noticias 24/7, pero lo encuentras en nuestro canal de YouTube bajo ese nombre, Análisis de la Z a la A. Te invito a que nos sigas en nuestro canal de YouTube. Bueno, vamos rapidito a los temas. La semana pasada fue una semana dura, difícil para la gobernadora. ¿Por qué? Pues en una semana corta, el lunes había sido feriado, pero comenzó el martes con la sorpresiva, impactante, controversial renuncia del hasta ese día secretario del Departamento de Desarrollo Económico y Comercio. Mientras fue una semana dura, difícil para la gobernadora, nadie puede negar que fue una semana muy buena para el alcalde de San Juan, Miguel Romero. Miguel Romero generó una expectativa sobre su mensaje de presupuesto. Tuvo un mensaje de presupuesto, podríamos decir, lucido, sin controversia, y terminó la semana el pasado viernes presentando formalmente lo que había anticipado, una demanda en los tribunales de Puerto Rico contra el gobierno de Jennifer González, sí, porque era contra la Autoridad de Acueductos y Alcantarillado, pidiendo, entre otras cosas, que se declare en Puerto Rico que el acceso a agua potable es un derecho constitucional, y también pidiendo, entre otras cosas, que se nombre un monitor, que se le nombre un monitor a la Autoridad de Acueductos y Alcantarillado, porque la demanda en esencia dice que el problema de falta de agua en la capital, y me encuentro personas que sí, que están sufriendo mucho en San Juan, aunque ahora sabemos que no es solo San Juan, y a eso voy ya mismo, pidiendo que se nombre un monitor, porque según el alcalde de San Juan, el problema es la gerencia. ¿Y quién es la gerencia de la Autoridad de Acueductos y Alcantarillado? Las personas que nombró Jennifer González para dirigir la autoridad. Con eso terminó la semana de el viernes. La gobernadora ha sido cuidadosa en reaccionar a la demanda del alcalde de San Juan. No ha usado pues ningún tipo de ataque al alcalde, pero pues tiene una situación incómoda. Hay vista este próximo viernes ante el juez Cueva, este viernes 5 de junio, porque esta es una demanda de mandamus, injunction preliminar, o sea, son de los procesos que se ven rápidamente en los tribunales. Bueno, pero mientras estábamos atentos a este desarrollo noticioso de la demanda de Miguel Romero, el viernes en la noche, si te puedes poner el primer mensaje aquí del alcalde de Bayamón, Ramón Luis Rivera, puso un post en su página de X o de Twitter, como yo le sigo llamando. Ramón Luis, como ustedes saben, ha sido una persona muy cuidadosa, se ha expresado muy poco sobre las diferentes crisis que ha tenido la gobernadora, aunque Ramón Luis podríamos describirlo como que es el responsable de que Jennifer González esté en la fortaleza, porque es quien le dio legitimidad, cobertura política cuando Jennifer decidió retar al incumbente de su partido, Pedro Pierluisi. Ramón Luis había estado con Pedro Pierluisi en la elección anterior, en la de 2020, yo creo que inclusive había sido su director de campaña o presidente, el puesto simbólico que tiene en esas campañas, y había respaldado a Pierluisi, pero se viró y le dio su respaldo total a Jennifer González, lo que en cierta medida le dio una especie de inmunidad de ataques dentro de la colectividad, porque si alguien como Ramón Luis, con ese prestigio, con

Y mi interpretación fue la dejó sola. Bueno, pues en el contexto de la crisis de agua y de el día que Miguel Romero presenta la demanda, Ramón Luis pone este mensaje a las 7:46 de la noche del pasado viernes. Como es usual, palabra como es usual, en otras palabras, esto pasa a cada rato o todos los weekends, durante los fines de semana, por los pasados 8 meses, las comunidades que se sirven de la planta Los Filtros se vuelven a quedar sin agua. Estamos activando el plan de emergencia para el suministro de agua en oasis y cisternas. La gente de Bayamón y de toda la zona metropolitana requieren atención urgente a esta situación. Este tuit del viernes por la noche dice mucho. Primero, como es usual, está diciendo esto no es algo que ocurrió hoy. Segundo, dice que por los pasados 8 meses y que ocurre durante los fines de semana. Yo tengo que ser bien honesto, yo no sé desde el punto de vista de ingeniería o de la infraestructura vieja, como se alega, porque es que se va el agua nada más que los fines de semana, o es un problema de gerencia. Y entonces, no solamente habla a nombre de Bayamón, recuerden, este es el día que Miguel Romero demanda a la gobernadora. La gente de Bayamón y de toda la zona metropolitana requiere atención urgente a esta situación. Viernes a las 7:46 de la noche. Pasaron 24 horas, poquito más de 24 horas. Y el sábado 30 de mayo, a las 9:24 de la noche, vuelve y retuitea el del día anterior, pero ahora con dos fotos de gente pues llenando cisterna y cubo, y dice: todavía continúa el área de los campos sin agua, ya que el tanque que sirve a la Morenita y otros sectores del campo sigue vacío. Mañana tendremos que continuar llenando cisternas y repartiendo agua. ¿Qué está diciendo Ramón Luis? Me quejé ayer públicamente. Yo presumo que se había quejado privadamente. Han pasado 24 horas y seguimos igual. Pero para mí, a mí, para este que está aquí, lo más dramático fue que el domingo en la mañana, a las 8:07 de la mañana, Narel Gualesca Colón, si ustedes y yo hubiéramos visto un tuit de Narel Gualesca Colón, quizás ni hubiéramos reaccionado, porque le tengo que admitir, no recordaba su nombre. ¿Quién es Narel Gualesca Colón? La esposa de Ramón Luis, la primera dama de Bayamón, pero no solamente eso, ella es la subsecretaria del Departamento de Estado y una persona muy cercana a la gobernadora Jennifer González. Tengo entendido que trabajó con Jennifer en la oficina de comisionada residente y está como subsecretaria del Departamento de Estado porque allí la ubicó la gobernadora. Pues doña Narel, la primera dama de Bayamón, se dejó de chiquitas y el domingo en la mañana retuitea el mensaje de su esposo, del alcalde, de la noche antes y simplemente dice: inaceptable, pobre de nuestra gente de los campos, y taguea a Acueductos PR. Pero esto no termina ahí, porque hoy en la mañana Ramón Luis le dio una entrevista a Telenoticias y, si puedes poner el próximo clip, radicará demanda. Ahora va al próximo paso. Ramón Luis dice que no ha descartado que va a presentar una demanda, igual que Miguel Romero, pero oigan esto, y esto me es difícil de entender. En la entrevista, que ya está recogida en El Nuevo Día, en la entrevista en Telemundo, Ramón Luis dice que ya él se ha gastado $1 millón en pues atender la crisis, igual que Miguel Romero, y que él le está reclamando a la autoridad que le reembolsen los gastos. Leo de la nota que levanta El Nuevo Día, pero de la entrevista de Telemundo. El alcalde denunció que la AAA le contestó, cita textual al alcalde, pidiéndome el nombre, apellido, seguro social, fecha de nacimiento de todas las personas atendidas en el suplido de agua. Me pide que le calcule los galones de agua en cada casa. Yo no puedo creer esto.

0: Esto es casi una burla de la autoridad de acueductos y alcantarillado al alcalde de Bayamón, al aliado de la gobernadora, a quienes los chicos aquí de Puestos para la Mañana le llaman The King of the North. Que para atender el reclamo de él de que le tienen que pagar por los gastos, le tienen que traer la evidencia de cuántos galones de agua repartió y el nombre y el seguro social de las personas a donde llevó el agua en las casas. ¿En serio? Yo jamás en mi vida había escuchado una barbaridad como esta. Y ahí el alcalde dice, si no cumplen, nos veremos obligados a ir a los tribunales. Así que tiene al alcalde de San Juan, que no se ha caracterizado por estar en peleas internas dentro del PNP. Ahora tienes al alcalde de Bayamón, el principal aliado político de la gobernadora de cara a la primaria con Pedro Pierluisi y a la elección del 2024, en abierta guerra con la autoridad de acueductos y alcantarillados, pero básicamente en guerra con la gerencia, gerencia que fue toda nombrada por la gobernadora. Para añadirle a este escenario, hoy el alcalde de Camuy, Gabriel Hernández Rodríguez, presidente de los alcaldes del PNP, alcalde de Camuy, también se sumó a las críticas y dice que ahora ya no es el área metropolitana, que la situación en la planta Hatillo Camuy se agravó luego de que, según él, la agencia esperara a que tres de los cuatro filtros resultaran dañados para comenzar las labores de reparación. Cuando fuimos a las elecciones del 2024, el tema era Luma. Nadie hablaba de acueducto. No solamente el tema era Luma, sino todo el mundo, no hay que ser analista, entiende que la situación de energía eléctrica de Luma y la defensa que asumió Pedro Pierluisi de Luma y el mensaje de Pedro Pierluisi de que ya mismo va a mejorar el servicio bajo Luma, ya mismo va a mejorar el servicio bajo Luma, la validación de Pedro Pierluisi a que Luma decía el problema es que encontré un sistema demasiado deteriorado, le costó a Pedro Pierluisi el apoyo del país. Y se reflejó en la primaria que perdió con Jennifer González. Ante este cuadro y lo que llevamos viendo en las últimas semanas, yo me hago y le hago a ustedes la pregunta. ¿Será la triple A el Luma de Jennifer González? Porque el problema es que Jennifer está haciendo lo mismo que hizo Pedro Pierluisi con Luma, defendiendo a la gerencia de la autoridad. No solamente eso, digo con un agravante, Pedro Pierluisi podía decir, yo no negocié el contrato de Luma, yo lo heredé, eso venía de Ricky y de Wanda Vázquez. En este caso, la gobernadora tiene el problema de que la gerencia de acueducto, que es la que está siendo cuestionada por los alcaldes del PNP, la escogió ella. Pero no solamente es que la gobernadora, al igual que Pedro Pierluisi, estuvo amarrado a Luma, la gobernadora sigue amarrada a su gerencia de acueducto. Es que el argumento para las fallas y la ineficiencia es casi el mismo. El de Luma era, nosotros heredamos un sistema demasiado deteriorado en el cual no se había invertido dinero por años y años, y el de la actual gerencia de acueducto, del cual la gobernadora se ha hecho eco, es exactamente el mismo. Ah, no, lo que pasa es que estos son problemas heredados de pasadas administraciones. Hello, que by the way, todas eran del PNP. Que no se atendió y que no se invirtió y nosotros estamos invirtiendo y cuando vayamos a invertir, entonces invertiremos y cuando invertiremos llegará el agua. Hoy, 1 de junio, mi percepción es que salvo que la gobernadora haga algo dramático, y ya nos hemos dado cuenta que la gobernadora no tiene el estómago, no tiene la voluntad para hacer cosas dramáticas en las cuales tenga que reconocer un cambio de curso en la ruta que llevaba, salvo que la gobernadora haga un cambio dramático y escuche a los alcaldes de su propio partido y a la gente. Hoy estaba con una persona temprano en la mañana también de Barrio Obrero, 3 meses, donde el agua le llega un chorritito a las 2 de la mañana. Salvo que la gobernadora haga algo dramático, hay una alta posibilidad que la Autoridad de Acueductos y Alcantarillados sea el Luma de Jennifer González. Su empeño en defender a la gerencia, en decir que este es un problema que solamente se resuelve a largo plazo, evidentemente no se lo está comprando el alcalde de San Juan, no se lo está comprando el alcalde de Bayamón, ni el alcalde de Camuy, presidente de la Federación de Alcaldes del PNP. El argumento de que este es un problema heredado de infraestructura no se lo están comprando ninguno de los alcaldes. Todos señalan, y fíjese qué curioso, que cuando cada uno de estos alcaldes habla como si fueran unos expertos ingenieros, porque dicen dónde está el problema. Ramón Luis Díaz comenzó diciendo, como pasa todos los fines de semana, todos los que se sirven de la planta de los filtros se quedan sin agua, y habla del tanque que sirve a la Morenita. En el caso de San Juan, la demanda está llena. Yo lo dije el viernes, la demanda es una descripción bien específica de el sistema del área metro. Y los planteamientos del alcalde todo el tiempo es que dejan unos tanques que se vacíen, que no se deben vaciar. Una cosa de ingeniería. Y fíjense cómo el de Camuy hace un argumento bien técnico. Que lo que sucedió fue que dejaron que 3 de los 4 filtros en la planta se dañaran para entonces comenzar a repararlo. En otras palabras, cuando se dañó el primero, gerencia, administración, debieron haberlo arreglado. Eso no es un problema de infraestructura vieja que no da abasto. Es un problema de mantenimiento, de gerencia. Así que todo apunta a una tormenta perfecta en contra de la gobernadora y su gestión, repito, en un área que no era tema de discusión en la campaña. Normalmente, las campañas o los procesos políticos democráticos se tratan de si usted está hoy igual, mejor o peor que la vez anterior que usted pudo participar en el proceso electoral democrático. Si le hacen la pregunta en términos generales al país de si usted está hoy mejor, igual o peor en el servicio de acueductos que usted recibe, evidentemente la contestación va a ser que estamos peor. Y es inevitable. La responsabilidad va a recaer sobre la gobernadora. Escuché esta mañana a los chicos de Puestos para la Mañana, creo ya, yo no sé ni dónde escuché. No, que la gente normalmente sabe que esto es responsabilidad del gobierno central. No, no, no, no, no. La gente va primero donde el alcalde. Lo que sucede es que los alcaldes no son tontos. Y aunque sean del PNP, no van a asumir una responsabilidad que no les corresponde y se han encargado de decirle a la ciudadanía, esto no es mío. Aquí en Puerto Rico a los alcaldes los responsabilizan de los boquetes en las carreteras y la gente no sabe si es una carretera estatal o es una carretera municipal. De si se cae un poste donde van primero, si la luminaria pública, que también es de Luma, si los focos de las calles no prenden, la gente le hace responsable al alcalde. Y los alcaldes continuamente están aclarando y reclamando. En esta ocasión, lo que ha hecho Miguel Romero, lo que está a punto de hacer es Ramón Luis Nieves, Ramón Luis Rivera, y lo que empieza a articular el alcalde de Camuy y presidente de la Federación de Alcaldes es aclararle a la gente, si usted está molesto con el servicio de agua, no es mi culpa, es culpa del gobierno central y lo siento mucho, aunque el gobierno central sea de mi partido, del PNP, no me voy a quedar callado. Por 2 razones. Primero, porque voy a reclamar para mi gente. Porque mi gente se merece un buen servicio de acueducto. De agua. Y segundo, porque me voy a proteger políticamente. No voy a pagar las consecuencias de las inacciones del gobierno central. Todo tiende a indicar que la autoridad de acueductos y alcantarillados será el Luma de Jennifer González, a menos que haga algo dramático en las próximas semanas. Regreso con más y cómo Miguel Romero aparentemente está provocando un cambio de estrategias en el PN, en el Partido Popular Democrático. Regreso con eso y más luego de la pausa.
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0: Aquí de regreso a Sobre la Mesa, para los que me estén escuchando, me estén viendo en vivo, son las 4 y 26 de la tarde de hoy, lunes 1 de junio del 2026. Bueno, Como les dije, la semana pasada fue, yo creo, y particularmente en contraste, fue una semana muy buena para Miguel Romero, mientras fue una semana muy mala para Jennifer González. Y inclusive Miguel Romero, cuando se fue de Media Tour, luego de su mensaje de presupuesto, que fue pues un día mensaje de presupuesto, otro día de Media Tour y el tercer día la demanda contra la autoridad, que es como se hacen estas cosas cuando tú tienes una buena estrategia, te mantienes en las noticias, tú controlas el ciclo de noticias, son las noticias que tú quieres, son noticias positivas. Pero en ese caminar, en todas las entrevistas, cuando, y yo lo escuché con Milly Méndez aquí en la mañana, me parece que fue el jueves, cuando le preguntan sobre si va a volver a correr para alcalde de San Juan, tenía su contestación prepensada. Es muy similar a la que tenía hace un año atrás, pero los tiempos han cambiado y las circunstancias han cambiado, y recordarán que dejó abierta la puerta para correr para la gobernación. Eso yo les dije a ustedes la semana pasada, que eso era una invitación que hacía Miguel Romero a que siguieran hablando de él como posible candidato a la gobernación, una invitación a que dentro del PNP aumentara la presión para que corriera para gobernador. Yo tengo que, por lo menos, ¿cómo lo digo? Esto lo discutí con Zoé en la edición de hoy de Análisis de la Z. Yo no puedo decir que Miguel, que Ramón Luis Rivera salió a atacar Acueducto para respaldar a Miguel Romero. Yo no puedo decir que Gabriel Hernández, alcalde de Camuy, salió a atacar Acueducto para respaldar a Miguel Romero. Pero no hay la más mínima duda que ellos saben, cuando han hecho estos ataques durante el fin de semana y hoy lunes, ellos saben que al hacer eso le están dando un respaldo a Miguel Romero. Y puede haber un mensaje ahí. Tampoco estoy pensando que Miguel Romero o alguien de Miguel Romero le esté pidiendo alcaldes que salgan. No, yo creo que estas cosas son, ¿cómo es que dicen los millennials? Ay, Dios mío, no es viral. Se me va a ocurrir acordar el concepto ya mismo. Yo creo que esto sale, pues, por combustión espontánea. Pero ahí hay un mensaje. O sea, hay un mensaje de importantes líderes del PNP diciéndole al alcalde de San Juan: si tú tienes que pelear con Jennifer y tienes la razón, nosotros no te vamos a dejar solo. Si eso tendrá implicaciones políticas, lo veremos más adelante. Bueno, pues parece que uno de los efectos que ha tenido esta semana pasada y el desempeño de Miguel Romero es que en el Partido Popular finalmente se dieron cuenta que no es suficiente fiscalizar a Jennifer González, la cual ella se fiscaliza sola, que no es suficiente retar a Tomás Rivera Chat y dejarlo en público como lo que es, buchipluma nada más, y hacerle un jinglecito y ponérselo frente allí, que si el Partido Popular quiere tener opciones de ganar y Pablo José quiere tener opciones de ganar, hay que responsablemente fiscalizar a Miguel Romero, quien ha estado solo en los pasados 6 años, donde el Partido Popular no tiene una figura para fiscalizarlo y se le hace extremadamente, extremadamente difícil. Esto que yo estoy diciendo aquí públicamente, se lo he dicho privadamente a líderes del Partido Popular, que no cometan el mismo error que se cometió el cuatrenio pasado con Jennifer González, donde lo único que los líderes del Partido Popular hacían era fiscalizar a Pedro Pierluisi, y a Jennifer la dejaron sola en su rol de comisionada residente. Y cuando tú les preguntabas a los líderes del Partido Popular, te decían: no, es que Pierluisi va a ganar la primaria. No, no, si Pierluisi tiene a los alcaldes. No, no, si Pierluisi tiene el dinero. Y cuando Jennifer salió la candidata, no sabían qué decir. No habían preparado un mensaje para articular de que Jennifer González no era la mejor opción para Puerto Rico de cara a las elecciones, aparte de otros problemas que tuvo el Partido Popular en el ciclo electoral pasado. Pues se han dado cuenta, y ayer el secretario general del Partido Popular Democrático, acompañado de un grupo de líderes interesante, porque ninguno es un líder de renombre así de que la gente diga wow, sino es toda una camada de nuevos líderes del Partido Popular Democrático, hicieron una conferencia de prensa. Estuvo acompañado Manuel Calderón de Ingrid Colbert, la representante del PPD en la legislatura municipal de San Juan, licenciada, fue secretaria general del partido. Yo te diría que del grupo es la senior en términos de experiencia gubernamental y política, fue directora de la Autoridad de los Puertos. Estaba el presidente de la juventud del Partido Popular Democrático, que le tengo que admitir que lo estoy felicitando por este medio porque no sabía que había salido presidente de la juventud. Es el hijo del amigo José Luis Dalmau, tiene el mismo nombre de su padre, José Luis Dalmau Rosario. Estaba el líder de la juventud del PPD de San Juan, Rafael Buscaglia. Estaba el presidente de la Organización de Abogados Populares, Abner Otero Rosario, recién electo. Estaba el dirigente de los populares LGBTT, Gerald Vega. Estaba la presidenta de las Mujeres Populares, Anibel Sloan, y aunque la nota del Nuevo Día no lo dice, estaba el ex representante José Báez, quien ex representante de San Juan y quien es en este momento el delegado presidencial del Partido Popular aquí en San Juan. Y el planteamiento que hicieron, en palabras sencillas, es que de un análisis del presupuesto vigente y el presupuesto propuesto, el municipio de San Juan, esta es la alegación, gasta mucho más dinero en eventos y en publicidad que lo que gasta en atender la crisis del agua. El señalamiento específico fue: los sanjuaneros son víctimas de la guerra del PNP y de un alcalde que prefiere gastar $13.700.000 en gastos de comunicación y protocolo y solamente unos $600.000 en mitigar la crisis. El municipio de San Juan le contestó a través de su directora de comunicaciones, Betsy Nazario, que ese no es el presupuesto de la Oficina de Comunicaciones. Yo luego obtuve, porque le pedí al secretario general del partido que me diera la información, y la realidad es que cuando usted mira el presupuesto del municipio de San Juan, el documento de presupuesto, y cuando usted mira la Oficina de Prensa y Comunicaciones, por lo menos las gráficas dicen que para el año fiscal que termina ahora, el presupuesto es de $6.3 millones y para el año fiscal próximo lo bajan un poquito, de $5.9 millones. Eso es lo que está aquí en el documento de presupuesto. ¿Cuánto de eso es publicidad? Pero el planteamiento es, entonces cuando sumas, a eso le suma la Oficina de Relaciones Intermunicipales y Asuntos Protocolares. El presupuesto para el año que termina ahora el 30 de junio es de $567.000 y ese lo suben a $817.000. Así que lo que hizo el secretario general y los miembros del Partido Popular es sumaron ambas oficinas y en dos años, en el año fiscal presente y en el año fiscal próximo, por lo menos el presupuesto recomendado es $13.7 millones. ¿De dónde sacan los $621.000 en atención a los problemas del agua? De la propia demanda de Miguel Romero. Y yo, pues le tengo que decir, es un planteamiento, por lo menos, es muy bien estructurado. No recibió mucha prensa, no recibió mucha prensa. Para mí, más allá del contenido del señalamiento, para mí lo más importante es que veo un cambio en la estrategia del Partido Popular Democrático. No va a ser fácil. Primero, no tienen hasta ahora una persona que el país reconozca como que pueda hacerle un contraparte a Miguel Romero en los asuntos de San Juan. Segundo, la percepción de Miguel Romero es una percepción de que ha sido un buen alcalde. Yo me llevo súper bien con él, no lo voy a negar. Si hay cosas criticables en San Juan, pues hay que buscarlas, pero buscarlas responsablemente. Yo creo que el planteamiento que hicieron ayer era más sólido de lo que lograron proyectarlo. Pero repito, para mí, contrario a lo que vi en el cuatrenio pasado, que no hubo ni una sola planteamiento de los líderes del PPD contra Jennifer González hasta que no salió ya de candidata. Si ahora el Partido Popular va a atender la situación de San Juan, y cuando va a atender la situación de San Juan, pues de verdad, ver cómo está el asunto de recogido de basura, cómo están las facilidades recreativas, lo que hacen los alcaldes. cómo están los servicios de salud, porque el municipio de San Juan tiene su propio sistema de salud, contrario a los demás municipios. Es el único municipio que tiene un sistema de salud medio autónomo. ¿Cómo está la situación de las carreteras? Si el Partido Popular internaliza que no puede seguir abandonando, y ya es en doble sentido. Número uno, aun si Miguel Romero no corriera y se quedara para alcalde de San Juan, al Partido Popular se le hace muy difícil ganar la Cámara, el Senado y la gobernación si su partido colapsa en San Juan. Y es un partido que está colapsado en Bayamón hace tiempo, que está colapsado en Guaynabo y ya lleva dos elecciones corridas colapsado en San Juan. Y si no logra convertir al Partido Popular en una opción real en la capital, se le hace muy difícil ganar la Cámara, ganar el Senado y sí, puede hacérsele muy difícil ganar la gobernación. Y me suena la musiquita. Cuando regrese luego de la pausa, Javi Hernández presenta la demanda para que el Departamento de Justicia entregue la lista de los casos archivados y el informe justificándolo. Regreso con eso y más, porque Javi dijo algo bien importante luego de la pausa.
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0: Aquí de regreso a Sobre la Mesa. Para los que me estén escuchando, me estén viendo en vivo, son las 4:42 de la tarde de hoy lunes, inicio de semana, inicio del mes de junio, inicio de la temporada de huracanes, inicio de una semana que parece ser que va a estar llena de muchas noticias y desarrollo. Bueno, como había anticipado desde la semana pasada, el portavoz del Partido Popular en el Senado, Luis Javier Hernández, ya hoy formalizó la presentación de una demanda. No he podido leer la demanda, y si Javi o su gente me está escuchando, por favor, háganmela llegar. Pero por lo que se dice en los medios, a nombre del Senado, en la cual, utilizando los recursos que establece el Código Político, esto es un mecanismo que tiene nuestras leyes para vindicar el poder investigativo de la Asamblea Legislativa, y es un proceso expedito, con otras palabras, rápido, los cuerpos legislativos pueden ir ante el tribunal de primera instancia para que se ordene la entrega de documentos o en algunas ocasiones el testimonio, pero en este caso es entrega de documentos, de información que ha sido solicitada formalmente por el cuerpo y que se le ha negado. Esto es diferente a la petición de información que hace un senador cualquiera. Un senador cualquiera puede hacer una petición de información y si no le dan la información, en teoría puede ir a los tribunales, pero no sería el proceso expedito del Código Político, que es el que está invocando en este momento Luis Javier Hernández. ¿Qué es lo que está pidiendo? Ya me mandaron la enmienda, la demanda. Muy bien, muchas gracias. Gracias, Israel. No me da tiempo a leerla, quizás en la pausa la puedo mirar por encima y la vuelvo a comentar. Ok. Recordarán que como parte del escándalo de Susan Roy, la secretaria del Departamento de la Familia, se descubrió que en septiembre del año pasado, si mi memoria no me falla, la secretaria de Justicia, doña Lourdes Gómez, emitió un memorando interno en el departamento dándole instrucciones a la División de Integridad Pública y Asuntos del Contralor, DIPAC, que es la que brega con los temas de corrupción gubernamental, no brega con crimen organizado, no brega con asesinato, no brega con más nada, brega con integridad pública y asuntos del contralor, es que ella emitió un memorando diciendo que todo caso en esa división que tuviera más de 2 años de haberse recibido la querella y que no se hubiera presentado ningún cargo o no se hubiera archivado, porque los casos se pueden archivar, tenían que en un periodo creo que era de un mes, el fiscal o la fiscal a cargo hacerle una evaluación a la Secretaría de Justicia, enviarle esa evaluación de si debían continuar con la investigación o cerrarla, y la secretaria asumía la responsabilidad de tomar una determinación de si se continuaba con la investigación o se archivaba el caso. Fue al amparo de esa orden administrativa que se archivó a finales de octubre, principio de noviembre, si mi memoria no me falla, el caso de doña Susan Roy. Cuando explota el caso de doña Susan Roy, el presidente del Senado pide a la secretaria de Justicia que le entregue el memorando que ella emitió para justificar el cierre. Y ese memorando se le entregó al presidente del Senado. El presidente del Senado lo hizo público y fue objeto de análisis por todos nosotros, porque de ahí es que se desprende que no entrevistaron a nadie, que no hubo citación a ningún testigo. Bueno, luego de eso, se le pide a la secretaria que diga cuántos casos se cerraron y que entregue la misma información, la lista de las personas y el memorando. La secretaria se negó la semana pasada, justificando que eso era información confidencial. Hizo los mismos argumentos que hicieron en el caso de Antonio Zagardía y la información de Hacienda que pedía en aquel momento el Senado, pero el portavoz o quien hacía la petición era el presidente del Senado. La semana pasada, el Senado aprobó, entiendo yo, que una resolución, pero no estoy claro, y quizás en la pausa me da tiempo a leer la demanda, donde le daba 48 horas a la Secretaría de Justicia para que entregara la información, pero a la misma vez tengo entendido que decía esa resolución del Senado, si no se entrega, vamos a los tribunales. Yo primero aplaudo toda esta gestión de Luis Javier. Creo que esta es información que el país debe conocer. Creo que es información pública. Creo que cualquier argumento de confidencialidad cede ante la petición del Senado como parte de los poderes investigativos del Senado. Podría entender que quizás la Secretaría de Justicia podría decir, mira, en este informe hay unos nombres de unos confidentes, unos testigos que nos preocupan porque están todavía en unas agencias de gobierno y puedan ser... Bueno, pues eso se puede resolver llegando a un acuerdo de que se tachen esos nombres, ese tipo de cosas. Pero yo creo que la información le corresponde legal y constitucionalmente al Departamento de Justicia entregarlo. Y creo que si el caso se ve en los méritos, y este es un caso que se va a ver de forma expedita, porque así lo dice el Código Político, van a prevalecer. Pero me llama la atención que el demandante o el peticionario, como se llaman estos recursos, es el propio Javi, porque quien puede vindicar los derechos del Senado es el Senado como cuerpo a través de su presidente. Javi dice que tiene la autorización de Tomás Rivera Chat, pero no es Tomás a nombre del Senado quien está llevando la acción. Entiendo, vuelvo y repito, voy a ver si me da tiempo a leer por encimita la demanda, tiene 15 páginas, ya la pude abrir aquí en la computadora. Entiendo que la resolución de la semana pasada autoriza a ir al tribunal. Me temo que antes de ir a los méritos vamos a ver un asunto procesal y que el Departamento de Justicia va a tratar de argumentar que Luis Javier no tiene la capacidad de vindicar los derechos del cuerpo, que los derechos del cuerpo solamente los puede vindicar el presidente del Senado, y esto lo tengo que admitir, me pongo el sombrero de profesor de estos temas de separación de poderes y de poderes investigativos de la Asamblea Legislativa. Este es un tema novel, porque los casos donde siempre se han favorecido los reclamos de los cuerpos legislativos han sido llevados por los presidentes de los cuerpos o por los presidentes de una comisión al amparo de una autorización del cuerpo como tal. Así que aquí quizás uno del primer planteamiento de umbral que se va a dar es si esa resolución de la semana pasada de verdad le autoriza a Javi a llevar el recurso. Si supera eso, y yo tengo que reconocer, y lo discutimos hoy con Zoe en análisis de la ZLA, y ella me trajo el punto, conociendo a Tommy, si Tommy creyera o estuviese convencido que Luis Javier está actuando de forma impropia o se está abrogando poderes que no le corresponden, ya Tommy hubiera explotado y hubiera escrito un buenas tardes Puerto Rico y se hubiera burlado de Luis Javier. Pero no me extrañaría que el tribunal de alguna forma pida una expresión del presidente del Senado de si este es un recurso que el Senado está de acuerdo, aunque el promotor sea el portavoz del Partido Popular en el Senado. No importa cómo, estamos ante otra controversia que mantiene vivo el tema de la secretaria de la familia. Ahora, lo más interesante de las expresiones que ha hecho Luis Javier hoy es que, y estoy leyendo del periódico El Nuevo Día, al final de la nota del periódico El Nuevo Día, luego de que hablan de la demanda que tiene que ver con los 229 casos, creo que son, que se cerraron, Luis Javier habla del caso de Susan Roy Y leo del periódico El Nuevo Día antes de irme a la pausa. A pesar de que la semana pasada el presidente del Senado acogió la determinación de justicia de no reabrir la investigación contra Roy Fuerte, Javi anticipó que esta semana le cursará al líder legislativo varias, plural, declaraciones juradas que a su juicio exigen acción del cuerpo. Al acoger la determinación de la Secretaría de Justicia, Tommy advirtió y fue a hablar al Pleno del Senado que solo reconsideraría proceder si la delegación del PPD presentaba, cita textual, la declaración jurada del testigo principal. Cita textual, si producen la declaración jurada, vamos para encima, manifestó el líder senatorial el lunes pasado. Entonces, ahora citan a Javi. Esta semana vamos a estar cursándole una carta al presidente del Senado para incluirle varias declaraciones juradas de testigos que han expresado bajo juramento que Roy Fuertes los presionó para darle un contrato a un particular. Es importante que el Senado investigue, ya que tal parece, justicia no lo quiere hacer. Si Javi tiene la declaración jurada de los dos dueños de los centros, una declaración jurada nueva, y le añado yo, si tiene la declaración jurada de alguno de los empleados que estuvo en la reunión que el dueño del centro dijo en su primera declaración jurada, donde Susan Roy lo presionó y le dijo cuál era la compañía que tenía que contratar, o si Javi tiene declaración jurada de algún testigo que no conozcamos, pues hoy les digo que el caso de el contrato de los $60,000 a la compañía de Baby no ha terminado. Regreso con más luego de la pausa.
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13: Abelardo de la Espriella e Iván Cepeda ganaron la primera vuelta de las elecciones en Colombia. ¿Será presidente de la Espriella el 21 de junio?
14: La presidenta de México, Claudia Sheinbaum, suavizó ayer una crítica que lanzó el domingo contra Estados Unidos. ¿A qué se debe el cambio?
15: El jueves de la próxima semana empieza en México el Mundial de Fútbol. ¿Cuáles serán los genios del torneo? Llamamos a un especialista.
13: Hola, bienvenidos a Y Esto No Es Todo, el podcast del Georgetown America's Institute de la Universidad de Georgetown en Washington, D.C. Soy Juan Carlos Iragorri, desde Madrid.
14: Soy Paz Rodríguez Niel, desde Buenos Aires.
16: Y yo soy Jorge Espinosa y estoy en Bogotá.
13: Es martes 2 de junio y esto es todo lo que usted debería saber hoy.

0: En Colombia hay desde esta semana un nuevo mapa político. Es consecuencia de la primera vuelta de las elecciones que tuvo lugar el domingo, donde Abelardo de Lespriella e Iván Cepeda ocuparon los dos primeros puestos, con lo cual se disputarán la presidencia el 21 de junio.
1: De la Espriella, un abogado penalista y outsider de derecha radical, sorprendió al lograr 10,3 millones de votos, el 43,7% del total, y superar a Cepeda, senador izquierdista cercano al presidente Gustavo Petro, que consiguió 9,6 millones de sufragios, el 40,9%.
2: Ambos representan polos opuestos y protagonizan una campaña en la que se sacan los trapos al sol y se hacen acusaciones de extrema gravedad. Esto dijo Cepeda el domingo en Bogotá, donde aludió al padre de De la Espriella y a un líder paramilitar, entre otras cosas.
3: Padre notario que legalizó bienes del señor Salvatore Mancuso. Abogado de narcotraficantes y estafadores a los cuales ha estafado. Es un estafador de estafadores. Estafador de narcotraficantes.
0: Abelardo de Lespriella contraatacó enseguida en Barranquilla, en la costa caribe de Colombia. Lo hizo desde una embarcación en el río Magdalena, detrás de una pantalla a prueba de balas, mientras miles de seguidores lo oían desde un malecón.
4: Yo no soy el candidato perfecto, pero sí soy un hombre dispuesto a hacerlo todo por la patria. Todo por salvar a nuestra nación de la horrible noche. Eso se enfrenta en las urnas. Y ese peligro tiene un nombre, Iván Cepeda Castro, un bandido aliado de narcoterroristas.
1: Una de las grandes derrotadas de la jornada fue la senadora Paloma Valencia, candidata del Centro Democrático, el movimiento político del influyente expresidente Álvaro Uribe. Solo consiguió 1,6 millones de votos, el 6,9%, y adhirió esa misma noche a De la Espriella.
2: Detrás de Valencia quedaron los candidatos de centro, el exalcalde de Medellín, Sergio Fajardo, con el 4,9%, y la antigua alcaldesa de Bogotá, Claudia López, con el 0,8%. Dato impactante es que en un país con un buen sistema electoral, el presidente Petro dijo que no aceptaba los resultados.
0: La campaña, muy bronca, ha dejado un país partido en dos. No ha habido debates. De Lespriella dice que Cepeda ha sido cercano a la FARC y que quiere una asamblea constituyente. Y Cepeda dice que su oponente tiene un pasado turbio como penalista y que quiere imponer mano dura.
1: Ahora la pelea es por votos, pero tal como están las cosas, ¿le ganará dentro de 3 semanas, en segunda vuelta, Abelardo de la Espriella a Iván Cepeda? Hablamos ayer en Bogotá con Jean Basset, profesor de Ciencia Política de la Universidad del Rosario.
5: Yo creo, de hecho, que Abelardo de la Espriella pasa a ser el favorito después de su victoria en primera vuelta, lo que no significa que es el seguro ganador. Igual Iván Cepeda tiene más o menos el mismo porcentaje de voto que tenía Gustavo Petro hace 4 años y Gustavo Petro ganó, pero me parece que lo tiene más difícil porque el hecho de que Abelardo de la Espriella haya llegado a la cabeza en primer lugar, pues es un golpe simbólico que añade un poco a la dinámica favorable que ha tenido durante la última semana. Y entonces arranca fuerte para esta segunda vuelta. Lo clave en esta segunda vuelta van a ser dos cosas. Primero, convencer a los electores indecisos y centristas de los candidatos que han sido eliminados. Y en esto me parece que de pronto Abelardo de la Espriella puede tener una ventaja en la medida en que ya recibió el apoyo de Paloma Valencia, que le allanó un poco este camino. Paloma Valencia, claro, lo hizo a destiempo, hizo una especie de campaña de segunda vuelta durante la primera vuelta, lo que no le funcionó, pero pues abrió un poco el camino para que electores centristas se acostumbren a la idea de de votar a la derecha y podrían entonces votar por Abelardo de la Espriella, quizás no todo el electorado que de Paloma Valencia, pero yo creo que una buena parte. Y la otra tarea va a ser convencer los abstencionistas, y esto me parece que es más la tarea de Iván Cepeda, porque lo del centro es difícil con la campaña muy radical que Gustavo Petro ha impuesto desde la izquierda con su tema de la constituyente que espanta el centro y más aún con este tema de reconocer el resultado. Entonces, el juego de la campaña de Iván Cepeda debe ser buscar los abstencionistas, pero bueno, el problema es que en esta oportunidad la participación ya fue bastante buena en primera vuelta, como la segunda vuelta de hace 4 años, y que por lo tanto ya no hay mucho margen para convencer más abstencionistas.

0: En México han llamado la atención las declaraciones que sobre Donald Trump y sobre Estados Unidos ha dado en las últimas 72 horas la presidenta Claudia Sheinbaum. Todo empezó el domingo, cuando la mandataria habló en el icónico Monumento a la Revolución.
1: Sheinbaum, elegida hoy hace 2 años, se dirigió a sus seguidores de Morena, el partido político donde milita, y allí se refirió, entre otros, al que ha sido gobernador morenista de Sinaloa, Rubén Rocha, pedido por la justicia estadounidense por haber colaborado con carteles del narcotráfico.
2: La señora Sheinbaum, que dijo que México no es piñata de nadie, fue muy crítica de esas acciones de Estados Unidos, donde hay comicios legislativos en noviembre, y aludió a las elecciones mexicanas del año que viene.
3: Sectores de la ultraderecha estadounidense utilizan a nuestro país para posicionarse rumbo a sus elecciones del 2026. ¿O acaso pretenden influir en la elección de 2027 en nuestro país?
0: Pero ayer, solo 24 horas después del discurso en el Monumento a la Revolución, la presidenta Sheinbaum, preguntada en su conferencia mañanera por la supuesta implicación en todo esto de Trump, que es un líder de derechas, pareció matizar.
4: Hay mucho diálogo con el gobierno de Estados Unidos. De hecho, les confieso que yo no creo que sea el presidente Trump quien ha encabezado esta ofensiva en distintos temas. No lo creo.
1: ¿Cómo se puede entender lo que está pasando realmente entre México y Estados Unidos? Hablamos ayer en Washington con alguien muy experimentado, el consultor y ex embajador mexicano ante la Casa Blanca, Arturo Sarucán.
5: La relación bilateral México-Estados Unidos ha entrado en su momento, me parece, más delicado en tiempos modernos. Está atrapada en una caída libre en espiral, producto de la proverbial tormenta perfecta. La determinación de la administración Trump de usar la interdependencia como arma, el legado López Obradorista de los últimos 6 años de torpedear toda la colaboración en materia de seguridad y cooperación antinarcóticos con Estados Unidos, y los vasos comunicantes

0: con la acusación formal contra 10 servidores públicos y ex servidores públicos del estado de Sinaloa, a la postura y la retórica mexicana en respuesta a esto y a las peticiones en extradición, responden toda una serie de acciones que se han venido desplegando en las últimas semanas hasta llegar a este momento, me parece crítico, el domingo. Lo que se necesitan hoy son rampas de salida en este momento, pero el resultado del día de hoy es que pareciera que el gobierno de México no está sabiendo cómo, se dice coloquialmente, leer la habitación. El discurso de la presidenta mexicana, el más agresivo de su gestión, está siendo interpretado como la señal más reciente de que el gobierno mexicano no se moverá un ápice en cumplir con la petición de arresto provisional con fines de extradición. Por ello, quizá hoy, al empezar a procesar las lecturas y reacciones negativas que generó ese discurso en Washington, la presidenta hoy matiza que la ofensiva desestabilizadora de la ultraderecha en Estados Unidos con fines electoreros, que fue lo que acusó ayer, acota en su andanada, no incluyendo a Trump. Pero entonces la pregunta obligada es que si dice que no cree que Trump encabece los ataques contra México, sino sectores de la ultraderecha estadounidense, muy bien, entonces habría que pedirle que los identifique, quiénes son, qué grupos, funcionarios, legisladores, medios o intereses estarían detrás de esta supuesta campaña. ¿Hay nombres? ¿Hay pruebas? La pregunta importa porque hoy en Estados Unidos la derecha entera se llama Donald Trump. No hay otra voz con ese peso. Entonces, ¿quién estaría pasando por encima de Trump y encabezando una campaña contra México desde la ultraderecha? Y no son preguntas retóricas, sugieren, me parece, de manera más preocupante, que no entiende la presidenta cómo funciona Washington o cómo opera la administración estadounidense.
1: El jueves de la próxima semana empieza el Mundial de Fútbol. México y Sudáfrica se verán las caras en el Estadio Azteca y así pondrán en marcha una competición que terminará el 19 de junio en Estados Unidos. Son tres los países anfitriones, el otro es Canadá.
2: Los ojos de medio mundo están puestos en las grandes figuras. Para saber quiénes serán, han aparecido varios libros recientemente. Uno es Genios del Mundial 2026, donde el periodista y escritor mexicano Alberto Lati narra la vida de varios cracks.
3: ¿Cuáles serán, pues, los genios del Mundial, de esta Copa Mundo que comienza el 11 de junio? Hablamos ayer en Ciudad de México con el propio Alberto Lati.
4: Evidentemente la respuesta es complicada y de hecho en mi libro trato de abordar pues la infancia, cómo comenzaron los sacrificios, todo a lo que se sobrepusieron los que están llamados a ser los principales genios de esta Copa del Mundo. Yo en este momento te diría, por parte de Francia que tiene un trabuco, yo no me voy por el Balón de Oro Ousmane Dembélé, no me voy por Kylian Mbappé. Michael Olise tuvo un temporadón con el Bayern Múnich, es un muchacho que por cuestiones de sus padres y su ascendencia pudo haber jugado para diversas selecciones, de hecho él se crió en Inglaterra y termina decidiendo jugar para Francia y viene en gran momento. Otro que yo te mencionaría, y habrá que ver de qué manera termina dándose su mundial, Vitinha, el mediocampista cerebro del conjunto del Paris Saint-Germain, e incluso puede ir en par, ¿eh?, con su compañero en el conjunto parisino, con Neves, que juntos han estado jugando espectacularmente. Los dos son muy cerebrales, los dos son futbolistas con un profundo impacto en la dinámica del equipo. Yo te diría en ese sentido que Vitinha sería otro de mis genios para esta Copa del Mundo. Un tercero, con Brasil, Rafinha, que en el Barcelona ha tenido un fútbol sensacional. En mi libro cuento su historia, él viene de la misma favela que Ronaldinho. Él se cría con su padre que iba a tocar samba a fiestas a casa de Ronaldinho y tarda mucho en poder llegar al fútbol y finalmente lo puede hacer y ha tenido un salto fulgurante y en el Barcelona es más que una realidad. Sé que muchos hubieran podido o querido escuchar el nombre de los veteranazos de este mundial, Lionel Messi y Cristiano Ronaldo. Sé que sí, Lamine Yamal. Sé que sí, Lucho Díaz, el gran futbolista colombiano. Lucho que también viene en mi libro. Yo, esos tres nombres en este instante me parece que podrían ser de los que tengan un gran momento. Y pasando a la portería, sí, Thibaut Courtois con Bélgica, sí, el Dibu Martínez con Argentina, sí, Alisson con Brasil, y ahí tendremos un largo, etcétera. Querido Juan Carlos, es así como lo veo.
3: Y estas son otras cosas que usted también debería saber hoy.
2: El presidente de Estados Unidos

0: Donald Trump dijo ayer que Israel y la milicia proiraní Hezbollah han acordado cesar el fuego. Esto ocurrió luego de que los iraníes congelaran las conversaciones con los estadounidenses en respuesta a un bombardeo israelí en el sur del Líbano. Trump hizo el anuncio tras sostener un diálogo telefónico con el primer ministro de Israel, Benjamín Netanyahu, y otro con líderes de Hezbollah. Por otro lado, el presidente señaló en ABC News que confía en que la próxima semana se produzca un acuerdo con Irán para la reapertura del estrecho de Hormuz.
1: El presidente de Chile, José Antonio Kast, dijo ayer ante el Congreso en Valparaíso que quiere un país de propietarios y no de arrendatarios, y que la economía debe volver a crecer al 4%. En su discurso por su primera llamada cuenta pública, a menos de 3 meses de haberse posesionado, Kast agregó que va a actuar con la policía en 50 barrios en problemas y que fortalecerá los controles migratorios. Una curiosidad es que al terminar su intervención, un hombre le gritó desde la tribuna: mentiroso.
2: Que Dios los bendiga, que Dios bendiga a nuestra patria y que Dios lo bendiga a usted también. Un abrazo.
0: La cantante Dua Lipa y el actor Callum Turner, londinenses de 30 y 36 años, se casaron ayer en el ayuntamiento de Old Temple-Lebone, en Londres, en una ceremonia familiar. Lipa, una de las superestrellas de la música, llevaba un traje blanco de chaparral y couture. Callum Turner suena para ser el próximo James Bond. La pareja hará una fiesta de 3 días a finales de la próxima semana en Sicilia. En el Town Hall de Old Temple-Lebone han contraído matrimonio Paul McCartney y Linda Eastman, Ringo Starr y Barbara Bach y Antonio Banderas y Melanie Griffith, entre otros.
3: Y aquí termina, y esto no es todo, donde siempre habrá más. En la producción estuvo Willy Rodríguez, en la edición John F. Burnett.
1: Pueden suscribirse a este podcast en nuestro sitio web y esto no es todo.georgetown.edu. 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
3: Gracias por oírnos. Chao. Hasta la próxima.
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5: Tal y como adelantó en el 1320, Senado cita a comisión total al presidente de Acueductos y Alcantarillados para responder por la crisis de agua potable. Alcaldes de San Juan y Bayamón también deberán comparecer. La Fortaleza asegura equipo legal de la AAA evalúa demanda del municipio de San Juan. Analista del 1320 urge a la gobernadora que declare una emergencia por falta de agua y luz en varias comunidades. Llegan a un acuerdo con Educación, academias que proveen servicios de terapias a estudiantes de educación especial a las que la agencia debe millones de dólares. Se espera que hoy reabran sus puertas para recibir a los niños y niñas. La reunión se logró luego de que cientos de padres y madres protestaran frente a las oficinas de la Junta de Control Fiscal. Presidente de la Comisión de Hacienda en la Cámara advierte le pondrá nombre y apellido a cada partida en educación. Para junio 23, inicio del juicio contra Antoniesca Avilés, defensa asegura es decepcionante el flaco servicio que se hace a la justicia. Senador Luis Javier Hernández demanda justicia para que le entregue sobre 200 casos cerrados el año pasado en la agencia. Nuevo presidente de WIPR reconoce que la mayor preocupación son las finanzas del canal. David Reyes adelanta que ya ha planteado ante la legislatura y la Fortaleza que la nómina sea cubierta por el Estado. No es correcto decir que hay una lista con 15 nombres de candidatos para la Secretaría de Desarrollo Económico y Comercio. Secretario de Asuntos Públicos adelanta, no debe tomar mucho tiempo el que la gobernadora nombre a alguien en propiedad tras la salida de Sebastián Negrón Reichard. Soy José Luis Renta. 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La hora en Pegaos de la mañana 5:20. Buenos días, estas son las noticias más importantes para hoy martes 2 de junio. El secretario de Asuntos Públicos de la Fortaleza, Jean Peña Payano, dijo que el equipo legal de la Autoridad de Acueductos y Alcantarillados evalúa la demanda del municipio de San Juan en contra de la corporación.
6: Mira, en primer lugar, nosotros leímos la demanda. Los abogados de la Autoridad de Acueducto de Alcantarillado van a estar haciendo la evaluación al respecto. Como la gobernadora ha mencionado y este servidor en varios programas, nosotros entendemos el reclamo que le han hecho al alcalde. Hemos tenido reuniones con él. También hemos, y sabemos que la gente le va a exigir a él, al igual que todos los oficiales electos. Y lo importante es cómo vamos a atender este asunto. La gobernadora va a estar tomando ciertas determinaciones al respecto. Va a continuar las reuniones y el diálogo con Acueducto para que podamos resolverle lo inmediato de estos problemas de agua que llevan ya varios meses en Bayamón, Guaynabo, San Juan y otros municipios, y también los proyectos quizás de mayor envergadura a largo plazo.
5: 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Además, el representante PNP, Eddie Charbonnier, por su parte cuestionó si en la fortaleza también se molestarán con el alcalde de Bayamón por la falta de agua potable en su municipio. Esto fue lo que dijo el representante aquí en Radio Isla.
7: Sí, de hecho, vi una entrevista que le hicieron al alcalde de Bayamón.
8: Creo en
7: que
8: fue Telemundo.
7: Coincidió con su expresión, inclusive la primera dama, que a su vez es subsecretaria de Estado del gobierno, también mencionó que tenía preocupación, quería aceptar lo que estaba pasando. El alcalde, y cito, dijo que pena le da lo que está pasando en el acueducto y que no descarta ir a los tribunales tal como hizo el alcalde de San Juan Miguel Romero. Y de igual forma, también se quejó de la forma que Acueducto, a manera, podemos decir, sarcástica, le está pidiendo hasta el Seguro Social de cada ciudadano de Bayamón que el alcalde le está sirviendo, igual que es el alcalde de San Juan. Aquí la pregunta sería si en la fortaleza también se van a molestar con Ramón Luis o si Acueducto se va a molestar también con la gente de Bayamón y van a ir a la Morenita, a los sectores que el alcalde menciona, a abrir las bombas, como nos hacen en San Juan, para tratar de desmentirnos. En el caso de Bayamón, son 10 días nada más que menciona el alcalde. Y en 10 días tienes a la primera dama mencionando, que lo puedes leer.
8: Ahí sí, está Narel Waleska Colón, inaceptable, pobre de nuestra gente de los campos, y tagué Acueducto.
7: 10 días.
5: Radio Isa Pegaos en la mañana a la hora 5:22. El secretario general del Partido Popular Democrático, Manuel Calderón Ceramé, denunció que el alcalde de San Juan, Miguel Romero, ha destinado solo $621,000 para atender la crisis del agua potable versus unos $13 millones que ha gastado en comunicaciones. Lo escuchamos en Radio Isla 1320.
9: El Partido Popular ha lanzado una campaña de ofensiva de que el problema es el PNP en San Juan y en todo Puerto Rico. El alcalde de San Juan ha decidido gastar $13 millones en comunicaciones y protocolos y solamente ha asignado unos
8: ¿Cuánto ha gastado en protocolos?
9: En comunicaciones y protocolos, $13 millones durante con el año fiscal pasado y el año fiscal vigente en los presupuestos asignados.
8: Con dos años fiscales, correcto. Estamos hablando de 2 años fiscales.
9: Y según la demanda que el propio municipio de San Juan sometió el pasado viernes, unos $621,000 solamente para el tema de la crisis del agua. Entonces, cuando uno evalúa $13 millones en comparación con $621,000 para el tema del agua, nos parece que son prioridades invertidas.
5: Esa pegados en la mañana a la hora 5:24, el representante PNP José Cheito Hernández criticó que el Partido Popular esté, lo que dijo, politiqueando con el tema de la crisis de agua potable en San Juan.
10: La realidad es que, déjame darte datos, el municipio ha atendido el asunto del agua porque ha asignado $5 millones adicionales para la emergencia por la situación del agua. Asignó $1 millón para la compra de generadores eléctricos a distintas áreas, por ejemplo, en mi distrito en San José, en Venezuela, todas esas plantas que tienen generadores las asignó el alcalde de San Juan Miguel Romero, más cerca de $700,000 que han gastado en esta emergencia, ¿verdad? Yo creo que la gente sabe discrepar entre la politiquería que estaba haciendo el Partido Popular ayer, bendito, que ni sonido funcionaba, imagínate tú, en esa conferencia de prensa.
8: Ay, Dios mío.
10: Parece que tiene un problema de sonido últimamente el Partido Popular y de liderato también, porque sabe que la realidad es que mientras el alcalde de San Juan está trabajando en las comunidades, atendiendo la situación del agua, y evidentemente, incluso con liderato comunitario del Partido Popular, que pertenece al Partido Popular, su unido al alcalde de San Juan, porque esto no es un hecho político, esto es una situación, y lo hemos dicho antes, que tiene que ver con la calidad de vida de los sanjuaneros.
5: Radio Isla Pegaos de la mañana a la hora 5:25. Por su parte, el analista de Radio Isla, Luis Herrero, dijo que entiende que el tribunal desestimará la demanda contra la Autoridad de Acueductos y Alcantarillados por parte del municipio de San Juan.
11: Pero de nuevo, yo veo muy poco probable, realmente muy poco probable, que el tribunal le dé la razón al municipio de San Juan. Puedo estar equivocado, ¿verdad? Y pudiera ser al final del día de eso se trata. Lo que pasa es que piensen lo complicado que sería si cada vez que un municipio, porque una cosa es que sea un privado que yo le pagué a una corporación pública y la corporación pública no me está dando ese servicio, pues ahí más o menos, pero aquí es un municipio demandando al gobierno central. Imagínense si llegamos al argumento hasta su conclusión más exagerada, pero una conclusión lógica, pues que cada vez que alguna agencia de gobierno no está funcionando como un alcalde quiere, que el alcalde pueda ir al tribunal a decirle: tribunal, a ese secretario que fue confirmado por el Senado, que fue electo por el pueblo de Puerto Rico y nombrado por el gobernador que fue electo por el pueblo de Puerto Rico, no lo está haciendo bien con mi pueblo. Así que, por favor, sáquelo del puesto y nombre un monitor que usted controle y que me responda a mí como alcalde, a pesar de que ni usted fue electo para hacer esto y yo como alcalde fui electo para hacer una cosa en mi pueblo, pero no para estar cambiando jefe de agencia. Así que siento que hay un stretch y me parece que el timing de la demanda probablemente fue más un asunto mediático que un asunto sustantivo, e incluso no me parece de casualidad que haya sido después del mensaje de presupuesto del alcalde, porque bastante probable que esta demanda se desestime. Entonces, pues el alcalde no iba a dar un mensaje de presupuesto con una demanda desestimada.
5: Radio Isa Pegause la mañana a la hora 5:27. Además, Luis Herrero señaló como curiosa la entrada del alcalde de Bayamón, Ramón Luis Rivera, a la controversia con la Autoridad de Acueductos y Alcantarillado, puesto que dicen que él fue parte de los que impulsó cambios en la Autoridad de Acueductos y Alcantarillados precisamente para esta administración.
11: Curioso la entrada del alcalde de Bayamón por varias razones. Número uno, usted sabe que la gobernadora de Puerto Rico no sería gobernadora sin el apoyo del alcalde de Bayamón. Fue el alcalde de Bayamón quien esencialmente le dio cobertura política a la gobernadora para retar al incumbente Pedro Pierluisi en aquel momento, y gran parte del equipo de la gobernadora a todos los niveles. Equipo de confianza, algunos jefes de agencia, algunos secretarios del gabinete, como el presidente de la Junta de Planificación, de donde vienen es de la estructura del municipio de Bayamón, y han entrado y salido, pero llevan las décadas que llevan primero Ramón Luis Rivera padre y Ramón Luis Rivera hijo al mando de la ciudad vaquera. Y número dos, según me cuentan las fuentes al interior de la corporación, al interior de la AAA, gran parte de las movidas gerenciales al interior de la AAA y sobre todo las movidas en la región metro, quien las impulsó fue el alcalde de Bayamón.
12: Votala el otro.
11: Correcto. Y incluso se habla de que había una rencilla vieja entre el alcalde y el que era el director de la región metro, que es mencionado 87 veces, no sé cuántas, pero un montón de veces en la demanda de San Juan, porque esencialmente la demanda de San Juan dice: nosotros no habíamos tenido problemas históricos con el suministro del agua, excepto algunas partes altas de la capital que se sabe que siempre tienen problemas. Votas al director de la región metro en junio del 2025, el ingeniero Roberto Méndez, y desde ese momento en adelante están pasando todos estos problemas. Pues según lo que me informan a mí, es que parte de ese despido de la región metro tuvo el aval del alcalde de Bayamón. Así que, pues, no sé yo.
5: Pegados de la mañana a la hora 5:29, por su parte el periodista Jonathan Lebrón dijo que la demanda contra la Autoridad de Acueductos y Alcantarillados no resolverá el problema en la ciudad capital.
13: Pero esta demanda no le va a abrir el grifo a la gente de San Juan. La gente de San Juan se va a seguir bañando a cubito, a menos que no se resuelvan los problemas y no se atienda el manejo adecuado de la red de distribución de agua en San Juan, en las áreas que no tengan que hacerse las reparaciones críticas que hay que hacerse, ¿no? Porque pues el área alta de Santurce, y que el municipio de San Juan también ha reconocido que supuestamente la compañía Acueducto y Alcantarillado va a construir una facilidad nueva en esa área para resolver el problema histórico que tienen esas zonas. Pero si el municipio de San Juan, aún no desestimando la demanda, gana, el efecto va a ser, o sea, los aguaciles del tribunal no van a ir a la válvula allí. a abrir la llave.
11: Correcto.
13: O sea, la jueza presidenta del Poder Judicial, uh-huh, Metronosa, no va a ir a Sergio Cuevas, a Giazza. Eso no va a pasar. Uh-huh. Eso no va a pasar. El efecto va a ser que puede ser que le pongan alguna multita si la autoridad no cumple, y que la autoridad va a tener que poner por escrito cuál es el plan de restablecer el servicio en San Juan.
5: Radio Isa pega 11 de la mañana a la hora 5:30. Mientras tanto, la analista del 1320, licenciada Anabel Sloan, urgió a la gobernadora que declare un estado de emergencia por falta de luz y agua en varias comunidades de la capital. La escuchamos aquí en Radio Isla 1320.
14: ¿Ustedes saben lo que pasa? Lo que pasa es que la gente no ve al gobierno con un sentido de urgencia, con un sentido de emergencia. Se los dije yo a ustedes la semana pasada que la señora gobernadora acaba de firmar una orden ejecutiva decretando un estado de emergencia en el municipio de Loíza por la erosión costera. Y eso quiere decir, miren, que el secretario de Recursos Naturales, Waldemar Quiles, puede comprar a Tutiplén lo que le dé la gana sin subasta, sin cumplir con todos los permisos, puede contratar los contratistas que le dé la gana. Y entonces uno se pregunta, pero señora gobernadora, ¿y entonces por qué no decreta un estado de emergencia por la falta de agua en San Juan, por la falta de agua en Puerto Rico, por la falta del servicio eléctrico, porque los niños de educación especial no han cobrado? Miren, estos consejos se los doy de gratis. Yo le doy estos consejos desde este micrófono de gratis, porque si usted hiciera eso, mire, por la violencia doméstica, ¿cuántas mujeres más tienen que asesinar? Si usted hiciera eso, empieza a demostrar esa empatía y esa solidaridad humana que el país está esperando.
5: Radio Isa pega 11 de la mañana a la hora 5:32. Marilel Clavel, madre de un joven con autismo del programa de educación especial, informó que la Academia Star Bright en Ponce canceló sus servicios el lunes debido al impago por parte del Departamento de Educación. Esto fue lo que dijo en Radio Isla 1320 la angustiada madre.
15: En efecto, ¿verdad? Fueron canceladas las clases hasta nuevo aviso. Yo tengo fe, ¿verdad?, de que esto se resuelva en esta misma semana, así como a puerta cerrada la gobernadora nos dio la oportunidad de hablar, ¿verdad?, a un grupo de madres y a mí como portavoz. Y eso fue lo que ella nos indicó, ¿verdad? Yo tengo fe de que eso se dé. No obstante, vale aclarar la parte del dinero que le deben, ¿verdad? Porque eso ya es algo más institucional con Starbright. Pero a nosotros como padres, lo más que nos preocupa es que aquí se van a estar violando varias leyes, tanto estatales como federales, que son la ley IDEA, el FAPE, que es la garantización, ¿verdad?, lo que garantiza una educación gratis, apropiada y pública. Y algunas personas dirán, pero es que eso es un colegio. Es un colegio, pero trabaja con fondos públicos, ¿verdad?, fondos federales, a través del gobierno de Puerto Rico. Por lo tanto, pues eso de la FAPE dentro de la ley IDEA, pues nos cubre. Se estaría violando también otras leyes como la ley VIDA, ¿verdad?, que es para garantizar el bienestar, la integración y desarrollo de personas con autismo, y el objetivo principal es establecer políticas públicas que garanticen los derechos apropiados.
5: Radio Isa pega 11 de la mañana a la hora 5:34. La psicóloga Jessica Soto, también madre de un estudiante de autismo del programa de educación especial, mencionó cuán impactadas están cientos de familias con la falta de pago por parte del Departamento de Educación a las academias de servicios para administrar terapias.
16: En la academia nosotros tenemos sobre 110 niños, y pues son 110 familias que se van a ver impactadas por la interrupción momentánea, esperemos, ¿verdad?, pero abrupta, de los servicios que ellos reciben. Así que eso les impacta sus programas de seguimiento, su mantenimiento, su adquisición de habilidad. Ellos son niños muy rutinarios que se les debe anticipar, y estamos, ¿verdad?, cercanos al verano, y los papás de seguro han hecho los arreglos pertinentes para cubrir ese verano y ya eso pues ya lo tienen agendado. Pero cuando se les interrumpe abruptamente y los niños no reciben la continuidad, eso los afecta emocionalmente, conductualmente, comienza la desregulación a la familia. Claro está que quizás tengan que hacer arreglos en las casas para pues no ir al trabajo o identificar otras personas que esos niños no necesariamente están acostumbrados a estar con ellos. Así que les va a impactar de manera global.
5: Radio Isa Pegaus de la mañana a la hora 5:35, la también madre de un estudiante sordo y con autismo, María Hernández, describió cómo han resultado afectados con la cancelación de servicios por la falta de pago, como Starbright en Ponce, que el lunes no abrió sus puertas precisamente debido a esa situación. La escuchamos.
17: Yo soy madre de un niño sordo y con autismo, y el hecho de que se cambie su rutina crea en ellos una desregulación, aparte del hecho de que ¿verdad? Uno se organiza para el verano, para los niños, para que tengan quien los cuide. Pero básicamente lo más importante, ¿verdad?, es que no va a recibir su terapia y sus clases que son parte de él, ¿verdad?, de su avance y de su progreso. Y a lo mejor alguna persona piensa que un mes no es suficiente o es poquito tiempo, pero realmente un mes de ellos no recibir terapias y su educación los impacta bien significativamente.
5: Radio Isa Pegaus de la mañana a la hora 5:37, la subdirectora de la Academia Starbright en Ponce, Marangeli Pons, indicó que los fondos autorizados actualmente no cubren la extensión de los servicios de terapia.
18: Sí, mira, en efecto, creo que fueron unas partidas que aprobaron que ya las habían solicitado desde, creo que enero o febrero, si no me equivoco, pero la partida que estaría, ¿verdad?, cubriendo lo que son los gastos de nosotros, las instituciones que brindamos los servicios educativos a nuestros niños, esa partida aún no ha sido aprobada.
8: Ok, será entonces esa parte donde sale en la carta que se denegó una solicitud para extender fondos destinados a terapia y servicios de programa remedio provisional.
18: ¿Qué? Entiendo que en esa partida que estamos nosotros no somos remedio provisional, no sabemos por qué, ¿verdad?, está ahí. Uh-huh. Pero sí en esa se nos ha hecho, ¿verdad?, mediante un escrito se nos notificó que en esa no es que estábamos nosotros, no obstante, pudiéramos recibir algo, ¿verdad?, sí, de esas partidas que salieron, pero sí sería una cantidad sumamente mínima a lo adeudado.
5: Radio Isa Pegaus de la mañana a la hora 5:38, la subdirectora de la Academia Starbright en Ponce, Marangeli Pons, indicó que se manifestarían para reclamar un compromiso por parte de la entidad responsable de dar paso al pago para que esta academia pueda reabrir sus puertas.
18: No, hoy no vamos a estar aquí, hoy nos vamos a movilizar y más va a ser, ¿verdad?, para solicitar esa empatía, esa ayuda que estamos necesitando en estos momentos, sin poner en perspectiva quién fue el que falló, porque aquí no estamos buscando culpables, aquí en estos momentos quienes se están viendo afectados son los niños, nosotros lo que queremos es ayuda. Ayuda de las personas que en estos momentos necesitan mover lo que necesitamos, pues a esa persona, ¿verdad?, que le llegue este mensaje que necesitamos de ellos. Necesitamos de ellos para que nuestros niños no se vean afectados y podamos seguir, ¿verdad? Nosotros todos estamos en unión de que al menos si hubiera una promesa, ¿verdad?, firmada de pago, nosotros pudiéramos, ¿verdad?, poder hacer arreglos para poder cumplir con nuestros niños en lo que es el año académico que termina a finales de junio, para que ellos no se vean afectados.
5: Radio Isa Pegaus de la mañana a la hora 5:39, el representante PNP Eddie Charbonnier indicó que buscarán el presupuesto de otras agencias, el dinero para asignarlo a los servicios de educación especial.
7: Pero es que se le tiene que pagar ya. Sí, porque, mira, porque primero ya está el grupo de personas y lo conozco muy bien porque muchos los he recibido en la oficina. Conozco a muchos padres y madres que me han llamado, ¿verdad?, tristes porque sus niños van a dejar de recibir el servicio. tengo que agradecerle que dentro de, que de esos grupos privados no han cobrado, no han mantenido el servicio a los niños, pero llevan meses, algunos llevan más de 7-8 meses sin cobrar.
8: ¿Sabes lo que pasa? Que ya llevan 6 meses sin cobrar.
7: Mira, si algo yo detesto es la papa caliente. A mí me gusta picar la papa y freírla y me la como, o lo que sea, pero no me gusta la papa caliente. Le pregunté al secretario de Educación, Educación le echó la papa caliente a OGP. Yo hablé
8: pero
7: con
8: la gente. Pero es que OGP dice que le mandó la reprogramación. No.
7: Oye, y ya yo hablé con la. Tuvimos una reunión la semana pasada, el presidente de la Cámara, este servidor, con el director ejecutivo de la Junta.
8: Okay.
7: Y esperamos respuestas esta misma semana, porque la irresponsabilidad no es de la Junta. Educación tiene que someter unos documentos en OGP. Uh-huh. Y OGP entender que este servicio es sensitivo para los niños y niñas de Puerto Rico y que esta gente ya prestó un servicio. Para darte el número específico, son 114 millones. Reconocido.
5: Radio Isa Pegause de la mañana a la hora 5:41, el representante PNP Eddie Charbonnier advirtió que le pondrá nombre y apellido a las partidas en el Departamento de Educación y otras agencias para que se usen para lo que corresponde y no se desvíen los fondos. Lo escuchamos nuevamente en Radio Isa.
7: En caso de estos proveedores, la deuda es 114 millones. O sea, ya, y te digo, antes del viernes vamos a hacer el trabajo en la Cámara de Representantes y van a aparecer el dinero. Pero de nuevo, muy correcto lo que le dijo la Junta. El Departamento de Educación tiene que ser más organizado porque esto se da todos los años y tiene que haber mayor comunicación con OGP y no esperar literalmente estrangular
8: pero
7: a estos pobres personas que dan servicio.
8: Que esto se agregue en el presupuesto que OGP manda a la legislatura. O sea, cuán difícil.
7: Pero voy a explicarte algo. Esto es deuda de este presupuesto. No sé. De cara al nuevo, créeme, como no lo hemos aprobado, voy a verificar. Por
8: es
7: eso
8: que tengo entendido que son 20 millones nada más lo que hay.
7: Una de las cosas, por eso es que de cara al futuro es que mejorar transparencia y eficiencia. El presupuesto, una de las cosas que vamos a hacer en la Cámara es que vamos a ponerle nombre y apellido a las partidas. Usualmente hay una tradición histórica de la rama ejecutiva de poner partidas englobadas, y como están englobadas, que quiere decir que pusiste todo en un solo lugar, pues no hay claridad. Darte un ejemplo, cuando tú hablas de reparación de escuelas públicas, no dice específicamente que no es para eso y para hoy.
8: No.
7: Dice compras y mejoras. Eso puede ser cualquier cosa. Así que ahora le vamos a poner con nombre y apellido para que el dinero llegue. No, tiene que estar.
5: Radio Isa Pegause de la mañana, a la hora 5:42, el secretario de Asuntos Públicos de la Fortaleza, licenciado Jean Peña Payano, dijo que evaluará con la Oficina de Gerencia y Presupuesto y el Departamento de Educación a dónde fue destinado el dinero para el pago de las academias que dan servicio de educación especial. En entrevista con Radio Isla 1320, esto fue lo que dijo el funcionario.
6: Claro, y qué bueno que lo traes. Recuerda que estas deudas no son de un año al otro, son deudas acumuladas, incluso algunas de otros cuadrenes. Esa es la verdad. Es para ese renglón hay sobre 100 millones de dólares que originalmente siempre se presupuesta. La Junta se hicieron los planteamientos, OGP, como muy bien discutió en el programa en récord hace 2 semanas, entró a este tema en educación a ver por qué un dinero que ya había estado asignado, que había pasado, ya habían hecho, ya estaban los reclamos en la Junta como cuestión de hecho. Hay una tercera reclamación de casi 100 millones de dólares que está todavía ante la Junta para cubrir esas otras partes. Estamos al pendiente y ciertamente nosotros no queremos que se queden desprovistos. Yo voy a darle seguimiento a OGP y Educación para poder ver qué pasó con la diferencia de estos centros que todavía no se han pagado la totalidad de la deuda, porque sin duda alguna es un servicio que ya dieron. Así que nuevamente vamos a ver dónde va a quedar esa tercera reclamación de 100 millones y dónde, con cuándo le van a pagar, porque esos niños no se pueden quedar sin servicio.
5: Radio Isa Pegause de la mañana a la hora 5:44, el subdirector de la Sociedad para la Asistencia Legal, licenciado Manuel Mayo, se mostró decepcionado de que haya un juicio para que Antonia Cavilés, imputada por el asesinato de Gabriela Nicole Pratt, afirmó que se trata de un flaco servicio a la justicia y que responde a un espectáculo.
19: Mira, Penchín, es sumamente decepcionante ver cómo los procesos judiciales se han hecho como parte de un espectáculo público, donde por un lado tienen un juicio, que es el juicio contra la madre de nuestra representada, donde se pasa prueba día a día de nuestra representada, y entonces quieren ver un juicio paralelo, simultáneo, del de la menor. Y todo esto es por una cuestión de política pública, de demostrar que se están haciendo cosas, que los tribunales no se retrasen. Yo tengo que decir que es un flaco servicio tanto a la justicia y sobre todo al derecho.
5: Radio Isa Pegados de la mañana a la hora 5:45, el subdirector de la Sociedad para la Asistencia Legal, licenciado Manuel Mayo, advirtió además que se quiere iniciar el juicio sin terminar el descubrimiento de prueba e insistió en que esto responde a que el Estado no quiere fracasar.
19: Claro, mira, todo, primero que ese es otro de los puntos de cómo ya se plantea el inicio del juicio sin que se haya culminado el proceso de descubrimiento de pruebas. Y claro está, todos los videos de toda la fase investigativa, pues seguro que son importantes porque van precisamente a ese cuestionamiento de lo que pudo haber estado bien o mal dentro de la fase investigativa. Y por eso es que las garantías constitucionales defienden a las personas acusadas, porque el Estado tiene que probar más allá de dudas razonables y no irse buscando en torno a las cuestiones mediáticas lograr convicciones. Nosotros estamos sumamente preocupados, y no porque nuestras abogadas no vayan a estar preparadas, porque nuestras abogadas son grandes abogadas, grandes litigantes, pero precisamente ante este tipo de atropellos donde se quiere llevar todo a toda costa, fíjate cómo es, como que no, tiene que ser este mes, porque si es el próximo mes es un fracaso para lo que es el sistema, algo que es totalmente absurdo en torno a lo que de ordinario, Penchi, toma defenderse en un caso de asesinato en primer grado donde la gente se expone a más de 99 años preso, como en este caso.
5: Radio Isa Pegaos de la mañana a la hora 5:47. Además, el licenciado Mayo cuestionó el proyecto cameral que propone restringir el voto a confinados, privando del derecho de voto adelantado y voto ausente a quienes estén cumpliendo sentencia de hasta 10 años o más por ciertos delitos menos graves.
19: Mira, Penchi, cuando se otorgó el voto a los presos, se trajo como una cosa avanzada donde era parte primordial de ese proceso de rehabilitación, de entrar en la sociedad y de continuar en la sociedad. Yo pregunto, ¿cuántos presos hay y qué diferencia hacen en una votación, por ejemplo, de la gobernación? Porque aquí se está diciendo que hubo un quid pro quo para que el partido que está en poder ganara. Lo primero es, no se ha aprobado el quid pro quo, no se ha traído evidencia, no está esto ante ningún tribunal, pero se usa el argumento para empujar quitar derechos, y nosotros estamos viendo cómo la costumbre que estamos poniendo es quitar derechos, quitarle derechos a los presos. ¿Por qué? ¿Por qué y para qué? Simplemente por quitarlos, porque tienen que estar castigados, claro. Pues yo creo que perdemos de vista lo que es todo el proceso democrático, donde eso es gente que democráticamente vive en nuestro país.
5: Radio Isa Pegaos de la mañana a la hora 5:48, el portavoz de la Delegación Popular en el Senado, Luis Javier Hernández, informó que irían a los tribunales para que el Departamento de Justicia entregue el listado de los casos archivados para el 2025, al tiempo que se archivó una investigación contra la secretaria de la familia, Susan Roy. Radio Isa Pegaos de la mañana. La hora 5:49, escuchamos al licenciado Luis Javier Hernández Ortiz, portavoz de la Delegación Popular en el Senado.

0: Pues en el Senado hemos iniciado una investigación con relación al archivo de esos casos y necesitamos la lista de cuáles fueron esos casos y por lo menos el informe, que es el resumen del archivo. Eso es lo que estamos pidiendo. Y Justicia se niega a entregarlo a pesar de que entregó al presidente del Senado el expediente Sulán Roy. Así que no pueden haber dos discursos aquí. No puede haber un discurso de que cuando el presidente le pide un expediente a la Secretaría de Justicia, ella va y lo entrega voluntariamente, pero si la delegación de minoría del Partido Popular Democrático pide información, pues a la delegación de minoría no se la entrega. O sea, no podemos actuar como si estuviéramos en una dictadura. Y ciertamente esa es la responsabilidad nuestra, por eso vamos al tribunal. Nos tienen que entregar la información para que podamos continuar nuestra investigación, Mili.
1: Ahora, le pregunto, pero finalmente no se cumplió. Estoy tratando de acordarme.
0: No, por eso es que vamos al tribunal.
1: Ok, pero ¿cuándo estarán? ¿Irá el cuerpo?
0: Hoy se radica la demanda, la petición. Ya a las 11 tenemos una conferencia de prensa en el Capitolio para dar más detalles. Pero ciertamente es una petición que se hace mediante el código político para pedirle a una agencia que entregue información al Senado como parte de su capacidad de investigar. O sea,
2: Radio Isa pegados en la mañana a la hora 5:50. Además, el licenciado Luis Javier Hernández afirmó que tiene el aval del Senado para demandar al Departamento de Justicia.
0: No, ya está autorizado por el Senado de Puerto Rico. Nosotros vamos a radicar oficialmente la demanda en representación del Senado de Puerto Rico para que el Departamento de Justicia entregue el listado de los casos archivados y el informe que, conforme a la orden administrativa en septiembre aprobada, se expidió para archivar esos casos, o sea, la justificación para archivarlos. Ya estamos radicando la demanda en contra del Departamento de Justicia.
1: Ok, ya eso se está haciendo, pero con el aval del presidente del Senado.
0: Con el aval del Senado de Puerto Rico.
2: Así que... Radio Isa pegados de la mañana a la hora 5:51. El portavoz de la delegación popular en el Senado, Luis Javier Hernández, dijo además discrepar con la determinación de la oficina del panel del fiscal especial independiente de no investigar a la secretaria del Departamento de la Familia, Susan Roy.
0: Básicamente, nosotros obviamente discrepamos de lo que dice el FEI. Okay. No hay duda y el país está claro de que Susan Roy sabía que tenía una investigación. Primero porque el propio secretario de Salud, Carlos Mellado, se lo dijo. Al momento en que la sacó de allí, inició una investigación y fue citada para testificar. Ella sabía que tenía una investigación y obviamente debía haberlo notificado al Senado al momento de su nombramiento, porque era un elemento demasiado importante. Segundo, ella en varias entrevistas dijo públicamente que sabía de la investigación y se lo notificó a la gobernadora de Puerto Rico, y que no empecé a eso, la gobernadora la nominó. Y ella nunca planteó eso durante las vistas de confirmación. Entonces, el elemento que estamos hablando aquí es que de ahora en adelante cualquier nominado que vaya a aprobación del Senado puede esconder información importante y que después pueda salir, ciertamente pues levanta una bandera demasiado mala. Para mí es inconcebible lo que haya pasado. Susan Roy le mintió al Senado. Para mí perdió la confianza por completo, y yo estoy seguro que perdió la confianza también del país por todos los hechos que ya se han vertido públicamente.
2: Radio Isa pegaos en la mañana, la hora 5:53, el nuevo presidente de WIPR y periodista David Reyes dijo que propondrán la ejecución de un proyecto recién aprobado por la gobernadora para obligar a que 1% de la publicidad de las agencias vaya al canal del pueblo.
3: Limitación número 84, firmado por la gobernadora hace un mes aproximadamente, uh-huh. Quizá me equivoco, unas semanas. Este proyecto, claro, que tuvo un vaivén. Realmente estaba aprobado, pero no se había ejecutado. Y seguía como letra muerta hasta que por fin ya la gobernadora formalmente lo firmó. Es al menos un 5%, o sea, puede ser más, de pauta en campaña publicitaria. Esto incluye agencias de gobierno, corporaciones públicas.
4: ¿Y esa legislación no estaba?
3: existía, pero no estaba activa, ¿no?
4: Ah, bueno.
3: No estaba despierta, no sí. había voluntad.
4: No, yo sé que no se ha ejecutado.
3: En este caso, la gobernadora ha dado instrucciones y la cosa cambia.
4: Muy bien. Bueno, pues a visitar todas esas agencias para que te den los chavitos.
3: Ya comenzamos. El Departamento de Desarrollo Económico, DIDEC, pues tiene un programa que se conoce como Ascenso Empresarial, un programa que ya está teniendo impacto, que donde se entrevistan a posibles, lo has visto, ¿no?
4: Lo he visto,
3: una oportunidad, a posibles personas que tienen aspirando a empresas y en efecto, pues resultan ganadoras. Eventualmente se escoge una persona que será la ganadora final y tendrá pues un premio mayor y podrá hacer, conseguir el propósito de iniciar su empresa.
2: Radio Isa Pega 11 de la mañana a la hora 5:54. Además, el nuevo presidente de WIPR, David Reyes, dijo que en la dirección de la corporación le dará prioridad al área de noticias de la que ha estado vinculado desde sus inicios en ese canal. Lo escuchamos en Radio Isla.
3: Yo soy lo que pienso que cuando tú tienes muchas opciones de algo, pues tú tienes para escoger.
4: Ya.
3: Pero cuando tú tienes una sola estación del Estado, hay que protegerla.
4: De acuerdo, no, totalmente. ¿Tienes algunos planes que tengas así de primera instancia que tú digas, mira, esto es lo primero que quiero hacer?
3: Sí, hay unos programas, dos programas que los había pensado y los voy a ejecutar, los voy a convertir en realidad. Todavía no puedo entrar en detalles sobre las particularidades de los mismos, pero sí te puedo decir que van a impactar. Qué son bueno. dos programas que la gente va a estar hablando de ellos.
4: ¿De verdad?
3: Que son televisivos.
4: ¿Y tienen que ver con noticias o no?
3: No. ¿No? Pero sí, noticias, vamos a reforzarlo, vamos a darle un cariño como siempre lo ha tenido. Yo soy hombre de noticias, claro. Por lo tanto, le estaré prestando la atención correspondiente. Todo tiene que ver con el aspecto económico, pero también estamos haciendo unos acercamientos. De hecho, la gobernadora cuando me llama, porque hubo una llamada de ella, ¿verdad? Para nombrarme o para designarme. Y ya hoy, acabo hace unos minutos antes de venir a este programa y me acaban ya de confirmar formalmente, ¿verdad? Ah, ya bueno. me juramentaron.
4: Muy bien, bueno, pues ya eres en propiedad.
3: Exacto. Pues ella, en esa conversación le dije, bueno, ahora necesitamos hablar. Obviamente sabes por dónde voy, con claro. el tema. Y ella me dijo, no te preocupes que esa reunión se va a dar.
2: 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Además, David Reyes explicó que la mayoría del dinero en el canal proviene de ingresos propios con la lotería y auspicios. Dijo que la mayor preocupación en el canal actualmente son las finanzas.
3: O la preocupación principal es económica, son las finanzas, porque en efecto, pues, de un momento dado, WIPR tener $34 millones asignados por el Estado, pues a tener cero hace un año y nosotros tener que sostenernos con ingresos propios, pues es algo que nos preocupa. Pero no es algo que detiene la marcha.
4: Claro.
3: Porque pero, hay opciones.
4: Pero es un reto importante.
3: Lo es, pero no deja o sea, de ser.
4: ¿Y el Fondo Lucy Boscana no está asignado?
3: El Fondo Lucy Boscana fue originalmente de $1 millón.
4: Correcto.
3: Claro. Se supone que solamente se usara para eso y fue reduciéndose la cantidad hasta que este momento el fondo no está.
4: O sea, que no existe siquiera el Fondo Lucy Boscana.
3: Nosotros tenemos lo que generamos.
4: Ya.
2: Radio Isa Pega 11 de la mañana a la hora 5:57, la alcaldesa de Ponce, Marlí Cifre, compartió su mensaje de presupuesto en el que anunció un superávit de $68 millones y el déficit es cosa del pasado. La escuchamos.
5: Pues mira, nosotros estamos bien, hemos demostrado un buen manejo de nuestros recursos fiscales, hemos hablado claro al pueblo, presentamos un superávit de $68 millones, hemos sido cautelosos con el uso de nuestro superávit, ¿verdad? En lo que son las prioridades de nuestra ciudad. El presupuesto fue de $112 millones y consolidado de $163 millones. Realmente hemos tenido un buen manejo de esos recursos y agradecida de nuestro Departamento de Finanzas.
6: Y el déficit acumulado que tenía la exalcaldesa Mayita, y que era anterior a Mayita también, ese déficit se eliminó, alcaldesa.
5: Bueno, nosotros hemos estado, desde que iniciamos como administración, este es el sexto presupuesto que se presenta conforme a la ley, el balanceado, no hemos tenido ningún déficit, nosotros hemos pagado todas las deudas que tenía el municipio, estamos con planes de pago, nosotros tenemos un récord ¿verdad? Excelente de cómo hemos estado pagando todas nuestras responsabilidades, ¿verdad? Y la realidad es que ya eso es cosa del pasado. Al punto
6: o sea, ya no hay déficit. Oficialmente ya no hay déficit. ni acumulado ni operacional, no lo hay.
5: No tenemos ningún déficit, nosotros lo hemos trabajado como es, al punto que tenemos un superávit de $68 millones, nunca antes visto.
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1: Gracias, Puerto Rico. Bienvenidos a otra edición de Pegados en la Mañana por Radio Isla 1320 y Telemundo Puerto Rico. Hoy, precisamente, Telemundo Puerto Rico realiza su iniciativa Sanando Juntos, en esta ocasión, un esfuerzo dedicado para analizar y profundizar sobre el tema de la violencia en Puerto Rico. Así que aquí estaremos hablando durante toda la programación, comenzando con Pegados en la Mañana. Vamos a estar tocando este tema sobre la violencia. He determinado, en mi caso, poder profundizar un poco más sobre las complejidades de la violencia de género y los feminicidios íntimos que nos siguen impactando como sociedad. Han habido muchos cambios a la ley 54. Voy a estar hablando con una abogada que fue fiscal y que se ha dedicado a llevar este tipo de casos. Me dicen que han surgido cambios en la ley 54, que lo hemos tocado aquí, pero en la práctica, ¿cómo esto beneficia a la víctima? ¿Realmente se está atendiendo toda esta situación de la manera correcta? ¿El Estado está depositando o está descargando, debo decir, su responsabilidad en los casos que ve? Así que vamos a estar profundizando sobre eso más adelante. Hoy, 2 de junio, ya estoy bien acompañada de José Luis Renta.
8: Mili, buenos días.
1: Good morning, good morning.
8: Estamos
1: casi. Hoy yo me puse la camiseta del esfuerzo de Telemundo, Sanando Juntos, y me parece que son iniciativas buenas para, claro, como medio de comunicación, crear conciencia sobre distintos temas que nos impactan.
8: Ese de la violencia de género.
1: Que nos impactan como sociedad.
8: Que cada semana un caso distinto nos impacta.
1: Bueno, mayo, fueron 3 mujeres asesinadas en el mes de mayo. Febrero fue lo propio. Sé que tenemos distintos escenarios, la realidad. Y en abril hubo una. O sea que ya son 9 o 8 ya. Espérate, las tengo aquí. Déjame equivocarme. Hablo siempre con la listita. En total son 8 mujeres que han sido asesinadas en lo que va de año, siendo el más reciente caso.
8: Wow.
1: El de Géminis Rosada Navarro.
8: O sea, 6. Estamos en el mes número 6.
1: Sí. Y han habido 8 muertes. En febrero hubo 3, en marzo hubo 1. Ah, ese eres tú, me asustaste. Es que sentí que se movió y me asusté. Fuiste tú, ¿verdad?
8: Sí.
1: Ok, está bien. En febrero hubo 3, en mayo hubo 3, 1 en marzo y 1 en abril. Y esta información siempre la sacamos del Observatorio de Equidad de Género, que lleva esta estadística. Y ellos tienen también más información sobre los casos que todavía están sin esclarecer de mujeres que han sido asesinadas y no han sido clasificados como feminicidios íntimos, o simplemente no sabemos qué ocurrió. Mira, ya va a haber comisión total.
8: Oh, sí.
1: Aquí me lo había adelantado el senador Juan Oscar Morales. Me decía, lo vamos a citar. No sabía todavía en calidad de qué, pero que él iba a estar haciendo esa petición al Senado. Y ya formalmente ayer nos enteramos en horas de la tarde que el 17 de junio va a ser citado a una comisión total el presidente de la Autoridad de Acueductos y Alcantarillados. Entonces, no es solamente San Juan que tiene los problemas. Bayamón. pero me dicen que lo de Bayamón es desde hace mucho tiempo, que no es de ahora. Y
8: el alcalde de Camuy un poco se quejó también.
1: Bueno, porque el problema del agua se replica en muchos municipios del país. Recordemos, la alcaldesa Morovi tuvo que demandar a la AAA bajo la pasada administración.
8: Es cierto, es cierto.
1: Así que no olvidemos ese detalle. Atillo tiene un constante problema del agua. Manatí, Camuy, o sea, es que es a nivel isla. ¿Qué es lo que está pasando? Pues precisamente le van a estar cuestionando al presidente de la AAA, que más adelante vamos a estar dialogando con él para conocer su sentir sobre primero la demanda que sometió el municipio de San Juan, ahora esta comisión total, y qué va a hacer, porque Bayamón hoy va a estar también atendiendo.
8: Bueno, se espera que tanto el alcalde de Bayamón como el de San Juan, deberán comparecer.
1: Bueno, vamos a ver qué ocurre con ese tema, pero son múltiples las situaciones con todo esto de la falta de agua. Estaba leyendo mensajes de personas, por ejemplo, en el área de Bayamón, que en efecto el problema de las interrupciones del servicio de agua y bajas de presiones es desde mayo del 2025. Estamos
8: en año.
1: O sea que en Bayamón, en estas comunidades, llevan más de un año con esta problemática. Y estamos hablando que esto es una zona de Bayamón, yo mismito le doy específicamente, pero es porque supuestamente está fuera de servicio o hay problemas con la planta de filtración de los filtros, y se les ha indicado que todo está en proceso, etcétera, etcétera, etcétera. Así que nada, ese es el escenario que estamos teniendo. Entonces, vamos a hablar sobre todo esto del agua.
8: Como dicen por ahí, la contestación es, estamos bregando con eso. Pero esa expresión de estamos bregando en Puerto Rico significa que no estamos haciendo nada.
1: Mira, déjame repasar contigo rapidito las principales portadas. El periódico Metro, llega el turno al presidente de la AAA ante el Senado, ese es el Metro Puerto Rico, el Nuevo Día. Que siempre se los he dicho, hay que estar pendiente a estos proyectos que están por ahí. Ya habíamos discutido esto hace como 2 semanas. Hoy pues es portada del periódico El Nuevo Día. Proyecto legislativo pone el foco en la región del Carso. Hay un proyecto del presidente de la Cámara, Johnny Méndez, que de acuerdo a las personas con quienes he hablado de este tema, permitiría posiblemente el desarrollo en la zona del Carso, que es una zona importante. Y con todo esto del agua, pues hay que proteger y cuidar la zona del Carso en Puerto Rico. Así que ahí hay mucha, y ese es 27.5% de la superficie de Puerto Rico. Ese proyecto lleva ahí pululeando, como uno dice por ahí, por el Capitolio. Así que hay que estar pendientes a eso. El gobierno sostiene, ¿qué te parece? El gobierno asegura que está listo, que va a tener, que confía en una respuesta ágil para la temporada ciclónica. Esta temporada de huracanes, ¿qué te parece? ¿Mm? Esperemos que en Dios así.
8: Están bregando.
1: La portada del Nuevo Día. Urge acuerdo entre agencias y organizaciones. Unirse contra el calor extremo. Esto llevamos años hablando de este tema. Ay, las escuelas.
8: Las escuelas, la construcción de las escuelas, bueno, la construcción de muchos edificios públicos, que cuando hay ola de calor y se daña el equipo de aire acondicionado, hay que despachar a los empleados. Y en el caso de escuelas, a los estudiantes.
1: Bueno, ¿y qué pasó con el programa o el plan de reforestación? ¿Qué se iba a hacer en las escuelas? Había un estudio que se hizo, lo que pasa es que no hay el dinero para poder sufragar todo lo que hay que hacer para poder tener las escuelas en condiciones óptimas. El vocero reseña abiertas pesquisas por fraude al PUA y las 1.300 casos que se tuvieron que archivar porque no se procesaron a tiempo. Pero bueno, esas son las cositas que están pasando. Todavía no han aparecido los chavos para nuestros niños de educación especial, con los que reciben las terapias. Las instituciones van a abrir hoy con el compromiso de que se les va a pagar. Yo espero que se les cumpla. Este es el mismo...
8: Es lo mismo de
1: todos los años. Pues ya, chicos, presupuesten ya dentro del presupuesto del país lo que realmente cuesta eso. ¿Dónde están las prioridades? Mira, es que no quiero comenzar con eso porque me enciendo y quiero estar tranquila. ¿Estás listo, Good Bunny? Que ya tengo a mi invitado listo. Nos va a atender y luego dice que va a hacer...
2: Sí.
1: Bueno, señores, a esta hora son las 6:09 de la mañana. Vamos con los titulares.
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2: Tal como se adelantó en el 1320, el Senado cita a comisión total al presidente de la Autoridad de Acueductos y Alcantarillados para responder por la crisis de agua potable. Alcaldes de San Juan y Bayamón también deberán comparecer. La Fortaleza, mientras, asegura equipo legal de la AAA, evalúa demanda del municipio de San Juan. Analista del 1320 urge a la gobernadora declare una emergencia por falta de agua y luz en varias comunidades. Llegan a un acuerdo con Educación, academias que proveen servicios de terapias a estudiantes de educación especial, a la que la agencia debe millones de dólares. Se espera que hoy reabran sus puertas para recibir a los niños y niñas y que venga el dinero, por supuesto. La reunión se logró luego de que cientos de padres protestaran frente a las oficinas de la Junta de Control Fiscal. Soy José Luis Renta. Usted escucha

0: emitió una resolución para precisamente solicitar la comparecencia del presidente de la AAA al Senado de Puerto Rico ante la situación de falta de agua en el municipio de San Juan, pero esto ahora se extiende en Bayamón, que me dicen los residentes que esto es desde mayo del 2025 en Bayamón y otras zonas del país. Así que ya le doy los buenos días al senador Juan Oscar Morales. ¿Cómo está usted? Ah, quita el mute. Senador, quita el mute en...
1: ahora. Eso es vivo, es vivo. Buenos días, Mili. Buenos días, la hora de escucha. Un placer estar contigo.
0: ¿Ya?
1: Muy bien.
0: ¿Está listo para hacer...?
1: Cuando termine con usted, voy para la trotadora.
0: Bueno, hablemos, usted me lo había adelantado aquí cuando estuvo conmigo el lunes feriado, sí, de que la intención era que después que Miguel Romero sometiera su demanda, el Senado iba a considerar citar al presidente. En efecto, ya va a ser una comisión total el próximo 17 de junio, senador.
1: Así es, tal y como te lo había adelantado el pasado lunes, sometimos ante la consideración del Pleno del Senado la resolución 589, que lo que ordena y que busca es poder citar al director y presidente de la Autoridad de Acueducto Alcantarillado para que le pueda explicar al Pleno del Senado qué es lo que viene ocurriendo en San Juan particularmente, pero ahora nos vamos a extender y vamos a hacerle preguntas sobre Bayamón, Vega Alta y otros posibles lugares que están enfrentando la misma situación. Pero lo cierto es que en el área de San Juan es nuevo esta crisis que se ha creado y que no ha sido atendida de manera diligente, lo que ha provocado que el alcalde Miguel Romero tenga que recurrir ante los tribunales, y este viernes precisamente tenemos nuestra primera vista a las 9 de la mañana en el Tribunal de San Juan, donde se comenzará la discusión de esa petición que ha hecho el alcalde Miguel Romero. Así que el 17, miércoles 17, nosotros esperamos que comparezca el presidente Luis González, y por conversaciones que tuve anoche, en horas de la noche, con el alcalde Miguel Romero, él va a estar allí presente también en esa comisión total, participando de la misma y exponiendo, ¿verdad?, todo lo que ha hecho el alcalde durante esta crisis, las respuestas que hemos obtenido de parte de la gerencia de la autoridad, los planes que se nos han presentado, que básicamente son ninguno. Hoy cumplimos más de 25 días, Mili, todavía sin servicio de agua potable en las comunidades de Santurce, las partes altas. Hoy es el día número 25-26. Y pues nada, lo que nosotros buscamos en el Senado es que se nos explique de manera detallada y con evidencia, y que las explicaciones sean razonables, Mili, ¿verdad? Porque es que el lunes nos dicen una cosa, el martes nos dicen otra.
0: Pero ¿qué explicación distinta ustedes esperan recibir por parte del presidente?
1: No es explicación, es un plan, es lo que ellos han carecido durante todo este tiempo. No se han podido sentar con los oficiales electos, Miguel Romero y sus legisladores, a explicarnos cuál es el plan de acción a seguir a corto plazo para devolverle el agua. Se han concentrado única y exclusivamente a decirnos de que hay un problema de infraestructura en San Juan, en esa área. Eso lo sabemos nosotros, Mili. Y el problema ha sido que a corto plazo no hay una solución. Le decimos a la gente de que va a haber unas subastas en el mes de junio. Entonces la pregunta es si una vez se celebra esa subasta, de inmediato al otro día, como dirían algunos, el chorro está botando agua. Pues sabemos que no, Mili, ¿verdad? Sabemos que eso no funciona de esa manera. Nosotros queremos, porque gente de la autoridad nos ha dicho de que en efecto hay soluciones que pudieran provocar al final del día el restablecimiento del servicio de agua potable en estas comunidades.
0: O sea, que ustedes lo que esperan es que se les dé un plan de acción.
1: Eso es lo que queremos, a corto plazo. No pueden venir a hablarnos, ¿verdad? Yo agradezco todos esos trabajos de infraestructura que se van a hacer, estamos de acuerdo con ellos, hay que hacerlo. Pero esa no puede ser la respuesta que nosotros le brindemos a nuestras comunidades, porque eso es una solución a largo plazo, no a corto plazo.
0: Ok, pero me llama la atención que en Bayamón esta problemática existe, según me dicen algunos residentes que se comunicaron conmigo, desde mayo del 2025, o sea, más de un año en ciertos sectores de Bayamón que no, que me imagino que son zonas altas.
1: A zonas altas, en el campo de Bayamón,

0: Precisamente este fin de semana el compañero Carmelo Río estuvo visitando esas áreas y me dice que lo que encontró allí pues es inaceptable, de igual manera de lo que está pasando en el área de San Juan. De igual manera, ayer tuve conversaciones con la alcaldesa María Vega de Vega Alta y le ocurre exactamente lo mismo. Y cuando pues le digo cuál ha sido la comunicación con la autoridad, ha sido muy poca o ninguna, ¿verdad? Las respuestas no son respuestas satisfactorias para nosotros poder pues decirle a la gente que tengan la paciencia que nos piden, ¿verdad? Y que podamos ver al final del día resultados positivos y que el grifo por fin bote agua, no aire.
1: Ahora, por otro lado, la gobernadora dice que una demanda no va a resolver el asunto.
0: Estoy de acuerdo con ella, fíjate, ella tiene razón en eso. Una demanda no busca eso, pero busca una solución, ¿verdad? Y yo lamento escuchar al presidente cuando dice que si el tribunal le ordenara algo con relación al agua, pues que él pues no estaría, ¿verdad?, en posición de acatar esa instrucción. Totalmente lamentable. Veremos a ver qué ocurre en el camino. Yo sí te puedo decir que el alcalde Miguel Romero no tiene reversa en este caso, va para adelante y vamos a estar acompañándolo el viernes a las 9 de la mañana en el tribunal, porque nos parece necesario de que, y lamentable, ¿verdad? La misma vez que un tribunal sea el que decida que un servicio tan esencial como es el servicio de agua potable, las comunidades lo tengan que ir a pedir a un tribunal de justicia.
1: Claro, pero si bien usted está de acuerdo con lo que dice la gobernadora, que la demanda no va a resolver el asunto, hay quienes se preguntarán, entonces, ¿por qué someter este recurso legal?
0: Porque es un camino, ¿verdad? Yo digo que es importante que tengamos esa discusión, la que no hemos podido tener afuera, que la tengamos en el tribunal, donde una persona, ¿verdad?, neutral, pues pueda decidir y pueda ver si lo que ha hecho la autoridad es suficiente para devolverle el servicio de agua potable. Desde ahora te digo que no, Mili. O sea, yo no sé qué es lo que van a explicar allí. Que sepan que nosotros también tenemos nuestros expertos en esa materia y que han orientado al alcalde Miguel Romero y le han dicho una radiografía, Mil, de lo que realmente está ocurriendo con el sistema de agua potable en San Juan.
1: ¿Cuál es esa radiografía? Es lo que ya usted me ha
0: De
1: dicho.
0: que las cosas se pueden hacer, se pueden mejorar. Mira, Mili, el pasado viernes la Junta de Gobierno tuvo una reunión.
1: Ay,
0: Yo la escuché, yo tuve
1: me dicen que estuvo calientita.
0: calientísima. Pero entonces, mira, allí reconocen, Mili, y la puedes buscar para que escuche los audios, de que el manipuleo de las válvulas es una solución, pero ellos no creen en eso. Ellos no, ¿verdad? Prefieren tener la gente sin agua y no ir al manipuleo manual de las válvulas de la autoridad. Lo dijeron no lo digo yo, lo dijeron en la comisión, en la junta,
1: En la junta.
0: ¿verdad? Sí, lo dijeron en la junta. Y yo digo, pero ven acá, si reconocen que la solución pudiera ser manipular las válvulas de manera manual, ¿por qué no lo hacemos? ¿Qué nos impide hacerlo? Lo dijeron ellos por voz del director José Rivera. Dijo
1: ¿Pero por qué? ¿Por
0: que
1: qué no
0: era
1: lo
0: una,
1: hacen? ¿Por qué no hacen el
0: no lo
1: manipuleo?
0: sé. Pues mira, yo esperaba, y te lo tengo que decir, yo esperaba un poquito de más cuestionamiento de la junta. Y no vi eso en esa reunión. Excepto, lo tengo que recalcar, el señor Ángel Morales, representante de la Federación de Alcaldes, fue muy puntual, hizo unas preguntas muy buenas, hizo unos cuestionamientos muy buenos, pero los demás miembros de la Junta estaban sentados allí en la silla. Esa es la verdad, ¿verdad? Yo esperaba un poquito más de cuestionamiento, ¿verdad? Porque es que las contestaciones fueron las que uno le da a un niño. Ah, porque sí, ah, porque no. No,
1: Mire,
0: eso no debe
1: hasta
0: ser
1: mi
0: la
1: hija le va a
0: contestación.
1: decir a usted que el por qué sí no es una contestación.
0: Así es, Emily.
1: Mira, de
0: Así
1: verdad.
0: es. Pero
1: Tengo dos preguntitas más porque hay otro tema que creo que usted va a estar atendiendo a través de su comisión de salud, pero quisiera conocer su opinión sobre el hecho de que San Juan ha estado sin agua, especialmente este fin de semana, la zona de Isla Verde, Piñones, todo eso, ¿verdad? Ya no se limita a San Juan. Y se hace, yo sé que el pool party estaba cuadrado hace tiempo, pero ¿qué le parece el hecho? O sea, tenemos un pool party y la gente sin agua.
0: no es parte, ¿verdad?, de las actividades políticas que ya estaban debidamente programadas.
1: Que se pueden reprogramar.
0: se pudieran reprogramar, pero
1: ¿Usted estuvo
0: mi
1: allí?
0: interés. ¿Cómo?
1: Que si usted estuvo allí.
0: No me invitaron.
1: ¿Y si lo hubiesen invitado?
0: No iba.
1: Pero no lo invitaron. Iba a contestar antes que lo interrumpiera, disculpe.
0: Nada, yo quiero respuesta. No es verdad, el pool party para los que quieran ir, eso es magnífico. Yo lo que quiero en estos momentos es que les podamos resolver a nuestra gente el problema de agua potable. Para mí esa es la prioridad. Olvídate de pool party, olvídate de los otros, olvídate de las conferencias fraudulentas y llenas de mentiras de algunos aquí, ¿verdad? Eso es una distracción, una politiquería que no se debió dar nunca. Yo lamento lo que ocurrió este fin de semana cuando algunos líderes trataron de este tema politizarlo. Lo lamento y le pido al pueblo que los perdone. Que los perdone porque me parece que no,
1: ¿Quién
0: no.
1: hizo una conferencia de prensa fraudulenta
0: Unos líderes ahí de unos líderes de San Juan del Partido Popular.
1: Ya sé a lo que se refiere. Okay. Voy al otro punto. Me parece importante antes de terminar nuestra conversación. La Comisión de Salud que usted preside va a estar haciendo una investigación por alegadas fallas de supervisión, o por lo menos fallas del Departamento de Salud, supervisando las clínicas de aborto. Si me puede abundar un poco.
0: Pues mira, vamos a estar, hemos seguido recibiendo unas informaciones con relación a la labor fiscalizadora que tiene por obligación que hacer el Departamento de Salud y nos ha llegado evidencia de que en efecto eso no se está dando y la compañera Rodríguez Bebe y este servidor hemos radicado una resolución de investigación y nos proponemos próximamente a comenzar estas vistas públicas y vistas oculares, ¿verdad? Vamos a ir a algunas clínicas porque me parece que no es razonable de que la responsabilidad del Departamento de Salud no se está cumpliendo en las visitas a estos centros, tal y como se hace en los hospitales, en los laboratorios que se visitan constantemente para evaluar y supervisar toda la operación de estos negocios. Y pues lamentablemente la información que tenemos, y es una información muy buena, por falta de personal, porque no hay un plan de
1: O
0: trabajo
1: sea,
0: debidamente organizado.
1: hay fallas en las clínicas de aborto. Esa es la evidencia
0: Hay,
1: que tienen.
0: esa es la evidencia que tenemos. Y que ha ido, después del caso que se resolvió, ha habido aumento. Así que hay gente que ha ido más a estas clínicas y queremos saber si se han cumplido con todos los protocolos y con todas las leyes y reglamentos que establece el Departamento de Salud.
1: Quería aprovechar, ya que estamos hablando de temas de salud, yo tuve aquí al director de ACES. Él me asegura que personas que tienen, no se van a quedarse en el plan vital, especialmente quienes tienen ciertas condiciones que requieren unos tratamientos. Él me asegura que esto, a pesar de que hay una regulación federal que no se ha cumplido porque nos han dado waivers luego de María, luego de la pandemia.
0: Spend down se llama.
1: Ok, pues
0: Lo de los
1: perfecto.
0: gastos médicos. Mili, lo que pasa con eso es que la manera en que se implementó para mí no es la correcta. El viernes tomaron una decisión de extenderle. Tienen tanto volumen que de pacientes allí para evaluar que decidieron extenderle por un mes adicional a aquellos pacientes que vencían el 31 de mayo, los extendieron hasta el 1 de junio. Si lo hubiesen hecho de manera organizada, de manera por etapas, eso no hubiese ocurrido. Entonces, esto ha creado un estrés en nuestros pacientes de que tardan un mes, 2 meses en evaluar su caso. Yo no puedo estar de acuerdo con eso y el director lo sabe, ¿verdad? Que hemos estado requiriéndole una serie de documentos porque, en efecto, CMS emitió una orden. Mi cuestionamiento es de la manera y forma en que se implementó, no fue la correcta.
1: Pero él me dice que nadie de escasos recursos se va a quedar sin el plan vital, pero la información
0: Pero
1: que me sigue llegando es que sí.
0: eso no es lo que yo he llegado a mi oficina. Una cosa es lo que dice el director y el director sabe que le he enviado evidencia de un sinnúmero de casos.
1: Bueno.
0: Una paciente que fue trasplantada recientemente se quedó sin cubierta. Sí, se quedó sin cubierta. La tengo, él la tiene. Yo se la envié.
1: Entonces. Okay, de verdad que este tema.
0: Mili, una cosa es lo que dices, ¿verdad? Y otra los hechos, ¿verdad?
1: Claro,
0: Y
1: pero saca uno por el techo, que uno trata de dialogar con los funcionarios, darle el espacio para que puedan explicar y que no le digan la verdad a uno.
0: Él tiene el caso, ¿verdad? Y lo digo con el mayor de los respetos.
1: No, no,
0: usted
1: claro,
0: tiene
1: lo que
0: el
1: pasa es
0: caso
1: que a mí me han llegado otras cosas también, tú sabes. Y la verdad que es que estas son las prioridades. Educación especial son las prioridades. No aumentarle la nómina de confianza a distintas agencias. ¿Dónde están las prioridades en este país?
0: Y definitivamente hay que cumplir con los requisitos federales.
1: No,
0: mi
1: no,
0: cuestionamiento, repito,
1: lo sé, pero vamos a hacerlo
0: la
1: bien.
0: Manera y forma en que se implementa.
1: ¿Y cómo justificamos que en educación no se pueda presupuestar el dinero para los niños de educación especial y estemos todos los
0: También.
1: años con esta misma cantaleta?
0: Este es el
1: Oye,
0: cuento de todos los años.
1: entonces el DCP en el secretariado tienen 18 ayudantes especiales del especiales de especiales de qué, y así lo mismo en muchas agencias. ¿Cómo se bota el dinero aquí?
0: Total. Mili, ¿tú tienes plan médico? Que quede la presión hoy.
1: No, no, es que a mí últimamente me... Pero a usted no lo saca por el techo, honestamente.
0: Totalmente.
1: Entonces,
0: me
1: a mí
0: disgusta.
1: Lo que me molesta es la falta de sensibilidad. Póngase en los zapatos de los demás para que pueda entender los problemas de los demás. Trate, intente.
0: Mili, las llamadas que yo recibo diarias sobre este tema de las certificaciones de Medicaid son muchísimas.
1: Pues...
0: Muchísimas. Y yo las comparto con el director de ACES, él lo sabe.
1: Bueno, lo voy a dejar para que usted sí pueda bajar la presión en la trotadora. Cuídese mucho.
0: Claro que sí, Mili.
1: El senador Juan Oscar Morales, presidente de la Comisión de Salud del Senado de Puerto Rico, precisamente explicándome que van a estar investigando a salud por fallas, por supuestas fallas en la supervisión de clínicas de aborto. Y bueno, lo que estábamos hablando, la situación del agua, que ya hay una comisión total para el presidente de la AAA. 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
5: 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Muy buenos días, soy Aisa Márquez y a esta hora tempranito en la mañana le echamos el primer vistazo del día a las condiciones en las carreteras del país, carreteras bastante cómodas a nivel general, con excepción sin embargo de tramos del expreso de Diego a la altura de Vega Alta en dirección hacia Dorado, donde hay algo de tránsito moderado a pesado, pero no se reportan incidentes o complicaciones mayores. Mientras tanto, el tránsito en ese expreso de Diego, en la zona de Bayamón, bastante cómodo, también en la zona metropolitana, la vía costera que es la carretera 165, muestra tránsito moderado de Levitown hacia Cataño, y la carretera número 2 en dirección hacia Tintillo Caparra, desde el área de Santa Rosa. Cómodo el expreso Kennedy, el expreso de Diego en la zona de Puerto Nuevo, libre de inconvenientes la Valdoriotti de Castro, no solamente en San Juan, sino también en el área de Carolina. Ramal 8, tránsito moderado, así como también la 65 de Infantería en el Coreal Monte Atillo, pasando por el cruce de Trujillo hasta la intersección con la avenida Barbosa. Y en cuanto a las conexiones entre Caguas y San Juan, bastante cómodas, algo de tránsito moderado en la carretera número 1, a la altura de Caguas Expressway Motor, en dirección hacia el norte, liviano el tránsito en la 30, también el expreso Luisa Ferré, no solamente en Caguas, también en la zona sur del país. Y eso también incluye tramos de la carretera número 2, también tanto en Ponce como en el área oeste y la zona norte. En una hora regreso con más del informe del tránsito.
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1: Y usted se sigue informando aquí en Pegaos en la Mañana por Radio Isla 1320 y Telemundo Puerto Rico. Como les dije, ya estuvimos hablando bastante. El próximo 17 de junio, el presidente de la AAA tiene su cita ante el Senado de Puerto Rico. Vamos a hablar porque también en el Senado se va a estar evaluando mañana, miércoles, va a haber una vista. Esta vista va a ser extensa porque han citado a medio mundo y van a hacer varias sesiones. En la mañana, tengo entendido que al mediodía, y luego en horas de la tarde para poder darle espacio a todos los deponentes. Y es una pieza que sometió el senador Ángel Toledo para reducir la mayoría de edad de 21 a 18. Ahora, me explicaba, porque tuve que indagar un poco sobre este tema, que las leyes especiales que ya tengan una edad específica, pues mira, para tú comprar un cigarrillo tiene que ser 21 años, para tú poder comprar un arma, pues sí, 21 años, que eso se queda igual en esas leyes especiales. Quiero analizar esto y también hablar un poco sobre el caso de Gabriela Nicole. Hay que recordar que aquí hay dos procesos corriendo a la par, el de Elvia Cabrera y Antonieska, la hija de Elvia. Me acompaña la licenciada Chantal Santiago. Delgado. Chantal Delgado. Ay, Dios mío. ¿Estás bien?
9: Bien, ¿y tú?
1: Yo no sé cómo tú haces todas las mañanas para estar tan set.
9: Bueno,
1: licenciada, hablemos de esto. Yo decía, pero ¿por qué estamos sometiendo esta legislación? Me explicaba un poco el senador, que tuve que llamarlo para hablar un poco del tema. Yo le decía, ¿qué lo motivó a usted a presentar esta medida? Y me comentaba que, por ejemplo, Mili, pues algo tan sencillo, pues alquilar un apartamento, poder abrir una cuenta de banco, pues te exigen tener 21 años. Y yo, ¿en serio? Entre otras cosas que me estaba explicando, si quieres abrir tu negocio y emprender a los 18, pues no te permite. Y yo decía, bueno, pero si para ir a la guerra ya los 18 es suficiente, para ir a votar 18 es suficiente. ¿Qué le parece a usted? Porque sé que ya leyó y está buscando su papeleo.
9: No, lo que como está hablando de las leyes especiales, ya yo las había identificado. Mira, esta es la cuarta vez en los últimos 20 años que la Asamblea Legislativa intenta hacer este cambio. Lo consiguió en el año 2000, no sé si tú te acuerdas, sí se convirtió en ley, pero en un año, en el 2001, lo tuvieron que derogar porque no funcionó. Fueron más los problemas que trajo para estos jóvenes que los beneficios.
1: O sea, el cambio se hizo en el 2020.
9: En el 2000.
1: Ay, perdóname, en el 2000.
9: En el 2000 en el y 2000. En el 2001, que yo te traje la ley.
1: No, si es que estoy apuntando para cuando tenga al
9: senador. Que la ley 59 del 2001. Y eso es interesante porque ellos ahí reconocen, y de hecho utilizaron los mismos, ¿verdad?, planteamientos que el senador te esbozó a ti. Y ciertamente lo son. Y yo te diría ahora que tú tienes hoy en esta época ya jóvenes de entre 18 y 20 años que son padres y madres. Exacto. Y que obviamente el no tener 21 años le crea escollos para procurar servicios de salud, de educación para sus hijos.
1: Yo no sabía, tuve una, la fundación creo que era Nacer. El punto es que una jovencita que se embaraza, tiene un hijo, no tiene la potestad de llevar a su hijo a vacunar. ¿Qué es eso?
9: Es correcto. Entonces, el problema es que tú tienes un padre y una madre que además pues tienen quienes le suplen esa capacidad, que son a su vez sus predinieros, y tú tienes unos abuelos peleados. ¿Cómo tú haces para que lleguen los cuatro para autorizar una vacuna de un nieto? Y yo te puedo decir, yo he tenido casos de jóvenes menores de edad que ya son padres y estamos viendo la pensión, y yo tengo una sala de alimentos a los abuelos también allí porque son menores de edad. Entonces, ciertamente, eso sí es una situación que hay que atender. Ahora bien, yo en esta ocasión, pues sí, ciertamente el senador reconoce, porque aquella vez, en el 2000, se abarrotaron los tribunales con padres o madres no custodios pidiendo relevos de pensiones alimentarias, entre otras cosas. Y fue tanta la reclamación judicial que tuvieron jóvenes universitarios, o a veces hasta en cuarto año, porque hay muchos que llegan, todavía a los 18 años están en cuarto año de escuela superior, que estaban en los tribunales por esta ley. Y fue tan fuerte la situación que en el 2001 la tuvieron que derogar. Y cuando tú vas a la exposición de motivos de esa ley del 2001, ellos mismos reconocen que habían asuntos de hogar seguro, habían asuntos de sistemas de retiro de cónyuge viudo e hijos menores, las pensiones y los beneficios por muerte e incapacidad que se le conceden a estos menores, y otras medidas de protección social, como son, por ejemplo, los planes de salud, los créditos, las exenciones contributivas, que no había contemplado el proyecto y que ciertamente este tampoco las contempla. Entonces, cuando tú te pones a pensar en el Puerto Rico que vivimos, el trabajo que a ti y a mí, que somos dos profesionales, nos da tener un automóvil nuevo, una vivienda, realmente, hay tantos jóvenes en Puerto Rico entre los 18 y 21 años que tengan la capacidad y que sea un problema la edad. Yo escuché al senador en un programa, y de hecho lo conozco, tuve la oportunidad de entrevistarlo en un podcast que yo tuve hace un tiempo atrás, que sé su background, fue profesor universitario, o sea que ha tenido acceso a muchos jóvenes que debe conocer todas las situaciones, ¿verdad?, que enfrentan en ese gap, que no son ni adultos, pero todos son menores y tienen 18 años. Y yo realmente pienso que hay unas leyes especiales que si tú puedes enmendar y atiende esos problemas de contratación, por ejemplo, que las incluye el proyecto. Okay. Y es interesante porque las leyes especiales a las que se refiere, pues es la ley de sustento de menores. Las pensiones se quedarían inalteradas. El único detalle es que si a los 18 ya tienes un empleo a tiempo completo, pero ¿qué es tiempo completo? Con las cuestiones ahora remotas y todas estas situaciones, si estás estudiando a nivel nocturno. ¿Por qué esto es importante? Porque las pensiones para los jóvenes que están estudiando, que ya han advenido la mayoría de edad, no se computan igual que a las de los que se computan por la guía, se computan distinto. Se computan distinto. Y entonces es el joven quien tiene que ir al tribunal a pedir la pensión alimentaria. Y a veces hay unos conflictos de lealtades que hacen que estos jóvenes, pues eso les cuesta demandar a sus padres para que le den pensión alimentaria. Así que hay cositas que yo creo que hay que considerar. Pues una de esas es eso, que se va a considerar tiempo completo. En cuanto a las leyes especiales, no va a cambiar la ley tampoco especial de menores, que es la ley 88, que es la que tipifica qué va a ser una falta y qué va a ser un delito. En términos,
1: que se procesa como un adulto, como correcto, por ejemplo el caso de Antonio Escaque.
9: Pero según esto, no va a sufrir ninguna enmienda. De igual manera, tampoco la ley especial que prohíbe la venta o donación de expendio de cigarros, cigarrillos a menores de edad. O sea, esas son las leyes especiales a las que se refiere. De igual manera, deroga todo lo que es el Código Civil en términos de lo que es la emancipación, que yo pienso que deberían enmendarlo para darle facultades a estos menores de edad que son padres o madres que están criando un menor.
1: Hay un proyecto en la Cámara sobre eso.
9: Pues deben ponerse de acuerdo porque ya, o sea, una cosa o la otra, pues o sea, va a incidir, ciertamente.
1: O sea, ¿a usted lo que le parece es que hay que enmendar ciertas, tal vez, leyes en particular y no hacer una enmienda completa ya ocurrió en el 2000 y se falló?
9: En el 2000, 2014, en el 2022 trataron. O sea, ya esta sería porque en el 2000 cuando se presenta se dice que hace más de 10 años que se llevaba intentando, o sea, no tenemos ese trato histórico, pero lo menciona su exposición de motivos. Así es que la Asamblea Legislativa lleva muchas décadas intentando que la mayoría en Puerto Rico sea en los 18 y no ha tenido éxito, e incluso cuando por fin lo logran, que es en el año 2000, en un año ya están derogando, porque fueron más los problemas que trajo para estos jóvenes. De hecho, en esa exposición de motivos del 2001, cuando se propone la derogación de eso, se plantea que ya existía la comisión permanente para revisar el Código Civil, y una de las encomiendas que le dan a esa comisión permanente era evaluar, científica, analítica, con números, métricas, si convenía esa reducción, y tenemos el Código Civil del 2020, que dejó, o sea, decidieron dejar la edad de 18 años, ¿verdad? Como que todo, la edad de 21 años, perdóname, como la edad en que tú advienes a la mayoría de edad. Así que yo creo que hay que darle un poquito más de análisis en ese sentido, y yo creo que más bien en este momento yo preferiría como abogada, por lo que he visto en el tribunal y el tracto histórico que esta situación ha provocado, vamos entonces a legislar para estos dos o tres que tienen problemas para alquilar propiedades o comprarse un vehículo, abrir una cuenta de banco, que igual hay instrumentos bancarios para menores de edad. O sea, vamos a legislar para esto. Lo que sí apremia es trabajar los artículos de emancipación, porque definitivamente los padres que tienen entre 18 a 20 años necesitan poder tomar decisiones sobre sus hijos.
1: Claro, y la realidad es que en la Cámara, incluso se lo había comentado, ahí está el proyecto por petición que sometió Johnny Méndez precisamente para tratar de resolver esa situación de menores o que se han convertido en padres que no tienen ningún tipo de injerencia en la salud de sus hijos y que tienen que esperar por sus padres. Pero bueno, quiero aprovechar el tiempo que está aquí conmigo para dar un seguimiento con el caso de Gabriela Nicole. Sabemos que el juicio de Elvia Cabrera, la adulta, ha estado corriendo los miércoles y los viernes. Ya se ha pautado fecha de inicio para el juicio contra Antoniesca Áviles. Así que el 23 de junio, pero estaba escuchando ahorita, precisamente cuando venía de camino, de que no se había visto toda la prueba y que cómo se va a comenzar el juicio si no se ha visto toda la prueba.
9: ¿Qué la prueba se ve en el juicio?
1: Pues claro.
9: Lo que pasa es que hay controversias de descubrimiento de prueba. Claro, y claro, lo que pasa es que los fiscales lo que están planteando es que no es la prueba que se va a usar en el juicio, es una adicional que está pidiendo la defensa, que no es la que... Acuérdate que en estos casos quien tiene que probar el caso es el Ministerio Público. Quien determina qué prueba va a utilizar es el Ministerio Público, y viene obligado, desde luego, a suministrar y entregar esa prueba. ¿Qué ocurre? Que la defensa tiene derecho también a pedir todo aquello que entienda, la verdad, que le puede ser de beneficio, y yo entiendo que la información que están solicitando es con miras a ver si pueden impugnar alguno de estos testigos porque tengan antecedentes, porque hayan hecho acuerdos, ¿verdad?, con la fiscalía de que no te radico a cambio de que tú declares en este caso.
1: Pero eso no es normal, que se lleguen a unos acuerdos para que la persona pueda entonces cooperar.
9: Sí, es normal, y igual es normal que la defensa haga este tipo de, claro, de peticiones. Lo que ocurre es que me parece que están extendiendo un poquito el chicle y están pidiendo ya expedientes al Departamento de la Familia, que me parece que es bien impertinente a los hechos en este caso.
1: Atrasando la cosa.
9: Alargando más el asunto. Ya empezar esto tiene que empezar con eso.
1: Bueno, la verdad, ¿cuándo me dijo el 21?
9: 23 de junio. De hecho, hay paneles de jurados ya citados porque ni siquiera han informado si van a ver el juicio por jurado o por tribunal de derecho.
1: Sí, eso todavía está pendiente. Sí, 23 de junio, el inicio contra Antoniesca Áviles, y seguimos, tiantre, ya vamos casi por un año desde que ocurrieron los hechos, que fue en agosto. Así que estaremos pendientes a este proceso porque todo el país está muy pendiente. Licenciada Chantal Delgado, muchas gracias. Y gracias, ella hizo su research y pues nada, me ha servido para entonces poder elaborar y tocar este tema. Mañana es la vista pública en torno a esta medida y va a ser largo el día, precisamente porque el Colegio de Abogados va a estar asistiendo, distintas agencias, Departamento de la Familia, AMSCA, bueno, de todo un poco. 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
14: Y te sigues informando aquí en Pegados en la Mañana por Radio Isla 1320 y Telemundo Puerto Rico. Hace mucho tiempo hemos estado tocando este tema aquí, lo digo constantemente. Ya sé que suena como un disco rayado, pero la situación de nuestros trabajadores y trabajadoras sociales es una situación bastante difícil. Primero, la cantidad de casos que tiene que manejar un trabajador social. Hay que recordar que no trabajan una persona, se trabaja con un núcleo familiar. Se supone que Family First, un requerimiento federal, y que nos llevó a enmendar nuestra ley de menores, impusiera una menor carga. Se supone y que el máximo que tuviese un trabajador social fueran 20 casos por trabajador social. Y la realidad es que la información que me sigue llegando de distintos trabajadores sociales, pues es lamentable. La carga del trabajo, que si denuncian algo le toman represalia, lo suspenden. Lo más reciente que me han repetido constantemente es, Mili, tengo que hacer el trabajo de un ama de llave. Cuando yo digo constantemente que los trabajadores sociales no tienen ama de llave, me refiero a un recurso, una persona que pueda supervisar, cuidar a un menor que esté en una institución hospitalaria, que esté en una situación apremiante. Me han llegado múltiples casos de distintos menores y los trabajadores sociales se tienen que turnar para velar a ese menor cuando está hospitalizado. Me dicen que la situación con los adultos mayores está peor. O sea, hay una situación bastante apremiante y precisamente ayer conversaba porque ya esto, incluso creo que están cuadrando una conferencia de prensa, porque aparentemente han llevado estos reclamos y no se les ha hecho caso. Precisamente voy a dialogar con el presidente de la Unidad de Familia de Servidores Públicos Unidos. Ayer estuve dialogando con él en día a día, Fernando Ballester, y voy a estar dialogando con él para que nos pueda explicar qué es lo que le están narrando los distintos trabajadores sociales. Precisamente ahora mismo me están escribiendo que los pocos profesionales que han permanecido en la agencia es, número uno, por vocación, porque aman lo que hacen y se preocupan por los menores, por nuestros adultos mayores. Y número dos, porque no tienen otra opción. Pero se sienten maltratados. Estoy leyendo un mensaje que me están enviando. Y sienten que para la administración los empleados no son una prioridad, porque si lo fueran, no los tendrían trabajando bajo ciertas condiciones laborales. También habían denunciado en el pasado que no tienen pues sus celulares, que antes los tenían. Y recuerdo que en una vista pública de presupuesto que se hizo en la Cámara de Representantes, el representante Gabriel Rodríguez Aguiló hizo el esfuerzo con sus empleados de llamar a los números de teléfono que dice familia que están disponibles para que se puedan hacer referidos y atender los casos, y que nadie contestaba. Eso pasó en una vista pública de presupuesto. Se nos viene diciendo que llevan tratando de contratar a unos 100 trabajadores sociales. En el Senado se agregó que posiblemente están buscando que sean 200 trabajadores sociales. Lo que se me ha dicho es que no se toma en consideración los trabajadores sociales que se retiran o los que deciden renunciar. Así que el escenario está bien difícil para los trabajadores sociales. Y vamos a, precisamente, como les dije, ya tengo a vía telefónica a Fernando Ballester para que nos explique o que nos diga si en efecto todo lo que estoy diciendo es correcto, porque son los mismos trabajadores sociales los que me escriben. Muy buenos días, ¿cómo está usted? Okay, vamos a ver si lo escucho bien, porque creo que tiene un poquito de problemas de señal. ¿Me escucha bien, Ballester?
15: Sí, yo le escucho.
14: Pero... Ok.
15: Espérame, que estoy manejando.
14: Ok, perfecto, sí, pero bueno, adelante para ver si lo puedo escuchar bien y precisamente lo que hablábamos ayer en Día a Día sobre la situación laboral de los trabajadores sociales. Hello.
15: Precaria, porque la situación es que los trabajadores sociales están siendo llevados a en términos de trabajo. Completamente, los tienen trabajando más de 2 horas, casi hasta doblando turno, y además de hacer su trabajo normal en la oficina, los tienen haciendo también el trabajo que le corresponde a otros puestos en la agencia, como participantes en los hospitales o en los centros de cuidado. Pasan remoción, y eso pues encarecidamente lo que ayuda como
14: Ballester, disculpe que le interrumpa, no sé si está por el Bluetooth, pero si tal vez lo pudiese desconectar, porque no le estoy entendiendo, sale entrecortado lo que me está explicando. No. Y para beneficio de quienes nos están escuchando por el 1320 y quienes están conectando a través de nuestra aplicación de Radio Isla Móvil y a través de la pantalla de Telemundo lo puedan escuchar. Vamos a intentarlo nuevamente, Ballester.
15: Ok, ¿me escuchas ahí?
14: Sí, ahora. Gracias. Si puedes repetir lo que me estaba explicando sobre las situaciones laborales, por ejemplo, la cuestión de no tener un ama de llave para velar por estos menores que están en instituciones hospitalarias.
15: Perdóname, no sé.
14: No, si me puede narrar, repetir lo que me estaba diciendo ahorita.
15: Ok, te repito. La situación que tenemos con los trabajadores sociales es que el departamento está presionado a que además de hacer su trabajo normal, los empleados están haciendo el trabajo de amas de llave y están haciendo el trabajo, por ejemplo, de asistentes en hospitales y centros de cuidado, donde tienen que estar entre 12, 18 y a veces hasta al otro día en esos centros haciendo ese tipo de trabajo, y completamente los está drenando, los está cargando completamente, y a nivel de que los está extenuando, y muchos de los empleados se están teniendo que ir por el fondo porque no pueden ya con la carga de trabajo.
14: Sí, no, eso es algo que me han denunciado los propios trabajadores sociales. ¿Qué ustedes van a hacer al respecto? Porque honestamente
1: cuál es el próximo paso a seguir, porque muchos no se atreven a hablar porque temen a que tomen represalias en su contra. Hay quienes han sido suspendidos por denunciar distintas situaciones en su región.
15: Sí, es lamentablemente porque también los compañeros sufren de lo que se llama acoso laboral. Y cuando los mismos están presentando las situaciones, a final de cuentas termina la investigación en que ellos mismos reciben medidas disciplinarias, a veces hasta intenciones de destitución por ellos presentar la queja de que están recibiendo un maltrato en su trabajo. Con relación a lo que nosotros vamos a hacer, nosotros tenemos un plan para reunirnos primero con la secretaria y con la administradora de la FAN para presentarles un plan e inclusive hacerles una invitación para sentarnos en una mesa redonda a discutir las situaciones, porque, o sea, no podemos estar todo el tiempo recibiendo instrucciones de gente que lamentablemente no conoce la agencia, llegaron con el gobierno, tienen planes, pero en realidad las funciones que ellos quieren hacer no están llegando en realidad a hacer la necesidad de lo que tienen los empleados. Igualmente, con el plan de clasificación, los trabajadores sociales se les exige mucho, se les exige un grado académico, se les exige trabajo, horas extra y todo eso, y la remuneración que ellos tienen es un grado muy por debajo, inclusive que tienen algunos asistentes o tienen ayudantes de los administradores y de la secretaría.
1: Así que cuando, no sé si ya han tocado la puerta a la secretaria de la familia, o sea, ¿para cuándo planifican reunirse para llevarle estas inquietudes, que no es la primera vez que se le lleva esto, por lo menos a la administradora de AFAM?
15: Pues mira, ya nosotros tuvimos una primera reunión con la secretaria y le hicimos los primeros acercamientos. No vimos ninguna respuesta con relación a los primeros planteamientos que le hicimos, que fue, por ejemplo, en realidad de que honraran una serie de artículos del convenio colectivo. Y estamos solicitando una reunión con la administradora para sentarnos a discutir los asuntos programáticos como tal de lo que es AFAN, para que ella pues entienda, y llevar un grupo de empleados que son parte de nuestra junta, para que ella entienda la problemática que hay, las necesidades, y presentarle situaciones para resolver la misma.
1: Estaremos pendientes a esta situación que están pasando los trabajadores sociales. Ballester, gracias por conectar con nosotros. Fernando Ballester, él es presidente de la unidad de familia de Servidores Públicos Unidos, que representan a los trabajadores y trabajadoras sociales del Departamento de la Familia, que constantemente se sigue repitiendo. Es lo mismo, me siguen diciendo lo mismo, que están sobrecargados de trabajo y que el efecto es pues que se quieran los casos de maltrato, porque es que no dan abasto para atender todos los referidos que entran y para darle la atención que requiere cada caso. Como les dije al principio, no es que atienden a un niño o una niña, se atiende todo un núcleo familiar. Hay que ir a los tribunales también. Además de atender casos de menores, tenemos la situación de nuestros adultos mayores. 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
5: La violencia en Puerto Rico es cíclica. 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Esto parece ser señal de que va a empezar a subir. 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
6: La administración de Rosselló se disparó.
5: En el 94, creo que fue. 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
14: Y usted se sigue informando aquí en Pegados en la Mañana por Radio Isla 1320, radioisla.tv y Telemundo Puerto Rico. Ya son las 7 de la mañana y estoy aquí con José Luis Rendón.
28: Saludos, Mili, buenos días. Oye, no solamente es acueducto, ahora van a investigar a Salud. Es lo que dice Juan Oscar Morales.
14: Sí, es que salió, tanto él como la senadora Joan Rodríguez Pérez han sometido una resolución de investigación para investigar a Salud por qué el Departamento de Salud alegadamente está fallando al supervisar las clínicas de aborto en Puerto Rico. Luego del fallo de Roe versus Wade, ¿verdad? Que eso se echó hacia atrás. Sí. Pues que, acuérdate que pues él me dice el Senado, eso hay que verlo, ¿verdad? En las vistas, cuando hagan vistas públicas, oculares, ha habido una alza en aborto y que supuestamente han surgido fallas en las clínicas de aborto. Eso es lo que me dice el senador Juan Oscar Morales, y está también muy pendiente a estos cambios que ha exigido el gobierno federal desde hace mucho tiempo, CMS, con el spend out y el pago de tratamientos bajo fondos de Medicaid, del Plan Vital. Esto fue noticia hace unas semanas atrás. Yo entrevisté al director de ACES, él me dice que personas que están sin recursos no se van a quedar sin sus tratamientos, pero sí me reconoció que hay un tapón a la hora de notificarle a las personas quiénes están cualificando, quiénes no. Ha sido un proceso un poquito abrupto y hay personas que me dicen que sí, hay quienes se están quedando sin su tratamiento, que no están cubriendo Plan Vital. Así que hay muchas cosas que están corriendo y como ya comentábamos al principio de este programa, la Comisión Total en Acueducto, que se va a estar llevando a cabo. Así que,
28: oye, y esta situación en familia, los obligan y que hacer trabajo de ama de llave.
14: Sí, para quién proteja a los menores. Exacto, de eso se trata. La razón por la cual los trabajadores sociales llevan tiempo, desde el año pasado, solicitando que sí que se dé ese contrato de servicios de ama de llave, es para este tipo de escenario. ¿Verdad? Para que el trabajador social no tenga que estar rompiendo noche. A mí me ha pasado que me escriben mucho, me dicen, mira, aquí estoy con este menor que está hospitalizado por X o Y razón y estoy aquí porque no lo puedo dejar solo. Pues ahí es donde entra ese recurso de ama de llave, ¿verdad? Esa persona que pueda estar ahí para que el trabajador social pueda descansar, porque al día siguiente tiene que trabajar.
28: Tiene que trabajar.
14: Y correcto. Que tiene que atender otros casos.
28: Y que esa no es la labor del trabajador social.
14: Y pasan otras cosas dentro, ¿verdad?, de esas unidades, como a veces los mismos trabajadores sociales tienen que comprarle recursos a esos menores que son removidos. Y me dicen que ahora con la situación de los adultos mayores se ha empeorado. Hay quienes han tenido que buscar chavos para poder enterrar viejitos. Pero no, esos son exageraciones de uno.
28: No.
14: Aquí hay que poner el dinero donde tiene que estar. Tenemos una situación de educación especial que se les debe sobre 100 millones y lo que se autorizó por la Junta fueron 30 y pico de millones. Aquí se están dando prioridades para si los puestos de confianza en distintas agencias. No, mire, vamos a atender lo que urge. Lo que urge, honestamente. Y más adelante, como les dije, vamos a estar como parte de este esfuerzo de Telemundo Puerto Rico Sanando Juntos, donde vamos a abordar el tema de la violencia, qué podemos hacer como sociedad, nosotros como medios de comunicación. En mi caso, quiero abordar el tema de violencia de género. Si estamos en el camino correcto, en la dirección correcta, si el Estado está haciendo lo que le corresponde, si las distintas organizaciones que son las que brindan los servicios, ¿cómo podemos hacer para salvar vidas, no para seguir perdiendo a mujeres de la violencia de género? Pero bueno, hasta ahora, ¿estás listo, José Luis Renta? Good party.
28: Como siempre.
14: Vamos a los titulares.
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28: Comisión Total para el presidente de Acueductos y Alcantarillados, Luis González, es citado para el 17 de junio. Esperan un plan de acción a corto plazo. Senador Juan Oscar Morales investigará a Salud. Tiene información de fallas en las clínicas de aborto. Tribunal Federal deniega solicitud de Luma Energy de detener demandas del gobierno para cancelar el contrato y lo devuelve al tribunal local. Denuncian el Departamento de la Familia sobrecarga de trabajo a los trabajadores sociales. Los están obligando a realizar trabajos de amas de llaves en hospitales y casas. Soy José Luis Renta. 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La hora en Pegados en la Mañana, 7:10.
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14: Y como parte de nuestra noticia de portada, además de tocar el tema de la situación de la falta de agua en distintos municipios del país, hay que recordar que el caso que presentó el gobierno de Puerto Rico contra Luma Energy para iniciar ese proceso de cancelación del contrato y que el contrato que es provisional se ha declarado nulo, ya el stay que había implementado la jueza Taylor Swain ha sido levantado. Y es que hay que recordar que Luma Energy estaba pidiendo una reconsideración al Tribunal Federal porque ellos habían acudido al Tribunal Federal para que este caso se viera en el foro federal, porque acuérdense que ahí se está dilucidando todo lo relacionado a la quiebra de la Autoridad de Energía Eléctrica. Ya la jueza denegó esta solicitud que había hecho Luma Energy para paralizar los casos. Así que estos casos ya oficialmente se van a atender en los tribunales de Puerto Rico. Hay que recordar que hay dos casos corriendo. Uno que es la cancelación y otro que es básicamente la nulidad del contrato suplementario. Recuerden que el contrato oficial de Luma Energy no ha entrado en vigor porque no se ha resuelto la quiebra de la Autoridad de Energía Eléctrica. Así que eso se va a estar viendo en el foro estatal. Siendo las 7 y 10, le doy los buenos días y vamos a estar ampliando y abordando el tema de la falta de agua y ya una fecha para una comisión total en el Senado de Puerto Rico. Le doy los buenos días al ingeniero Luis González Delgado, presidente de la AAA. Buenos días, ingeniero, ¿cómo está?
6: Buenos días, mire, bien, gracias a Dios, y pues buenos días también a todos los que nos escuchan esta hora.
14: Bueno, ingeniero, sus primeras declaraciones en torno a que ya oficialmente el

0: dudas que ellos puedan tener sobre situaciones puntuales que tengamos alrededor de todo Puerto Rico. Y volvemos, yo creo que va a ser una gran oportunidad para poder llevar información con un tiempo mayor, ¿verdad? Para poder entrar en detalle de situaciones que los legisladores pues entiendan pertinente que se deban discutir.
1: Claro, el senador Juan Oscar Morales me decía más temprano que buscan que usted pueda explicar dónde está el plan de acción a seguir a corto plazo. ¿Cuál es ese plan de acción que tiene la autoridad para atender la problemática de la falta de agua, por ejemplo, en este caso, en San Juan?
0: En efecto, entendemos que esa es la mayor preocupación que tienen los legisladores. En ese día en particular, pues habremos de traer las iniciativas y trabajos que se van a estar realizando a los efectos de a corto tiempo atender las problemáticas del agua que tenemos en San Juan y pues también presentar propuestas a corto, mediano y más largo plazo, que serían más proyectos abarcadores que atenderían de una vez y por todas la
1: Claro,
0: falta de agua en toda
1: pero
0: la
1: ¿qué
0: isla.
1: van a hacer a corto plazo? Porque en el pasado, cuando usted y yo hemos conversado, usted me ha dicho, ¿verdad?, que hay un problema de infraestructura, que hay unos proyectos corriendo, que hay unas cosas que van a tardar. Pero a corto plazo, ¿qué puede hacer la autoridad para que las personas tengan un servicio eficiente de agua, ingeniero?
0: Correcto, ahí volvemos. Son iniciativas operacionales, porque una cosa son los proyectos de infraestructura, que son los que vienen llamados a atender problemáticas que tenemos de años en nuestras instalaciones, más vienen las partes que son más de manera inmediata, que son gestiones que son de carácter operacional para poder atender las situaciones que tenemos en el sistema. Así que básicamente, al llamado que nos hace el senador, pues vamos a estar adelantando lo que es el plan de acción que ha desarrollado nuestro director regional, en este caso el señor José Rivero Ortiz.
1: O sea, tienen un plan de acción y lo van a estar adelantando ahora. Cuando me dice que lo van a estar adelantando ahora, es que lo van a implementar ahora.
0: A partir de este verano vamos a estar haciendo muchas cosas que pues, se postergaron durante años, lo vamos a estar haciendo a partir de este verano y nuestra expectativa es que vengan a atender de manera más inmediata la problemática de falta de agua en el área de servicio de salud.
1: ¿Cuáles son esas cosas que van a comenzar a partir del verano, que estoy entendiendo que es la solución a corto plazo?
0: Mira, tenemos trabajos que, por ejemplo, reemplazo de equipos que requieren ser reemplazados hace un tiempo atrás, se van a estar haciendo sus reemplazos de equipos. Vamos a estar trabajando para mejorar lo que es el bombeo de aguas crudas en el área de Carraízo. Mantenimiento de unas instalaciones que requieren el mismo con una cadencia de tiempo que no se haya efectuado, cosas como esas.
1: Okay, pero eso ya no estaba implementado, no se estaba implementando en estos momentos.
0: Ese fue parte del plan que ha desarrollado nuestro director regional en los 3 meses que lleva a cargo de la región, en donde él se ha tirado a la calle a ver la problemática, a ver las situaciones que dejaron de hacerse en un momento dado y que requieren nuestra acción, y a esos efectos pues es que nos vamos a estar moviendo ya de manera más inmediata.
1: ¿Qué se hizo con el informe, la investigación que hizo el ingeniero Carlos Pesquera en un momento dado? Usted recordará si ha implementado algunas de sus recomendaciones.
0: En efecto, ya han sido implementadas varias de las recomendaciones, otras ya estaban en proceso de implementación, otras ya están en planificación. El doctor Pesquera hablaba acerca de, por ejemplo, rehabilitar la planta de Cerro Cueva. Eso ya, en efecto, se pudo adelantar. Estaba programado para comenzar construcción el próximo año. Con el favor de Dios, comenzamos ahora en el verano ese proyecto en Cerro Cueva. Así que sí, hay muchas de las recomendaciones que hizo Pesquera que ya se están llevando en atención, se están ya implementando y muchos ya están en el proceso también de poderse concretar.
1: Ok, pero entonces lo de Sergio Cuevas, eso va a ser en el verano. ¿Cuáles ya se están implementando? Que usted me dice de algunas recomendaciones, me dijo, varias se están implementando.
0: Por ejemplo, tener más visualización en la red para ver y medir de manera por telemetría el estado de la red. Hay otras cosas que se han implementado como, por ejemplo, lo que son mejoras al sistema de superacueducto o controlar un poco más la cuestión de las conexiones adicionales que requieren más agua al sistema, cosas como eso.
1: Ok, básicamente eso se supone que ayude un poco a tener un poquito, ¿verdad? Todas estas cuestiones técnicas que usted me acaba de decir.
0: Sí, por supuesto, porque lo que estamos buscando es poder maximizar el abasto de agua que tenemos actualmente, incrementarlo.

0: de cara al futuro, porque aquí el asunto es cómo incrementamos la capacidad de agua para hacer suplir a los clientes, ¿sabes? Esto es un asunto de que la infraestructura que antes producía, por ponerte un ejemplo, cerca de 90 millones de galones, ahora produce 60, 70 millones de galones, tenemos una deficiencia acumulada y tenemos que retornar a ese punto en el cual el agua era más que basta y suficiente para suplir toda la área de servicio.
1: Ingeniero, usted me está diciendo que hay una deficiencia de producción de agua.
0: Eso es correcto, debido al mantenimiento que no se le dio a la planta de Sergio Cueva durante años, que es lo que hemos estado hablando, por eso siempre hemos indicado que es un problema de infraestructura y de no hacer lo que tenía que hacerse en el momento que correspondía, pues la planta ha ido poco a poco reduciendo su capacidad de producción de agua y lo que queremos es enfocarnos en poder atender esa situación y que ella pueda trabajar al máximo su capacidad.
1: Usted me dice la falta de mantenimiento, problemas de infraestructura, cosas que no se hicieron en el pasado. ¿Usted trabajó con la ingeniera Doriel Pagán?
0: En efecto.
1: ¿Y quién no implementó esas cosas en el pasado? ¿La ingeniera Doriel Pagán?
0: Mira, yo entiendo que coger ahora y poner nombres y apellidos a las cosas que dejaron de hacer, sea la presidenta, un director regional, un director de área, el que sea, a estos momentos tampoco va a arrojar ninguna solución a los problemas.
1: Claro, lo que pasa es
0: Estamos
1: que
0: en un momento histórico en
1: constantemente
0: el cual nos
1: tanto,
0: corresponde a nosotros atender la situación y nosotros vamos a atenderla.
1: claro, pero tanto usted como la señora gobernadora han insistido en que hubo falta de mantenimiento y problemas de infraestructuras que no se atendieron en el pasado. Y quiero tener claro si cuando hablamos del pasado, ¿a qué? ¿A quiénes? ¿Quiénes no hicieron lo que les tocaba hacer para entonces evitar lo que está pasando en el día de hoy y que usted me está diciendo que usted es el que está atendiendo todas esas cosas que no se hicieron?
0: Mira, te puedo poner una fecha de expectativa bien clara, 2014. ¿Qué ocurrió en el 2014 en Puerto Rico? Esta historia ahí para contarla. Fue cuando tuvimos el problema de acceso a los mercados. Desde ese momento, la autoridad no tuvo acceso a los mercados y al no tener acceso no pudo continuar con un programa de mantenimiento y de obra en sus instalaciones. Esta falta de mantenimiento se va acumulando con el pasar del tiempo, al punto en el cual nos encontramos hoy en día. Nos quedamos esperando por que llegaran luego de la aprobación de FEMA de los fondos para la reconstrucción. Hemos estado tratando de trabajar, adelantar proyectos alrededor de todo Puerto Rico en nuestras instalaciones, pero la realidad es que tenemos ya un rezago acumulado de años y los proyectos no van a llegar y no van a ser ejecutados con la rapidez que quizás se requiere, porque cada proyecto tiene su duración, pero venimos batallando con una falta de mantenimiento desde hace más de una década.
1: Claro, pero falta de mantenimiento, pero aquí han llegado fondos federales para atender muchos asuntos. Aquí se aumenta todos los años la factura del agua como parte del plan fiscal de la Autoridad de Acueductos y Alcantarillados. O sea, y honestamente, pues genera mucha preocupación lo que usted me está diciendo, deficiencia de producción de agua de uno, me dijo, de 90 baja a un 60, son un montón. Y si estamos hablando, usted me da una fecha en particular, o sea que desde el 2014 aquí todas las distintas administraciones han fallado en establecer un plan de mantenimiento o de arreglo a todo lo que está fallando.
0: Pero es que, mire, y por otro lado, ¿sabes? Si no tenemos acceso a los fondos, ¿cómo se le puede dar mantenimiento a las cosas también? Y es lo que estamos hablando. Los fondos los tenemos ahora. Ahora, lo que nos compete a nosotros es agilizar esto, que se puedan usar cuanto antes, que podamos hacer los trabajos que se requieren y que en efecto podamos coger nuestro sistema arcaico, ¿verdad? Y que no tiene mantenimiento y que se han postergado sus acciones, que lo podamos llevar a su capacidad nuevamente óptima de diseño y que nuestra gente se beneficie de una autoridad totalmente renovada en todas sus instalaciones.
1: Ya usted sabe que el viernes pasado oficialmente el alcalde de San Juan ha sometido una demanda y en la misma, y él lo ha dicho ya públicamente, lo tuve aquí, él entiende que toda esta situación es intencional. ¿Qué usted tiene que decir sobre eso que ha planteado el alcalde de San Juan, de que esto es intencional?
0: Mira, en efecto, la semana pasada, el viernes, recibimos la demanda. Ya estamos en el proceso, ¿verdad?, de atender los planteamientos que se están levantando a través de la misma. Nuestros abogados están trabajando con los mismos y, ¿verdad?, estaremos trabajando esa situación a través de la Corte mientras seguimos con el plan de acción que tiene la autoridad para atender las problemáticas de nuestra gente. Esto no es distinto a lo que pasó con el municipio de Morovis, que durante años lleva demandando a la autoridad costos alterados, y la autoridad ha continuado haciendo trabajos en Morovis, como la rehabilitación de las plantas, como la reconstrucción del sistema de
1: Claro,
0: distribución.
1: pero el
0: Así
1: hecho de
0: que
1: que el alcalde diga que es intencional, él está diciendo que esto se está haciendo adrede, ingeniero.
0: ponemos un nuevo planteamiento que él está presentando a través de la demanda, y la misma va a ser atendida en el foro y con los métodos correspondientes.
1: ¿Es intencional, sí o no?
0: Volvemos, estamos en un proceso de demanda, no voy a emitir más comentarios que puedan afectar el proceso legal, vamos a estar teniendo los mismos en el foro correspondiente.
1: Ok. En la reunión de la Junta de Gobierno de la Autoridad de Acueductos y Alcantarillados, se llegó a plantear el manipuleo, aquí voy a ponerme un poco técnica, el manipuleo de las válvulas, que eso es una opción. Allí salió a relucir que eso es una opción, pero que la Autoridad de Acueductos y Alcantarillados no quiera hacer el manipuleo de válvulas para poder llevarle agua a las zonas de San Juan. ¿Por qué no hacen el manipuleo de válvulas ese que se habló en esa reunión de la Junta de Gobierno?
0: No, es que yo entiendo que se debe ser más responsable, y más que decir que esto es simplemente un manipulador de válvulas. El operar una válvula tiene efectos, obviamente, antes de la misma y después de la misma. Lo que vimos en el pasado era que mediante operación de válvulas se dejaba gente sin agua para darle agua a otros, cuando se supone que nuestra responsabilidad es con la totalidad de los clientes. Obviamente, el director regional, José Rivera Ortiz, está haciendo el balance de agua con el agua ya disponible para poder llegar a todos los sitios en la zona de San Juan, y se hacen operaciones de válvulas, pero siempre manteniendo como norte que tenemos que suplir a nuestra totalidad de los clientes en la región metropolitana, no a uno solamente.
1: Así que, pero el manipuleo de válvulas se puede hacer, ingeniero.
0: El manipulador de válvulas se hace todos los días, lo que pasa es que nosotros lo estamos haciendo de manera más responsable, porque antes se dejaba gente sin agua para darle agua a las comunidades en San Juan. Ahora estamos buscando tener un balance de agua efectivo para que todos puedan tener el servicio de agua de la manera, ¿verdad? Inicialmente de manera intermitente, pero con, viendo el futuro, que sea de manera más consistente y permanente.
1: ¿A quiénes se dejaba sin agua cuando se hacía el manipuleo ese de válvula?
0: Pues mira, volvemos, te invito a que hables con Payete, y es uno ha sido bien vocal que
1: Oye,
0: decía que el área sur de toda baja se quedaba sin agua.
1: toda baja. ¿Y qué hacemos con Bayamón? El alcalde tiene hoy una conferencia de prensa. Me dicen los residentes, quienes se han comunicado conmigo, que la falta de agua en algunos sectores de Bayamón viene desde mayo del 2025, ingeniero.
0: Pues mira, yo tengo que decirte que la deficiencia en el área de Bayamón, particularmente lo que es las Américas, San Agustín y la Morenita, se debe básicamente al problema que tuvimos con la bomba de Roso 1, la cual quedó fuera de operación en agosto. Actualmente estamos trabajando un proyecto ahí para la reconstrucción de instalación, y esperamos ya en las próximas semanas poder concretar el mismo para ponerlo a operar y que entonces esta zona se pueda suplir del agua que en su momento nos daba esta instalación.
1: Muchas personas me han reaccionado ante el hecho de que le estuve preguntando si esto es intencional, que es lo que alega el alcalde de San Juan. Y o sea, usted no puede negarme de que en efecto esto no es intencional, ingeniero.
0: Como indiqué, estamos en un proceso de demanda. Voy a limitar mis comentarios para que se pueda atender en el foro correspondiente.
1: Bueno, pues estaremos entonces pendientes y también está listo para esta comisión total que se va a estar haciendo el 17 de mayo, 17 de junio, corrijo, 17 de junio en el Senado de Puerto Rico.
0: Con el favor de Dios, ahí estaremos, y esperamos poder conectar todas las preguntas de nuestros senadores.
1: Escriben ahora mismo, ingeniero, estamos hablando con el presidente de la AAA, que hay áreas de San Juan que no tienen nada de agua en estos momentos. Así que
0: Muy
1: sí.
0: bien, habré de referirse al director regional para ver qué está pasando en esas zonas. Pueden ser varias situaciones. Ahorita me trajeron la situación de Morcelos, que entiendo que es por un asunto de falta de energía. Cada una las vamos a estar variando durante el día de hoy.
1: Ingeniero, gracias por conectar con nosotros. Que tenga un buen día. El presidente de la Autoridad de Acueductos y Alcantarillado, ustedes escucharon al ingeniero Luis González Delgado. Sigues conectado aquí en Pegados a la Mañana por Radio Isla 1320 y Telemundo Puerto Rico.
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7: Muy buenos días, soy Aixa Vázquez. A esta hora les actualizo cómo están las condiciones en las carreteras del país. No ha variado mucho el tránsito, sin embargo, hay algo de tránsito lento en el Expreso 22 a la altura de la Bayamón Military Academy. De hecho, en la carretera con tránsito tal vez más complicado hasta el área de Río Hondo, pero no se reportan accidentes, así que dentro de todo una mañana bastante tranquila a nivel general. En la zona metropolitana, el Expreso Kennedy bastante cómodo, el Expreso de Diego tránsito moderado en dirección hacia San Juan, la Valdoriotti moderado también en los elevados en Santurce, como también en la cercanía al Aeropuerto Internacional Luis Muñoz Marín, ramal 875 de Infantería, también tránsito moderado en dirección de este a oeste, en la zona de Atorrey, el Expreso Las Américas, la Muñoz Rivera, la Roosevelt, la Dómenes, tránsito bastante cómodo, incluyendo la Piñero, aquellos que van de Atorrey hacia el área de Puerto Nuevo. Mientras tanto, en la zona de Caguas, tránsito moderado en tramos de la carretera número 1, tanto en el sector La Barra, Quebrada Arena, hasta el sector La Muda, la carretera 50 sumamente cómoda, moderado a pesado, la 30, tanto en Junco como en la zona de Gurabo, por lo menos en la jurisdicción de Caguas, el tránsito persiste bastante liviano, y de igual forma en el sur del país no van a encontrar inconvenientes, tanto a nivel del Expreso Luisa Ferré, la carretera número 2, la 2 en Mayagüez, tránsito moderado, tanto en dirección de Hormigueros hacia la Sultana del Oeste, como de Añasco hacia Mayagüez. Que tengan excelente martes.
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1: Bueno, señores, seguimos aquí en Pegaos en la Mañana por Radio Isla 1320 y Telemundo Puerto Rico. Comencé hablando de la iniciativa Sanando Juntos que tiene Telemundo Puerto Rico. Esta iniciativa se hace constantemente. En esta ocasión queremos sanar juntos ante las huellas del crimen. Y pues el crimen pues tiene sus distintos elementos, pero yo he querido hoy enfatizar en una problemática que nos afecta como sociedad, y es la violencia de género, los feminicidios íntimos. Como les decía al principio del programa, 8 mujeres en lo que va de año han sido asesinadas a manos de sus parejas o exparejas. 3 lamentablemente fallecieron en el mes de febrero, una en marzo, otra en abril y otras 3 en el mes de mayo. La más reciente, la que nos impactó y nos hizo recordar casos del pasado, fue el caso de Gemelis Lozada Navarro, quien, de acuerdo, ¿verdad?, la información que ha trascendido, sí solicitó una orden de protección, la misma no se emitió. Yo quiero poder analizar la problemática, ir a la raíz. ¿Qué podemos hacer para que esto no siga ocurriendo? Yo sé que la ley 54 se ha enmendado en múltiples ocasiones. ¿Se ha enmendado para bien? Pero esa es una pregunta que le voy a hacer a mi próxima invitada y que le doy las gracias por estar aquí conmigo, la licenciada Maite Caballero. Ella fue fiscal, es abogada criminalista y pues tiene conocimiento sobre este tema y le he pedido de favor que esté conmigo. Pues porque uno pues lo discute de distintas áreas, pero yo creo que aquí hay muchos elementos y lo hablaba precisamente el viernes pasado con la licenciada Amarilis Pagán, quien estuvo a cargo del proyecto Matria. Gracias por estar aquí con nosotros.
3: Buenos días, Mili, gracias por la invitación.
1: Esto del caso más reciente y que a todos pues nos impactó, el hecho de que sí, ella fue a solicitar, ella solicitó una orden de protección. Entonces, a uno le frustra, le tengo que reconocer, constantemente uno le dice a la víctima, busca ayuda, da ese paso. Yo sé que es difícil dar ese paso. Y dan ese paso y de momento sentimos que le fallamos. Cuando no se emite una orden de protección, sé que una orden de protección sola no salva vidas. Hay varios elementos y ahí le voy a soltar los topos a usted para que me pueda ayudar y a nuestra audiencia a ver cómo podemos atender esta problemática.
3: Mira, Mili, lo primero es que definitivamente los procesos existen y los procesos están. La ley 54 ha sido enmendada ¿verdad? Desde el caso de Andrea Ruiz Costas para acá en un sinnúmero de ocasiones. Y una de las primeras enmiendas que ocurrió justamente después del caso de Andrea fue que se enmendara la ley 54 para que en todos los casos de violencia doméstica en el ámbito criminal, porque no podemos ¿verdad? Perder de perspectiva, que la ley 54 tiene dos trámites completamente separados, diferentes, y a los que las personas pueden acudir cuando son víctimas de violencia doméstica. En el ámbito criminal, la ley se enmendó en el 2021, justamente para que todas las víctimas de violencia doméstica fueran acompañadas por ley, por disposición de ley, tanto con un fiscal como con una intercesora. Estas personas son las personas que están educadas y tienen que estar ahí para acompañar a las víctimas, para poder guiarlas en el proceso, explicarlas el proceso. Las víctimas nunca van a estar solas. Tanto en el proceso criminal como en el proceso civil, las salas especializadas de violencia doméstica tienen personas capacitadas, no solo para informarle a la víctima, educar a la víctima, sino para acompañarlas en el proceso.
1: Sí, porque esa era una de las críticas, de que las víctimas están solas. Todavía surge esa crítica. No sé si es que hay unas horas en particulares donde no hay una intercesora legal en el procedimiento.
3: No es lo normal, Mili. Y okay, cuando me lo traes a mi atención, pues obviamente me choca, porque me consta de primera mano que yo nunca he tenido un caso del 2021 para acá, que estoy de abogada de defensa, donde una víctima haya estado sola en el proceso. No lo están. Siempre están acompañados o de un intercesor en los casos de violencia doméstica, en cuanto a las órdenes de protección, y normalmente también por un abogado, ya sea por un abogado que le ofrece la oficina de la Procuradora de la Mujer o que le ofrece servicios legales, son abogados gratuitos. Las uh-huh. víctimas no tienen que pagar por los servicios que le ofrece tanto la oficina de la Procuradora como servicios legales. Tienen derecho y están acompañadas por intercesores y por abogados.
1: Ahora, me enfatizó mucho que la ley 54 tiene dos procesos, el criminal y el civil. El civil entendería que entonces son las órdenes de protecciones que se solicitan ante los tribunales.
3: Así es, son dos procesos distintos. Para tú solicitar una orden de protección, no tienes que ir al cuartel a hacer una querella. De hecho, el Poder Judicial ha hecho en el Internet que tú puedes solicitarla desde tu casa, desde tu carro, desde donde tú sientas que tienes la necesidad de solicitar esa orden. Y va a haber personal para poder ayudarte tanto a trabajar la orden como para acompañarte en el proceso, aun cuando estés conectado de forma virtual.
1: Okay, sí, recuerdo que la Administración de Tribunales estuvo hablando de esta iniciativa de que tú puedes entrar y puedes solicitar la orden.
3: Esa vista, esa primera vista donde un juez, ya sea presencial o por internet, trabaja contigo la orden de protección, es una vista donde tú como víctima solo estás ante un juez y le explicas ¿Por qué tú estás solicitando la orden? ¿Cuáles son los elementos que tú entiendes que te han hecho llegar hasta allí y pedir la orden? Y el juez, en su sana discreción, tiene que evaluar si en efecto esas alegaciones que tú estás haciendo pueden constituir violencia doméstica según está definido por la propia ley, o si en efecto podrían ser un delito de la propia ley. Y es ese juez quien, cuando evalúa las circunstancias que tú le presentas, decide una de dos cosas: o cita el caso para una vista final donde la otra parte pueda venir y defenderse de las alegaciones de la parte, o puede emitir una orden de protección de forma ex parte durante pasa el tiempo necesario para citar a esa otra parte y que la otra parte entonces pueda venir a defenderse de las alegaciones. Pero no podemos perder la perspectiva de algo bien importante, Mili. En Puerto Rico nosotros tenemos derechos constitucionales, y los derechos constitucionales que tenemos todos, uno de ellos es el debido proceso de ley. Todos tenemos que tener un debido proceso de ley. Tenemos que ser notificados de esa orden de protección. Se nos tiene que decir por qué se solicitó en nuestra contra una orden de protección. Y tenemos derecho a ir allí y presentar nuestras alegaciones también sobre esa orden de protección.
1: Pero cuando vemos el caso de Emily Lozada, que solicitó esta orden de protección, que la misma no se dio, la administración de tribunales, su reacción es que el juez o la jueza que atendió el caso, pues su discreción fue que no se presentaron los elementos y todo eso. Entonces uno dice, ajá, ¿y cómo? Ella vivía con temor, ella estaba viviendo en un patrón de violencia.
3: Yo creo que no debemos evaluar ahora mismo, que no tenemos en nuestras manos, ¿verdad?, cuáles fueron las alegaciones de ambas partes, porque por lo poco que he escuchado, ¿verdad?, porque no conozco el caso en sus méritos, por lo poco que he escuchado, la dama acude al tribunal. El juez, en la vista ex parte, donde ya está sola, donde no hay una parte peticionada que se defienda de las alegaciones, le emite la orden de protección de forma ex parte, y he escuchado que el segundo juez quita la orden. El segundo juez no quita una orden. El segundo juez evalúa la totalidad de las circunstancias y evalúa tanto las alegaciones de la parte peticionaria como las alegaciones de la parte peticionada, y tomando en consideración ambas alegaciones, es que el juez decide si emite o no emite una orden de protección de forma final. No es que quita la orden, es que la orden de protección ex parte se toma en consideración por un juez con unas alegaciones de una sola parte, y en esta orden de protección final el juez evalúa ambas alegaciones. Y eso es lo que en este momento desconocemos.
1: Sí, a mí me preocupa, es que es complejo, pero entonces cuando uno ve lo que usted me está explicando, que aparentemente es lo que ocurre, ¿verdad?, porque no tenemos todos los elementos, terminó asesinada, o sea, la mató.
3: Y yo puedo entender, Mili, la preocupación genuina, no tuya, mía, de todas las personas que trabajamos. Que trabajamos por aquí,
1: en su casa, en la mía, hemos hablado de esto, entonces decimos, pero Dios mío, el Estado le falló.
3: Es que yo tengo que decirte, como abogada, ¿verdad?, de muchos años, yo, como bien dijiste cuando empezaste la entrevista, yo trabajé para el Departamento de Justicia 15 años, yo fui fiscal, y yo puedo entender y ser empática con las situaciones que están ocurriendo en nuestro país, pero eso no quiere decir que no podemos dejar de pensar en que las personas también tenemos derechos y que tenemos que tener un proceso justo cuando se nos presenta un proceso en nuestra contra. Tenemos derecho a defendernos. Y que no haya, que haya o no haya una orden de protección, no implica que una persona puede tomar en sus manos, ¿verdad?, la vida de otra persona. Es desgraciado, lo es. Pero no porque no haya una orden de protección o porque la haya, ¿verdad?, le fallamos o no le fallamos a una víctima de violencia doméstica. El trabajo es solicitarla. El trabajo del juez es escuchar la prueba que tiene en sus manos. Pero también el trabajo del juez es evaluar esa prueba, tomar en consideración todos los elementos y determinar que, según todos esos elementos, si debe o no debe expedir la orden de protección. ¿Por qué? Siempre hablamos de que una orden de protección, eso es civil, eso es una orden de protección, eso no va al récord criminal, eso no le hace daño a nadie. Tenemos que evaluar que sí, tener una orden de protección en tu contra ya te pone, ¿verdad? No es simplemente que no tienes nada. tú como peticionado de una orden de protección siempre vas a estar a la expectativa de que la víctima o la persona peticionaria que tenga a su favor esa orden de protección puede inmediatamente ir a cualquier cuartel a informar que tú violaste o no violaste esa orden. Y si esa persona hace una alegación de una violación a esa orden, ya nos olvidamos del proceso civil y comenzamos a trabajar en un proceso criminal donde te van a arrestar, donde un fiscal tiene que evaluar esa prueba que tiene ante sí para determinar si tiene la prueba necesaria para presentar un caso en tu contra. Así que tener una orden de protección en tu contra, sí, obviamente es una carga y es un peso que llevan las personas que tienen la orden en su contra.
1: No, y me decía la licenciada Marilis Pagan que cuando pues una víctima solicita una orden de protección tiende a activar como que al agresor y pues que eso también es un elemento que hay que tener en consideración.
3: Claro, ¿no? Y que tenemos que recordar que por ley, ¿verdad? Y por el debido proceso de ley, la parte peticionada de la orden tiene derecho a recibir las alegaciones, la petición que se presentó en su
1: contra. Es un detonante, es la palabra, un detonante para ese agresor.
3: Claro, para ese agresor. Y la persona tiene que conocer por qué se le está solicitando una orden de protección para poder defenderse.
1: Ahora, a base de su experiencia, usted me dice que estuvo en muchos años como fiscal. ¿Qué cosas tendríamos que mejorar? No sé si es que hay que darle adiestramientos a los jueces a la hora de poner un balance lo que está diciendo la víctima más lo que está diciendo la persona a quien se le está tratando de emitir una orden de protección. ¿Cómo?
3: Yo creo que el Estado ha trabajado con lo que tiene que trabajar. Y yo creo que los jueces están recibiendo adiestramiento, la policía lo está haciendo. Existen protocolos de violencia doméstica, los fiscales reciben, de hecho hay una unidad especializada de violencia doméstica para los fiscales. Y yo creo que todo el mundo en el gobierno sí tiene las herramientas y lo está trabajando. Pero como te decía, Mili, no puede ser solamente lo que conocemos sobre la violencia doméstica y sobre las situaciones que están pasando las que determinen si debe o no debe expedirse una orden de protección. Ese juez tiene que evaluar la totalidad de las circunstancias y debemos probablemente, ¿verdad?, hasta que no podamos escuchar o no sepamos exactamente qué fue lo que se presentó en esa vista, poder juzgar lo que esa jueza evaluó en su momento en cuanto a la orden de protección de la última vez.
1: Vamos a hacer una pausa, vamos a continuar hablando sobre este tema y ver esos cambios. Ya usted me esbozó algunos que han cambiado, especialmente desde el 2021. Me lanzan aquí una pregunta, pero los casos más recientes evidentemente había riesgo, tanto así que la mujer terminó muerta. No falló algo ahí, lo dejo porque siguen surgiendo esas mismas preguntas. Seguimos aquí conectados en Pegados en la Mañana por Radio Isla 1320 y Telemundo Puerto Rico.
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1: Y seguimos aquí conectados en Pegados en la Mañana por Radio Isla 1320 y Telemundo Puerto Rico. Y como parte de la iniciativa Sanando Juntos, estamos aquí profundizando sobre la problemática de la violencia de género. Lamentablemente han sido ya 8 mujeres que han muerto a manos de su pareja en lo que va de año. Apenas estamos en el mes de junio. Me acompaña la licenciada Maite Caballero. Ella fue fiscal en el Departamento de Justicia, pues ahora es abogada criminalista. Y estamos hablando, primero me está explicando, ¿verdad?, los elementos de la ley 54, que está el elemento criminal, el elemento civil. Y a raíz de nuestra conversación, licenciada, gracias por estar aquí con nosotros, me lanzan esta pregunta sobre, ¿verdad?, los casos recientes. Evidentemente había un riesgo, tanto así que la mujer terminó muerta. ¿No falló algo ahí? O sea, las personas siguen diciendo que el sistema falló, es la impresión. Y nuevamente me plantean el adiestramiento hacia los jueces. Usted me decía en el pasado segmento que sí, que le están dando adiestramiento a los jueces.
3: A los jueces, a la policía, a los fiscales constantemente. A mí me consta que el departamento, la policía de Puerto Rico y el Poder Judicial le está adiestramiento a los jueces en todo momento. Y no solo eso, sino que tenemos unidades especializadas, tanto en el Departamento de Justicia, tanto en la policía. La policía se está adiestrando y la policía está obligada a una vez recibe una querella relacionada con violencia doméstica, acudir directamente donde el fiscal, y el fiscal evalúa si en efecto se va a solicitar una orden de protección o si se va a erradicar un caso criminal, porque está en los elementos de la comisión de alguno de los delitos que establece la ley 54.
1: ¿Qué cosas hay que mejorar? si entiende usted que hay que mejorar algo sobre todo esto. Porque lo que no ha cambiado es que siguen muriendo mujeres a manos de sus parejas.
3: Y te decía fuera del aire, Emily, que yo creo que como mujeres y hombres víctimas de violencia doméstica, tenemos que trabajar desde nuestro interior y tenemos que buscar ayudas, no solamente en el Estado, tenemos que buscar ayuda para nosotros, ayuda psicológica, ayudas que nos hagan entender cuando pasamos por este tipo de situaciones, cuando en efecto somos víctimas, cuando somos agresores, porque hay ayuda para todos y tenemos que trabajarlo desde la niñez para que esto se pueda solucionar. Te decía fuera de cámara que la ley 54 establece que no se pueden conceder órdenes de protección recíproca, excepto en ciertos momentos. Y la realidad es que llegan muchos casos al tribunal donde ambas partes solicitan órdenes de protección contra la otra. ¿Por qué? Porque están en relaciones tóxicas, Mili. Tenemos todos los días, yo veo en mi trabajo personas que insisten, yo soy víctima de violencia doméstica, y cuando llega la parte peticionada a mi oficina me dice, licenciada, es que yo también soy víctima de violencia doméstica. O licenciada, le dieron una orden de protección a la dama en mi contra, pero es la dama quien continúa comunicándose conmigo. Y son casos que todos los días vemos que tenemos que trabajar, no solo desde el tribunal. La parte, muchas veces las damas van y solicitan al tribunal, yo quiero quitar la orden de protección, yo quiero desistir de la orden de protección. Y el tribunal le dice, no, yo no te voy a quitar la orden de protección, voy a continuar para que continúes con esa protección a tu favor. Sin embargo, aún con órdenes de protección, continuamos con patrones donde estas damas desean volver, estos hombres desean volver a la relación de donde solicitaron salir y pidieron una orden de protección.
1: Claro, pero entonces aquí se habla mucho de que tenemos que establecer educación con perspectiva de género o equidad de género. Y eso no se está haciendo. Entonces se forma aquí un revolú aquí en el país por los términos que se utilizan. Eso no se está haciendo.
3: No se hace. Yo tengo un adolescente de 14 años, hablo mucho con él, hablo mucho con sus amigos sobre estos temas, y la realidad es que en las escuelas hablamos de lo que tiene que hacer el gobierno cuando ya el problema está ahí, pero no hablamos de la educación que tenemos que darle a nuestros niños y a nuestros jóvenes sobre este tema para que no llegue a pasar esas cosas.
1: Sí, en general, básicamente, ¿qué hacemos? ¿Educación?
3: Educar. Educar y trabajar. Yo creo que todas las víctimas y los, ¿verdad?, víctimas de violencia doméstica tienen que trabajar con su salud mental, con fortalecerse y no solo buscar ayuda judicial, no solo buscar ayuda legal. También es importante que busquemos ayuda para que nos seamos fuertes y trabajemos el asunto de violencia doméstica desde nosotros
1: mismos. Claro, pero en ocasiones cuando se dice de buscar ayuda psicológica, primero, uno, hay que ver si tienen los recursos para tener acceso a ese servicio de ayuda psicológica. Dos, ver, no todo el mundo está abierto a poder recibir esa ayuda. O tal vez dicen, no, yo no lo necesito, yo puedo manejar esto.
3: Económicamente, te hablaba de las salas de violencia doméstica en el tribunal, y no solo las salas de violencia doméstica en el tribunal, sino la oficina de la Procuradora de la Mujer busca ayudar a las víctimas de violencia doméstica y le ofrece servicios gratuitos como de psicólogo. Sí hay ayuda, tenemos que buscarla. Yo creo que estamos en un momento, Mili, donde nosotros ponemos en internet lo que necesitamos y del internet va a surgir a dónde podemos ir. Tenemos que abrirnos a eso, tenemos que buscar ayuda y tenemos que claro, trabajar el asunto desde la educación, pero trabajar el asunto para protegernos a nosotros mismos también.
1: Bueno, vamos a continuar dialogando. Yo espero, ¿verdad?, que la cosa no siga empeorando, pero cada rato que tenemos que estar reseñando que una mujer ha fallecido en manos de su pareja, pues sin duda alguna. Nada, aquí me siguen insistiendo. Si se falló en no darle la orden de protección a mujeres que sí tenían riesgo y terminaron muertas. Así que se sigue con me siguen preguntando eso sobre esta situación de violencia de género en Puerto Rico. Licenciada, gracias por gracias, su tiempo. Y bueno, ya se nos ha acabado el tiempo, ya no tenemos más tiempo, pero tuvimos, si usted se perdió algún detalle de lo que hemos tenido en la mañana de hoy, abordamos bastante el tema de la falta de agua en las zonas de San Juan. Tuvimos al presidente de la AAA, al senador Juan Oscar Morales, y estuvimos tocando otros temas. Pueden buscarlo en nuestro canal de YouTube de Radio Isla 1320. Que tengan todos un buen día.

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0: Buenos días.
1: Aquí la transición cada vez más problemática porque es que Milly Méndez no se quiere ir. No se quiere ir, entonces no deja que uno empiece. ¿No? Ok. Hoy en Cuentos para la Mañana sube el drama en la administración. Todo el mundo citado al Senado, pero yo escuché al presidente de la Triple A esta mañana aquí con Milly y dijo que todo está bien. Así que pues yo no sé para qué rayos estamos citando. Empeora el clima en Puerto Rico, la situación del pueblo del Sahara, la verdad que está a un nivel bien fuerte. Esta mañana viniendo a la estación se veía los edificios de la Milla de Oro, parecía que estábamos así como en Gone with the Wind. También, usted sabe que desde que empezó la guerra en Irán hubo una extensión a la ley de cabotaje en Puerto Rico en cuanto a la importación de hidrocarburos. Pues sepa que han llegado casi 2 millones de barriles de petróleo en barcos extranjeros en apenas un mes. Muy interesante esa situación. Mientras tanto, en Estados Unidos, Donald Trump desistió de sus chavitos que él tenía para pagarle a los insurrectos del 6 de enero. Parece que hay resistencia en el Partido Republicano y hoy es martes de plan de contingencia con Esteban. Vamos a hablar de estas protestas que ocurrieron en el fin de semana frente a la fortaleza, que fueron convocadas, no sé, orgánicamente. No estamos muy claros qué fue lo que pasó. Le voy a preguntar a Esteban a ver si conoce y si se está cocinando algo para las próximas semanas. Todo eso y mucho más en Puestos para la Mañana, que comienza ahora.
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1: Muy buenos días, bienvenidos y bienvenidas a otra edición de Puestos para la Mañana. Hoy es martes 2 de junio de 2026 y usted nos escucha, usted escucha Puestos para la Mañana, que se origina desde el estudio ATH Móvil Powered by Evertech. Nos sintoniza en Puerto Rico a través del 1320 AM y toda su cadena. Para el mundo a través de nuestro website radioisla.tv, también nuestra aplicación para teléfonos Radio Isla Móvil. Nos puede ver y escuchar en nuestro canal de YouTube, youtube.com/radioislatv, en nuestra página de Facebook, facebook.com/radioislatv. También nos puede ver y escuchar en nuestro canal para los televisores Roku, Radio Isla. Y recordándoles a todos y todas que si se perdió de algún segmento o alguna edición de Puestos para la Mañana o de cualquiera de los programas de Radio Isla 1320, que nos puede ver y escuchar en nuestro formato podcast, búscanos como Puestos para la Mañana en tu aplicación de podcast favorita, te suscribes y allí nos escuchas cuando a ti te dé la gana, que es lo más importante. Bueno, vamos con el tema de las últimas 2 semanas y algunos pudiéramos decir que ha sido uno de los temas recurrentes esencialmente en el último año, que es esta crisis de agua en la región metropolitana. En las 2 horas de pegajo de la mañana, esencialmente el tema fue recurrente. Tempranito estuvo el senador por el distrito de San Juan, Juan Oscar Morales, con Milly Méndez, explicando un poco del proceso que se va a llevar a cabo en el en la vista total, la comisión total, que ayer citó al el Senado de Puerto Rico al presidente de la Autoridad Acueductual Alcantarillado, el ingeniero Luis González Delgado. También están citados para comparecer el 17 de junio los alcaldes de San Juan, Miguel Romero, y el alcalde de Bayamón, Ramón Luis Rivera. Interesante que en la citación a el presidente ejecutivo de la AAA lo citan so pena de desacato. A los alcaldes de Bayamón y San Juan los invitan a que comparezcan. Escuchamos de Juan Oscar Morales que el alcalde de San Juan está disponible y que va a testificar. No sabemos todavía si el alcalde de Bayamón, Ramón Luis Rivera, hará lo propio. Yo presumo que hará lo propio. Yo me imagino que para el alcalde, para Miguel Romero de seguro, además que esto se ha convertido esencialmente en su principal tema público, pero presumo que para el alcalde Bayamón, Ramón Rivera, pues es importante no dejar el espacio vacío y dejar el récord legislativo claro de los problemas que está enfrentando el suministro de agua en las zonas altas y las zonas rurales del municipio de Bayamón. Pero me parece que la manera en que escucharon, si escucharon a Juan Oscar esta mañana, y si no busqué el podcast de Pegado en la Mañana, la manera en que Juan Oscar se expresó aquí y cuestionó nuevamente el pobre servicio de la autoridad. Pero todo alcantarillado, pues a mí me dice que en el Senado la cosa continúa tensa en la relación con la fortaleza y que probablemente, y quizás esta vez con razón, probablemente este va a ser el nuevo derrotero o el nuevo frente de batalla en la lucha de poder entre la fortaleza y el Senado. ¿Y por qué digo que probablemente en este asunto sí tienes razón? Bueno, porque una cosa es pelear porque no se está nombrando a la gente que quiere Tomás Rivera Chats en la agencia, o porque no se le está dando el contratito a la compañía de tecnología favorita de Rivera Chats versus la compañía favorita de Francisco Domenech, o porque hay peleas, rencillas viejas de primarias del PNP, o otros asuntos. Vaya usted a... escoja su excusa favorita entre las múltiples y docenas de excusas y papelones que hemos visto en esta todavía joven administración del PNP en su tercer cuatrenio al mando, pero joven administración de Jennifer González. Pero en este caso, pues contra, si no hay agua, más que lógico, más que apropiado, y qué bueno. Toma un año, pero qué bueno que por fin la legislatura está diciendo y poniéndole el cascabel al gato y diciendo, bueno, pues vamos a traerlos aquí frente al país, bajo juramento, para el récord público y entender qué rayos es lo que está pasando en el suministro del agua en la región metropolitana. Pero sin duda es un escalamiento en ese, en esa pelea. Y esta mañana, luego de la entrevista del senador, estuvo en la entrevista comenzando la segunda hora de Pegajo de la Mañana el presidente ejecutivo de la AAA, don Luis González Delgado. Y pues don Luis González esencialmente repitió las mismas generalidades que lleva repitiendo desde el verano pasado, cuando el suministro del agua comenzó a fallar y ha resultado con estos temas catastróficos que estamos viendo hoy. Adicional, y hoy está en portada de primera hora y usted lo está viviendo todos los días cuando sale a la calle, este episodio de Polvo del Sahara, que es el primero del 2026, pero probablemente no será el último y quizás no será el más intenso, pues agrava todas las situaciones porque el calor está por encima de lo normal. La posibilidad de lluvia cae sustancialmente en tiempos de polvo del Sahara, así que quién sabe, no es para alarmar porque ahora mismo no estamos pasando por un momento de racionamiento a causa de sequías, pero pues quién sabe si este puede ser el comienzo de un proceso como ese. Y adicional, sabemos que el fenómeno del Niño en el área del Pacífico, que este año se espera que sea un super niño, pudiera tener una intensidad muy fuerte y el Niño en el Pacífico produce sequías y falta de reduce la precipitación en el Atlántico. Así que quién sabe si pudiéramos estar a punto de comenzar un periodo de sequía, lo que agravaría aún más el problema, porque una cosa es que todo el país sufra de sequía y bueno, pues haya que racionar el agua y eso pues entendible, no es culpa de nadie. Pero otra cosa es que grandes sectores de la población puertorriqueña lleven un año con servicio intermitente pobre, malo, y de momento a eso haya que sumarle un episodio de sequía. De hecho, estoy leyendo aquí de la agencia EFE, levantado por Metro, fenómeno del Niño llega al 90% de probabilidad de que vuelva este año y puede ser fuerte. Con un 90% de probabilidad, el fenómeno del Niño volverá a hacer su aparición este año y puede tener una intensidad fuerte, lo que agravará las sequías y las lluvias intensas, así como el riesgo de olas de calor, tanto en tierra como en el océano, anunció el lunes la Organización Meteorológica Mundial. La ciencia es clara. El Niño está llegando a nuestras puertas en los próximos meses. Las condiciones del Niño echarán más leña al fuego de un mundo que se está calentando y su impacto será aún más severo. Llegará más lejos y cruzará fronteras con una velocidad devastadora, ha advertido el Organismo Científico de Naciones Unidas. Según los datos aportados a la prensa, entre finales de abril y mediados de mayo, la temperatura de la superficie del mar en la zona del Pacífico, utilizada como referencia, estaba ya en los umbrales del fenómeno del Niño, y esta condición está siendo alimentada por temperaturas subsuperficiales superiores a la media en más de 6 grados centígrados. Así que estamos en ese proceso y de nuevo, no es para alarmar, pero sí las condiciones meteorológicas van a añadir aún más presión a esta falta de agua en zonas del área metro y va a añadir, usando las palabras de este científico de la ONU, más leña al fuego en la lucha interna en el Partido Nuevo Progresista. Así que excelentes noticias para todos y todas los que vivimos en la Isla del Cordero, la isla de Puerto Rico. Recuerden además que lo que va a pasar el 17 de junio en esa vista pública en el Senado va a ser posterior a lo que vaya a pasar este viernes 5 de junio, es la vista evidenciaria que ha citado el juez Anthony Cuevas, que es el juez al que se le asignó la demanda del municipio de San Juan contra la AAA. Y en cierto sentido, aunque ustedes escucharon el análisis nuestro ayer y el podcast el domingo, nosotros no le tenemos mucha fe a la demanda en lo sustantivo. O sea, nosotros no creemos que el municipio al final vaya a lograr resolver el problema vía los tribunales. Mínimamente, si el juez Anthony Cuevas hace algunos, como se dice en inglés, term of facts, o sea, establece los hechos y en el récord judicial queda claro cuáles son los hechos y los problemas, eso pudiera orientar y educar a la legislatura en su proceso de interpelación al presidente de la AAA y un poco pues tratar de que se adjudiquen vía un juez que es imparcial los hechos y que entendamos al final del día quién tiene la culpa de que no haya agua en grandes sectores de la zona metro. Y con eso le damos la bienvenida a Jonathan Lebrón. ¿Cómo estás, Johnny?
0: Bien.
1: Ese taponcito en la charlón es que hay graduaciones en la Escuela Libre de Música. So, felicidades a todos los graduandos de la Libre de Música.
0: Pero
1: ha colapsado la charlón. Uh-huh. Yo me asusté, yo tampoco pensaba que no llegaba. O sea, como y nunca hay tampoco en la charlón a esta hora. Le pregunté al guardia de seguridad del estacionamiento y me dice que, y yo le digo que es esto y me dice que hay graduación en la Libre de Música.
0: Sí, pero ha habido graduaciones y no ha pasado esto. Bueno, pues, porque en estos días nos hemos encontrado graduaciones y, ¿sabes? Hay tapón, pero no hay nada. Así que nada, felicidades. Disculpen a sus madres y a ¿verdad? Todas las cosas. Sí, porque tú sabes. Sí, se va a poder culebra lo que estaba saliendo ahí.
1: Me imagino. Pero nada, todo va a estar bien.
0: Déjame darle como... O sea, yo no sé por qué. Olvídate, nada.
1: Ajá.
0: Buenos días.
1: Buenos días.
0: Siempre uno va a estar mejor. Mira, uno va a estar mejor que el señor presidente de la autoridad que usted cantaría. Esta mañana yo le escuché y le decía, bueno, pero está bien, señor. O sea, como que ahora resulta que no es de la pasada administración, ahora es del 2014.
1: Ok.
0: Pero es que desde 2014 la gente en el San Juan no se está viendo el agua tanto.
1: Y me, o sea, él un poco dice que desde 2014 la AAA no ha podido ir al mercado de bonos y no ha podido completar su plan de mejoras capitales.
0: Y eso es cierto, en parte, está bien, pero no es la razón. O sea, con lo que tenían, el agua llegaba.
1: Y adicional a eso, aunque no ha podido, y yo creo que sí ha habido emisiones de bonos, porque ustedes recordarán que la AAA nunca entró bajo título 3 de promesa, nunca se declaró en quiebra.
0: Ellos se estaban preparando para el mercado, pero yo creo que no llegaron ahí. Pues,
1: y sí. se renegoció gran parte, o sea, la deuda de AAA se renegoció consensuadamente con los acreedores, no hubo que ir al tribunal y ha corrido dentro de todo, ¿verdad? Sin mayor problema. Era dentro de todos los casos fiscales del gobierno de Puerto Rico, era el caso de los más sencillos y de hecho se resolvió rápido. Pero donde me pierde el señor director, el presidente ejecutivo, es que es verdad, no hemos hecho quizás emisiones de bonos, pero entre Irma María y los terremotos hay como 2,000 millones de pesos en fondos federales ahí.
0: ¿Y qué ha pasado
1: con eso? Desde el 2017.
0: Pero sí, ¿qué ha pasado con eso? Digo, yo sé que ellos han hecho cosas. O sea, no es que no se ha hecho. Y uno lo puede... O sea, eso es fácilmente constatable. Y usted va a poder buscar comunicado, el tema de La Plata, o sea, Carraízo. O sea, se han hecho cosas. Pero lo que nadie nos sabe contestar es cómo es, aún desde el 2014, que no se han hecho las reparaciones o el mantenimiento adecuado según él. ¿Cómo es posible que durante todo ese tiempo, 12 años, no teníamos los problemas recurrentes del agua en tantas zonas de la zona metropolitana como los hemos tenido en este año y medio? O sea, no hace ningún sentido. Y yo creo que ahí lo único importante de esa demanda, ¿verdad? La demanda de San Juan y vaya usted a saber.

0: ¿Entiendes? O sea, como que. Y creo que ya estamos llegando al punto de que, honestamente, nadie le cree a la autoridad de costo de alcantarillado, nadie le cree al director ejecutivo, al señor este. Y honestamente, nadie le cree a la administración. O sea, desde el punto de vista de cómo están manejando el tema del agua. Porque si tú me dijeras a mí que de pronto todo lo que ha pasado en estos últimos años, en este último año y medio, que han sido roturas seguidas, ¿verdad? Y averías y toda esta vaina. Pues de pronto pues tú dices, bueno, también esas cosas pasan, los tubos se rompen, no, o sea, no es un problema. Se rompe el tubo, lo pican, lo ponen, lo cavan, lo que sea que ellos hacen, y ese tipo de cosas. Y el agua continúa fluyendo, pero arreglan las cosas y el agua no sale. Porque la avería de ese río Cueva se arregló. La avería de Bayamón se arregló. La avería de lo que ocurrió allá en la estación de bombeo en el lado Carraízo, en el embalse Carraízo, se reparó. Pues
1: El
0: entonces,
1: dragado de Carraízo se terminó.
0: se terminó. Pues entonces, pues, o sea, y el agua no sale. Pues entonces, tengo que confiar en que cuando tú vayas a hacer otra reparación y otra instalación nueva, el agua va a salir. Yo no sé. O sea, no sé si. Y honestamente me da mucha pena, ¿verdad? Porque la realidad es que o sea, no se va a resolver a corto plazo. Y en eso, pues en algo el presidente tiene algo de razón. Pero ¿cuál es el plan para mitigarlo? O sea, ¿cuál es el plan que tú estás diseñando con los municipios? O sea, él decía esta mañana cuando Mil le preguntó sobre el tema del valvuleo, las manipulaciones de válvulas.
1: Ajá.
0: Ah, pero es que pasaba, lo que pasaba era que dejaban a gente sin agua para darle agua a otra gente. Si no, pregúntale a Pelle, que habían zonas que se quedaban sin agua en Toa Baja. Oye, con mucho respeto y mucho cariño a la gente buena y linda de Toa Baja, los llaneros. ¿Cuántas familias estamos hablando? O sea, ¿cuántas personas? Si ese es el argumento. ¿De cuántas personas estamos, de cuántas familias, de cuántas zonas, de cuántos comercios estamos hablando de que tú cerraste una válvula y distribuiste agua para otro lado? Y le diste agua a esa gente por un tiempo en lo que se estabilizaba el sistema. Versus dejaste a, qué sé yo, 500 familias sin agua. Versus 25.000.
1: Pero de verdad se dejaban a familias sin agua cuando se hacía eso, porque yo no
0: Yo
1: recuerdo, o
0: no
1: sea.
0: recuerdo eso. Y Pelle no es que. O sea, yo pensaría que Pelle no es un tipo que se va a quedar callado, ni el alcalde de Toa Baja se va a quedar callado porque les dejaron sin agua.
1: Exacto.
0: ¿Me entiendes? O sea, como que. O sea, yo sé el caso de, sabemos el caso de Morovi. Ok. Pero el resto no lo sabíamos. Y digo, hay otras zonas, claro que sí. Hay otras áreas fuera de la zona de metropolitana que siempre históricamente han tenido problemas de agua. Y es verdad, hay que atenderlos. Yo no. O sea, aquí no estamos diciendo, no dejes de atender eso para que atienda la zona metropolitana y el metrocentrismo. No. Es que antes eso no pasaba. Y todavía ellos no han sabido explicar por qué está pasando. Y cómo. Lo vas a resolver.
1: Ayer escuché aquí a Aníbal su análisis diciendo que la AAA se está convirtiendo en lo que Luma fue para Pedro Pierluisi, y
0: Claro.
1: sin duda, con un agravante, que Luma, pues, al final del día es un ente privado, y que el contrato de Luma, aunque Pierluisi lo apoyó y trató de trabajar en conjunto con el privado, el contrato de Luma Pierluisi lo heredó. O sea, la realidad es que ese contrato lo firmó Wanda Vázquez. Y las complicaciones de cancelar el contrato, estoy seguro que en el análisis, yo desconozco si en algún momento Pierluisi intentó, su gobierno estudió la posibilidad de cancelar ese contrato, pero puedo imaginarme las dificultades de cancelar un contrato como ese, sobre todo en los primeros 1, 2, 3 años de operación. Ya Luma tiene 5 años, ya la cosa es diferente, pues. Además, la gobernadora activamente hizo campaña para cancelar el contrato de Luma y ese fue uno de sus eslogans de campaña, así que pues dentro de una promesa es una promesa. Pero aquí en el tema de la AAA, primero que es 100% público, y segundo, que según la demanda del alcalde de San Juan, y veremos cuáles son las determinaciones de hechos que hace el juez una vez aquilate la prueba y entreviste a los testigos, pero según esa demanda y según lo que nos dicen las personas que dan entrevistas en los medios, el problema arrancó el día que la gobernadora y su liderato de la AAA empezó a cambiar gente y a votar personas. Se habla de este ingeniero Méndez, que era el jefe de la región metro y que ahora trabaja para Miguel Romero. Pero adicional a eso, hubo múltiples.

0: intercambios en distintos lugares, y lo más que se sabe es que la mayoría de los cambios respondían a quienes estuvieron con Diego en la primaria. De hecho, yo lo he dicho muchas veces, la AAA, luego de su gran crisis de las sequías de los 90, la privatización de Ondeo, la salida de Ondeo bajo la administración de Sila María Calderón, y que se le impuso luego, bajo Aniel Acevedo Vilá, un régimen regular de aumento de tarifa para tener claro, ¿verdad?, y que las finanzas fueran internas, y se destetó la AAA del Fondo General, que antes recibió un subsidio de casi 400 millones al año. Desde ese momento en adelante, con sus luces y sus sombras, operó más o menos bien. Y operó con una plantilla de gerenciales y de empleados de confianza que se mantenían en sus puestos aún en los cambios de administración. Y cuando Fortuño entró, no hizo grandes cambios. Sí, nombró a su director, a su presidente ejecutivo, hizo, pero no hubo grandes cambios en la gerencia. Cuando Alejandro García Padilla entró, no hubo grandes cambios en la gerencia. Lo mismo cuando Ricky. Se nombraba a los directores nuevos, pero se mantenía a la gente que sabía. Incluso el actual presidente ejecutivo tuvo distintos puestos de gerencial bajo distintas administraciones de la AAA, con el cambiar de los gobiernos, y fue bajo la administración de Jennifer González el pasado verano, cuando hubo limpieza, se salieron de los no leales, que la mayoría eran PNP, pero también habían populares y hasta independentistas, que han sido gerenciales y jefes de divisiones en la AAA. Y adicional a eso, lo tengo que recordar porque hace tiempo que no hablamos de esto, pero gran parte del aparato de comunicación de la Fortaleza, la Oficina Central de Comunicaciones, hoy la siguen administrando empleados de la AAA. Y si algo ha demostrado Jennifer González es que ha sido muy, muy, muy, muy, muy, muy, muy leal a este corrido de empleados, a pesar de que la están haciendo quedar mal todos los días. Porque la están haciendo quedar mal todos los días. Y le están dando munición a sus opositores externos como a sus opositores internos. Y sí, en efecto, la AAA se está convirtiendo en la luma de Jennifer
1: Y
0: González.
1: ese es el verdadero problema, porque a Luma le sacaban el cuerpo, inclusive el propio Pierluisi, ¿verdad? Tímidamente, pero se lo sacaba, pero a la autoridad de control y alcantarillado no. Y ella reiteradamente sigue, cuando se le sigue preguntando, la gobernadora sigue diciendo, es que sacar a la gente no va a llevarle agua a la gente. Ah, pues ok.
0: Mira, Roberto Martínez, el ingeniero que era jefe de la Región Metro, estuvo de jefe de la Región Metro desde el 2012, último año de Luis Fortuño, hasta el verano pasado. O sea que ese señor estuvo bajo Alejandro, bajo Ricky, bajo Wanda, bajo Pierluisi, y no sobrevivió a Jennifer
1: Ocho con 20.
0: González. El cambio llegó.
1: Pasamos y regresamos en breve.
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1: 8:23 de la mañana, amigos. Gracias por continuar con nosotros aquí en esta edición de Puestos para la Mañana. Felicidades a los graduandos de Cristian Lea, Chaldón. Para ver la cara un poquito, ya va a ser, ya la pausa va a ser. Lo votamos. Tengo que mover el carro, pero lo votamos.
0: Vete muy adelante, que tengo un ticket.
1: Sí, sí, pero la puta
0: que. Que ya tú estás, man, tú le tienes ahí una piquita a los.
1: No me han dado tanto.
0: A los guardias de seguridad de la zona.
1: Me han dado uno, ¿no?
0: Ah, ok.
1: Sí. Pero tengo que moverlo, como quiera que sea. Porque en verdad, donde lo dejé hoy, pues.
0: Hoy está más floripondio que lo normal, tu estacionamiento.
1: Hoy sí.
0: Pues nada, ahora la pausa larga de ahora.
1: La pausa larga de ahora, pues. Me voy a
0: rentarle los titulares.
1: Claro, porque como quería aprovechar para. Para enviarle malas vibras a los graduandos.
0: Okay.
1: Pues ya le estoy enviando buenas vibras.
0: Okay.
1: Para que me reboten las vibras.
0: Okay.
1: Por eso yo bajar y volverme a molestar para mover el carro, pero, ¿sabes? Okay. ¿Me entiendes? Un balance.
0: Estás perdonado.
1: Estoy perdonado. Mira, vamos a hablar de la ley de cabotaje. La ley de cabotaje, hace tiempo no hablábamos de eso.
0: Hace tiempo,
1: de momento, como que.
0: Uno de esos temas recurrentes
1: random,
0: de la discusión política puertorriqueña. Pero hay una historia muy interesante hoy en El Vocero, Stephanie López. Quizás usted no lo recuerda, pero como parte de sus medidas para luchar contra la inflación causada por su guerra en Irán, porque de hecho. Paréntesis, pero si no hubiera comenzado la guerra con Irán, probablemente la inflación estaría súper mega controlada y la economía estaría mucho mejor de lo que está hace 3 meses, pero bueno, ese es el barco que nos trajo hasta aquí Donald Trump y Benjamin Netanyahu. El asunto es que el 25 de abril entró en efecto una exención a las leyes de cabotaje para todos los Estados Unidos, incluyendo a Puerto Rico y los demás territorios, específicamente con el transporte de combustibles, hidrocarburos. O sea, no se eliminó toda la ley de cabotaje, se dio una exención específicamente para que se pudiera mover petróleo y otros combustibles hechos en Estados Unidos en buques internacionales, en buques extranjeros, a otras partes de Estados Unidos. Uh-huh. Y en apenas un mes, según el artículo, Puerto Rico recibió 1.8 millones de barriles de combustible, de los cuales 1.1 millones fueron de gasolina y diésel, el 62%. El resto se divide en gas propano, 410.447, gasolina de aviación, 122.711, y el famoso Bunker C, que genera para producir electricidad, 149.836. Los buques, dice el vocero, en su mayoría con banderas de las Islas Marshall, Singapur y Liberia, zarparon principalmente desde terminales en el Golfo de México con destino a San Juan, Yabucoa, Guayanilla y Peñuela. O sea que estamos hablando de barcos extranjeros que atracaron en Texas, en Luisiana y recorrieron la ruta marítima a través del Golfo de México para llegar a distintos puertos que reciben petróleo en San Juan. Y específicamente dice que esto fue posible gracias a la extensión temporal de la ley Jones, emitida el 17 de marzo por el presidente Donald Trump. La extensión expiraba el 17 de mayo, pero fue extendida por unos 90 días adicionales hasta el 16 de agosto. En el artículo se entrevista al economista José Caraballo Cueto, quien ha sido uno de los principales propulsores y demostrar lo que nos cuesta la ley de cabotaje en Puerto Rico. Y dice el economista, esto ahora nos da una base más sólida para poder potenciar cuál sería el efecto económico de eliminarla. Y cita un estudio de la Universidad de Purdue que estimó que la restricción de la ley de cabotaje le cuesta a la economía de Puerto Rico, solamente la de Puerto Rico, $1,400 millones al año. Mi primera interrogante luego de leer esta historia es si la gasolina está cara ahora y lo que le vamos a pagar a Luma en el próximo quarter va a estar caro, ¿cuánto más caro estaría si no se hubiera dado esta extensión?
1: Sí, no, definitivamente. Y eso es lo que me llamó mucho la atención. Claro, en el tema del gas licuado, curiosamente, los que siempre llegan aquí son barcos que no son, ¿cómo es? Legions Approved.
0: Correcto.
1: Pero habrá que ver. Digo, ahora tenemos un comisionado residente que no está sobado por esta gente. Eso hasta el momento, ¿verdad? Porque yo no recuerdo que él haya recibido donativos de este gorillo, pero no lo he identificado.
0: Si lo ha recibido, no ha recibido un premio como la política del año, como recibió Jennifer González en múltiples ocasiones.
1: Por eso, pero que él antes, ¿verdad? Y lo que pasaba, si quizá usted no lo recuerda, porque ha pasado mucho en esta administración, pero cuando la ahora gobernadora era comisionada residente, consistentemente entre sus principales donantes, entre sus principales, digamos, propulsores que la llevaban a todos lados y que le daban hasta premios y todo, era el lobby de Proley Jones. Y siempre empujar algún tipo de exención o modificación o cambio en ese andamiaje era bien difícil porque, pues, aunque de la boca para afuera lo decía, la realidad es que cuando llegaba ahí al floor o ocurrían cosas en el Congreso, la oficina de la comisionada era muy tímida. Era muy tímida con este asunto y es la realidad. Era muy tímida con el asunto.
0: Incluso cuando María.
1: También.
0: Ella no quería cabildearle a Trump para la exención de la ley de cabotaje.
1: Así que.
0: Y la exención llegó a regañadientes.
1: A regañadientes. Y de hecho, fue el gobierno de Ricky Rosselló y Prafa quienes estuvieron llevando la voz cantante en esa administración con el tema de la ley de cabotaje. Y eso es la realidad. Ella se unió al final, pero eso pasó. Así que importante ver cómo ahora reacciona la administración, ella estando en la fortaleza, la gobernadora, porque yo pensaría que esos muchachos deben estarle cobrando algunos favores o deben estarle pidiendo, tan pronto vean que la administración tome una postura o una posición mucho más proactiva o activa de cabildear para algún tipo de exención alrededor de la ley Jones o de extender la exención de emergencia de la ley Jones, pues veremos, ¿verdad?, alguna movida. Así que me estaría. O sea, quisiera ver, y es lo que invito a los amigos, que usted ponga su tachuelita, que quisiéramos ver qué va a hacer la administración. Porque ya tenemos números claros aquí. Y ya tenemos un efecto claro y directo de qué pasa en un escenario, en un mundo donde se flexibilizan las reglas de la ley Jones y se hace una exención, qué pasaría para el mercado local. Claro, este es un tema puntual con el tema del petróleo y de la gasolina, los hidrocarburos y el gas licuado. Ahora, ¿habrá que ver si se puede aplicar a los demás?
0: Yo no veo por qué no. O sea, al final del día, la logística internacional y el transporte marítimo es un commodity como cualquier otro. Y todos los días hay toneladas de carga disponible, de espacio de carga disponible en tanqueros a todos los niveles, que están navegando las aguas internacionales. Y eso, pues, ¿cómo fluye? Como se parece mucho a lo... Igual que se mueve la logística y la carga en tierra en Estados Unidos, pues hay unos brokers que están sentados en sus oficinas alrededor del planeta y reciben necesidades de alguien que tiene un cargamento en algún sitio y dice, estoy buscando alguien que transporte esta carga de punto A a punto B, y el broker, pues, busca entre sus clientes, entre su lista, donde están los barcos, los tanqueros, y vende y compra los contratos. Y funciona como el planeta entero. O sea, el planeta entero opera sin ley de cabotaje. Esto es una cosa específica, histórica, de Estados Unidos, que se hizo en algún momento a principios del siglo XX, en parte para proteger la industria que construía barcos en Estados Unidos, en parte por temas de defensa de que era importante para Estados Unidos tener su propia flota mercantil, pero el mundo cambió y la logística internacional de manejo de flotas y de fletes es algo increíble. O sea, si tú le dijeras a los que hacían esto en el 1919, cuando se aprobó la ley Jones versus la ley de cuotas versus como hoy, pues quedarían sorprendidos. Y tristemente en este asunto somos rehenes de dos grandes grupos. Los poquitos lugares donde todavía se construyen barcos en Estados Unidos, que son esencialmente en el estado de Oregon, y los senadores de Oregon, que son demócratas los dos, son fieles,
1: sí, fiel.
0: Fieles defensores de la ley Jones y de las uniones que trabajan en los muelles en toda la costa este de Estados Unidos. Y en Puerto Rico.
1: En Puerto Rico, porque es la
0: porque
1: misma.
0: Porque usted ha visto probablemente campañas, a mí me sale mucho en YouTube, hace tiempo que no me salen.
1: La ley Jones es buena para
0: defender la ley Jones, y esas son campañas que son pagadas por las compañías de flete, que tienen un monopolio brutal, porque imagínate usted ser una de esas compañías que usted puede construir un barco y sabe que el 100% del tiempo ese barco va a estar contratado porque no se puede usar ningún otro barco. Mira, que hay una cita bien interesante del presidente de los detallistas de gasolina y dice, esto lo que demuestra es que cuando se flexibilizan temporalmente las restricciones de cabotaje para productos energéticos, existe capacidad inmediata de transportar combustible de los puertos estadounidenses hacia Puerto Rico utilizando embarcaciones adicionales que no necesariamente son con bandera americana. Corresponde ahora analizar el impacto económico real de estos movimientos, incluyendo sus efectos sobre los costos de transporte, la cadena de producción y el precio final del consumidor puertorriqueño. También es interesante un aspecto específico que es sobre el gas propano, ¿verdad? El gas propano, que es el que se usa para cocinar. Y que
1: y que usted tiene, por ejemplo, en su casa cuando se tiene secadora de gas.
0: Sí, correcto. Y el que se utiliza y el que todavía en muchas partes del área metro hay tuberías de gas propano que recorren y que se utilizan en los restaurantes, ese tipo de cosas. Pues el gas propano es uno de esos gases que es muy difícil transportar a Estados Unidos, aunque Estados Unidos es un gran productor de gas propano, porque no hay barcos necesariamente que cumplen con la ley Jones para transportarlo. Entonces, pues hay que traerlo a otros lugares, a pesar de que tiene una fuente confiable que cobra en dólares aquí cerquita. Y pues mira, se está viendo que ha habido un aumento en la importación de gas propano, y quién sabe si ese aumento, esa disponibilidad de ese gas propano ha mantenido los precios un poquito más controlados que si no estuviera esta exención de la ley Jones. Así que pues el que quiera ver que vea, vamos a ver si esto genera algún tipo de cambio en la política pública de la administración. Sí, claro.
1: Claro. O sea, mira, ahora mismo hice un search aquí y me encontré que los muchachos han estado activos. De hecho, hay historias de hace un mes que estuvieron por allá por el canal 6 hablando de las mitos y realidades de la ley. Así que no hay mucha esperanza. No hay mucha esperanza de que los panas quiten, de que la administración se ponga para lo suyo con la ley. Digo, a lo mejor cuando llegue el nuevo secretario del Departamento de Desarrollo Económico y Comercio. 8:35. Hacemos la pausa. Regresamos en breve con más.
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15: 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Listo el presidente de la Autoridad de Acueductos y Alcantarillados para deponer en comisión total en el Senado. Luis González adelanta que la falta de mantenimiento a la planta Sergio Cuevas ha provocado una deficiencia de producción de agua para el área metropolitana. Presidente de la Autoridad de Acueductos y Alcantarillados reconoce que desde 2014 no se hacen mejoras a plantas y equipos. Escuchamos a Luis González, presidente de la AAA.
16: Hay otras cosas que se han implementado, como por ejemplo lo que son mejoras al sistema de superacueducto, o controlar un poco más la cuestión de las conexiones adicionales que requieren más agua al sistema, cosas como eso.
12: Ok, básicamente eso se supone que ayude un poco a tener un poquito, ¿verdad?, todas estas cuestiones técnicas que usted me acaba de decir.
16: Sí, por supuesto, porque lo que estamos buscando es poder maximizar el abasto de agua que tenemos actualmente, incrementarlo de cara al futuro, porque aquí el asunto es cómo incrementamos la capacidad de agua para hacer suplir a los clientes, ¿sabes? Esto es un asunto de que la infraestructura que antes producía, por ponerte un ejemplo, cerca de 90 millones de galones, ahora produce 60, 70 millones de galones. Tenemos una deficiencia acumulada y tenemos que retornar a ese punto en el cual el agua era más que basta y suficiente para suplir toda la área de servicio.
12: Ingeniero, usted me está diciendo que hay una deficiencia de producción de agua.
16: Eso es correcto, debido al mantenimiento que no se le dio a la planta de Sergio Cuevas durante años, que es lo que hemos estado hablando. Por eso siempre hemos indicado que es un problema de infraestructura y de no hacer lo que tenía que hacerse en el momento que correspondía, pues la planta ha ido poco a poco reduciendo su capacidad de producción de agua, y lo que queremos es enfocarnos en poder atender esa situación y que ella pueda trabajar al máximo su capacidad.
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0: Regresamos, amigos y amigas, a Puestos para la Mañana. Mientras Jonathan está cambiando el carro que se estacionó en línea amarilla, nosotros seguimos aquí con la información. Ayer, a eso de la tarde, varios medios comenzaron a reportar, creo que fue El Nuevo Día quien primero lo reportó, que una de las líneas de cruceros principales del planeta que visita a Puerto Rico, la línea Norwegian Cruise Line, informó a sus pasajeros, aunque no había informado todavía al gobierno de Puerto Rico, a la autoridad de Puerto, ni al operador de los muelles de cruceros San Juan Cruise Ports, que uno de sus nuevos cruceros, el crucero Norwegian Viva, de los cruceros más grandes de la línea, y que tenía proyectado utilizar el puerto de San Juan como puerto base, como home base, durante varias semanas en las temporadas de invierno del 2026, esta que está corriendo 27 y 28, anunció que será en el 26 el último año que estará utilizando el muelle panamericano como home port, y que para el 2027 va a estar trasladando las operaciones de este mega crucero, el Norwegian Viva, a Miami. En las comunicaciones que hizo la línea a sus pasajeros y a distintos componentes de la industria, alega la línea que esencialmente los cambios en el calendario y el itinerario se deben a que no hay disponibilidad en el muelle para las operaciones de home port. Recuerden que home port es desde donde sale y donde termina el viaje en el crucero, y las necesidades logísticas de la línea de crucero son diferentes en home port, porque esencialmente se están adquiriendo gran parte de los suministros que se utilizarán en la travesía del crucero desde ese muelle. Además, pues el crucero de home port deja más dinero en Puerto Rico, no solo por la compra de esos suministros para el barco, sino porque los turistas que vienen a home port probablemente tienen que quedarse una noche antes o una noche después en Puerto Rico, lo que pues genera obviamente noches de hoteles, noches de Airbnb, todo eso paga impuestos hoteleros, también más gasto en el home port. Si usted llega a última hora y se le quedó algo en la casa, pues en el home port donde usted va a hacer esa compra antes de subirse al crucero, entre otros asuntos. Y me consta, porque fui parte de algunas de estas negociaciones accesoriamente, no que yo estaba en la mesa, pero entendiendo un poco las estrategias, que parte de la manera en que el gobierno brega con la agencia, con las líneas de crucero, es que le dice: establece la hora de salida del crucero un poquito más temprano, así yo obligo a todo el que viene de afuera a que tenga que quedarse la noche antes en el crucero, porque si el crucero sale a las 1 de la tarde, pues usted es poco probable que consiga un vuelo que lo aterrice en el Muñoz Marín en San Juan, y usted salga, recoja su maleta y esté en el crucero antes de la 1 de la tarde, y se juega, ¿verdad? Se flexible con esa idea, tratando de que pues el turista pase más tiempo en Puerto Rico. Yo les voy a decir lo que yo creo que está pasando. Como ustedes saben, en la administración de Pedro Pierluisi, y de nuevo, esto no tengo información interna.
1: Pero tengo un par de cosas.
0: En la administración de Pedro Pierluisi se cerró la APP para el manejo de los puertos de crucero, y esa APP se la gana esta empresa San Juan Cruise Port, pero San Juan Cruise Port es realmente una subsidiaria de una empresa internacional turca que se dedica a la administración y manejo de terminales de crucero en el planeta entero. Y esa empresa pues es muy conocida por las demás empresas de crucero en el planeta, porque de nuevo estamos hablando de toda una industria grande en volumen, pero pequeña en el número de jugadores. O sea, líneas de crucero como Norwegian hay, qué sé yo, 3 o 4, y administradores de puertos de crucero como San Juan Cruise Port, yo creo que hay uno. Esencialmente son ellos, y el resto de los sitios los manejan los gobiernos y las ciudades donde hay barcos de crucero. Y a mí me parece que Norwegian se está desquitando con San Juan, no por algo específico que haya hecho San Juan, sino porque pues tendrán algunos problemas en otros muelles con la compañía que maneja ahora los puertos en Puerto Rico.
1: Pues parece que va por ahí, y también parece que va contra otra compañía que es competidora de Norwegian, y que
0: sí, que es Royal. Porque Royal, parte de lo que están diciendo es que Royal Caribbean tiene un mono, parece que como porque Royal tenía muchas peleas con esta empresa. Y de hecho Royal se opuso a la entrada de esta empresa a manejar los muelles, y pues parecería que en la negociación, pues esta empresa le dio unas concesiones especiales a Royal y esencialmente gente de la industria te dice que Royal básicamente se convirtió en un monopolio del muelle panamericano y que eso pues está causando rencillas.
1: Rencillas con la tema. Pero que parece ser que esta administración y que la gente que está manejando el tema, pues le gusta más Royal que la otra. Y entonces, pues, esto no es algo que es nuevo. No. Que ni es sorpresivo para la administración.
0: Correcto.
1: Lo que me he enterado en estas últimas horas es que tanto el señor de Puerto, Norberto el de Puerto, porque acuérdate que ahora es Norberto el de Puerto, la señora Williamette Fans, Williamette, la directora ejecutiva de la compañía de turismo, estaban al tanto de lo que estaba ocurriendo. Y que esencialmente se estaban pasando la papa caliente. Y que no le pusieron... No trataron de aterrizar el tema y de buscar la manera, inclusive de contactar personas que hayan trabajado con el asunto en el pasado y que pudiesen mediar o negociar para poder lograr algún entendido. Entonces, pues, parece ser, Luisito y amigos que nos escuchan, que la Fortaleza se enteró en estos días o en estas últimas semanas de lo que estaba pasando en realidad. Y que la determinación o el anuncio formal de la determinación, pues como que los cogieron fuera de base. No necesariamente porque fuese sorpresivo, sino porque no estaban comunicando a donde tenían que comunicar y pedir ayuda para poder atender este tema. Claro, la responsabilidad principal y primaria, Puerto. O sea, Norberto de Puerto tiene que bregar con esto y tenía que asumir esta situación y tenía que buscar la manera de resolver el tema. Si no tenía conocimiento, que es lo que probablemente pasó, y que no tiene conocimiento ni expertise en el tema, hay gente tanto en la compañía de turismo como en otras áreas del gobierno de Puerto Rico que han trabajado con este tema, o personas de pasadas administraciones o de otros partidos que tienen dominio de este tema y que tienen contactos con estas líneas de crucero. Inclusive, me viene a la mente, por ejemplo, Daphne Barbeito, que eran en su momento la encargada de desarrollo económico de la ciudad capital, que esa ha sido su expertise, o sea, esa es su área de trabajo, que no sé si se le iba a hacer algún acercamiento sobre este asunto. Ahora, importante aquí, ¿dónde está la directora ejecutiva de la compañía de turismo? Porque, tú sabes, para farandulear, y en estos días está el pana este, el productor favorito de la administración, dando entrevistas diciendo que esencialmente él obligó a Messi a jugar en Bayamón, que embustero que es, pero está bien. Y para repartir chavitos, y para farandulear, y para pedir taquillitas para el concierto allá en Madrid, porque se quieren ir para Madrid, para Bad Bunny y todas esas cosas, pues para eso sí, pero ¿dónde está? Porque en estos días vi que subieron un video, porque volvieron a comenzar los videos de nuevo de la administración aquí trabajando con. Y vi que estaba reunida con, me parece que fue con el representante Charboniel o algo así, discutiendo algo de presupuesto, no sé. ¿Dónde está la compañía de turismo sobre este asunto? ¿O es que no sabe tampoco? ¿O es que no tiene expertise? ¿Dónde está el DMO? ¿Dónde está el sal de la cerveza fría? ¿Qué es el nuevo head del DMO? ¿Esto va directo al DMO? ¿Esto puede afectar los números del DMO?
0: Sin duda. Además, que la industria de crucero nunca se recuperó de María. O sea, Puerto Rico nunca llegó al nivel de pasajeros que tenía pre-María. Pre-pandemia, discúlpenme. Y había señales de que la cosa estaba mejorando. Incluso creo que este 2026 va a terminar como el mejor año desde la pandemia. Pero pues si está perdiendo a un home base, un home port, mega crucero como este, pues la cosa quizás no apunta tan bien.
1: Yo lo que sé y lo que tengo entendido es que este pana lo sabe.
0: Esto no son decisiones de un día para otro.
1: Y que Norberto de Puerto lo sabía.
0: Y la planificación es a largo plazo.
1: Y es a largo plazo. Y que alguien aquí o no le estaba informando por ahí para arriba a quien le tenía que informar o no estaba manejando la cosa. Pero yo quisiera saber y quisiera ver, ¿verdad? Así como la directora de la compañía de turismo nos hizo aquella presentación de que los amigos de Burkina Faso venían a Lubriel a ver a Messi, pues quisiera ver cuál va a ser el plan para atender esta situación. 8:51, hacemos la pausa, regresamos en breve con más.
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15: Estas son las historias que la redacción de Radio Isla 1320 trabaja en estos momentos. Listo, el presidente de la Autoridad de Acueductos y Alcantarillados para deponer en comisión total en el Senado. Luis González adelanta falta de mantenimiento a la planta Sergio Cuevas ha provocado una deficiencia de producción de agua para el área metropolitana. Presidente de la Autoridad de Acueductos y Alcantarillados reconoce desde 2014 no se hacían mejoras a plantas y equipos. Senador Juan Oscar Morales investigará a Salud. Tiene información de fallas en las clínicas de aborto. Tribunal Federal deniega solicitud de Luma de detener demandas del gobierno para cancelar el contrato y lo devuelve al tribunal local. Denuncian el Departamento de la Familia sobrecarga de trabajo a los trabajadores sociales. Los están obligando a realizar trabajos de amas de llaves en hospitales y casas. 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La hora 8:53.
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0: En la segunda hora de Puestos para la Mañana. Luego de la pausa nos conectamos con Esteban Gomejeo en el martes de contingencia y le vamos a preguntar sobre las protestas que hubo en el fin de semana frente a la fortaleza, ¿quién las convoca? ¿Cómo surgieron? ¿Y qué potencial tienen de seguir aumentando? También vamos a hablar un poco de las elecciones en Colombia. Mientras tanto, tenemos la cifra exacta. El Instituto de Estadística acaba de publicar cuánto nos costaron los aranceles de Donald Trump a la economía puertorriqueña el año pasado. Los números le van a sorprender. También hablamos un poquito de la guerra en Irán. Ayer las negociaciones se terminaron por acciones del gobierno de Israel, entre otros asuntos. Así que todo eso y mucho más en la segunda hora de Puestos para la Mañana, que comienza ahora.
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1: Ocho, amigos, gracias por continuar con nosotros. Comenzamos esta segunda hora aquí en Puestos para la Mañana. Gracias por seguir aquí en sintonía. Alguien nos está escribiendo a través de YouTube con bastante frecuencia durante el programa, que si no vamos a hablar del tema de educación especial. El asunto con esto es que ahora mismo lo que estamos esperando precisamente el desembolso del Departamento de Educación. Ya el departamento se comunicó con algunas escuelas, centros, para decirle que había recibido la autorización de la Junta de Control Fiscal sobre la reasignación de fondos. La cantidad que le asignaron no va a dar para todo el mundo, o no va a dar para cubrir las deudas. Lo que sí sabemos es que algunos colegios, algunos centros, van a recibir hasta la mitad de lo que sea deuda, que, ¿verdad?, no es todo, pero por lo menos algo es algo, y que algunos hoy no habían recibido notificación de que iban a estar en esta primera ronda y que iban a dejarle al servicio. Eso es lo que tenemos hasta el momento sobre este tema. Yo lo que comenté ayer, y me reitero sobre este asunto, es que creo que ya es momento de que nosotros traigamos a la mesa romper el andamiaje del Departamento de Educación Especial, o sea, de la División de Educación Especial. Yo sé que el secretario, en particular cuando él estaba en ese lado, era una de las cosas que estaba tratando de empujar, pero enfrentaba resistencia no tan solo de la burocracia del departamento y de la política, sino también de los padres y de ciertos grupos que tienen intereses encontrados. Porque es lo que yo planteaba ayer, un joven de educación especial, que requiera asistencia directa, que no puede estar en la corriente regular y que requiere una educación individualizada, un estudio, un colegio aparte, un centro aparte, unas terapias aparte, mucho más rigurosas y sofisticadas, no debe ser tratado dentro del mismo andamiaje que un joven que está dentro del programa de educación especial o identificado como un estudiante de educación especial dentro del departamento, pero que a lo mejor tiene otro grado de diversidad funcional que no necesariamente es tan severo como otros. Y que debemos pensar qué podemos hacer. Yo no creo que eso se vaya a resolver el problema del todo, pero si uno ve los números del incremento de estudiantes que están recibiendo servicios de educación especial en los últimos años en el Departamento de Educación, a pesar de que el departamento está perdiendo población, y perdiendo matrícula, donde ha aumentado dramáticamente esa ahí, es porque en la manera en que está diseñado el sistema, una persona, un joven que sea, tenga un diagnóstico, por ejemplo, de déficit de atención con hiperactividad o déficit de atención en cualquiera de los grados, automáticamente es identificado en el Departamento de Educación como un joven de educación especial. Y eso activa todo el protocolo, que es exactamente, todo el andamiaje, que es exactamente el mismo que un estudiante que requiere una educación individualizada en un centro que el gobierno contrata directamente para llevar a esos estudiantes. Y lo que yo estoy planteando es que yo creo que debemos mirar eso. Y no es que se le deje proveer los servicios, pero debemos pensar en qué, dónde está la necesidad mayor, que es en familias que necesitan que su hijo esté en una terapia o en un centro especializado. Y no necesariamente a un joven que esté en la corriente regular, pero que necesita unos refuerzos adicionales dentro de la escuela pública, ¿verdad? Y ese es el tema. No sé si se va a tener con este asunto. Y no sé qué voluntad haya con eso. Pero pues por ahí vamos. Por lo menos tenemos un secretario de educación que, cuando uno habla con los padres, inclusive habla con los mismos dueños de estos centros y que atienden a esta población, que te dicen, y la propia senadora María Luisa Esteo, por ejemplo, que atiende este tema con mucha frecuencia, te dicen que por lo menos él trata dentro de lo que puede. Y que él pide a los chavos siempre y no se lo dan.
0: Así que, pues. No, es que es muy difícil manejar los sistemas, que sabes exactamente la cantidad de niños que tienes y exactamente cuánto se supone que cobran. Me imagino que es bien complicado. Mira, antes de continuar, noticias positivas del deporte puertorriqueño y del deporte cangrejero. Ayer hizo su debut en las Grandes Ligas Edwin Arroyo. Edwin Arroyo es un prospecto de los Rojos de Cincinnati, también en la Liga Invernal de Puerto Rico, es campeón cangrejero de Santurce, aunque no pudo jugar en la final porque su equipo pues lo llamó para los entrenamientos de primavera antes de que se acabara la Liga Invernal. Edwin lleva varios años en la organización de los Reds, estaba teniendo una super temporada en AAA y pues los Reds tienen un shortstop dominicano, Eli de la Cruz, que es un caballo, es All-Star, y se lesionó por 10 días, lo pusieron 10 días en la lista de lesionados y los Reds decidieron llamar a Edwin y subirlo. Anoche jugó segunda, lo que hicieron es que movieron al segunda a shortstop y Edwin jugó segunda, hizo una gran actuación, ya con un highlight en la segunda entrada atrapando una línea, una roleta por segunda que se tiró al piso y agarró al corredor en primera. También batió su primer hit en Grandes Ligas, así que mucho éxito a Edwin. Y viendo la entrevista de Terry Francona, que es el manager de los Reds, parece que tiene planes con el pana de quedarse con él en el equipo grande, aunque no necesariamente de shortstop, porque obviamente pues si tú tienes un shortstop All-Star, pues ese va a ser el titular, pero que él dice que incluso están pensando usarlo en tercera base y que este año ya empezó a jugar tercera base en las menores, así que ojalá sea el comienzo de una larga y productiva carrera para el cangrejero Edwin Arroyo. Qué bueno. En las mayores. Qué así bueno. Que, y es tremendo chamaco, a mí desde que llegó este año se integró a los cangrejeros y lo vimos jugando, me llamó la atención y me impresionó, así que ojalá que siga creciendo. Mira, Jonathan, ¿cuánto tú crees que pagamos en aranceles los puertorriqueños y las puertorriqueñas del año pasado gracias a las tarifas de Donald Trump?
1: Debe ser una cantidad, un ticket importante, porque lo veo en la compra todo el tiempo.
0: Es un ticket importante.
1: Lo veo en la compra.
0: El Instituto de Estadística publicó esta mañana, enviaron un comunicado de prensa, yo lo recibí a las 7:25 de la mañana, así que esto no está en ningún periódico. Puerto Rico pagó 919.734.046 en aranceles durante el año 2025. San Juan, Puerto Rico, 2 de junio de 2026. El Instituto de Estadística presentó estimados relacionados al alcance de la carga arancelaria en Puerto Rico. Los datos muestran que el monto de aranceles por concepto de las importaciones aumentó en un 288.66% entre el 2024 y 2025. Repito, 288.66%. En 2024, la cantidad total de aranceles fue de 236.641.000, mientras que en el 2025 incrementó a 916.734 millones. esencialmente, según los el análisis de el Instituto de Estadística en Puerto Rico, estábamos pagando una tasa arancelaria efectiva, o sea, de todo lo que se importaba, estábamos pagando en aranceles 1.17% en el 2024, que de hecho había aumentado, y en el 2010 apenas se pagó 0.40. Así que había aumentado a 1.17 en el 2024, y en parte aumentó porque la administración de Joe Biden mantuvo muchos de los aranceles y aumentó varios de los aranceles, específicamente contra China, como parte de su política monetaria y sus confrontaciones, ¿verdad?, con China. Pues del 24 al 2025 aumentó de 1.17 a 4.81. Costándonos casi $1 billón a la economía puertorriqueña. Y cuando vamos a los países de donde más se están pagando aranceles, pues no creo que debe sorprender a nadie, pero las importaciones de China a Puerto Rico en 2024 pagaron un arancel promedio de efectivo. La tasa arancelaria efectiva fue de 33.22%. Seguido por Japón, que se pagó 14.36% de los productos importados por Japón, que yo presumo que la mayoría deben ser carros japoneses. 4.98% de lo que se importó de México, 7.35% de Corea del Sur y, por ejemplo, la vecina República Dominicana, 7.86% de lo que se importó de República Dominicana. Francia, que usted dirá, ¿qué rayos importamos de Francia? La mayoría de las cosas que se importan de Francia son componentes de la industria farmacéutica. Se estaba pagando 10.24% de las importaciones de Francia, porque me imagino que cayeron bajo los aranceles que Donald Trump le impuso a la Unión Europea, y de Vietnam 11.26%. Dice aquí en el Instituto de Estadística que una proporción relevante de las importaciones afectadas por las políticas arancelarias de 2025 corresponde a bienes asociados a insumos industriales, incluyendo productos derivados del acero, aluminio y cobre. De hecho, hay un gran empresario puertorriqueño que importa mucho aluminio. Lo importa de Canadá. Y la está pasando mal. Porque en Puerto Rico no hacemos aluminio.
1: Está pasando bien, y en Puerto Rico se utiliza un montón de aluminio.
0: Correcto. Dice aquí que utilizando el sistema de clasificación End Use, el cual agrupa los bienes importados según su uso principal o finalidad, se observaron aumentos en las tasas arancelarias efectivas para categorías como automóviles, maquinaria para excavación, maquinaria industrial, materiales plásticos y fertilizantes, entre otros. Así que las políticas arancelarias de Donald Trump le están costando a Puerto Rico $1 billón al año. De nuevo, esto es un estudio económico. Recuerden que el Tribunal Supremo, a principios de este año, el Tribunal Supremo de Estados Unidos echó para atrás los aranceles, y en teoría se supone que el gobierno de Estados Unidos le devuelva los aranceles a las compañías que lo pagaron. Que no quiere decir que las compañías le van a devolver a usted lo que usted pagó al comprar el producto final de esa compañía. Pero bueno, esos son otros 20 pesos. Así que en teoría estos $1,000 millones deberían regresar a la economía puertorriqueña, pero Donald Trump está siendo muy creativo, buscando otras maneras de impulsar sus aranceles a pesar de la sentencia del Tribunal Supremo. Así que, pues nada, gracias por tanto, amigo Donald Trump, le costaste a la economía de Puerto Rico $1 billón adicionales.
4: Con $1 billón en actividad económica adicional, podíamos financiar la reforma contributiva.
0: De la ONU. No creo, porque un billón en actividad económica no solamente te genera 500 millones de impuestos, pero
1: $1 billón en actividad económica
0: es $1 billón que le quitaste al bolsillo de la economía puertorriqueña y lo mandaste para la tesorería del gobierno federal. Esa es la realidad.
1: O sea, $1 billón no te iba a generar 500 millones, pero no le iba a poner tanto estrés al fisco. Y lo que hemos visto en los últimos meses y en los informes de los recibos de IBU y de otros ingresos del gobierno de Puerto Rico es que hay un problemita. No es que estamos en la quilla, pero que Pantojita está teniendo un problema. Y que el problema se sigue acumulando y se ha acumulado durante todo este año. Y si eso tú le añades que le estás metiendo una presión a la economía de que le sacaste a la economía $1 billón que se fueron por otro lado, pues nada. ¿Qué te puedo decir?
0: No, no hay mucho que decir.
1: Política de extracción de una colonia. O sea, ¿qué te puedo decir?
0: Digo, y lo cierto es que estas políticas han afectado al planeta entero. Claro, porque, pero... O sea, la economía global entera de momento se está viendo sujeta a estos aranceles. Y pues nada, Ese es el mundo que vivimos, y agradecido al Instituto de Estadística siempre por ser proactivo y publicar este tipo de información, que si no fuera por ello sería muy, muy, muy difícil encontrarla. Mira, te quiero leer esta nota de Noticel, no sé si la has visto, de Oscar Veneno Serrano. Uh-huh. Salud aprueba CDT en Canóvanas, que Mellado había bloqueado y que competirá con el sur. Uh-huh, uh-huh.
1: Qué bueno, me encantó esa nota. Vale, vamos. Oye, qué bueno que la... ¡Oye! Que la dejaron publicar temprano. ¡Qué cosa!
0: Esta sí, no, la publicó temprano.
1: ¡Qué cosa!
0: Está dio break para uno leerla y prepararse para el programa.
1: ¡Qué cosa! Parece que le dieron a Prute por allá del viaje que estaba.
0: Ajá. Como secretario de Salud en la pasada administración, Mellado había evitado que se estableciera, pero la nueva administración lo revirtió el mismo día que lo tenían citado a justicia.
1: ¡Ajá!
0: Qué lindo, la verdad que... Esta administración de Jennifer González son ineficientes para casi todo, pero para fastidiar a sus enemigos, para eso son, ahí no hay deadline que se pierda. Dice aquí, uh-huh, Oscar Veneno Serrano. El mismo día que el exsecretario de Salud, Carlos Mellado López, compareció al Departamento de Justicia por una citación para pesquisa criminal, el Departamento de Salud abrió paso a que se establezca en Canóvanas un centro de diagnóstico y tratamiento que competirá con el que Mellado López opera en ese municipio.
1: Qué lindo está, que me encanta. ¡Wow! Qué lindo está esto. Ajá. Sí. Qué bueno, porque me está dando una vuelta para el de Valdeco.

0: 2023, cuando el propio Mellado López denegó la certificación de necesidad y conveniencia. Qué triste, oye, el capitalismo es bueno, se toca, no es
1: Qué
0: bueno.
1: curioso,
0: ¿Qué necesita la empresa?
1: ¿verdad? Y
0: En esa.
1: ese mismo centro donde Mellado seguía viendo pacientes,
0: Sí.
1: ¿verdad?
0: En esa ocasión, Mellado López estaba en la silla de secretario de salud que hoy ocupa Víctor Ramos Otero. La base para esa primera determinación fue que el reglamento de los CNC, de los certificados de necesidad y conveniencia, directamente dice que solo puede haber un CDT por cada 25.000 habitantes de un municipio, bajo distintas mediciones y proyecciones. Canóvanas pasa de 40.000 habitantes, pero no llega a 50.000. Durante el primer proceso, la corporación de Mellado López compareció para oponerse a la concesión del CNC, o sea que él mismo compareció para que él mismo denegara el permiso. También lo hizo el municipio de Canóvanas. Ambos se opusieron de nuevo a la segunda solicitud del CNC, que se hizo esta vez en abril de 2025, o sea que el Olna fue de nuevo a oponerse cuando ya estaba instalada la administración González Colón con Otero Ramos en salud. Esa segunda solicitud fue 4 meses después de que el Tribunal de Apelaciones le falló en contra a CIMS, a CIMS y sostuvo que la denegatoria del certificado de necesidad que hizo Mellado López. El panel de jueces concluyó que CEMS no probó la presunta demanda de servicio insatisfecha, más aún con la proyección existente sobre una disminución poblacional. Porque la empresa había. Mira, esto, te voy a dar esto. La empresa que esto, yo creo que tiene razón, dice aquí, la empresa había introducido el concepto de población flotante, para decir que si se sumaba la del municipio, sobrepasaba las 50.000 personas. O sea, esa población flotante serían visitantes, empleados y otro tipo de personas que se mueven regularmente al municipio, pero no reside allí. Y tienes razón. Canóvanas tiene mucha gente que entra y sale. Yo fui ayer a Canóvanas a ver a mi doctora Rebajal y me hice también mi examencito del hígado. Salí súper bien. Tengo ese hígado, papá, como un nene, como adolescente lo tengo, ya sabes. Pasé por New Shape en los hables de Canóvanas. Así que yo. Para el cálculo de SEM, yo caigo en la población flotante, yo voy 3 veces al mes a Canovana.
1: Canovana es conocido, o sea, Canovana es
0: Ajá.
1: el típico bedroom
0: Sí,
1: community,
0: un municipio de dormitorio.
1: dormitorio,
0: Correcto.
1: que usted, ¿verdad? Y
0: Y Río Grande, y
1: Río Grande,
0: Luquillo,
1: y
0: y
1: Lutillo,
0: Fajardo,
1: y
0: todos esos
1: Fajardo,
0: también.
1: toda esa área ahí
0: Claro.
1: son bedroom communities, ¿verdad? Usted o se va de weekend o usted va a dormir
0: Exacto.
1: y trabaja en otro lado. Por eso es que la Ruta 66, pues tiene, hacía todo el sentido del mundo. El tema es el siguiente, Luisito, Mari. Mire, el tema con el Plan Vital y con este tema de Carlos Mellado y su centro, su IPA, allí, su grupo médico, donde él supuestamente tenía, eso estaba en un fideicomiso ciego, pero él seguía viendo pacientes allí y aprobó y fue parte de la negociación del nuevo contrato que le dio buenos chavitos a los médicos que atienden a vida y Plan Vital y todas esas cosas. La realidad es la siguiente. Pues yo puedo entender todo eso y yo puedo entender que hay unos planteamientos ahí, ¿verdad? De válidos, de algún tipo de problemas de densidad y todo ese tipo de cosas. Pero, la competencia es buena y la libre competencia es buena hasta que no es buena. Entonces, aquí estamos viendo una posibilidad de que yo no me puedo quitar el sombrero y decir, ah, bueno, claro, Mellado no quiere que le quiten las vidas que tiene asignada a su centro, porque lo que va a pasar, lo próximo que va a pasar es, le abren un CDT, le abren un IPA allí, y el Departamento de la Salud y ACES va a decir, ah, bueno, pues si el centro de Mellado tiene, por decir un número, 10.000 vidas asignadas, que no sé cuántas son, pero ponle 10.000 vidas asignadas, pues en vez de 10.000, van a tener 5. Y las otras 5 va para este otro grupo. Uno pensaría que sería mejor que tú dividir las vidas porque pensaría yo, ¿verdad? Que si la principal crítica es bajar los tiempos de espera para una cita y para mejorar la atención médica, pues uno pensaría que si tienes menos vida, ¿verdad? Pues la atención médica puede ser mejor, más comprensiva.
0: Claro.
1: El tema es el siguiente, que como se negoció el contrato de la reforma de salud y del Plan Vital, los médicos y los grupos que tienen vidas asignadas reciben una cantidad de dinero bien, bien jugosa todos los meses. Paciente vaya o no vaya a recibir servicio. Todos los meses reciben unos chavitos. ¿Qué pasa? Esos chavitos se van cortando dependiendo si, no tan solo si la persona va a recibir servicio, sino si esa persona tiene que acudir a una sala de emergencia, como lo tienen los CDT, un hospital de la zona, una sala de urgencia, un centro 330 que atienda a la persona, todo ese tipo de cosas. ¿Por qué? Porque como se ha cambiado el andamiaje,

0: es para evitar los tapones es que sí, es verdad, tú tienes la vida asignada, pero si esa persona busca un servicio en la red o un servicio de emergencia o de urgencia o de cualquier situación fuera del grupo médico, tú no tengas que ir a buscar una preautorización, ¿verdad? Un referido. Pues, ¿qué va a pasar, Luisito? Los chavitos del pana,
1: Se van,
0: pues se
1: se
0: van
1: diluyen,
0: a
1: se
0: diluir.
1: diluyen, claro.
0: Se van a diluir.
1: Claro. Pero siguiendo el principio básico de la libre competencia, los servicios y la disponibilidad de servicios para los residentes de Canóvanas y su población flotante va a aumentar. Porque ahora usted, si no le gusta el servicio que le da en un lado, pues puede ir al otro. Eso es lo lindo de la competencia, eso es lo bello del capitalismo, por eso como sistema está invicto.
0: Es
1: Pero yo,
0: que
1: a mí, mira, a mí se me hace bien difícil creer
0: ah.
1: que un secretario de salud como era el doctor, y al igual que un secretario como el que está ahora, que tengan conflictos de intereses y operen bajo esos conflictos de intereses, no, yo no lo creo,
0: Veo que
1: no.
0: ellos dos, los dos se odian.
1: Se me hace muy difícil creerlo, que Mellado haya bloqueado un centro que va a hacer competencia con esta y que entonces ahora el actual Víctor Ramos haya aprobado el centro que es competencia contra Mellado. Eso, esas cosas no pasan en Puerto Rico.
0: No, o sea, sí. O sea, la realidad, hablando, o sea, sí, no puedo, ¿verdad? Sí, claro. Y estos dos panas se odian. O sea, como que
1: sí, sí,
0: estos
1: sí,
0: dos panas, y es evidente que se odian. Aquí el tema es el siguiente. Los pacientes van a estar mejor servidos todos metidos en el mismo centro, en el IPA de Carlos Mellado, versus tú dividir esas vidas, asumiendo que eso es lo que vaya a pasar, versus tú dividir esas vidas y distribuirlas en otros grupos médicos en Canóvanas. Porque en vez de uno hay dos. Esa es la pregunta que nos tenemos que hacer. Y Touch and Prayers, pues Mellado, pues te va a tener que sacar la lágrima en el botecito allá en Vieques y esa cosa en Culebra. Pero el tema no es ese. El tema es el siguiente. Si es mejorarle el servicio y la accesibilidad a los pacientes del Plan Vital de Canóvanas, ¿estarán mejor servidos con un solo grupo médico o con dos grupos médicos? Usted contéstese la pregunta. Y pues, mirado, Touch and Prayers.
1: Vamos a la pausa y
0: Qué bueno, qué bueno.
1: regresamos con el
0: El
1: martes de
0: PNP se
1: competencia
0: gusta meterse preso y quebrarse.
1: y quebrarse entre
0: Y
1: ellos,
0: quebrarse
1: es lo que
0: entre
1: te
0: ellos.
1: digo,
0: Y
1: pero
0: cuchillarse.
1: excelentemente laboral.
0: Excelentemente lo logré. Hacemos la pausa. Regresamos ahora con más.
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0: 9:25 de la mañana, amigos. Gracias por continuar con nosotros aquí en esta edición de Puestos por la Mañana. Estamos ya conectando con Esteban Gómez-Geo.
1: ¿Y vas a decir Sebastián?
0: Gómez-Geo.
1: Ok, está bien. Saludos, Esteban.
0: Bueno, él tiene un hermano que puede ser.
1: Oye, él tiene un hermano que puede hacer también, sí.
0: ¿Entiendo?
1: Sí, cumple. Sí, sí.
0: ¿Verdad?
1: Sí,
7: ¿no?
1: Sí, sí.
7: Mira, yo, la realidad es que tengo dos hermanos. Los dos hermanos tienen nombres rarísimos, quienes los conocen. Pero me dice mucho Sebastián en la calle.
1: Fíjate, ¿de verdad?
7: Quizás, ¿sí? Sí. El nombre, una cosa con la otra.
1: Es que
7: tengo vocación de Martín. Si no estaba Esteban Martín, yo soy Sebastián, que me bajó flecha con un palo y yo me libre y me acuerdo.
1: Pero no estaba hablando del exsecretario del DEC. No. De ese Sebastián.
7: No.
1: No, por eso te digo. Porque, además, tú tienes el perfil de ser secretario de Desarrollo Económico. De una revolución comunista,
7: Herrero, ¿cuál es ese perfil para ir para la emisora ahora mismo?
1: Pues yo creo que de una revolución comunista tú serías tremendo ministro de Economía, como lo fue Che en algún momento, que era el...
7: Eso es como la anécdota que tiene sobre el ministro Che Guevara, que decían, necesitamos un buen economista, y yo levanto la mano pensando que habían dicho, necesitamos un buen comunista, y entonces le hicieron ministro de Economía, y
1: así mismo.
7: Aparentemente llevó el pan a la
1: ruina. Mira, pero no hablemos de historia pasada. No hablemos de historia pasada, hablemos de historia actual. Uh-huh. El sábado, en mis redes sociales, yo empecé a ver algunas fotos y algunos videos, y luego vi algunas personas comentando sobre una manifestación frente a la fortaleza, evocando el verano del 2019 y otros grandes éxitos de las protestas en Puerto Rico. Y llegó para la gente, incluso hubo cobertura mediática, los noticieros que operan el fin de semana enviaron reporteros, la gobernadora hasta reaccionó, pero no me está muy claro qué fue lo que pasó el sábado.
7: Una convocación de protesta en contra de la, principalmente en contra de la gobernadora, pero yo creo que en contra de la gobernadora como figura que encabeza y representa cómo nuestro sistema gubernamental nos ha fallado, ¿verdad? Y nos está fallando. Hay una percepción en la calle de que este gobierno, algunos dirían que no está funcionando como debería, otros dirían que está funcionando exactamente como fue diseñado. Pero lo que estuvo curioso de las manifestaciones que vimos el sábado, vamos a las burlas de la gobernadora un momentito, un grave error, es que no fue una convocatoria hecha por las organizaciones que uno suele ver que reparten panfletos o envían mensajes o fotos de WhatsApp o porque están Facebook convocando.
1: Okay.
7: No vimos los nombres de estas organizaciones, ¿verdad? Que ya para la tercera semana, por ejemplo, del 2019, cuarta semana, pues fueron convocando para que la multitud saliera en protesta en contra de la administración nefasta de Ricardo Rosselló. Y ahora, pues, Jennifer González, no vimos ninguna de esas organizaciones necesariamente ligadas con lo que se podría llamar una izquierda o un progresismo en el país, por lo que se vieron imágenes que en este tipo de manifestación serían un poco contradictorias. Por ejemplo, por ahí vi una foto de como un tipo de Photoshop de la cara de Jennifer González, ¿verdad? Pero con la bolilla de Che Guevara básicamente presentándola, haciendo de esa imagen algo negativo.
1: Me dio un poquito de whiplash cuando vi esa foto. Fue como que, güey, ¿qué estoy viendo aquí? Esto es bueno, esto es malo.
7: Entonces, aquí lo curioso es que, por un lado, se llevó la burla de la gobernadora y de un sector del nuevo progresismo, pero por otro lado, también hubo un backlash por parte de ciertas personas, por parte de organizaciones de izquierda o ciertas personas de la izquierda. Voy a decir personas, individuos, porque fue lo que vi. Como reacción, no vi reacciones de colectivos.
0: Por eso, pero ¿quién hizo esta convocatoria? O sea, ¿era una organización? ¿Era una coalición? ¿Quiénes eran?
7: Yo desconozco, pero a mí me está bien curioso que se haya hecho una convocatoria, no por las organizaciones que uno suele ver en estos eventos, y que se haya llegado, porque hubo bastante gente. Por las imágenes que yo vi, estuvo muy bien concurrida. Y esto lo que se dice es que hay una insatisfacción y hay unas ganas de mostrar esa insatisfacción y de manifestarse, inclusive dentro de sectores que no suelen ir a estas manifestaciones. Ajá. A las manifestaciones, por ejemplo, que convocan miércoles a las 11 del mediodía y ese tipo de cosas, es lo que suele suceder, ¿no? Y esto sucede por el motivo de que, bueno, uno tiene que escoger y manifestarse de manera estratégica. Hay gente que dice, bueno, mientras más disruptivo tú puedes ser, bloquear el tránsito, formar un tapón, más tú llamas la atención sobre la causa que tú estás mozando. Claro. Por otro lado, esto fue un fin de semana, que los fines de semana, el lugar donde se manifestaron, dijo San Juan, un lugar bien concurrido, tanto por puertorriqueños locales como por turistas. Así que me parece que fue una decisión estratégica de ellos. Pero, ¿qué pasa? Quiero detenerme en la imagen de Jennifer González como Che Guevara. Con una persona como a mí, tú le presentas eso y yo le digo, mira, es de que esto, defínalo, por favor. Inclusive hubo expresiones hasta anticomunistas. Entonces, equiparando, por ejemplo, el comunismo con... como se han comportado históricamente ciertos líderes autoritarios, y que se puede comparar, es comparable como se comporta la administración presente de Jennifer González a estas figuras históricas, lo que en su visión son estas figuras históricas. Yo no estoy de acuerdo con esa comparación, pero caramba, yo sí estoy de acuerdo con el sentimiento de donde sale el querer hacer esa comparación. Yo estoy de acuerdo con la insatisfacción. Entonces, hay una insatisfacción que tiene que ser canalizada. Ya la gente se está hartando de nuevo, tiene que ser canalizada, y un sector importante del país está dispuesto a salir a la calle. Y digo sector importante no porque sea numeroso, no por la cantidad, no por el tipo de organización que convoca o no convoca, es precisamente porque es gente que por lo regular está en la periferia de estas organizaciones y en la periferia precisamente de organizarse políticamente. Ahora, ¿qué hacer? Organizarse, punto. Yo entiendo las manifestaciones que son orgánicas, que reúnen mucha gente y están ahí y muestran que están insatisfechos con lo que está sucediendo, muestran que hay enojo, pero ¿cómo uno canaliza ese enojo hacia una estrategia política que a largo plazo funcione? Para que haya un cambio verdadero en lo que sea que se quiera cambiar, pues miran, organizarse y pautar unos objetivos políticos que se quieran lograr con esas manifestaciones, porque Mengano renuncia, ya se ha mostrado históricamente en nuestra historia reciente que no es suficiente.
0: Claro, pero ese es el tema, y qué bueno que lo plantea, porque aquí y no quiero pecar de decir así es que no se protesta, si no se debe protestar, todas esas páginas, porque no ese no es el asunto. O sea, a mí me parece una manifestación bastante tropical, concurrida, ¿verdad? No era el verano del 2019, ¿verdad? No había mucha gente, pero pues fueron allí, ¿no? Y se manifestaron y hicieron todo ese tipo de cosas. Para lo que hemos visto en otras manifestaciones, esto fue relax. Esto fue un pasado. Esto no fue, o sea, nada. Aquí nadie puede decir que aquí quemaron gomas allá, ¿sabes? Porque pusieron en riesgo la fortaleza o lo que sea. Ahora,
7: correcto.
0: ¿Qué va a pasar después? Porque aquí hubo un verano en el 2019 y se sacó a un gobernador con manifestaciones y se obligó a un PNP a darse un alto golpe con las manifestaciones que ocurrieron, ¿no? En aquel entonces. Pero luego de eso, el PNP siguió ganando.
7: Es clave lo que dijiste, autogolpe, porque hubo gente dentro del Partido Nuevo Progresista que estuvo dispuesta a hacer las movidas necesarias para que el entonces gobernador Ricardo Rosselló saliera. ¿Hay ese ambiente dentro del Partido Nuevo Progresista ahora mismo? Bueno, nosotros cubrimos ese tema aquí semanal. Claro. ¿Ustedes me dirán si no hay o no hay ambiente?
0: Lo que pasa es que me parece un poco a mí que lo hay, pero es a pesar de, no a consecuencia de estas manifestaciones. O sea, la diferencia del verano del 2019, se creó el hubris o dentro del mismo PNP por distintas razones, ¿verdad? Pero hubo un movimiento dentro del mismo PNP a presión de las manifestaciones y de indignación colectiva, ¿verdad? Pero en esta vuelta, yo no sé, no veo que esté generando esa misma reacción.
7: Dentro del PNP, ¿tú no crees que se puede utilizar esto como una oportunidad mezclado con lo de Domenech, mezclado con las discusiones sobre el salario mínimo, mezclado con las pataletas de Tomás Rivera Chat? Yo creo que hay unos jugadores políticos aquí estratégicos que podrían prestarse para que suceda algo, no fuera las manifestaciones en la población, sino dentro del Partido Nuevo Progresista para ejercer algún tipo de presión en caso de que esto crezca más allá de manifestaciones como la de este sábado pasado.
0: Vamos a hacer la pausa. Cuando regresemos aquí vamos hablando sobre esto. Son las 9:35 minutos de la mañana, regresamos en recompensa.
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16: Estas son las historias que la redacción de Radio Isla 1320 trabaja en estos momentos. Investigan hechos en los que en una residencia y un vehículo resultaron con varios impactos de bala en Vega Baja. Presidente de la Comisión de Salud en el Senado informa e investigarán fallas en clínicas de aborto. Juan Oscar Morales dice tiene evidencia sobre una alegada falta de fiscalización por parte del Departamento de Salud para esta práctica. Lo escuchamos aquí en Radio Isla 1320.
17: Mira, vamos a estar, hemos seguido recibiendo unas informaciones con relación a la labor fiscalizadora que tiene por obligación que hacer el Departamento de Salud, y nos ha llegado evidencia de que en efecto eso no se está dando. Y la compañera Rodríguez Bebe y este servidor hemos radicado una resolución de investigación y nos proponemos próximamente a comenzar estas vistas públicas y vistas oculares, ¿verdad? Vamos a ir a algunas clínicas porque me parece que no es razonable de que la responsabilidad del Departamento de Salud no se está cumpliendo en las visitas a estos centros tal y como se hace en los hospitales, en los laboratorios que se visitan constantemente para evaluar y supervisar toda la operación de estos negocios. Y pues lamentablemente la información que tenemos, y es una información muy buena, por falta de personal, porque no hay un plan de trabajo.
18: O sea, hay fallas en las clínicas de aborto. Esa es la evidencia que tienen.
17: Esa es la evidencia que tenemos.
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1: Estamos conversando con Esteban Gómez del Martes de Contingencia, pero tenemos una información. Hay un Buenos Días Puerto Rico de Tomás Rivera Chats de hace una hora, que lo vimos ahora en la pausa, que tiene que ver con el asunto del interinato en el Departamento de Desarrollo Económico. Dice aquí Rivera Chats, Buenos Días Puerto Rico, tras la abrupta salida de Sebastián Negro Richard como jefe del DEC, quedaron pendientes la firma de, entre otras cosas, contratos y decretos. Se nos comunicó que urge el Senado apruebe un interinato de un secretario en el DEC para que no se detengan esas transacciones, de modo que pueda firmarse y autorizarse. Y ahí va Rivera Chats y busca la orden ejecutiva 025008 que firmó la gobernadora Jennifer González, donde le da poderes amplios y extraordinarios al secretario de la Gobernación. Y dice aquí Rivera Chats, vea los incisos 2, 10 y 12 y 20. Siempre que sea conforme a la ley y la ética, el secretario de la Gobernación puede autorizar los decretos y los contratos. No hay excusas para dilatar la firma, salvo que, como pienso, las alegaciones del licenciado Sebastián Negro Richard que provocaron su renuncia sean absolutamente ciertas. Quien quería las facultades absolutas e ilimitadas las tiene desde enero de 2025. Que las ejerza con cautela y decencia, como correctamente exigió el licenciado Negrón Richard. No hay prisa con el interinato ni la sustitución en el DEC. Las atenderemos diligentemente cuando las sometan. Pero, mientras, la orden ejecutiva 008 resuelve. Tomás Rivera Chats. No, pendiente a la programación de Radio Isla.
0: Nosotros seguimos diciendo que el PNP detuvo el desarrollo económico.
1: Nosotros grabamos por cada las dos hoy, así que...
0: Porque eso significa que decretos y que cosas que están... Contrato. Y contratos y cosas que están pendientes de firmar en el Departamento de Desarrollo Económico y Comercio, esencialmente no se ha hecho nada.
1: No se ha movido.
0: No se ha movido desde que Sebastián se fue.
1: Y Rivera está diciendo que a él no le importa,
0: que no le importa, que no lo va a mover. Que
1: lo firme Rasputino
0: si quiere. Eso es lo que esencialmente está diciendo.
1: Nah, nosotros queremos buscar a las dos, de aquí a las dos trataremos de averiguar a ver qué rayos está pasando. Uh-huh. Esteban Gómez-Geo sigue con nosotros en la línea telefónica. Esteban, del podcast Plan de Contingencia, es martes de contingencia. Se votó en Colombia el domingo. Nosotros hablamos de esto el martes pasado y sé que ustedes en el podcast lo han cubierto bastante. El ultraderechista Abelardo de la Espriella logró el primer lugar con 42 punto algo del voto y el candidato de la izquierda, el senador Cepeda obtuvo el segundo lugar con 40% y se enfrentará ahora en una segunda vuelta el domingo 21 de junio. Hablando un poquito del resultado, ¿era lo que esperaba, no era lo que esperaba? Y
7: no era lo que se esperaba. Se esperaba que Cepeda ganara, no por muchísimos puntos, pero sí se esperaba una victoria de Cepeda, inclusive desde la primera vuelta. Ahora vamos a la segunda vuelta, yo creo que hay un importante margen ahí en el que se puede tratar de pescar votos del centro, pero ya figuras históricas y nefastas de la política colombiana han apoyado a Espriella. Pero vamos a ver qué sucede. Ahí estaba Gustavo Pérez Petro señalando irregularidades en el proceso electoral, y hay unas personas señalando también que el presidente de Colombia hablar sobre este proceso político electoral y apoyar estado cual el candidato desde su oficina de presidente, pues también es en efecto una irregularidad, así que ya comenzaron las acusaciones de aquí y allá de que tú hiciste trampa y el otro hizo trampa y que el presidente no debe opinar sobre este proceso electoral. Me parece que va a ser una contienda bien cerrada para la segunda vuelta. Vamos a ver si el uribismo será enemigo, súper enemigo del candidato de la derecha que ahora acaba de ganar esta primera ronda. Pero sabemos que los intereses económicos es lo mismo que los intereses políticos cuando de clase se habla, así que no me sorprende que el uribismo haya apoyado al candidato de la derecha en esta vuelta. Vamos a ver qué sucede. Yo estoy sorprendido, porque se vaticinaba, inclusive desde las mismas derechas se vaticinaba una victoria de Iván Cepeda. Lo que pasa es que tenemos que tomar en mente también que la campaña mediática que ha habido en contra de la izquierda colombiana, no podemos olvidarnos del Honduras Gate, donde se sabe que estaba corriendo un dinero por todas las elecciones de Centro y Suramérica que iba a haber en esta, ¿verdad?, en próximos comicios de ciertos países latinoamericanos. Y eso tiene que haber tenido su efecto, por lo menos en los algoritmos de Internet, en la manera de hacer campaña política, en la manera de llevar un mensaje más allá de los círculos inmediatos de los políticos colombianos. Vamos a ver qué sucede, pero va a estar bien cerrada esta segunda vuelta.
1: Eso te pregunto, ¿cómo se construye la coalición o qué tuviera que hacer Cepeda para lograr el 50+1 de los votos de cara a esta segunda vuelta, que pues apenas en 19 días?
7: Pues mira, apelar al centro. Cepeda se ha proyectado como un candidato de izquierda propiamente, no centro-izquierda, y como suele suceder en este tipo de situación, si tú estás a la izquierda o a la izquierda de la izquierda y quieres los votos del centro, vas a tener que hacer unas concesiones, vas a tener que dejar o permitir que ciertos movimientos entren como coalición a co-gobernar contigo, y eso significa hacer unas concesiones. Y la derecha no suelen hacer eso. Lo que suelen hacer es oprimir un botón y activar la campaña del miedo, el neocomunismo, como inclusive leí por ahí un analista político colombiano, un político colombiano, decir el neocomunismo se va a quedar con este país, pues todo el mundo tiene que salir a votar por la derecha. Que esto es un tipo el candidato de la derecha es un tipo que se ve totalmente despegado de la realidad que vive el colombiano a diario. Tú podrás decir lo que tú quieras sobre Petro y sobre Cepeda, pero no proyectan este populismo de persona que estoy desprendida y despegada de la vida diaria de ustedes, ¿verdad? Como este político, entre comillas, de afuera, de la derecha, un hombre de negocios, un hombre rico. Irónicamente, un hombre rico y de negocios, abogado, que se ha visto inmiscuido, salpicado por líos de la izquierda venezolana, cosa que pues solamente hace sentido en nuestra América Latina también.
1: De hecho, además de todas esas cosas que dice, el candidato es el mejor cosplayer de Bukele que existe, así que
7: tiene... Oh sí, pero es un copy-paste, hasta el headline de embuste, hasta se sembró pelo el tipo para parecerse a Bukele, se dejó la misma barba. Bueno, es algo que ha estado, se ha replicado también en Centroamérica, que ese es como que el yo creo que iniciado hasta por nuestra former primera dama cuando dijo del gobierno millennial, ¿verdad? Que estos muchachos tech boys, crypto boys, o muchachos así, hombres de negocios con este flow Bukele, ¿verdad? Que son millennials, porque ya son millennials, no tienen alguien que, aunque estamos avanzaditos los millennials. Pero sí, copy paste, es otra caricatura política.
1: Mira, antes de irlo, yo no sabía que habían impuesto una junta de control fiscal a Venezuela.
0: ¿Así?
1: Sí, estoy leyendo aquí una nota del Diario de España. Venezuela avisa a las aerolíneas de que deben pagar directamente a Estados Unidos el combustible que compren en Caracas.
7: Sí.
1: Una carta permitida.
7: Añádele a eso, Herrero, el fondo soberano que se firmó una orden ejecutiva en febrero, que es un fondo soberano para que Estados Unidos fuera el custodio de las ganancias de cualquier negocio petrolero que hiciera las empresas venezolanas.
1: El fondo soberano no es que lo maneja cualquier persona, es que lo maneja Donald Trump.
7: Es una chequera personal.
0: Nuestro
7: fondo soberano. Venezuela es a escuela, señores.
0: Nada. Pero es parte de...
1: No soberanía, claro.
7: El Biden de la historia.
0: Gracias, Esteban, por habernos acompañado a ustedes por la sintonía. Amigos, recuerden que a Plan de Contingencia usted lo puede consumir en cualquiera de las plataformas donde se consumen sus podcasts. Y a nosotros también. Estamos pendientes porque hay movidas en el Departamento de Desarrollo Económico y Comercio. Pero este es el titular. El gobierno de Puerto Rico continúa poniéndole freno al desarrollo económico en Puerto Rico por una pelea politiquera y por la vacante que creó Sebastián Negrón.
1: No tenemos agua, no tenemos desarrollo económico y todo por pelea del PNP.
0: Así mismo.
1: Excelente, gracias.
0: Excelente.
1: Qué bien, barrieron.
0: Barrieron, fricasé.
1: El mejor gobierno.
0: Chach. Qué bien le ha ido el email ese,
1: ¡Oh!
0: ¡Uy! Amigo, lo próximo es que le toco a José Valentín, que es en sintonía radio de la transmisión. Buen día.

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6: Estas son las historias que la redacción de Radio Isla 1320 trabaja en estos momentos. Senado aprueba medida para poner al día registro estatal de accidentes cerebrovasculares. Presidente del Senado asegura secretario de la Gobernación tiene la potestad para dar su firma y que no se dilaten proyectos de desarrollo económico tras la salida de Sebastián Negrón Reicher. En el tiempo continúa bajo un riesgo muy alto la calidad del aire debido a masa de polvo del Sahara. Se esperan cielos brumosos, así que precaución a alérgicos cuando estén al aire libre. Gracias, me ahogué con el polvo. En el mar hay un riesgo moderado de corrientes marinas en playas del norte, este y sureste. Soy José Luis Renta. 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La hora 9:53.
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4: Está lista Luma para la temporada de huracanes. Su director ejecutivo nos contesta. Desarrollan una píldora anticonceptiva para hombres. ¿Será esta la solución que tantos están buscando? Lo discutimos. ¿Qué tiene que ver el vaping con el cáncer? Un estudio los vincula y aquí lo explicamos. Un hombre murió tras ser atacado por un enjambre de abejas. ¿De quién es la culpa? Bueno, pues acá depuramos el caso. Las trincheras judiciales, la comisión total, las demandas a Luma, la temporada de huracanes y los hallazgos de la Contralora. Con eso y más se forma el verdadero calentón. Estados Unidos guarda restos de extraterrestres. Le preguntamos a Andrew Álvarez y se llena de música el estudio con 7. Soy Sonia Valentín y el calentón comienza ahora.
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0: ¡Ella! Bueno. Ay, buenos días, Puerto Rico. Muy buenos días, isleños. ¿Cómo están todos? Bueno, muy buenos días a todos los residentes de nuestro hermoso archipiélago, siempre incluyendo las islas de Vieques y Culebra. Bueno, hoy es martes. Martes, ni te cases, ni te embarques, ni del calentón te apartes. Martes 2 de junio del 2026. Escucha Radio Isla 1320. Yo soy Sonia Valentín. Este es el calentón. Y acá yo pongo mi voz firme y pensamiento libre, siempre al servicio de ustedes, para que juntos podamos transformar a Puerto Rico. Y yo voy rapidito a lo que nos compete en el día de hoy, así que vamos a meternos en la zona caliente.
1: En la zona caliente.
0: Bueno, ayer hablábamos de que comenzó la temporada de huracanes. Estamos preparados para la lluvia, para el viento y para cualquier fenómeno que nos azote. Bueno, aun cuando sabemos que tenemos una temporada que probablemente pudiera ser, según nos informaban ayer, menos intensa, pero por si acaso, siempre hay que estar preparado. Y para hablar de estos temas, me acompaña José Pérez, director ejecutivo de Luma Energy. Muy buenos días, ¿cómo estamos?
2: Buenos días, Sonia. Saludos para ti y para todos los radioescuchas. Siempre es un placer, un privilegio estar contigo.
0: ¿Cómo está Luma para esta temporada de huracanes?
2: La empresa está preparada para poder atender la respuesta de cualquier eventualidad que ocurra en el sistema eléctrico debido a cualquier situación atmosférica. Esto es una preparación, Sonia, que no es de un mes ni de dos. Nosotros todo el año previo nos estamos preparando como empresa. Nuestros almacenes, que tenemos 22 a través de todo Puerto Rico, de forma tal que podamos, ¿verdad?, poder responder rápidamente a cualquier situación que ocurra en algún punto de Puerto Rico y evitar ocurrir o que ocurra lo que pasó cuando María, que solamente estaba todo en Palo Seco, básicamente. Así que tenemos 22 almacenes,
0: Y están llenos.
2: 400 millones en exceso de
0: Y
2: dólares
0: no
2: en
0: pagan
2: materiales.
0: impuesto al inventario.
2: ¿Cómo?
0: No pagan
2: No,
0: impuesto al inventario.
2: no. Están ahí ya, están ahí, están en nuestros almacenes.
0: Pero qué bueno que los tienen llenos.
2: Están ahí, ¿verdad? No es que están ahí todo el año, ¿verdad? Son material que se va utilizando en la reconstrucción de Puerto Rico, pero ciertamente ahora, para estos próximos 6 meses, ¿verdad? Gracias a Dios tenemos almacenes llenos, nuestros empleados están debidamente preparados y estamos adiestrados todos en el sistema de manejo de incidentes, que es el vehículo que se utiliza a nivel federal para poder atender emergencias, hablando el mismo idioma que habla FEMA en términos de los formularios que llenamos y todo para que así una comunicación sea más, fluya más. Hemos hecho varios simulacros durante el año pasado con agencias estatales, federales, los municipios, partes interesadas para poder atender, ¿verdad?,
0: Pues
2: todo de forma
0: ya que
2: rápida.
0: me trae a colación los municipios, hay una queja, digamos, de los municipios, de algunos municipios, de que se tratan de contactar, de que hay un chat, de que escriben, pero que nadie contesta en esos chats y que obviamente se les pide el servicio y no llega.
2: No, no, yo, ¿verdad?, escuché algo de eso ayer. La realidad es que nosotros tenemos una comunicación muy efectiva con todos los amigos alcaldes, con los 78 alcaldes de Puerto Rico. Es una comunicación diaria, 24 horas al día, 7 días a la semana. Es la realidad. Nosotros nos comunicamos, yo me comunico con
0: Pero ese
2: alcaldes.
0: alcalde parece que no.
2: Creo que, mira, la realidad es que nos comunicamos con los señores alcaldes, siempre estamos dispuestos a coordinar y a colaborar con todo, no simplemente con los alcaldes, a sabienda que los señores alcaldes y alcaldesas son la primera cara, ¿verdad? Es la primera defensa, son las personas que, los primeros respondedores realmente en su municipio. Nosotros entendemos esa realidad y siempre estamos, ¿verdad?, dispuestos a colaborar y a tenerlo al lado nuestro para poder, porque al final del día, el trabajo que nosotros hagamos es en beneficio de los constituyentes, de los
0: Ya está.
2: alcaldes.
0: ¿El gobierno le debe dinero a Luma?
2: Sí. Como tú muy bien sabes, el año pasado esto fue una situación que nosotros fue bastante mediática y pública. A partir de octubre del año pasado, el 2025, y realmente es la Autoridad de Energía Eléctrica que es quien viene llamada a depositar o a transferir los fondos mensuales necesarios según contratado, ¿no? A partir de octubre del año pasado se empezó a transferir el mínimo necesario según el contrato. Estuvo todo en orden hasta este mes que se depositaron unos 14 millones o transfirieron 14 millones menos. Nosotros le hicimos saber eso al negociado, simplemente en aras de la transparencia que nos tiene
0: Sin
2: que estamos
0: embargo,
2: todos llamados.
0: ya que trae a colación la Autoridad de Energía Eléctrica y los dineros, la Contralora ha dicho que manejaron cerca de 5 mil millones bajo un esquema de controles insuficientes en reposiciones de fondos incompletas, documentaciones que son deficientes.
2: Yo creo que es importante leer muy bien el informe de la señora Contralora. Creo que básicamente dice lo mismo que nosotros veníamos diciendo, que
0: también recomienda enmiendas en el contrato.
2: Hay unas, ¿verdad? Ella hace unas recomendaciones en lo que nos consta a nosotros, ¿verdad? Esto es una auditoría que se hace tanto a la Autoridad de Energía Eléctrica como a Luma. En las recomendaciones que hace a nosotros, nosotros hicimos todo lo que ella nos solicitó en términos de unas fechas que había que buscar y arreglar, pero la realidad es que el informe dice que la autoridad no transfirió los fondos suficientes y que se operó bajo lo mínimo necesario que se transfería, lo mínimo necesario según el gobierno pactó con nosotros. Así que yo creo que eso está ahí y decir lo contrario, pues no es leer el informe
0: En
2: correctamente.
0: ese caso, teniendo saber esa deuda de parte de la Autoridad de Energía Eléctrica, ¿ustedes dejarían de dar el servicio en caso de un huracán terrible?
2: Jamás en la vida, jamás. Yo creo que es importante destacar, Sonia, que no es una deuda a Luma, es una deuda al sistema
0: Sí,
2: eléctrico de
0: sí.
2: Puerto Rico, una deuda al pueblo de Puerto Rico realmente. Todos los dineros que vienen y que se transfieren a Luma son dirigidos a operar el sistema. No, la contestación a tu pregunta categóricamente es no. El pueblo de Puerto Rico puede estar en la confianza porque nosotros somos parte del pueblo, trabajamos aquí, pero vivimos acá. Nosotros vamos a utilizar todos los fondos que tengamos a nuestro haber para atender cualquier situación y cualquier emergencia que el sistema lo requiera.
0: Bueno, pareciera que verdad que tuvieron un revés con la jueza Laura Taylor Swain, quien de alguna forma denegó la paralización de las demandas, lo que agota los procesos de apelación, y reiteró que esas acciones se deben llevar a cabo y se deben ventilar acá en la isla, en un tribunal estatal.
2: Yo, como abogado, ¿verdad? Entiendo que no voy a.
0: No es un revés.
2: No, no, no, ciertamente no es un revés y no voy a comentar, ¿verdad?, sobre un asunto que está ante la consideración de los tribunales aún. La jueza Swain sí emitió una determinación ayer. Asimismo, nos dio 21 días adicionales, ¿verdad? La paralización continúa hasta 21 días
0: ¿Y
2: a
0: ustedes
2: partir
0: van a
2: de
0: volver
2: ayer.
0: a apelar?
2: Nosotros, definitivamente, vamos a utilizar, como siempre he dicho, todos los recursos que en derecho procedan para no es defender el contrato, es defender lo que implica esto. Y lo que implica esto es el desarrollo económico de Puerto Rico, el que los contratos son la ley entre las partes y se tienen que respetar y que el pueblo de Puerto Rico necesita y requiere, tú y yo, y todos los que nos escuchan requieren que seamos, que demos la milla extra todos,
0: ¿Ustedes
2: Sonia, para adelantar lo que necesita en Puerto Rico.
0: Entienden que se debe respetar el contrato este existente y que se haga valer?
2: Sonia, como abogado te digo que los contratos son la ley entre las partes y se tienen que hacer valer. A mí, y sin entrar en los méritos de la causa, esto realmente es una situación donde lo que hace el gobierno de turno realmente, cuando tú miras, es simplemente tratar de invalidar una acción de un gobierno anterior, no es hacia
0: Claro,
2: Luma.
0: pero es que lo que establece ese contrato es que estos problemas se deben dilucidar en el foro estatal.
2: Bueno, lo que pasa es que este
0: Entonces
2: contrato.
0: ustedes están pidiendo que se vaya al federal y
2: Lo que pasa es que,
0: ahí es donde me confundo.
2: sí, lo que pasa es que este contrato realmente se dio bajo los términos de la ley promesa y bajo los aciertos de que aún en la quiebra, mientras la autoridad permanezca en quiebra, todo se va a atender bajo lo que es el título 3 porque afecta a lo que son los acreedores. Este contrato se dio bajo esa premisa. Como cuestión de hecho, en el 2018-2019, cuando la autoridad de la Alianza Público-Privada salió a nivel mundial a buscar un operador privado, esa era ¿verdad? Lo que se le vendía de que la autoridad iba a salir de la quiebra. Tú sabes que el contrato suplementario, el que estamos operando,
0: ¿De qué
2: era
0: está
2: de
0: ahora?
2: 18 meses porque el gobierno le dijo que iban en 18 meses, a partir de junio del 2020, salir de la quiebra. Situación que no ha ocurrido, que es muy lamentable, ¿verdad? Porque esta quiebra que se valora en cerca de 12 mil millones, Sonia, no es de la Autoridad de Energía Eléctrica, es de todos nosotros como puertorriqueños, porque somos los dueños de la autoridad. Y esto es muy lamentable. Yo creo que las conversaciones deben de ir en tono a cómo vamos a resolver esa situación, porque mientras resolvamos lo que es la quiebra, podemos ir resolviendo muchas otras cosas, como esto de lo que es el operador privado. Yo creo que aquí, y muy lamentable, que tengamos que estar hablando de esto cuando debemos de hablar de lo que estamos haciendo y del progreso. Y entiendo, pero como te comentaba antes, yo creo que realmente el país necesita unidad de propósitos y que
0: De
2: hablemos de
0: acuerdo,
2: lo que estamos haciendo.
0: totalmente de acuerdo. Y como pregunta final, ¿ustedes sienten que fueron engañados por el gobierno al firmar ese contrato?
2: ¿El suplementario o el
0: Sí,
2: contrato
0: el
2: original?
0: suplementario.
2: Fue una determinación del gobierno de Puerto Rico que quien tenía la autoridad en ese momento, en noviembre del 2022, quien tenía la autoridad de extender el contrato era el gobierno de Puerto Rico. Lo que tenía Luma, según el contrato, era decidir si quería seguir operando una utilidad en quiebra o no. Porque lo que tú me dijiste a mí es que ibas a salir de. Así que el gobierno tomó la determinación. Pero
0: entonces sienten que hay un juego de traspié, hay un engaño, porque no, ¿verdad? No había otra salida. Después, si no salían de la quiebra, pues ahí nos quedábamos pillados.
2: Pueden ser unas causas legales que a lo mejor se estén ventilando. Es algo que es parte de todo lo que se ve y lo que se pueda ver en un futuro.
0: Bueno, pues le agradezco que me haya acompañado en la mañana.
2: Gracias
0: de
2: a
0: hoy.
2: Ti. Y me despido si me da 10 segundos para decirle a todos mis compañeros de trabajo que ayer cumplieron 5 años en la empresa. Ayer fue un día bien importante. Llevamos 5 años operando, especialmente a los compañeros que están en operaciones dando la cara y haciendo la reconstrucción real en la calle. Mi agradecimiento, el agradecimiento de toda la empresa y que vamos a continuar brillando juntos por el país.
0: Muy bien, pues le agradezco mucho que me haya acompañado en la mañana de hoy. Conversábamos con José Pérez, director ejecutivo de Luma Energy. Muchas gracias. Bueno, ahí voy a ir a lo que se está cocinando.
1: Lo que se está cocinando.

0: Bueno, una pregunta muy... Estoy tratando de ver por acá el live. No logro hacerlo, pero bueno, ya en algún momento lo haré, así que no se me vayan de por ahí. Esto es muy interesante porque científicos de la Universidad de Minnesota desarrollaron, escúchame bien, la primera píldora anticonceptiva masculina. ¿Pero qué es esto? ¿Y qué repercusiones tienen los hombres? No se vayan en brote, nadie se vaya en pánico. Porque puede ser que les dé pánico a medio mundo, ¿no? Tranquilo, relájense. Para hablar de ello me acompaña Nirvana González, consultora de Derechos Sexuales y Reproductivos. Saludos, Nirvana.
1: Buenos días.
0: Está por acá también el doctor Javier Morales, salubrista y educador en temas de crianza.
2: Sí, doctor, perdón.
0: Bueno, y por videollamada está por acá... Bueno, todavía estamos esperando que se conecte, pero esperamos que se conecte pronto la doctora Yari Vale, ginecóloga. Realmente vamos a aclarar que esto todavía la FDA no lo ha aprobado, que básicamente ha sido probado en ratones y primates. Me da mucha risa, pero anyway. Lo interesante es que mostró, esta es la parte más importante, una alta eficacia y una reversibilidad, o sea, que se puede ser reversible, o sea, que podría ponerse aparentemente como inyectarse y también hacerse reversible de alguna manera y que no tiene o no se encontraron en estas pruebas efectos adversos, o sea, algún tipo de síntoma adversa. No se ha probado todavía en hombres, aparentemente, o sea, pero ahí está. ¿Cree que esto va a cambiar la forma en que vemos la manera de evitar los niños, de concebirlos y hasta incluso de los roles que tenemos?
1: Bueno, debería. Eso sería ideal, es lo que hemos esperado las mujeres por muchas décadas, ¿no? Me resulta interesante además tantas consideraciones que se están teniendo en las experimentaciones cuando se experimentó con las mujeres, de hecho con nuestras mujeres puertorriqueñas, sí, las pastillas anticonceptivas sin tomar ninguna consideración de sus repercusiones. Pero en definitiva, eso brinda la posibilidad de que los varones asuman un rol y un papel mucho más responsable con respecto a evitar embarazos no deseados.
0: Claro, y a mí me parece bien interesante precisamente por eso, porque de alguna forma, ¿verdad? Se ha tenido mucha precaución en su lanzamiento y tal, y las mujeres siempre hemos sido como, y los hombres son más escépticos a tomarse nada, a ir al médico, se mueren.
1: Sí, no, pero sí, es que no
0: si
1: se
0: les
1: quieren,
0: duele.
1: Es que tampoco se resisten, también se resisten a ponerse condones.
0: Por eso, se mueren si hay que llevarlos para el médico, imagínate, esas visitas a los urólogos, hay que hacer ruegos y rosarios para que lleguen. Y incluso hay un alza brutal en el cáncer colorrectal producto de esa negación masculina a asistir, ¿verdad? Hacerse los chequeos a tiempo. Así que yo decía, diantre, le van a dar una pastilla, van a tener que probarla hasta en la luna, porque para que se la beban habrá que abrirle las bocas así y si es que es pastilla. Porque, sin embargo, nosotras las mujeres hemos estado siempre como más abiertas o más sometidas, a lo mejor es la palabra, a ser receptoras de cuanto invento hay en el mundo, porque tenemos que probarlo y pues así
1: bueno,
0: ha sido.
1: Porque por lo general somos las que tenemos la carga posterior.
0: Así
1: después
0: es.
1: Del embarazo.
0: Así es. Entonces,
2: sí.
0: No nos ha tocado. Adelante.
2: Sí, totalmente de acuerdo con lo que

0: realmente mirarla, y nosotros tenemos que asumirlo. Nosotros tenemos otros métodos anticonceptivos, ¿verdad?,
1: Claro,
0: que podemos utilizar.
1: claro.
0: Incluso algo que esa pastilla no va a hacer es prevenir
1: A eso
0: infecciones de
1: iba,
0: transmisión
1: a eso
0: sexual.
1: iba, a la situación de que ahora hubiera una píldora para los hombres y que andaran por ahí, como decían en Mayagüez, al huipitío. Y entonces eso al mismo tiempo pudiera provocar, y si no hay educación sexual paralela, ¿verdad? Que lamentablemente no la estamos teniendo últimamente, pues que esto produzca un alza en enfermedades también de
0: Podría
1: transmisión
0: pasar,
1: sexual.
0: podría pasar. Realmente el tema es cómo nos vamos a involucrar los hombres en el tema de la planificación,
1: De
0: porque
1: acuerdo.
0: también es un derecho que tenemos. O sea, los hombres tenemos derecho a decidir si queremos o no tener hijos.
1: Correcto.
0: Obviamente, este estado, este país, este mundo nos privilegia en muchos sentidos, ¿verdad? Podemos zafarnos de muchas cosas, aun cuando sea nuestro hijo, ¿verdad?
1: Sí, no, y por eso aquí yo he sido muy clara y muy fuerte con el planteamiento de que yo creo que es 50-50, incluso he planteado que en el caso de que mamá, por X o por Y razón, la que sea, decida que no se quiere quedar con el niño una vez nazca, obligatoriamente el primer paso es papá, pero no es papá si puede, si quiere, si a lo mejor, no, es que te toca. El 50 es tuyo. Ah, que papá no lo quiere. Ah, bueno, pues entonces ahora el tercero es el Estado o algún otro familiar. Pero de primera instancia siempre debe ser papá.
0: Claro, sí.
1: Y la respuesta gubernamental es, sí, es que eso es así, te dice el Departamento de Familia. Sí, es que eso es así. No, no, es que yo lo quiero igual de fuerte como obligamos a mamá a tener que quedarse con un bebé, ¿verdad? Cuando la privamos de tomar decisiones.
0: Y por ejemplo, el trabajo que nosotros hacemos, los hombres que participan de nuestros encuentros, ¿ves? Ellos buscan, ellos quieren, nosotros damos un
1: Claro.
0: taller de planificación familiar, pues le hablamos de vasectomía,
1: Claro.
0: le hablamos de condón, también le presentamos los métodos que utilizan las mujeres, hablamos de los efectos que tienen para ellas, para que ellos también puedan sopesar y decir, coño, pues contra, pues yo voy
1: No te preocupes.
0: a asumir, ¿verdad? Tú sabes, esa parte
1: Un control.
0: de sí, de
1: Sí.
0: responsabilidad, de tarea, de carga con respecto a esto. Incluso algo, ¿verdad?, menos invasivo. Nosotros podemos estar en sintonía con el ciclo menstrual de nuestra pareja, si es una mujer, para saber si ella está en un periodo más fértil o menos fértil. Y eso es una tarea que conlleva, porque para las mujeres lo viven mes a mes. Pero si uno lo asume también, pues mira, es algo que uno también puede traer de beneficio a esa relación
1: ¿Lo
0: y a
1: ves
0: esa
1: como
0: planificación.
1: un avance hacia la igualdad entre hombres y mujeres en el
2: ¿Perdón?
1: aspecto? ¿Lo ves como un avance?
2: Sí, lo veo como un avance, pero también quiero abordar lo que tú acabas de decir de la responsabilidad. Es que hay que hacer un trabajo muy grande culturalmente hablando, ¿verdad? Porque lo que tú dices, el Estado dice, bueno, pero si eso es así, es la respuesta. Es así porque el peso cultural históricamente
1: Es
2: ha
1: a la
2: caído
1: mujer.
2: sobre las mujeres,
1: ¿De
2: ¿ves? Y eso es lo que tenemos que cambiar. Los trabajos que hace, por ejemplo, el compañero aquí con otros hombres es precisamente para ir rompiendo con esa estructura, ¿verdad? Porque es estructural el problema, ¿verdad? Para que los hombres asuman y lo sientan como responsabilidad. Es que ellos lo sientan, sientan ese gran peso igualmente. Y hasta que eso no se dé, bueno, no, o sea, podrá estar el método anticonceptivo ahí, pero si no te sientes igualmente responsable, es como si no estuviera.
1: Pero y yo vuelvo al principio de si se lo tomarán, porque ahora mismo hay opciones, ¿verdad? Cuando las mujeres quieren dejar de tener hijos en un matrimonio, o en una pareja, la que sea, ¿verdad? Una pareja, finalmente, generalmente la decisión es opérate tú también. O sea, y los hombres le tienen también un poco de reperillo a la situación
2: A la
1: de la
2: vasectomía.
1: vasectomía. Entonces, sí tenemos métodos donde ambos nos podemos someter, pero siempre la prioridad es sométete tú, mujer,
0: Claro.
1: no yo.
0: Sí, y eso es, tiene que ver mucho con ese pensamiento, ¿verdad?, que se nos mete por el tuétano de que, pues, es una responsabilidad que no nos toca a nosotros, pero, pues, es un riesgo de salud, siempre va a haber algún riesgo, pero realmente la vasectomía está comprobada que es mucho menos riesgosa para una
1: Totalmente.
0: persona que una esterilización,
2: Para
0: tú
2: una mujer.
0: sabes,
1: Sí, sí, sí.
0: femenina, o sea que.
1: Pero ¿cuántas esterilizaciones femeninas hace? ¿Está la doctora ya por aquí, la doctora Valle?
3: Hola, buenos
1: Saludos,
3: días.
1: ¿cómo
2: Hola,
1: estamos?
2: Mary. Bien, bien.
1: En comparativa, yo creo que es desproporcional la cantidad de vasectomías y de procedimientos para las mujeres o procedimientos para los hombres. Yo creo que se hacen todavía mucho más las mujeres.

0: evitar los hijos.
1: Eso es correcto. Así es, ¿verdad? Desde que, ¿verdad? Desde la medicina y también desde que tenemos, ¿verdad?, la capacidad reproductiva, a las mujeres se nos ha dejado el peso, ¿verdad?, de esa situación, por lo cual muchas recurren a la esterilización. Y en Puerto Rico debo decir que la esterilización, tenemos una de las tasas más altas en el mundo de esterilizaciones femeninas.
0: Oh, wow.
1: Mas, sin embargo, las masculinas, como bien menciona Omar, definitivamente es mucho más bajita, Javier Omar, perdóname, mucho más baja por los mismos prejuicios que existen a través del machismo, la poca educación que existe, ¿verdad?, de que esto es una responsabilidad compartida. Y me parece a mí que es algo que pues, desgraciado que no se visibilice más el servicio de la vasectomía como parte de la contracepción masculina, que ellos puedan, ¿verdad?, tomar cartas en el asunto.
0: Con relación a esta píldora, ¿cómo lo ve?
1: Pues yo lo veo muy positivo.
0: Claro.
1: Yo pienso que ya es hora, ¿verdad?, que los hombres, aparte del condón y la vasectomía, que es lo que existe ahora mismo para la protección de que ellos no quieren, ¿verdad?, si no quieren embarazar a nadie, pues definitivamente que haya una píldora que no sea hormonal, como la que está, ¿verdad?, visibilizando este artículo, es algo bien positivo para los hombres y que exista estas alternativas. Yo soy partidaria de mientras más alternativas, mejor. Porque no todo el mundo se va, ¿verdad?, a colar de tomarse una pastilla todos los días, pero si inventan otras cosas, ¿verdad?, como hay otro sistema que es como una vasectomía temporera que dura 2 años, que viene por ahí, que se llama Adam, también eso es otra adición, ¿verdad?, a la planificación
0: De
1: familiar,
0: acuerdo.
1: ¿verdad?, que ayuda a que los hombres digan, espérate, yo tengo control sobre esto también, puedo decir cuándo, cómo y con quién me quiero reproducir.
0: Muy
1: Que
0: bien.
1: eso, ¿verdad?, eso es lo que yo le enfatizo mucho a las pacientes.
0: Y me
1: Entonces,
0: parece, me parece que es importante que ellos también, ¿verdad? Viéndolo
1: claro.
0: desde la igualdad, ellos también puedan decidir. Mira, que
1: Claro.
0: no es mi accidente y tu accidente.
1: Claro.
0: Yo quiero reproducirme contigo particularmente y vamos a ponernos para el problema.
2: Y se
0: Bueno.
2: aseguran de la prevención porque han habido situaciones donde le dicen, me estoy tomando la pastilla y no me la estoy tomando porque tienen que
0: Claro,
2: embarazar.
0: por eso.
2: Ese
0: Ellos
2: tipo de
0: viven un
2: situaciones
0: poco
2: también
0: en el
2: se han dado,
0: riesgo,
2: pero
0: ellos
2: tenemos que
0: viven,
2: decir.
0: claro, ellos viven un poco en el riesgo de la confianza en la
2: En
0: mujer
2: la palabra
0: y en la
2: de.
0: palabra de la mujer. Y en este caso le estamos otorgando a ellos, ¿verdad? Viéndolo desde el otro lado, esa autonomía también de ellos poder empoderarse y
2: Correcto.
0: decidir. Bueno, les quiero agradecer a los tres que me hayan acompañado. Gracias porque este tema está bien interesante. Así que nada, voy a una pausa. Soy Sonia Valentín. Este es El Calentón. Ya regresamos.
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0: Bueno, estamos de regreso ya a escuchar Radio Isla 1320. Soy Sonia Valentín, este es El Calentón. Acá yo pongo mi voz firme y pensamiento libre al servicio de ustedes para que juntos podamos transformar a Puerto Rico. 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También recuerde buscarme como Sonia Valentín entre medios en YouTube. 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Una vez me encuentre, se suscribe, se registra y prende la campanita. Ya estamos por allí compartiendo con ustedes el podcast Punto de Encuentro, donde conversamos sobre el Black Angus. Que no sabe lo que es el Black Angus, bueno, pues vaya y entérese de qué es y qué pasaba allí. Y a los que saben, pues vaya y escucha las historias que tenemos de ese lugar y de las cosas que ocurrían dentro de ese espacio. Pero bueno, ¿saben qué? Yo voy rapidito a darle fuego a la lata.
4: ¡Fuego a la lata!
0: Mira, la pregunta que se hace, yo tengo un amigo, iba a decir ex compañero, que quede claro, un ex compañero de trabajo que quiero mucho. Lo debería tirar al medio porque todo el mundo sabe que él hace vaping. Allá cuando estaba en Tele 11, que eso era un vapeador intenso. Y se iba afuera y volvía y entraba y tal. Y yo siempre decía, mira amigo, tienes que cuidarte porque eso definitivamente te va a hacer daño. Pero existía la percepción de que el vaping es distinto al cigarrillo, que no hace tanto daño, que es incluso hasta mejor. Bueno, pues sepa usted que unos estudios lo están vinculando al cáncer. Y para hablar al respecto está con nosotros el químico Jorge Colón Colón, saludos, y el psicólogo doctor Héctor Coca, y por videollamada el neumólogo doctor Carlos Vázquez. Muy buenos días a los tres.
7: Muy buenos días a todos, gracias. Y mi nombre es Jorge Luis Colón Rivera.
0: Ah, pues Jorge Colón Luis. Rivera. Ah, pues Rivera. Bien, Colón Rivera, me pusieron Colón Colón. Y yo, como soy tan mala con los nombres, siempre los leo de acá porque usted sabe. Sí, yo voy a empezar a dar ticket por los nombres. Vamos como por el ticket 3. Así que miren a ver. Bueno. ¿Qué tan graves son los sabores en los dispositivos de vapeo o cuán ligados están al cáncer en términos del vaping?
7: Sí, ¿verdad? Estos sabores que se le añaden para hacerlos más atractivos, principalmente a los jóvenes, ¿verdad? Se ha relacionado a que las sustancias que contienen estos vaporizadores son dañinas a la salud de todos nosotros, ¿verdad? Y causan problemas pulmonares, inclusive, como usted mencionó, el cáncer, que se ha visto casos extremos de esta condición, y por lo tanto pues es un dispositivo, ¿verdad?, que también pues es para contiene nicotina, y la nicotina es una sustancia adictiva, tan adictiva como la heroína, ¿verdad?, y produce dependencia, así que es preocupante. Su amigo adulto pues también, ¿verdad?, ya tiene responsabilidad para tomar esas decisiones, pero la preocupación mayor es en los niños y adolescentes, que cada claro. vez es más, más prevaleciente el uso.
0: Más gente utilizándolo. ¿Es igual de difícil de dejar de vapear que de fumar cigarrillo normal?
8: No se encuentra diferencia en términos del nivel de dificultad porque es la droga probablemente más adictiva que existe. Y es la más adictiva que existe porque a diferencia de otras drogas, mira qué interesante, en el cerebro abre unos terminales específicos. El cerebro sigue abriendo terminales para que haya más químico entrando. El resto de las drogas, el cerebro tiene como un sistema protectivo y lo que hace es que no permite. Con la nicotina es diferente, siguen abriendo receptores específicos que se dan en los axones, que conecta es la patita del axón lo que conecta con la próxima neurona para que la información corra rápidamente. Cada químico, el de afuera y el del cerebro, cae como una llavecita en su sitio, en ese lugar. Y con la nicotina es el único químico donde se siguen abriendo espacios específicos, por lo tanto significa que cuando yo no tengo ese químico para llenar estos espacios, la urgencia es todavía, como dijo el doctor, la urgencia es tan o más fuerte que la misma heroína, que prácticamente es la droga de mayor
0: sí,
8: capacidad.
0: La urgencia es bien fuerte.
7: Sonia, me siento un poquito aludido al hablar de químicos, sustancias químicas peligrosas, mejor porque yo soy químico, no es lo que se libera, son sustancias químicas peligrosas.
8: Sí.
7: Es un chiste, ¿verdad? Pero es
8: que sí,
7: yo soy
8: sí,
7: químico,
8: correcto,
7: me siento
8: correcto,
7: aludido cuando hablan de que los químicos están causando daño.
8: Pues este es el asunto importante con esto, y es importante mencionar, son 32.000 adolescentes en Puerto Rico vapeando ahora mismo. Estamos hablando que ese cerebro no termina de desarrollarse completamente hasta los 25 años, siendo el cerebro medio, el área emocional y la parte frontal, que es el jefe del juicio, sentido común, capacidad analítica, ¿no? Que nos permite funcionar con los demás. Eso es donde directamente perfecto. En el desarrollo que se está investigando,
0: mira
8: ahora mismo sigue abriendo puertas ahora mismo de daño sabida del 2020 para acá. El CDC ha tenido que entrar información nueva, porque en el 2020 el mismo CDC decía, no es tan malo como fumar cigarrillo regular. Eso no existe ya. Estamos hablando de que en un solo pot de vaping puede haber el equivalente a 13 cigarrillos regulares. ¿Entiendes lo que estamos hablando? O sea, la cantidad de nicotina es una cosa absurda de una droga que, como estaba diciendo el compañero, el efecto adictivo que tiene y, por lo tanto, cómo te va a facilitar el brinco a nuevas drogas es bien importante tomarlo en cuenta.
0: Qué interesante porque, ¿verdad? Buscamos atender tantas cosas para mejorar la situación en el país, ya sea en los jóvenes, la criminalidad, esto y lo otro. Y me estás hablando de una droga que se está utilizando en jovencitos que todavía su cerebro, y como bien mencionabas, la parte frontal del juicio no está desarrollada completa, que podría esto tener algún tipo, no le voy a llamar, la palabra no está correcta, pero le voy a llamar malformación o defecto deformativo o como le quieras.
8: Como tú quieras llamarle, Sonia, porque todas están correctas. Es tan fuerte que cuando se empieza a utilizar esto antes de que ese cerebro esté desarrollado completo, hay un concepto que se llama neuroplasticidad, que lo que significa en resumen es que nuestro cerebro no es plástico, no es
0: no es,
8: piedra,
0: no es
8: nuestro cerebro
0: rígido,
8: es plasticidad.
0: Plástico.
8: Tú lo expones a cosas y él va haciendo cambios, así se supone que funciona. Tú puedes creer que esa neuroplasticidad en fumadores que empezaron menores de edad no se observa tan funcional como se supone
0: O
8: que
0: sea, que se le
8: sea,
0: pone más rígido.
8: lo que implica entonces que en términos de capacidad intelectual, en términos de la memoria de trabajo, por ejemplo, que es el entra y sale de
0: Ay,
8: información
0: Virgen Santa, esto
8: continua,
0: explica tantas cosas.
8: poder mantenerse en una universidad, tener juicio y sentido común para vivir al lado de un vecino sin cruzar ese límite y terminar a tiros los dos. O sea, cuando ese lóbulo frontal no funciona bien, tú tienes una persona prácticamente que, dependiendo del nivel de daño, te acaba preso o te acaba en salud mental.
0: Es súper, súper interesante. Obviamente tenemos por acá al neumólogo, doctor Carlos Vázquez. Saludos, doctor.
9: Buenas, buenos días.
0: Buenos días. En términos neumológicos, ¿no? Desde usted, ¿cuál el daño es igual? ¿Es similar o hay diferentes tipos? O sea, usted puede observar diferentes tipos en pacientes, diferentes tipos de daño de aquel que fuma a aquel que solo vapea.
9: La diferencia es que el que vapea, el daño es más rápido.
0: Ya.
9: Y los daños pues son distintos. Por ejemplo, el cigarrillo pues toma años en hacer, digo, te hablo en general, ¿no? La mayoría de las personas.
0: Sí, claro.
9: El cigarrillo toma más tiempo en hacer daño, 20, 30 años. El cigarrillo realmente lo que hace es que acelera el envejecimiento del pulmón.
0: Ya.
9: Básicamente eso es lo que hace el cigarrillo.
0: ¿Y el vaping?
9: El vaping lo que hace es daño a corto plazo. O sea, hace daño. Obviamente cada hay personas que son más sensitivas que otras. O sea, no todo el mundo que hace vaping.
0: Claro.
9: Daño. Pero, por ejemplo, si yo quisiera hacer una comparación entre lo que fuman y lo que hacen vaping, la mayoría de los que hacen vaping van a tener más daños a corto plazo que los que fuman. O sea, que hay personas que fuman y no tienen problemas en los pulmones.
0: Y, ok, mayoría... a largo plazo, los que fuman o los que fumamos alguna vez, tenemos los pulmones, el envejecimiento de los pulmones. Sin embargo, ¿cuáles son los daños más notables del vaping a corto plazo?
9: A corto plazo puede ser fibrosis.
0: Ya.
9: Hay fibrosis inmediata, puede ser. Son más o menos como daño. Tú imagínate como si tú te echaras ácido en la mano.
0: Uh-huh.
9: O en la piel. Pues son como daños cáusticos inmediatos, o sea, a corto plazo.
0: Es increíble.
9: En tanto, es una cosa más, va dañando los bronquios poco a poco, los alveolos poco a poco. Esto haciendo daño directo, porque son químicos que no están diseñados para estar dentro del cuerpo.
7: Estos productos se promocionaban para ayudar a la persona a dejar de fumar. Uh-huh. Y contrario, como son tan concentrados, mayores daños que los mismos cigarrillos, y a los jóvenes que quizás no estaban fumando, pues ahora con este auge de utilizar vaporizadores empiezan a administrarse nicotina, crear dependencia.
0: Tú has abierto para mí, en mi lóbulo frontal, un mundo de posibilidades en términos de cómo atender situaciones. Y estamos hablando de algo tan normal que usted se para en una gasolinera y hay estantes llenos de eso. Y no los estamos cuestionando. Nos estamos cuestionando el uso de, pues, sí, el alcohol, nos estamos cuestionando las drogas más fuertes, nos estamos cuestionando si nacen niños o no nacen niños, los abortos, nos estamos cuestionando 20 cosas.
8: Y el fentanilo, que definitivamente fentanilo. Es un problema en términos de el boom de muertes de momento, que quiero hacer la salvedad, el alcohol mata muchísima más gente que el fentanilo. Lo que pasa es que el fentanilo tiene un boom de lo que se llama, mal dicho, sobredosis.
0: Pero claro.
8: Y crea un problema.
0: Pero claro,
7: la administración de Trump acaba de aprobar sorpresivamente la venta de cigarrillos con diferentes sabores que son los atractivos a la juventud. Eso pasó hace como 2 semanas y hay un escándalo en Estados
0: Unidos. ¿Cuántos jóvenes ustedes entienden que están fumando, están vapeando aquí en Puerto Rico ahora mismo?
8: Ahora mismo, 32.000 encuentra el gobierno en investigación. De hecho, hay 10% en
0: menores
8: en,
0: de edad.
8: Menores de edad.
0: 32.000 menores de edad.
8: 32.000.
0: Que su cerebro no está desarrollado. Adolescentes.
8: En las circunstancias, en los riesgos que estamos todos describiendo en Madre términos de cerebro.
0: Bueno,
8: términos
0: aquí tienen idea para un proyecto interesante.
8: Así
0: los
8: es,
0: que
8: así
0: quieren atender la
8: de,
0: salud de verdad.
8: Es de preocuparse, y lamentablemente el mercado va dirigido, igual que pasaba con el cigarrillo, a enganchar los adolescentes, sí, y los niños,
0: claro,
8: con los colores,
0: claro,
8: con las caricaturas. En mi opinión, dentro de poco lo que va a suceder, porque tenemos experiencia con cigarrillos, es una demanda de clase tan grande que esa gente va a
0: tener que van a tener que salir. Bueno, sí, les agradezco a los tres que me hayan acompañado. Gracias. Un tema súper interesante. Lamentablemente se me acaba el tiempo. Voy a una pausa, pero regresamos. Soy Sonia Valentín, este es El Calentón.
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0: Bueno, ya estamos de regreso a escuchar Radio Isla 1320. Soy Sonia Valentín, este es El Calentón. Acá yo pongo mi voz firme y pensamiento libre siempre al servicio de ustedes para que juntos podamos transformar a Puerto Rico. Oiga, recuerde buscarme por allí en YouTube como Sonia Valentín entre medios. Eso es Sonia Valentín en tres medios. Así que búsqueme, regístrese y prenda su campanita para que no se pierda punto de encuentro. Voy rapidito al Fogón del Pueblo. Bueno, sin abejas no hay agricultura, no hay nada, o sea, pero un ataque de un enjambre puede ser bien, bien, bien peligroso. ¿Y cómo podemos reaccionar? ¿Qué responsabilidad tenemos si las abejas son nuestras o no son nuestras? Es un montón de preguntas. ¿Cómo enfrentar un ataque? Ya todos sabemos que recientemente, lamentablemente, en Toa Alta, un hombre murió atacado por un enjambre de abejas. ¿Y cómo podemos nosotros, verdad, si nos ocurre o si estamos en medio de una situación similar, atenderlo? Pues está por acá, bienvenido Marrero, ¿cómo estás?
11: Muy bien, ¿tú?
0: Apicultor, la agrónoma Melanie Casellas, buenos días. Licenciada Rosa Vázquez.
12: Hola, saludos. Buenos días.
0: Y el doctor Orville Martínez, médico de familia, saludos por acá.
13: Buen día.
0: Bueno, ¿qué hace que unas abejas lo ataquen a uno de forma masiva, como pasó en el caso de este señor de Toa Alta?
11: Muchas veces los ataques de abejas son provocados por las mismas personas
0: que las toca.
11: Que atacan o alguien al lado. Porque hay veces, como antes de la escuela, viene un nene, le tira una piedra a una colmena que está en un palo, y el nene pues iba a correr, ya sabía que había peligro, pero pasaba otro inocentemente por el lado y las abejas lo acorralaban y lo picaban. O sea que a veces son provocados, o la mayoría de las veces. ¿Cómo podemos evitarlo? Es sencillo, cuando ves que tienes abejas, no esperes que te llenes de abejas. 3-4 abejas encima. Aléjate. Siempre yo
0: ellas lo siguen a uno.
11: Sí.
0: O sea que si yo me alejo como los muñequitos, yo voy corriendo y las abejas van a ir detrás.
11: Algo parecido, pero no tan como los muñequitos. lo que pasa es que ellas son territoriales, ellas defienden en su hábitat. Yo le digo a la gente que se alejen lo más rápido que pueda del área, pero que traten de ponerse las manos así como tapándote un poquito
0: los
11: cara.
0: Los ojos, la cara.
11: La cara, porque si ellas vienen de frente, que casi siempre tiran a las áreas negras, y los ojitos pues tienen la bolita, pues que tiren y piquen en las manos. Prefiero que piquen en las manos que piquen en los ojos y la cara, porque vas a perder la visión y vas a perder la ruta hacia donde iba. Aléjate lo más pronto que pueda. Si te pueden cerrar dentro de una casa, un carro, te encierras. Pelear con 20 o 30 puede salvarte, pero quedarte en el mismo lugar, van a llegar miles y no te vas a poder salvar.
0: Y que antes y no se muere de que las abejas lo ataquen así.
11: Por muchas razones, sí. Eso es como una sobredosis. Te entra ¿cómo se llama? La avitoxina al cuerpo, te puede un paro renal. Hay muchas formas de que doctor, pueda morir la persona.
0: ¿Se muere uno de que te piquen?
12: Sí. Es bastante común. En los Estados Unidos mueren más de 50 a 100 personas al año por la misma razón, pero mayormente por anafilaxis. Y es que hasta una picada de una abeja de una persona que tiene anafilaxis, que es que básicamente responde agresivamente, puede morir en minutos.
0: Que es alérgica.
12: Que es alérgica a las abejas. Y una persona que puede recibir hasta más de 50 picadas sabe que está a riesgo de una alta mortalidad.
0: Ya. Los enjambres. Yo hablaba de que había visto o escuchado de que habían personas que tenían abejas en sus casas, básicamente. ¿Está bien eso? ¿Podemos tener abejas en las casas, cajones de abejas en una urbanización?
13: Pues no se debería. Deberían estar.
0: Acérquese al micrófono.
13: No se debería. Las abejas deberían estar a unos 300 a 500 pies de área de urbanización, en donde hayan personas cerca de carreteras, escuelas, por esto mismo, porque las abejas son muy protectoras y se debe mantener una distancia apropiada de ruidos.
0: Ya, o sea que si un vecino mío, por ejemplo, habiendo escuchado esto, tiene cajas, colmenas de abejas en mi urbanización, licenciada.
14: Bueno, me río porque es verdad que lo hablábamos ahorita, que uno no piensa en esto. Pero la realidad es que el Código Civil dice que cada dueño de un animal o un insecto, como en este caso, es responsable de cualquier daño que ese animal o insecto haga, incluso si se hubiese escapado, ¿ok? Así que habría que ver todas las circunstancias alrededor del accidente. Por ejemplo, en el caso de esta persona que lamentablemente falleció, habría que ver si ese enjambre de esa colmena, había un dueño de esa colmena, si mantenía la colmena. Hay que ver el comportamiento del individuo, porque como nos dice Marrero, a veces los ataques son provocados. Hay que ver si, ¿verdad?, si fue provocado o no. Hay que ver si meramente fue un accidente. Hay que ver también si uno tiene abejas, ¿verdad?, en una residencia o en un lugar, si tiene algún letrero mínimo, por lo menos, que avise, mire, cuidado, hay abejas, si está cerrado, porque pueden venir niños. Hay que ver el comportamiento alrededor de toda la situación.
0: Por eso, pero por ejemplo, y voy a ir a otra situación que no me había imaginado, pero esta mañana, imaginándome cosas de este tema, pensé, por ejemplo, si yo tengo un enjambre de abejas en mi casa, en un árbol de mi casa, yo me doy cuenta, el vecino se da cuenta, y el vecino me dice, mira, Sonia, tienes un enjambre de abejas ahí, tienes que atenderlo porque tengo los nenes chiquitos o porque me da miedo que vayan a picarnos, y yo no lo atiendo. Y una persona muere.
14: Yo entiendo que, bajo esa circunstancia específica que me indicas, yo entiendo que habría una responsabilidad legal.
0: Oh, wow.
14: Digo, si es que, incluso aún si son niños y entraran ilegalmente a residencia, pero siguen siendo niños.
0: Si brinco la verja.
14: Pudieron entrar, ¿verdad? Es lo mismo con las piscinas.
0: Con las piscinas.
14: Exactamente lo mismo que las piscinas. Así que yo entiendo que sí, que si tú estabas consciente, digo, hay que ver si me lo dijeron ayer y el accidente pasó mañana, pues.
0: O pero si llamé, si hice la diligencia, a lo mejor llamé a Recursos Naturales también, y no respondieron.
14: Y no habían llegado, exacto. Pero eso hay que ver toda la situación. Pero si tú estabas consciente y simplemente no hiciste nada y pasó un tiempo prudente y una persona fallece o tiene un daño por eso, yo entiendo que sí que hay una responsabilidad legal. Por eso y por lo mismo, por perros, por gatos, por cualquier tipo de animal o insecto que uno tenga voluntariamente en su casa.
0: Qué fuerte. Mire, si tiene una colmena de abejas, llame. ¿A quién uno llama? Aquí está. A usted, para removerla. ¿Cuál es la manera correcta de remover una colmena de abejas?
11: Bueno, nosotros trabajamos, todos los agricultores trabajan de distintas formas, pero lo principal y lo en común en todo es el humo. Para controlarla hay que echarle humo, hay que despegar, si es una pared, hay que despegar el panel donde están, extraer todas las abejas, extraer todos los paneles, meterlo en una caja y se lo lleva. Si es un árbol, habría que agrandar el hueco hasta poder meter las manos y sacar todo lo que haya, abejas, panales, si tuviera miel, todo ese es un proceso.
0: Claro, y eso no lo puede hacer cualquiera.
11: No. Hay personas especializadas, la señorita Casella.
0: Cuénteme, Casella, ¿cómo hacen?
13: Pues nosotros vamos al lugar, inspeccionamos a las abejas, las localizamos y las removemos responsablemente, como indicó Bienvenido Marrero, que utilizamos una caja para remover todos los panales. Y,
0: ¿usted
13: y
0: la ha picado una abeja alguna vez?
13: Bueno, eso es parte del trabajo, sí.
0: Ok, ¿pero una o 20?
13: No, no me han picado 20, yo utilizo mi equipo protector.
0: Muy bien. ¿Hay alguna gente que atrae más por X o por Y? Y digo una pregunta súper mega loca, pero como la gente dice, es que a mí me pican los mosquitos porque a mí me persiguen los mosquitos y a ti
14: yo
0: no.
14: Soy dulce para los
0: y
14: mosquitos.
0: Y yo soy dulce para los mosquitos. ¿Hay algún tipo
12: no,
0: de...?
12: No hay ninguna, ¿verdad?
0: Y en verdad uno es dulce sí, para los mosquitos, porque en casa los mosquitos me quieren solo a mí. Que quede
12: se hablan
0: claro.
12: Muchas cosas en los mosquitos, ¿verdad? Las feromonas, se hablan de tipos de sangre que tienen cierta predisposición, la temperatura corporal y todo eso, ¿verdad? Eso básicamente puede predisponer en cuestiones de los mosquitos. Los mosquitos tienden a picar buscando mayormente el CO2. Okay. Así que en las abejas, las abejas usualmente, como dice el señor Marrero, es que usualmente es porque estamos entrando en su territorio o le estamos haciendo un disruption en donde ellas, pues básicamente se están defendiendo.
0: Ellas quieren protegerse.
14: Porque ellas mueren, ¿verdad? La abeja muere con la, con la picada, sí.
0: Ah, después que te picas, sí, se muere.
11: Porque al ella picarte, el aguijón tiene unas cuchitas, ¿cómo se dice? Sí, sí. Que se quedan encajadas y ellas pulsando para salir dejan parte del abdomen, unas tripitas ahí pegadas, que mueren.
0: Ah, okay.
12: Sí, sí, okay. Sé que básicamente, ¿verdad? Y me corrige el señor Marrero, que si entre más ruido hay, más ellas se ponen agresivas.
11: Correcto,
12: o sea, que básicamente
11: sí.
12: Ruido como música o,
11: sí.
12: O ruido de carro o básicamente gritar en
11: sí,
12: ellas,
11: todos los
12: ellas van a estar más.
11: Usted ha entrado a una casa que no hay mueble, que no hay nada y usted
14: el
11: habla
14: eco.
11: Y se oye eco.
0: Ah, que uno dice que hay
11: yo
0: un zumbido.
11: No lo puedo comprobar porque nunca lo he visto en YouTube ni en nuestro sitio, ¿verdad? Pero sí lo he visto yo. Cuando uno entra a un sitio, ese eco. Ellas viven en un hueco, en una pared o en un árbol. Ellas se aturden con ese hueco. Porque yo he estado en sitios que simplemente he hablado. Ah, mira, encontré el enjambre aquí. Y estoy cerquita y de momento salen disparar, atacar a uno. Y yo pienso que es eso mismo. No lo puedo corroborar, pero es algo que quisiera que alguien profesional en esta área me ayudara. Para ver si es cierto, porque sería bueno documentarlo. Ese eco las aturde. Otra cosa que las aturde, las construcciones, que las molesta es las máquinas equipo pesado, cuando van, vibran, hacen que ese terreno vibre, o el sonido, como dijo el doctor, las provoca y salen a defender su hábitat.
0: Ya. Bueno, pues hay que tener cuidado con las abejas. Si usted tiene problemas de abejas, llame aquí a don Marrero, al 787. ¿Cuál es el número ahí?
11: 787-960-0266. Nosotros somos un grupo y le compartimos los trabajos a varios apicultores, incluyendo a ella, la señora Iris Vega, la señora Melanie.
0: Que si tiene un problema de abeja, llame a la licenciada, porque imagínense, esto yo jamás me lo imaginé que podía uno, ¿verdad?, tener un enjambre de abeja, sobre todo que uno no lo sepa y esté en la casa de uno y pueda provocarle la muerte o un daño a un tercero.
11: Quiero comentarle algo, le estaba diciendo a la licenciada que nosotros en NAPRI, el Núcleo de Apicultores de Puerto Rico, y somos un grupo y estamos radicando un proyecto de ley para evitar este tipo de accidentes. Que si nos unimos entre todos, te lo podemos traer a usted. Usted tiene la primicia de anunciarlo aquí.
0: Pues le agradezco muchísimo, súper interesante. Hay que hacer lo que haya que hacer para evitar que más personas, ¿verdad?, tengan problemas o situaciones con las abejas. Les agradezco porque también son importantes, ¿verdad?, para el ecosistema y para nuestra vida. Así que hay que ver cómo paliamos esto de una manera o de la otra. Les quiero agradecer a todos que me hayan acompañado en la mañana de hoy. Voy a una pausa. Soy Sonia Valentín, este es El Calentón.
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0: Las trincheras judiciales, la comisión total, las demandas a Luma, la temporada de huracanes y los hallazgos de la contralora. Con eso y más se forma el verdadero calentón. Estados Unidos guarda restos de extraterrestres. Bueno, le preguntamos a Andrew Álvarez y se llena de música el estudio con 7. Soy Sonia Valentín y el calentón continúa ahora.
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0: 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Martes 2 de junio del 2026, escucha Radio Isla 1320. Yo soy Sonia Valentín, este es el calentón. Y acá yo pongo mi voz firme y pensamiento libre, siempre al servicio de ustedes, para que juntos podamos transformar a Puerto Rico. 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Bueno, les recuerdo que vayan y me busquen como Sonia Valentín entre medios. Eso es Sonia Valentín en tres medios. 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Bueno, ¿sabe qué? Bueno, vamos inmediatamente al verdadero. ¡Ay, ay, ay!
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0: Mira, aquí que me quedé como que en El Verdadero. Mira, El Verdadero Calentón. Ahí está nuestro jefe de controles, don Iraquí. Saludos. Bueno, vamos a ver. Hoy se forma El Verdadero Calentón con Gregorio Matías del PNP, Jesús Manuel Ortiz del PP, Diana Irma Rivera Bacén del Movimiento Victoria Ciudadana. Muy buenos días.
5: Buenos días.
14: Buenos días.
5: Buenos días, compañeros. Adiós, los que nos escuchen, nos ven.
0: ¿Cómo están?
5: Muy bien.
0: ¿En un buen ambiente laboral?
6: Bueno, yo te podría decir primero, Gregorio, yo te podría decir que en esta entrevista, pues, para mí es un honor estar aquí, porque tanto Jesús Manuel como Ana Irma son personas que yo respeto.
0: Mira tú,
6: admiro, porque Ana Irma tuvimos unos debates, pero con altura, y Jesús Manuel nunca se me olvida, lo dije antes, yo creo que lo único malo que él tiene es que es popular, pero en lo demás, Jesús Manuel era la persona que cuando a mí se me trató de perseguir en la policía de Puerto Rico, fue representante del Partido Popular, a sabiendas que yo era estadista PNP, y de esos
0: de los duros.
6: Siempre me dio la mano, así que lo admiro. Vuelvo y te repito, estaría bienvenido al Partido Nuevo Progresista, porque creo que su error es ser popular.
0: Ay, Virgen Santa. Mira, él está reclutando gente. Bueno, mira, que
14: parece que están reclutando.
0: Pero mira, es la refundación del PNP. Oíste, la refundación del PNP.
6: Lo que se refunda es lo que no sirve, lo que no ha servido. Nosotros seguimos luchando para que el partido siga mejorando, pero refundarlo no.
0: Mira,
5: no va a fuerza.
0: ¿Ustedes leyeron el Buenos Días de Don Tommy? Ok, mire, a nivel de comunicación hay que entender una cosa y se la doy. Esta cosa de los buenos días, yo una vez empecé una cosa por allí en redes y todo el mundo me empezó a preguntar, ¿y el estado de situación? ¿El estado de situación? Y la verdad es que él se la come con esto porque él pone a todo el mundo a hablar de él. Ajá. O sea, él arranca todas las mañanas y todas las tardes a escribir algo y logra que todos los medios de comunicación, ¿verdad? Esto para que entendamos, lo recojamos y de alguna forma seamos nosotros los que, ¿verdad? De alguna manera le damos toda esta visibilidad, me parece muy bien jugado, hay que dársela. Él casi no va a los medios. Las entrevistas que yo, por lo menos en mi caso, yo he podido tener con él, siempre son allá en el Senado mismo. O sea que él va a algunos medios, no voy a decir que no va a ninguno, porque va a algunos. Y a mí me ha concedido entrevistas y se lo agradezco. Pero la realidad es que, obviamente, no es una persona que está en medio constantemente. Sin embargo, todos los días hay alguien hablando de don Tomás Rivera Chats porque sus buenos días logra que se converse sobre él. Tras la abrupta salida, y cito, de Sebastián Negrón Reichardt como jefe del DEC, quedaron pendientes la firma de, entre otras cosas, contratos. Y aquí, si la leyeron, él dice, se nos comunicó que urge que el Senado apruebe un internato del secretario del DEC para que no se detengan esas transacciones, de modo que puedan firmarse y autorizarse. Pero explica que el boletín administrativo, la orden ejecutiva emitida por nuestra gobernadora, da la fecha, que es el 17 de enero, le concede, y en letras mayúsculas, amplísimas facultades al secretario de la Gobernación para atender ese asunto. Y pide que se vean los incisos 2, 10, 12 y 20. Siempre que sea conforme con la ley y la ética, el secretario de la Gobernación puede autorizarla. No hay excusa para dilatar la firma, salvo que, como pienso, abre comillas, cierro comillas, las alegaciones del licenciado Sebastián Negrón Reichardt que provocaron su renuncia, signos de exclamación, sean absolutamente ciertas. Quien quiera las facultades absolutas e ilimitadas las tiene desde enero del 2025, que las ejerza con cautela y decencia, como correctamente exigió el licenciado Negrón Reichardt. En letras mayúsculas, no hay prisa con el internato ni la sustitución en el DEC. Lo atenderemos diligentemente cuando la sometan, pero mientras... Ahí está la OE-025-008, resuelve.
6: Ay. Bueno, yo te podría decir que, como dice Tomás Rivera Chá, pues accesible a los medios, yo no tengo que traducir lo que dijo Tomás, él dijo lo que dijo. Ya si está. Alguien quiere preguntarle, yo estoy seguro que si lo llaman, él le va a repetir. Así que me he dado yo a la tarea cuando estoy en diferentes medios de decir, yo no traduzco lo que dice Tomás. Lo que Tomás dijo fue lo que dijo. Así que oyeron, eso fue lo que escribió.
0: Esto
6: Tomás.
0: Esto no necesita traducción, esto no. Está claro en español.
14: Sí, el tono es altamente cínico, pero está ahí.
0: Pero es siempre.
14: Es cierto, exacto, es el tono usualmente.
5: La especialidad de la casa.
0: Exacto. Sí. Entonces, como ir a un sitio que vende churrasco y decir que va a comer pollo. ¿Sabes? ¿Tú sabes lo que hay de churrasco?
4: Está, bueno, lo que pasa es que hay un secretario ahí que es como la Junta de Control Fiscal, es como plenipotenciaria, es como un embudo de poder. O sea, tiene una cosa bien grande y termina en un solo sitio, en esa persona.
0: Y
4: es lo que se está le dieron diciendo, unos poderes inmensos.
0: Bueno, y él está diciendo, si a usted se lo otorgaron, que incluso aquí yo, incluso en un momento dado también dije que no entendía por qué no salía él a hablar de la renuncia de Negrón Richard, porque él es prácticamente su jefe de todos los secretario, pues debió asumir él esa renuncia y no la gobernadora. La gobernadora no tenía ni que decir que se enteró por el pasillo. Podía haber despachado a Domenech a decir: acepta tú la renuncia públicamente porque y ya.
4: Es como un vicegobernador.
0: Y eres como un vicegobernador y se acabó. Sí. Y no lo ha hecho. Entonces es como si el señor Domenech tuviera muchas facultades, pero como decimos allí en el teatro, o sea, detrás de la tramoya, o sea, ya en el detrás del telón, no es frontal.
7: Mira, yo creo que varias cosas. Aquí, obviamente, Tomás, tengo que coincidir contigo. Él ha logrado crear ya casi una institución de esos mensajes que envía y logra algo muy efectivo para un político, que es tu poder comunicar unilateralmente. O sea, sin tener el intermediario de la prensa, y tú comunicas lo que quieres y todo el mundo lo cubre. Y yo creo que él ha logrado eso y ha sido muy efectivo con ese tipo de práctica. Segundo, obviamente hay una crítica dentro de ese mensaje a los poderes ultra
0: plenario
7: del secretario de la gobernación y lo hace de la manera de, bueno, ustedes quieran ser bien poderosos, pues ahí son poderosos, ya, no los necesitas para poder encaminar eso en lo que tiene un secretario en propiedad. Así que en ese sentido es otra exposición más que hace el presidente del Senado de lo que a su juicio, porque lo ha dicho, ¿verdad? No estoy hablando por él, él lo ha dicho y lo dice en ese comentario, son facultades excesivas para un secretario de la gobernación. Así que evidentemente le dijo, ahí está la bola en tu cancha, juega, y cuando ustedes hagan la gestión de nombrar a alguien, nosotros atenderemos el Senado. Así que evidentemente es una manera del presidente de volver otra vez a plantear una vez más lo que ha sido una crítica que ha hecho él a la estrategia del gobierno actual, de darle un poder grandísimo a una persona que, como tú bien dices, no le gusta operar, parece que en la luz, no. En términos de hablar públicamente, habla muy poco. Sí,
0: y está siempre como detrás de ese telón. Entonces, sí. Es como en el baloncesto, es como la cortina. O sea, la gobernadora le hace la cortina y él juega. No sé, porque es que yo lo que quisiera, lo que no entiendo es que él tiene tanto poder, tiene tanto, pero no lo vemos, ¿verdad?
7: Y yo sé que el senador va, pero brevemente, de la escuela que yo vengo, a ti te nombro un gobernador y tú tienes que estar al frente de la línea de batalla, protegiendo a ese gobernador y siendo el parapeto muchas veces cuando estás en posiciones como esa. Eso no es lo que yo he visto.
0: No, lo vemos al revés. Ella hace el juego y él está
7: escondido. Eso es lo que he visto
0: yo. Están jugando como el juego a la contraria.
4: Estoy riéndome por la cara.
12: No, creo. Al revés. Ana Irma iba a decir algo.
4: Bueno, mira, realmente yo creo que a este secretario le gusta el poder, pero no le gusta la cara que él tenga que dar para poder hacer públicamente las decisiones o justificar las decisiones que se toman. Y yo creo que por ahí es que va la cosa. Hay una especie de poder, hay cobardía involucrado ahí, ¿verdad? Porque entonces tira a su jefa al medio.
0: Cuando no, la deja sola, ella es la que tiene que responder
4: todo. La tira al medio en ese sentido, la deja sola, cuando ella posiblemente no tiene ni siquiera en ese momento ni las armas, ni tiene los argumentos, ni la información para poder hablar sobre todo eso. Entonces, él controla el poder, controla la información, pero no da la cara. Eso es terrible.
0: Eso es terrible. Por eso es que lo traigo a colación como algo que he estado observando y analizando en términos de que, pues, él está ahí atrás, él existe. Todos sabemos que Shushan existe. Pero entonces, yo le digo Shushan porque sus zapatos siempre están limpios. Entonces, él existe, pero es como misterioso. O sea, pasan 20 cosas, todos los controles, todas las capacidades las tiene él, pero él las maneja, pero él no da la cara, pero él no me explica, sale la gobernadora ahí, bendito, ahí.
7: O Jan Peña, o el secretario de Asuntos Públicos.
0: Iba a poner a actuar, no debo.
12: En mi caso, he recalcado que esa falta de comunicación es lo que da pie a muchas especulaciones. Yo creo que en ocasiones, si se diera la cara rápido, si se explicara rápido ciertas cosas, podemos nosotros tener una visión clara. Y más nosotros que estamos en los medios, que en muchas ocasiones, en mi caso,
6: yo soy una persona que defiendo mi administración, yo creo en mi administración, pero hay que darme las herramientas para yo hacerlo. Uh-huh. Cuando no hay la comunicación efectiva, pues uno a veces no se atreve a hablar porque dice, y si yo digo esto hoy y en 4 horas cambia. O sea, yo creo que es una comunicación, se está haciendo, se está trabajando por diferentes aspectos de lo que Puerto Rico necesita, pero necesitamos mejor comunicación. Vamos a ver, ahora entró creo que otro joven que era periodista. Tal vez tiene la forma de cómo lidiar con sus compañeros periodistas, porque en muchas ocasiones, por eso es que viene la comisión total.
0: Okay.
6: Por eso es que viene la comisión total, porque nosotros queremos tener la información, porque al principio era por San Juan y Bayamón. Ahora va a ser en todo Puerto Rico porque tenemos senadores.
0: Pero Alberto Rullán, a quien conozco hace muchos años, pero sobre todo a su esposa, estaban viendo fuera de Puerto Rico.
7: Pero yo vi hace varios minutos un post en las redes sociales anunciando que comienza a ser el secretario de prensa en la Oficina Estatal de Manejo de Emergencias aquí. A mí me sorprendió igual que a ti, pero lo vi de su propia cuenta, así que lo planteó él.
4: Bueno, el manejo de emergencia hace mucho sentido, ¿verdad?
7: Sí, hace sentido. No,
6: repito, estamos en un periodo donde...
7: Tremendo tipo.
6: Yo creo que hay que reconocer, la gobernadora se le ha dicho que hay no es efectiva la comunicación. Trajo a alguien que sabe comunicar, uh-huh, porque estamos entrando en el periodo de los huracanes, de las tormentas, y viene una persona que sabe comunicar. Eso es lo que queremos en todas partes. Eso es lo que queremos, y repito, la comisión total viene para que nosotros, los senadores, representantes que van a oír, puedan establecerle y preguntarle directamente al ingeniero González qué está sucediendo con el pueblo de Guayama, qué está sucediendo con San Juan, cuáles son las reparaciones, cuánto se van a tardar. Queremos eso claro. Nosotros no lo llevamos allí como que al paredón. Queremos que él nos explique cuáles son las situaciones que están haciendo para mejorar la situación
0: de San Juan. Te metiste en acueducto, me parece genial.
7: Te tiraste a la piscina.
0: Me parece muy bien. Lo que pasa es que yo pienso qué piensan ustedes, que ya la gobernadora ha dicho, como que ha dejado entrever ella o Chuchán, el que sea, ya yo no sé ni quién es, que esa persona se está evaluando y como que hay intención de removerla. Yo, estratégicamente, ¿qué tú dijiste? ¿Que iba para dónde?
6: Comisión total.
0: Próximo. ¿Se acabó la comisión? Lo voto y ya no hay comisión.
6: Lo que sucede...
0: O sea, se están jugando un jueguito ahí que va, ¿sabes? ¿Alguien va a salir chavao? Porque lo ideal era eso, pero eso había que haberlo hecho hace rato. Porque ya ayer yo le estaba...
6: Nunca es tarde para hacer lo correcto.
0: No, estamos clarísimos. Lo que pasa es que ahora ya ella ha anticipado y ya tenemos el cuarto montado, porque obviamente, como decía yo ayer aquí, gobernadora, porque usted ha esperado tanto para tomar una decisión sobre este señor, cuando tiene a Ramón Luis Rivera hijo, cuando tiene al alcalde de San Juan, dos personas de su partido importantes, y usted no se mueve. Ahora lo que puede hacer es despedirlo. Y si lo despide, se acabó la comisión total.
4: Obviamente no se mueve porque no le están dando la información. Alguien no está llegando al oído de ella.
0: ¿Cómo no va a llegar al oído? No lee los periódicos.
4: Bueno, caramba. No sé si no lee, pero por lo menos la información no le está llegando. O no lee los periódicos, o ya confía en alguien que le diga y le lea los periódicos. Lo cierto es que la comisión total... A mí me llama mucho la atención porque está haciendo un trabajo que es casi llevando al paredón a su propia administración. Entonces, eso llama mucho la atención, y como tú dices, entonces cuando ya está frente a la comisión total, entonces cambian los jugadores.
0: Bueno, pero ¿a quién
4: llama a todo el mundo?
0: ¿Qué hemos logrado con las comisiones totales?
6: Vamos a establecer eso, que esa pregunta me la hicieron hace unos minutos. Voy a establecer la primera comisión total, recursos naturales. Aquella orden que estaba mal escrita, que no era clara, se arregló. Ya el primero. Vamos a la otra comisión total. No, lo que era la orden, que era, eso no era por la palguera, eso era por la orden. La comisión total era que nos aclararan esa orden y se aclaró. Ahora, la comisión total contra Dómenes, una de las situaciones más importantes era que había que evaluar si ética le había dado a él, o había evaluado la relación de él y su esposa. Luego de eso, se arregló y se hizo todo lo que tenía que hacer, y hay unas investigaciones pendientes. Así que sí ha logrado resultados. Lo que pasa es que la gente, pues en momentos
4: dados... Pero sigue siendo una guerra interna.
6: Pero ha logrado resultados. Nosotros lo que queremos es la claridad. Nosotros llevamos allí y nosotros no queremos llevar al paledón a nadie. Nosotros lo que queremos es que nos aclaren, porque el pueblo... Un ejemplo. Él es el presidente.
0: Si me lo pones así, lo veo como una cosa política.
6: Él es el presidente.
0: Si me lo pones así, lo veo como una cosa estrictamente política. Pueblo de Puerto Rico, no se engañe. No hay comisiones totales para resolvernos los problemas. Hay comisiones totales para hacer un juego político.
6: No, es que si yo te digo a ti que la orden estuvo mal escrita y se arregló. Eso no es político, es que la gente está pendiente a que.
4: Ahí tú tienes un problema. Eso quiere decir que hay una comunicación fatal o no hay comunicación entre el Ejecutivo y la Legislatura.
0: Que necesito salvar un cuerpo porque tener algo mal escrito, hay que salvar ese cuerpo. Y a mi gobierno, vengan para acá, vamos a corregirlo para salirnos del cuerpo.
6: Esa orden afectaba a varias personas.
7: Bueno, evidentemente aquí hay un conflicto político interno, ¿verdad? Y cuando tú tienes una administración que el gobernante trae mucha gente que no necesariamente están muy atados a la estructura política de ese partido, estos problemas pasan. Porque entonces empiezan a cerrarse puertas a ese liderato político de base que hizo un trabajo para ganar las elecciones y empiezan los problemas internos. Lo que yo he visto que ha pasado en el Senado principalmente, todo el mundo sabe que el líder del PNP es Tomás Rivera Chats. Sea quien esté, estaba Pierluisi gobernando, ahora está Jennifer González, el líder institucional es él. Y lo ha sido por los últimos años. Esa es la realidad. Y yo creo que él podrá tener sus aspiraciones, eso lo sabe él, pero me parece que él ha estado tratando de hacer un damage control político de muchas cosas que están pasando ahí y que él piensa que el grado de daño que puede generar eso afecta al las posibilidades partido, de triunfo en la próxima elección. Y está tratando de hacer un damage control porque el PNP tiene... Y esta se la tengo que dar también al PNP. Se la tengo que dar al PNP. Ellos han probado...
0: Se la tengo que dar también.
7: Ellos han probado que si cambian el jockey han podido ganar dos veces.
0: Claro, y si yo corrijo mis problemas estructurales, me van a sacar esto está mal, esto está pendiente, esto no debió ser así, tráemelo para acá, vamos a arreglarlo, yo lo arreglé.
7: Si tengo que cambiar así el jockey, lo cambio.
4: Yo puedo estar de acuerdo más o menos lo que ustedes están diciendo en términos de que yo veo que es una cuestión política lo que está sucediendo allí y no necesariamente para el pueblo de Puerto Rico, sino para el interior del partido. Sí, sí, sí.

0: como en el medio de esta pelea.
1: A eso
0: pelea,
1: era lo que iba.
0: En medio de esta pelea.
1: Cuando yo digo que es algo político, es algo que viene a resolver un problema. Mira, cometimos un error aquí, esa ley está mala, no queremos que me la señalen en las elecciones próximas, quiero salvaguardar mi estructura para salvarme. Ven, yo te la corrijo, la corregimos y vuelve para atrás. Pero a usted y a mí, que no un velero la estructura de ninguno de ellos, ¿qué nos resolvió? Pues si me van a llevar a una comisión especial al de acueducto, yo espero que resuelvan un plan de trabajo de cómo resolver el bendito acueducto
2: es
1: que para que me afecte a mí.
2: A eso es lo que vamos. A eso es lo que vamos.
3: Eso ayuda políticamente también.
2: Nosotros si queremos aclarar, y vuelvo y repito, cuando hay algo, y yo lo decía en un turno ayer, los iniciales, que me gustaba cuando Ana Irma cogía el de ella, yo el mío. En ese turno inicial yo establecí que nosotros tenemos... Yo vengo de la Policía de Puerto Rico. Cuando yo cogí examen, muchas de las situaciones que ocurrieron como jurisprudencia de qué pasó del mal acción de un supervisor y dañaba a los demás, pues nos enseñaban a no hacer lo mismo. Pues el Senado de Puerto Rico ha tomado la actitud de que cualquier cosa que veamos mal la vamos a enfrentar, y eso lo hacemos por el bien del pueblo, porque a la larga hay muchas decisiones que se toman y afectan al pueblo en general. Si nosotros vemos algo que no está como nosotros entendemos que le va a beneficiar al pueblo, lo vamos a enfrentar, venga de donde venga, y eso es lo que la gente tiene que entender. Aquí no es una persecución contra la gobernadora, contra Domenech, es que si hay algo que entendemos en cualquier agencia, en cualquier institución, que no está bien, lo vamos a enfrentar, porque antes, políticamente, lo que hacían las instituciones de los partidos era callarse cuando había otro miembro que cometía un error. Ahora estamos viviendo de otra forma, estamos diciendo, no vamos a arrastrar al pueblo ni al partido a los errores que cometa cualquier persona, que él pague o que la persona pague los errores que comete, pero nosotros no lo vamos a permitir.
1: Sí, en ese sentido tengo que darte un mérito, y es que el Partido Nuevo sabe que el mundo cambió, que la percepción de la gente cambió, y está consciente de que dejarla pasar no es la opción. Entonces, si puedo ver, y el presidente del Senado astutamente, si puedo ver el foul desde aquí, déjame venir a agarrarlo, corregirlo y decir yo lo resolví, incluyendo los míos, nada. Me parece estratégicamente.
3: Es que una cosa
1: bien.
3: Está amarrada con la otra. O sea, quien gobierna es un partido político, ¿no? Aspiraron,
1: claro,
3: así que sí.
1: Pero el Partido Popular ha decidido ir a justicia, demandar a justicia para los casos archivados en la División de Integridad Pública de Asuntos de Contador. Ahí hay un doble riesgo.
0: Sí,
2: riesgo. Javier está pescando. Yo creo que él aprendió a pescar en el lago que tiene allí donde él
0: está
2: alcalde,
0: haciendo un
2: pero él no sabe más
0: igual que lo que están haciendo con la Comisión Total en muchos sentidos. Pero me parece a mí, fíjate, aquí hay una cuestión de cómo se supone que son los poderes, ¿verdad? La legislatura, el ejecutivo, el poder ejecutivo y el poder judicial. Aquí hay un asunto de ir al poder judicial por parte de él y usando sus prerrogativas legislativas. En contra de lo que está sucediendo desde el lado ejecutivo. Me parece que es interesante ese asunto, pero eso que yo estoy diciendo es más difícil venderlo al público como algo bueno que esté sucediendo, explicarlo, porque es más complicado y se explica desde un punto de vista político, ¿verdad? O sea, el Partido Popular está llevando a la administración que no está haciendo lo que debe hacer para la información que necesitan saber. Pero yo vuelvo a lo mismo. Yo pienso que en este momento en la legislatura no es necesariamente el ejercicio del poder legislativo como un poder que tiene una autonomía constitucional, se le da ese poder, sino que es la cuestión politiquera buscando hacer precisamente un perfil hacia las elecciones, un perfil de quién está llevando qué a los tribunales o a donde sea, pero para que la gente vea movimiento por parte de una figura o de otra, independientemente del partido a que pertenezcan. Y en el caso del Partido Nuevo Progresista, yo creo que Rivera Chat está llevando su propio partido todo el tiempo poniendo a este caso a la gobernadora en la cuestión pública, él como persona frente a su gobernadora, que al final de cuentas es la presidenta de su partido, así que ahí hay unos asuntos también que eventualmente explotarán en algún momento.
3: Me parece importante que como minoría se haga ese trabajo. Uh-huh. Obviamente no sabemos qué puede salir de ahí.
1: Ahí, ¿verdad? Es donde está el truco.
3: Y hay un tema interesante también en términos de hasta dónde puede llegar esa función legislativa, a qué podría reclamar el Ejecutivo en términos de que son meras investigaciones, que todo eso está por verse, como decía Ana Irma. Yo creo
1: la
3: que es
1: tendencia
3: interesante
1: ha sido a favorecer al cuerpo legislativo. En términos jurídicos,
0: el poder investigativo.
1: Tendencia ha sido esa.
2: Pero en esta ocasión, en esta ocasión establece que la petición que hicieron, él establece que lo autorizó el Senado. Eso no ocurrió. Es lo primero. Lo segundo.
1: Aquí dice que sí, fue unánime.
2: No, eso es.
1: Ah, bueno, unánime.
2: Pero él está pidiendo más allá de eso, para

0: esos casos en específico. Pero hay algo bien importante que tenemos que hablar. Ahí se habló de archivo y voy a poner un ejemplo y voy a hacer propaganda ahora. Ahora nuestro licenciado aquí está defendiendo policía y defiende a todo el mundo. El licenciado va y defiende a un policía porque alegan que el policía se robó algo. Cuando van, se demuestra que ese policía ni estuvo allí. Pero la querella dice que se le acusó de robo. Si ese caso es archivado, sería justo salir en ese caso diciendo, bueno, a Pepe se le acusó de robo, sin explicar lo demás. Eso es lo que pasa. Hay casos que se archivaron porque los fiscales analizaron y entendieron que no habían los elementos de delito o que en ese momento no había pruebas suficientes. Vamos a coger y sacar esos casos, casos que se archivan, no que se cierran, porque recuérdate que un caso de corrupción nunca se termina. Así que una investigación que pueda salir allí, puedan salir unos testigos que luego que están en esa investigación, va a salir los nombres, se van a enterar y puede haber represalias. Eso es lo que hay que ver. Y como tú dices, hay muchos casos que pueden ser de los compañeros populares, pero nosotros entendemos que hay que proteger a todos, sean populares o no populares. Pero lo que sucede con esto es que están tratando, politiqueando. Yo voy a la palabra politiquero, porque Javier, tú sabes que es el que está esperando, tirando cascarita, a ver si se mata Jesús, se mata a Pablo José y él es el candidato. Él quiere lucir. Sí, eso es verdad. Yo lo sé. Nosotros le decimos, a principito, nosotros le decimos el candidato oculto.
1: Ahí metió la cuchara.
0: Candidato oculto. Es el que está velando que Pablito José se reviente.
1: Está haciendo un trabajo, yo creo que ahí, pero me levanto una duda, algo que dice el senador, porque yo tenía entendido que se había aprobado una resolución solicitando la información.
0: No, lo que pasa es que una cosa fue lo que él pidió.
2: Y fue unánime.
0: Una cosa lo que él pidió y otra cosa lo que ahora está segregando. Él hizo unas peticiones y ahora está segregando.
3: Tú lo que estás diciendo que está pidiendo más de lo que decía
0: la resolución. Más de lo que está, él está pidiendo más. Primero una resolución y ahora no lo
3: fíjate, yo lo que, pues vuelvo y me ratifico lo que ya dije ahorita, que todas estas cuestiones se están haciendo tratando de ver las elecciones del próximo año. Y yo no sé si lo que él está pidiendo, el senador, es realmente abrir algo así como sucedió con el Cerro Maravilla, de que se cerraron investigaciones y la está tratando de abrir. Yo no creo que con esta legislatura que tiene va a tener esa posibilidad, pero que el pueblo de Puerto Rico esté
1: pendiente. Entiendo que es el memorando de justicia que dejó sin efecto ciertos
3: investigadores. No, Maravilla, que sí me una investigación por encima
4: de la agradezco.
0: El niño Pablo tiene un candidato que lo quiere tumbar.
4: Hoy en la pausa, Sonia Valentín, este fue el calentón. Ya nos vemos.
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4: Bueno, ya estamos de regreso. Soy Sonia Valentín, este es el calentón. Recuerde ir por allí, buscarme como Sonia Valentín entre medios. Eso es Sonia Valentín en tres medios. 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Que ya usted sabe que nuestro último capítulo de Punto de Encuentro ya está colgado allí. 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Bueno, vamos a lo más candente.
2: Lo más candente.
4: Seguro. Pero de eso hubo hasta una película. ¿Saben qué? Yo estoy aquí conversando con un amigo, pero se los presento ahora. Lo que pasa es que el testimonio de un ex oficial de la CIA sobre la posesión de restos de extraterrestres en Estados Unidos ha abierto un debate sobre un secreto alegado de Estado y la transparencia pública, y también sobre este tema que ha estado siempre, ¿verdad? Uno lo ha hablado en todas las etapas de la vida y nunca nadie había hecho expresiones tan contundentes como este supuesto ex oficial. Él es ex oficial de la CIA. Pero para hablar de esto y el impacto está por acá el profesor y antropólogo Andrew Álvarez. Bienvenido, Andrew.
10: Gracias, Sonia, a ti, a todos los amigos acá de Calentón y sobre todo Radio Isla, que fue también una de nuestras casas en algún momento. Y acá compartir contigo lo que pueda ver, si es que hay realmente algo detrás, claro, de todo esto.
4: Pero cuéntame, ¿leíste la noticia?
10: Ah, sí, no, la noticia la habíamos visto cuando salió hoy y ustedes me enviaron algo para, ajá, que supiese un poquito de qué íbamos a hablar. Bueno, hay de quien habla es de Hal Puthoff. Hal, uh-huh, Puthoff es un físico. Yo recuerdo hace muchos años, fue muy popular en la década de los 70 cuando yo era joven, porque él estaba en el Instituto Stanford. Lo que sea Stanford, uh-huh, tiene un instituto y ese instituto pagaba las investigaciones la CIA. Uh-huh. Ah, claro, él no era un agente de la CIA.
4: Ya.
10: Él no fue tampoco un analista de la CIA. Él fue un científico contratado por la CIA, yeah, en la década de los 70 para estudiar lo que llamaban visión remota. Y uno de los individuos que él investigó era Uri Geller, aquel famoso israelita que doblaba cuchillos, uh-huh, tenedores y todo ese tipo de cosas. Y él estuvo, obviamente, varios años con otros físicos más en ese instituto investigando financiados por la CIA. Pero directamente que haya sido un agente, una persona informada dentro de la CIA para operaciones encubiertas, o en este caso, esta situación de los UAPs, ¿no? Los fenómenos aéreos anómalos que ahora se habla, que antes eran los famosos OVNI, uh-huh, UFO y todo lo que tú quieras, porque eso ha cambiado, ¿no? La sigla.
4: El lenguaje.
10: Sí, han cambiado la forma de identificar esto. Pues no lo era. Y hay que recordar algo. La mayor parte de estos testigos que usted escucha y que se citan en la prensa de Estados Unidos o se llevan inclusive a las mismas vistas públicas que se han dado allá o los comités de inteligencia en el Senado o en la Cámara de Representantes en Washington, no son testigos de primera mano. Todos hablan de otros que le contaron.
4: Ya. Bueno, el mismo Obama se le hizo la pregunta en un momento dado y él respondió que ahí él nunca había visto ningún extraterrestre.
10: Bueno, el mismo Trump ha dicho, más Trump es peor. Trump dice, Trump usó esto como un balón político, vamos a ser realistas. Cuando Obama dijo que hay una luz pública, Trump reaccionó y dijo que estaba violando la seguridad de Estado. Ajá. No, que esto para qué y para allá. Pues entonces la respuesta de él, en vez de resolver eso, ¿no? Y de no dar más información, fue todo lo contrario, dar toda la información que se le ocurrió para opacar a Obama, que es obviamente una cuestión, claro, política, interna ya, en la política nacional. Pero al día de hoy, todavía no hay ninguna evidencia que pueda certificar que somos visitados por entidades de otros mundos. Obviamente hay la creencia, hay la idea, yo lo he investigado por muchos años, muchos otros han investigado el fenómeno, pero no hay una evidencia que concluya que eso es así. Inclusive lo aclara el Departamento de la Defensa o de la Guerra, en la oficina Arrow, que es la oficina que se dedica a esto, ¿no? A todas las anomalías de todos los dominios, que esto es lo que quiere decir anomalía de todos los dominios, es que esta oficina del Pentágono, que llegan los reportes militares sobre estos objetos o estos FANI, como le llaman ahora en español, ahora no es OVNI, ahora es FANI, fenómeno aéreo identificado, fenómeno anómalo. Pues bien, llegan ahí los reportes y ellos lo que nos han dicho hasta este momento es que ellos no tienen evidencia de que esto venga a otro mundo, que puede haber otras explicaciones. En la mayoría de los casos, pues, describen como drones, como globos, o cualquier otra cosa, un vehículo aéreo experimental, etcétera, etcétera. Pero no nos dan evidencia firme todavía.
4: ¿Y tú no crees que exista vida?
10: Bueno, óyeme, de verdad, este es un universo insondable. Nosotros solamente vemos el 5% uh-huh. del universo. Ese 5% del universo visual son billones de galaxias. Y nosotros estamos en una, que es la Vía Láctea. Y la Vía Láctea tiene billones de soles y billones de planetas. Así que únicamente extrapolando eso, ¿no? Una fórmula matemática, la que usa el doctor Frank Drake o cualquier otro que haya hecho fórmulas para buscar la vida extraterrestre, aunque sea teóricamente. Hombre, no estamos solos. O sea, como dijo Carl Sagan, sería un desperdicio. Espacio. Uh-huh. Obviamente, debe haber no solamente vida, debe haber vida inteligente en algún lugar. Lo difícil es.
4: La pregunta es si nos visitan. ¿Tú crees que nos visitan?
10: Bueno, yo he visto cosas rarísimas en mi vida. He visto, ¿no? Soy claro en eso y he investigado casos interesantes y extraños, ¿no?
4: ¿Cómo? ¿Cuál?
10: Bueno, casos extraños acá en Puerto Rico, de testigos que han sido alegadamente algunos abducidos, es decir, llevados, y otros que han visto objetos, no solamente en el cielo, sino descender. Y yo he entrevistado a ese tipo de gente, de la A a la Z. De la misma manera que yo nunca he visto una nave descender, pero sí he visto cosas en el cielo, evolucionando en el cielo, que yo realmente tampoco puedo explicar usando mi modelo científico, ¿no? Pero tampoco voy corriendo diciendo, ah, fue del planeta, qué sé yo, Centuria 4, uh-huh. o vienen del sistema solar Alfa Centauri. O sea, no puedo decir eso. La gente, pues lógicamente, al faltar información y vacío información, pues añade información. Y la cultura popular, desde Hollywood, hasta todo claro. lo que usted ha leído, pues te da la información, o por lo menos que tú crees que hay información, más bien es desinformación para llenar ese espacio.
4: Claro, ¿y por qué piensas que entonces si no tenemos ninguna evidencia de ninguna índole?
10: Según las autoridades.
4: Ajá.
10: Hago la salvedad, no yo, según lo que ellos oficialmente dicen, que no la tienen. Y han estado liberando videos, y los videos realmente no dicen gran cosa.
4: O sea, ¿tú entiendes que no la tienen?
10: Sí. Yo entiendo que sí tienen, que obviamente no nos va a decir nosotros los silvestres, no los civiles, lo que tienen, que esto debe comprometer de alguna medida, ¿no?, la seguridad nacional, y no solamente la seguridad nacional, la seguridad económica o la superioridad tecnológica, uh-huh. porque hay que ser, ¿no?, por más que China crezca o China siga haciendo lo que haga, China depende de hackear y robar información tecnológica, y de eso hace a Occidente.
4: Uh-huh.
10: ¿Por qué? Porque el mismo sistema, tanto de China como de Rusia, si lo quieres poner así, desde que era la Unión Soviética o la Federación Rusa, no, ellos no promueven la competencia, porque no son sistemas capitalistas, aunque se hagan ricos con el capitalismo. Ellos simplemente, el Estado controla todas esas industrias de armas y de aeronáutica. En Estados Unidos no, es competencia.
4: Todo el mundo está ahí puesto para desarrollar.
10: Exacto. Tú tienes algo que va a mejorar uh-huh. lo que tú tienes, desarrollo. ¿Y qué es lo que han hecho ellos durante todos estos años? Espiar. Hackear, uh-huh. pagarle a la gente y comprar secretos de Estado o sobre todo secretos tecnológicos, que eso es la clave de esto.
4: Y entiendes entonces que si yo te preguntara a ti directamente, ¿hay vida? Pues ya me dijiste.
10: Ah, yo creo que obviamente debe haber vida. En este sistema solar debe haber vida microorgánica.
4: ¿Y por si lo menos has visto, en ese nivel. ¿Y qué has visto tú en Puerto Rico? Porque muchos hablaba de, ¿verdad?, en La Parguera, el Valle y no, tal.
10: Por todos esos lugares se ven cosas. En Puerto Rico 100x35, mal trazado, obviamente. Cualquier cosa que cruce de un lado al lado de la isla lo va a ver.
4: Claro, todo el mundo.
10: Bueno, tú ves que hay que tirar un cohete, por ejemplo, allá en la Florida.
4: Lo vemos. Por lo menos
10: SpaceX, el aquí se ve SpaceX, lo ve. Inclusive misiles que han disparado la Marina también, uh-huh. el Atlántico, aquí lo hemos visto, y la gente brinca para arriba, ¿verdad? Así que aquí hay cosas que se han visto, basura espacial a cada rato entra, ¿no? Reintegra a la...
4: ¿Es posible que la misma CIA esté utilizando estos cuentos de forma extraoficial como para desinformarnos, para tirar cortinas de humo?
10: Siempre lo ha hecho. Hay memos de la CIA que utilizan alegadamente este asunto para crear distracción, o que les ayuda precisamente para encubrir otras operaciones. Por ejemplo, el propagar que el Área 51 tiene aliens allí, que hay naves de otro planeta, que hay ingeniería revertida, que está el Área S4, etcétera, etcétera, pues permite que la gente se vaya en ese viaje y no lo que realmente ellos están haciendo allí. Y lo que se hace
4: allí. ¿Qué están haciendo allí?
10: Ah, muchas cosas. Desde la década de los años. Bueno, recuerda que eso nació con Eisenhower. Ike fue quien, obviamente, designó esa área, que Área 51 se llama así porque son zonas de pruebas nucleares. Y Área 51 era una zona de pruebas. Área 50, Área 49, Área 48, Área 60, y eran zonas donde hacían explosiones subterráneas y en una época hasta de superficie. Pues bien, allá en Nevada, donde está esto, hay que reconocer que el 85% del estado de Nevada le pertenece obviamente a las agencias de Estados Unidos, desde la Comisión de Energía Nuclear hasta obviamente el Departamento de la Defensa y todo lo que tenga que ver con investigación y maniobra. Es el polígono más grande.
4: Wow.
10: Que
4: wow.
10: Ahí investigan todas las naves de ingeniería de avanzada que puedan tener. Allí nació el U-2, la con espía. El B-2 nació allí, el Spirit. Todos esos aviones que usted ve raros ahora,
4: todos
10: son de allí.
4: ¿Tienes un evento Código Secreto 2.0?
10: Estamos en Código Secreto, vamos a estar en Aguada, en Bambalinas. Eso está en la Chavalío Delgado, que es el Coliseo de Baloncesto que hay allí. Hay una estructura, la misma estructura. Está este lugar que es excelente, exquisito, Bambalinas. Vamos a presentar este conversatorio audiovisual titulado, como has dicho, ¿no? Código Secreto 2.0. Ahí vamos a hablar de todas las instalaciones que hay en la zona noreste, pero noroeste, suroeste y oeste de Puerto Rico, las operaciones, por ejemplo, los drones aéreos allí, las operaciones de los drones submarinos que salen del muelle de Mayagüez. Mira. La gente ni cuenta, se no saben, la gente está despistada. Vamos a ver todas las cosas raras que hay allí instaladas y eventos parecidos a este que estamos hablando del Pentágono, o bueno, de vehículos que se han volado por la zona y los videos que se toman de esto de cerca, no allá en un puntito que tiró la Marina o como demostró el Pentágono en la vista.
4: Muy bien, súper interesante. Así que esto es en Bambalinas Café y Teatro, detrás del Coliseo, ¿verdad?
10: Exacto, y el teléfono contacto, los amigos quieren separar su espacio con tiempo porque casi siempre tenemos sola, la gente le interesa estas cosas cuando hay evidencia, cuando hay obviamente documentación, pues el 787-579-8600. Apunte, ese es nuestro teléfono, nuestra producción para Aguada, el próximo sábado 20 de junio, 8 de la noche. 787-579-8600 o me buscan en Facebook, Andrew Everett Chardon, página oficial.
4: Que por ahí está. Bueno, Andrew, te quiero agradecer. Siempre es un privilegio poder conversar contigo. Te deseo mucho éxito en la actividad. Voy a una pausa. Soy Sonia Valentín. Este es El Calentón.
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17: Estas son las historias que la redacción de Radio Isla 1320 trabaja en estos momentos. Alcalde de Bayamón inaugura estaciones de carga para autos eléctricos en el municipio. Fiscalía espera por evidencia clave para radicar cargos contra conductor que cometió hit and run en Toa Alta, accidente que cobró la vida de una motociclista. Luma Energy asegura utilizará todos los recursos que en derecho procedan para evitar la cancelación del contrato suplementario con el gobierno. Se escucha al director ejecutivo de la empresa, José Pérez.
18: La empresa está preparada para poder atender la respuesta de cualquier eventualidad que ocurra en el sistema eléctrico debido a cualquier situación atmosférica. Esto es una preparación, Sonia, que no es de un mes ni de dos. Nosotros todo el año previo nos estamos preparando como empresa. Nuestros almacenes, que tenemos 22 a través de todo Puerto Rico, de forma tal que podamos, ¿verdad?, poder responder rápidamente a cualquier situación que ocurra en algún punto de Puerto Rico y evitar ocurrir o que ocurra lo que pasó cuando María, que solamente estaba todo en Palo Seco, básicamente. Uh-huh. Así que tenemos 22 almacenes.
4: ¿Y están llenos?
18: 400 millones en exceso de dólares en materiales.
4: ¿Y no pagan impuesto al inventario?
18: ¿Cómo?
4: No pagan impuesto al inventario.
18: No, están ahí ya, están ahí, están en nuestros almacenes.
4: Pero qué bueno que los tienen llenos.
18: Están ahí, ¿verdad? No es que están ahí todo el año, ¿verdad? Son material que se va utilizando en la reconstrucción de Puerto Rico, pero ciertamente ahora, para estos próximos 6 meses, ¿verdad? Gracias a Dios tenemos almacenes llenos. Nuestros empleados están debidamente preparados y estamos adiestrados todos en el sistema de manejo de incidentes, que es el vehículo que se utiliza a nivel federal para poder atender emergencias, hablando el mismo idioma que habla FEMA en términos de los formularios que llenamos y todo, para que así una comunicación sea más, fluya más. Hemos hecho varios simulacros durante el año pasado con agencias estatales, federales, los municipios, partes interesadas, para poder atender, ¿verdad?, pues, todo de forma rápida.
17: Soy Widalis Rivera Acevedo. 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
4: Pues ya estamos de regreso a escuchar Radio Isla 1320. Soy Sonia Valentín, este es el calentón. Bueno, les recuerdo que vayan por allí. Discúlpeme, pero hay mucha bruma, como ya todos saben, así que estamos todos medicados para poder sobrevivir. Bueno, ya ustedes saben que vayan por allí, me busquen en YouTube como Sonia Valentín en tres medios. Sonia Valentín en tres medios, ese es nuestro canal de YouTube. Vaya, búsqueme ahora mismo, regístrese y prenda su campanita. No lo deje para después. Oiga, y debo darle las gracias, muchas gracias a todos los que me acompañan todos los días, toda esa gente que nos está viendo ahora mismo por radioisla.tv, que los puedo ver por allí. Gracias por estar ahí. También a toda la gente que me ha apoyado en ese canal de YouTube, en Sonia Valentín Entre Medios. Ya somos una comunidad fuerte y todos los días crece. Yo me fascino el crecimiento que tiene ese canal. Así que muchas gracias. Y a todos los que me apoyan de 10 a 12 del mediodía, todos los días acá en Radio Isla, los sábados de 10 a 11 en Al Punto, también por aquí por Radio Isla. Pero vamos inmediatamente a ese segmento favorito mío, porque hoy tengo un invitado muy especial. Vamos a La Cultura Encendida. Bueno, a él sabe que lo he querido y lo he admirado muchísimo durante toda su carrera. Hay canciones que cuando se hacen desde un lugar con honestidad y sin pretensiones, se convierten en himnos. Y este es el caso de algunas de las canciones de nuestro invitado, que ha sido ganador del Latin Grammy. Está hoy por acá y me acompaña. Siete, ¿cómo estás?
19: Hola, presente. Gracias por recibirme, un honor. Qué bueno conversar contigo. Hace rato no.
4: Hace rato.
19: No. Y en este ambiente, esto es un nuevo ambiente. Me gusta mucho.
4: Sí, un ambiente más relajado, un ambiente donde tenemos un poquito más tiempo para conversar, así que me gusta a mí también. Ya gracias. Tú sabes que la vida es la transformación constante.
19: Sí, gracias por invitarme.
4: De acuerdo. Mira, cuéntame, ¿cuál es la historia más inesperada que dio origen a una de tus canciones? Si tienes...
19: Ah, eso, fíjate, es una muy buena pregunta. No me he sentado a pensar en esa y debería para añadirla en el show.
4: ¿Alguna historia que tú dijiste, Diandre? Esta me inspiró de una forma particular.
19: Mira, hay varias. Está buenísima esa pregunta. Yo te voy a contar el milagro y no te cuento el santo.
4: Dale.
19: Yo una vez me metí en un negocio, en algo de la música, que no resultó, no me gustó. Todo salió mal.
4: Ya.
19: Todo salió completamente
4: distinto. Mira, olvídate.
19: Sí, no era malo al final, pero no era lo que yo esperaba. Y pues, cuando lo llevé, por alguna razón, se quedó dando vueltas en mi mente esa situación.
4: Y la llevé a canción,
19: ya. Sí, y es una canción que saqué en el disco último que hice, que se llama Origami, y la canción se llama Una noche con el diablo.
4: ¡Oh!
19: Y ya pues se convierte en una cosa de ficción. Y,
4: claro.
19: Y,
4: sí, lo elaboras.
19: Sí, hay hipérbole, hay unas cosas que ya no tienen que ver con, de hecho nada tiene que ver con el momento. Sí, no hay una descripción de lo que pasó. Pero sí hay una especie de...
4: ¿Motivación?
19: Sí, hay una explicación de lo que pasó en esta historiecita dentro de mi cabeza, pero quien lo escucha afuera dice, ah, qué nítido, este tipo parece que... Y lo que se siente es que pasé una noche de jangueo y de juerga con el diablo.
4: Ya.
19: Y miré y dije, no, está bien, esto no es lo mío.
4: Muy bien.
19: Hay una canción que empecé a escribir y no la he terminado que dice eso. Y esto es todo, ¿verdad? Que no empiecen, no es nada religioso. Pero en el sentido más de cómo de la expresión, que empieza diciendo, ya vendí mi alma al diablo, pero me la devolvió.
4: Ajá, qué bien. Bueno, pues si te la devolvió.
19: Sí, por suerte. Exacto, te me la devolvió y salí corriendo, ¿no?
4: Exacto, tú agárrala y mira, huye.
19: Pero está buena y sí, ¿no? Y como esa hay un montón y sí, ahora me voy a sentar a pensar en... Esa es una de las más interesantes.
4: ¿Qué surge primero en un compositor? Porque yo aquí le pregunto esto a todo el mundo, sobre todo cuando cantan y tienen que hacer elección de canciones, pero... ¿La frase en el papel o el acorde en la guitarra? ¿O ambas? ¿Cómo?
19: En mi caso, me ha pasado las dos.
4: Ok.
19: Hay tres.
4: Ok.
19: Está el acompañamiento, los acordes, que entonces te hacen pensar en una melodía y una letra, o en una melodía y posteriormente una letra. Está la letra a veces que está en el papel, como dijiste, y entonces dice, bueno, a ver qué melodía le puedo hacer esto, como cuando lo leo, cómo lo canto, y entonces me lleva al instrumento, al piano o a la guitarra. Y está el que empieza con la melodía, que es el tarareo solo, y se te queda, y entonces eso te pide la letra y el acompañamiento. La mayoría de la gente en el planeta que compone, creo, empiezan con los acordes.
4: ¿Con los acordes?
19: Sí, yo he empezado con todas.
4: Con las dos. Con las tres.
19: Distintas, sí, con las tres. Y depende de la canción y depende del momento y cómo me siento. Y siempre me siento, ¿sabes? No soy metódico. Me gusta no tener un orden. Me gusta el desorden para crear porque no me gusta sistematizarlo porque si no, entonces sé que me convierto en un fast food y eso no es lo que quiero.
4: Qué cosa tan increíble. Me parece bien interesante porque cada artista, ¿verdad?, tiene su método. Yo soy muy estructurada y ¿sabes? No es que me repito, siempre busco no repetirme, pero la realidad es que de alguna manera necesito el orden, incluso el orden en la casa, el orden en todo. O sea, yo no podría estrenar una obra de teatro con el carro sucio o con alguna gaveta desordenada porque mi mente entonces no se puede concentrar. O sea, pero nada. Son cosas raras que le pasan a uno.
19: Me acuerdas a mi abuelo que tenía en su escritorio un letrerito que decía, no me organices el escritorio, solo lograrás desorganizar mi vida.
4: Sí, es que algo tiene que ver a uno, pero cada loco con su tema, como dicen. Bueno. Tu música siempre ha tenido una vibra como muy humana, muy honesta. ¿Piensas que vas a seguir acercándote al arte, a tu música de esa manera? ¿O porque has visto otros consumos y otras formas más agresivas, piensas cambiar?
19: Mira, buenísimo, me encantan tus preguntas. Hubo un momento en que traté de aclimatarme y de jugar el juego porque por cómo se vende, hablando ahorita usé el término fast food y es eso, pues es calidad versus cantidad. Pues cuando se torna una cosa de cantidad y que hay que llegar a muchos números y hay que tener billones con B de tocadas para tener decenas o cientos de miles de para tener unos chavitos por ahí, pues te obliga a querer ser más prolífico que lo que naturalmente pudieras o quisieras ser. Y a mí me gusta mucho respetar la cosa esa de ser... El ser humano es lo que vive, es lo que para mí declara al compositor. Entonces, pues, no puedo, si no he vivido más cosas, no puedo sentarme a escribir de cualquier cosa, ¿no? Lo siento más para mí.
4: O sea, que en ese caso tú sientes que escribes sobre lo que vives, sobre tus vivencias.
19: Ay, no es necesariamente mis vivencias, es cuando siento que tengo algo que decir.
4: Tienes algo que decir, algo que aprendiste, algo que escuchaste, algo que te expusiste.
19: Exacto, algo que siento que merece ser... Ay, es difícil, porque aquí me pongo filosófico. Es que, ¿sabes? Es algo que merece incluso darle prioridad sobre el silencio, que lo valoro como no tienes idea. Y que, de hecho... El asunto con el silencio filosófico como persona está afectando al compositor, cada vez compongo menos. Y se supone que sea cada vez más. Entonces, pues, y no es que no compongo, todos los días puedo tirarte ideas.
4: Puedo ser empática.
19: Todos los días se me ocurre algo que decir. Si me dices, tienes el challenge de hacer una canción diaria por el resto de tu vida, lo puedo hacer. Pero no voy. Sí. No creo que así debe ser.
4: Ya, muy bien, te entiendo.
19: Sí.
4: Yo coincido incluso.
19: Sí, sí, sí.
4: Me siento
19: yo
4: igual.
19: Yo quiero que sean partos naturales, no que sí, sea una cosa forzada.
4: Y yo obligada, bueno, pero hablamos fuera de...
19: Sí,
4: de,
19: sí, sí. Sí. Pero digo, mira, y es completamente pues anticomercial esa postura.
4: Sí, por ¿no? Eso para mí escribir obligado ahí es como no puedo. Pero anyway, íntimo. Cuéntame íntimo, 20 de junio.
19: Estoy emocionadísimo, voy a estar el 20 de junio. En Punto Fijo, en Bellas Artes de Santurce, que es allí el Café Teatro Abajo. Estoy emocionado, mi primera vez ahí, nunca había hecho algo así de cercano. Normalmente se buscan cosas grandes y festivales, y lo tengo, y esas cosas están pasando, pero este show me emociona mucho porque voy solo con la guitarra.
4: Algo acústico.
19: Voy acústico, me voy a llevar unos pedales y unas cosas, pero es una cosa muy, muy, muy pura, muy... Sí, muy, muy directa, y también no es solamente por las canciones que voy a enseñar, es también por cómo las voy a enseñar, y en mi cabeza un poco es eso, es como que estamos en la sala de la casa y les estoy enseñando cosas con la vulnerabilidad y sin el miedo a ser juzgado, y si tengo que parar y empezamos aquí, chequéate esta otra cosa, porque dependiendo de la canción voy a parar y te voy a explicar lo que sea. Y un poquito hablar también, pues sí, de qué estaba pasando. Que eso me lo han preguntado en los años con muchas canciones, pues qué estaba pasando al individuo, al papá, al artista, con cada cosa, y todo el montón de anécdotas que hay detrás de cada canción, ¿no?
4: Súper interesante.
19: Pero el performance en vivo, así, tan puro, es maravilloso, es súper vulnerable.
4: Claro.
19: A mí me pone más ansioso eso que un estadio con 60.000 personas.
4: De acuerdo, sí, pero... sí, estás solito y estás ahí a tu paso.
19: Sí.
4: Pero bueno, de la vulnerabilidad vivimos los artistas.
19: Sí.
4: Así que, bueno,
19: hay que
4: sentirla, hay que mostrarla en muchos casos.
19: En el momento en que uno trata de esconder eso.
4: No, ahí es que perdiste.
19: Ahí es que ya la gente dice, no le creo.
4: Mira, te voy a desear mucho éxito, como siempre. Siempre contenta de que me visites.
19: Así que. Por recibirme, un honor.
4: Les recuerdo a la gente íntimo, 7, el 20 de junio. Ya allí en Café Teatro Punto Fijo a las 7 de la noche. ¿Los boletos en Tiquetera?
19: No, en Pytix. Se escribe Pytix.
4: Pytix. Ok, Pytix. Pues ahí está.
19: Pytix.com.
4: Pues ya ustedes saben. Bueno, les agradezco a todos. Gracias, 7, por acompañarnos.
19: Especial, quiere, gracias.
4: Quiero agradecer a todos los invitados que hemos tenido en la mañana de hoy. Ya ustedes saben que estoy con ustedes todos los días, de lunes a viernes, de 10 a 12 del mediodía. Bueno, y ahora les deseo buen provecho y los dejo con la compañera Aníbal Sloan en Claro y de Frente. Thank you.

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1: Estas son las historias que la redacción de Radio Isla 1320 trabaja en estos momentos. Presidente del Senado asegura están detenidas las transacciones en desarrollo económico por falta de un secretario interino. Luma Energy se canta lista para la temporada de huracanes. La DEA arresta a una enfermera por robar y manipular fentanilo en un hospital. Se roban casi 200 cajetillas de cigarrillo de una farmacia en Bayamón. Fiscalía espera por evidencia clave para radicar cargos contra conductor que cometió hit and run en Toa Alta, accidente que cobró la vida de una motociclista. 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
5: Muy buenas tardes, mis queridos amigos y amigas de Radio Isla 1320. Hoy es martes 2 de junio de 2026. Martes, ni te cases, ni te embarques, ni de tu familia te apartes. Y estás en Claro y de Frente, donde se habla así. De esa manera, antes que todo, quiero darle las gracias a todos los radioescuchas de este programa que, miren, está creciendo como la espuma. Así que muchas gracias a todos los que, como todas las tardes, me están escuchando. Quiero empezar hoy con lo siguiente. Escuchen esto porque lo leí y me encantó. Dice así: ¿de qué nos vale tener inteligencia si no aprendemos a usar la conciencia? Rubén Blades, el cantautor, que eso es, miren, un poeta. Así mismo es: ¿de qué nos vale tener inteligencia si no aprendemos a usar la conciencia? Y habiendo dicho eso, ¿de qué vamos a hablar en esta tarde? ¿De qué vamos a analizar? Las noticias más importantes del día las vamos, ya ustedes saben, a desmenuzar. Comisión total especial en el Senado de Puerto Rico por problemas de agua, falta de agua en el área metropolitana de San Juan, Bayamón, ya ustedes saben, el área metro. El Senado ha citado al presidente de la Autoridad de Acueductos y Alcantarillados, el ingeniero Luis González Delgado. ¿Y cuándo será esto? Bueno, pues va a tener que rendir cuenta el 17 de junio, dentro de 15 días. También se ha citado a los alcaldes de San Juan y de Bayamón. A ver quién le pone la tapa al pote. ¿Qué está pasando? Se le va a preguntar de todo, según reporta la prensa de hoy. Se le va a preguntar de todo al presidente de la AAA, porque la verdad es que hasta este momento y ante la crisis humanitaria que hay en el municipio de San Juan por la falta de agua, no se han ofrecido por parte del gobierno central y por parte del presidente ejecutivo de la AAA razones, explicaciones fundamentadas. Absolutamente nada que le pueda dar tranquilidad, que le pueda generar paz a las miles y miles de personas, de familias, de mujeres jefas de familia, de personas de la tercera edad que viven solos, que no tienen agua y que no han tenido agua durante semanas. Así que estaremos esperando esa comisión total, que será el 17 de junio, luego de que se lleve a cabo la misma. El Senado de Puerto Rico tendrá 15 días, es decir, 2 semanas, para rendir un informe final. Vamos a hablar sobre esa comisión total. También vamos a hablar de las palabras que dijo ayer el alcalde de San Juan, Miguel Romero, en televisión. Yo las tuve que escuchar como 2 o 3 veces porque yo dije, yo escuché bien, pero ¿alguien estará poniendo atención a lo que dijo? Él dijo, escuchen esto, dijo el alcalde, que de parte de la AAA hay total indiferencia con lo que está pasando con el agua en San Juan. Y díganme ustedes a mí, no lo digo yo, yo solo pregunto. La indiferencia conlleva intención. Cuando alguien decide ser indiferente con algo, es a propósito. Es porque esa persona dice, es que a mí eso no me importa. Yo no le voy a dar atención a eso. Eso para mí no es una prioridad. Déjalo ahí, déjalo en el tintero, déjalo en la gaveta. Y si el alcalde dice que hay indiferencia intencional y voluntaria del gobierno central ante el problema del agua en San Juan, ¿qué está diciendo Miguel Romero? Está diciendo que esto es una luz, que esto es parte de la lucha que hay, de la lucha de egos, de la lucha de poder y de la lucha de contratos que hay en el Partido Nuevo Progresista. Eso es lo que está diciendo. Está diciendo, pregunto, está diciendo que esto es una consecuencia de él vislumbrarse o potenciarse como un próximo candidato a la gobernación por el PNP. O sea, en otras palabras, en Arroyo Habichuela, que va a retar a la gobernadora en unas primarias en el PNP. Y que por eso la Triple A es indiferente al problema del agua en San Juan, porque yo les voy a decir algo. Yo nací en Mayagüez, Puerto Rico, en el Cerro Las Mesas. Pero yo desde pequeña, a los 2 años, me trajeron a vivir a San Juan. Y toda mi vida la he hecho aquí en San Juan. Y jamás en la vida, más allá de que existiera en el país un problema de sequía, que eso es otra cosa, jamás en la vida yo había visto un problema como este del agua en el municipio de San Juan. Cuando hablemos de esa noticia en detalle, ustedes van a ver de la Comisión Total en detalle todos los lugares del municipio de San Juan donde no hay agua, o sea, que es la mitad de San Juan. Y yo le digo, o sea, esto es un asunto de humanidad. ¿Cómo una persona va a estar sin agua durante semanas en su casa? Pero es que esto es inaceptable. Miren quién llegó ahí. Hoy vamos a tener aquí, como todos los martes, nos va a estar acompañando, un gusto, el licenciado Juan Mazzini. Y de hecho estamos hablando del problema del agua, que a él lo toca de cerca. Porque él dijo aquí en el programa que él ha sufrido en su casa el problema de no tener agua en San Juan. Y entonces a mí me preocupó muchísimo esa expresión que hizo ayer Miguel Romero. Pero buenas tardes, licenciado Mazzini. ¿Cómo se encuentra?
6: A nivel, bueno estar contigo. Gracias siempre por la invitación. Y estamos aquí en son de guerra y en pie de lucha para hablar de los temas importantes aquí en Puerto Rico.
5: Pues yo encantada, y los radioescuchas de Radio Isla y Claro y de Frente, pues también, porque siempre es bueno uno tener diferentes perspectivas. Y empecé el programa hablando pues de lo más importante o una de las cosas más importantes que están pasando ahora mismo en Puerto Rico, porque San Juan es la ciudad capital, es el centro del desarrollo económico de Puerto Rico, es donde está
6: la sede de gobierno.
5: La sede del gobierno, del gobierno central de Puerto Rico, es donde vienen la mayoría de los turistas, es donde están la mayoría de los Airbnb. O sea, es que, bueno, como en todos los países del mundo, la capital, ahí está el centro, el mambo, la urbe, o sea, todo.
6: Y tú hablas del agua y te tengo que decir que el área de Santurce, Condado, Miramar, llevan desde el jueves sin agua.
5: ¿No ha regresado el agua?
6: No ha regresado.
5: Miren, ay no, no. Mira, a mí se me acaban de parar los pelos. Me pasó como un corrientazo por el cuerpo. Porque es que esto es una cosa, tú sabes la cantidad de miles de personas que están ahora mismo jueves, viernes, sábado, domingo, lunes, martes, 6 días seguidos.
6: Y entonces, tú sabes, si regresa es bien poco, ¿qué pasa? Uno, las personas que tienen casas de 2 pisos o viven en edificios que no tienen cisterna, que son de mayor de 1 piso, la presión no le llega. O sea que cuando llega, yo sé de personas que viven en edificios que no tienen cisterna, entonces tienen que bajar al primer piso con los cubos a tomarle 10, 15 minutos en lo que se llena el cubito de agua para subir para los inodoros, para lavarse los dientes, lo demás. Además, los edificios que sí tienen cisterna están ahora empezando a tener un problema, que es el siguiente, que es que como el agua se ha ido y entonces entra con tan poca presión, las cisternas se están vaciando. Entonces ahora, o sea, que aún los que tienen cisterna están ahora empezando a tener un poco de problemas porque no, las cisternas no están llenas, se están vaciando.
5: Claro. Y de hecho, es que también las cisternas duran como para 3 o 4 días, en la medida, creo yo, en la medida en que pasan los días y no regresa el agua, o como dices, la presión es tan poca que no va a llenar la cisterna, pues eventualmente la cisterna se va a vaciar. No,
6: yo me río porque ayer en uno de los periódicos que reportó sobre la situación, le habían preguntado al director de Acueducto y Alcantarillado, y él dijo, no, ahora pues con los calores, la sequía. Entonces dice, puede que empecemos a racionar el agua. Y yo digo, bueno, no se tiene que preocupar con San Juan, porque San Juan
5: ya está racionado hace rato.
6: Así que eso le implicará a la otra isla, porque para San Juan no hay, ¿qué van a racionar si no hay agua?
5: ¿Sabes lo que me acabas de acordar? Me acabas de acordar el huracán María. Cuando vino el huracán María, que obviamente Puerto Rico estaba en devastación total, que no había luz, que yo en ese momento vivía en un condominio. Y en el condominio ocurrió lo que te acabo de decir, porque si no hay luz, las bombas de agua no funcionan, y el agua no va a subir a los apartamentos. Pero de todas maneras, el agua, se iba el agua también, y la cisterna se comenzó a vaciar después de que llegó la luz. Entonces faltaba el agua. ¿Y qué pasó? Que empezamos a comprar agua. Llegaban los camiones de agua de madrugada. Yo, como era parte de la junta, tenía que bajar a veces me tocaba a recibir el camión y todo eso. Y lo más caro que nos costó a nosotros, después del diésel, lo más caro fue el agua. O sea, comprar ese agua a los camiones cisterna era carísimo. Nos gastamos miles de dólares. Lo que quiero decir es que eso tampoco va a estar a la mano de todas las personas, el poder comprar agua. Y entonces, no sé tampoco la capacidad que tenga el municipio, hasta dónde, para seguir proveyendo agua, que fue una de las denuncias del Partido Popular Democrático, de que se tienen que hacer transferencias de partidas para poder comprarle agua a la gente. Pero vuelvo, ¿hasta cuándo va a estar San Juan sin agua? Y a mí lo que me preocupa, y no sé qué tú opinas de esto, ya que hablaste del presidente de la AAA, que no han dado hasta este momento, ni el presidente de la AAA ni el secretario de la Gobernación, el licenciado Francisco Domenech, no han dado una explicación satisfactoria para el país. Como que no hemos visto que se han parado allí y han dicho, miren, esto es lo que está pasando, esto es lo que vamos a hacer, nos va a tomar tanto tiempo, pero en tal fecha esto va a estar solucionado. Como que no hemos visto eso.
6: Bueno, no se ha visto en realidad en nada. O sea, no tan solo en el agua, o sea, ha habido, por la razón que sea, la estrategia que sea, bien poca orientación, bien poca comunicación hacia la ciudadanía de parte de la administración. Y esto lo vemos a través de toda la agencia, o sea, lo vemos Hacienda, Justicia, o sea, lo vemos Recreación y o sea, lo vemos a través de corrección, o sea, lo vemos a través de múltiples agencias, no hasta que hay un llamado público de la prensa o lo demás, o de la legislatura, ya sea Cámara o Senado, que entonces que hay algún tipo de comunicación. Una de las cosas que se ve cuando tú tienes personas con liderazgo al frente del tema es, en inglés se dice, they get ahead of the game. O sea, se adelantan a la situación. Uh-huh. Y entonces proveen esa información. Mira, esto es lo que está pasando. O sea, yo te garantizo que si le cerraran la llave de paso a la fortaleza por un par de horas, encontrarían cómo conseguirle agua. O sea, y en ese sentido, pues tú sabes, tú tienes que entender que hay una población que de verdad está sufriendo, está todo lo demás, y tú no ves tampoco esa empatía. Las cosas se están haciendo bien, estamos adelante, all is good, tú sabes, y nosotros estamos dándole al pueblo, es el mensaje, pero eso no es lo que está sintiendo la ciudadanía. Entonces tú tienes que tener lo que tú dices, una comunicación donde tú puedas pararte y decir, mire, Vamos por partes, como yo digo. Primero que nada, al esto empezar, lo primero que se debió haber hecho es, un gobernador decir, yo voy a tener un conclave, venga aquí presidente de acueducto, venga alcalde, venga, ahora ya hasta el alcalde de Bayamón se está criticando, que es la persona, the King of the North, que ha sido el patriarca, que ha sido el que más ha apoyado a la gobernadora, o sea, la apoyó durante cuando ella decidió correr para las primarias. Fue el que también le dirigió, o sea, estuvo encargado de la transición de gobierno, o sea, que una persona íntimamente ligada, que su esposa ha colaborado en esta administración, o sea, una persona que tú no puedes decir que un reclamo de este alcalde, un reclamo político partidista, que tú no puedes decir que es un reclamo haciéndose la camita para otros puestos, tú no puedes decir que es un reclamo para tirarle a la gobernadora, porque si hay alguien que ha apoyado a esta administración y a esta gobernadora, el alcalde de Bayamón, y cuando él está empezando a hacer un reclamo, tú sabes que la situación está grave.
5: Fíjate, ayer en la televisión anoche yo estaba viendo al alcalde de San Juan, a Miguel Romero, y él utilizó la palabra indiferencia, que él se siente que la AAA está indiferente al problema del agua en San Juan.

0: Porque tú pensarías que el presidente, director de AAA, primero que nada, esto no estaba ocurriendo hace un año atrás. Yo te puedo decir que en mayo y junio del 25, estos problemas no estaban. Esto empezó en noviembre, which means que en algún momento algo pasó. ¿Qué ha pasado de noviembre a ahora que ha creado esta crisis? No, nadie lo sabe. Pero obviamente no, tú no puedes decir, porque escucho siempre al presidente de AAA diciendo, bueno, es que yo heredé un sistema arcaico, un sistema que no se había mantenido. Todo eso es cierto, se lo damos. Pero ¿qué pasó en octubre y noviembre que de repente este sistema arcaico como que él heredó, que estaba funcionando bien, ahora está de esta magnitud? Entonces, tú pensarías que, diría, hemos encontrado la fuente de la razón, o entendemos que la razón por lo que actual, whatever, Sergio Cueva, la tubería, unos motores, lo que es. Esto es, hemos identificado cuáles son los problemas. Así que estratégicamente lo que vamos a hacer para mejorar el sistema es tal, tal y tal. Eso va a conllevar un periodo de término que tomará tanto tiempo. Mire, y entonces ya las personas pueden entonces, vamos a hacerlo, como dicen en inglés, rolling. O sea, primero vamos a usar para tratar de mejorar tal área, luego para tal área. Pues ya entonces la gente pues sabe, hay una comunicación y se sienten en cierto sentido, le da un poco de confort saber
1: Claro, de tranquilidad.
0: de que están atendiendo el tema y que saben cuál es el tema. Ahora mismo, o sea, las personas que están sin agua, piensan que le están tratando de darla a una piñata, estando a ciegas porque, tú sabes, no saben y entonces
1: Fíjate,
0: se pasan.
1: la resolución del Senado para convocar la comisión total, que es la 539, mira lo que dice, que busca requerir información detallada sobre, uno, las medidas implementadas para corregir la falla. Dos, el estado actual de la infraestructura. Tres, los planes de contingencia existentes y cualquier otro asunto relacionado. Es que lo dice la lógica, es lo que nosotros estamos hablando, porque es lo que espera cualquier persona, cualquier ciudadano que está sin agua, es lo que espera que su gobierno le diga, que es lo que, o sea, es simplemente darle esa tranquilidad a las personas de que se está trabajando con el asunto, de que ya hay un plan detallado para corregirlo, de que hay una fecha específica, pero ante el silencio, que es un silencio extraño, porque la Fortaleza hace conferencias de prensa todos los domingos a través de su secretario de Asuntos Públicos, el licenciado Jean Peña Payano. Y sin embargo, el país está a oscuras, en silencio, no se sabe nada del problema del agua de AAA. Y entonces uno dice, pues esto es un misterio, ¿por qué no hablan de eso? Bueno, pues lo van a tener que hablar el 17 de junio. Ahora bien, me pregunto yo, y te pregunto, ¿qué consecuencia puede tener esa comisión total especial? O sea, tiene facultad, puede tener la consecuencia de cambiar los directivos, que es lo que dicen los alcaldes que hay que hacer. Entonces, ¿tiene alguna, o sea, qué consecuencia puede tener más allá de que entonces el país se supone que tenga un poco más de información?
0: Bueno, yo creo que hay varios distintos temas que pueden surgir. Y respectivamente de la dirección de AAA. Vamos a poner eso a un lado. Tú sabes, recuérdate que la legislatura es la que controla, por ejemplo, el presupuesto tú sabes, para distintas partidas, para distintas mejoras. Así que pueden, tú sabes, tomar cartas en el asunto. En el tema de infraestructura, en el tema del presupuesto. La legislatura puede poner, por ejemplo, puede hacer legislación que tenga que ver, una legislación para protección, por ejemplo, a los abonados. O sea, hay distintos mecanismos. De hecho, parte de lo que es asombrante para todo esto es que tú puedes que no tenga agua y la tienes que seguir pagando porque bajo el esquema que tiene AAA, si tú estás conectado, tú tienes un mínimo que pagar, un mínimo consumo de uso. Lo use o no lo use, lo tienes que pagar. Te den el servicio o no te den el servicio. O sea, a diferencia de por lo menos Luma.

0: que si no te está entrando la electricidad, tú sabes, no está corriendo tú sabes, tu contador, así que tú no, no se supone que tú pagues por luz que no uses.
1: Ese es el colmo de los
0: Aquí,
1: colmos.
0: si no te entra agua, todavía tienes que pagarla.
1: El colmo de los colmos, mis queridos amigos. Vamos a una pausa. Quédense con nosotros que regresamos.
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1: Ya estamos de regreso en Claro y de Frente. Y para terminar el tema del agua, miren, reporta el periódico El Nuevo Día en su página 6 que según la legislación, la problemática comenzó a reportarse a partir de julio del año pasado, que fue lo que nos dijo el licenciado Mazzini, que en verano, en junio, no había este problema. Y desde entonces, las zonas más perjudicadas, miren, escuchen esto, donde no hay agua en San Juan. O sea, que se va y viene o tiene poca presión. Santurce, Condado, Ocean Park, Miramar, Playita, Residencial Luis Llorens Torre, Miraflores, Atorrey, Río Piedras, Cupey, Sagrado Corazón, Las Margaritas, San Jos, Cooperativa Villa Kennedy, Residencial Fray Bartolomé de las Casas, Paseo del Conde y sectores aledaños. O sea, digo, la mitad de San Juan O sea, eso es impresionante, no estamos hablando de poca cosa. Esto tiene una magnitud y esto impacta a cientos de miles de personas, sin hablar del desarrollo económico de Puerto Rico y de, como les dije, de los Airbnb. Miren, la resolución 539 fue aprobada de forma unánime en el Senado de Puerto Rico. La mayoría, la minoría, todos los senadores. Pues claro, porque es que hay que resolver esto. Esto se lleva a Puerto Rico. Bueno, le estaba comentando aquí al licenciado Juan Mazzini que se han recibido dos noticias malísimas, pero malísimas, muy negativas para Puerto Rico entre la tarde de ayer y la mañana de hoy. Cierra sus puertas el restaurante Texas de Brasil en el Hotel Sheraton del Distrito de Convenciones. Texas de Brasil, ese restaurante estaba abierto ahí en el Sheraton desde el año 2011. Estamos hablando de 15 años en Puerto Rico y todavía no se sabe si van a abrir en otro lugar o si es un adiós definitivo. Pero no solamente uno lee eso y yo dije, pero ¿cómo va a ser? Dios mío, ese restaurante. Es un restaurante que a nivel mundial y va a cerrar después de 11 años. Entonces, no bastó con eso. Cancela Norwegian Cruise Line a San Juan como puerto base de su famoso crucero Norwegian Viva, cancelando las operaciones del puerto que ya estaban contratadas para el 2027, finales del 2027 y principios del 2028, que ya estaban programadas, canceladas. Ok, el gobierno no ha dado explicaciones, solamente a través de unas declaraciones escritas, el director de la Autoridad de Puertos, Norberto Negrón, solo dijo, bueno, que esto va a ser objeto de análisis, nada más. Y el Norwegian Viva, un barco a nivel mundial famosísimo, ustedes saben para dónde se va, para Miami. Y yo digo, pero estas dos noticias tan devastadoras para nuestro desarrollo económico, para todos esos comerciantes del viejo San Juan. Pues cerró Texas de Brasil y se va el Norwegian Viva de Puerto Rico.
0: Mira, Aníbal, una de las cosas que, o sea, aquí de hecho voy a hacer un paréntesis porque aquí ha habido se ha hablado mucho recientemente sobre la reforma de permiso, de que, tú sabes, hay que acelerar eso porque pues los negocios, la vitalidad económica, pero eso es solamente un pedazo, porque si tú no le puedes proveer estabilidad económica, no le puedes proveer estabilidad de energía eléctrica, no le puedes proveer estabilidad de agua, o sea, tú no le puedes proveer esas cosas esenciales y básicas que necesita un negocio para poder subsistir. Y si un negocio tiene que estar prendiendo el generador, rellenando con, pidiendo agua y rellenando la cisterna que tiene su negocio de agua, pues eventualmente se convierte, o sea, económicamente no viable. O sea, comercialmente, entonces, o sea, tú tienes que tener un andamiaje completo y esa visión es la que yo creo que pues quizás no están teniendo ese liderazgo de entender de que no es cuestión de ponerle parchos. Tú tienes que tener una visión global y ejecutar. Y yo creo que una de las cosas que mencionamos, y lo repito, es esa comunicación a la ciudadanía, o sea, ese contacto con la ciudadanía. Prefieren ir y hacer un corte de cinta para algún complejo y decir, mira la obra que estoy haciendo, cuando entonces están dándole la espalda a otras cosas. O por lo menos eso es el sentir que
1: sí,
0: tienen.
1: Sí, incluso yo misma dije, pero ¿y qué ha dicho la compañía de turismo de Puerto Rico? Porque es que esto es un fracaso para la autoridad de los puertos, para la compañía de turismo, para la administración. Es algo que realmente a mí me impactó mucho, porque tener en Puerto Rico al Norwegian Viva, pues eso era una victoria, era algo muy positivo para Puerto Rico. Bueno, y nos colocaba, ¿verdad? Nos colocaba en una situación bien ventajosa. pues viceversa, perderlo, que no solamente se va, sino que miren
0: no el poder económico, porque esos turistas estaban aquí, estaban y lo otro es que cuando un crucero está base, fíjate la importancia de tú tener los cruceros cuando son base en tu puerto. Esos pasajeros te llegan ese día o te llegan un día o dos días antes. Así que ya están proveyendo un ingreso económico, porque si te llegan uno o dos días antes, están ocupando uno o dos habitaciones de hoteles, están caminando, están cenando aquí para entonces montarse en el barco. Los que llegan ese mismo día, a diferencia de cuando un crucero llega, está 6 horas, y eso es lo único que tú tienes. Un crucero usualmente empieza a aceptar abordar al mediodía y se va a las 8, 9, 10 de la noche. Así que esas personas básicamente entran, bajan del crucero y dejan sus maletas y entonces están comprando, están comiendo, todo lo demás. Se van en el crucero y cuando el crucero atraca de nuevo porque concluye, ahora de nuevo están en este puerto. O sea, que tocan el puerto dos veces. Y muchas veces quizás la conexión de los aviones no es la que le conviene. Entonces se quedan esas personas unos días más. Cuando es un crucero que solamente para y se va, tú no tienes esos días adicionales de algunos o muchos de los pasajeros que se quedan. Por eso es la importancia económica de que el crucero zarpe del puerto de San Juan.
1: Claro, claro. Y que después regrese aquí, que regresa cuando termina ese viaje.
0: Porque eso genera, multiplica el impacto económico.
1: Bueno, pues la jueza Laura Taylor Swain evaluó la solicitud de Luma para mantener la paralización del traslado de los casos del gobierno de Puerto Rico contra Luma aquí, que regresen a los tribunales de Puerto Rico. Recuerden que la controversia, después que aquí se radicaron, el gobierno de Puerto Rico radicó 2 casos contra Luma en el Tribunal de San Juan. Luma pidió que se transfirieran al Tribunal Federal, a la sala de la jueza Laura Taylor Swain, que es quien maneja los casos bajo la ley promesa. Pero luego de que ella evaluó los escritos de ambas partes, porque entonces el gobierno de Puerto Rico solicitó allí que regresaran aquí al Tribunal de Puerto Rico, alegando que el contrato entre el gobierno de Puerto Rico y Luma dice que cualquier controversia que tenga que ver con el contrato se tiene que dilucidar en los tribunales de Puerto Rico. Bueno, pues resulta que después que la jueza Taylor Swain determinó que sí, que tenía razón el gobierno de Puerto Rico y que a la luz del contrato se tienen que dilucidar aquí en el Tribunal de Primera Instancia, Sala de San Juan, Sala Superior de San Juan, Luma recurrió a el primer circuito de apelaciones de Boston, que es donde se ven las apelaciones del Tribunal Federal de Puerto Rico. Eso está allí. Todavía. Y Luma dijo, Laura Taylor Swain, jueza, no envíe los casos al Tribunal de San Juan hasta que el Tribunal de Apelaciones de Boston me decida. Decida mi apelación, a ver si usted actuó bien o actuó mal. Y entonces, o sea, a ver si la confirman o la revocan. Y de primera instancia, la juez paralizó su orden en lo que ella analizaba el asunto. Pues ya, la juez dice, lo analicé. Y Luma no tiene razón. No voy a dejar el caso paralizado porque no me has demostrado que tienes grandes probabilidades de prevalecer ante el Tribunal de Apelaciones de Boston. Por lo tanto, le ha concedido la jueza 21 días a la Secretaría del Tribunal Federal para que remita, coja los 2 expedientes de los casos del gobierno de Puerto Rico y los devuelva aquí al Tribunal de San Juan y que continúe el caso, no se paralice, que continúe ahí dilucidándose las 2 demandas para tratar de cancelar el contrato de Luma. Le dijo a Luma, tú sigues con tu apelación allá en Boston y cuando emitan sentencia, pues se hará lo que diga la sentencia, pero por el momento se acabó la paralización. Voy a enviar los casos al Tribunal de San Juan y que allí el caso, los 2 casos, continúen su curso. ¿Me da tus impresiones sobre eso, licenciado Mazzini? Tan pronto regresemos de la pausa, quédense con nosotros.
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1: Estas son las historias que la redacción de Radio Isla 1320 trabaja en estos momentos. Para julio debe culminar reparaciones en planta de los filtros para estabilizar el sistema de agua potable en Bayamón, explica el alcalde Ramón Luis Rivera Cruz. Preocupa cada vez más, 32,000 jóvenes están vapeando en Puerto Rico. Psicólogo advierte, la nicotina es la droga más adictiva, mientras el daño es sumamente peligroso para la salud en medio del desarrollo. Se escucha a Héctor Coca.
5: Este es el asunto importante con esto, y es importante mencionar, son 32,000 adolescentes en Puerto Rico vapeando ahora mismo. Estamos hablando que ese cerebro no termina de desarrollarse completamente hasta los 25 años, siendo el cerebro medio, el área emocional, y la parte frontal, que es el jefe del juicio, sentido común, capacidad analítica, ¿no? Que nos permite funcionar con los demás. Eso es donde directamente, perfecto, en el desarrollo que se está investigando, mira, ahora mismo sigue abriendo puertas, ahora mismo de daño sabida, del 2020 para acá el CDC ha tenido que entrar información nueva, porque en el 2020 el mismo CDC decía, no es tan malo como fumar cigarrillo regular, uh-huh, eso no existe ya. Estamos hablando de que en un solo pot de vaping puede haber el equivalente a 13 cigarrillos regulares. ¿Entiendes lo que estamos hablando? O sea, la cantidad de nicotina es una cosa absurda de una droga que, como estaba diciendo el compañero, el efecto adictivo que tiene y, por lo tanto, cómo te va a facilitar el brinco a nuevas drogas, es bien importante tomarlo en cuenta.
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1: Ya regresamos aquí, seguimos hablando claro y de frente, y me gustaría, licenciado Mazzini, que nos oriente, ¿verdad?, sobre, ya que usted conoce también y litiga en el Tribunal Federal, ¿qué alternativa, si alguna, tiene ahora Luma, de qué se puede agarrar para tratar de que no empiece entonces el caso? Porque hay 21 días, todavía queda prácticamente un mes en lo que se van a devolver los expedientes a la Sala Superior de San Juan. ¿Tiene Luma alguna alternativa para que el caso continúe paralizado?
0: Bueno, como digo, vamos por partes, porque vamos a ir un poquito atrás, porque muchas veces la gente me pregunta, pero es que no entiendo por qué en la estatal, por qué en la federal y lo demás, para que los radioescuchas más o menos entiendan la premisa de cuál es la situación, de cómo es que empieza en la estatal, va a la federal y ahora y qué regresa. El contrato entre Luma y el gobierno de Puerto Rico, pues, dice que hay un lugar, la mayoría de los contratos, no tan solo esto, o sea, la mayoría de los contratos dice si hay alguna controversia, las controversias se van a dilucidar en tal tribunal con tal competencia, pues tú sabes, sea en la federal, sea San Juan, o sea, y eso las partes contractualmente pues se acogen a eso. Así que el contrato entre Luma y el gobierno de Puerto Rico hablaba de que los litigios con respecto a ese contrato pues se iban entonces a ventilar en el tribunal, en los tribunales de instancia o en los tribunales de Puerto Rico. Lo que sucede es que entonces Luma ata el tema diciendo, bueno, lo que pasa es que esto tiene un impacto con el tema de promesa, porque como nosotros estamos aquí dando este servicio, pero esto está atado a la demanda y al litigio sobre los bonistas de la Autoridad de Energía Eléctrica. Como esto tiene un impacto sobre el tema y ese litigio, en realidad debe ser removido a la esfera federal para que se litigue allá como parte de el caso que hay de promesa. Y entonces, pues ahí es cuando las partes argumentaron su posición de por qué entendían de que no debería de estar en el Tribunal Federal, no es parte del litigio que está viendo la juez Taylor Swain sobre promesa, y por qué, y obviamente Luma diciendo de por qué sí. La juez entonces determina que no, que esto debería de ser un issue, que es un tema totalmente contractual directamente y que debe de entonces ir a regresar al tribunal local. Luma entonces apela a esa decisión, y a veces, o muchas veces, cuando hay un tipo de apelación a un tribunal de mayor jerarquía, se le pide al tribunal de instancia que paralice los procedimientos por varias razones, temas económicos y temas judiciales. Y me explico, económico, porque si el tribunal apelativo revoca y ya tú has invertido dinero porque has continuado el litigio, pues, y revoca, pues tienes que regresar para atrás porque ya todo eso entonces está básicamente inoperante. Y también un tema de expediency judicial, ¿no? Porque si tú empiezas a litigar y estás litigando un tema que luego es revocado, pues has tenido todo este tema de litigio, todas estas decisiones judiciales, todo usado el tiempo del tribunal, de los abogados y todo lo demás, para algo que eventualmente fue revocado. Así que a veces, muchas veces se le pide, por favor, paralice. Eso fue lo que le pidió la jueza, entonces entendió que iba a paralizar, y ahora resolvió, pues creo que ya amerita regresarlo y no voy a continuar con la paralización. obviamente Luma sí puede pedir, o sea, una parte puede pedir entonces auxilio de jurisdicción
1: al tribunal apelativo
0: y decir, mira, ahora esto va a continuar, ahora lo están mandando, por favor, ahora te pido, ya que instancia decidió no continuar con la paralización, yo pido auxilio de jurisdicción, que tú tomes jurisdicción sobre este tema completo y lo aguante, y entonces que no regrese entonces a los tribunales estatales.
1: O sea que Luma, y entiendo que lo va a hacer, yo entiendo que lo va a hacer, que Luma entonces le va a pedir al Tribunal de Apelaciones de Boston que sea ahora Boston quien paralice el caso hasta tanto pueda decidir si la juez Taylor Swain actuó correctamente devolviendo el caso a los tribunales de Puerto Rico, o si el Tribunal de Boston determina no, la voy a revocar porque bajo la ley promesa se tiene que quedar ella con ese caso.
0: Exacto.
1: Ah, bueno, pues perfecto, eso lo sabremos en los próximos días. Por supuesto, antes de los 21 días que tiene el tribunal, la Secretaría del Tribunal Federal, para devolver los casos a Puerto Rico. Interesante. Y la verdad te voy a decir algo, es que es un issue contractual, pero tan y tan sencillo que yo pienso que debe decidirlo Puerto Rico, porque lo que se está, la demanda del Tribunal de Puerto Rico contra Luma es bien sencilla, simplemente dice que cuando se hizo la extensión del contrato había que incluir unas firmas de unas personas que no se incluyeron y que supuestamente por ley habían, esas personas tenían que firmar autorizando el contrato, y que si esas firmas no se incluyeron, no están ahí, pues el contrato es nulo y se tiene que dejar sin efecto. Así de, solamente esa controversia, así de sencillo. Y si es así de sencillo, si esas personas firmaron o no, pues yo entiendo que la juez Taylor Swain tiene razón. Claro, Luma va a argumentar más allá de eso. Luma va a argumentar, bueno, será así de sencillo en la fase técnica de si están las firmas o no, pero la consecuencia de que se deje sin efecto el contrato no va a ser nada sencillo. Es una consecuencia que incide en todo lo que está haciendo la Junta de Supervisión Fiscal, en todo lo que es la ley promesa, etcétera, etcétera.
0: Lo que pasa es que, o sea, sí hay unas consecuencias extremadamente grandes que pudiera tener un efecto devastador. Y me explico. Si el contrato se determina nulo, o sea, lo que pasa es que hay también jurisprudencia que dice que tú no puedes argumentar enriquecimiento injusto contra el gobierno de Puerto Rico. O sea, pero aquí hay un issue. Luma ha estado prestando un tipo de servicio. No es como sí, que no lo haya hecho.
1: Sí.
0: Pero entonces, si es nulo, pues técnicamente todo lo que recibió Luma se lo tendría que devolver al gobierno. Pero by the same token, si es nulo, aquí están las llaves, me voy. Apago el switch, me fui. Atente. Y a ver cómo tú empiezas como un gobierno entonces a yo sé que hay un tema, por ejemplo, aquí hablan mucho de que es que el contrato, o sea, se contradicen, porque dicen, es que el contrato contempla de que si Luma se va, hay un periodo de transición. Pero si el contrato es nulo, no existe el contrato. Así que entonces ese periodo de transición que mencionan, pues no está presente, porque es nulo, no está. Así que no puedes estar invocando y decir, el contrato es nulo, así que me tienes que devolver todos los fondos y te tienes que ir, pero entonces te tienes que quedar en un periodo de transición porque ese periodo no existe. O sea, pues si el contrato es nulo, es como si nunca hubiese existido. Una cosa es nulo y otra cosa es anulable. O sea, son dos cosas distintas. Así que son unos temas un poco jurídicos complicados.
1: Y digo, ¿no? Y también todo dependerá, no conocemos aquí los hechos particulares, porque yo no sé si esas dos personas estuvieron en las reuniones y aparece en la minuta que sí que accedieron y fue simplemente que no firmaron, o sea, hay que ver lo que pasó, hay que ver qué importancia o qué fundamental puede establecer la ley en torno a las firmas que falten de esas dos personas, si es suficiente como para anular el contrato o no. O sea que ya eso sería parte del litigio en los méritos, ¿verdad? En los méritos de los planteamientos.
0: Bueno, so va back to el principal caso sobre revisión constitucional, Marbury versus Madison, que eran si las firmas eran válidas o no en esos documentos.
1: Sí, no, la verdad es que está interesante, pero esto está empezando. Esto está empezando, imagínense. Aquí ya estamos en apelaciones en Boston solamente para decidir quién va a ver el caso, si va a ser Laura Taylor Swain, la jueza Laura Taylor Swain, o si va a ser el Tribunal Superior de la Sala Superior de San Juan. Así que vamos a darle seguimiento.
0: Y si el proceso sigue también, pues puede haber un periodo de descubrimiento de pruebas que va a tomar también mucho tiempo y de exposición y todo lo demás. O sea,
1: vamos a una pausa y cuando regresemos, mis queridos amigos y amigas, vamos a hablar de Tomás Rivera Chats y el nuevo round contra la Fortaleza por el escándalo en el Departamento de Desarrollo Económico y Comercio. Quédense con nosotros.
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9: Estas son las historias que la redacción de Radio Isla 1320 trabaja en estos momentos. En julio debe culminar reparaciones en planta de los filtros para estabilizar el sistema de agua potable en Bayamón. Preocupa cada vez más, 32,000 jóvenes están vapeando en Puerto Rico. Psicólogo advierte, la nicotina es la droga más adictiva, mientras el daño es sumamente peligroso para la salud en medio del desarrollo. Entre los más buscados, fugitivo por el asesinato de un hombre en La Guancha que conversaba con su expareja. El restaurante Texas de Brasil concluye operaciones en el centro de convenciones. 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
1: Estamos de regreso aquí en vivo en los estudios de Radio Isla 1320. Me acompaña el licenciado Juan Mazzini y ahora vamos a volver al tema. Bueno, al tema ya saben que le gusta Puerto Rico, la política puertorriqueña, porque es que nos dan tela para cortar, señoras y señores, nos dan tela para cortar. Y hoy el tema de Sebastián Negrón Richard y su renuncia, como yo dije ayer, sus renuncias y sus denuncias. En el Departamento de Desarrollo Económico y Comercio han vuelto a estar en la palestra pública, en las portadas. ¿Por qué? Bueno, porque publica hoy su post, Tomás Rivera Chatz, el presidente del Senado, el de su Buenos Días Puerto Rico, sobre la renuncia de Sebastián Negrón Richard, a la vez que publica su columna semanal en El Nuevo Día, el profesor Rafael Cox Alomar, titulada, miren, con nombre y apellido. La columna se titula hoy Sebastián Negrón Richard. ¿Qué dice Tomás Rivera Chatz? Porque déjenme decirle, la columna de Cox Alomar. Si ayer dijimos en este programa que la de Benjamín Torres Gotay del fin de semana era una bomba porque se titulaba así, él la tituló así, una bomba en Fortaleza, calle en la Fortaleza. La bomba, la granada, olvídense, es la granada es la de Cox Alomar, está fuerte, fuerte, fuertísima. Bueno, pero vamos a empezar con el presidente del Senado. Otra controversia más entre el Senado de Puerto Rico y la Fortaleza por la designación o nombramiento del sustituto. ¿Qué sustituto? Pues el que va a sustituir a Sebastián Negrón Richard. Recuerden que ahora está ocupando esa posición de forma interina, el que llaman, lo vi en las redes sociales y yo les digo, la creatividad de los puertorriqueños no tiene límites. Es que aquí hay un talento para todo, pero para todo. Bueno, pues leí algo que me estuvo jocoso, me estuvo gracioso y lo comparto con ustedes, no como una falta de respeto, ni muchísimo menos. Yo no conozco a Lefranc Fortuño, a Roberto Lefranc Fortuño, pero es que me estuvo gracioso y me estuvo creativo. Y es que lo llaman en las redes sociales ahora el zar de las vacantes. Entonces, díganme ustedes a mí. El zar de las vacantes, Roberto Lefrank Fortuño. Bueno, pues ahí está, porque a él lo han utilizado para cubrir diferentes vacantes en el gobierno. Ustedes lo saben, hay una vacante y allí va la gobernadora, coge a Lefrank Fortuño y ahí lo pone. Y hay otra vacante y ahí va la gobernadora, coge a Lefrank Fortuño y ahí lo pone. Bueno, pues ahora cayó ahí en la vacante de Sebastián Negrón Reichard como secretario interino del Departamento de Desarrollo Económico y Comercio, pero no se puede quedar ahí, porque ya ustedes saben que se movió rápidamente la Asociación de Industriales de Puerto Rico y diferentes grupos empresariales de Puerto Rico y dijeron, no, espérate, él no tiene, es más, en palabras de Manolo Sidre, dijo, él no tiene el perfil para ser secretario de Desarrollo Económico y Comercio, a él no lo van a dejar ahí, ¿verdad? Bueno, pues, al unísono están pidiendo toda la empresa privada que lo sustituyan a Sebastián Negrón Reichard por alguien de sus quilates. Porque Sebastián Negrón Reichard, digo, o sea, bachillerato de Wharton, derecho de Harvard, asesor de la alcaldesa de Boston, empleado de la Junta de Supervisión Fiscal en Puerto Rico y por ahí sigue. O sea, el muchacho Sebastián Negrón Reichard tiene una trayectoria profesional y una preparación académica y un prestigio que le caía como anillo al dedo para ser secretario de Desarrollo Económico y Comercio de Puerto Rico. Nos ponía, o sea, él realmente, como uno dice, sacaba la cara por el país, ponía el nombre de Puerto Rico en alto, eso era lo que estaba buscando decirles, porque representaba lo mejor de lo mejor. Y entonces han dicho, bueno, ahí está interino Lefrank Fortuño, pero ustedes no lo van a dejar, el gobernador, usted no lo va a dejar ahí, ¿verdad? Y entonces hablaron de que hay 15 nombres, que después resultó que no son ningunos 15 nombres. Eso fue un número que vieron ahí al azar, pero no son 15 nombres, pero sí se están evaluando los sustitutos. Y aquí viene el post de Tomás Rivera Chats, que dice así. Tras la abrupta salida de Sebastián Negrón Reichard como jefe del DEC, acuérdense que DEC es Departamento de Desarrollo Económico y Comercio, del DEC, quedaron pendientes la firma de, entre otras cosas, contratos y decretos. Se nos comunicó que urge el Senado apruebe un interinato de un secretario en el DEC, pero que no se detengan, para que no se detengan esas transacciones de modo que puedan firmarse y autorizarse. Hice así como que con los dedos para los que me están viendo a través de las redes sociales y del Facebook Live, las comillas que pone él, Tomás Rivera Chats, puso interinato entre comillas, transacciones entre comillas. Sigue diciendo Tomás Rivera Chats. El boletín administrativo OE 20, cometió ahí un error, le faltó un 0-00-25-008. Orden ejecutiva emitida por nuestra gobernadora el 17 de enero de 2025 le concede amplísimas, todo en mayúscula, facultades al secretario de la gobernación para atender este asunto. Véanse los incisos 2, 10, 12 y 20 de la orden ejecutiva. Siempre que sea conforme a la ley y a la ética, el secretario de la gobernación puede autorizarlas. No hay excusas para dilatar la firma, salvo que, como pienso, las alegaciones del licenciado Sebastián Negrón Reichard que provocaron su renuncia sean absolutamente ciertas. Quien quería las facultades absolutas e ilimitadas las tiene desde enero de 2025, refiriéndose a Francisco Domenech, que las ejerza con cautela y decencia, como correctamente exigió el licenciado Negrón Reichard. No hay prisa con el interinato ni la sustitución en el DEC. La atenderemos diligentemente cuando la sometan, pero mientras la orden ejecutiva 250008 resuelve. Tomás Rivera Chats. Ahí hay muchos entre líneas. Pero ahora el mensaje directo es que él no va a hacer nada con el interinato de Roberto Lefrank Fortuño. Él no va a caer en esa cascarita de él venir a decir que está bien, que lo aprueba, confirmarlo. No, porque después ahí se queda. Después no lo van a mover. Y él, listo, aguzado, político experimentado, dice, no, yo no voy a hacer nada con ese interinato. Luego dice, no me echen las culpas a mí, a nosotros en el Senado de que por no hacer nada con ese interinato de Roberto Lefrán Fortuño no se pueden firmar contratos y no se pueden firmar decretos, porque la orden ejecutiva del daño 2025-008, firmada por la gobernadora de Puerto Rico, le da todos los poderes habidos y por haber al licenciado Francisco Domenech, que no lo menciona por nombre, pero sabemos que se refiere al secretario de la Gobernación, le da todos los poderes omnímonos, absolutos, plenipotenciarios, para firmar esos contratos y esos decretos. Así que, por lo tanto, para acá no miren, porque el Senado de Puerto Rico no tiene ninguna prisa. Sí le tengo que decir, antes de pedirle sus comentarios al licenciado Juan Macín, esta soy yo, Aníbal Sloan. Sí me llama la atención, y no es la primera vez que lo digo, lo vengo diciendo hace unos días. Y lo vengo diciendo desde las primeras expresiones de Tomás Rivera Chats. No entiendo por qué él hace ese post. Sí que está muy bien, muy chévere, pero no hace nada para investigar las alegaciones y las denuncias de corrupción gubernamental que hizo el licenciado Sebastián Negrón Richard, porque así como hace la Comisión Total Especial para la AAA y para el problema del agua, que eso está muy bien, también puede hacer una comisión total investigativa para las denuncias de corrupción gubernamental que hizo Sebastián Negrón Richard, a menos que él sepa algo que nosotros no sabemos y que yo se los voy a decir ahorita a ustedes, porque por lo menos es mencionado en blanco y negro con los puntos sobre las íes en la columna de Cox Salomar. Licenciado Macini.
0: Bueno, hay varias cosas que para que los radioescuchas entiendan. Hay unas limitaciones cuando una persona está asume una posición porque se va pues su jefe o se va una o renuncia. Pues la razón de confirmar en el Senado bajo las leyes de Puerto Rico es porque hay ciertas autoridades que no tiene, no, o potestades que no tiene, cuando está bajo un interinato que no es avalado por el Senado. ¿Qué sucede? Ahora entra entonces la figura de la orden ejecutiva. Y hay que entender, hay que leer entre líneas y entender también ciertas diferencias. Una cosa es autorizar y otra cosa es firmar. Lo que pasa es que en administraciones anteriores, la autorización para firmar esos tipos de contratos recaía sobre el jefe de la agencia. O sea, no era un tema que en realidad tenía que ser avalado por la Secretaría de Gobernación. Esto en ámbitos generales, ¿no? O sea, siempre hay su excepción en lo demás. Entonces, ¿qué sucede?
1: Déjame interrumpirte, porque es que es así como estás diciendo. Yo trabajé en la administración de Sila María Calderón. Yo trabajé en la Fortaleza. Y te puedo decir que los jefes de agencia tenían amplia facultad para ellos contratar por allá en sus agencias. No estaban así de supervisados todo el asunto de la contratación en la Fortaleza.
0: Y de hecho, este tema de la contratación surgió y fue objeto de preguntas durante la vista del Senado completo del secretario de la Gobernación, porque si recordamos, hubo una serie de preguntas sobre qué contrato se le autorizaba, si él tenía una directriz escrita sobre inhibición en temas donde quizás era un cliente de Politank, y entonces quién era la persona que entonces ventilaba sobre la aprobación de algún tipo de contrato que en el cual él pudiera quizás tener un conflicto, si él tenía escrito. O sea, que el tema de la contratación como tal salió a relucir, y lo que salió a relucir durante esas vistas es que aparentemente la mayoría, si no todos los contratos, necesitan el aval de la oficina del secretario de la Gobernación, sea de él o sea porque él ha delegado eso a otra persona dentro de su personal. Así que en ese sentido, lo que el presidente del Senado está diciendo es, espérate, tú no necesitas que yo apruebe a alguien en estos momentos porque la autorización y el poder de autorizarlo lo tiene la oficina del secretario de la gobernación y el secretario de gobernación. Así que ellos le pueden decir a la persona que está interina, fírmalo, que hay autorización. Y de ahí entonces que surge el tema de que por eso es que entendemos, o sea, estoy usando las palabras del presidente, ¿no? De que él entiende de que no hay prisa, porque ya con esa orden ejecutiva que está válida, pues hay alguien dentro del gobierno que tiene la potestad y la autoridad para poder autorizar. Y entonces por eso, pues no hay una prisa para poder entonces bregar con el interinato de la persona que actualmente ocupa esa plaza.
1: Fíjate, y tú que eres un abogado litigante tan reconocido y con un talento de análisis que yo te reconozco, me gustaría hablar contigo sobre la figura del secretario de la gobernación. Porque la figura del secretario de la gobernación fue una figura creada por orden ejecutiva. Cuando uno va, yo busqué esta mañana y dije, ¿cuáles son los secretarios de gabinete constitucional? Y entonces fui a la Constitución y la Constitución dice que los secretarios de gabinete constitucional son los siguientes: el secretario de Estado, el secretario de Justicia, el secretario de Educación, el secretario de Salud, el secretario de Hacienda, el secretario del Trabajo, el secretario de Agricultura y Comercio y el secretario de Obras Públicas, el Consejo de Secretarios de la gobernadora. Pero que el secretario de la gobernación no es un secretario de gabinete constitucional, o sea, no está mencionado en nuestra Constitución. Sí, no se cuestiona, o por lo menos no se ha cuestionado nunca, que el gobernador podía, por orden ejecutiva, nombrar un secretario de la gobernación. Eso viene desde hace décadas que existe. Pero, ¿qué legalmente puede un secretario de la gobernación, que al no ser secretario constitucional no tiene la necesidad de obtener el consejo y consentimiento del Senado de Puerto Rico para estar allí? Que ustedes saben que yo les he dicho que Francisco Domenech no iba a ser secretario de la gobernación, él iba a ser secretario de Estado y su esposa, Verónica Ferraioli, iba a ser secretaria de la gobernación, pero tuvieron, cuando se selecciona a Tomás Rivera Chats como presidente del Senado por tercera ocasión, tuvieron que hacer el cambio porque sabían que Tomás Rivera Chats jamás en la vida iba a permitir que se le diera el consejo y consentimiento del Senado a Francisco Domenech para ser secretario de Estado y por ende gobernador interino de Puerto Rico cuando se vaya la gobernadora de viaje, que es la mitad del tiempo. Entonces, hacen el cambio, envían a Verónica Ferraioli a la Secretaría de Estado y a Francisco Domenech a la Secretaría de la Gobernación, y ahí la gobernadora es que hace esta promulga, encomienda, gestiona y firma esta orden ejecutiva. Pero me pregunto yo, si no es un secretario de gabinete constitucional, si no es un secretario con el consejo y consentimiento del Senado, ¿se le puede delegar a esa figura, sea Francisco Domenech o sea Juanito Trucupey, el que sea que esté ocupando esa posición, delegar la firma de contratos gubernamentales? O sea, yo lo pongo en duda. Incluso, no es la primera vez que yo lo digo aquí, yo esa orden ejecutiva la leí en este programa, la analicé, y esa orden ejecutiva dice que él tiene poder hasta para decidir subastas. Así mismo, en blanco y negro, subastas, que se supone que eso es ilegal, señoras y señores. La subasta, precisamente, tiene que ser un proceso de competencia objetivo, imparcial, que no lo decide ninguna persona, lo decide la tabla al final de números. O sea, lo decide quién es el mejor postor para Puerto Rico. O sea, esa orden ejecutiva es ilegal. Lo que pasa es que nadie la ha cuestionado en los tribunales. Pero a pesar de que no está cuestionada, yo pregunto y le pregunto al licenciado Mazzini, legalmente un secretario que es de orden ejecutiva de un gobernador que aparece y desaparece así mismo, con un plumazo desaparece en el puesto, que realmente lo que es un jefe de un staff, es un jefe del staff que puede para coordinar cosas, ¿verdad? Para hacerle más fácil el trabajo a la fortaleza, pero puede, sin consejo y consentimiento del Senado, firmar contratos gubernamentales. Yo realmente pienso que no.
0: Bueno.
1: Se llame como se llamen.
0: Sí, ¿no?
1: Estamos analizando la figura del secretario de la gobernación.
0: Pero, o sea, es que hay que, no podemos confundir la gimnasia con la magnesia. Una cosa es que él firme los contratos y otra cosa es que la plaza del secretario de la gobernación sea el gatekeeper, ¿no? El custodio del portón sobre qué contratos van a ser avalados o van a ser avalados. O sea, al fin y al cabo, el que lo me excusan, el que lo firma es el que se supone que lo firme, sea fuese él, no fuese él, fuese. La cuestión es quién es el que tiene, quién es la persona que tiene la potestad final para decidir este contrato sí, este contrato no. La persona que tiene la potestad final es la persona que fue electa gobernador o gobernadora de Puerto Rico. That's indiscutible. Ahora, la cuestión es si es el avalar esos contratos, entonces lo puede delegar. Aquí se le llama secretario de la gobernación. En realidad es el jefe del gabinete, o sea, es el chief of staff. O sea, si uno quiere hacer una traducción literal del inglés al español, sería el jefe del gabinete, jefe de equipo, ¿no? O sea, el chief of staff. Tradicionalmente esa plaza

0: haciendo la renuncia. De hecho, técnicamente, la renuncia de un secretario de gabinete no va al secretario de la gobernación, no va al chief of staff. Quizás se tramita por ahí, pero la carta va dirigida al gobernador, al presidente. O sea, cuando yo, por ejemplo, era fiscal y yo renuncié, mi renuncia fue al secretario de justicia, no a mi jefe, no, que ellos recibieran una copia, pero mi nombramiento vino por esta persona. Así que él en realidad es el que maneja, es el que controla qué es lo que se va, controla la agenda y todo lo demás. En este caso, a través de la historia aquí en Puerto Rico, concentrándonos con los secretarios de gobernación, han habido unos secretarios de gobernación un poco más, donde el gobernante le ha dado un poco más de poder o autoridad. Yo quizás quisiera decir autoridad que otros. O sea, y podemos ir a lo largo de los distintos gobernadores, tú sabes, de Fortuño, de Aníbal, de Ricky. O sea, podemos ir a través y ver que unos pues tenían un poco más de García Padilla. Podemos ver algunos que quizás tenían más autoridad y otros que no tenían tanta autoridad. Ahora, lo que nunca hemos visto es uno donde le hayan dado tanta autoridad y delegado tanto y retirado algunas cosas que eran de inherencia de los secretarios de gabinete. Y digo de gabinete por lo siguiente, porque tú ahí mencionaste, hay unos secretarios que son de gabinete constitucional, porque los menciona la Constitución. Hay otros que son secretarios de gabinete, pero no son constitucionales, porque no son nombrados por la Constitución, sino que son nombrados por una ley. Así que también a veces cuando mis colegas están hablando en los distintos medios, dicen no, porque el gabinete constitucional, pues hay que estar claro que hay una diferencia, porque hay ciertos secretarios que no son de nivel constitucional mencionado en la Constitución, aunque sí son parte del gabinete del gobernante. Así que el tema en realidad radica sobre la autorización para que un contrato sea avalado o para que un contrato no sea avalado o para que un contrato sea retirado. O sea, recuérdate que se le da también, tiene la potestad de decir, este contrato no se va a renovar o este contrato lo vamos a retirar, vamos a impugnarlo, vamos a decidir retirarnos de ese contrato. Y entonces, definitivamente, pues bajo esta administración, por la razón que sea, se decidió dar ese tipo de potestad y ese tipo de abarcamiento, que en cierto sentido, como tú dices, pues pone un poco bajo la lupa y es un poco de inherencia de supervisión adicional a los mismos secretarios de las distintas agencias.
1: Excelente, excelente. Yo creo que es un punto importante, porque fíjense que el mensaje del presidente del Senado, aun cuando es un poco irónico, porque es parte del estilo que él utiliza muchas veces cuando escribe irónico, escribe sarcástico. O sea, que escribe diciendo algo, pero lo que quiere decir es lo contrario. No analiza, no cuestiona esa orden ejecutiva, sino que la da por buena. Y es otra cosa que él debería plantearse. Alguien tiene que dar ese paso al frente y radicar el pleito en los tribunales para cuestionar esa orden ejecutiva que ha sido tan controversial y que tanto daño le está haciendo a Puerto Rico. Ahí lo dejo, quédense con nosotros, que cuando regresemos vamos a darle seguimiento a la noticia de los niños de educación especial. Quédense con nosotros.
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6: Ya volvemos aquí con ustedes y les tengo una noticia de última hora. Y es que acaba de salir la nueva encuesta de Lead Data, su presidenta Lourdes Fernández. Está posteando, acaba de postear en la red social X, lo que era Twitter, lo siguiente. Favorabilidad de Jennifer González, gobernadora de Puerto Rico, mayo de 2026. Esta encuesta mide hasta hace dos días, hasta el 31 de mayo del 2026, y dice así. En mayo 2026, la percepción hacia Jennifer González tiene un aumento estadísticamente significativo en las evaluaciones negativas en comparación con abril. El crecimiento en la categoría de malísimo impulsa un balance neto más desfavorable este mes, mientras las opiniones positivas permanecen limitadas y sin crecimiento relevante. Y entonces ella dice que el resultado fue 13% positivo, 62% negativo. Miren. Esto trae el tema nuevamente de si Jennifer González ya no es reelegible. Yo creo que yo no había visto algo como eso aquí en Puerto Rico. Un porciento tan y tan y tan negativo de un gobernador a mitad de su segundo año de cuatrienio. Es que yo digo 62% y solo 13% positivo. Pues eso me lleva Eso me lleva a la columna, y esto voy a hacer yo una referencia a la columna de Cox Salomar, Sebastián Negrón Reichard, porque esta columna, miren esto, miren lo que dice al final de la columna. Cualquiera con dos dedos de frente sabe que los días de este gobierno están contados. Lo que no queda del todo claro es cuándo llegará el tan ansiado y necesario final a tan grotesco circo. ¿Será el 2 de enero de 2029 por la vía constitucional? ¿O será a mitad de cuatrienio? Y si es así, ¿vendrá por la vía judicial o por vía de la calle? ¿Vendrán arrestos federales de la más alta envergadura? ¿O se alzará el país como en el 2019? Aquí está la sentencia. Miren, dicen, sobra la pólvora. Lo único que falta es el fósforo. Ahí está. Yo les digo sinceramente que lo que está pasando en Puerto Rico, algo positivo sale de todo esto, de lo que les he leído, de la nueva encuesta que acaba de salir hoy de Lead Data, algo positivo, y es que el país está viendo que el país pues no es tonto, que el país no lo están cogiendo de bobo. Y es que se ve, miren, yo antes decía, esto se ve desde un avión, ya no. Ahora digo, de esto se ve desde un dron. Esto se ve desde un dron lo que está pasando, porque es que no disimulan, que es una preocupación honda, porque antes por lo menos trataban de disimular, ya no, a plena luz del día, con total desfachatez. Y entonces, pues, los puertorriqueños, no, ya la gente, pues miren, no chupan bobo, no toman vivino, son bebés, saben leer, escribir, ven noticias y se dan cuenta, escuchan programas de radio aquí en Radio Isla 1320 desde las 5 de la mañana, y entonces lo que se ve no se pregunta. Está en una crisis de gobernanza la administración de la señora gobernadora Jennifer González Colón. Si le importa o no le importa, si quiere corregirlo o no quiere corregirlo, pues eso es harina de otro costal. Hasta el momento están en negación total. Habiendo dicho eso, ayer fueron los padres, las madres, los maestros, los terapistas a protestar frente a la Junta de Supervisión Fiscal por la falta de pago del Departamento de Educación a las escuelas y academias de educación especial. Saben que yo desde el día 1 estoy tocando este tema porque bendito sea Dios. Si hay una prioridad en la lista esa de prioridades invertidas que tiene la fortaleza, esta debió haber estado en el primer lugar y está como en el último, y es el pago a las escuelas y academias que atienden a los niños de educación especial que no pueden ser atendidos en escuelas regulares. Ustedes saben que ayer, 1 de junio, dejaron de prestar servicios porque se le deben nada más y nada menos que 130 millones de dólares. No les pagan desde enero, algunos desde años anteriores. No les pagan y dijeron, ya estamos ahogados, ya no podemos seguir así. Bueno, hoy leí que hay una de esas escuelas que se les debe $1,000,000. ¿Cómo puede seguir operando, señoras y señores? Bueno, pues decidieron hoy reanudar los servicios porque saben también ustedes que un niño de educación especial que está en terapias intensivas, se le interrumpen esas terapias y eso echa para atrás, pierde todo el adelanto que ganó. Y entonces esto es algo de humanidad, de verdad, esto es algo de empatía, de solidaridad humana, además de gobierno, porque qué ineficiencia, qué mediocridad, que si, señores, si usted le compra un servicio a alguien, págueselo. Bueno, pues ayer llegaron a un acuerdo, dizque llegaron a un acuerdo porque no les pagaron un centavo. Lo que hizo fue el Departamento de Educación fue prometerles que en este mes de junio, antes de que se acabe el año fiscal el 30 de junio, les van a pagar una parte de lo que se les debe. Por lo tanto, yo les aseguro a ustedes que esto no termina aquí, que esta controversia no termina aquí. ¿Por qué no acaban de conseguir el dinero? Ponerlo ahí, pagarle, como yo les he dicho, ¿por qué la gobernadora no le incluyó en su mensaje de situación de Estado esos 130 millones para pagarles? Porque volvemos, el secretario de la gobernación cobra su cheque cada 2 semanas y la gobernadora también, y el secretario de Educación también. ¿Cómo duermen tranquilos sabiendo que a estas terapistas de educación especial no se les paga desde enero? Yo no tengo idea. Licenciado Mazzini.
7: Bueno, aquí hay varias cosas que tomar en cuenta. La verdad que el problema que ha tenido este programa o este meaning el programa de esta educación especial para estos niños, es un tema que es habitual a lo que sucede en el gobierno o lo que ha estado sucediendo en el gobierno de Puerto Rico a través de ya muchos años.
3: Décadas.
7: ¿Y qué es a qué me refiero? Me refiero a que básicamente están manejando esto con una tarjeta de crédito. O sea, cuesta X manejar este programa, pero solamente pagan una fracción de eso y siguen poniendo lo demás a crédito y se sigue acumulando y se sigue acumulando. ¿Y qué pasa? Como cualquier persona que tiene una tarjeta de crédito, si tú empiezas a coger demasiado a crédito y no a pagar del principal, eventualmente los intereses te consumen por completo. Y ahora mismo lo que se recibe del gobierno federal para estos programas no da lo suficiente para lo que hay que pagar para estos programas. ¿Eso qué tiene otra implicación? O sea, eso también tiene una implicación de cómo tú manejas tu presupuesto a nivel de gobierno. O sea, todos los años tú envías un presupuesto para que sea avalado por la legislatura. Y yo hago el siguiente, y esto puede que no sea algo muy, muy popular lo que voy a decir, pero para que Puerto Rico salga para adelante, tú tienes que tomar las riendas del presupuesto. Y por ejemplo, si tú debes este dinero, aquí esta administración sacó con bombo y platillo el que iban a dar unos reembolsos de Hacienda a personas por las planillas y lo demás, porque habían encontrado una cantidad de dinero. Y entonces, pues que eso no le iba a costar al pueblo y que lo iban entonces a dar para estimular la economía. Pero yo me pongo, digo, no sé la contestación, pero me pongo a pensar, en vez de tú dar, y yo sé, por eso digo que no es popular, pero tú darle 400, 600, sé que la gobernadora dijo, un padre que con dos hijos, todo lo demás, va a recibir $800, $1,000 de dinero adicional. Ese dinero no sería mejor utilizarlo para poder bajar ciertas deudas y compromisos que tiene el gobierno para que entonces podamos tener esa estabilidad económica. De nuevo, no sé la contestación porque no estoy ahí, yo no estoy haciendo el presupuesto, pero cuando yo veo que se le debe, tú sabes, ciento y pico de millones de dólares para estas educaciones especiales para estos niños, pero entonces veo otros temas que se están haciendo, entonces dicen, no, esto no le cuesta al gobierno, pero le está costando porque por otro lado tiene una deuda y entonces son decisiones sumamente difíciles porque en algún lugar alguien se va a quedar sin una silla cuando se pare la música. Pero volvemos, estas son decisiones que hay que tomar con una visión, de una manera responsable y con una visión a largo plazo. Y no puede ser tomada una visión a corto plazo, pues porque eso pues, me hace lucir bien hoy, porque lo importante es que luzcamos bien mañana y pasado. Entonces, pues esos son unos temas, pero sí, escuché que supuestamente le iban a pagar una porción y que entonces se iba a volver a trabajar y dar los servicios.
6: Coincido plenamente con su análisis, licenciado Mazzini. Quédense con nosotros, amigos y amigas, que regresamos para el segmento final del programa de hoy.
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16: Estas son las historias que la redacción de Radio Isla 1320 trabaja en estos momentos. Nueva encuesta de LinkData aumenta significativamente los números negativos de Jennifer González. 69% de los encuestados entienden que su trabajo es malo y malísimo. Alcalde de Bayamón alega que comunidades ya tienen agua en su municipio. El problema se resolverá por completo en julio cuando culminen las reparaciones de la planta Los Filtros. Escuchemos lo que le dijo el alcalde Ramón Luis Rivera Cruz a Noticena.
17: Sí, ya gracias a Dios el tanque de la Morenita es lleno. Y para que tengan una idea, el área que se afecta con la planta de Los Filtros es... No, eso es otra cosa, pues yo para explicarle algo, si me preguntan. Es el área que corre donde está la UPR de Bayamón. Yo me imagino que la mayoría de ustedes saben dónde está la UPR de Bayamón. De ahí, corriendo por toda la 174 hasta llegar a la colindancia con Aguas Buenas. En ese sector, en ese tramo, tienes a Villa de San Agustín, Las Américas, Villa Verde, tienes una serie de sectores que están a través de la carretera 174, no los voy a mencionar todos, pero son muchos, sector La Palma, sector Benesario, así por el estilo. Tienes un área de Santo Olaya, donde está Valle de Santo Olaya, hay dos urbanizaciones más, y llegas hasta La Morenita, que allí hay un conglomerado de vivienda bastante grande. Ese es el sector que se afecta.
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6: Ya estamos de regreso en Claro y de Frente. Hoy martes conversando con el licenciado Juan Mazzini. No quiero dejar de tocar este tema que me ha, la verdad que inquieta. Y es la portada del Nuevo Día de hoy que dice: proyecto legislativo pone el foco en la región del Carso. 27.5% de la superficie de la isla. Dice la portada, una propuesta en la Cámara de Representantes busca redefinir estos terrenos, lo que levanta preocupación entre expertos ante los riesgos que podrían enfrentar especies endémicas. Lo primero que yo les voy a decir es, ¿qué es el Carso? Porque obviamente muchas personas no lo van a saber, ¿qué es la zona del Carso? Pues miren. Es, según establece el propio artículo, una extensa región de formación de roca caliza que cubre el 27.5% o una cuarta parte de la superficie de Puerto Rico, que se distingue por sus mogotes, cuevas, sumideros, humedales, ríos subterráneos y acuíferos naturales. Es el hogar de nuestro sapo concho, que está en peligro de extinción. Ya ustedes saben, el sapo concho, el concho de Bad Bunny. Es un recurso natural no renovable. Si se destruye, hasta ahí llegó. Lo perdemos para siempre. También es el hogar de la cotorra puertorriqueña, de diferentes especies de coquíes como el coquí llanero y de 13 especies de murciélago. O sea, todo un ecosistema importantísimo para Puerto Rico. Almacena importantes reservas de agua subterránea. Ok, ¿cuál es el proyecto? Bueno, pues es el P de la C, el proyecto de la Cámara 1079 que ha sido presentado nada más y nada menos que por el presidente de la Cámara de Representantes, Johnny Méndez, y que cambiaría lo que es la zona del Carso en Puerto Rico, mediante una enmienda a la Ley para la Protección y Conservación de la Fisiografía Cársica de Puerto Rico. O sea, hay una ley, se legisló en el 1999 para proteger la zona del Carso. El presidente de la Cámara propuso la medida, pero establece el artículo del Nuevo Día que trataron de hablar con él para antes de publicar el artículo y que ni él ni su portavoz de prensa estuvieron disponibles para el Nuevo Día para contestar las preguntas. Así que bueno, eso pues llama la atención, porque si usted presenta una medida legislativa porque usted cree en eso, pues defiéndala, pero la prensa es quien informa al país, es quien informa al jefe de todos los que trabajan en el gobierno, que es el pueblo de Puerto Rico. Ahora bien, la exposición de motivos de este proyecto de ley es claro. Y lo que busca el proyecto de ley, miren, en arroz y habichuela, en blanco y negro, facilito, es construir en el Carso puertorriqueño. Eso es todo. Vamos a ver lo que dicen los expertos que fueron entrevistados por el Nuevo Día. No se sabe si citarán o no vistas públicas. Se le preguntó a la presidenta de la comisión encargada de esto, de la Comisión de Recursos Naturales de la Cámara, Elinet González, y ella dijo que no, que ya no ha decidido si va a ser vistas públicas o no. Y nosotros, conociendo que es un proyecto tan controversial, podemos asumir que no van a llevar a cabo vistas públicas. Si lo hacen, me sorprenden. Ahora bien, los interesados pueden someter comentarios a dos puntos. Miren, envíen sus comentarios, envíen su oposición, si es que se oponen, a recursosnaturales@cámara.pr.gov con V, G-O-V. Lo repito, recursos naturales en plural, o sea, ese recursos al final, ese naturales al final. recursosnaturales@cámara.pr.gov. Y Según los expertos, dicen que el propósito es desmantelar la ley de protección al carso y que Puerto Rico entero esté en peligro de extinción. Bueno, en este cuatrienio ya Johnny Méndez también presentó otra medida muy controversial, el PDLAC-25, para redefinir lo que es la zona marítimo terrestre. Y también ya se convirtió en ley por ambos cuerpos, Cámara y Senado, la controversial Ley 82 del 2026 para permitir construcciones en suelos rústicos especialmente protegidos y evitar que la ciudadanía pueda presentar acciones judiciales para impedir los permisos ilegales y las construcciones ilegales. Rapidito, miren, aquí citan al doctor Rafael Joglar, profesor jubilado de la Universidad de Puerto Rico y fundador de Proyecto Coquí, diciendo: en los 50 años que llevo como biólogo me he encontrado con proyectos como este y muchos otros, y con muchas luchas ambientales, pero jamás en esos 50 años he visto tanto peligro, tanto olor a muerte en términos de biodiversidad y de especies en peligro. Por último, para escuchar al licenciado Mazzini, dice: la biodiversidad nunca ha estado tan amenazada. Lo que puedo concluir de todo esto es que Puerto Rico en este momento está en peligro de extinción. Estoy hablando de la biodiversidad principalmente, pero también de comunidades de gente pobre que van a ser desplazadas de estas áreas, como la costa, porque la poca protección que existe va a desaparecer. Es un tema muy, muy importante para Puerto Rico. Hay que prestarle atención, hay que seguirlo de cerca y hay que enviar las objeciones y las oposiciones, los que como yo estén opuestos a este proyecto y a esta, y verdad, a esta filosofía del presidente de la Cámara, Johnny Méndez, que definitivamente del lado de los recursos naturales y de la protección del ambiente y de nuestros valiosos y únicos recursos naturales, él no está. Licenciado Mazzini.
7: Pues yo lo que tengo que decir con respecto es, entiendo ambos puntos, o sea, tanto el de desarrollo económico, de construcción, pero también entiendo el del medio ambiente, conservación. Y en ese sentido, yo espero que cualquier medida última que salga y que sea ley, sea una que sea mesurada. Porque también uno tiene que ver y que a veces hay una protección, y lo digo porque lo he visto, hay unas áreas que son protegidas que tú ves que quizás puede haber algún tipo de desarrollo, ya sea turístico, sea poblacional, pues para ayudar con la crisis de vivienda y lo demás, y que entonces, debido a esas protecciones, pues eso no puede ocurrir. Pero por otro lado, tampoco podemos estar construyendo de una manera donde Puerto Rico se convierta en una jungla de concreto. Yo me quedo asombrado. O sea, la gente sabe, aquí se ha hablado de que yo vivo mayormente en el área de condado, y yo me quedo asombrado. O sea, condado no tiene un solo área de verdor. O sea, yo viví en México, en la Ciudad de México. En la Ciudad de México, tú sabes, tiene una población de, tú sabes, 20 y pico millones de personas. Pero tú caminas, y aunque está llena de concreto, tú caminas y tú ves verdor, tú ves parques, tú ves áreas verdes. Está obviamente el parque de Chapultepec, que es muchísimo más grande que Central Park, que es le dicen el pulmón de la Ciudad de México. Entonces, tú vienes, por ejemplo, al condado y tú ves los permisos que se dan, tú ves las autorizaciones de construcción que da la OCPE y, tú sabes, y el gobierno de Puerto Rico, tú sabes, para construir pues, un edificio de 14 pisos, para construir vivienda. Y tú dices, pero si no tenemos ni agua, El tráfico está que estancado. O sea, tú tratas de salir de, o sea, y el tráfico está estancado y tú estás autorizando para que construyan todavía más. Pues de igual manera, hablo de estos lugares. O sea, hay que ser mesurado, hay que permitir construcción, puede haber una infraestructura hecha, pero hay que hacerla de una manera juiciosa para que entonces ciertos recursos no se pierdan.
6: Como dice el licenciado Massini, estoy de acuerdo, un balance razonable. Y lleven a cabo vistas públicas, escuchen al pueblo. Muchas gracias, queridos amigos y amigas. Gracias, licenciado Massini. Gracias. Que pasen buenas tardes, nos vemos mañana. Thank you.

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2: Estas son las historias que la redacción de Radio Isla 1320 trabaja en estos momentos. Nueva encuesta del IPDAT aumenta significativamente los números negativos de la gobernadora Jennifer González. El 69% de los encuestados entiende que su trabajo es malo y malísimo. El alcalde de Bayamón alega comunidades ya tienen agua, el problema se resolverá por completo en julio cuando culminen las reparaciones de la planta Los Filtros. Preocupa cada vez más, 32,000 jóvenes están vapeando en Puerto Rico. Psicólogo advierte, la nicotina es la droga más adictiva, mientras el daño es sumamente peligroso para la salud en medio del desarrollo. Entre los más buscados, fugitivo por el asesinato de un hombre en La Guancha que conversaba con su expareja. 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
4: Buenas tardes y bienvenidos a otra edición de Que Random, por aquí por Radio Isla 1320. Hoy me doy un privilegio y es atender uno de los temas que más me apasiona. Y he traído a un gran amigo, dueño y cofundador de lo que es Professional Hubs, el auspiciador principal de este espacio, al licenciado Rafael Huarbe. Rafa ha venido aquí en calidad de muchos sombreros, como mediador de conflictos, como un experto en lo que es el tema de la inteligencia artificial, sobre todo en la industria del derecho. Y hoy vamos a hablar de algo que te has destacado, y es estar en diferentes instituciones, organizaciones. ¿Y cuál ha sido tu experiencia, verdad, en el pasar de todas ellas? Y principalmente, pues, quiero utilizar la coyuntura de que mañana empieza lo que son las finales de la NBA, de la NBA. Y para aquellos que tal vez no tienen el contexto, mañana está, como un dato random, compitiendo en la final lo que son los New York Knicks, que no participaban de una final no sé hace cuánto tiempo. Por decir así, una de las franquicias más famosas o de mayor valor, incluyendo el NBA, aunque no tienen campeonatos recientes, pero sigue siendo una franquicia con mucho valor. Y contra los San Antonio Spurs, que es una organización que por el pasar de todos los años tienen 5 campeonatos, están en busca del sexto, y siempre han tratado de implementar y de comunicar lo que es una cultura organizacional de procesos, donde al final, sin importar resultados, pues logran sus objetivos. Así que vamos a utilizar esta coyuntura deportiva para hablar un poco del impacto que tiene cuando implementamos correctamente lo que sería una visión y una cultura organizacional que provoca entonces resultados estables a largo plazo. Así que, Rafa, buenas tardes, gracias por estar con nosotros.
6: Gracias a ti, Jonathan, y este tema, que posiblemente es el tema que más me ha perseguido a través de mi vida, cómo uno trasciende a ese individuo y convierte un proyecto en algo más institucional, que trasciende en el tiempo. Y creo que el ejemplo que traes como punto de partida es posiblemente el mejor que hay actualmente en el tema deportivo.
4: Y un poco injusto para los New York Knicks, porque yo soy bien fanático de San Antonio Spurs. Sería chévere que tú juegues el papel hoy, pero no estamos entrando en un debate deportivo. Pero me conozco muy bien de cerca. Desde el 1999 sigo los San Antonio Spurs. De hecho, ese año ganan campeonato. A raíz de eso, con mis hermanos, me provocó, ¿verdad?, el seguir la NBA. Y desde allí he consumido todo lo que hace esta organización, incluyendo sus años de mayores derrotas. Y por decirlo así, pues trayendo un poco el contexto de lo que es este equipo, los San Antonio Spurs, pues están ubicados en la ciudad de San Antonio, y no se conoce como una ciudad grande a nivel ni de económico ni a nivel de impacto. Es una ciudad bastante turística donde la gente, y aquellos que han tenido la oportunidad de ir, la gente llega allí y se va de allí a Austin o los espacios más cercanos. No es una organización incluyendo con un inversionista o inversionistas de alto capital comparado con otras instituciones deportivas, ni de mucho glamour. De hecho, se conoce por ser una organización que aunque estén perdiendo, llenan siempre su ¿verdad? Espacio, su coliseo, su cancha. No necesariamente es la entidad que tiene mayor vista, por decir así, en espacio, ¿verdad? De glamour, exitoso. Aunque cada vez que ellos participan en unas playoffs, sus juegos tienden a romper rating, como pasó este año, ¿verdad? Con los OKC, con Oklahoma, equipo de Oklahoma, los Thunders. ¿Por qué como una entidad tan desventajada versus otras? Da siempre en el clavo en cuanto a buscar jugadores, ¿verdad? Pertinentes en la temporada que viven y logran éxito en tanto tiempo. Y traigo números porque el que hace exitoso San Antonio estuvieron 22 años consecutivos entrando a las playoffs y llevaban 6 años hasta el sol de hoy, incluyendo cuando caen en esa próxima temporada. Establecen una comunicación a la fanaticada donde dicen nuestra identidad no va a cambiar, no vamos a cambiar de enfoque, sean pacientes que vamos a regresar. Están así que cuando regresan a las playoffs, que es este año, están compitiendo realmente por el campeonato. ¿Qué piensas de esto?
6: Bueno, pues pensar que no, se enfrentan a un equipo como los Knicks de Nueva York, que posiblemente mañana en las calles de Nueva York lo que va a haber es una especie de fiesta y de degenere, como se ha visto a través de los videos que vemos todos los días, a través de TikTok, a través de Instagram,
4: de las redes,
6: o sea, ¿no? Que lo que se está viendo es una pasión intensa entre una franquicia que lleva muchos años sin haber llegado, 27 precisamente, a una final, que vivió esos años del 90 quedándose con la idea de poder ganar, perdiendo con los Chicago Bulls, y ha enfrentado, o sea, lo que tú denominas muy bien como una organización que institucionalizó el juego colectivo. Y esa filosofía no tan solo trasciende al baloncelista, trasciende al fanático. Porque no es solamente que yo le diga a un fanático voy a posponer la victoria, es que lo entienda y lo comprenda. Y eso quizás viene cambiando en el deporte posiblemente desde la década que yo conozca, del 70, y utilizo como ejemplo puntual, te lo mencionaba fuera de este espacio, la naranja mecánica en el deporte holandés con Johan Cruyff, particularmente cuando el jugador es bueno, pero no de la talla de lo mejor del momento, empezaron a jugar lo que se llamaba la naranja mecánica, que era un juego del pase bonito, el juego colectivo.
4: Que tiene un impacto luego en el Club Barcelona, etcétera.
6: De hecho, para mí...
4: Que todavía se usa como la filosofía principal del equipo.
6: Es una filosofía que en el 2010 se convierte casi en un altar a Johan Cruyff. Uh-huh. Porque Johan Cruyff tiene una final Holanda-España y le preguntan a él a quién él va. Y él dice, mi sangre dice que Holanda. Mi corazón dice que a España, y no porque él se sintiese español, sino porque él decía, España llevó mi juego a otro nivel. Y él estaba valorándose, no su ego, valorando lo que él quería proyectar en el deporte. Y yo creo que el mejor ejemplo que lo que ha hecho Greg Popovich y la franquicia completa de San Antonio se vio reflejado en la última final de conferencia, y yo creo que lo vamos a estar viendo desde mañana, un juego muy colectivo, un juego muy lindo, que aunque tiene una figura como Wemby, que sabemos que es extraordinario jugador, posiblemente el mejor jugador que hay en este momento en la NBA, él no es solo el que gana partido.
4: Y sin entrar en temas tan técnicos del deporte de baloncesto, invito a la audiencia que nos siga un poco con el concepto este de la cultura, porque haciendo, ¿verdad?, el contexto, lo que mencionaba Rafa, Greg Popovich, pues, es un dirigente bien reconocido en los Estados Unidos. Creo que tiene el récord de mayores victorias ahora mismo en la NBA. Dirigió también el equipo en un momento nacional de los Estados Unidos. Y este dirigente que hasta hace muy poco dirigió lo que fue los San Antonio Spurs, tiene el interesante de que su contexto es que él viene de la milicia y luego entra por diferentes razones profesionales a ser presidente de lo que era los San Antonio Spurs, un GM en ese momento dado, ¿verdad? Un general manager, que es la persona que opera todo ese negocio con los dirigentes. Y uno de los hechos que se establecen es que él se da cuenta que para poder llevar a cabo la ejecución de lo que él estaba visionando como un equipo colectivo que tuviera una visión más allá de la cancha, él decide moverse entonces a ser dirigente. En ese momento dado, las críticas llovían porque decían que hombre más egoísta, que no tiene la capacidad de delegar en otros una visión y decide entrar. Y él se veía más capaz demostrando con ejemplo la visión esta colectiva y una cultura donde ellos decían mucho que el tema del libro no cambia, esa filosofía, ¿no? De mantener a una unidad como organización, lo lleva a ser dirigente. Y pues, cinco campeonatos y todos los éxitos que tuvo. El contexto hoy de San Antonio Spurs es que Popovich sufre una recaída de salud y sale de ser dirigente. Y nos lleva a otra conversación. En diferentes empresas, instituciones religiosas, non-profits, etcétera, incluyendo hasta grupos comunitarios, en muchas ocasiones, yo creo que hasta el contexto político en el que nosotros nos movemos, cuando algo no está ocurriendo o no vemos resultados inmediatos, buscamos a quién echar la culpa. Y como en los deportes, rápido le echamos la culpa a quien dirige el proceso. Y yo no estoy diciendo que en ocasiones hay que cambiar el dirigente o la persona que dirige la organización, pero San Antonio ha demostrado, como otras entidades, como por ejemplo el mismo Apple, cuando se va Steve Jobs y entra Tim Cook, entra otra figura, el mismo lo que es Disney Company, que es cierto que Bob Iger como CEO ha estado por muchos años, pero han trascendido figuras en el camino y mantienen su esencia, con altas y bajas, pero esencia, ¿no? La visión. San Antonio, todo el mundo dijo, se acabó. Esta gente no va a ir para ningún lado. Y es verdad que se comieron 6 temporadas fuera de las playoffs y en el tank, o sea, en el sótano. Y con todo y eso, luego de 6 años decían, vamos a mantener el proceso que ustedes van a ver a dónde vamos a llegar. Y hoy están en la final. Es necesario siempre cambiar de cabeza. Quienes dirigen nuestros grupos, nuestras empresas, cuando vemos que no hay resultados inmediatos, o cómo ponemos en balanza que de vez en cuando debemos ser pacientes, o hasta cuándo para ver resultados.
6: Digo, esto se ha estudiado bastante a fondo. Hay un libro que tú me recomendaste y gracias a ti tuve acceso a él, de Daniel Coyle, de Code of Culture, y él plantea unos elementos mínimos para sostener lo que una cultura institucional debería mantener para que esa organización sostenga lo que son, ¿verdad?, sus pilares. Y una de las cosas que planteaba, que posiblemente nadie lo hace mejor que Popovich, es el concepto de sentido de pertenencia, que tú sientas que tú perteneces a esa entidad, que esa entidad te acoge, que cuando te acoge, te sostiene. Y lo vimos con San Antonio, que tuviste a un Tim Duncan que hizo toda su vida con ese equipo, lo hizo
4: Regresó.
6: Ginóbili, lo hizo Tony Parker, aunque al final fue cambiado. Y en estos días, estando en la final ya, se le está haciendo una oferta a Wemby a una extensión de contrato por un récord, se cree que 301 millones de pesos por 5 temporadas, que rompe cualquier número en cuanto pago por año. Y eso es llevar esa institución a una pertenencia de ese jugador. Pero aparte de eso, ese jugador tiene que mostrarse ante la entidad vulnerable. Y la vulnerabilidad también plantea que yo mañana puedo ser cambiado. Y ese cambio es en beneficio de la institución, no en daño a tu persona. Y lo otro, que quizás es el reto principal, es repetir lo que ha sido la receta que te ha llevado al
4: Y
6: éxito.
4: que es una cultura, obviamente nosotros no somos unos expertos en el tema de psicología industrial, etcétera, pero desde la experiencia de los negocios y dirigiendo otros grupos, que es una cultura organizacional. O sea, es pegar en las paredes del interior de un edificio, una oficina, los valores. Creemos en el compañerismo, en la amabilidad. Eso es la cultura organizacional. O que podamos trabajar desde casa y en la oficina, que mis jefes sean amables conmigo, que nos guste almorzar entre todos. O a veces yo pienso, la cultura organizacional se define como lo es Google, que tú vas y dicen que eso es como un espacio bien abierto. O sea, ¿qué finalmente es una cultura organizacional?
6: Yo, utilizando como guía el concepto que más ha influido en mi vida, que es el concepto de capital social, son unas normas que hemos adoptado dentro de un espacio definido que nos permiten a todos actuar hacia un objetivo colectivo, bien definido y claro, que pueda cambiar en el tiempo la forma de hacerlo, pero no su esencia. Esa esencia puede ir recibiendo mutaciones y esas mutaciones se discuten y no se penaliza la opinión diferente. Muchas veces nosotros venimos de cultura del castigo, donde opinar distinto implica que a lo mejor eso en ti tenga una consecuencia. En una cultura sólida, organizacionalmente hablando, y saludable, la opinión diversa construye, no destruye.
4: Pero eso lo hace interesante porque, por ejemplo, volviendo al tema de San Antonio, los Spurs... se dice que los scouts, los que hacen búsqueda de talento, y se ha demostrado que es una organización brutal buscando talento, es una de las entidades deportivas que más talento busca internacionalmente hablando, de otros países, hacen un trabajo bien extenso en esto. Y ellos dicen que tienen al final de todo el formulario un cuadrito que dice, es un Spurs, dice y si el scout no lo marca, la persona puede tener los mejores skills, puede ser first draft pick, o sea, la persona número uno a ser escogida de la NBA y no lo escoge San Antonio. Y siempre han entrado en debate públicamente cuáles son los renglones que define ese cuadro y muy poca gente sabe. Ellos se quedan con eso bien interior. Y lo que se ha dicho entre otros asistentes que han participado de este tipo de trabajo, dicen que San Antonio se refiere a que ya hay una esencia de que este jugador es modificable. Y tú lo puedes ver jugando en un tryout, ya tú defines, esta persona yo la puedo trabajar.
6: DNA.
4: Hay algo ahí. Y hemos visto, usando de ejemplo lo que dices, de que el cuándo podemos ser flexibles en términos de dejar que gente piense diferente. Pero San Antonio pudiera haber dicho lo mismo, haber dicho, es que nosotros somos rígidos. Si tú no piensas como nosotros, tú no entras a este club. ¿Es eso lo que ellos querían hacer o es un tema dirigido más a que de una vez yo identifico tu ADN, pues yo te puedo cambiar, no importa cuán fuerte tú seas?
6: Es ver cuán adaptable eres tú al sistema, porque si tu rigidez es tan profunda que tú no estás dispuesto a valorar mi institución, y a lo mejor esa actitud tuya, y lo hemos visto, no quiero mencionar un jugador particular, ¿verdad? Yo creo que el mejor ejemplo puede ser, digo, lo voy a mencionar, no lo conozco, Kawhi Leonard.
4: Y hay otro ejemplo que se fue a Atlanta después y yo creo que está fuera del NBA ahora mismo, Dejounte Murray. Era un prospecto de San Antonio y se veía, y lo que decía ahorita, la fanaticada misma sabía, este muchacho es bueno, pero no es...
6: No encaja.
4: No somos nosotros.
6: Y quiero darte un ejemplo a la inversa. Voy a seguir en el tema deportivo por la analogía, y es Tampa Bay. Tampa Bay tiene un Kevin Cash, que es el dirigente, y
4: en nadie, pelota
6: en béisbol, y que está número uno hoy con la nómina de las nóminas más bajitas en la Grandes Ligas. Y eso es un factor significativo, porque antes se pensaba que los campeonatos se compraban con dinero y ahora se adquieren con inteligencia y con cultura. ¿Qué hizo Tampa y qué ha hecho Kevin Cash por los pasados años? Más que enfocarse en grandes contratos, buscó peloteros que fuesen, desde el punto de vista de ejecución, lo que la institución necesitaba. Ahora bien, a diferencia de San Antonio, ese jugador no permanece en el equipo porque no tiene forma de pagarle, porque no tienen la economía y están buscando todo el tiempo sustituirlo. El que llega a Tampa sabe que se va de Tampa, pero sabe que el tiempo que está en Tampa tiene que rendir para después irse a buscar un contrato que sea atractivo, y aceptan su rol. Así que a lo mejor no vas a hacer un race de por vida como te exigen en San Antonio, pero si tú sabes que el tiempo que vaya a estar, sea 6 meses o 1 año, tienes que cumplir una función específica adaptada al sistema cultural que ellos han definido. Así que al final la cultura es lo que yo entiendo es correcto para beneficio del colectivo y no mío como individuo.
4: Y como dijiste ahorita, creo que está fundamentada el tema de que haya una causa en común, que es otro pilar que establece ese libro, ¿verdad? Del código de la cultura, que él dice, tiene que haber esa parte de que esta organización defina un compromiso. Pero en el tema de liderazgo, en otros foros yo siempre he escuchado, incluyendo en el gubernamental, diferentes opiniones sobre esto. Y hablaba contigo fuera del aire, que yo creo que hay dos enfoques en Puerto Rico, en nuestro contexto, sobre cómo ejecutar cambios. Está el que vemos gente con talento o los escuchamos con talento y capaces, y si los ponemos a dirigir esta organización, ya sea privado o gubernamental, ¿no? Ahora no quiero entrar en esos hechos. Rápido pensamos que podemos ver un resultado inmediato. Y están aquellos que dicen, es cierto, pero necesitamos que alguien

0: dirigiendo el equipo. Y traen a Mitch Johnson, que es un dirigente apenas de 39 años, que es parte del equipo como, ¿verdad?, de los assistant coach, y ahora está dirigiendo el equipo. Y ha demostrado filosofía similar, con su estilo, su esencia para el momento que está el equipo. Pero ¿cómo definimos en empresa o cualquier otra organización? ¿Necesito cambiar ese liderazgo inmediato para ver resultados, o debo ser paciente y coger todos estos golpes porque en algún momento dado vamos a ver algo? O sea, ¿cuándo llega ese momento en tu experiencia en diferentes grupos que uno dice, ok, ¿qué hacemos del acto? ¿Traemos un líder o no? Porque aquí todo es así, quitamos y ponemos.
1: Si tu empresa ha sido, no ha tenido éxito por mucho tiempo, en esencia, posiblemente lo que se quiere es un cambio radical. Y cambiar la mentalidad desde una figura externa puede ser una buena alternativa. Sin embargo, lo que se ha visto en el ejemplo que da es que esa radicalización ha sido paulatinamente atendida. Cada vez que hay un cambio, una modificación de pensamiento, no se penaliza el que se vea distinto y se ha ido aceptando las nuevas visiones, aunque sea de gente del interior. Por eso no hace falta que venga alguien de afuera, porque la persona que llega va a darle un ingrediente adicional a la receta que ya tiene, usando la analogía, ¿verdad? El mismo equipo. Ejemplos puntuales que uno puede ver a la inversa. Cuando tú te cansas porque ya el fracaso ha formado parte de ti, tú no puedes continuar en esa entidad. Tienes que buscar a alguien que pueda traerle lo que se le llama quizás una visión nueva externa. Pero ¿qué hace Popovich? Institucionalizar esa cultura de San Antonio, donde trae una persona de 39 años, él saliendo de 29 años consecutivos dirigiendo un equipo, y hoy estamos a las puertas de un campeonato.
0: Y todos los que somos fanáticos de ese equipo, en un momento dado pensamos que iba a traer a alguien igual o con mayor experiencia.
1: Al momento se empezó a traer una mujer.
0: Y dijimos, es un momento también, pero cuando ya parte entonces a un contrato, ¿no?, que se mencionó en la WNBA y luego, pues allá aquí no iban a estar, pero siempre se decía, además de eso, lo normal sería traer a alguien con la misma capacidad de años, y traen a alguien que nunca haya dirigido, inclusive principalmente un equipo.
1: Pero
0: Bueno, no traen, lo sacan del mismo bullpen, por decirlo así.
1: sí, como si fuese de la misma cantera.
0: De la
1: Y tú
0: misma
1: dices,
0: cantera,
1: no
0: sí.
1: tan solo yo desarrollo jugadores, desarrollo filosofía. La llevo a otro nivel y permito que esa persona traiga lo que hace falta para poder continuar. Y este proyecto también exige de cualquier institución, organización, el gobierno o la empresa privada, exige una autocrítica constante, aceptarla, reconocerla y movernos hacia adelante. Y para eso hace falta mucha inversión en estudio, en analizar las circunstancias que a lo mejor no juegan a tu favor. Hay múltiples ejemplos. A mí se me ocurre pensar en uno que me encanta, que es el Bulli, un restaurante, ¿verdad?, que estuvo por mucho tiempo en Barcelona. Y una de las cosas que hizo su autor principal, Ferran Adrià, que se considera el mejor chef del mundo, fue hacer un laboratorio de cocina. Él ya era el mejor. Y sin embargo, no se saciaba con ser el mejor. Hizo un laboratorio, se fue a Nueva York, estuvo experimentando para llevar su cocina a otro nivel, porque sabía que el éxito no era conformista. El éxito siempre aspira a más éxito, y a veces hay que tener un detente para poder reevaluarte, y de esa reevaluación, como decía Don Cholito, en cabulla, vuelve y tira.
0: Mentira. Y una de las cosas también que es interesante con este tema de la cultura organizacional de San Antonio Spurs, entrando un poco en lo que son los estilos de liderato, en la cancha, Greg Popovich como dirigente tendía a ser muy fuerte con sus jugadores. Le decía palabras soeces a veces, no insultos, pero le hablaba, ¿no?, como que fuerte, no era de insultar. Pero era fuerte, hacía a veces timeout solamente para regañar en el medio de la cancha a un jugador, un superstar, y bajaban la cabeza. A veces sentaba a un jugador en la mitad de un juego simplemente porque no llegó a cabo el plan que se había comprometido que iba a llevar a cabo. Vimos en todos esos años también a un Greg Popovich perder juegos de eliminación sentando a jugadores estrella por decir, mira, no hiciste lo que dijimos que... O sea, lo que se veía en la cancha siempre era como que una cosa bien fuerte de parte de su estilo. Y la gente pues pudiera haber dicho, ah, eso es lo que tenemos que imitar un poco, ¿no? Mira, siendo firmes y casi militares, que la gente responde. Y en el pasar del año, mucha gente haciendo después publicaciones del contexto detrás de la cancha de San Antonio Spurs cambió la perspectiva de cómo era. Y todos estos jugadores, siempre que se entrevistaban, decían, Decían Pop, ese es como si fuera un papá para mí, no hay persona que vele más a mi familia que este señor, yo lo amo.

0: como si fuera un tío, como, o sea, era una relación familiar. Y en el pasar del año, pues nos dimos cuenta que era lo que pasaba. Y Greg Popovich, todavía dicen, es un amante de la cena, del buen vino, y dicen que él tiene una obsesión con, cuando te conoce, con saber dónde tú eres. Y una vez sabe dónde tú eres, como jugador o como staff, inmediatamente él te empezaba a hacer reservaciones para ti y tu familia de restaurantes o lugares que tú tienes que visitar en tu hometown, en tu ciudad local. Como si uno no supiera, ¿verdad? Uno no viene. Y él tiene una obsesión por luego preguntarte cómo te fue, qué pediste. El tema es que cuando terminaba la temporada, Greg Popovich le entregaba a cada uno de sus staffers y jugadores como un Little Magazine, como una pequeña revistita, con un resumen, un resumen que incluía todos los lugares que visitó el equipo, porque siempre reservaba cuando estaban en, ¿verdad?, visitando equipos, que donde todos los lugares que fueron a comer estos jugos, ¿verdad?, como equipo durante esa temporada, y hacía sus anotaciones de las mejores comidas que tuvieron, el mejor vino que tomaron, y le entregaba eso a cada uno de los jugadores, como que para él era extremadamente importante. Y puede ser bien vanidoso, pero lo que cuentan todas estas estrellas era que él tenía un interés bien genuino con saber quién tú eras, qué es lo que te gustaba. Y haciendo, ¿verdad?, un poco una anécdota un poco más sentimental, en uno de los últimos años de mayor competitividad de parte de Popovich, bueno, no de los últimos, pero uno de los momentos más importantes, San Antonio pierde un juego bien clave contra los Miami Heat,
1: Válgame.
0: teniendo un juego
1: Ganando casi.
0: gano que iba a asegurar ya el campeonato. Pierden una ventaja de 8 puntos en cuestiones de, yo creo que menos de un minuto, algo así. Y fallan un rebote, le dan la bola a este jugador que era Ray Allen, tira un triple y mandó a San Antonio a la casa y luego los destruyó tanto que perdieron entonces, ¿verdad?, esa final. Y el cuento es que Greg Popovich, dicen que se fue antes que todo el equipo, no dio ni charla en el locker room. Se fue al restaurante que tenían como celebración y dijo, no, vamos a como quiera ir. Y se encargó de ubicar las mesas y sillas donde sabía que sus jugadores preferían estar. Y antes de que cada uno llegara, le pidió la mejor bebida que cada uno le gustaba, la preferida, y el plato y aperitivo preferido de que él sabía que cada jugador le iba a
1: Leche
0: gustar,
1: y el vino.
0: el vino. Cuando llegan los jugadores, él estaba ya sentado y dicen que parecía como un novio en una boda, que iba mesa por mesa hablando con los jugadores. Dicen que el mood cambió de estar derrotado y que a ellos él demostró que el interés, el ser vulnerable, además de reconocer errores, pero el compromiso de una causa mayor era lo que le estaba enseñando a esos jugadores. Somos un equipo sin importar el resultado. ¿Cómo podemos contrastar estilos que son tan de en la ejecución diaria en una cancha tan agresivos y luego verlos en el plano personal con tanto cariño? Esto nos dice a nosotros entonces que para ser líderes que mueven una visión debe importarnos más la gente que el resultado, o hay otras expresiones que he escuchado en el campo privado donde no, yo soy ¿cómo es? Orientado a resultado. Y si yo no veo resultados en mi trabajo, yo los pongo en línea. ¿Cómo hacemos para que realmente esto pase?
1: El resultado siempre va a ser lo importante. Obviamente todo el mundo quiere ganar o
0: Eso
1: quiere ser
0: es, al
1: exitoso.
0: final eso es lo que baja.
1: Sin embargo, si la victoria está atada a dañar a una persona, a pasarle por encima, a humillarlo, pues esa victoria pues tiene esa bola de jota desde mi óptica, ¿verdad? Y aquí un ejemplo que de uno de los filósofos posiblemente contemporáneos más famosos en el mundo, Byung-Chul Han, un surcoreano, plantea que la sociedad actual es una sociedad que parte del agotamiento, el burnout society, que es que el individuo está tan aferrado a la victoria individual. Y necesitamos mostrar ese éxito individual que a veces nos olvidamos del colectivo y de lo que una organización, una institución requiere. Y eso se explica por la sociedad en la que estamos viviendo. Queremos mostrarle siempre a todo el mundo que somos exitosos. Y ese éxito, al exhibirlo públicamente, aunque nos estemos agotando físicamente, es lo que nos hace ser ante el mundo alguien que vale. Sin embargo, el ejemplo que da de Popovich particularmente es como una combinación de ambas cosas. Tu éxito es un éxito completo si también es un éxito colectivo. Yo estoy analizando unas organizaciones actualmente, particularmente para el tema que manejo de manejo de conflicto, y uno de los principales directivos de esta entidad me decía recientemente, Rafa, mira, cuando hay un logro que se obtiene en mi departamento, yo lo festejo como un logro del equipo. Sin embargo, yo como líder, cuando hay un fracaso, lo asumo como de obvio y le quito a ellos la DJ. Y aunque ese estilo de decir que tú eres el DJ o te cuesta en lo personal, te gana una valía entre los tuyos. Y yo creo que eso fue lo que
0: Esa es la
1: intentó hacer.
0: vulnerabilidad,
1: Sí,
0: claro.
1: porque al final tú eres un ave de paso en cualquier lugar. Tú lo que quieres dejar es una semilla. Hay unas cosas que se están perdiendo en el tiempo. Yo discuto mucho esto con mi amado padre, ¿verdad? Y es que a veces nosotros queremos convertir en héroe a una persona y el heroísmo no puede ser individual. El heroísmo tiene que ser compartido, tiene que ser colectivo para que puedas trascender
0: Y
1: a
0: aquellos que
1: cualquier
0: dicen,
1: persona.
0: ah, es que siempre hace falta líderes, que sean los que
1: Sí.
0: manden, gente que hable fuerte.
1: Y sí, siempre hace falta un líder, uno o muchos, pero ese líder tiene que ser humilde y repartir su liderazgo, no querer amasarlo solamente para él. No repetir la frase que a veces decimos hasta con orgullo, después que yo me fui, eso se dañó. Sí, después que tú te fuiste, eso se dañó porque no dejaste algo institucional dentro del lugar que estaba, por muchos motivos, no porque fuese bueno o malo, sino posiblemente porque la obsesión de la victoria de lo inmediato te hizo perder el propósito principal, que es sostenerla a largo tiempo. Y eso también requiere, yo que he tenido equipo de béisbol, el fanático te exige victorias hoy, no te exige victorias
0: Y un
1: mañana.
0: aspecto también económico, porque
1: Económico.
0: tienes que llenar la cancha para finalmente
1: Pero si tú te
0: pagar
1: obsesionas por la
0: nómina.
1: victoria de hoy, posiblemente esa es la lágrima permanente de mañana porque no la vas a obtener, porque con dinero ya se sabe que no es suficiente para obtener resultados como uno quiere. Necesitamos cosas adicionales y hemos mencionado alguna de ellas. Y sin duda, si el equipo no se siente pertinente, si no hay la posibilidad de tú mostrarte vulnerable, porque esa vulnerabilidad es que todos tenemos muchas debilidades. Y si no se repite lo que ha sido la conducta y se reevalúa constantemente, ese éxito va a ser muy inmediato.
0: Y eso me lleva a ese tercer pilar que habla mucho de ese, el código de la cultura, que es el tema del compromiso a una causa en común. Y obviamente, pues, esto lo escuchamos en diferentes aspectos, hasta en el político en Puerto Rico, sobre hacia dónde tenemos que definir hacia dónde vamos, en el sector económico, esto. Y yo creo que es un poco ver el interés genuino de la gente, de que hacia dónde estamos remando, cuál es el interés, no unos pocos, que todo el mundo sepa dónde va, etcétera. Y volviendo al tema de la de San Antonio, una de las cosas que ellos utilizan mucho como parte de sus lemas es que tienes que seguir golpeando la piedra, ellos dicen, tienes que seguir golpeando la piedra. Y ahí cuando las cosas van bien, yo creo que todo el mundo puede alabar el liderato, la gente en los negocios que hicieron el trabajo, pero cuando van mal, ¿cómo repartimos responsabilidades sin buscar culpabilidad? Y definitivamente el estilo de traer causas en comunes, el hacer a la gente partícipe, ser vulnerable, y un enfoque dirigido a ese compromiso que todos podemos tener como colectivo, es lo que nos dice que crea una cultura al ser correcta.
1: Bueno, para cerrar, yo creo que lo importante es que mañana disfrutemos esta final, que sepamos que hay una competencia entre dos entidades, una en la que yo atesoro más por su valor organizacional y otra que por un tema romántico, los puertorriqueños nos identificamos mucho como es el tema de los Knicks de Nueva York.
0: Así que si te encuentras en una empresa, institución, organización, en cualquier grupo que tú estés ahora mismo que sientes que no se están ejecutando los cambios que tú deseas, creo que es momento de definir si eres un líder, una líder de ese grupo, cuál es la cultura organizacional de este grupo y cómo podemos hacerla que trascienda aún cuando uno no esté en esa posición y los resultados se van a ver. Así que muchas gracias y será hasta la próxima edición aquí de Qué Random.

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1: Muy buenos días, Puerto Rico, y gracias por acompañarnos en una nueva edición de Hablemos de Salud con Fundación FERR, el espacio donde buscamos ayudarte a entender la ciencia y la medicina de una forma clara, práctica y humana, y recordándole siempre que la misión de la Fundación Puertorriqueña de Enfermedades Reumáticas es apoyar a todos los pacientes con enfermedades reumáticas para que tengan una vida más saludable, activa y productiva. Les saluda el doctor Oscar, reumatólogo y presidente de la Fundación. Y como cada sábado, vamos a comenzar con nuestro segmento, El Pulso de la Semana en Salud. Y hoy tenemos un programa muy, pero muy especial, porque estaremos presentando oficialmente a la nueva directora ejecutiva de la Fundación FERR, la señora Lourdes Martineau, quien además nos va a estar acompañando, comentando algunas de las noticias más importantes de la semana. Bienvenida, Lourdes.
2: Gracias, doctor, por la invitación y gracias a todos los radioescuchas.
1: Y vamos a empezar con las noticias. Ya pronto van a conocer un poco más de, porque la última parte del programa la vamos a dedicar a que conozcan a Lourdes, su trayectoria y su rol nuevo en la Fundación. Y comenzamos con una noticia muy importante para los pacientes con lupus, y es que particularmente para los que tienen lupus nefrítica o afectación del riñón causada por el lupus, y es que el FDA aprobó recientemente el uso de obinutuzumab. Ese nombre es complicado, pero es un medicamento para tratar nefritis lúpica, y que esperamos que pronto tenga la aprobación también de la FDA para tratar lupus sistémico. Pero es un anticuerpo monoclonal que actúa eliminando células B, lo que llamamos depleción, o básicamente eliminar una población o una familia de células B en el sistema inmune, que juegan un papel importante en el desarrollo de lupus, en la inflamación y en la producción de anticuerpos, que es lo que ocurre cuando se crea un problema autoinmune. Muchos pacientes conocen otros medicamentos como rituximab, que también son terapias dirigidas a células B, pero este medicamento en particular lo que hace es una depresión más profunda, o sea, elimina de forma mucho más profunda esta población de células B que producen anticuerpos. Y muchos pacientes van a ver el beneficio de esto, porque los estudios demostraron mejorías importantes en respuesta renal y reducción de proteinuria, o sea, de proteína en la orina, que es algo que medimos como un marcador de inflamación en cuando los pacientes tienen lupus. Y ciertamente los tratamientos todavía han sido bastante limitados, no tenemos tantas opciones, aunque tenemos muchas más opciones que teníamos hace 10 años, pero todavía nos faltan tener más opciones para pacientes, porque no todo el mundo responde a las mismas terapias. Y la idea es seguir eliminando la dependencia a esteroides, que causan tantos efectos secundarios a largo plazo, y los inmunosupresores tradicionales, que no son específicos. Así que hoy estamos entrando en una etapa donde la terapia es mucho más dirigida, más personalizada para pacientes con enfermedades autoinmunes. Y aprovechando, Lourdes, que nos acompaña, me gustaría Y muchas veces hablamos de estos avances médicos y hablamos de los retos enormes que tenemos para el acceso a los pacientes. Desde tu experiencia en manejo de servicios de salud, ya van a ver que ella tiene mucha experiencia. ¿Qué importancia tiene la educación, verdad? Y esa orientación para ayudar a los pacientes a navegar el sistema de salud.
2: Bueno, antes que nada, vamos a comenzar con decirle que llevo una trayectoria de enfermera en toda mi vida, que he trabajado en varias áreas de salud, incluyendo radiología, que es muy importante. Creo que combinar, ¿verdad?, los aspectos importantes del lado humano de cada paciente. Nos ayuda a nosotros a organizar unos servicios de salud más apropiados y más dirigidos. Yo entiendo que ya nosotros estamos en una nueva era, una nueva dimensión, ¿verdad?, para poder manejar los servicios de salud y nuevos tratamientos.
1: Y los pacientes a veces no, lo que vemos acá nosotros como médicos es que a veces el paciente no conoce el sistema, cómo navegarlo, o quizás a veces no le pone atención. ¿Verdad? ¿Qué tú le dirías a la gente que no, que realmente toman un rol muy pasivo? Se les receta algo y estos medicamentos son complicados. Hay que aprender un poquito sobre lo que es el medicamento y quizás quién me lo va a estar trabajando, dónde lo busco. No son cosas que se manejan como cualquier otra pastilla, o sea, son cosas especializadas. Y eso tomaría otro programa hablar de cómo es el proceso, pero lo que es importante quizás es el rol del paciente, ¿verdad? El entenderlo, el trabajarlo.
2: Sí, el comprender el comportamiento del paciente y entender que necesitan siempre a alguien que lo escuche, alguien que los oriente, alguien que siempre estén de la mano y que puedan conseguir la información correcta. Que no, ¿verdad? Que siempre todo el mundo se va ahora al ChatGPT, pero nosotros estamos aquí y tenemos la realidad de lo que se está manejando, y es como dice usted, vamos cambiando, vamos evolucionando, y el futuro es tratar de tener pacientes sin dolor, más activos, y más esta generación que somos los baby boomers que queremos estar
1: Claro,
2: activos.
1: claro. Y lo importante es eso, quizás que la gente entienda que es necesario a veces buscar orientación, buscar educación.
2: La educación
1: No,
2: es,
1: no solamente quedarse esperando a que las
2: no,
1: cosas ocurran.
2: la educación es sumamente importante, y en la Fundación FER pueden llamar, van a encontrar todo lo relacionado a su condición y van a encontrar respuestas que van a poder manejar y ayudarlos y guiarlos para tener una vida mucho más activa, ¿no? Que es lo que nosotros queremos.
1: Que eso es importante. Y por eso estamos súper contentos, emocionados de tener a Lourdes ahora con nosotros, tener una nueva directora ejecutiva. Por muchos años, la gente que nos sigue vio a Grisel aquí en este espacio con la fundación. Ella se retiró hace un tiempito y ahora tenemos a Lourdes que va a ayudar para que ustedes también tengan acceso y educación y puedan orientarse un poco sobre estas cosas. Y hablando de innovación y enfermedades autoinmunes, otro medicamento que está generando mucho interés es uno que se llama telitacicept. Okay, estos nombres son complicados, pero otro medicamento que también pertenece a una nueva terapia dirigida, una nueva generación de terapias dirigidas, debo decir, y funcional, bloqueando dos proteínas a la misma vez, que es importante porque es novedoso porque muchos medicamentos solamente bloquean un receptor o una proteína a la vez. Este bloquea dos proteínas a la vez que son importantes para la supervivencia de esas mismas células B de que le hablaba anteriormente. Y por eso es que nosotros en lupus siempre miramos como target, como esa cosa que debemos mirar o bloquear esas células B que producen anticuerpos. Y en esta ocasión, este medicamento bloquea dos proteínas, se llaman BAFF y APRIL. Son dos proteínas que son importantes para que esas células B se sigan reproduciendo. Y en términos sencillos, esto ayuda a disminuir señales que mantienen el sistema inmune activado en enfermedades autoinmunes, especialmente en lupus, que este es lo que es para lo que se estudió, entre otras cosas. Sin embargo, este doble mecanismo de acción actualmente también se está estudiando para otras cosas como Sjögren's, como miastenia gravis y otras condiciones, otras condiciones autoinmunes también. Y es importante entonces poder estar al día con todas estas cosas que están ocurriendo porque son cosas que necesariamente vamos a estar mirando de cerca para poder ver cuándo las vamos a tener disponibles para nuestros pacientes. Estamos pasando realmente de una inmunosupresión general a tratamientos mucho más específicos y mucho más personalizados. Y esto es importante porque potencialmente estamos tratando de forma mucho más específica y mejor estas condiciones con menos eventos adversos, mejor control de la enfermedad, ciertamente, y la precisión, que es lo que buscamos hoy en día. Algo interesante que los pacientes quizás en los que se nos pierden un poquito es con cuando hablamos de precisión, cuando hablamos de biológicos, hablamos de inmunoterapia, porque son conceptos relativamente nuevos y parte, yo creo que del reto que tenemos médicos, como fundación, como sistema de salud de país, pienso yo, es poder traducir estas cosas de forma tal que la gente las entienda, ¿cierto?
2: Es correcto, lo más importante es poder hablar con el paciente y explicarle las cosas claras, sencillas y sobre todo la importancia que tiene para mejorar, que pueda tener la confianza y que a la misma vez siga todas sus instrucciones y su familia. es un complemento de todo el mundo, de toda la familia y también profesionalmente, pues nosotros nos unimos a eso porque
1: Claro.
2: es nuestro interés que siga sus instrucciones porque vamos a ver la mejoría, vamos a poder ver cómo va a estar. Sí, ciertamente ese es uno de los retos que
1: Sí,
2: tenemos.
1: y pero es importante seguir, ¿verdad? Creando conciencia de eso,
2: Creando la
1: hablando un
2: conciencia de
1: poquito
2: todo.
1: sobre eso, porque tenemos que todos jugar un rol en ese proceso cuando estamos en el sistema, en el sistema de salud, para que todo el mundo entienda lo que está pasando, entienda lo que se va a hacer, a lo que, a lo, con lo que se le está recomendando como
2: Es
1: tratamiento.
2: correcto.
1: Y ahí estamos también en la fundación listos para educar, seguir educando a través de este espacio y en las actividades que hacemos, que ya pronto Lourdes le va a hablar un poquito de eso. Y ahora vamos a pasar a otra noticia interesante, porque la osteoartritis es quizás la, no es quizás, es la condición, la artritis más común. A todos nos va a tocar ese desgaste de las articulaciones en un momento dado u otro. Los
2: Correcto.
1: síntomas ciertamente se manifiestan mayormente después de los 50, pero a todos se nos van a desgastar las articulaciones. Unos tienen síntomas, unos menos. Es un reto porque a veces no tenemos medicamentos específicos todavía para esto. Estamos buscando cómo manejar especialmente el dolor. Hay un nuevo medicamento que se llama Levi04, todavía está en fase experimental, donde hay resultados muy prometedores. Se publicaron en el Lancet hace poco. El estudio incluyó más de 500 pacientes con osteoartritis moderada o severa, de moderada a severa, debo decir, de rodilla. Rodilla es como que el prototipo, porque la osteoartritis de rodilla es muy común. Y con este medicamento, los pacientes mostraron reducción significativa en el dolor, mejor movilidad, menos rigidez y mejor función física, ¿ok? Que es lo que buscamos, es lo que todos queremos tener, menos dolor y poder funcionar mejor. Y este medicamento trabaja bloqueando una proteína relacionada con la transmisión del dolor llamada neurotrofina 3, ¿ok? Hoy le estamos dando muchos nombres complicados, pero es una proteína igual que ayuda a la expresión del dolor. Este medicamento trabaja entonces bloqueando esta proteína y algo importante es que no se observó ningún aumento importante en el daño a la articulación, es lo que había preocupado con tratamientos previos dirigidos al dolor. El último tratamiento que se trató para el dolor en rodilla bloqueaba también un factor de crecimiento de nervio que bloqueaba el dolor de forma espectacular. Realmente espectacular. Nosotros en nuestro centro de investigación hicimos ese estudio, pero el bloqueo era tan profundo, el dolor se iba por completo y muchas personas tuvieron terminando mayor avance del desgaste en las rodillas por la razón por la cual no se pudo tratar de seguir con estos estudios para el medicamento. Sí, la gente se sentía muy bien, pero hay que tener algo de sensación, de alguito de dolor que te diga que estás haciendo de más. Y en
2: Sí.
1: ese caso se bloqueó por completo. Así que importante darle seguimiento a esto porque todavía no se ha visto con este medicamento ese tipo de evento adverso, pero la osteoartritis, que es tan común, puede afectar el sueño, la movilidad, el estado funcional, la calidad de vida de los pacientes. Muchas veces la gente termina teniendo reemplazo de rodilla,
2: De
1: por
2: rodilla, que es
1: ejemplo.
2: lo más que hay, exacto.
1: Muy, muy común. Así que es algo que si logramos frenarlo o que la gente tenga, ¿verdad?, mejor calidad de vida, pues sería espectacular. Todavía faltan estudios fase 3 y una aprobación regulatoria. Esto no está aprobado todavía, pero podría convertirse en una nueva terapia de clase, con una clase nueva de tratamiento para osteoartritis en muchos años. Y hay otra noticia que esta sí es bien interesante. Esto es medio, ya casi estamos entrando en cosas medio sci-fi en la medicina. Se llama CRISPR o CRISPR. CRISPR. Y ciertamente es lo que se está hablando que va a ser la medicina del futuro. Y es una tecnología que fue aprobada ya para algunas enfermedades hematológicas, pero ahora podría tener aplicaciones importantes en enfermedades cardiovasculares, que son bien comunes. En otras palabras, este CRISPR funciona como una herramienta molecular capaz de editar instrucciones genéticas. O sea que ya los investigadores están yendo hacia un gen en particular y muchas de las condiciones, incluyendo condiciones cardiovasculares, que es donde se está estudiando ahora, ocurren en algunas personas porque tienen un gen en particular que le da las instrucciones a nuestro cuerpo de que tiene que comportarse de cierta forma, por ejemplo, subiendo los lípidos, el colesterol, los triglicéridos. Si es un problema genético, entonces nos quedamos cortos con los medicamentos que tenemos hoy en día. Así que se está estudiando esto para controlar el colesterol elevado, para enfermedades hereditarias y para amiloidosis cardíaca. La idea de estos tratamientos potencialmente es hacer un solo tratamiento para cambiar la genética y erradicar esta condición desde la raíz sin tener que usar medicamentos, ¿verdad? De forma prospectiva. Así que esto realmente parece algo como de ciencia ficción, porque todavía es algo muy, muy del futuro y todavía hay muchos interrogantes sobre seguridad a largo plazo, costo, acceso, todo eso termina siendo muy importante, pero definitivamente estamos viendo una revolución en la medicina moderna.
2: Sí, definitivamente es hacia donde vamos. La medicina moderna nos va a ayudar muchísimo y por eso es que tenemos que movernos a evitar, a estudiar, educarnos y evitar el dolor. Cada paciente, aunque sea reemplazo de rodilla, una rodilla, lo que sea, tiene un dolor. El dolor es bien difícil de medir, no tiene medición. El umbral del dolor cada persona es individual, pero la Asociación Mundial de Salud promueve y dice que nadie debe de tener dolor, porque no puede. ¿Para qué vamos a sufrir? ¿Por qué vamos a sufrir si tenemos las herramientas? Yo creo que tenemos que movernos hacia adelante, tenemos que movernos a cómo ha evolucionado la medicina hoy en día, y eso nos toca, y ahí estamos en FER para poder ayudar a entender a todo el mundo que hay cambios y hay manejo de dolor.
1: Así que pendientes porque vamos a ver mucho más de este tipo de tecnología donde vamos a la raíz del problema, en este caso si es un desorden genético, y tratar de alterarlo para erradicarlo. Y mencionaste la Organización Mundial de la Salud y con eso quiero terminar con una noticia que envuelve a la Organización Mundial de la Salud y es una noticia de salud pública internacional. Y precisamente la Organización Mundial de la Salud declaró una emergencia de salud pública por un brote de Ebola relacionado con la cepa Bundibugyo. ¿Ok? Me salió. Varios países ya han aumentado la vigilancia y los controles epidemiológicos, pero es importante aclarar realmente que esto todavía no es una epidemia como fue COVID, no se transmite como la influenza o como el COVID, requiere contacto directo con fluidos corporales, o sea que es mucho más difícil. Lo
2: Exactamente.
1: que pasa es que es un virus, ¿verdad? Ciertamente muy agresivo y la gente puede morir fácilmente de esto.
2: Totalmente, sí.
1: Así que no se trata realmente de crear pánico, sino de reforzar la vigilancia, de mantenernos atentos a lo que está ocurriendo en el mundo, porque el mundo se nos ha vuelto muy pequeño.
2: Es
1: La
2: correcto.
1: gente viaja de un lado para otro y tenemos que estar muy conscientes de eso. Y más que nada, la Organización Mundial de Salud hace este llamado para que los países tengan ya unos protocolos.
2: Sí, es
1: ¿Cierto?
2: prevención. Todo el mundo tiene que tener prevención cuando va a salir, que recuerden todo lo que hay, mantener las medidas de prevención y no bajarlas nunca.
1: Sí, esa coordinación, ¿cierto? Que
2: Es
1: tú has estado
2: correcto.
1: envuelta en muchos de esos esfuerzos de
2: Sí,
1: coordinación y de salud en el pasado.
2: bastante.
1: Y eso es
2: Sí,
1: importante, ¿verdad?
2: sí, cómo combinar esos aspectos importantes del lado humano, y poder llevar poder llevar la información, que sea una información sencilla, directa, pero que sea receptiva, que puedan entender, mira, sí, nos tenemos que cuidar ya definitivamente ante todos los retos que nos estamos
1: Que es
2: enfrentando.
1: importante porque es parte de lo que
2: Y es
1: queremos
2: parte de lo
1: hacer
2: que queremos en FER.
1: en la fundación. Y hablando de educación, de comunidad, de todo este tipo de cosas que son tan importantes, quiero pasar ahora, porque no quiero que se nos acabe el tiempo, sin hablar de Lourdes Martineau y de tu visión para Fundación FER. Y me gustaría que para la gente que no te conoce, ¿quién es Lourdes Martineau? Esa es la pregunta. ¿Y cómo comenzó tu trayectoria en el mundo de la salud?
2: Desde pequeña, o sea, era algo que nació en mí, o sea, desde pequeña siempre quise ser enfermera y siempre entendí que la enfermería no era solamente ser una enfermera, de poder estar en un hospital, llevar un carro, dar medicamento, no, había muchas cosas que yo decía para tú conocer tu salud, pues comencé como asistente dental, como asistente de optómetra, enfermera, sala de emergencias, radiología, porque es un complemento que me deja ver a mí en todas las partes cómo está mi paciente para yo poder dar un buen cuidado y ser más empática con él, sobre todo en la parte de lo que es dolor.
1: Claro,
2: sea, el dolor, el
1: claro.
2: paciente cuando tiene dolor, hay que ayudarlo, o sea, tenemos que ser empáticos. Toda la experiencia que he tenido me ha ayudado a poder aprender y a manejar y a poder coordinar servicios de salud que nunca pensé que iba a hacer. Desde una cita médica hasta trasplantes, hasta ambulancias, de todo. Eso
1: ¿Y
2: para
1: eso
2: mí,
1: lo hiciste de dónde?
2: eso lo hice cuando fui directora del Plan Médico de Cosby,
1: Ajá.
2: en los trasplantes de órganos. Actualmente cuando estuve trabajando con planes médicos fuera de Cosby, cuando Cosby cerró. Y aunque no esté, sigo orientando a las personas por la experiencia, porque lo más importante para mí en esta época y en esta nueva era y en esta nueva dimensión, como yo digo, es que todo el mundo pueda entender que sí, que hay muchas alternativas y que se tienen que educar, se tienen que educar. Y es uno de mis propósitos más importantes en FER, poder llevar y que digan, wow, ahí está Lourdes. Si Lourdes está ahí es porque va a traer cosas nuevas.
1: Y qué bueno que mencionas eso, porque como decía anteriormente cuando hablaba de noticias y de tratamientos nuevos y de innovación, el paciente tiene que tomar un rol activo,
2: Es correcto.
1: pero a veces es un poco difícil entender el sistema, navegarlo, entender las cosas que existen, porque a veces la gente no sabe ni siquiera que existe en el sistema de salud que les puede beneficiar o dónde pueden acudir. Y esa experiencia que tú traes me parece maravillosa para la fundación, porque los pacientes es algo que podemos llevar a muchas de nuestras actividades,
2: Claro.
1: es algo de lo que podemos seguir hablando aquí en el programa, ciertamente, para que la gente entienda qué tipo de cosas pueden esperar o pedir o buscar
2: O buscar.
1: de su seguro médico, del seguro
2: Correcto.
1: médico de salud del gobierno, del sistema de salud
2: Correcto.
1: del gobierno, qué cosas pueden beneficiarse, qué cosas necesitan saber, dónde pueden acudir, porque lo que me parece a mí importante y de que siempre hablamos es que el paciente, vuelvo y lo digo, lo voy a seguir diciendo muchas veces, quizás no tome un rol demasiado pasivo de sentarse y coger una receta y ya, sino que busquen
2: Tiene
1: información,
2: que
1: que,
2: buscar la
1: ¿verdad?
2: información, tiene que llamar al plan. Muchas veces los planes médicos tienen en la parte de atrás de sus tarjetas unos números de teléfono donde pueden llamar y llamar a pedir un manejo de caso a una enfermera y que les oriente. Porque ese es un derecho que tiene el paciente, el saber cómo tú me vas a ayudar. Hoy es sábado, me pasó esto, ¿qué hago? ¿Dónde busco? ¿Quién me ayuda? Y que sepa que todas esas ayudas están disponibles, que es maximizar y saber cómo utilizarlas.
1: Y tú has trabajado muchos años en coordinación de servicios de salud y me pregunto si hay algo que resalte, que aprendiste durante todo ese proceso o que te sorprendió durante todo ese proceso.
2: Cada paciente es bien distinto y muchas de las condiciones que me han tocado recientemente, han sido individual, han sido condiciones iguales en varones, pero ha sido muy difícil en conseguir el tratamiento adecuado y encontrarme con paredes que me limitaron como enfermera a buscar mejores opciones para ese paciente, y las hay. Las opciones las hay. Es saber ir a buscarlas, es saber desarrollarlas, es saber, hay que hacer un engranaje con toda la familia, ¿no? Y sí, no solamente es el paciente, es también uno como profesional de la salud, pero se busca la información y se ayuda, porque lo hay. Tenemos muchas herramientas que desconocemos y no las usamos. No las usamos.
1: Y eso es importante seguir recalcándolo, buscar esas herramientas, tratar de
2: Que
1: buscarlas.
2: existen, que
1: Y que...
2: existen y que están en cada plan de salud, tiene su manejo de caso, tiene su número de teléfono, tiene su doctor, tiene todo. Y es importante llamar, es un derecho que nosotros tenemos como pacientes todos. Y de esa forma podemos buscar mucho más alternativas de cuidado al paciente y llegar a la solución.
1: Perfecto. Y ahora en algo un poquito más personal, ¿qué te motivó o qué ayudó a que aceptaras este reto de dirigir Fundación FER?
2: Una de las cosas que me motivó cuando nosotros hablamos fue el dolor, el manejo del dolor, el poder brindar y tener otras alternativas en este campo para que las personas conozcan a FER, porque tienen que conocernos y tienen que saber que hay muchas alternativas. Y mi mensaje es que nos llamen. Que nos llamen, que se orienten con nosotros, que estamos disponibles. El teléfono, yo contesto todas las llamadas. Que siempre vamos a estar disponibles y a buscar la ayuda para todos. Es una de las herramientas que estamos brindando y que FER se conozca. ¿Qué me gustaría a mí? Me gustaría tener el día de FER en el año, que todo el mundo sepa. Que todo el mundo, ok, hoy es FER, lo dijo Lourdes en la radio. Ah, pues ese día todo el mundo con un sticker de FER y sepa, mira, FER lo conozco, que toda la isla sepa quién es FER. Yo creo que es muy importante porque todos vamos a tener artritis, todos vamos a tener dolor y el dolor lo podemos manejar y lo podemos evitar. Con dolor no tenemos felicidad, con dolor no tenemos autoestima, perdemos tanto cuando un dolor nos limita. Y yo creo que todo lo vamos a poder manejar y vamos a poder orientar si nos llaman a nosotros a hacer.
1: Súper. ¿Qué importancia crees que tiene la educación en salud para empoderar a los pacientes de su familia? ¿Qué es el core, el centro de lo que hacemos en la fundación?
2: Bueno, la educación es primario. La educación es poder llevar ese mensaje y que crean en nosotros y que sean todos empáticos y que todos puedan llevar verdaderamente entender cómo es el manejo de cada servicio que podemos brindar, porque es individualizado. Aunque yo tenga artritis y es reumatoidea y el que esté al lado la tenga, el dolor y el manejo va a ser distinto. Y nosotros podemos ayudar. Nosotros podemos y tenemos la capacidad y tenemos las herramientas que podemos ayudar a los pacientes de artritis en FER.
1: Y ya de comienzo, ya desde que llegaste, tenemos ya planes para muchas cosas. Lo más importante es nuestro expo que ya esperamos tener en octubre. O sea, que no estamos ya muy lejos
2: Reuma
1: de eso. Háblanos un poquito de
2: Expo,
1: eso.
2: sí, yo quisiera que este Reuma Expo sea uno con mucho éxito, que podamos tener todos estos pacientes con sus condiciones, que podamos llevar una educación clara, que nos puedan entender que más allá de todo lo que nosotros estamos enseñando y explicando, es que las cosas han cambiado. La medicina ya nos cambió en la cara. O sea, ya las cosas han cambiado y hay oportunidad y hay tratamiento. Ya estaremos anunciando cuándo va a ser nuestro expo y yo espero que sea de gran beneficio para muchos y que todos los pacientes puedan llegar y reciban la información actualizada y nueva de lo que tiene FER.
1: Es importante y es bueno que la gente entienda que tenemos realmente mucho que ofrecer en la fundación y tenemos esa actividad grande educativa que viene pronto en los próximos meses, en octubre, pero
2: En octubre.
1: ya le daremos la fecha específica. Lourdes, es realmente un honor tenerte en la fundación. Te quiero dar la bienvenida oficial aquí
2: Gracias,
1: frente a
2: doctor.
1: las cámaras y en la radio a través de
2: Gracias.
1: Radio Isla, que es una herramienta que usamos con mucho éxito para seguir transmitiendo educación y hablar con los pacientes. Y para que, una vez más, les repito, tenemos a Lourdes Martino con nosotros ahora como directora ejecutiva, enfermera registrada de profesión, con una maestría en administración de hospitales, con vasta experiencia en seguros médicos y en el
2: Es
1: sistema de salud
2: correcto.
1: de nosotros. Así que muy agradecidos de que estés con nosotros.
2: Muy contenta de estar y un honor también en esta nueva etapa de mi profesión. Poder compartir en una fundación como esta.
1: Así que gracias nuevamente a todos ustedes que nos siguen todos los sábados. Gracias por acompañarnos más, una vez más, en Hablemos de Salud con Fundación FER. Y recuerden, como siempre les digo, que entender tu salud puede cambiar tu vida. Que tengan lindo fin de semana. Nos vemos en la próxima semana en otro programa más de Hablemos de Salud con Fundación FER. Hasta luego.
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3: Comenzó la nueva temporada de huracanes, pero también sigue incrementando el calor. Tenemos a dos científicos para hablar del tema. Primero, el doctor Neftalí García, ya mismito en el programa, y al finalizar el programa, Carl Soderberg, exdirector de la Agencia Federal de Protección del Ambiente. ¿Cuál es la situación económica real de Ponce y la situación de promoción de industria? ¿Y cuál es la situación económica real del país? El expresidente de la Comisión de Hacienda de la Cámara de Representantes y exalcalde de Ponce, Francisco Zayas Feijoo, nos habla del tema en breve. Tomás Rivera Chat cuestiona urgencia de nombrar un secretario interino del Departamento de Desarrollo Económico. Hablando de condiciones meteorológicas, bruma, calor y aguaceros es lo que va a prevalecer, ya está prevaleciendo en Puerto Rico en los próximos días. Confirman que se dé por terminada la libertad supervisada de Alex Trujillo. Todavía esperan pruebas para erradicar cargos por atropello fatal de motociclista en Toa Alta. Demandas exponen presunta negligencia médica en centros de detención de inmigrantes en los Estados Unidos. Una enfermera puertorriqueña es acusada de utilizar ilegalmente fentanilo. Hablamos de todo eso y más con nuestros invitados hoy, aquí, en Hora Exacta. Son las 3:02. Buenas tardes.
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3: También en el programa de hoy, luego de que se interrumpieron las clases, cuatro escuelas privadas que atienden estudiantes de educación especial retoman sus labores hoy, y son labores académicas y terapéuticas. El compromiso es del Departamento de Educación para emitir los pagos y por lo tanto se puede retomar las clases, pero ¿qué nos va a decir hoy Carmen Warren, la líder de los estudiantes de educación especial en Puerto Rico? Mientras tanto, Tomás Rivera Chat, otra vez con los buenos días Puerto Rico, aseguró hoy que no existe urgencia para nombrar un secretario interino del Departamento de Desarrollo Económico. Hay una orden ejecutiva vigente que faculta al secretario de la Gobernación para atender los asuntos pendientes de las agencias luego de la renuncia de Sebastián Negrón Richard. Rivera Chat dijo que la salida de Negrón dejó pendientes la firma de contratos, decretos y otras transacciones, por lo que se le informó que era urgente que se aprobara el interinato de Fortuño. Pero no es necesario, porque hay una orden ejecutiva que firmada por la gobernadora que concede amplísimas facultades al secretario de la Gobernación para atender estos asuntos. Son las 3:03. Esta es la hora exacta en Radio Isla 1320.
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3: Bueno, está prevaleciendo el calor. Es lo que está prevaleciendo al inicio de esta temporada de huracanes que empezó ayer. Los cielos brumosos han predominado en Puerto Rico. Los cielos brumosos con polvo del Sahara. Durante los últimos días se supone que van a despejarse, eso los próximos días, mañana, pero la mejoría no va a durar tiempo. El Servicio Nacional de Meteorología dijo que otra nube de polvo del Sahara va a llegar a la región el jueves, mientras el calor continuará sintiéndose con fuerza en distintas zonas de la isla. Acaba de empezar la temporada de huracanes, pero parecería que lo que nos debe ocupar no son los huracanes, sino el polvo del Sahara y el calor intenso que vamos a tener, que creo que tampoco, no estamos preparados para los huracanes, pero creo que tampoco estamos preparados para eso. El doctor Neftalí García, científico ambiental, está con nosotros. Buenas tardes, doctor. Buenas tardes, doctor Neftalí García.
4: Saludos, por aquí estamos.
3: Oígame, doctor, lo que estamos teniendo es un calor insoportable y polvo del Sahara. Y no necesariamente una temporada muy activa en términos de huracanes. ¿Cuál es su análisis sobre lo que vamos a tener y cuán preparados estamos para esto que ya estamos sintiendo?
4: Lo que preocupa es que mayo no vino en muchos lugares de Puerto Rico con las lluvias típicas de ese mes, y que estamos empezando junio, que por regla general no trae mucha lluvia, y la primera quincena de julio tampoco. Así que ya tenemos un problema de escasez de agua en muchos lugares de Puerto Rico, incluyendo la zona metropolitana de San Juan y municipios cercanos. Y el año hasta ahora se presenta un tanto con una reducción de lluvia. Hay que preocuparse por los recursos de agua ahora y de aquí en adelante durante el año.
3: O sea, ¿usted anticipa una sequía este año, doctor?
4: Bueno, hay una probabilidad un tanto más elevada de lo común de que pudiese ocurrir una sequía. De hecho, científicos del Servicio Nacional de Meteorología han señalado eso en los últimos meses. Hay una tendencia también general por el cambio climático a una reducción en la lluvia en la porción este del Caribe. Se percibe también una alta probabilidad de una sequía en la región amazónica, por cierto, también en el próximo año. Y las Naciones Unidas acaba de rendir un informe, un número de científicos, que se anticipa que este año, el próximo año, podrían superarse las temperaturas de 2024, que fue el año de mayores temperaturas registrado hasta ahora. Frente a las altas temperaturas, pues especialmente las personas de edad avanzada no se deben exponer al sol, particularmente entre, digamos, 11, 12 del mediodía hasta las 4 de la tarde aproximadamente, y deben estar hidratados continuamente.
3: De hecho, médicos y expertos científicos como el doctor Carl Soderberg han dicho que ya las muertes por golpe de calor han comenzado desde el año pasado y que van a seguir, aunque no se están reportando como muertes de golpe de calor. Y Carl Soderberg específicamente, que es el principal ejecutivo de un comité que asesora en cambio climático al gobierno, ha dicho que el gobierno no está preparado. Pienso que tampoco la ciudadanía está preparada, doctor. ¿Qué le parece eso?
4: Bueno, yo creo que por regla general el pueblo está mejor preparado que los políticos electorales en este país. Por ejemplo, le han dado la espalda al informe que ha generado este grupo de científicos, muchos de ellos universitarios, sobre el cambio climático y una serie de recomendaciones. Y hasta ahora la legislatura y la rama ejecutiva parece no estar enterada de lo que está pasando en el país y de las medidas que hay que tomar para proteger el pueblo. Hay unas posiciones anticientíficas, unas posiciones de oscurantismo frente a la ciencia, frente a los cambios del clima, frente al ambiente. Y eso no augura bien para la población puertorriqueña, que se supone que sea protegida por las diversas ramas gubernamentales.
3: Porque imagínense, aquí se ha dicho que quizás sería necesario una especie de refugio para enfriar a gente que se va a calentar y que no suda lo suficiente, que son personas mayores de 60, 70 años, y yo no he escuchado que nadie haya planteado que eso va a ocurrir, o que lo estamos intentando, o que lo vamos a intentar, o que lo vamos a proponer, o que aquí no hay ni una sola idea sobre ese tema de proteger la gente.
4: Y los peligros son mayores en las ciudades como Carolina, San Juan, Bayamón, Cagua, Ponce, las ciudades de mayor extensión, las ciudades en las que ha predominado la urbanización horizontal, como si fuéramos un continente. Ahí están los mayores peligros, porque son focos de concentración del calor por la absorción de superficies y por la ausencia de árboles que al hacer el proceso de evapotranspiración tienden a reducir de forma significativa la temperatura.
3: Por otro lado, doctor, el hecho de que tengamos una temporada de huracanes que se ha pronosticado que va a ser poco productiva en términos de este tipo de fenómenos, de tormentas tropicales y huracanes, ¿es una buena idea o científicamente es una mala idea porque la naturaleza compensará la falta de huracanes con otro tipo de eventos que quizás pueden ser dañinos, como esto del calor insoportable? ¿Cómo usted lo ve?
4: Bueno, sí. Se pronostica una reducción en ondas tropicales fuertes, en tormentas, en huracanes. También eso implica una reducción en lluvia. También eso puede implicar una reducción en la velocidad promedio del viento, porque hay una tendencia a vientos fuertes del oeste hacia el este, que tienden a tronchar el desarrollo de esas ondas, de esos fenómenos naturales. Pero a la misma vez, podría esto implicar una reducción en la lluvia, un aumento en la temperatura, especialmente si hay, como se nota ya, un incremento en el polvo proveniente del Sahara, que tiende a incrementar la temperatura en los países en que predomina.
3: Gracias, doctor. Gracias por estar con nosotros.
4: Un placer. Saludos.
3: El científico ambientalista, doctor Nestalí García. Son las 3:12. Esta es la hora exacta.
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3: Ayer la alcaldesa de Ponce nos pintó un cuadro halagador de la ciudad de Ponce. $2 billones en crecimiento en la economía en los últimos 2 años. Eliminación absoluta del déficit acumulado bajo varias administraciones. Más un crecimiento de lo recaudado por concepto de los impuestos locales. O sea, apuntando a un crecimiento notable, incluso la militarización o remilitarización, que algunos han criticado como un riesgo para la ciudad, ya lo ha visto como una oportunidad turística, porque están llegando marines y otro tipo de efectivo militar y están haciendo turismo en Ponce. ¿Cómo lo ve un exalcalde de Ponce que presidió la Comisión de Hacienda de la Cámara de Representantes, Francisco Zayas Seijo? Buenas tardes, representante y exalcalde.
5: Buenas tardes, Luis. Buenas tardes, Luis. Bueno, buenas tardes a los que escuchan.
3: ¿Cuál es su análisis de estos números que ha dado la alcaldesa y del crecimiento de Ponce? O lo que ella llama crecimiento de Ponce.
5: Yo creo que tú estás en lo correcto, ella está en lo correcto, y tu análisis, tu feedback de ella está en lo correcto. O sea, el municipio de Ponce está en uno de sus mejores momentos de los últimos 20 años. Un presupuesto del fondo nuestro local de $112 millones, que eso no es cosa nueva, eso es cosa nueva ahora, porque el último presupuesto de más de $100 millones se lo dejé yo a la administración entrante cuando yo salí, que era de $101 millones, y bajó a 83 y llegó a bajar a 83 millones.
3: Usted le dejó esa cantidad usted le dejó esa cantidad a Mayita Meléndez, ¿no?
5: Mayita tenía un presupuesto de $101 millones del municipio y 50 y pico de millones de dólares federales. Llegó a bajar a 83 millones de municipio y a 130 en si se juntan los federales con los del municipio. En estos momentos...
3: Sí, adelante.
5: Llevamos 3 años o 4, específicamente desde que ella empezó como interina, con unos presupuestos de más de 100 millones de dólares. Las patentes municipales están subiendo, el crimen está subiendo, la deuda, que es una cosa que la gente no se da cuenta, dentro de lo malo que no se puede coger prestado, el municipio tiene una ventaja, y es que

0: que haya estado almacenando desde entonces y ahora está gastando el 33%, que son 19, 20 millones de dólares para el año que viene. O sea que Ponce en estos momentos está en un... Ojalá y Puerto Rico estuviese de esa manera.
1: También ella dice que se eliminó el déficit. ¿Recuerda aquel déficit histórico del que habló Huito Morales, del que habló José Lintormo, del que habló Diosito da Pena, del que habló Churumba Cordero, del que usted habló, del que hablaba Mayita? Ese déficit ella dice que se eliminó.
0: Sí, se ha ido eliminando. Cuando yo salí estaba en 29, 30 millones, llegó a estar en casi 40 y poco a poco se ha ido eliminando. Al punto que ya no es déficit y todo el municipio está al día en sus pagos, o sea, todavía le debe los bonos, todavía estamos pagando unos bonos de Houston American Express, imagínate.
1: Wow.
0: A estos niveles, pero el municipio está pagándolo todo. Teníamos un plan de pago de retiro, que todos los municipios tuvieron que hacer un plan de pago cuando yo estaba como alcalde, y se había dejado de pagar, ya se está pagando. O sea que bueno, todo lo activo se está pagando, y con el fondo de la contribución adicional especial también se están pagando los préstamos, y le sobra al municipio unos cuantos millones de dólares. En otras palabras, el municipio de Ponce está sólido, y este año va a tener más sobrante, porque yo leyendo el presupuesto, ella espera llegar a 112 millones de 107, y no le está subiendo mucho a ninguna agencia. Donde más está subiendo es en el DIAC, el Departamento de Infraestructura y Transportación, y le está subiendo 1.300.000, o sea que a la larga le va a estar bajando en los servicios profesionales, en los gastos, bueno, para que se preocupa de los gastos de fiestas patronales, y eso se queda igual. Ajá. Así que todo va viento en popa en el municipio. Yo creo que Jennifer le debería dar una llamada a preguntarle cómo lo está haciendo Malice.
1: Ya mismo le pregunto por Jennifer, pero déjeme preguntarle por algo más de Ponce. ¿Cuál es su análisis de este tranque, entre comillas, que ha habido para el desarrollo de una de las etapas de expansión de Copper Vision, que es una empresa que está en Juanadía y que va a tener una pequeña operación que parece que ya no tiene problemas con seguir operando, que es en el barrio El Tuque o la urbanización Punto Oro? Pero hay una propuesta para expansión grande, ¿verdad?, que representaría mucho dinero para Ponce, y parece que hay un tranque, no sé si es el municipio o si es realmente el gobierno estatal con los empresarios de Copper Vision, que quieren, insiste el gobierno aparentemente, en el desarrollo en un área cercana a donde usted estableció el centro ferial de Ponce, pero que el gobierno estatal quiere esos terrenos para un distrito de convenciones, un distrito turístico como el de San Juan. ¿Cuál es el análisis de eso? ¿Quién tiene la razón ahí?
0: Mira, Luis, yo no estaba bregando directamente en eso, pero por lo que yo sí sé que Copper Vision quería una expansión grande en el área sur, especialmente en Ponce. Y los otros días mandaron un mensaje, un comunicado donde dice que no van a hacer la expansión en Multiado Estrella. La finca Multiado Estrella fue donde yo hice el centro de convenciones, y eso es un área que está designada desde hace 20 o 30 años, planificada para viviendas, para comercios, etcétera. Lo lógico hubiese sido que cogieran la finca Percum, que es la del puerto de Ponce, que está al otro lado de la autopista, si lo miras desde Plaza del Caribe, y esa finca Percum es mayor que esa, ya tiene está preparada para que se haga en fábrica, y eso sería lo lógico. Ambas cosas no pertenecen al municipio de Ponce. Percom pertenece a Carretera y Multiado Estrella pertenece a Terreno. Hay alguien, a mí me da la impresión, o sea, como escribió Supervision, lo que escribió, A mí me da la impresión, yo no te puedo decir.

0: porque no tengo la información, pero cuando ellos dicen no voy a hacerlo en la multiado estrella, es que le están mandando un mensaje al que quiere hacerlo en la multiado estrella, que si lo quieren hacer en otro lado lo hacemos, pero en la multiado estrella no es. Eso pues obviamente, no. y ahora con el problema de la renuncia del de desarrollo económico, se pone peor. Pero dice
1: el presidente del Senado que no hay razón para detener nada, que el secretario de la Gobernación tiene el poder para firmar cualquier cosa.
0: Bueno, hasta ahora sí, el problema es que se Rivera Chávez se contradice, porque este hombre Domenech está funcionando como si todavía sea es casi dueño de Politán, porque parte de los problemas que tiene es que quiere hacer todo a favor de Politán. Pero la expansión de Cooper en Ponce, yo entiendo que viene, ellos han gastado un montón de dinero ahí, y el problema es la expansión grande que nos gustaría que fuera Ponce.
1: Por último, me menciona a la gobernadora. ¿Usted la ve rehabilitando económicamente, financieramente el país?
0: No, esto es un desastre. Yo nunca creí, esto es deprimente. Yo nunca creí que Jennifer fuera a llegar a estos niveles tan bajos. O sea, tenemos a un cabildero gobernando aquí. Entonces, a la gente que hace buen trabajo lo votan, como votaron al de Desarrollo Económico, al de DACO, y los que tienen el récord y tienen mal de eso. Imagínate, los dos asesores de Fortaleza, Abel Nazario y Jorge de Castro Font, ¿qué más podemos esperar?
1: Gracias por estar con nosotros. Allá se dijo.
0: A tus órdenes siempre, Luis.
1: El expresidente de la Comisión de Hacienda de la Cámara y exalcalde de Ponce, Francisco Zayas Seijo. Cuando regresemos, varias escuelas especializadas en educación especial que habían detenido sus labores lograron un acuerdo con el gobierno y arrancan otra vez. Pero ¿qué dice Carmen Juanes, la líder de los padres y familiares de niños de educación especial? Volvemos con ella en breve, lo próximo en Radio Isla 1320 y Radio Isla.tv. Hora exacta, 3:23.
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1: Está tan sonda como los vaqueros. Puede ser reelecta, dice el alcalde de Bayamón. De su pupila, Jennifer González. El azote de $1,000 millones le cae al bolsillo de los puertorriqueños por los aranceles de Donald Trump, revela un estudio técnico. La DEA arresta a una enfermera de Puerto Rico por robo de fentanilo en un hospital. No se sabe el paradero de esta droga. El secretario de Salud, Víctor Ramos, que estuvo en la conferencia de prensa de funcionarios federales, aseguró esta no es un buen ejemplo ni representa a la generalidad de las enfermeras y enfermeros de Puerto Rico. Cielos grises y brumosos es lo que tiene Puerto Rico bajo el polvo del Sahara. No vamos a tener una temporada de huracanes activa en términos de ese tipo de fenómeno, pero vamos a tener mucho calor y el gobierno de Puerto Rico no está tomando medidas al respecto. Dijo el doctor Neftalí García, un destacado científico ambiental. Sentenciaron a un año de prisión a un exoficial de corrección que tenía un contrabando a cambio de sobornos en la isla. Sólido, el municipio de Ponce, asegura el exalcalde popular y expresidente de la Comisión de Hacienda de la Cámara de Representantes de Puerto Rico, Francisco Ico Sayas Seijo. Mi nombre es Luis Penchi, esto es Radio Isla 1320 y Radio Isla.tv, hora exacta 3:29.
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1: Bueno, en medio de una semana de malas noticias y del cierre de sesiones de clase, cuatro escuelas privadas que atienden exclusivamente estudiantes de educación especial, retomaron hoy sus labores académicas y terapéuticas ante el compromiso del Departamento de Educación de pagarles. La directora de la academia CEIP en Caguas, Michelle Naredo, dijo que representantes de las instituciones académicas conversaron con funcionarios del Departamento de Educación luego de que realizaron una manifestación frente a la Junta de Supervisión Fiscal en Atorrey, porque es la junta la que no quería soltar el dinero. No me cubre la deuda completa, pero nos asignaron una cantidad y podemos empezar, dijo la funcionaria. La secretaria asociada de Educación, Alaira Figueroa, confirmó que el desembolso se va a realizar, pero no precisó cuándo. Lo que uno se pregunta es por qué cada año, y lo preguntaba Mili Méndez esta mañana, porque aquí hay dinero para todo, y cada cuatro, hasta para un chequecito que le han devuelto a usted, y cada año tenemos el mismo problema, que no le pagan a tiempo a los suplidores de servicios de educación especial. Digo, no le pagan a tiempo, algunos ni siquiera hay dinero para pagar casi el salario mínimo a algunos de estos ayudantes, pero a otros se les paga $60,000 al mes. O sea, ¿qué está pasando con ese dinero? ¿Y qué está pasando con los servicios de educación especial y de los impedidos en Puerto Rico? Aquí está con nosotros Carmen Warren, una histórica, no estoy diciendo vieja, pero yo... No le estoy diciendo vieja, pero la llevo cubriendo muchos años. Es una figura emblemática de la defensa de los niños de educación especial en la isla. Carmen, bueno, buenas tardes.
9: Sí, muy buenas. Esta jovencita que está aquí hace un tiempito en esta lucha.
1: Yo lo sé, yo lo estoy cubriendo hace tiempo y yo llevo mucho tiempo cubriendo noticias. Mire, Carmen, esto resuelve el problema, este acuerdo que, bueno, les van a pagar, no la cantidad completa que les deben, pero les van a pagar y entonces cuatro institutos de estos lograron reabrir. ¿Esto resuelve el problema o no resuelve el problema?
9: Bueno, resuelve la incertidumbre que sufrían muchos padres y familias, porque precisamente el día 1 de junio se supone que iniciara para muchas de estas escuelas privadas que inician el verano extendido en la primera día de junio, en el de las públicas, iniciando que es el verano extendido el día 8 de junio y lo terminan el día 6 de julio. Para ellos no hay issues con los pagos, pero para estas corporaciones privadas que tienen un contrato con el Departamento de Educación para proveerse, el departamento no pudo, por eso se privatizaron esos servicios educativos en estas instituciones privadas.
1: Okay.
9: Ellos inician este periodo como ordinario, siempre al principio del mes de junio, porque ellos ofrecen todo el mes de junio los servicios. Uh-huh. La promesa del pago, como corresponde y como está arreglado en los contratos de todas estas corporaciones, tanto las que sirven para servicios educativos como para terapias o cualquier otro tipo de contratista, siempre está, si el departamento tiene el dinero, si el departamento lo presupuesta y si los cuatro lugares en donde tienen que ir las súplicas del presupuesto con las explicaciones, que son OGP, AFAD, el síndico federal que todavía está, que no se ha ido, porque el Departamento de Educación sigue con una sindicatura que no se ha ido, que ya está previsto que se van, pero no se han ido, todavía están aquí y deciden cómo se manejan los fondos. Y la Junta de Control Fiscal, esos cuatro entes, son los que determinan cuándo las personas que tienen contrato con el Departamento de Educación o con las otras agencias van a cobrar.
1: Pero el problema es el problema es, Carmen, ese montón de obstáculos en el camino, o el problema es que siempre esos fondos se han administrado mal y cada año tenemos el mismo problema de que no hay los fondos estando los fondos. O sea, ¿cuál es el problema?
9: Bueno, tenemos los dos problemas, porque ahora se une a la burocracia, a la falta de una buena administración de esos fondos, la burocracia y el entorpecimiento de estos cuatro entes que no saben de educación especial nada, pero son los que deciden si pagan o no se pagan, cuándo se paga y a quién se le paga, y cómo lo van a pagar. Ellos entorpecen el proceso. Claro que sí que hay una mala administración de los fondos en educación especial. Claro que sí, porque el Departamento de Educación Especial, si ofreciera servicios adecuados, como los estudiantes los requieren, están estipulados en su PEI, no tendría que estar contratando ninguna escuela privada para servirle a nadie. Si todos los fondos los depositaran en las escuelas públicas, crearan las alternativas de ubicación que no tienen disponibles, que si las tienen las escuelas privadas, el departamento no tendría que sacar del poco dinero que asigna a las escuelas para darle mucho dinero a estas escuelas privadas, que el costo de ese servicio que el departamento no da por negligencia o porque no hace el trabajo que tiene que hacer para asegurarse que el estudiante recibe el servicio como lo debe recibir, se privatiza y todo lo privado es más caro.
1: Entonces, parte del problema es la privatización y parte del problema son las cuatro capas de burocracia que tiene que pasar el pago. Pero si esto se hiciera eficientemente bien, es lo que estoy entendiendo, dentro de las escuelas, como en un momento dado se hizo, pues no habría que pagar más dinero y habría más dinero y no habría este problema de que cada año no aparecen los fondos, que se supone que están los fondos. Es lo que me está diciendo.
9: Es elemental, así mismo como lo has explicado. Vamos a ver si esa gente de la Junta y el propio departamento lo entiende. Llevamos años reclamando al departamento que dentro de esas más de 700 escuelas que ha cerrado, porque sí, porque claro, nadie puede negar que ha disminuido la población estudiantil, pero eso no significa que vamos entonces a tener los pocos que hay asignados en condiciones que no están adecuadas, porque cualquier padre quisiera que su hijo esté mejor en una escuelita que tenga todas las facilidades y todo aire acondicionado,
1: claro,
9: y que tenga montones de recursos y que los niños sean felices. Claro. Todos queremos eso. Pero mire, si el departamento utiliza bien sus recursos en las escuelas públicas, no tendríamos que mover y trasladar esto. Mire, Penchi, aquí por muchos años, hasta que finalmente este año, por primera vez, 25-26, el departamento de educación tiene enfermeras en cada una de las escuelas hace como 6 o 7 años. Esas enfermeras, ninguna inyectaba ni ponía medicamentos de nada. Así que la mayoría de los... Tenemos un montón de estudiantes ubicados en escuela privada, porque la única cosa distinta que tenía esa escuela privada a la que tenía la escuela pública era una enfermera que daba del medicamento. Ahora, en el 2025... Pues claro, aquí se estaba pagando un salariazo a las enfermeras en las escuelas. Bueno. Y sus tareas estaban limitadas a ver que tuvieran las vacunas y a revisar. O sea, así mismo con la ubicación de maestros preparados para atender las necesidades de cada uno de los estudiantes, se resuelve el problema de la privatización extrema.
1: Tengo que irme, quiero preguntarle, ¿todavía hay niños de educación especial sin servicio en Puerto Rico? ¿Todavía?
9: Así es. Todavía hay niños en sus hogares.
1: ¿Cuántos niños de educación especial usted calcula que no tienen servicio?
9: Son cientos de estudiantes y el Departamento de Educación, los funcionarios, los conocen todos. Saben dónde están ubicados cada uno de ellos y no se les han provisto los servicios que ellos requieren para poder estar en la escuela recibiendo todo lo que les corresponde.
1: Gracias por estar con nosotros, Carmen.
9: Buenas tardes.
1: Con esa billonada que recibimos y todavía estudiantes de educación especial sin servicio. Y por ineficiencia de sectores privados y públicos, no se paga a tiempo a los proveedores de servicios de educación especial. Son las 3:38, esta es la hora exacta. Cuando regresemos, más sobre la temporada de huracanes que acaba de empezar y sobre el fuerte calor que vamos a sentir en Puerto Rico y la posibilidad de sequía que nos ha adelantado el doctor Nestalí García. Volvemos en breve con Calzo del Verlo próximo, Radio Isla 1320 y Radio Isla.tv. Hora exacta, 3:38 en todo el país.
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1: Cientos de niños todavía sin servicio de educación especial, dice la líder a favor de los derechos de estos niños, Carmen Warren. La capa de obstáculos que establece entre el gobierno estatal, el síndico federal y la Junta de Supervisión Fiscal son los que obstruyen que se den los servicios a los niños de educación especial. Pero hay cuatro institutos privados que habían paralizado sus labores que ya comenzaron a resolver. Esto no significa que el problema se ha resuelto de inmediato. Los federales radican 8 cargos criminales a enfermera anestesista por manipular fentanilo, la droga que ella sacó para otro lado, no se sabe a dónde fue a parar. El alcalde de Bayamón dice que la salida del presidente de la AAA no resolverá la crisis de agua, pero hay una crisis de agua en Bayamón, sobre todo en sectores altos. Juan Oscar Morales, el portavoz alterno de los PNP en el Senado, dice sobre la actividad de la gobernadora en el Vivo Beach: a mí no me invitaron, ha dicho el controversial senador del PNP por el distrito de San Juan. Él es el que está propiciando que haya una comisión total para el presidente de la AAA en Puerto Rico. El gobierno estatal lanzó hoy una campaña para promover el uso responsable del 911. Tiene nueva fecha la cena de corresponsales de la Casa Blanca en Washington tras el tiroteo que obligó a suspender el evento. Cuidado con el calor y probablemente con la sequía que vamos a tener en este año, advierte el doctor Neftalí García, un destacado científico ambiental, y critica al gobierno por no hacerle caso a la recomendación de expertos como Carl Soderberg. Mi nombre es Luis Penchi, esto es Radio Isla 1320 y Radio Isla.tv. Son las 3:45 y usted escucha La Hora Exacta.
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1: La temperatura temperatura alta ya está aquí, pero también está la temporada de huracanes. Tenemos una temporada de huracanes empezando, parece que va a ser una temporada poco productiva en términos de ese tipo de fenómenos, de huracanes o de tormentas tropicales, pero parece que eso no significa necesariamente buenas noticias, como lo ve el exdirector de la Agencia Federal de Protección del Ambiente y uno de los ejecutivos principales del comité que ha asesorado en el cambio climático al gobierno de Puerto Rico, el doctor Carl Soderberg. Saludos, doctor, bienvenido a Radio Isla 1320.
13: Sí, muy buenas tardes, Penchi, gracias por tenerme en tu programa. Bueno, mira, el hecho de que tengamos un niño, y especialmente se perfila que va a ser un super niño, pues significa que la temporada de huracanes va a estar un poco más controlada. Pero, como yo siempre he dicho, tenemos que prepararnos porque recordemos a Fiona, que no fue técnicamente un huracán, y mira todos los daños que hizo a Puerto Rico. O sea que con una sola tormenta que llegue a Puerto Rico, pues tenemos malas noticias.
1: No podemos cantar victoria todavía.
13: No, definitivamente, podemos. Yo exhorto que desde ahora todo el mundo empiece a prepararse comprando comida enlatada, agua embotellada, las baterías para los radiotransitores, y no lo dejen para lo último, y los problemas que surgen en los supermercados y estas cadenas de grandes compras. que empecemos a prepararnos como si fuera un año particularmente violento, porque
1: el doctor Natalí García dice que vamos a tener una sequía y que el calor va a seguir aumentando, que esto está empezando. ¿Usted coincide?
13: Definitivamente, y yo creo que la mala noticia del niño, y más todavía que va a ser un super niño, es que vamos a tener una super sequía. Entonces, también tenemos que prepararnos para eso, y estamos viendo que ahora mismo la autoridad está teniendo, de acueducto y alcantarillado, está teniendo problemas en suplir todas las necesidades en el municipio de San Juan, ahora en el municipio de Bayamón, y me enteré que también en Guaynabo. Así que hay que tener eso en la mirilla. La única, ¿verdad? Y hay ciertas medidas que ya se han tomado, como por ejemplo el dragado parcial de Carraízo, lo que implica que podemos almacenar un poco más de agua en ese embalse. Sin embargo, ese no es el caso de Dos Bocas, que suple una tercera parte del agua del área metro, llega hasta Cagua, hasta Gurabo y parte de Las Piedras. Ese agua está 70% sedimentado. Así que, ojo, hay que también prepararnos para esa parte de las consecuencias del niño.
1: Muy bien. En lo que respecta al calor, el pronóstico del doctor Nestalí García, creo que el pronóstico anterior suyo también, y lo estamos sufriendo, o sea, no estamos, ahora mismo tenemos sol fuerte, calor fuerte todavía a esta hora del día, y polvo del Sahara. Creo que mañana recesa, pero después vuelve otra vez una nube del polvo del Sahara bien fuerte. ¿Eso apunta a qué, doctor? ¿Esto que estamos teniendo?
13: Bueno, definitivamente cada año va a ser más caluroso que el anterior, porque sigue aumentando la concentración de gases de invernadero en la atmósfera, que no deja salir todo el calor que llega del sol a la tierra. Y entonces esto es como que en vez de abrigarte por la noche con una frisa, te estás abrigando con un comforter, y aunque tengas aire acondicionado vas a sudar. Así que eso significa que hay que tomar esto bien en serio. Las poblaciones que más afectan son los niños y los adultos mayores, y más los adultos mayores que los niños, que son palabras graves, porque ahí me incluyo yo, porque ya yo pasé de los 70 años, y nosotros a nuestra edad, por cuestiones fisiológicas, no nos da sed y no bebemos el agua que tenemos que beber. La cantidad de agua en el cuerpo baja un 50%, mientras que los niños tienen un 70% de agua en su cuerpo. Tenemos el problema que no sudamos tanto por eso mismo, porque no tenemos agua en el cuerpo. Y eso activa un plan B en el cuerpo humano, que es que el corazón empieza a latir 4 veces de forma automática, más rápido, para llevar sangre a la piel, para tratar de enfriar el cuerpo. ¿Y qué pasa? Que ya a nuestras edades, algunos ya padecemos de problemas del corazón, y otros, aunque no los padezcamos, nos puede dar un ataque al corazón por este problema. Y para acabar de complicar, a veces estamos tomando medicinas que son diuréticos, que entonces todavía nos ponen en una posición más precaria. Así que en Puerto Rico también se complica, porque no hay capacidad generatriz suficiente. Ya está saliendo por los medios hoy de que la demanda está llegando al mismo punto de generación, estamos empezando. Así que ya mismo empiezan los apagones, y entonces pues no tenemos cómo defendernos con un abanico o con un aire acondicionado, aquellos que puedan comprarlo y puedan pagar la tarifa de Luma. Así que es una situación bien complicada en Puerto Rico, bien seria. Quiero enfatizar que puede causar la muerte, y esto no es exageración. El problema es que aquí no se lleva una contabilidad de esas muertes, porque el certificado de defunción no tiene un encasillado que diga calor extremo y se adjudica a cualquier otra causa. Y eso tiene que cambiar porque tenemos que atender esa situación.
1: Yo soy testigo personal de esa situación. Gracias, doctor. Gracias por estar con nosotros.
13: Muchas gracias.
1: Carl Soderberg, ya sabe, a hidratarse, a prepararse. Mañana va a haber un receso en la ola de calor, pero el miércoles vuelve. Son las 3:51, esta es la hora exacta y en breve viene el mejor análisis de la tarde con Aníbal Acevedo Vilá sobre la mesa.

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3: Muy buenas tardes, bienvenidos, bienvenidas a esta edición de hoy de Sobre la Mesa, martes 2 de junio del 2026, de que voy a estar dialogando, conversando, analizando con ustedes durante las próximas dos horas. Nueva pugna entre Tomás Rivera Chat y La Fortaleza. Paralizado y descabezado el Departamento de Desarrollo Económico y Comercio, pero Rivera Chat dice, no hay prisa en nombrar un secretario interino. Le explico la controversia legal y la controversia política. Encuesta refleja el deterioro de la imagen de la gobernadora. Continuó durante el mes de mayo, los números son horribles, pero Ramón Luis Rivera dice que Jennifer está tan sólida como los vaqueros del Bayamón del BCN, así que lo siento por los fanáticos de Bayamón. $1,000 millones nos costaron los aranceles ilegales de Donald Trump, si los pagamos ustedes y yo. Y si es martes, martes de energía con Ramón Luis Nieves, con quien voy a hablar de la decisión de la jueza Swain devolviendo el caso contra Luma a los tribunales de Puerto Rico sobre el reciente informe de la Contralora, que parece que básicamente dice que aquí todo el mundo está manejando mal el contrato de Luma. Los avances en proyectos de energía renovable y batería, que es eso del biodiesel de lo que está hablando Luma, y hablaremos un poco de algo que nos le pasó a las Islas Hermanas de las Islas Vírgenes, que igual que nosotros sufrieron de apagones totales recientemente. Y hoy converso con Juan Carlos Acevedo Gándara, de Lee Conmigo, sobre la publicación y presentación del libro de Paseo por mi Isla este próximo sábado 6 de junio. Esos son los temas que voy a estar discutiendo con ustedes en esta edición de Sobre la Mesa, que comienza ahora.
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3: Muy buenas tardes para los que me estén escuchando o me estén viendo en vivo. Son las 3:59 de la tarde. Estoy en vivo como todos los días, de lunes a viernes, desde las 3:55 hasta cerca de las 6 de la tarde. Hoy no estoy en el estudio ATH Móvil Powered by Evertech, pero estoy en vivo gracias a la magia del internet. Me escuchas en vivo a través de toda la cadena de Radio Isla 1320. También me puedes ver y escuchar en vivo en la página web de esta emisora, radioisla.tv, a través del canal de YouTube de Radio Isla, la página de Facebook de Radio Isla y la misma transmisión. Me escuchas y me ves en vivo en la página de Facebook de este servidor, facebook.com/acevedovila.net, como todos los días a esta hora. Ya también me encuentras en el otro canal de YouTube, en el canal bajo el nombre Análisis de la Z a la A, donde está la edición de hoy del episodio con la licenciada Zoela Boy, que hacemos todos los días de 12 a 1 de la tarde, Análisis de la Z a la A, donde pues Zoe y yo analizamos, a veces coincidimos, a veces diferimos sobre los temas del momento, particularmente hasta el mediodía. Vea ese canal bajo ese nombre, Análisis de la Z a la A. Te invito a que te suscribas al canal, que le dejes la campanita y recibirás aviso cada vez que tenga algún video nuevo disponible. Bueno, vamos rapidito a los temas que quiero discutir con ustedes en la tarde de hoy. Déjame ver cómo comienzo. La semana pasada, hace exactamente una semana, el martes de la semana pasada, la noticia que estremeció a, por lo menos, a la discusión pública y que todavía está dando mucho que hablar, y hoy hay un nuevo desarrollo negativo para el gobierno, fue la sorpresiva renuncia de Sebastián Negrón Reichardt como secretario del Departamento de Desarrollo Económico y Comercio, y los serios señalamientos que le hizo en aquel momento de que se iba, porque no voy a repetirlo todo, pero básicamente porque recibió presiones de la Fortaleza que desautorizaron o revocaron algunas de las determinaciones que él había tomado, el resultado de una investigación independiente que había encontrado alegaciones de actos impropios, de corrupción, como usted lo quiera llamar, en la Oficina de Gerencia de Permisos. Luego de eso, el jueves de la semana pasada, bueno, inmediatamente renunció Sebastián Negrón, el subsecretario, el recién nombrado subsecretario de ese departamento, Roberto Lefranc Fortuño, el mismo martes puso fotos de que él estaba reunido con el equipo de trabajo del departamento del TIDEC, también al otro día reuniones con sectores privados y todo un mensaje de que todo andaba en orden y que nada se había paralizado ni se iba a paralizar. Ese fue Roberto Lefranc Fortuño. El jueves, la gobernadora citó a las 9 de la mañana a la plana mayor del sector privado, a los representantes de diferentes grupos de gremios del sector privado y representantes de importantes entidades del sector privado, lo citó a la Fortaleza para calmar las aguas. Y cuando salieron de esa reunión, muchos de esos líderes dijeron, bueno, que obviamente la salida de Sebastián no fue una buena noticia, nos sentimos tranquilos porque nos han presentado todo el equipo de desarrollo económico, quiénes son las personas que están atentas, que están a cargo de que la bola no se caiga, de que esto continúe moviéndose. Eso fue lo que nos dijeron. Inclusive, aunque Hizo ello, lo comentamos en alguno de los episodios la semana pasada, hubo cierta ambivalencia de cómo la fortaleza se refería a Lefranc Fortuño, si era secretario interino o si era simplemente subsecretario. Y yo recuerdo decirle a Zoe, aquí, no sé, esto es bien importante y le voy a explicar el marco jurídico. Cuando hay una vacante en un puesto de un funcionario de gobierno, de un puesto de secretario, si la ley orgánica establece un orden sucesoral, no hay que hacer nada. Si la ley dice, en ausencia del secretario, asumirá el cargo de forma interina el subsecretario, pues el día que el secretario falte, porque se enfermó, porque lo despidieron, por lo que sea, el subsecretario se convierte en secretario interino, igual que el secretario de Estado se convierte en gobernador interino. Y un secretario interino, señoras y señores, tiene todos los poderes, puede hacer nombramientos, puede firmar contratos, todo aquello que la ley diga que tiene que hacer el secretario, lo puede hacer un secretario interino. Hay unas limitaciones de tiempo, cuánto tiempo tú puedes estar de interino, pero eso en mi curso de derecho lo discutimos en separación de poderes a fondo, pero no voy a entrar en eso. ¿Qué sucede? Hay leyes orgánicas que están mal escritas y que no tienen un orden sucesoral. Y hay otras que inclusive le permiten, la ley orgánica, le permiten al gobernador nombrar un interino. Le voy a dar los dos ejemplos que yo conocía. La ley del Departamento de Justicia dice que en la ausencia del secretario o secretaria de justicia será interino o interina el subsecretario a menos que el gobernador designe otra persona. Cuando Wanda Vázquez fue investigada por el fiscal especial independiente, recordarán, ella no renunció, pero se separó temporariamente del cargo y en aquella ocasión el gobernador Ricardo Rosselló nombró a una persona que no era la subsecretaria, creo que era la directora de litigio, la nombró de forma interina y no había que mandarlo al Senado ni nada porque la ley orgánica le daba ese poder al gobernador. Cuando renunció Julia Kelleher en el verano del 2019, quisieron decir que el que estaba de subsecretario asumía el cargo de secretario interino, pero descubrieron que la ley de reforma educativa del 2017 del gobierno del PNP tenía un vacío que no establecía un orden sucesoral. Y en aquel momento, Tomás Rivera Chat, presidente del Senado, dijo, no, esta persona no es interina. ¿Qué sucede cuando no hay un orden sucesoral? El Código Político de Puerto Rico, es una ley, pero se le llama el Código Político, dice que en esas circunstancias, y esto es para proteger el sistema de separación de poderes y no burlarse del poder del Senado de confirmación, dice que en esas circunstancias el gobernador le envía un nombramiento de interino al Senado y el Senado lo valida. No es el nombramiento en propiedad, no pasa por este proceso de vista pública. Y recuerdo que en el caso de la ausencia de Julia Kelleher, eso fue lo que sucedió, se nombró una persona interina, el Senado lo validó y después esa no fue la persona que fue nombrada y confirmada en propiedad. ¿A qué va todo esto? Yo no me he puesto a examinar lo que dice la ley del Departamento de Desarrollo Económico. Pero nos dijeron que todo estaba en orden. Y muchos entendimos que Roberto Lefranc Fortuño era el secretario interino con todos los poderes. Vuelvo y repito, esto es bien importante. Si hay una ley que dice que el secretario de Desarrollo Económico es el que firma los contratos y no hay secretario en propiedad o no hay secretario interino, nadie puede firmar contratos. Si hay una ley que dice que el secretario de Desarrollo Económico es el que firma los decretos de exención contributiva, pues si no hay secretario, nadie lo puede firmar, y si no hay secretario interino. Hoy, temprano en la mañana, el presidente del Senado, como dicen allá en el norte, out of the blue, porque nadie sabía que había una controversia sobre este tema, publicó uno de sus Buenos Días Puerto Rico, que hay que leerlo con calma, porque dice mucho. Buenos días, Puerto Rico. Tras la abrupta salida de Sebastián Negrón Reicher como jefe del DIDEC, quedaron pendientes la firma de, entre otras cosas, contratos y decretos. Se nos comunicó que urge, entre comillas, el Senado apruebe un, entre comillas, interinato de un secretario del DIDEC para que no se detengan esas transacciones de modo que puedan firmarse y autorizarse. El Boletín Administrativo OE de Orden Ejecutiva 2508, orden ejecutiva emitida por nuestra gobernadora el 17 de enero del 2005, le concede amplísimas en mayúsculas, facultades al secretario de la Gobernación para atender ese asunto. Vea los incisos 2, 10, 12 y 20. Siempre que sea conforme a la ley y a la ética, el secretario de la Gobernación puede autorizarlas. No hay excusas para dilatar la firma, salvo que, como pienso, las alegaciones del licenciado Sebastián Negrón Richard, que provocaron su renuncia, y entonces en signo de exclamación, sean absolutamente ciertas. En signo de exclamación también. Quien quería las facultades, entre comillas, absolutas e ilimitadas, cierran comillas, las tiene desde enero del 2025. Que las ejerza con cautela y decencia, como correctamente exigió el licenciado Negrón Richard. No hay prisa con el interinato ni la sustitución, esto en mayúscula, en el DIDEC. La atenderemos diligentemente cuando la sometan, pero mientras, la Orden Ejecutiva 2508 resuelve y firma Tomás Rivera Chat e incluye copia en su post de la Orden Ejecutiva. Bueno, vamos aquí por parte. Dice el presidente, se nos comunicó que urge el Senado apruebe un interinato. Ok, yo concluyo. Obviamente nos está diciendo Tommy que alguien de la Fortaleza le ha dicho, mira, hay que aprobar en el Senado el interinato. Yo concluyo que eso quiere decir que la ley del DIDEC, otra ley escrita por el PNP, otra ley mal escrita, no tiene un orden sucesoral como pasó con la ley de educación, que quien la dirigió su esfuerzo fue Abel Nazario cuando era senador. Aquella no tenía un orden sucesoral, lo descubrimos cuando la vacante de Julia Kelleher, pues yo presumo que no hay un orden sucesoral y que por ende Roberto Lefranc Fortuño no puede ejercer como interino. Les dije ahorita que en esas circunstancias el Código Político dispone que el gobernador, en este caso gobernadora, puede nombrar a alguien interino, pero que necesita la validación del Senado. ¿Qué nos está diciendo Tommy? Me están pidiendo que el Senado apruebe un interinato. No nos dice si es Lefranc Fortuño. Podría ser otra persona. Así que, aunque ahorita voy a lo próximo que dice Tomás Rivera Chat, en este momento no hay secretario del Departamento de Desarrollo Económico interino. ¿Qué quiere decir eso? Que si no hay un secretario interino, señoras y señores, está paralizado el departamento. Lefranc Fortuño no puede firmar nada que la ley diga que firma el secretario, porque él no es ni secretario interino, él es subsecretario. Más allá de eso, entonces Tomás cita la orden ejecutiva para decir que, como esa orden le da tantos poderes a Francisco Domínguez, él puede, yo no sé si Tomás está diciendo que él puede nombrar al secretario interino, lo dudo, porque ahí le estaría dando a Francisco Domínguez los poderes que tiene el Senado de validar un interinato, o que Francisco Domínguez puede firmar esos decretos y firmar esos contratos. Pero la línea más explosiva es cuando Tomás dice no hay excusa para dilatar la firma, me imagino que se refiere a los contratos y decretos, salvo que, ¿cómo pienso las alegaciones del licenciado Sebastián Negrón Richard que provocaron su renuncia sean absolutamente ciertas? Señores, la tregua entre Tomás Rivera Chat y Jennifer González duró menos que la tregua entre Irán y el rey y el gobierno de los Estados Unidos. Por primera vez, Tomás Rivera Chat está diciendo clara y públicamente que él entiende que las alegaciones que hizo Sebastián Negrón Richard sobre presiones indebidas en la Fortaleza son ciertas. Claro, ahora me pregunto yo, Tommy, ¿no vas a investigar en el Senado? Ayer comentábamos que Luis Javier Hernández Javi ha dicho que le va a pedir formalmente al presidente de ese es en el caso de familia. Un momento me confundí, pero en cuanto a este caso, Tommy, ¿no vas a investigar el escándalo dentro del DIDEC? Bueno, el periódico El Nuevo Día lo pone en su justa perspectiva en una nota sobre este tuit de Tomás Rivera Chat. Y el título lo dice todo, estancadas las transacciones del DDEC ante la falta de un secretario interino. El Nuevo Día dice que fuentes del periódico les aseguran que Sebastián trabajaba con al menos 4 proyectos de inversión de gran escala cuyo saldo final se desconoce. La alegación de que case Tommy, de que Francisco Domérez puede firmar esos contratos o esos decretos, no es correcta en derecho. Y Tommy lo sabe. Tommy está aquí poniéndole presión a Francisco López y haciéndolo responsable de la crisis que vive el DDEC. Y lo que le dijeron al sector privado el jueves en la mañana en Fortaleza, de que todo estaba en marcha, que todo estaba en orden, era una mentira. No hay quien firme decretos, no hay quien firme contratos, además no hay quien haga nombramientos de personal. Si hay que hacer nombramientos de personal. Tommy hace referencia a varios artículos de esa orden ejecutiva que el Nuevo Día los analiza en su nota que está hoy en la edición digital. En el leo del Nuevo Día, de esta nota de Efraín Montalbán Ríos. Artículo 2 o sección 2 e inciso 2 de la orden ejecutiva. En el inciso 2 se detalla que el secretario de la Gobernación debe coordinar y supervisar todo el personal y la operación diaria de la rama ejecutiva con el propósito de hacer cumplir las órdenes de la gobernadora. Eso no le da poder a firmar un contrato si no hay una ley que diga que el secretario de la Gobernación puede firmar un contrato o puede firmar un decreto o puede hacer un nombramiento en el Departamento de Desarrollo Económico. Mientras el inciso 10 detalla que debe el secretario de la Gobernación emitir comunicaciones e impartir instrucciones sobre cualquier actividad, tarea, servicio, programa o proyecto adscrito a la rama ejecutiva. Obviamente puede hacer eso, digo yo. Si es, puede dar órdenes, si hay una ley que permite que se haga lo que él quiere que se haga. Asimismo, el inciso 12 autoriza al secretario de la Gobernación a, cita textual, establecer medidas ejecutivas y aprobar aquellas decisiones que defina como pertinentes para la implementación de la agenda gubernamental trazada por la gobernadora, así como revisar, revertir o desautorizar ponencias, posiciones, interpretaciones, decisiones o acciones de las agencias contrarias a la política pública de la administración y el plan de gobierno. Nuevamente, por orden ejecutiva, un gobernador no le puede dar poderes a nadie que no emanen de una ley. Y finalmente, el inciso 20 permite que el secretario de la Gobernación pueda ejecutar cualquier otra responsabilidad o acción que le delegue la gobernadora. Pero si la gobernadora le delega algo para lo cual no hay ningún poder en ley, no lo puede hacer. Señoras y señores, como dice muy bien el titular del periódico El Nuevo Día, edición digital, estancadas las transacciones en el DDEC. Paralizado el Departamento de Desarrollo Económico. ¿Qué va a pasar? Desconozco. Lo que está, Tommy sabe que lo que él dice en ese mensaje no es jurídicamente correcto. Él lo que está es dramatizando que los poderes que le dio la gobernadora mediante orden ejecutiva a Francisco Domérez son poderes de mentira. Francisco Domérez no puede, digo, él puede decirle a un secretario de gabinete, no apruebes ese contrato, y si el secretario lo aprueba, pues lo vota. Pero el secretario de la Gobernación no puede sustituir al secretario, un secretario de gabinete, y ejercer los poderes de ese secretario de gabinete. Así que, ¿qué puede hacer la gobernadora? Hoy al mediodía, en

minuto de haber renunciado Sebastián Negrón Richard, era leer la ley y determinar si alguien podía actuar de interino con todos los poderes. Una de dos, o cuando se reunieron con el sector privado el jueves, nadie había leído la ley o le mintieron abiertamente al sector privado. Para que entonces hoy martes descubramos que no se pueden aprobar transacciones en el Departamento de Desarrollo Económico y Comercio, y el presidente del Senado ha dicho, para acá no miren, ese problema no es mío. Ni les voy a decir el efecto que tiene esto sobre el buen nombre, si nos queda buen nombre, de Puerto Rico como centro para inversiones. El nuevo día menciona de cuatro grandes transacciones. Presumo que son de compañías multinacionales. Dice cuatro proyectos de inversión de gran escala. Usted se imagina una farmacéutica que se va a expandir, una nueva empresa que viene para Puerto Rico. Entonces le digan que la persona con la que estaba negociando renunció diciendo que estaba siendo presionada indebidamente por la oficina de la gobernadora. Luego de eso le dicen, no, no, pero tranquilo, porque lo que había hecho, lo que te había negociado Sebastián, lo vamos a respetar. Es más, móntate en un avión y ven para Puerto Rico que vamos a firmar el decreto de exención contributiva o vamos a firmar el contrato, si había algún tipo de contrato. Y de momento le dicen, ¿sabes qué? No puedes venir porque no hay nadie que lo pueda firmar. Gobierno disfuncional. Veremos a ver dónde termina este nuevo capítulo. Y me temo que por esas expresiones de Tomás Rivera Chats, me temo que una investigación a qué pasó de verdad dentro del Departamento de Desarrollo Económico y Comercio por parte del Senado es una posibilidad real. Ni hablar que está pendiente, qué hace la Secretaría de Justicia con el referido que hizo Sebastián antes de irse, que tiene 15 días para determinar, bajo la ley del panel de fiscal especial independiente, si la engaveta o si amplía la investigación. Ni hablar que a esta fecha, una semana después de la renuncia, nadie de la Fortaleza ha explicado qué interacción hubo con Sebastián durante toda esa semana y qué cuán cierta es la alegación o la afirmación de Sebastián de que recibió, de que sus determinaciones, particularmente las que tenían que ver con Norberto Almodóvar, entonces director de OCPE, y su ayudante, que olvido el nombre, donde él los suspendió sumariamente de empleo, no de sueldo, de empleo, y él alega que le revocaron esa determinación. Nadie, ni la gobernadora, ni el secretario de la gobernación han explicado qué fue lo que pasó. Así que el capítulo de la renuncia de Sebastián Negrón Richard ni remotamente está cerrado, todo lo contrario, creo que se va complicando y me parece que la gobernadora le debe una explicación al sector privado. Si es cierto que en este momento no hay nadie que legal y jurídicamente pueda firmar contratos, decretos, hacer nombramientos en el Departamento de Desarrollo Económico, pues entonces el departamento jurídicamente está paralizado y descabezado. Y eso no fue lo que le dijeron a los líderes del sector privado el jueves en la Fortaleza, reunidos con la gobernadora, Francisco Domínguez y Roberto Lefrán Fortuño. ¿Quién, by the way, fue impuesto por la Fortaleza como subsecretario? Porque cuando se empezaron a dar los primeros atisbos de la crisis, lo que hizo Fortaleza, y yo creo que eso también tiene que haber pesado en el ánimo de Sebastián de renunciar, fue enviarles a Lefrán Fortuño un allegado de la gobernadora, pero sin ninguna experiencia fuerte en el sector privado, nombrárselo como subsecretario, y todos entendimos que simple y sencillamente le habían enviado a alguien a Sebastián para que lo vigilara, para que a través de Roberto Lefrán Fortuño ejecutaran las determinaciones de la Fortaleza. Nueva pugna entre Tomás Rivera Chats, la gobernadora, se acabó la tregua y paralizado el Departamento de Desarrollo Económico y Comercio. Regreso con más luego de la pausa.

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3: Aquí de regreso a Sobre la Mesa, para los que me estén escuchando, me estén viendo en vivo, son las 4:26 de la tarde de hoy, martes 2 de junio. Bueno, hoy se hizo pública a través de las plataformas de redes sociales la encuesta que prácticamente todos los meses publica doña Lourdes, ay Dios mío, déjame decir bien el apellido porque no quiero... Doña Lourdes Fernández de la empresa LIT Data, que es una, hemos hablado de esta empresa que yo la me fijé en ella durante la campaña pasada, que empezó a hacer encuestas. Yo sé que las hace por internet, no voy a repetir lo que he dicho antes, no conozco la metodología, pero ha sido consistente. Y sus resultados o sus encuestas en, en el ciclo electoral tenían mucha... coincidían mucho con otras encuestas públicas y con el resultado electoral. Y por otro lado, en la medida que usan la misma metodología todo el tiempo, pues nos puede dar unas tendencias
4: de por dónde anda la cosa. Ella todos los meses mide la gestión gubernamental de la gobernadora y en algunos meses o trimestres mide la de otros funcionarios públicos. Hoy publicó sobre Jennifer González. La pregunta es bien importante en una encuesta. La pregunta es, ¿cómo calificaría el desempeño de Jennifer González en su puesto como gobernadora de Puerto Rico? Y usted le puede dar excelente, bueno, neutral, ni bueno ni malo, malo o malísimo. Desde hace tiempo, el reflejo de los malísimos es algo terrible comparado con los demás. Es más alto. Pero lo más peligroso en esta entrega de hoy es que la tendencia es a que aumenten los malísimos. Excelente, excelente. En marzo era 6.54, en abril bajó a 4.7 y ahora en mayo se mantuvo más o menos igual, 4.8. Bueno, en marzo era 10.17, bajó a 8.24 y volvió a bajar en mayo a 7.67. Eso quiere decir que si usted suma excelente y bueno, estoy aquí sumando mientras hablo con ustedes, es como 12%, 7.67 más 4.88. Neutral baja de abril 27.9 a 25.51 ahora en mayo, o sea, 2% que estaba neutral ya no está neutral. ¿Y para dónde se movieron? Pues allá vamos. Malo, que en marzo era 14.77, en abril fue 17.57, ahora bajó un poquito a 16.28. Pero ¿dónde están las malas noticias para la gobernadora? Malísimo. En marzo era 4.64, en abril fue 41.34. Y en mayo, 45.66%. Cuando tú sumas malo y malísimo, es 62%, un aumento de 3% entre malo y malísimo de abril a mayo. Y cuando tú, en términos de malísimo, sube 4.32% de abril a mayo. Yo les he dicho a ustedes que cuando usted analiza las encuestas, uno un poco lo que mire es el balance entre los positivos y los negativos. Bueno, pues positivo es 13%, negativo es 62%. Según esta encuesta, la gobernadora está en menos 49%. Yo no recuerdo ni en los peores momentos de Pedro Pierluisi, y yo tuve malos números, pero jamás como esto. Pero en tiempos más recientes, ni en los peores momentos de Pedro Pierluisi, yo vi una encuesta tan mala como esta. Y vuelvo y repito, es una tendencia. La gobernadora no logra tener ni una semana buena, ni una. Porque siempre cae en sus propios errores, en el daño autoinfligido. Esto que acabamos de discutir. O sea, si no había una persona interina, o sea, si no había un orden sucesoral en el DIDEC, ¿por qué trataron de comunicar la semana pasada que todo estaba en orden? Cuando dependían de Tomás Rivera Chats para que les valide un secretario interino. Pero a pesar de estos números y de lo que pues, dice la calle, hoy Ramón Luis Rivera, que tengo que admitirle que me tenía intrigado su silencio, recordarán que Ramón Luis Rivera, que fue el principal aliado político de la gobernadora, hace unas semanas atrás dijo que él no iba a intervenir en la disputa entre Tomás Rivera Chat y la gobernadora. Recuerdo que yo le dije a ustedes que mi interpretación es que había dejado sola a la gobernadora, porque si Ramón Luis le ponía un poco de presión a Tommy, quizás Tommy cedía. Él dijo, no, yo no me voy a meter en eso. Luego de eso, ayer, fue nuestra noticia de apertura, Ramón Luis se unió a Miguel Romero en las críticas duras a la autoridad de acueductos y alcantarillado. Y eso me llevó a mí y a muchos a pensar que Ramón Luis estaba a punto de bajarse del canam, a punto de decir, o por lo menos de guardar silencio sobre las ejecutorias de la gobernadora. Pero hoy, parece que tiene una conferencia de prensa porque está en todos los medios, hoy rompió el silencio y cito de la el titular en todos los periódicos, pero tengo abierto el Nuevo Día Digital. Está tan sólida como los vaqueros. Alcalde de Bayamón asegura que Jennifer González es reelegible. Bueno, si está tan sólida como los vaqueros, pues creo que los vaqueros no van a tener una buena temporada. Estoy siendo un poquito cínico. Además, nota deportiva. En este momento los vaqueros están en segundo lugar por debajo de los criollos de Cabo, con 16 ganados y 9 perdidos. Los criollos tienen 15 ganados y 8 perdidos. Como cuestión de hecho, en la otra división, los capitanes de Arecibo están promediando para 700, los vaqueros están para 640, así que en términos de todos los equipos, los vaqueros están segundo en su división y tercero entre todos los equipos. Pero, esto es nota deportiva, pero el alcalde de Bayamón le ha tirado una línea de oxígeno a la gobernadora, porque si él no hubiera contestado hoy lo que contestó, hubiera sido un golpe demasiado duro para Jennifer. Dice la nota de Richard Colón Vadillo en el periódico El Nuevo Día, citándolo textualmente, ella es reelegible, dijo este martes Rivera Cruz en múltiples ocasiones durante una conferencia de prensa al ser abordado sobre su apoyo a la gobernadora. Está tan sólida como los vaqueros de Bayamón. Los vaqueros fueron campeones el año pasado, pero ahora les acabo de decir que están segundo en su división y tienen el tercer récord. Y pues la gobernadora fue la campeona en el 2024, pero estamos en el 2026. Claro, le preguntaron si la respaldaría en una primaria y fue muy, yo creo que fue muy correcto en decir, esa es una pregunta hipotética, yo no voy a contestar preguntas hipotéticas, cuando llegue el momento, si eso se da, usted verá. Y entonces trató de minimizar, Ramón Luis, aquí que yo creo que pierde un poco de credibilidad, trató de minimizar las crisis de Jennifer González, tratando de decir que todos los gobernadores hemos pasado por lo mismo, which is not true. Cita textual, todos los gobiernos tienen sus percances, ya sean populares o PNP, si mañana viene un gobierno de otro partido, le va a pasar lo mismo. Lo importante es que en el agregado, al final del camino, sumes todos los aciertos y todos los negativos y tengas más positivos que negativos. Esto va caminando y usted busca hacia atrás y se han hecho muchas cosas buenas y lo que tienes es que ir ajustando aquellas donde ha habido problemas y que los positivos sean los que sigan aumentando. Reconoció, aún así, que personalmente mejoraría el manejo de crisis en la administración González. Así que no se bajó del canal, trató de decir que la gobernadora es reelegible. Ah, curiosamente, aprovechó para elogiar a Sebastián Negrón Richard. Esto que está haciendo el PNP es bien peligroso, líderes del PNP, porque están elogiando a Sebastián Negrón Richard, pero todavía no sabemos dónde va a terminar toda esta controversia. Y yo no sé si la próxima estrategia de la fortaleza para sobrevivir es decir que Sebastián es un embustero, porque ya hoy el presidente del Senado, como vimos anteriormente, acaba de decir que le cree a Sebastián Negrón Richard de que fue presionado por la fortaleza. Y no solamente elogió a Sebastián Negrón Richard, sino que Ramón Luis dijo que no le extrañaría ver a Sebastián en el futuro como candidato a un puesto electivo. Me está sonando la musiquita, me voy a la pausa, regreso con más luego de la pausa.
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3: Aquí está, para los que me estén escuchando, me estén viendo en vivo, son las 4:41 de la tarde de hoy, martes 2 de junio del 2026. Aquí continúo en vivo, como todos los días, de lunes a viernes, en vivo a través de toda la cadena de Radio Isla 1320, nuestra página web, nuestro canal de YouTube, la página de Facebook y la página de Facebook de este servidor. Bueno, hoy el tema de acueducto, no creo que hay noticias, desarrollos nuevos, que no sea, recuerden que ya desde ayer lo estoy diciendo, lo dije en análisis de la semana, lo dije con ustedes, lo volví a repetir hoy con Zoe, como esto se está desarrollando, la AAA va a ser el Luma de lo que fue Luma para Pierluisi, la AAA va a ser para Jennifer González, a menos que la gobernadora haga algo dramático. Ya sabemos, este viernes, para que tengan una idea del calendario, lo que viene en cuanto a acueducto, este viernes es la vista ante el juez Cueva de la demanda presentada por el alcalde de San Juan, independientemente de los méritos de la demanda,
4: jurídicamente tiene unos planteamientos noveles, se los dije a ustedes, nunca antes planteados en Puerto Rico. Tiene un remedio, una solicitud de remedio muy difícil, pero esto va a mantener el tema abierto, va a llevar a ante el juez pues los planteamientos del alcalde ya de forma oficial a través de sus abogados. Hoy, por lo menos vi en las redes sociales que el director de Acueductos y Alcantarillado está bajo fuego, Luis González Delgado, estuvo en la estación colega WKQ, no lo escuché, pero por lo menos en un tuit del propio WKQ dijo que no se ha comunicado con el alcalde Miguel Romero. Me parece inaudito. Una cosa es que él dijera, he llamado al alcalde y le he escrito y el alcalde no me ha contestado. Ya eso sería otra cosa. Pero lo que dice la nota, el tuit de WKQ es que él no se ha comunicado con el alcalde. Sin embargo, la gobernadora es citada hoy en Noticel, en una nota de Cybernews, diciendo lo siguiente. Yo creo que también van a haber y tienen que haber unos cambios en la gerencia de la Autoridad de Acueductos y Alcantarillado, y eso es una conversación que el director ejecutivo y yo tendremos, dijo la gobernadora. Ok, dice, yo creo. ¿Cómo que yo creo? Les dije ayer que la gobernadora necesita un cambio y unas acciones dramáticas en acueductos, si no se le va a convertir en el equivalente de lo que fue Luma para Pierluisi. El país internalizó que Pedro Pierluisi se convirtió en el abogado de Luma, en justificar a Luma, en pedir que le dieran tiempo a Luma. Y la gobernadora está haciendo lo mismo. ¿Cómo que ella dice, yo creo que también van a haber y tienen que haber unos cambios en la gerencia? ¿Cómo que yo creo? Diga claramente, pero entonces el cambio no incluye salir a sacar al presidente ejecutivo de la AAA, el señor González Delgado, porque la gobernadora dice, con quien voy a discutir los cambios es con él. Así que, ¿cuál ha sido el pedido de Miguel Romero? Y lo dijo tajantemente con Milly Méndez la semana pasada, si por mí fuera, todos se hubiesen ido ya. El director regional, el presidente ejecutivo, toda la gerencia de acueducto. Curiosamente, hoy el alcalde de Bayamón, que lo hemos estado mencionando, porque ha estado pues hablando a la prensa, quien pues atacó duramente a la autoridad durante el fin de semana, pues un poco dijo que el problema no se resuelve con despedir a Luis González. Estoy leyendo de Metro, alcalde de Bayamón alega que la salida del presidente de la AAA no resolverá la crisis de agua y atribuyó la situación a años de falta de mantenimiento en la infraestructura del sistema. Así que yo creo que después de los tuits del fin de semana, que incluyeron el de la esposa del alcalde de Bayamón, que a su vez es la subsecretaria del Departamento de Estado y persona extremadamente allegada a la gobernadora, después de esos tuits que analizamos extensamente en la edición de ayer, la pueden buscar en mi canal de YouTube, Ramón Luis empezó a recoger velas. Primero, lo que ya les destaqué, diciendo que la gobernadora es reelegible y que está tan sólida como los Vaqueros de Bayamón, lo siento por los fanáticos de los Vaqueros de Bayamón. Y en segundo lugar, ahora repitiendo el discurso de la gobernadora de que el problema de agua no es de la actual gerencia, que es un problema heredado. Cita textual, la realidad es que la Autoridad de Acueductos se iba a convertir en el próximo gran problema de Puerto Rico porque no se le dio mantenimiento y esa es la verdad. Lo importante es que tenemos la situación ahora y hay que enfrentarla y hay que trabajarla también. Yo a veces me pregunto, si el país no se va a dar cuenta que cada vez que dicen que no se atendieron los problemas, es el PNP. O sea, están en el gobierno desde el 2017. Han tenido 4 gobernadores y gobernadoras: Ricardo Rosselló, Wanda Vázquez, Pedro Pierluisi y Jennifer González. Entonces hablan como si acabaran de llegar. Y yo no sé si el país internaliza que hay algo de incapacidad administrativa o de falta de prioridades, o yo no sé cómo describirlo, en todos estos gobiernos del PNP. Pero Ramón Luis está recogiendo vela. El otro desarrollo importante en el tema de acueducto y que abona a mi hipótesis de que esto se va a convertir en el luma del gobierno de Jennifer, es que el senador Juan Oscar Morales dijo hoy que a la vista de interpelación o la comisión total del 17 de junio, donde fue citado su pena de desacato el director ejecutivo, pero fueron invitados los alcaldes de Bayamón y de San Juan, el alcalde de San Juan ya dijo que va a estar allí. Curiosamente, una de cal y otra de arena, hoy en esa entrevista, el alcalde de Bayamón volvió a decir que no descarta acudir a los tribunales si la autoridad no honra la cantidad reclamada por el municipio, que es lo que el municipio está exigiendo que se le pague o se le recompense por los gastos que ha tenido que incurrir por la ineficiencia del departamento, de la autoridad de acueducto y alcantarillado. Y finalmente, para irme ya mismo a la pausa, y cuando regresemos luego de la pausa, vamos a hablar de energía, en martes de energía con Ramón Luis Nieves. Donald Trump impuso aquellos aranceles que anunció como para marzo del año pasado y que la gobernadora de Puerto Rico aplaudió. Esto es bien importante. Jennifer lo aplaudió y yo no escuché a ningún líder del PNP, a ninguno, ni a Miguel Romero, a nadie, criticar los aranceles de Donald Trump. Esos aranceles que Donald Trump decía que lo iba a pagar el sector privado, lo pagamos ustedes y yo. Finalmente, el Tribunal Supremo determinó que era ilegal lo que hizo Donald Trump. Bueno, pues el Instituto de Estadísticas de Puerto Rico, que tengo que decirlo, hace una labor extraordinaria y fue una entidad creada bajo el gobierno de Jennifer González, que en el primer, que el gobierno de Ricardo Rosselló, al principio, trató de eliminarla, pero gracias a Dios ha sido revivido, publicó un estudio hoy, un análisis, de que aquí en Puerto Rico pagamos cerca de $1,000 millones por esos aranceles. Dice esta nota en El Nuevo Día de Mari Carmen Rivera. El pasado año los puertorriqueños pagaron casi $1,000 millones en aranceles según un análisis realizado por el Instituto de Estadística. El aumento, al comparar lo pagado en el 2024, es de 300%, o sea, tres veces más lo que habíamos pagado en aranceles en el 2024. El número exacto es $919 millones, cerca de $1,000 millones. Los datos muestran que el monto de aranceles por concepto de importaciones aumentó en 288% entre el 2024 y el 2025. Ahora, quiero que sepan lo siguiente. Todo esto lo pagamos nosotros. Y tuvo efecto en áreas como alimentos. ¿Ok? En este momento, los importadores, o sea, el que trajo eso, el que pagó en el muelle, casi todo es en los muelles, por esos aranceles, cuando lo pagó, nos los pasó a nosotros, a los consumidores. Pero en este momento, el gobierno federal le está devolviendo a muchos de esos importadores lo que le cobró ilegalmente, porque el Tribunal Supremo determinó que era ilegal. Hemos visto que hayan bajado los precio al consumidor aquí en Puerto Rico. De alguna forma se le va a devolver al consumidor lo que se cobró por los aranceles ilegales de Donald Trump. En un momento donde el bolsillo del puertorriqueño y del americano, claro, ¿qué es lo que ha sucedido? Para ser justo, que el año pasado fue el cantazo de los aranceles hasta que se detuvieron a principios de este año, no recuerdo en qué momento es la decisión del Tribunal Supremo, creo que es febrero o marzo. Pero cualquier alivio que hubiéramos podido recibir, que no era alivio de verdad, era si acaso volver a los precios antes de los aranceles, cualquier alivio, pues entonces vino la absurda guerra de Irán, con el aumento vertiginoso en los costos del petróleo y en los derivados del petróleo, y en la comida, porque los pesticidas también aumentaron. Y pues lo que estamos viendo es un azote al bolsillo del puertorriqueño en la combinación de lo que fueron los aranceles inicialmente por Donald Trump y ahora lo que es las consecuencias de la guerra de Irán, que, como nota antes de irme a la pausa, ya estoy a punto de irme a la pausa, pues básicamente sigue el tranque en términos de cualquier posibilidad de negociación con el gobierno de Irán. En este momento no hay indicación de que se pueda volver a la mesa de negociación, así que esta situación va para largo con los efectos que tiene sobre la economía de Estados Unidos, la economía del mundo y particularmente la economía de Puerto Rico. No hay señales de que un acuerdo esté a la vuelta de la esquina. Son las 4:53. Yo me voy a la pausa. Cuando regrese, luego de la pausa, martes de energía con Ramón Luis, vamos a hablar de la decisión de la jueza Taylor Swain validando devolverle a los tribunales de Puerto Rico el caso de nulidad del contrato de Luma. Vamos a hablar del informe de la Contralora que básicamente le echó una agüita tanto a la Autoridad de Energía Eléctrica como a Luma, de que es esto del biodiesel, que Luma está hablando del biodiesel, y una noticia positiva de el avance en proyectos grandes de energía renovable y de batería. Regreso con Ramón Luis en Martes de Energía, luego de la pausa.
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2: Aquí de regreso a Sobre la Mesa, hoy martes 2 de junio del 2026. Si usted escuchó esa musiquita y sabe que es martes y nos sigue todos los días aquí en Sobre la Mesa y todos los martes, sabe que es martes de energía. Dime. Con Ramón Luis Nieves.
22: Saludos a ti, Aníbal, y a la gente que nos está viendo.
2: El rockero, abogado, experto en temas energéticos y en otra hierba. Recuerden que esta edición de Sobre la Mesa y todas las ediciones se retransmite a las 10 de la noche por el canal 85 de Liberty Cable TV. La vas a encontrar más tarde en todas las plataformas que te permiten escuchar podcast, y también la vas a encontrar, y sé que muchos ahí es que nos ven y nos escuchan, en mi canal de YouTube bajo mi nombre, Aníbal Acevedo Vilá, bajo mi canal de YouTube. Si no te has registrado, eso es gratis. Si no te has suscrito, deja la campanita y recibirás un aviso cada vez que tenga un video nuevo. Bueno, antes de hablar de energía, creo que tengo una canción nueva.
22: Gracias por el plug.
2: No, chacho. Esto es teamwork.
22: Pues mira,
2: hoy por ti, mañana por
22: gracias,
2: mí.
22: Precisamente, mi banda Moonshine acabamos de lanzar una canción que escribimos mi hermano y yo. Moonshine es un proyecto musical de rock español en el cual yo lidero con mi hermano de sangre.
2: Ese es tu verdadero trabajo, todo lo demás que tú haces es part-time.
22: Bueno, lo otro de abogado es para comprar la guitarra. Pero creamos esta canción que se llama Que te vaya bien, una canción de despecho, bien chévere, así que, que te vaya bien, ¿verdad? Así que puede conseguir en todas las plataformas musicales, se llama Moonshine, es el grupo, pero Que te vaya bien la canción, así que escúchela y coméntenos.
2: En YouTube también está, o todavía no te...
22: El video está pronto, está por ahí. Okay.
2: Bueno, con esta interrupción rockera en parte de energía, vamos a los temas. Varios desarrollos, algunos de ellos en las últimas 24 horas. Como siempre digo, quizás mañana miércoles hay una primera plana sobre energía, pero vamos a los temas. Te toca admitir que estoy un poco confundido porque ayer la noticia fue, y está en todos los periódicos de hoy, que la jueza Taylor Swain se reafirmó en devolver el caso de los dos casos del gobierno de Puerto Rico intentando anular el contrato de Luma, devolverlo a los tribunales de Puerto Rico. Ya eso ya la había decidido, pero en un momento ella había acogido una petición de Luma para darle un stay, o sea, aguantar la orden en lo que Luma decidía. Se iba a Washington y tú y yo a Boston, y tú y yo explicamos que como se trata de removal, no hay derecho a apelación, como normalmente hay en todos los casos desde el Tribunal Federal, que si usted pierde, pues puede ir en apelación, que aquí era algo discrecional. Y entonces ayer la jueza volvió a decir que los casos regresan a Puerto Rico. Dato importante, le da 21 días a la Secretaría del Tribunal Federal para devolverlo. No entiendo por qué hay que darle 21 días. Pero explícame procesalmente qué es lo que está pasando. Bueno, y obviamente, prospectivamente, ¿qué es lo que puede pasar?
22: Porque Luma pidió un stay, o sea, que se paralizara el proceso de removal, de remoción del caso a los tribunales de Puerto Rico, mientras ellos apelaban a Boston.
2: Pero no le había dicho la jueza que sí al stay hace como dos semanas.
22: Sí, pero ahora parece que dijo que no.
2: Parece que dijo un stay, se quedó leyendo los documentos, los argumentos y se revocó ella misma.
22: Y lo que se llama remand, que es la devolución del caso, pues no es inmediata, siempre se le da un término.
2: Okay.
22: Así que eso es lo que está corriendo. Como habíamos hablado, Aníbal, en un programa anterior, esto de remand y removal, o sea, la remoción de un caso de un tribunal a otro o la devolución, usualmente no hay un derecho a apelación. Eso se removió el caso y se devolvió y se acabó. Pero la ley tiene unas pequeñas excepciones. Yo no creo que las excepciones que están en la ley
2: apliquen a
22: los hechos de este caso. Pero pues Luma va a querer apelar y pues ellos, como hemos hablado, o sea, Luma va a agotar todos los remedios que pueda en ley para defender su contrato. Así que
2: y también que, como habíamos hablado, nuestra percepción, porque esto son percepciones, es que el Tribunal de Apelaciones de Boston es más friendly a Luma y a los bonistas y a la Junta de Control Fiscal, a esos tres, que la propia jueza Taylor Swain. ¿Tú tienes la misma?
22: Sí, podría.
2: O sea, yo te diría que las veces.
22: Si vemos la evaluación de los casos.
2: Por eso, las veces sí. Que Boston ha revocado a la jueza, creo yo que casi siempre ha sido a favor de los bonistas o a favor de la Junta. Y aquí acuérdate que la Junta también quiere que el caso se quede en el Tribunal Federal.
22: Claro. Yo, sin embargo, pienso que la decisión de la juez Laura Taylor Swain, no quiero ser pitonizo, ¿verdad? Porque hay muchas bolas de cristal que ya se rotan por ahí porque uno no la pega, pero en la parte legal. Pero ciertamente, yo creo que la decisión de la juez Laura Taylor Swain es bastante, yo coincido con ella.
2: Bastante sólida.
22: Sí. En primer lugar, primero la gobernadora sí tiene el poder de razón de Estado para llevar un caso que tenga que ver con la salud y seguridad de los puertorriqueños, en el caso de energía, pero más importante aún, el contrato mismo entre las partes establece que el foro para dilucidar controversias son los tribunales de Puerto Rico. Así que yo realmente no veo aquí que algún... Y de hecho, la juez básicamente no concede el punto de que este caso tenga que ver necesariamente con el plan fiscal y nada de eso. Así que yo veo el caso bastante claro. Yo no creo que Luma tendrá mucho éxito, pero ya veremos qué decide Boston. Si es que
2: lo ve, porque eso es lo que no ve. Claro, simplemente puede decidir, no vamos a ver el caso y se acabó el evento. Y quizás debemos refrescarle la memoria a los que nos siguen que el gobierno, a través del SAR de Energía, había anticipado de que una vez esto esté en los tribunales de Puerto Rico, van a pedir la certificación al Tribunal Supremo.
22: La pidieron.
2: Lo que yo no sé si el Supremo la expidió. No, yo creo que antes que el Supremo la expidiera,
22: sí, porque
2: fue el removal.
22: Fue el removal. Así que eso está más o menos paralizado. Pero ya el gobierno de Puerto Rico sí solicitó que el Supremo vea el caso en primera instancia. Este caso no es tan fácil, porque aunque los hechos sí son fáciles de analizar, no hay mucha controversia de hecho, creo la posición del gobierno pues va a enfrentar, ¿verdad?, el hecho de que pues se diga, bueno, pero la misma agencia donde se generó el problema en la votación de la extensión del contrato de Luma hace unos años, en el 2022, primero tardó 4 o 5 años en traer el planteamiento de que esa decisión fue de esa junta fue nula.
2: Contravire.
22: O sea que, y en este tema de injunction y eso, siempre operan estos principios y las defensas de equidad, como mira, te tardaste muchos años, es una defensa. Segundo, es la misma agencia.
2: Actos propios.
22: Están tus actos propios envueltos, ¿verdad? Y además, hay una serie de planteamientos que, pues, o sea, que el caso del gobierno no es tan fácil en ese sentido, pero eso lo determinará el tribunal.
2: Bueno, lo otro que salió ayer, tengo que admitir, yo no he leído el informe de la Contralora, pero he leído las diferentes notas que han publicado los periódicos. Por ejemplo, si tú lees la nota del Vocero y lees la nota del Nuevo Día, que son los principales periódicos impresos que quedan en el país, está Primera Hora, pero es otro nivel, y Metro solamente se publica impreso una vez en semana. Es como si fueran dos informes de la Contraloría totalmente diferentes. Yo lo he discutido hoy con Zoe en el programa que tenemos todos los días, porque tú lees el del Vocero y da la sensación de que la Contralora le dio una pela a Luma y que le dijo, hay una situación de déficit, una situación seria financiera, porque tú, Luma, no haces tu trabajo, no estás cobrando deuda, no recuperas los fondos federales a tiempo. Entonces tú lees la del Nuevo Día y da la sensación de que lo que nos había dicho Luma durante meses, que hace tiempo no lo repetía, de que el gobierno de Puerto Rico no está depositando los dineros que dice el contrato y que entonces ellos no tienen los dineros suficientes para hacer los trabajos que haya que hacer. Pues cuando tú lees la nota del Nuevo Día, te parece que quien ganó, digo, no ganó porque esto es un informe de la Contralora, es Luma. Can you explain it to me?
22: Yo tengo la misma impresión tuya, Aníbal. Por lo menos mi lectura, y de hecho no he leído el informe de la Contralora, pero sí leí todas las notas de prensa. Mi lectura de la lectura de los periodistas en cuanto a esto es que el informe de la Contralora repartió arroz y de masa a todo el mundo. Y me parece que valida incluso lo que han dicho tanto la autoridad y ahora el SAL de Energía sobre Luma y lo que Luma ha dicho sobre la autoridad. ¿Qué ha dicho Luma? Pues mira, como tú bien dijiste.
2: No me dan los chavos.
22: No me han dado los chavos que se supone, o me los dan
2: tarde o por cierto.
22: Tarde a cuenta gota. Y lo que ha dicho el gobierno, que el Luma ha sido inefectiva, que está usando un dinero que no debe usar, pero ¿a dónde nos lleva esto? Si estamos hablando de 5 mil millones de pesos, porque no es poca cantidad.
2: Lo que está, y aclaración, casi todo es del periodo de Pedro Pierluisi. O sea, el informe no creo que entra a principios de este año, del año pasado, pero no.
22: No, es hasta el 24.
2: Por eso.
22: Es hasta el año 24. Y básicamente,
2: o sea, lo digo para que estemos claros que no entra en el periodo de Jennifer González. O sea, que si la cosa mejoró del lado del gobierno, pues no sabemos.
22: Exacto. Así que yo creo que, Aníbal, este informe lo que hace es validar la controversia. Pero la pregunta que planteo es lo siguiente. Ok, existe una controversia, existen ahora unos hechos que adjudicó un tercero, que es la Contralora, sobre unos manejos que no debían haber ocurrido de parte y parte. Pero ¿qué vamos a hacer? ¿O habrá alguien que aquí le diga, muchachos, siéntense aquí, usted? Luma, tú tienes que hacer esto de ahora adelante de esta manera y la autoridad tiene que hacer esto de esta manera y acabar esta controversia. Porque obviamente hay una obligación contractual. Hay unas obligaciones contractuales de parte y parte. El gobierno tiene que pasar el dinero que le corresponde a Luma. Claro, el gobierno también ha dicho, yo le he pasado más dinero del que se supone, ¿verdad? Pero como quiera, esta controversia no nos ayuda en nada. Luma ha tomado decisiones gerenciales incluso sobre estos temas, y lo que hace es alimentar la controversia, que la otra controversia, que es la de cancelación del contrato. Pero no ha habido un tercero, Aníbal, que adjudique, no que tenga la razón ya, cómo se van a resolver los problemas de aquí en adelante.
2: Particularmente cuando, aún en el escenario más optimista para el gobierno, Luma va a estar como un año más, porque aún en el escenario optimista, que claro, es, el tribunal no va a dar la razón, va a decretar la nulidad, pero a la misma vez le va a decir a Luma que se quede allí lo que yo consigo un sustituto, pues estamos hablando que para esta fecha del año que viene, en el escenario más optimista del gobierno, todavía Luma va a estar allí.
22: Claro.
2: Tú y yo hacemos un libreto, pero a mí se me ocurren cosas mientras es una conversación. Ya la nueva presidenta, directora de Luma, lleva 2 meses.
22: Bueno, México.
2: Tú que estás en ese mundo. Tú que estás encima, entró en abril, entró en principio de abril. Correcto. La anunciaron en febrero, a fines de febrero, si mi memoria no me falla.
22: Empezó a principios de abril.
2: ¿Se percibe un cambio? ¿Qué tú percibes allá? Tú que te desenvuelves en ese mundo y hay gente que tiene que interactuar con Luma.
22: Bueno, no solamente hay una percepción de cambio, sino que también ha habido unos cambios gerenciales. Uh-huh. O sea que la nueva presidenta está impulsando unos cambios gerenciales al interior de Luma. No es algo muy público, pero sí están ocurriendo unos cambios. Alguna gente, de hecho, que vi los cambios, que algunos me han sorprendido, porque por lo menos por mi experiencia conociendo su trabajo, son gente que, ¿verdad?, que te estaba aportando muy bien.
2: O sea, gente que sacaron que tú crees que estaban haciéndolo bien.
22: Bueno, que estaban haciendo un trabajo en ciertas áreas, pero obviamente son cambios gerenciales que yo, si yo estuviera en los zapatos de Luma ahora mismo, posiblemente lo que yo estuviera haciendo, porque es un tema de no solamente cambiar a Luma, cambiar a la presidenta, sino que tiene que haber realmente una reorganización gerencial. Y yo haría más, Aníbal, ¿verdad? Consejo no solicitado. Todo ese número impresionante de vicepresidente, corta eso. Tiene que hacer una operación lean and mean, para que entonces, y traer la gente que realmente sepa del sistema, para que entonces pueda operar bien. Pero sí, ciertamente ha habido unos cambios. Y la impresión, obviamente, no solamente, no están trabajando solamente para mejorar el servicio, sino para defenderse eventualmente ante las alegaciones que ya están en los tribunales de
2: cancelación. Algo que me di cuenta es que el amigo, porque es amigo, José Pérez, que era por un tiempo era como que el portavoz, y atendía a la prensa y todo, de momento estuvo como callado y los últimos 2 o 3 días lo ha vuelto a sacar. Así que yo, mi interpretación fue que la presidenta estaba haciendo su evaluación y que José está otra vez como va a ser más en la cara de día a día de Luma.
22: Sí. José, nuestro amigo, porque sí, amigo sí, mío sí, también. Sí. Nos conocemos hace muchos años, pero conocemos más años antes que yo. Pero José tiene que verse las duras, ¿verdad? Porque a veces
2: es un survivor.
22: Sí, tú comunicar estos temas ante un tema que no tiene culpa, realmente. Sí. Había unos temas gerenciales ahí terribles. Yo creo, por el bien de Puerto Rico, Aníbal, pase lo que pase con el contrato, si se cancela, si no se cancela, Luma tiene que operar bien, porque la operación de un sistema eléctrico es 24/7. No es como que, cancelé el contrato de Luma y al otro día todo va a estar resuelto. Incluso en el caso, como tú dices, de una cancelación, puede pasar más de un año en lo que hay una transición. Así que yo creo que pues todo lo que haga Luma para mejorar su servicio, para mejorar los indicadores de la industria, de cómo se mide un buen servicio eléctrico, pues es lo que necesita Puerto Rico.
2: Bueno, tú sabes que yo empiezo a guardar noticias que salen después del martes que tú y yo nos reunimos. Y entonces hay una aquí que me llamó la atención, y yo creo que tú lo habías mencionado como un by the way. Esto salió el jueves de la semana pasada, con una foto de Yanis Quiñones, la nueva presidenta, sí, de Luma, aunque no creo que el titular se le pueda adjudicar a ella totalmente, pero dice, en la mira las renovables, analizan la apuesta al biodiesel. A la evaluación del Instituto de Economía Energética y Análisis Financiero, la presidenta de Luma Energy respondió que Puerto Rico tiene que escoger el combustible más económico, confiable y más disponible. Es una nota, como siempre, en el Nuevo Día, de Manuel Guillama Capella. Yo no había oído hablar del biodiesel hace tiempo. ¿De qué estamos hablando?
22: Mira, Aníbal, básicamente los comentarios de la presidenta de Luma tienen que ver con el Plan Integrado de Recursos, o la propuesta de Plan Integrado de Recursos que Luma radicó el año pasado, ¿verdad? Y que ahora no ha comenzado el proceso, comenzó el proceso, pero todavía no el negociador tiene que, en ese proceso, autorizar a quienes van a ser la parte interventora, ¿verdad? Pero cuando eso comience, pues los argumentos sobre el peso que le da el Plan Integrado de Recursos al biodiesel, hay que discutirlo. Y aquí, quitándome un sombrero de analista y de abogado, ¿verdad? Porque soy abogado en ese caso, en unas partes. Así que lo que yo diga ahora son mis expresiones personales, ¿verdad? No de mis clientes. Pero con lo de biodiesel, Aníbal, me ocurre más o menos lo mismo que con los planteamientos de la energía nuclear. Que a cada ciertos meses, la Cámara, yo no sé cuántas resoluciones ha aprobado o estudios, la Cámara de aquí de Puerto Rico, sobre la opción de la energía nuclear para Puerto Rico. O sea, mi pregunta es la misma con el biodiesel. ¿En qué países hoy corren por energía nuclear su sistema eléctrico? No, déjame recorregirlo. Que utilizan la alternativa de los small modular reactors, los reactores pequeños modulares, en la actualidad. Porque sí, ciertamente hay países que tienen nuclear, sí, en su sistema. Esas son las plantas grandes nucleares que conocemos. Pero estas nuevas tecnologías que se han estado hablando aquí en Puerto Rico desde María para acá, no hay ninguno. No hay ningún caso. Ahora mismo.
2: No hay ni una instalada a nivel...
22: No hay ninguno operando. No, se habla, ¿no?, que si Rusia, China, pues en el mundo americano, en el de nosotros. Ahora, es que la administración de Trump, que de hecho tira un tuit sobre este tema, desde el año pasado, creo que por orden ejecutiva, comenzaron a desarrollar el tema a nivel de las bases militares, ¿verdad? Y eso se estaba trabajando, pero eso no está operacional. Entonces, cada cierto tiempo yo veo la discusión aquí en Puerto Rico, no, tenemos que ir para el nuclear. Entonces yo digo, pero hermano, ¿sabes? Tenemos aquí la alternativa del sol, que es tan fácil de tú integrar, que los proyectos a nivel solar, a nivel ¿verdad? De utility scale, de las fincas solares, tú lo puedes construir en dos o tres años.
2: A eso vamos ahorita, porque tenemos una agenda.
22: Entonces estamos que si no, eso no, vamos a nuclear. Entonces ahora, Luma, vamos a biodiesel. O sea, ¿Qué país hoy opera con biodiesel? Okay,
2: pero espérate. ¿Qué es biodiesel?
22: Básicamente, estamos hablando de... y yo estoy conociendo el tema ahora, porque estoy estudiándolo, ¿verdad? Pero son básicamente desechos vegetales, esencialmente, y que de ahí se saca diésel. O sea, pero son materias orgánicas que se van procesando. Pero lo primero es... Y de hecho, tu nota... Aludo a un informe de IEFA. IEFA es una entidad que hace estudios económicos, sí, sobre... Sí, son muy serios. Y sobre Puerto Rico han estado escribiendo por muchos años. Entonces, obviamente, tiene una crítica bien, bien fuerte con esta dependencia en el biodiesel que Luma quiere fomentar en el sistema eléctrico del país. Lo primero, Puerto Rico no tiene suficiente materia orgánica para procesar biodiesel, por lo cual, ¿qué pasó? Tenemos que importarla. O sea... teniendo el sol ahí, ¿verdad? Disponible, también tenemos que importar. Así que crea otra dependencia en otro material. Sí, el biodiesel se considera energía renovable. Eso no está en discusión. Pero hay unos temas que obviamente se van a discutir.
2: Pero ¿y no genera efecto de calentamiento global? O sea, ¿cómo funciona eso?
22: Bueno, se supone que en teoría, realmente

0: definida hasta ahora. Se puede integrar energía renovable de manera responsable, de manera rápida, si hay voluntad del gobierno. Vamos a hablar ahorita de lo que está pasando actualmente. Entonces, esta apuesta biodiesel, de momento, ¿dónde
1: Sí,
0: sale esto?
1: cuando yo vi esa
0: Sí.
1: historia de una página completa, recordé que tú lo habías mencionado aquí, que estaba en la propuesta de Luma,
0: Sí.
1: pero al verlo así, yo dije, no es que esté en la propuesta, es que le están dando mucha importancia.
0: Sí, y esto no es para proveer energía para un vehículo o algo así. Esto es para un sistema eléctrico de un país. Así que eso es algo que obviamente se cuestionará en el Plan Integrado de Recursos, pero no me parece la apuesta correcta para Puerto Rico actualmente. Tenemos otras propuestas que si se pueden construir e integrar de manera responsable, pues sí vamos a hacer la transición energética de renovables que queremos de manera realista.
1: En un paréntesis, estamos a 2 de junio, se supone que la nueva tarifa entre en vigor el 1 de julio. No, la Junta no ha dicho nada sobre todas las solicitudes de reconsideración. Tú que recibes
0: No.
1: todas las notificaciones, ¿hay algo en el pipeline? ¿Eso
0: No, hasta
1: lo
0: ahora el negocio.
1: resuelven ellos en papel? ¿Se convoca una vista? No, no, no, no hay nada.
0: No, el negocio de energía sí emitió una moción diciendo, recibí las posibilidades de reconsideración de todas las partes que radicaron en el plan, en cuanto a la tarifa, a la revisión tarifaria, pero no se ha expresado. Debe expresarse en los próximos días, si alguna parte quiere ir en revisión judicial, porque está corriendo
1: Pero si
0: el
1: vamos
0: tiempo.
1: contra el reloj,
0: Estamos contra el reloj.
1: eso es lo que pensaba. O sea, estamos allá a junio, y se supone que esto en vigor el primero de julio. Y como habíamos dicho, básicamente hasta ahora, aunque nadie, digo, mi apreciación es que todos quieren que suba un poquito la tarifa básica, pero nadie se atreve a decirlo. Entonces toda la pelea es cómo se distribuye el dinero interno.
0: Exacto.
1: El próximo tema que tenemos es, pues, los avances que finalmente ha habido en los proyectos grandes de energía renovable, pero lo más conveniente, según me dice aquí Manuel, que me está mandando mensajes en este momento, es que mejor nos vamos a la pausa, y cuando regresemos luego de la pausa, continuamos con Martes de Energía, y Ramón Luis nos va a decir si finalmente estos proyectos del segundo trench, o el tercer trench, o el qué sé yo qué primer trench, que estaban todos estancados, si finalmente se van a mover. Regresamos con eso luego de la pausa.
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2: Sobre la Mesa, martes de día, con Ramón Nieves. Si hay un tema que aquí los martes le hemos dado seguimiento, es cómo se mueven los proyectos grandes, si esa es la palabra correcta, de energía renovable. Particularmente con unos cambios que aprobó el gobierno federal bajo la ley esta del Big Beautiful Bill, que pone una fecha que si no se pierden unos créditos contributivos. En las últimas semanas he visto tweets del SAR de Energía, una historia del Nuevo Día de que la Junta de Gobierno de la Autoridad de Energía Eléctrica, que recuerdan que en un momento no podía aprobar nada porque no tenía quórum, aprobó creo que como 11 proyectos. Danos un update de ese tema que es importantísimo. Sí. Y si ustedes que están defendiendo la energía renovable en términos generales se sienten que finalmente se ha roto el nudo que aguantaba que estos proyectos se aceleraran.
3: Pues mira, Aníbal, vamos primero con los hechos. Aquí en Puerto Rico no se conectaba a la red un proyecto de energía renovable de gran escala desde 2016, como hace una década.
2: Wow.
3: ¿Sabes? Eso te habla del fracaso del mismo gobierno en ejecutar las leyes que aprueba, ¿verdad? Aquí hay una ley de energía renovable desde el 2010 y realmente pues se fueron conectando unos proyectos, etcétera, pero la cosa se quedó bastante modesta. Con lo que avanza, el sector renovable que sí avanzó es el de las casas, ¿verdad? Uh-huh. Que ya pues va por más de 1,000 megavatios, o sea, ya está muy por encima de eso. Pero en términos de las fincas solares y la apuesta de la energía renovable, de tú decir, me voy a imponer una meta de energía renovable como país, en el caso de Puerto Rico, de llegar a 100% renovable, con los techos tú no llegas, ¿verdad? Yo sé que hay una diferencia sobre ese tema, podemos debatirla con los compañeros y compañeras que la indican, pero para tú llegar ahí, necesitas proyectos de energía renovable a gran escala, de manera que vayas poco a poco apagando las máquinas, las plantas de combustibles fósiles, ¿verdad? Eso pues no ha ocurrido, porque realmente pues no hubo suficiente energía renovable para que eso ocurriera. Y como dije, en una década realmente no hubo ningún avance en Puerto Rico.
2: Wow.
3: Y hubo procesos que estaba corriendo la Autoridad Eléctrica inicialmente, el proceso de subasta, ¿verdad? Procesos que después pasaron al negocio de energía. La Junta de Control Fiscal metió la cuchara desde hace casi una década también, y esto se ha formado un problema de que hay muchos chefs en la cocina, ¿verdad? Así que si tú eres un desarrollador de energía renovable a gran escala, tienes que ir a varias iglesias, a tú hacer como la tradición de las siete iglesias en Semana Santa, ¿verdad? Y eso ha sido parte del retraso, ¿verdad? Sin embargo, pues, un elemento importante del financiamiento de estos proyectos de energía renovable a gran escala, Aníbal, es lo que se llama el Investment Tax Credit, el ITC. El ITC es un crédito contributivo federal que no lo puede aprovechar una persona, una compañía que está organizada en Puerto Rico, pero sí puede aprovechar una compañía que paga impuestos en alguna jurisdicción de los estados de Estados Unidos.
2: Bueno, pero un poco para explicar. Si tú eres una compañía puertorriqueña que no paga contribuciones federales, pero te dan uno de esos créditos, ¿tú lo puedes vender o no?
3: Bueno, es que usualmente lo que hacen las compañías es que muchos de estos proyectos, la persona que se beneficia del crédito es una compañía incorporada en Delaware o en algún sitio, ¿verdad? Pero es un mecanismo de tú coger ese crédito contributivo y se lo aplicas al proyecto. Así que una manera de tú abaratar los costos del proyecto
2: para hacerlo más efectivo. Esta era una ley de Biden.
3: No, y la ITC lleva mucho tiempo, no sé desde cuándo, realmente. Así que sí, ha sido las herramientas fundamentales para toda la industria de energía renovable en todo Estados Unidos. Cuando llega el gobierno Trump, dice que la energía renovable es un engaño, que es una basura, que whatever, pues parte de lo que ellos enfocan para matar a la energía renovable es la eliminación del ITC, ¿verdad? Y ellos, la postura de ellos es que ellos quieren make fossil fuels great again, ¿verdad? Que vuelvan ¿verdad? El país a depender en combustibles fósiles y dejar las renovables para un lado. Pero lograron aprobar el famoso Big Beautiful Bill, que es un nombre súper ridículo, pero bueno, esa ley pues le puso unas limitaciones y encarriló la muerte de ese incentivo, pero puso unas fechas fatales. Los proyectos que no estén en unas etapas de construcción en particular, y eso tiene no es el momento de explicar lo que implica, pero tú tienes que demostrar algún tipo de cumplimiento con lo que te dice la ley en o antes del 4 de julio del 2026, o sea, en un mes y par de días.
2: Por eso.
3: Así que lo que hizo la administración de Jennifer González el año pasado fue emitir una orden ejecutiva que básicamente dijo, bueno, vamos a identificar unos proyectos de energía renovable que llevan años en desarrollo, y que si los permisos, la cosa, vamos a coger estos proyectos y vamos a darle unos fast track en la parte y ayudarlos para que logren llegar a unas etapas de permiso, que son proyectos que para esta fecha podrían demostrar una capacidad de cumplir con esa primera fecha fatal del 4 de julio. Y me consta de que el sal de energía, el ingeniero José Colón, eso nos dijo también Julián Herencia,
2: cuando estuvo aquí con nosotros,
3: tiene reuniones semanales, me parece, semanales, con todos los desarrolladores que se conectan y con las agencias de gobierno. Así, mira, ¿cómo va tu permiso? Agencia tal, mira, trabaja con este permiso, tal, ¿qué te falta? O sea, han sido bien proactivos, eso hay que decirlo, para ¿verdad? Que se lleven a cabo estos proyectos. Así que en los pasados días, finalmente se aprobaron una serie de proyectos, creo que casi todos son del mismo desarrollador.
2: Sí, la nota decía que uno que se llama Coqui Power, y son 11 fincas fotovoltaicas acompañadas de bancos de almacenamiento.
3: Exacto. Así que los que en esa etapa
2: proveerán 523 megavatios en capacidad fotovoltaica y 599 megavatios en almacenamiento energético. ¿Cuán grande es eso? ¿Tú qué sabes de esto?
3: 500 megavatios
2: es una planta
3: de la Autoridad de Combustibles Fósiles. Pero también tienes el almacenamiento, que es importante, porque ya la política de Puerto Rico, la parte de ejecución, además de tener energía renovable y para atender los temas de intermitencia y otros temas técnicos que se entiende pueden causar unas inestabilidades en el sistema, es necesario que Puerto Rico también adquiera almacenamiento para balancear este tema. Hay otros proyectos, entiendo que hay otros proyectos también tratando de llegar a estas metas.
2: Bueno, hay que traer a Julián después del 4 de julio.
3: A ver cómo quedó la cosa finalmente. Vamos a ver si se puede. Claro, la preocupación es, bueno, ahora mismo creo que los proyectos, esos que hablamos, están sujetos a que la Junta de Control Fiscal los apruebe. Pues lo puedes aprobar, pero si no llegan unas etapas de cumplimiento para el 4 de julio, pues no se van a dar. Así que este mes va a ser bien crítico para los desarrolladores que están impulsando estos proyectos, que por lo menos desde mi punto de vista, ojalá se den, ojalá no solamente estos proyectos que hablamos, sino otros
2: puedan darse. ¿Por qué proyectos que no conllevan ningún crédito contributivo del gobierno de Puerto Rico ni ninguna erogación del gobierno de Puerto Rico tienen que ir a la Junta de Control Fiscal?
3: Bueno, porque la Junta de Control Fiscal, por dos razones, por razones de lo que un poco dice la misma ley promesa. La ley promesa, si uno la lee integralmente, sabe que hay unas partes, particularmente el capítulo 5 que está ahí natimuerto, pero había una preocupación del Congreso con el tema de energía. Ya, el negociador de energía está nombrado en la ley promesa.
2: Para que no lo tocara.
3: Exacto, pero que también el Congreso estaba, la intención legislativa detrás es que estaban conscientes de que Puerto Rico hay un desastre en la parte de la gobernanza energética y querían hacer unos impulsos en esa área. Pero, aparte de eso, pues, está envuelto el plan fiscal de la autoridad, ¿verdad? Y cómo estos proyectos renovables pueden beneficiarlo o no. O sea, que hay unos temas que la Junta siempre va a tener ese espacio y ese trabajo tan directo. La preocupación, obviamente, son las capas de burocracia, ¿verdad? Para tener cosas, pero ya hemos visto, tú y yo hemos comentado mucho en el pasado año, todas las veces que la Junta se ha tenido que interponer ante cosas que hace el gobierno, que no han sido correctas en el tema de energía. Ahora la energía renovable, después del 4 de julio, después de este año, a nivel, va a entrar en una situación un poquito complicada, porque ya es un mundo sin el
2: Sí.
3: beneficio contributivo, ¿verdad? Entiendo que las baterías no fueron afectadas.
2: Eso te lo habías dicho acá,
3: Sí, porque las baterías realmente son agnósticas, o sea, no, pueden ser para energía
2: no,
3: renovable o
2: no para lo otro.
3: para cualquier tipo de energía. Pero incluso la Junta, Luma, en su Plan Integrado de Recursos, ya está diciendo de que ellos entienden que la única energía renovable que va a entrar al sistema de Puerto Rico son los proyectos que están en curso hoy. Y un poco le dicen que de aquí al 2030, lo que fuera,
2: Se acabó el
3: se
2: evento.
3: acabó el evento en eso. Yo no creo en eso. Yo creo que eso hay que combatirlo. Hay que impulsar los proyectos de energía renovable a gran escala y en los techos. Pero eso es parte de la discusión y los debates que tenemos sobre este
2: Mira,
3: tema
2: se nos está
3: energético.
2: acabando el tiempo, pero qué bueno a veces sentirse que uno no está solo. Vi una nota que no se ha discutido mucho aquí en
3: Sí.
2: Puerto Rico, que Isla Virgen estuvo 2 días corridos de apagones. Parece que como que total.
3: Brutales, parece. Sí. Pues mira, cuando leí la nota, bueno, ya ve que causaron los apagones. Las plantas son viejas.
2: Sí, yo lo sé.
3: Dependencia en el petróleo en este caso, tienen 3% renovables, todavía están lidiando con los efectos de Irma y
2: María.
3: María. Dice, pero
2: No estamos solos,
3: no
2: no
3: estamos
2: estamos
3: solos,
2: solos.
3: básicamente los problemas similares a los que hemos tenido nosotros. Es un sistema distinto a nosotros en ese sentido, todavía depende mucho del petróleo. Como dice la nota que compartimos tú y yo, no han tenido esa transición energética renovables todavía. Y un momento crítico. Creo que debemos sentarnos a tratar de, ¿verdad?, colaborar con nuestros amigos y hermanos de las Islas Vírgenes para ver en qué manera, con nuestra experiencia, podamos intercambiar conocimientos. Pero ciertamente están en una situación también crítica por razones bastante similares.
2: Digo, y si
3: Ellos tienen una compañía similar a Autoridad de Energía
2: no,
3: Eléctrica,
2: pero tienen las dos, agua
3: que es de agua y de energía.
2: y que es así en muchos
3: Biguapa,
2: lugares,
3: se llama.
2: sí, que es así en muchos lugares.
3: Exacto. Así que es una utilidad. Mi interacción con el tema de USBI, cuando escucho los cuentos, mira, esto es déjà vu con Autoridad de Puerto Rico.
2: Bueno, pues nada, con eso tú y yo nos retiramos. Yo regreso para el último segmento de Sobre la Mesa, luego de la pausa.
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9: Saludos, radio escucha, soy Aixa Vázquez y a esta hora les actualizo cómo están las condiciones del tránsito en las carreteras del país. Hay un accidente que, aunque de carácter leve, está provocando bastante tapón en el Expreso 52. El accidente ocurre en el kilómetro 16.1 en dirección de San Juan hacia Caguas. Esto es después del peaje de Caguas Norte en dirección hacia el sur. Y está provocando bastante congestión vehicular, involucra dos vehículos que están ocupando parte de los carriles, así que la congestión comienza desde el Centro Comercial Monte Hiedra y se extiende hasta la zona de este accidente allá, jurisdicción de Caguas. También hay tránsito lento en la 30 en dirección de Caguas hacia Gurabo, como de costumbre, hasta la salida hacia el Expreso Chayán y la carretera número 1 en todo lo que es el sector La Barra, cercano a Caguas Expressway Motor. En la zona metropolitana de San Juan también bastante tapón, tanto en el Expreso de Diego como en el Expreso Kennedy, que son rutas paralelas en dirección de San Juan hacia Bayamón. En el caso del expreso de Diego, está provocando a su vez, o más bien el expreso Kennedy tapón en la carretera número 1 saliendo de la isleta de San Juan. Esa es la avenida Muñoz Rivera que pasa por la zona de Miramar en dirección de Santurce hacia Torrey. Eventualmente toman el tapón del expreso Kennedy. En el caso del expreso de Diego, la congestión comienza desde el túnel Minillas hasta precisamente las cercanías a la cárcel federal de Guaynabo. En el caso de ese expreso 22, luego también en la jurisdicción de Bayamón, después de Río Hondo, hay tránsito lento y eventualmente en dirección hacia Campanilla Toa Baja y luego hacia Dorado. La vía costera, que es la carretera 165, la llamada curva del Caracol, también bastante complicada. La número 2 en la zona de Cintillo Caparra, recuerde que está cerrado el tránsito en el carril reversible, así que lo que limita es a dos carriles el tránsito en ambas direcciones, y en la tarde pues esto tiene un efecto mayor. La Martínez Nadal pesada desde la salida a la avenida Jesús T. Piñero hasta la salida a la 199, y el expreso Las Américas bastante congestionado en ambas direcciones desde la intersección con la carretera 22 hasta la salida a la Piñero. Ahora bien, hay un accidente en la entrada del túnel del puente Teodoro Moscoso, más bien después del mall de San Juan en dirección hacia Carolina, involucra a una motora, hay un herido leve, pero de todas formas está provocando también bastante tapón en esa zona. Y de igual forma entramos del expreso de Trujillo, la Valdoriotti pesada hasta el aeropuerto internacional Luis Muñoz Marín. Mientras tanto, en el área sur del país también se investiga un accidente de carácter leve en la carretera número 1 cerca del negocio Don Plines Express, sin lesionado, y ocurre en la ciudad señorial. Por lo demás, el resto de las carreteras de Ponce no muestran complicación, y en el área oeste hay algo de tránsito lento saliendo de Mayagüez, particularmente en dirección hacia Hormigueros. Que tengan excelente tarde.
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3: Aquí regreso a Sobre la Mesa, ya en el último segmento de hoy, martes 2 de junio del 2026. Siempre trato, no todos los tiempos tengo invitados, pero en esta ocasión lo hemos tenido anteriormente. Pues para mí es un verdadero placer tener un invitado muy especial, Juan Carlos Acevedo Gándara, mi hijo Juanqui, bienvenido.
13: Muchas gracias, un placer siempre estar aquí en el programa.
3: Bueno, siempre que vienes tú, o viene tu esposa Yanli, o viene ella sola, o vienen los dos, pues hablamos del proyecto hermoso que ustedes tienen, o algunos desarrollos del proyecto hermoso de la biblioteca Lee Conmigo que tienen allá en San Patricio, que ya ha evolucionado, no solamente está la biblioteca, sino ahora tienen una editorial Lee Conmigo, porque ustedes dos, además de ser educadores, de especializarse en niñez temprana, de tener la biblioteca, pues ambos son autores de libros, y en el caso tuyo, además de escribir libros para niños, pues también eres ilustrador, porque desde chiquito tenía habilidad de que dibujara.
2: aquí metiéndome en la vida privada. La mamá y yo queríamos que cogiera más educación formal de pintura y en un momento se quitó y después más adelante en su vida, pues porque le dio la gana, desarrolló la puerta, esa destreza.
13: Las vueltas que dan la vida.
2: Sí, sí, esa destreza. Pero como parte de estos desarrollos, tienen un nuevo bebé en el sentido de una nueva producción, que es un nuevo libro que ya habías publicado, pero dale los detalles de el que tienes ahí en tu mano.
13: Pues mira, nosotros acabamos de publicar nuestro nuevo título de la editorial Lee Conmigo, se titula De Paseo por mi Isla. Es la historia de una niña que se llama Camila. Camila va a visitar los diferentes pueblos de Puerto Rico, va a encontrarse con lugares, con espacios de naturaleza, se encuentra con lugares históricos, visita varios rincones de la isla, nos enseña un poco la belleza natural, nos enseña la fauna, la flora, la cultura, y nos lleva un recorrido de los diferentes lugares, obviamente no a todos los pueblos de Puerto Rico, pero a alguna selección especial.
2: Por lo menos van norte, sur, este, oeste y montaña.
13: Es correcto, baja en el dentro del libro vas a poder encontrar espacios que son en la montaña, lugares que son en la ciudad y también lugares que son en la playa, en la costa.
2: Okay, ¿y el libro lo escribió?
13: El libro está escrito, el libro está escrito por Jean-Li Márquez Hernández, que es mi esposa, que es cofundadora también de Lee Conmigo junto a mí, y fue ilustrado por mí.
2: Okay, y aquí pueden ver pues parte de la ilustración. Este libro, desde el punto de vista de publicación, había habido una primera edición.
13: Sí, nosotros en el 2020, cuando nosotros estábamos empezando con Lee Conmigo, en el 2019, de hecho, llegó la Semana de la Puertorriqueñidad y estábamos buscando un libro, queríamos un libro que invitara a la familia a visitar los diferentes lugares de Puerto Rico. Y pues había muchos libros buenos de literatura infantil puertorriqueña, pero ninguno que nos llevara a diferentes lugares. Así que dijimos, vamos a escribirlo, vamos a prepararlo. Y en cuestión de una semana, Yanli escribió el texto, yo me puse a hacer las ilustraciones. En ese momento, por el periodo poco de tiempo que teníamos, decidimos hacer la técnica de collage, que básicamente es cortando, pegando, y así trabajamos las primeras ilustraciones del primer libro. Y el libro fue tan bien acogido por las familias que iban a nuestras actividades de lectura, que decidimos publicarlo, y en el 2020 se publica oficialmente ese primer libro. ¿Qué pasa? Que nosotros fuimos creciendo como organización, fuimos creciendo como autores, como ilustradores, y empezamos a soñar con que queríamos, veíamos el potencial del libro, pero entendíamos que teníamos que mejorarlo. No solo el texto, porque sí le hicimos algunos cambios al texto, pero sí era bien importante que que el libro estuviese acompañado de unas ilustraciones que llevaran al lector a adentrarse en las bellezas naturales de Puerto Rico, que no solo acompañara el texto, sino que diera información adicional. Parte de lo que buscamos con esta historia es que la ilustración también cuenta una historia. Así que aquellos que son fanáticos de la ilustración, son fanáticos de la literatura infantil, los retamos a que vayan a comprar el libro y que no solo se fijen en el texto, sino que se empiecen a fijar en todas las historias ocultas que están en el libro. Como pueden ver, desde la portada podemos estar viendo algunos elementos. Por ejemplo, vemos el árbol de yagrumo, vemos la ceiba, que son árboles autóctonos de Puerto Rico, vemos la cotorra puertorriqueña, vemos las mariposas amarillas que las vemos por todos lados en Puerto Rico. Y el libro continúa, incluso las guardas del libro ya tienen su ilustración, incluyendo al final, podemos ver que
2: esta es la misma ilustración de día
13: y luego de noche con los cucubanos. Y el libro básicamente nos lleva...
2: ¿Qué técnica tú usaste para la ilustración?
13: Pues mira, la ilustración es completamente digital. Yo lo hago todo a través de un iPad, una aplicación de dibujo en el iPad. Y se combinan diferentes brochas, diferentes estilos, tanto brochas vectorizadas como brochas pixeleadas. Y se va construyendo la historia, se va construyendo la ilustración de esa manera. Okay. Obviamente también primero pasan por sketches que se hacen en papel. Luego ese sketch que se pasa en papel se pasa a la computadora y se pule, ¿verdad? Se construye la ilustración en su totalidad.
2: Que yo sé que ya el libro está disponible y ahora me vas a hablar de la presentación formal, que es este próximo sábado, pero ¿qué receptividad ha tenido esta nueva edición?
13: Pues mira, yo creo que las familias han estado súper contentas con el libro, han resaltado las ilustraciones, han resaltado todos los elementos culturales que están escondidos dentro de la historia. Han resaltado, obviamente, el texto escrito por Jan Lee y poder identificar todos estos lugares que muchos no han tenido la oportunidad de visitar o que sí han visitado y que los llevó a recordar esos espacios. Ha sido un pie forzado ahora para el verano, porque en el verano estamos buscando qué hacer con nuestros niños, así que este libro es una buena excusa para sentarnos a leer por la noche y planificar nuestros viajes para hacer
2: un sábado, un domingo.
13: Un sábado, un domingo para visitar alguno de los lugares que aparecen en el libro hasta completarlos completos. Incluso el libro al final tiene una lista de cotejo. Una lista de cotejo que también es una ilustración en que podemos ver como si fuese escrito en la letra de Camila. Y que tiene para que tú hagas los checkmarks de los lugares que has visitado y que los vayas visitando poquito a poquito para que vayas a todos los lugares que Camila visitó.
2: Solo para que tengas una idea, El Morro, El Yunque, Flamenco en Culebra, la Bahía Bioluminiscense en Vieques.
13: Aquí tenemos, por ejemplo, la del Viejo San Juan, que es una de las que más nos gusta. Tenemos también la de la Bahía Bioluminiscente en Vieques, que es un lugar maravilloso que exhortamos a todos que visiten. Otra que me gusta mucho es la de Culebra. Playa Flamenco. Playa Flamenco. Todos hemos estado ahí en Playa Flamenco y sabemos lo maravillosa que es esa playa. Y así tenemos muchos otros paisajes y otros lugares exquisitos de Puerto Rico que vamos
2: a visitar. Bueno, entonces, la presentación formal es este sábado.
13: Danos detalles, qué tienes que hacer
2: para asistir, dónde es.
13: Este sábado 6 de junio va a ser la presentación del libro. Va a ser a las 10 de la mañana en la planta baja de San Patricio, frente a donde está nuestra biblioteca. Vamos a tener varias sorpresas. Vamos a tener elementos culturales, además de lo que vamos a leer el libro en voz alta. Vamos a poder conocer un poco los procesos de creación del libro, tanto de parte de Jan Lee como autora y de mi parte como ilustrador. Y la vamos a pasar súper chévere, así que exhortamos a que todos reserven sus espacios para la presentación del libro. Allí la vamos a pasar súper bien.
2: ¿Cómo se reserva espacio?
13: Lo pueden hacer entrando a nuestras redes sociales. Nos encuentran como Lee Conmigo. Bueno, sí, como Lee Conmigo Puerto Rico, también como editorial Lee Conmigo, en tanto en Instagram como en Facebook.
2: Ok, uno siempre tiene que vender. ¿Cómo se puede? A los que vayan allí, pues obviamente pueden adquirir el libro el sábado allí en San Patricio Plaza, en el primer nivel de San Patricio Plaza, frente a donde está la biblioteca Lee Conmigo. Pero, y obviamente si van allí, pues ustedes se lo dedican a nombre del niño que sea o la niña que sea. Pero, ¿dónde se puede adquirir? ¿Cómo se puede adquirir el costo del libro?
13: Lo pueden adquirir en nuestra página de la editorial, editorialleeconmigo.com. Ahí van a poder encontrar tanto la versión en español como la versión en inglés.
2: Eso es bien
13: para
2: importante.
13: Aquellos que tienen familia en Estados Unidos, que quizás ya el español necesariamente es el lenguaje dominante y quieren como quiera seguir preservando la cultura puertorriqueña en sus hogares, pues tenemos la versión en inglés.
2: ¿Y quién tradujo?
13: Que la tradujo mi hermana y mi prima Gabriela y Gloriana. Lo pueden también adquirir a través de la página web. También ahí pueden conseguir los otros títulos de nuestro editorial. Pueden conseguir el libro de Tortuguina Tiene Hambre, que lo presentamos anteriormente, que es un libro gracioso sobre una tortuga que se come todo lo que encuentra. Tenemos también...
2: Y Tortuguina existe.
13: Tortuguina es nuestra tortuga.
2: Es mi nieta.
13: Sí. Tenemos también ¿Dónde está Bebé?, que es una historia para los bebecitos. Es un libro en cartones, que básicamente es un juego a través de las partes del cuerpo. Es como un peekaboo en que jugamos con el niño mientras vamos descubriendo las partes de nuestro cuerpo. Y El Último Coquí, que es un libro escrito por mí, ilustrado por mí, que es el primer libro que nosotros publicamos, que es sobre la historia de un coquí luego de un huracán que está buscando a otros coquís que canten como él y se encuentran con diferentes animales de la fauna puertorriqueña.
2: Y todo eso lo pueden ordenar online y también estarían disponibles el próximo sábado.
13: Sí, lo pueden conseguir tanto en la biblioteca como online, como también lo pueden conseguir en librerías como Bajo un Árbol de Carambola en Santurce, MS Books en Coupey, Leo Leo Libros en Coupey, también Aparicio Distributors en Bayamón y encontrás en El Candil en Ponce y en otras de Bookmark prontamente también va a estar ahí también.
2: En el último minuto, háblales de la biblioteca, los que no conozcan, pues, ¿qué pueden encontrar en la biblioteca allí Lee Conmigo en el primer nivel de San Patricio?
13: Para aquellos que no han tenido la oportunidad de visitar la biblioteca infantil Lee Conmigo, que está ubicada en la planta baja de San Patricio, es un espacio que ustedes pueden visitar completamente libre de costo. Tenemos una colección de sobre más de 5.000 títulos de literatura infantil de todos los temas habidos y por haber, de ilustradores y escritores tanto de Puerto Rico como de alrededor del mundo. Es un espacio que usted puede ir, sentarse a leer con sus niños. Tenemos un área para los bebés que se llama la Bebeteca, que es para menores de 24 meses, para que gateen, para que den sus primeros pasos, para que interactúen con los libros. Adicional a eso, tenemos un sistema de membresía que pagando una mensualidad se pueden llevar libros prestados a su hogar. Y tenemos un calendario de actividades que, como la presentación que tenemos este sábado, que se suben todos los meses, que tenemos actividades de lectura en voz alta, tenemos clases de desarrollo infantil, ocasionalmente tenemos clases de música que también se integran allí, tenemos grupos de apoyo para lactancia, grupos de apoyo para puerteo, tenemos un sinnúmero de actividades que se están haciendo todo el tiempo en la biblioteca para que las familias puedan disfrutar, al igual que puedes ir cualquier día en la semana a sentarte a leer con tus peques sin necesidad de reservar ni de ninguna actividad per se, sino que tú mismo.
2: Es gratis. Solito. Usted entra allí, es gratis. Si no la han visitado, de verdad, es un lugar mágico. Les invito a que lo hagan. Pero repite, este sábado, ¿a qué hora? ¿Dónde la presentación de Paseo por mi Isla?
13: Este sábado la presentación de Paseo por mi Isla va a ser en la planta baja de San Patricio Plaza a las 10 de la mañana. Ahí vamos a tener música, vamos a tener juegos, vamos a tener lectura. Y varias sorpresitas más que vamos a disfrutar un montón.
2: Pues nada, muchas gracias. Con eso yo me despido por hoy. Ustedes y yo nos volvemos a ver mañana miércoles a las 3:55, cerca de las 4 de la tarde. Lo próximo aquí en Radio Isla 1320, Heredar en Paz con la licenciada Keila Díaz. Que todos y todas tengan muy buenas tardes.

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6: Hoy en Heredar, conmigo la licenciada Keila Marie Díaz Morales, vamos a hacer un ejercicio práctico, el paso a paso mental que una persona debe hacer antes de llegar a una consulta para evaluar si necesita un fideicomiso. No vamos a partir de la pregunta de si me conviene o no me conviene. No podemos ir directo a esa pregunta sin antes contestarnos qué quiero proteger, para quién, por cuánto tiempo, quién lo va a administrar, qué bienes entrarán, qué bienes no quiero que entren, qué nivel de control quiero conservar y cómo esto conversa con mi testamento, mis personas legitimarias y mi plan de herencia. Además, vamos a tener a la doctora Wanda Torres Hernández, quien te va a presentar una propuesta interesante. Tu espiral del ser. Quédate en sintonía porque Heredar en Paz está por comenzar.
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6: Bueno. Buenas tardes, buenas noches, buenos días, buenas eternidades, Puerto Rico. Bienvenidos, bienvenidas, bienvenides a Heredar en Paz. Sabes que siempre te digo que si tú estás aquí es porque tú sabes que tú y tu familia merecen heredar en paz y que eso es posible, que es posible lograrlo, siempre y cuando te acerques a este tema con las intenciones correctas y te eduques sobre el tema para que puedas entonces manejarlo mejor. Y el hecho de que estés aquí ya demuestra que lo estás haciendo, así que te felicito. Me ves así un poquito buscando de todo en mi celular, estoy haciendo mi gestión, la misma gestión que te voy a pedir a ti. Comparte la transmisión en vivo de este programa con toda tu comunidad, con tus amistades, con tus colegas, con tus amigos, obviamente si son amistades son amigos también, y con tu familia, para que entonces este contenido pueda alcanzar la mayor cantidad de hogares en Puerto Rico. Pues mira, hoy si me estás viendo desde un lugar diferente, te estoy viendo desde mi oficina y el ejercicio que quiero hacer es bien interesante porque desde que yo he hecho los programas sobre fideicomiso, que van dos ya, hice uno con la doctora Ana Cristina Gómez Pérez, hice otro posterior también. Y desde que lo hice, me ha llegado muchas personas interesadas en fideicomiso, pero que todavía, en cierto modo, como que no se habían hecho las preguntas básicas que deben hacerse antes de entrar de lleno en una consulta. Y pensé que una buena idea para hoy era presentarte este ejercicio práctico para que tú puedas evaluar si esto realmente es una figura para ti y si lo es, cuando llegues a la consulta, pues ya estés más que ready para hablar de lleno sobre este tema. Claro está, no puedo comenzar a hablarte del tema sin antes hacerte la salvedad de que todo el contenido que te comparto por aquí es de naturaleza educativa, no constituye ni sustituye asesoría legal ni crea una relación abogada-cliente con esta servidora. Ahora sí, dicho eso, sé que tienes hambre de claridad, que tienes hambre de conocimiento sobre estos temas. Así que acomódate, busca lápiz y papel porque te voy a poner a escribir porque yo estoy lista para servirte.
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6: Muy bien. Hoy quiero hablar de este tema porque muchas personas lo mencionan casi como si fuera una palabra mágica, el fideicomiso. A veces llega una persona y me dice, licenciada, yo quiero hacer un fideicomiso. Y cuando comenzamos a conversar, descubrimos que no necesariamente la persona sabe qué es, no sabe para qué lo quiere, no sabe qué bienes quiere poner, no sabe quién lo administraría, que es un detalle tan importante, no sabe qué problema específico o necesidad específica está tratando de resolver. Y eso es normal porque la realidad es que el fideicomiso se ha popularizado mucho, está trending, especialmente por información que viene de Estados Unidos, de redes sociales, de asesores financieros o de experiencias familiares que la gente tiene. Pero en Puerto Rico hay que aterrizarlo a nuestro derecho, a nuestras reglas sucesorias, a la legítima, al registro de la propiedad, a la figura del fiduciario y a la realidad familiar que tiene cada persona. Así que, por eso les digo que hoy no quiero hacer un programa técnico para abogados, hoy lo que quiero es hacer un ejercicio de claridad. Quiero que si usted está pensando en un fideicomiso, pueda sentarse hoy con papel y lápiz. Es en serio, busca papel y lápiz, para comenzar a contestar las preguntas importantes antes de llamar a una consulta. Así la inversión va a ser mejor para ti también. Y la realidad es que, pues, como yo lo veo, una consulta legal no debe ser solamente para que tu abogada te diga qué hacer. Una buena consulta debe ser un espacio donde usted llegue con su historia, con sus miedos, sus prioridades y sus deseos un poco más organizados para que entonces podamos diseñar una herramienta legal que responda a la vida real, que sea verdaderamente útil. Y entonces, aquí va la primera idea importante del programa de hoy. El fideicomiso no es el punto de partida. El punto de partida que te propongo y que entiendo que es el correcto es el propósito. Así que, ¿qué es un fideicomiso en arroz y gandules? Vamos a comenzar con una explicación sencilla, porque pues yo no puedo partir de la premisa de que tú has visto los programas anteriores. Vamos a resumirlo rapidito. Un fideicomiso es una estructura legal mediante la cual una persona, que se llama fideicomitente, transfiere bienes o derechos a un patrimonio separado para que otra persona llamada fiduciaria los administre en beneficio de otra persona beneficiaria llamada fideicomisaria para cumplir un fin específico. Dicho en arroz y gandules, yo separo ciertos bienes de mi patrimonio personal y los coloco dentro de una estructura con instrucciones. Esas instrucciones dicen quién administra, para quién se administra, para qué se administra, cuándo se distribuye, bajo qué condiciones se usa el dinero o la propiedad, qué cosas se pueden hacer y qué cosas no se pueden hacer. Por eso yo siempre digo que un fideicomiso no es simplemente pues como que poner bienes en una caja. Es realmente crear como una caja legal con propósito, con instrucciones, administración y con consecuencias. Entonces, aquí quiero hacer una distinción bien importante y bien básica. El fideicomiso no es lo mismo que un testamento, ¿ok? Vamos a poner cada cosa en su lugar. El testamento dice qué pasa con sus bienes cuando usted muere. El fideicomiso puede comenzar en vida, si se constituye en vida mediante escritura pública, o puede nacer por testamento cuando la persona fallece. Pero el fideicomiso tiene una lógica distinta. No solo dice quién recibe los bienes, sino cómo, cuándo, para qué y bajo qué administración. Por eso puede ser una herramienta poderosa, es una herramienta muy flexible que puedes diseñar ahí bien custom made para tus necesidades, pero para hacerlo la tienes que tener clara. También por eso no se debe hacer a la ligera, porque si las instrucciones están mal pensadas, si el propósito está mal redactado, si escoges mal a la persona fiduciaria, o si se incluyen bienes sin analizar las consecuencias, el fideicomiso puede crear más problemas de los que pretendía resolver. Así que hoy vamos a caminar por 10 decisiones. Si no has buscado el lápiz y papel, te repito que los busques porque vamos a trabajar. Estas no van a ser 10 respuestas definitivas, son 10 decisiones que yo recomiendo que usted piense antes de acudir a una consulta. Así que, decisión número 1. ¿Cuál es el problema que quiero resolver? ¿Cuál es la necesidad que yo quiero atender? Y te voy a dar varios ejemplos para que puedas entenderlo mejor. La primera decisión es esa. No empiece diciendo quiero un fideicomiso. Empiece diciendo quiero evitar esto, quiero proteger esto, quiero organizar esto o quiero asegurar esto. Por ejemplo, quiero proteger a un hijo menor de edad. Quiero asegurar que una persona con discapacidad o con necesidades particulares tenga recursos administrados de manera responsable. Quiero evitar que una propiedad familiar se venda impulsivamente. Quiero que ciertos bienes se usen para estudio, salud, vivienda o cuidado. Otro ejemplo es, quiero que una persona que no sabe manejar dinero, pues no reciba una suma grande de cantazo porque lo va a desaparecer. Otra razón bien importante, quiero planificar una transición ordenada en la empresa familiar. O quiero establecer reglas claras para una propiedad que varias personas usarán. Otro ejemplo también puede ser, quiero proteger un propósito. ¿Cuál propósito? Bueno, pues quiero proteger educación, cuidado, mantenimiento, preservación de un inmueble, ayuda familiar o incluso un fin benéfico. Entonces, este primer paso es esencial porque el fideicomiso tiene que servir a un fin. No se debe crear un fideicomiso por moda. No se debe crear por miedo así abstracto. No se debe crear porque alguien en redes dijo que todo el mundo necesita uno. La pregunta no es si el fideicomiso es bueno, la pregunta es, ¿bueno para qué? Y aquí es donde yo te invito a escribir, busca el lápiz y papel, esta primera frase. Yo estoy considerando un fideicomiso porque quiero lograr lo siguiente. Y ahí tú vas a hacer tu asignación y vas a poner qué es lo que tú quieres lograr. Yo estoy considerando un fideicomiso porque quiero lograr lo siguiente. Si usted no puede llenar ese blanco, usted todavía no está listo para diseñar el fideicomiso, ¿ok? Está listo para orientarse, pero no para decidir. Esa es la uno. Decisión número dos. ¿Para quién es el fideicomiso? ¿Para quién es? Aquí tenemos que identificar a las personas beneficiarias o el fin específico. Y en el lenguaje legal, de lo que estamos hablando es de la persona fideicomisaria. Fideicomisaria, persona beneficiaria, ¿ok? Pero en la vida práctica de eso es, ¿quién es la persona que se beneficia? ¿Es para mis hijos menores? ¿Para mis hijos adultos? ¿Para mi cónyuge? ¿Es para una persona con discapacidad? ¿Es para mis nietes, mis nietos, mis nietas? ¿Es para una organización? ¿Es para preservar una propiedad? ¿Es para sostener un proyecto familiar? ¿Para qué es? Y aquí viene una capa emocional bien importante. A veces la persona dice, yo quiero tratar a todos mis hijos, mis hijas, mis hijas igual. Pero cuando miramos la realidad, quizás no todos necesitan lo mismo. Tal vez hay una que tiene estabilidad económica. Otro tiene una condición de salud. Otro vive fuera de Puerto Rico. Otro administra bien y la otra no. La igualdad no siempre significa dar exactamente lo mismo de la misma manera. A veces la paz familiar requiere algo distinto a ese mero ejercicio matemático. A veces requiere justicia, requiere claridad, requiere explicación. También hay que mirar algo bien importante, yo te lo digo todos los programas, el gran depende. ¿Tienes personas legitimarias? Porque ya sabes que en Puerto Rico no todo el mundo puede hacer con la herencia lo que le dé la gana. Si hay cónyuges, descendientes o ascendientes con derecho a legítima, eso hay que analizarlo. El fideicomiso no se puede usar como atajo para ignorar los derechos hereditarios protegidos por ley. Te dije en el programa anterior que hay una excepción por ahí para Ley 60, pero bueno, puedes revisitar lo que los programas se quedan grabados. Así que la segunda frase para escribir, vamos, busca tu lápiz y busca tu papel. Las personas o fines que quiero beneficiar son, y ahí tú los pones, ¿ok? Y luego, para que tengas claridad, ¿ok? Vas a poner, estas personas necesitan protección, administración o reglas específicas por estas razones. Y ahí, pues, pones la razón que sea. Entonces, ya tenemos la 1 y la 2, vamos a la 3. El fideicomiso, eso que tú quieres montar por la razón que ya identificamos, ¿debe comenzar en vida o después de tu muerte? ¿Lo quiero hacer desde ya o quiero que se active cuando yo fallezca? Ahí es que vamos a decidir si es uno intervivos o uno testamentario. Hay fideicomisos que se constituyen en vida, en ese caso se hacen mediante escritura pública y comienzan mientras la persona está viva. También hay fideicomisos, los testamentarios, como te dije, que se crean mediante testamento, están dentro del testamento. El testamento te sale como el doble en términos de página y comienzan cuando la persona fallece. La diferencia no es pequeña, para nada. Si comienza en vida, hay que pensar qué bienes se van a transferir ahora, quién administrará ahora, qué control conserva la persona que lo crea y qué consecuencias prácticas tiene mover esos bienes. Que estás moviendo bienes y eso hay que pensarlo con cuidado. Si comienza el fideicomiso por testamento, entonces estamos hablando de una instrucción para después de la muerte. En ese escenario, el fideicomiso no opera mientras la persona está viva. Opera luego del fallecimiento como parte de la planificación sucesoria. Y la pregunta práctica es, ¿cómo yo decido si quiero que sea en vida o sea después de mi muerte? ¿El problema, la necesidad que yo quiero atender, existe ahora o existirá cuando yo me muera? Y eso te va a dar un poquito de luz. Si el problema es que hoy tengo una persona vulnerable que necesita administración, quizás hay que mirar una herramienta en vida. Si el problema es qué pasará con mis hijos cuando yo no esté, quizás se mira como parte del testamento. Si el problema es una propiedad que ya hoy genera el conflicto de la vida, pues tal vez no conviene esperar a morir para atenderlo, porque ya eso es como uno irse y dejar el tostón ahí a la familia. Así que la tercera frase para escribir es, necesito que esta estructura funcione durante mi vida, después de mi muerte o en ambos momentos, lo que te aplique, porque De nuevo, necesito que esta estructura funcione durante mi vida, después de mi muerte o en ambos momentos, porque. Y ahí tienes la decisión número 3. Vamos a la cuarta. Y sin esta, no hay fideicomiso. Si se nos olvida esta, aquí no hay nada, ¿ok? ¿Qué bienes entrarían al fideicomiso? ¿Cuáles bienes de mi patrimonio yo voy a poner en esa cajita legal? Mira, este paso parece obvio. Pero muchas personas dicen quiero hacer un fideicomiso sin saber qué van a poner adentro. Hay que hacer inventario, propiedades inmuebles, cuentas bancarias, inversiones, participaciones en negocios, bienes muebles de valor, pueden ser hasta derechos contractuales. Pólizas se aplica según el diseño, rentas, bienes presentes y en algunos casos uno puede ponerse creativo e incluir bienes futuros. Por eso les digo que esté bien flexible. Si uno se orienta bien, uno puede montar una cosa bien chula. Pero aquí hay una regla práctica. No basta con decir mis bienes. Uno dice ahí como todos mis bienes. No, eso no es suficiente. Hay que identificar. Hay que pensar qué entra ahora, qué podría entrar después y qué no conviene transferir. En el caso de bienes inmuebles, que son los más que dan candela, hay que pensar en el registro de la propiedad, titularidad, hipotecas, contribuciones, seguros, mantenimiento. ¿Quién vive allí? ¿Quién paga? ¿Quién decide vender o no vender? ¿Y qué pasa si hay desacuerdo? ¿Qué pasa si hay desacuerdo? También hay que mirar algo, y aquí todo el mundo, aguántese. También hay que mirar si la persona está casada. El bien es privativo, es ganancial, tiene participación de otra persona, hay deudas, hay comunidad hereditaria, hay permisos, arrendamiento, hay negocios operando desde ese bien, porque un fideicomiso no limpia

0: lo que caracteriza el inmueble. De nuevo, estos bienes tienen las siguientes deudas, copropietarios, hipotecas, usos o problemas. Y entonces, vámonos a la quinta. Ya vamos por la mitad, mi gente. Hemos trabajado y nos falta. ¿Quién debe administrar? ¿Quién debe administrar el fideicomiso? ¿Quién va a ser fiduciario? Esta quinta decisión es quizás la más delicada. La persona fiduciaria es quien administra. Y hay que ser bien honesta. No basta, no basta con escoger a la persona que más amo. No. No basta con escoger al hijo mayor. No basta con escoger a quien siempre me ha ayudado. Administrar un fideicomiso requiere criterio, organización, capacidad de rendir cuentas, prudencia, comunicación y, sobre todo, lealtad al propósito del fideicomiso. Así que al momento de escoger esta persona, vamos a hacer como una rúbrica y nos vamos a dejar llevar por estas preguntas. ¿Esta persona sabe manejar dinero? ¿Es ordenada? ¿Tiene conflictos con las personas beneficiarias? ¿Vive en Puerto Rico o vive fuera? ¿Tiene tiempo? ¿Alguien tiene tiempo? ¿Sabe pedir ayuda profesional? ¿Puede decir que no cuando haga falta? ¿Va a actuar con transparencia? ¿Es una persona transparente? ¿Está emocionalmente preparada para ese rol? También se puede considerar a más de una persona fiduciaria, pero ojo, dos personas puede traer balance o pueden traer parálisis. Si se nombran varias, hay que decir cómo es que van a tomar las decisiones. ¿Va a ser todo por unanimidad? ¿Va a ser por mayoría? ¿Una administra y la otra supervisa? ¿Una sustituye a la otra? Hay que tener claridad sobre esos roles. Y siempre hay que pensar en sustitutos porque, pues, ¿qué pasa si la persona fiduciaria muere, renuncia, se incapacita, se muda, no acepta o crea conflicto? ¿Qué vamos a hacer? En heredar, pues, yo veo esto constantemente. Muchas crisis familiares no nacen porque no había documento. Nacen porque el documento nombró a una persona sin pensar en la dinámica familiar. Así que la quinta frase para escribir es: la persona que considero como fiduciaria es porque tiene estas cualidades. De nuevo, la persona que considero como fiduciaria es porque tiene estas cualidades. Y luego va a ser con mucha sinceridad la siguiente frase: los posibles conflictos o riesgos de nombrarla son ta ta ta ta ta ta ta ta, ta. Y con esa pregunta número 5 nos vamos a la primera pausa del día. Quédate en sintonía porque cuando regrese te voy a dar las otras 5 decisiones que quieres pensar antes de ir a una consulta para entonces decidir si el fideicomiso es lo que verdaderamente necesitas. No te me vayas porque le daré en paz. Continúa.
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5: Seguimos aquí en Heredar en Paz. Si tú no has buscado tu libreta y tu lápiz, hazlo ya porque estamos trabajando. Te he dicho 5 preguntas que quieres contestarte sobre la figura del fideicomiso antes de llegar a tu consulta, para que, mira, llegues bien ready y con mucha claridad sobre qué es lo que quieres, qué es lo que necesitas y qué no. Entonces, nos quedamos, ya te dije 5, vamos para las 6. Decisión número 6. ¿Qué instrucciones quiero dejar? ¿Qué instrucciones quiero dejar? Cuando es fideicomiso testamentario es como ya tú moriste y todavía estás dando instrucciones después de haber tenido tu transición. En esta sexta decisión es donde el fideicomiso se vuelve específico. Aquí no basta con decir, administra para beneficio de mis hijos. ¿Qué significa beneficio? Educación, salud, vivienda, terapias, emprendimiento, pago de deudas, mantenimiento de una propiedad, gastos ordinarios, viajes. ¿Es una ayuda mensual? ¿Es distribuciones por edad? ¿O es distribuciones por etapas? Por ejemplo, una persona podría querer que el fideicomiso pague estudios universitarios, seguro médico, viviendas razonables, pero no gastos de lujo. Quizás los gastos de lujo son precisamente los que lleva a la persona a no darle los bienes libremente. Otra persona podría querer que se preserve una casa familiar por X cantidad de años. Otra podría permitir ventas solo si hay acuerdo o si mantenerla se vuelve económicamente inviable. Y aquí quiero hacer una salvedad importante. Si estamos hablando de que tú estás haciendo un fideicomiso testamentario y tú tienes personas legitimarias, la legítima se tiene que recibir libre de condiciones. Hay unas consideraciones que puedes tomar en cuenta cuando hay menores de edad, que le puedes poner la legítima en fideicomiso hasta que lleguen a la mayoría de edad, pero una vez lleguen a la mayoría de edad, ya pueden recibir lo que les toca por legítima, libre de condiciones y de tus instrucciones. Ahora, con la libre, con la mitad de libre disposición, pues sí, tú puedes poner la mitad de libre disposición y poner ahí todas las instrucciones que tú quieras y no sean contrarias a la ley, la moral y el orden público. Hay que decidir si se acumulan rentas, si se distribuyen o si se reinvierten, si hay límites si hay discreción. ¿Cómo se documentan estas decisiones, la documentación, qué tan problemática es? Y aquí yo quiero decirte algo bien importante. Demasiadas instrucciones también pueden ahogar. Muy pocas instrucciones pueden crear abuso o confusión. Y entonces, por un lado tienes de más, por un lado tienes de menos. El arte está en encontrar un balance entre claridad y flexibilidad. Así que la sexta frase que vas a escribir es: quiero que los bienes se usen para. Quiero que los bienes se usen para. Y luego, no quiero que se usen para esto otro. ¿Para qué quieres que se usen y para qué no? Decisión número 7. Ya vamos por la 7. Sí, vamos para allá. ¿Cuánto control quiero conservar? ¿Cuánto control yo quiero conservar? Esta decisión de qué control quiero conservar es bien importante. Cuando una persona crea un fideicomiso en vida, debe preguntarse si quiere reservarse facultades. Por ejemplo, si quiere modificar ciertas partes, añadir bienes, sustituir fiduciarios, o si puede, qué sé yo, cambiar instrucciones dentro de lo permitido por ley. Y entonces, esto no se contesta igual para todo el mundo. Hay personas que quieren una estructura flexible porque su vida todavía está cambiando. Y hay personas que quieren dejar algo más fijo porque precisamente quieren proteger el fin de interferencias futuras. Aquí también hay que distinguir entre dos cosas: el control emocional y el control legal, ¿ok? A veces la persona quiere soltar en teoría, pero en la práctica no quiere perder poder sobre el bien. Eso hay que decirlo en consulta para poder diseñar desde la verdad. Así que la séptima frase para escribir es: las facultades que me gustaría conservar o discutir son estas. De nuevo, las facultades que me gustaría conservar o discutir son estas. Próxima pregunta. ¿Cómo conversa el fideicomiso con mi testamento y mi familia? La octava decisión es: ¿cómo se integra esto en mi plan sucesorio completo? Verlo todo en macro. Un fideicomiso no va a vivir solo. Tiene que conversar con el testamento, con las capitulaciones, si existen, con los poderes, con las instrucciones previas de salud, con las pólizas, las cuentas, las propiedades, la realidad contributiva, con las personas legitimarias, que ya te expliqué eso también. Y entonces aquí es, no, bendito, discúlpenme, yo estoy como ahogada. Aquí es donde muchas personas se confunden. Porque muchas personas piensan que el fideicomiso sustituye todo y realmente no es así necesariamente. Usted puede necesitar un testamento aunque haga un fideicomiso en vida. Puede necesitar poderes aunque haga un fideicomiso. Y todos los demás instrumentos también. Puede necesitar revisar beneficiarios de pólizas, de cuentas, de inversiones, organizar títulos de propiedad antes de mover nada. O sea, esto es un todo. Y hay que mirar la conversación familiar. ¿Se va a explicar algo en vida? ¿Se va a dejar una carta? ¿Hay una persona que necesita entender por qué se diseñó de esa manera? ¿Hay una expectativa falsa en la familia? Aquí es donde surge el drama, porque esto hay que verlo en la realidad de las cosas. Y por eso yo te insisto aquí en Heredar en Paz, en que sí, los documentos son importantes, pero la paz requiere ya un trabajo más profundo. Y por eso me ves que a cada rato estoy invitando a la doctora Wanda Torres y a todos estos recursos que van más allá de lo estrictamente legal. Entonces, la octava frase para escribir es: este fideicomiso tendría que coordinarse con estos otros documentos o asuntos. Y ahí usted pone lo que usted entiende que tiene su planificación sucesoria. Si tiene dudas, se lo pregunta al abogado, al que usted vaya. Próxima pregunta. ¿Cuáles son los costos, las cargas, las responsabilidades? Es la pregunta que nadie quiere hacerse. Hay que mirar la parte práctica. Porque un fideicomiso no es solamente una idea bonita y trending. Puede requerir redacción legal, otorgamiento, administración, contabilidad, cuentas bancarias, registros, informes, pagos, mantenimiento de propiedades, asesoría contributiva y asesoría contributiva tres veces para que no se te olvide. Y si hay inmuebles, gestiones con el registro. Así que te tienes que preguntar, ¿vale la pena? Para el tamaño del patrimonio, ¿hay suficiente patrimonio para justificar la estructura? ¿Quién va a pagar esos gastos? ¿La persona fiduciaria cobrará? ¿Así como un sueldo? ¿Necesitamos CPA? ¿Vamos a necesitar tasación? ¿Vamos a necesitar asesoría financiera? ¿O coordinación con el banco? A veces la respuesta va a ser sí, el fideicomiso hace sentido, por supuesto. Y otras veces, para nada. Podemos lograr el objetivo con un testamento bien hecho, un poder, instrucciones claras o una combinación de herramientas que sea más sencilla. Así que, vas a escribir, estoy dispuesta o dispuesto a asumir esta estructura porque el beneficio que busco es, estoy dispuesta o dispuesto a asumir esta estructura porque el beneficio que busco es. Y por último, ¿qué debo llevar a consulta? Bueno, obviamente vas a llevar este papelito. Tienes que llevarlo porque te tiene que haber quedado de show. Si estás evaluando un fideicomiso, llegue con la lista de sus bienes, la lista de las deudas, información sobre tus propiedades inmuebles, tu estado civil, por favor, eso nunca lo confundamos. Si estamos casados, estamos casados. Y si no, no. El régimen económico matrimonial, si lo sabe. Y si no lo sabe, consúltalo porque son detalles importantísimos. Nombre de posibles personas beneficiarias, edades y circunstancias de esas personas. Nombres de posibles fiduciarios y sustitutos. ¿Cuál es el objetivo principal? ¿Cuáles son sus miedos principales? Y preguntas concretas que usted tenga. Si ya tienes testamento, poderes, capitulaciones, escrituras, estados de cuenta, todo lo que debas tener en ese folder a prueba de fuego e inundaciones que debes tener en la mochila de los terremotos, toda esa documentación, ¿ok? Y entonces eso nos pone en posición de dar una mejor asesoría cuando lleguen a hablarnos sobre este tema fascinante de fideicomiso. Así que la invitación de hoy es esta. Antes de decir, quiero un fideicomiso, pregúntese todo lo que yo le acabo de decir. Si quieres, me puedes escribir. Escríbeme al 787-613-8870 y yo te envío la lista de las preguntas. También me puedes escribir a quiero@heredarenpaz.com. Al final, planificar todo esto no es controlar desde el miedo, es amar con estructura. Mira qué cosa más linda. Amar con estructura. Es dejar instrucciones donde quizás pudiera haber confusión. Administración donde pueda haber vulnerabilidad. Es reconocer que no todos los bienes se deben entregar de la misma manera, ni todas las familias necesitan lo mismo. Así que dicho todo esto, nos vamos hoy tempranito a la pausa, porque luego de la pausa quiero dejarte con la doctora Wanda Torres Hernández, que luego de este virazón que te he dado, te va a hablar, te va a proponer la espiral del ser. ¿Ok? Quédate en sintonía.
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5: Seguimos aquí en Heredar en Paz. Sabes que si tienes dudas o preguntas, me las puedes dejar en la cajita de comentarios de la transmisión en vivo de este programa por Facebook, en la página de Radio Isla 1320. Por favor, dale share, porque lo que vamos a hablar hoy con la doctora Wanda Torres Hernández está buenísimo. Nosotros empezamos hoy oficialmente, no puedo creer que estoy diciendo esto, oficialmente empezamos hoy una serie con la doctora Wanda Torres Hernández a propósito de su libro Todo se acomoda. Y ustedes dirán, ¿qué tiene que ver un libro de autoconocimiento con Heredar en Paz? Pues mira, tiene todo que ver, empezando porque se lo edité. Y ya ustedes saben que Wanda y yo somos el dúo dinámico. Pero nada, en serio, que antes de organizar una herencia, muchas veces tenemos que organizar la relación con nuestra familia, con nuestro cuerpo, con el dinero, con el control, con la pérdida. Es más, con la vida misma, con el ser. Wanda, gracias por estar aquí nuevamente y felicidades por el comienzo de esta serie.
6: Gracias, Keila. Gracias por este espacio. Gracias a las personas que nos están escuchando y que comparten estos videos. Estoy muy contenta, muy nerviosa de estar aquí, muy feliz de haber dado este paso. Ya estamos próximos a esa publicación maravillosa. Muchas gracias por tu edición maravillosa. Y aquí estamos, feliz.
5: Yes, pues muy bien, Wanda. En Heredar en Paz hablamos mucho de tomar decisiones importantes, como que todo el tiempo estamos hablando de eso, antes de que llegue una crisis. Y hablamos de testamento, herencias, conversaciones familiares, duelos. Primero que todo, ¿por qué tú entiendes que una persona primero tiene que mirarse por dentro antes de ordenarlo de afuera?
6: Bueno, ¿han escuchado la frase esa que dice, como es afuera, es adentro? Pues como es adentro, es afuera. Así que antes de ordenar el exterior, hay que ordenar el interior. Y no importa si es exterior o interior, si no miras el desorden, si es que existe el desorden, si no miras lo que hay, no lo puedes ordenar, no puedes ir de manera sistemática a trabajar lo que hay que trabajar en el 1, 2, 3. Hay que mirar, hacer introspección, hacer análisis, para poder organizar. Y generalmente las situaciones de herencia, las situaciones que anteceden y que vienen después de del asunto de heredar, tienden a crear el deseo de, ay, yo no quiero mirar para allá, yo no quiero bregar con eso, esto, ay no, ahora no, o ay no, o quiero hacer esto así, no quiero bregar con nada más. Y lamentablemente son cosas que hay que sentir, que hay que mirar y que hay que gestionar para poder acomodarlas.
5: Bien, bien, bien. Entonces, esta mirada, súper de acuerdo con todo, obviamente. Esta mirada, usualmente la gente la hace con una herramienta muy conocida que es la rueda de la vida. De hecho, Wanda, Marido y yo hicimos un video hace un tiempo sobre nuestro ejercicio de la rueda de la vida. Y entonces, en la introducción de Todo se acomoda, tú hablas de la vida como una espiral. No como una línea recta, ni necesariamente como una rueda. Entonces, a grandes rasgos, si es posible, ¿cuál es tu propuesta a través de este libro?
6: Bueno, generalmente en terapia, cuando hablamos de ciclos y de transiciones, trato de explicarles la vida y trato de explicar las situaciones de la vida de maneras gráficas para que la gente las pueda entender mejor o de maneras metafóricas. Así que en lugar de verlo como una recta que va de punto A a punto B y tiene un principio y un fin, o de verlo como una rueda que tiene un principio y un fin, o que se mantiene en el mismo lugar todo el tiempo, en esa vuelta, en ese rodar, que a mi editora no le encanta, yo propongo una espiral. Entonces la espiral vaya hacia arriba, vaya hacia abajo o vaya hacia el lado o vaya en diagonal, siempre te muestra como un punto igual en la historia en el que transitas lo mismo, pero desde un punto de vista con más herramientas, más evolucionado. Es como que si estás en este punto y das la vuelta, como que no acaba ahí, sino que puedes continuar avanzando en tu proceso y verlo desde otro punto de vista. No llegamos a un final, vamos a una transición, a un giro que te lleva a otro punto y a otro punto y a otro punto. Y una vez no estás, el legado que le dejas a esos que vienen después de ti, ¿cómo lo organizo, cómo lo dejo para que no sea un problema? También es importante mirarlo.
5: Bien, cuando empezamos a hablar de ruedas, de girar, de espiral, estábamos también mirando un elemento protagónico en tu libro, que son los chakras. Ajá. Y tú viajas en tu libro a través de los chakras. Háblanos un poquito de eso para entonces poder ejemplificar a la audiencia qué es más o menos lo que van a estar viendo en esta serie que vamos a estar trabajando. Hoy estamos en introducción.
6: Bueno, un poco en el libro quiero introducir el tema de los chakras como el tema de la energía sutil, y me gusta integrar lo concreto con lo abstracto o con lo sutil. Y entonces el viaje a través de los chakras es para que tú conozcas tu energía, conozcas si hay un balance o un desbalance en esa área, tomando en cuenta que los chakras conectan con glándulas que nosotros tenemos en nuestro cuerpo. Así que si no te vas desde el punto de vista de la energía, te vas desde el punto de vista biológico con esas glándulas y conectas con lo que hay que balancear ahí. Entonces, a través del cuerpo, la emoción, el pensamiento y la energía, conectar con lo que hay que balancear. Entonces, pues primeramente, tenemos que sostener la zapata, que es lo concreto, que es el cuerpo, que es la tierra, para seguir subiendo a través de todo, porque integra los chakras, porque con él, con ellos puedo jugar con los elementos, la tierra, el fuego, el agua, explicar las cosas con esas metáforas, el viento, el huracán, la tormenta, y poder presentarle a la gente no solo la espiral, sino los giros, los arcos y todo lo que lo integra, para que se pueda entender como un cuento o como una serie de fábulas o como una serie de metáforas, y sea más fácil poder conocerte y conocer tu espiral de tu ser.
5: A mí, que leí el libro quizás unas 7 veces en el proceso de edición y que ya me encanta demasiado, me resultó muy útil, porque yo veía la rueda de la vida, pues vas a ver los aspectos de tu vida y vas a decir en dónde estás satisfecha, en dónde no, y ajá, que bueno, tengo esa puntuación ahí. Y por otro lado me hablan de que las emociones son mensajeras y que debo gestionarlas, y por otro lado me hablan que si no las gestiono me van a explotar en el cuerpo somatizando lo que no quiero bregar. Y de pronto siento que Wanda en su libro organiza de manera magistral este tema de la energía, de los chakras, de las emociones, de cómo gestionarlas en términos prácticos, porque de pronto yo siento que la gente se queda como que gestiónalo. Ajá, ¿qué significa eso? ¿Cómo avanceo? Entonces, muchas veces en las familias llegan, ¿verdad?, los procesos de herencia con heridas viejas, porque muchas veces hablamos del presente, de lo que estoy sintiendo en el presente, pero muchas veces arrastramos del pasado, roles marcados, cansancio, culpa o necesidad de control. Entonces, ¿cómo una herramienta como la espiral del ser puede ayudar a una persona a identificar desde dónde está reaccionando antes de sentarse a conversar, a tener la conversación difícil con sus amores, con su familia?
6: Bueno, no solo que viene con roles marcados y todo, sino que cuando estás trabajando un proceso de herencia, estás trabajando, número uno, con la posibilidad de que alguien que tú amas se va a morir. Uh-huh. Y estás transitando un duelo. Y entonces eso implica que vas a transitar una transición, y es un cambio. Y si lo vemos desde el punto de vista, desde este punto de vista que te presento, entonces es importante, vas a ir a mirar el primer chakra, que es el chakra raíz, en el que yo propongo 3 arcos, que son los 3 primeros capítulos del libro, que son los 3 primeros segmentos, las 3 primeras partes de la espiral del ser que te propongo, que son: ¿cómo está tu cuerpo físico? ¿Cómo está tu relación con tu familia de origen? ¿Y cómo está tu relación con tus finanzas? Entonces, si lo miramos desde esa perspectiva y conoces bien cómo, no puedes tomar decisiones si estás con un sistema nervioso alterado, si te sientes cansada, si te sientes enferma, si te sientes agobiada, si el cuerpo físico te está machacando. No es correcto tomar decisiones si lo estás tomando desde una niña interior herida, si estás viendo a tu hermano o a tu hermana o a tu papá tienes que mirar si lo estás viendo desde la adulta o si lo estás viendo desde no, porque siempre el favorito fue fulano, porque esto, que lo otro, ya ahí lo estás viendo desde las heridas que tienes. Y tú puedes decir, ay, mira, eso de la niña interior, pero si te pones a analizar y te haces esas preguntas, ¿desde dónde estoy abordando esto? ¿Lo estoy haciendo desde el miedo? ¿Lo estoy haciendo desde el coraje que me da la X o Y relación o X o Y conexión? ¿Cómo lo vas a abordar? ¿Lo vas a abordar de manera diferente? ¿Lo estás haciendo desde la madurez? Y definitivamente la relación que tienes con el dinero, con la abundancia, con la energía de los bienes materiales. ¿Lo hago desde la escasez? ¿Lo hago desde el acaparamiento? ¿Lo hago desde que no me lo merezco? ¿No? Porque no me lo merezco. ¿O lo hago desde el fluir y desde el dejar que haya movimiento? ¿Cómo lo estoy haciendo? Todo eso te va a dar respuesta, quizás para entender cómo has accionado en determinadas situaciones, o para mirar cómo lo vas a hacer cuando te toque hacerlo y cómo vas a atravesar ese dolor, ese duelo que vas a estar pasando en ese proceso. Entonces, ¿cómo vas a asumir desde un rol cómo vas a pasar al otro? Porque ya posiblemente dejas de ser el hijo o la hija, vas a pasar a ser entonces el que va a administrar ese legado, al que va a administrar ese fideicomiso, al que va a organizar lo que se queda. Entonces, coge otro rol más arriba en la espiral, donde te toca transformar. Y si no miras desde dónde lo estás haciendo, pues entonces es un poco más retante.
5: Claro, escuchándote me es inevitable pensar lo que he estado aprendiendo tanto en el mundo de la mediación como en el mundo de las dulas de fin de vida y las coaches de duelo, que en los que te dicen que la primera asignación es ver cómo tú manejas las cosas, y una vez tú tienes claridad sobre eso, se te hace muy claro también dónde está la persona que tienes frente a ti, activando así la empatía y la compasión. Y entonces todo se vuelve más llevadero. Mira, a modo de índice, para que la gente tenga un taste, ¿cuáles son los chakras y a qué áreas de la vida los relacionas? ¿Cómo va ese libro? ¿Cuál es ese índice que pueden encontrar ahí?
6: Bueno, como cuando nosotros éramos chiquitos y teníamos libros de texto en las escuelas, que habían unidades y en cada unidad había una serie de capítulos que contemplaban esa unidad, pues así yo dividí, todo se acomoda. Y entonces las primeras 7 unidades, a las que yo le llamé giros, son los 7 chakras. Y dentro de esos giros están los capítulos a los que yo le llamé arcos, que son los segmentos o las partes de la vida en concreto. Dentro del chakra raíz encontramos en el primer arco la salud física, en el segundo la familia de origen, que es con la que te criaste, en el tercero las finanzas. En el segundo giro, que es el chakra sacro, está la sexualidad como cuarto arco y las aficiones como quinto arco. En el tercer chakra, que es el plexo solar, está el sexto arco, que es el trabajo. El trabajo o los estudios o lo que decidamos para ofrecer al mundo lo que tenemos. En el cuarto giro están el arco número 7, que es la pareja. Y la pareja está aparte de la familia de origen y ustedes allí van a entender por qué. Y también está aparte de la sexualidad y ustedes cuando lean el libro van a entender por qué. Luego le sigue el arco número 8, que es el de los hijos. Y el arco número 9, que es el de la amistad. En el quinto giro tenemos el arco de está el giro de la garganta. Y la garganta la conecté con el arco de la salud emocional, que está parte de la salud física. Y cuando lean el libro van a entender por qué está parte de la salud física. En el sexto giro está el arco número 11, que es el arco de la intuición y el desarrollo personal. Las dos están ahí incluidas. Y finalmente, en el séptimo giro, tenemos el giro de la espiritualidad, que el arco también es el arco de la espiritualidad que te conecta con el todo, con el ser. Así que vamos desde lo más concreto, que es el cuerpo, la tierra, con la espiritualidad, que es lo que te conecta con el todo, que se podría decir que es lo más abstracto.
5: Pero permítanme presentarles oficialmente a la doctora Wanda Torres, para quienes no la habían conocido antes. Ella es psicóloga clínica, es maestra de yoga, instructora de yoga y terapeuta holística. Así que por eso ven que ella integra todas estas herramientas, que le llamas así, las estrategias complementarias también, para lograr el mayor bienestar. Mira, y si alguien quiere el libro, dice, yo quiero el libro hoy, ¿qué le vamos a decir?
6: Sale en septiembre, en el equinoccio de otoño. Dios mediante, ya está en proceso de maquetación con mi amada Betsy de Igual a 9. Así que ya está, ya yo lo solté, ya está fuera de mis manos y vamos a estar en ese proceso. Esperamos que salga para septiembre. Pero puedes mantenerte en sintonía con todo lo que está pasando con el proceso de maquetación y diseño de la portada y de todo lo genial que estamos trabajando a través de Instagram. DRA.W Torres, DRA de doctora, .W Torres, a través de Facebook, Wanda Torres Hernández, y a través de la web www.todoseacomoda.com.
5: Me encanta, Wanda, gracias, gracias, gracias por estar aquí, a ti que nos escuchas. Gracias. Pendiente, porque Wanda va a estar viniendo con cierta frecuencia. No la voy a tener todos los martes porque eso sería demasiado pedir, ya quisiera yo, pero va a estar viniendo martes tras martes a ir subiendo por la espiral y explicarte un poquito de cómo entender tu chakra te ayuda a entender y manejar tu herencia y tu familia. ¿Dónde puedo conseguir a la doctora Wanda Torres? Meisali Vázquez, te la pongo ya mismo en los comentarios. Esto fue De Dar en Paz. Gracias, gracias, gracias. Y seguimos. Te espero el próximo martes. Gracias.
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0: Buenos días.
1: Aquí la transición cada vez más problemática, pues es que Milly Méndez no se quiere ir. No se quiere ir, entonces no deja que no empiece. ¿No? Ok. Hoy en Puestos para la Mañana sube el drama en la administración. Todo el mundo citado al Senado, pero yo escuché al presidente particular esta mañana aquí con Milly y dijo que todo está bien. Así que pues yo no sé para qué rayos estamos citando. Empeora el clima en Puerto Rico, la situación del pueblo del Sahara, la verdad que está a un nivel bien fuerte. Esta mañana viniendo a la estación se veía los edificios de la Milla de Oro, parecía que estábamos así como en Gone with the Wind. También, usted sabe que desde que empezó la guerra en Irán hubo una extensión a la ley de cabotaje en Puerto Rico en cuanto a la importación de hidrocarburos. Pues sepa que han llegado casi 2 millones de barriles de petróleo en barcos extranjeros en apenas un mes. Muy interesante esa situación. Mientras tanto, en Estados Unidos, Donald Trump desistió de sus chavitos que él tenía para pagarle a los insurrectos del 6 de enero. Parece que hay resistencia en el Partido Republicano y hoy es martes de plan de contingencia con Esteban. Vamos a hablar de estas protestas que ocurrieron en el fin de semana frente a la fortaleza, que fueron convocadas, no sé, orgánicamente. No estamos muy claros qué fue lo que pasó. Le voy a preguntar a Esteban a ver si conoce y si se está cocinando algo para las próximas semanas. Todo eso y mucho más en Puestos para la Mañana, que comienza ahora.
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1: Muy buenos días, bienvenidos y bienvenidas a otra edición de Puestos para la Mañana. Hoy es martes 2 de junio de 2026 y usted escucha Puestos para la Mañana, que se origina desde el estudio ATH Móvil, Powered by Evertech. Nos sintoniza en Puerto Rico a través del 1320 AM y toda su cadena para el mundo a través de nuestro website radioisla.tv, también nuestra aplicación para teléfonos a Radio Isla Móvil. Nos puede ver y escuchar en nuestro canal de YouTube, youtube.com/radioislatv, en nuestra página de Facebook, facebook.com/radioislatv. También nos puede ver y escuchar en nuestro canal para los televisores Roku, Radio Isla. Y recordándoles a todos y todas que si se perdió de algún segmento o alguna edición de Puestos para la Mañana o de cualquiera de los programas de Radio Isla 1320, que nos puede ver y escuchar en nuestro formato podcast, búscanos como Puestos para la Mañana en tu aplicación de podcast favorita, te suscribes y allí nos escuchas cuando a ti te dé la gana, que es lo más importante. Bueno, vamos con el tema de las últimas dos semanas y algunos pudiéramos decir que ha sido uno de los temas recurrentes esencialmente en el último año, que es esta crisis de agua en la región metropolitana. En las dos horas de Pegajo de la Mañana, esencialmente el tema fue recurrente. Tempranito estuvo el senador por el distrito de San Juan, Juan Oscar Morales, con Milly Méndez, explicando un poco del proceso que se va a llevar a cabo en el en la vista total, la comisión total, que ayer citó al el Senado de Puerto Rico al presidente de la Autoridad Acueductos y Alcantarillado, el ingeniero Luis González Delgado. También están citados para comparecer el 17 de junio los alcaldes de San Juan, Miguel Romero, y el alcalde de Bayamón, Ramón Luis Rivera. Interesante que en la citación a el presidente ejecutivo de la AAA lo citan so pena de desacato. A los alcaldes de Bayamón y San Juan los invitan a que comparezcan. Escuchamos de Juan Oscar Morales que el alcalde de San Juan está disponible y que va a testificar. No sabemos todavía si el alcalde de Bayamón, Ramón Luis Rivera, hará lo propio. Yo presumo que hará lo propio. Yo me imagino que para el alcalde, para Miguel Romero de seguro, además que esto se ha convertido esencialmente en su principal tema público, pero presumo que para el alcalde de Bayamón, Ramón Rivera, pues es importante no dejar el espacio vacío y dejar el récord legislativo claro de los problemas que está enfrentando el suministro de agua en las zonas altas y las zonas rurales del municipio de Bayamón. Pero me parece que la manera en que escucharon, si escucharon a Juan Oscar esta mañana, y si no busqué el podcast de Pegado en la Mañana, la manera en que Juan Oscar se expresó aquí y cuestionó nuevamente el pobre servicio de la autoridad de alcantarillado, pues a mí me dice que en el Senado la cosa continúa tensa en la relación con la fortaleza y que probablemente, y quizás esta vez con razón, probablemente este va a ser el nuevo derrotero o el nuevo frente de batalla en la lucha de poder entre la fortaleza y el Senado. ¿Y por qué digo que probablemente en este asunto sí tienes razón? Bueno, porque una cosa es pelear porque no se está nombrando a la gente que quiere Tomás Rivera Chats en la agencia, o porque no se le está dando el contratito a la compañía de tecnología favorita de Rivera Chats versus la compañía favorita de Francisco Domenech, o porque hay peleas, rencillas viejas de primarias del PNP, o otros asuntos. Vaya usted a... escoja su excusa favorita entre las múltiples y docenas de excusas y papelones que hemos visto en esta todavía joven administración del PNP en su tercer cuatrenio al mando, pero joven administración de Jennifer González. Pero en este caso, pues contra, si no hay agua, más que lógico, más que apropiado, y qué bueno. Tomó un año, pero qué bueno que por fin la legislatura está diciendo y poniéndole el cascabel al gato y diciendo, bueno, pues vamos a traerlos aquí frente al país, bajo juramento, para el récord público y entender qué rayos es lo que está pasando en el suministro del agua en la región metropolitana. Pero sin duda es un escalamiento en esa pelea. Y esta mañana, luego de la entrevista del senador, estuvo en la entrevista comenzando la segunda hora de Pegajo de la Mañana el presidente ejecutivo de la AAA, don Luis González Delgado. Y pues don Luis González esencialmente repitió las mismas generalidades que lleva repitiendo desde el verano pasado, cuando el suministro del agua comenzó a fallar y ha resultado con estos temas catastróficos que estamos viendo hoy. Adicional, y hoy está en portada de primera hora y usted lo está viviendo todos los días cuando sale a la calle, este episodio de Polvo del Sahara, que es el primero del 2026, pero probablemente no será el último y quizás no será el más intenso, pues agrava todas las situaciones porque el calor está por encima de lo normal. La posibilidad de lluvia cae sustancialmente en tiempos de polvo del Sahara, así que quién sabe, no es para alarmar porque ahora mismo no estamos pasando por momento de racionamiento a causa de sequías, pero pues quién sabe si este puede ser el comienzo de un proceso como ese. Y adicional, sabemos que el fenómeno del Niño en el área del Pacífico, que este año se espera que sea un super niño, pudiera tener una intensidad muy fuerte y el Niño en el Pacífico produce sequías y falta de reduce la precipitación en el Atlántico. Así que quién sabe si pudiéramos estar a punto de comenzar un periodo de sequía, lo que agravaría aún más el problema, porque una cosa es que todo el país sufra de sequía y bueno, pues haya que racionar el agua y eso pues entendible, no es culpa de nadie. Pero otra cosa es que grandes sectores de la población puertorriqueña lleven un año con servicio intermitente pobre malo y de momento a eso haya que sumarle un episodio de sequía. De hecho, estoy leyendo aquí de la agencia EFE levantado por Metro, fenómeno del Niño llega al 90% de probabilidad de que vuelva este año y puede ser fuerte. Con un 90% de probabilidad, el fenómeno del Niño volverá a hacer su aparición este año y puede tener una intensidad fuerte, lo que agravará las sequías y las lluvias intensas, así como el riesgo de olas de calor, tanto en tierra como en el océano, anunció el lunes la Organización Meteorológica Mundial. La ciencia es clara. El Niño está llegando a nuestras puertas en los próximos meses. Las condiciones del Niño echarán más leña al fuego de un mundo que se está calentando y su impacto será aún más severo. Llegará más lejos y cruzará fronteras con una velocidad devastadora, ha advertido el Organismo Científico de Naciones Unidas. Según los datos aportados a la prensa, entre finales de abril y mediados de mayo, la temperatura de la superficie del mar en la zona del Pacífico utilizada como referencia estaba ya en los umbrales del fenómeno del Niño y esta condición está siendo alimentada por temperaturas subsuperficiales superiores a la media en más de 6 grados centígrados. Así que estamos en ese proceso y de nuevo, no es para alarmar, pero sí las condiciones meteorológicas van a añadir aún más presión a esta falta de agua en zonas del área metro y va a añadir, usando las palabras de este científico de la ONU, más leña al fuego en la lucha interna en el Partido Nuevo Progresista. Así que excelentes noticias para todos y todas los que vivimos en la Isla del Cordero, la isla de Puerto Rico. Recuerden además que lo que va a pasar el 17 de junio en esa vista pública en el Senado va a ser posterior a lo que vaya a pasar este viernes 5 de junio, es la vista evidenciaria que ha citado el juez Anthony Cuevas, que es el juez al que se le asignó la demanda del municipio de San Juan contra la AAA. Y en cierto sentido, aunque ustedes escucharon el análisis nuestro ayer y el podcast el domingo, nosotros no le tenemos mucha fe a la demanda en lo sustantivo, o sea, nosotros no creemos que el municipio al final vaya a lograr resolver el problema vía los tribunales. Mínimamente, si el juez Anthony Cuevas hace algunos, como se dice en inglés, statement of facts, o sea, establece los hechos y en el récord judicial queda claro cuáles son los hechos y los problemas, eso pudiera orientar y educar a la legislatura en su proceso de interpelación al presidente de la AAA y un poco pues tratar de que se adjudiquen vía un juez que es imparcial los hechos y que entendamos al final del día quién tiene la culpa de que no haya agua en grandes sectores de la zona metro. Y con eso le damos la bienvenida a Jonathan Lebrón. ¿Cómo estás, Johnny?
0: Bien.
1: Ese taponcito en la charlón es que hay graduaciones en la Escuela Libre de Música. So, felicidades a todos los graduandos de la Libre de Música.
0: Pero
1: han colapsado la charlón. Uh-huh. Yo me asusté, yo tampoco. Pensaba que no llegaba. O sea, y nunca hay tampoco en la charlón a esta hora. Le pregunté al guardia de seguridad del estacionamiento y me dice que yo le digo que es esto y me dice que hay graduación en la Libre de Música.
0: Sí, pero ha habido graduaciones y no ha pasado esto. Bueno, pues, porque en estos días nos hemos encontrado graduaciones y, ¿sabes? Hay tapón, pero no hay nada. No sé. Así que nada, felicidades. Disculpen a sus madres y a ¿verdad? Todas las cosas. Sí, porque tú sabes. Sí, se puede culebra lo que estaba saliendo ahí.
1: Me imagino. Pero nada, todo va a estar bien.
0: De meterle como... O sea, con eso, porque... Olvídate, nada.
1: Ajá.
0: Buenos días.
1: Buenos días.
0: Siempre uno va a estar mejor. Mira, uno va a estar mejor que el señor presidente de la autoridad que usted cantaría. Esta mañana yo le escuché y le decía, bueno, pero está bien, señor. O sea, como que ahora resulta que no es de la pasada administración, ahora es del 2014.
1: Ok.
0: Pero es que desde 2014 la gente en San Juan no se está viendo el agua tanto.
1: Y no, o sea, él un poco dice que desde 2014 la AAA no ha podido ir al mercado de bonos y no ha podido completar su plan de mejoras capitales.
0: Y eso es cierto, en parte, está bien, pero no es la razón. O sea, con lo que tenían, el agua llegaba.
1: Y adicional a eso, aunque no ha podido, y yo creo que sí ha habido emisiones de bonos, porque ustedes recordarán que la AAA nunca entró bajo título 3 de promesa, nunca se declaró en quiebra.
0: Ellos se estaban preparando para el mercado, pero yo creo que no llegaron ahí.
1: Y se renegoció gran parte. O sea, la deuda de AAA se renegoció consensuadamente con los acreedores. No hubo que ir al tribunal y ha corrido dentro de todo, ¿verdad? Sin mayor problema. Era dentro de todos los casos fiscales del gobierno de Puerto Rico, era el caso de los más sencillos y de hecho se resolvió rápido. Pero donde me pierde el señor director, el presidente ejecutivo, es que es verdad, no hemos hecho quizás emisiones de bonos, pero entre Irma María y los terremotos hay como 2,000 millones de pesos en fondos federales ahí.
0: ¿Y qué ha pasado
1: con eso? Desde el 2017.
0: Pero sí, ¿qué ha pasado con eso? Uh-huh. Digo, yo sé que ellos han hecho cosas. O sea, no es que no se ha hecho. Y uno lo puede... O sea, eso es fácilmente constatable. Y usted va a poder buscar comunicado, el tema de la plata, o sea, de Carraízo. O sea, se han hecho cosas. Pero lo que nadie nos sabe contestar es cómo es, aún desde el 2014, que no se han hecho las reparaciones o el mantenimiento adecuado según él. ¿Cómo es posible que durante todo ese tiempo, 12 años, no teníamos los problemas recurrentes del agua en tantas zonas de la zona metropolitana como los hemos tenido en este año y medio? O sea, no hace ningún sentido. Y yo creo que ahí lo único importante de esa demanda, ¿verdad? La demanda de San Juan, y vaya usted a saber si vayamos a radicar otra demanda también, es que nos pongan que tengan que pasar frente a un juez evidencia de todas las cosas que han hecho y de todas las cosas que están haciendo y de que potencialmente cómo se va a resolver eventualmente. Pero, por ejemplo, pues el problema de bombeo en las zonas altas de San Juan, en la avenida Borinquen allá y en Santurce y en toda esa área de ahí, Pues primero que eso es histórico. Y segundo, que si ahora es que van a hacer las bombas, la casa de bombas o lo que sea que vayan a hacer para llevarle agua a la gente, pues eso no es de la noche a la mañana. No es que tú vas a comprar la bomba en una tienda y la pones allí, como si fuera un asistente en tu casa. ¿Me entiendes? O sea, como que. Y creo que ya estamos llegando al punto de que, honestamente, nadie le cree a la autoridad de costo de alcantarillado, nadie le cree al director ejecutivo, al señor este. Y honestamente, nadie le cree a la administración. O sea, desde el punto de vista de cómo están manejando el tema del agua. Porque si tú me dijeras a mí que de pronto todo lo que ha pasado en estos últimos años, en este último año y medio, que han sido roturas seguidas, ¿verdad? Y averías y toda esta vaina. Pues de pronto pues tú dices, bueno, está bien, esas cosas pasan, los tubos se rompen, no, o sea, no es un problema, tú se rompe el tubo, lo pican, lo ponen, lo cavan, lo que sea que ellos hacen, y ese tipo de cosas, y el agua continúa fluyendo, pero arreglan las cosas y el agua no sale, porque la avería de Sergio Cueva se arregló, la avería de Bayamón se arregló, la avería de lo que ocurrió allá en la estación de bombeo en el lado Carraízo, en el embalse Carraízo, se reparó. Pues
1: El
0: entonces,
1: dragado de Carraízo se terminó.
0: se terminó. Pues entonces, pues, o sea, y el agua no sale. Pues entonces, tengo que confiar que cuando tú vayas a hacer otra reparación y otra instalación nueva, el agua va a salir. Yo no sé. O sea, no sé si. Y honestamente me da mucha pena, ¿verdad? Porque la realidad es que. O sea, no se va a resolver a corto plazo y en eso, pues en algo el presidente tiene algo de razón, pero ¿cuál es el plan para mitigarlo? O sea, ¿cuál es el plan que tú estás diseñando con los municipios? O sea, él decía esta mañana cuando Mil le preguntó sobre el tema del valvuleo, la manipulación de válvula. Ah, pero es que pasaba, lo que pasaba era que dejaban a gente sin agua para darle agua a otra gente. Si no, pregúntale a Pelle, que habían zonas que se quedaban sin agua en Toa Baja. Oye, con mucho respeto y mucho cariño a la gente buena, linda de Toa Baja, los llaneros. ¿Cuántas familias estamos hablando? O sea, ¿cuántas personas? Si ese es el argumento, ¿de cuántas personas estamos, de cuántas familias, de cuántas zonas, de cuántos comercios estamos hablando de que tú cerraste una válvula y distribuiste agua para otro lado? Y le diste agua a esa gente por un tiempo en lo que se estabilizaba el sistema. Versus dejaste a, qué sé yo, 500 familias sin agua.

0: eso para que atienda la zona metropolitana y el metrocentrismo. No, es que antes eso no pasaba. Y todavía ellos no han sabido explicar por qué está pasando y cómo lo vas a resolver.
1: Ayer escuché aquí a Aníbal ese análisis diciendo que la AAA se está convirtiendo en lo que Luma fue para Pedro Pierluisi,
0: Claro.
1: y sin duda, con un agravante, que Luma, pues, al final del día, es un ente privado, y que el contrato de Luma, aunque Pierluisi lo apoyó y trató de trabajar en conjunto con el privado, el contrato de Luma, Pierluisi lo heredó. O sea, la realidad es que ese contrato lo firmó Wanda Vázquez. Y las complicaciones de cancelar el contrato, estoy seguro que en el análisis, digo, yo desconozco si en algún momento Pierluisi intentó o su gobierno estudió la posibilidad de cancelar ese contrato, pero puedo imaginarme las dificultades de cancelar un contrato como ese, sobre todo en los primeros 1, 2, 3 años de operación. Ya Luma tiene 5 años, ya la cosa es diferente, pues. Además, la gobernadora activamente hizo campaña para cancelar el contrato de Luma y ese fue uno de sus eslogans de campaña, así que pues, dentro de una promesa es una promesa. Pero aquí en el tema de la AAA, primero que es 100% público, y segundo, que según la demanda del alcalde de San Juan, y veremos cuáles son las determinaciones de hechos que hace el juez una vez aquilate la prueba y entreviste a los testigos, pero según esa demanda y según lo que nos dicen las personas que dan entrevistas en los medios, el problema arrancó el día que la gobernadora y su liderato de la AAA empezó a cambiar gente y a votar personas. Se habla de este ingeniero Méndez que, no, que era el jefe de la región metro y que ahora trabaja para Miguel Romero. Pero adicional a eso, hubo múltiples cambios en distintos lugares y lo más que se sabe es que la mayoría de los cambios respondían a quienes estuvieron con Diego en la primaria. De hecho, yo lo he dicho muchas veces, la AAA, luego de su gran crisis de las sequías de los 90, la privatización de Ondeo, la salida de Ondeo bajo la administración de Sila María Calderón y que se le impuso luego bajo Aníbal Acevedo Vilá un régimen regular de aumento de tarifa para tener claro, ¿verdad? Y que las finanzas fueran internas y se destetó la AAA del Fondo General que antes recibió un subsidio de casi 400 millones al año. Desde ese momento en adelante, con sus luces y sus sombras, operó más o menos bien y operó con una plantilla de gerenciales y de empleados de confianza que se mantenían en sus puestos aún en los cambios de administración. Y cuando Fortuño entró, no hizo grandes cambios. Sí, nombró a su director, a su presidente ejecutivo, y eso, pero no hubo grandes cambios en la gerencia. Cuando Alejandro García Padilla entró, no hubo grandes cambios en la gerencia. Lo mismo cuando Ricky. Se nombraba a los directores nuevos, pero se mantenía a la gente que sabía. Incluso el actual presidente ejecutivo tuvo distintos puestos de gerencial bajo distintas administraciones de la AAA con el cambiar de los gobiernos. Y fue bajo la administración de Jennifer González el pasado verano. Cuando hubo limpieza, se salieron de los no leales, que la mayoría eran PNP, pero también habían populares y hasta independentistas, que han sido gerenciales y jefes de divisiones en la AAA. Y adicional a eso, lo tengo que recordar porque hace tiempo que no hablamos de esto, pero gran parte del aparato de comunicación de la Fortaleza, la Oficina Central de Comunicaciones, hoy la siguen administrando empleados de la AAA. Y si algo ha demostrado Jennifer González es que ha sido muy, muy, muy, muy, muy, muy, muy leal a este corrido de empleados, a pesar de que la están haciendo quedar mal todos los días. Porque la están haciendo quedar mal todos los días. Y le están dando munición a sus opositores externos como a sus opositores internos. Y sí, en efecto,
0: Pero, y, pero,
1: la AAA se está convirtiendo en la Luma de Jennifer
0: y
1: González.
0: ese es el verdadero problema, porque a Luma le sacaban el cuerpo, inclusive el propio Pierluisi, ¿verdad? Tímidamente, pero se lo sacaba, pero a la autoridad de control y alcantarillado no. Y ella reiteradamente sigue, cuando se le sigue preguntando, la gobernadora sigue diciendo, es que sacar a la gente no va a llevarle agua a la gente. Ah, pues ok.
1: Mira, Roberto Martínez, el ingeniero que era jefe de la región metro, estuvo de jefe de la región metro desde el 2012, último año de Luis Fortuño, hasta el verano pasado. O sea que ese señor estuvo bajo Alejandro, bajo Ricky, bajo Wanda, bajo Pierluisi y no sobrevivió a Jennifer González.
0: 8:20.
1: El cambio llegó.
0: Pasamos y regresamos en breve.
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3: 8:23 de la mañana, amigos. Gracias por continuar con nosotros aquí en esta edición de Puestos para la Mañana. Felicidades a los graduandos de Italia, Chaldón. De cambiar la cara un poquito, ya va a ser, ya la pausa va a ser coraje. Lo votamos. Tengo que mover el carro, pero lo votamos.
4: Metemos adelante que tenga un ticket.
3: Sí, sí, pues la puta
4: que. Que ya tú estás, man, tú le tienes ahí una piquita a los.
3: No me han dado tanto.
4: A los guardias de seguridad de la zona.
3: Me han dado uno, ¿no?
4: Ah, ok.
3: Sí. Pero tengo que moverlo, como quiera que sea. Porque en verdad donde lo dejé hoy, pues.
4: Hoy está más floripondio que lo normal, tu estacionamiento.
3: Hoy sí. Hoy sí.
4: Pues nada, ahora la pausa larga de
3: ahora. La pausa larga de ahora, pues. Que me voy a
4: retarle los titulares.
3: Claro, porque como quería aprovechar para. Ajá. Para enviarle malas vibras a los graduandos.
4: Okay.
3: Pues ya le estoy enviando buenas vibras.
4: Okay.
3: Para que me reboten las vibras.
4: Okay.
3: Para eso yo bajar y volverme a molestar para mover, okay, el carro, pero, ¿sabes? Ahí. ¿Me entiendes? Un balance.
4: Estás perdonado.
3: Estoy perdonado. Mira, vamos a darle a la ley de cabotaje. La ley de cabotaje, hace tiempo no hablábamos de eso.
4: Hace, ¿verdad?, tiempo,
3: como que,
4: ¿verdad?
3: De momento, como que.
4: Todo ese tema recurrente
3: random,
4: de la discusión política puertorriqueña. Pero hay una historia muy interesante hoy en el vocero, Stephanie López. Quizás usted no lo recuerda, pero como parte de sus medidas para luchar contra la inflación causada por su guerra en, uh-huh, Irán, porque de hecho. Paréntesis, pero si no hubiera comenzado la guerra con Irán, probablemente la inflación estaría súper mega controlada y la economía estaría mucho mejor de lo que está hace 3 meses. Pero bueno, ese es el barco que nos trajo hasta aquí Donald Trump y Benjamin Netanyahu. El asunto es que el 25 de abril entró en efecto una exención a las leyes de cabotaje para todos los Estados Unidos, incluyendo a Puerto Rico y los demás territorios, específicamente con el transporte de combustibles, hidrocarburos. O sea, no se eliminó toda la ley de cabotaje, se dio una exención específicamente para que se pudiera mover petróleo y otros combustibles hechos en Estados Unidos en buques internacionales, en buques extranjeros, a otras partes de Estados Unidos. Y en apenas un mes, según el artículo, Puerto Rico recibió 1.8 millones de barriles de combustibles, de los cuales 1.1 millones fueron de gasolina y diésel, el 62%. El resto se divide en gas propano, 410.447, gasolina de aviación, 122.711, y el famoso Bunker C, que genera para producir electricidad, 149.836. Los buques, dice el vocero, en su mayoría con banderas de las Islas Marshall, Singapur y Liberia, zarparon principalmente desde terminales en el Golfo de México con destino a San Juan, Yabucoa, Guayanilla y Peñuela. O sea que estamos hablando de barcos extranjeros que atracaron en Texas, en Luisiana, y recorrieron la ruta marítima a través del Golfo de México para llegar a distintos puertos que reciben petróleo en San Juan. Y específicamente dice que esto fue posible gracias a la extensión temporal de la ley Jones emitida el 17 de marzo por el presidente Donald Trump. La exención expiraba el 17 de mayo, pero fue extendida por unos 90 días adicionales hasta el 16 de agosto. En el artículo se entrevista al economista José Caraballo Cueto, quien ha sido uno de los principales propulsores y demostrar lo que nos cuesta la ley de cabotaje en Puerto Rico. Y dice el economista, esto ahora nos da una base más sólida para poder potenciar cuál sería el efecto económico de eliminarla. Y cita un estudio de la Universidad de Purdue, que estimó que la restricción de la ley de cabotaje le cuesta a la economía de Puerto Rico, solamente la de Puerto Rico, 1.400 millones de dólares al año. Mi primera interrogante luego de leer esta historia es si la gasolina está cara ahora y lo que le vamos a pagar a Luma en el próximo quarter va a estar caro, ¿cuánto más caro estaría si no se hubiera dado esta extensión?
3: Sí, no, definitivamente. Y eso es lo que me llamó mucho la atención. Claro, en el tema del gas licuado, curiosamente, los que siempre llegan aquí son barcos que no son, ¿cómo es? Legions approved.
4: Correcto.
3: Pero habrá que ver. Digo, ahora tenemos un comisionado residente que no está sobado por esta gente. Eso hasta el momento, ¿verdad? Porque yo no recuerdo que él haya recibido donativos de este gorillo, pero no lo he identificado.
4: Si lo ha recibido, no ha recibido un premio como la política del año, como recibió Jennifer González en múltiples ocasiones.
3: Por eso, pero que él antes, ¿verdad? Y lo que pasaba, si quizás usted no lo recuerda, porque pues ha pasado mucho en esta administración, pero cuando la ahora gobernadora era comisionada residente, consistentemente entre sus principales donantes, entre sus principales, digamos, propulsores que la llevaban a todos lados y que le daban hasta premios y todo, era el lobby de Proley Jones y siempre empujar algún tipo de exención o modificación o cambio en ese andamiaje era bien difícil porque, pues, aunque de la boca para afuera lo decía, la realidad es que cuando llegaba ahí el floor o ocurrían cosas en el Congreso, la oficina de la comisionada era muy tímida. Era muy tímida con este asunto y es la realidad. Era muy tímida con el asunto.
4: Incluso cuando María
3: también.
4: Ella no quería cabildearle a Trump para la exención de la ley de cabotaje.
3: Así que.
4: Y la exención llegó a regañadientes.
3: A regañadientes. Y de hecho, fue el gobierno de Ricky Rosselló y Prafa quienes estuvieron llevando la voz cantante en esa administración con el tema de la ley de cabotaje. Y eso es la realidad. Ella se unió al final, pero eso pasó. Así que importante ver cómo ahora reacciona la administración, ella estando en la fortaleza, la gobernadora, porque yo pensaría que esos muchachos deben estarle cobrando algunos favores o deben estarle pidiendo, tan pronto vean que la administración tome una postura o una posición mucho más proactiva o activa de cabildear para algún tipo de exención alrededor de la ley Jones o de extender la exención de emergencia de la ley Jones, pues veremos, ¿verdad?, alguna movida. Así que me estaría. O sea, quisiera ver, y es lo que invito a los amigos que usted ponga su tachuelita, que quisiéramos ver qué va a hacer la administración. Porque ya tenemos números claros aquí. Y ya tenemos un efecto claro y directo de qué pasa en un escenario, en un mundo donde se flexibilizan las reglas de la ley Jones y se hace una exención, ¿qué pasaría para el mercado local? Claro, este es un tema puntual con el tema del petróleo y de la gasolina, los hidrocarburos y el gas licuado. Ahora, habrá que ver si se puede aplicar a los demás.
4: Yo no veo por qué no. O sea, al final del día, la logística internacional y el transporte marítimo es un commodity como cualquier otro. Y todos los días hay toneladas de carga disponible, de espacio de carga disponible en tanqueros a todos los niveles, que están navegando las aguas internacionales. Y eso, pues, ¿cómo fluye? Como se parece mucho a lo... Igual que se mueve la logística y la carga en tierra en Estados Unidos, pues hay unos brokers que están sentados en sus oficinas alrededor del planeta y reciben necesidades de alguien que tiene un cargamento en algún sitio y dice, estoy buscando alguien que transporte esta carga de punto A a punto B, y el broker, pues, busca entre sus clientes, entre su lista, donde están los barcos, los tanqueros, y vende y compra los contratos, y funciona como el planeta entero. O sea, el planeta entero opera sin ley de cabotaje. Esto es una cosa específica, histórica, de Estados Unidos, que se hizo en algún momento a principios del siglo XX, en parte para proteger la industria que construía barcos en Estados Unidos, en parte por temas de defensa, de que era importante para Estados Unidos tener su propia flota mercantil. Pero el mundo cambió, y la logística internacional de manejo de flotas y de flete es algo increíble. O sea, si tú le dijeras a los que hacían esto en el 1919, cuando se aprobó la ley Jones versus la ley de cuotas versus Comer hoy, pues quedarían sorprendidos. Y tristemente, en este asunto, somos rehenes de dos grandes grupos. Los poquitos lugares donde todavía se construyen barcos en Estados Unidos, que son esencialmente en el estado de Oregon, y los senadores de Oregon, que son demócratas los dos, son fieles, sí, fieles defensores de la ley Jones, y de las uniones que trabajan en los muelles en toda la costa este de Estados Unidos y en Puerto Rico.
3: En Puerto Rico, porque es la misma.
4: Porque usted ha visto probablemente campañas, a mí me sale mucho en YouTube, hace tiempo que no me salen.
3: La ley Jones es buena para
4: defender la ley Jones, y esas son campañas que son pagadas por las compañías de flete, que tienen un monopolio brutal, porque imagínate usted ser una de esas compañías que usted puede construir un barco y sabe que el 100% del tiempo ese barco va a estar contratado, porque no se puede usar ningún otro barco. Mira, que hay una cita bien interesante del presidente de los detallistas de gasolina, y dice, esto lo que demuestra es que cuando se flexibilizan temporalmente las restricciones de cabotaje para productos energéticos, existe capacidad inmediata de transportar combustibles de los puertos estadounidenses hacia Puerto Rico, utilizando embarcaciones adicionales que no necesariamente son con bandera americana. Corresponde ahora analizar el impacto económico real de estos movimientos, incluyendo sus efectos sobre los costos de transporte, la cadena de producción y el precio final del consumidor puertorriqueño. También es interesante un aspecto específico, que es sobre el gas propano, ¿verdad? El gas propano, que es el que se usa para cocinar. Y que
3: y que usted tiene, por ejemplo, en su casa cuando se tiene secadora de gas.
4: Sí, correcto. Y el que se utiliza y el que todavía en muchas partes del área metro hay tuberías de gas propano que recorren y que se utilizan en los restaurantes, ese tipo de cosas. Pues el gas propano es uno de esos gases que es muy difícil transportar a Estados Unidos, aunque Estados Unidos es un gran productor de gas propano, porque no hay barcos necesariamente que cumplen con la ley Jones para transportarlo. Entonces, pues hay que traerlo a otros lugares, a pesar de que tiene una fuente confiable que cobra en dólares aquí cerquita. Y pues mira, se está viendo que ha habido un aumento en la importación de gas propano, y quién sabe si ese aumento, esa disponibilidad de ese gas propano ha mantenido los precios un poquito más controlados que si no estuviera esta exención de la ley Jones. Así que pues el que quiera ver, que vea. Vamos a ver si esto genera algún tipo de cambio en la política pública de la administración. Sí, claro.
3: Claro. O sea, mira, ahora mismo hice un search aquí y me encontré que los muchachos han estado activos. De hecho, hay historias de hace un mes que estuvieron por allá por el canal 6 hablando de las mitos y realidades de la ley. Así que no hay mucha esperanza. No hay mucha esperanza de que los panas quiten, de que la administración se ponga a lo suyo con la ley. Y de lo mejor cuando llegue el nuevo secretario del Departamento de Desarrollo Económico y Comercio. 8:35. Hacemos la pausa. Regresamos en breve.
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13: 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Listo el presidente de la Autoridad de Acueductos y Alcantarillados para deponer en comisión total en el Senado. Luis González adelanta que la falta de mantenimiento a la planta Sergio Cuevas ha provocado una deficiencia de producción de agua para el área metropolitana. Presidente de la Autoridad de Acueductos y Alcantarillados reconoce que desde 2014 no se hacen mejoras a plantas y equipos. Escuchamos a Luis González, presidente de la AAA.
14: Hay otras cosas que se han implementado, como por ejemplo lo que son mejoras al sistema de superacueducto, o controlar un poco más la cuestión de las conexiones adicionales que requieren más agua al sistema, cosas como eso.
10: Okay, básicamente eso se supone que ayude un poco a tener un poquito, ¿verdad?, todas estas cuestiones técnicas que usted me acaba de decir.
14: Sí, por supuesto, porque lo que estamos buscando es poder maximizar el abasto de agua que tenemos actualmente, incrementarlo de cara al futuro, porque aquí el asunto es cómo incrementamos la capacidad de agua para hacer suplir a los clientes, ¿sabes? Esto es un asunto de que la infraestructura que antes producía, por ponerte un ejemplo, cerca de 90 millones de galones, ahora produce 60, 70 millones de galones, tenemos una deficiencia acumulada y tenemos que retornar a ese punto en el cual el agua era más que basta y suficiente para suplir toda la área de servicio.
10: Ingeniero, usted me está diciendo que hay una deficiencia de producción de agua.
14: Eso es correcto, debido al mantenimiento que no se le dio a la planta de Sergio Cueva durante años, que es lo que hemos estado hablando, por eso siempre hemos indicado que es un problema de infraestructura y de no hacer lo que tenía que hacerse en el momento que correspondía, pues la planta ha ido poco a poco reduciendo su capacidad de producción de agua y lo que queremos es enfocarnos en poder atender esa situación y que ella pueda trabajar al máximo su capacidad.
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4: Regresamos, amigos y amigas, a Puestos para la Mañana. Mientras Jonathan está cambiando el carro que se estacionó en línea amarilla, nosotros seguimos aquí con la información. Ayer, a eso de la tarde, varios medios comenzaron a reportar, creo que fue El Nuevo Día quien primero lo reportó, que una de las líneas de cruceros principales del planeta que visita Puerto Rico, la línea Norwegian Cruise Line, informó a sus pasajeros, aunque no había informado todavía al gobierno de Puerto Rico, a la autoridad de Puerto, ni al operador de los muelles de cruceros San Juan Cruise Ports, que uno de sus nuevos cruceros, el crucero Norwegian Viva, de los cruceros más grandes de la línea, y que tenía proyectado utilizar el puerto de San Juan como puerto base, como home base, durante varias semanas en las temporadas de invierno del 2026, esta que está corriendo 27 y 28, anunció que será en el 26, el último año, que estará utilizando el muelle panamericano como home port, y que para el 2027 va a estar trasladando las operaciones de este megacrucero, el Norwegian Viva, a Miami. En las comunicaciones que hizo la línea a sus pasajeros y a distintos componentes de la industria, alega la línea que esencialmente los cambios en el calendario y el itinerario se deben a que no hay disponibilidad en el muelle para las operaciones de home port. Recuerden que home port es desde donde sale y donde termina el viaje en el crucero, y las necesidades logísticas de la línea de crucero son diferentes en home port porque esencialmente se están adquiriendo gran parte de los suministros que se utilizarán en la travesía del crucero desde ese muelle. Además, pues el crucero de home port deja más dinero en Puerto Rico, no solo por la compra de esos suministros para el barco, sino porque los turistas que vienen a home port probablemente tienen que quedarse una noche antes o una noche después en Puerto Rico, lo que después pues genera obviamente noches de hoteles, noches de Airbnb, todo eso paga impuestos hoteleros, también más gasto en el home port. Si usted llega a última hora y se le quedó algo en la casa, pues en el home port usted va a hacer esa compra antes de subirse al crucero, entre otros asuntos. Y me consta porque fui parte de algunas de estas negociaciones en la accesoriamente, no que yo estaba en la mesa, pero entendiendo un poco la estrategia, que parte de la manera en que el gobierno brega con la agencia, con las líneas de crucero, es que le dice: establece la hora de salida del crucero un poquito más temprano, así yo obligo a todo el que viene de afuera a que tenga que quedarse la noche antes en el crucero, porque si el crucero sale a la 1 de la tarde, pues usted es poco probable que consiga un vuelo que lo aterrice en el Muñoz Marín en San Juan y usted salga, recoja su maleta y esté en el crucero antes de la 1 de la tarde. Y se juega, ¿verdad? Se flexible con esa idea, tratando de que pues el turista pase más tiempo en Puerto Rico. Yo les voy a decir lo que yo creo que está pasando. Como ustedes saben, en la administración de Pedro Pierluisi, y de nuevo, esto no tengo información interna. Pero
3: tengo un par de cosas.
4: En la administración de Pedro Pierluisi se cerró la APP para el manejo de los puertos de crucero, y esa APP se la gana esta empresa San Juan Cruz Port, pero San Juan Cruz Port es realmente una subsidiaria de una empresa internacional turca que se dedica a la administración y manejo de terminales de crucero en el planeta entero. Y esa empresa... pues es muy conocida por las demás empresas de crucero en el planeta, porque de nuevo estamos hablando de toda una industria grande en volumen, pero pequeña en el número de jugadores. O sea, líneas de crucero como Norwegian hay, qué sé yo, 3 o 4. Y administradores de puertos de crucero como San Juan Cruz Port, yo creo que hay uno. Esencialmente son ellos, y el resto de los sitios los manejan los gobiernos y las ciudades donde hay barcos de crucero. Y a mí me parece que Norwegian se está desquitando con San Juan, no por algo específico que haya hecho San Juan, sino porque pues tendrán algunos problemas en otros muelles con la compañía que maneja ahora los puertos en Puerto Rico.
3: Pues parece que va por ahí, y también parece que va contra otra compañía que es competidora de Norwegian y que
4: sí, que es Royal. Porque parte de lo que están diciendo es que Royal Caribbean tiene un monopolio. Parece que como porque Royal tenía muchas peleas con esta empresa y de hecho Royal se opuso a la entrada de esta empresa a manejar los muelles, y pues parecería que en la negociación, pues esta empresa le dio unas concesiones especiales a Royal, y esencialmente gente de la industria te dice que Royal básicamente se convirtió en un monopolio del muelle panamericano, y que eso pues está causando rencillas
3: con la demás. Pero que parece ser que esta administración y que la gente que está manejando el tema, pues le gusta más Royal que la otra. Y entonces, pues, esto no es algo que es nuevo. No. Que ni es sorpresivo para la administración.
4: Correcto.
3: Lo que me he enterado en estas últimas horas es que tanto el señor de Puerto, Norberto el de Puerto, porque acuérdate que ahora es Norberto el de Puerto, la señora Willianette, la directora ejecutiva de la compañía de turismo, estaban al tanto de lo que estaba ocurriendo. Y que esencialmente se estaban pasando la papa caliente. Y que no trataron de aterrizar el tema y de buscar la manera, inclusive de contactar personas que hayan trabajado con el asunto en el pasado y que pudiesen mediar o negociar para poder lograr algún entendido. Entonces, pues, parece ser, Luisito y amigos que nos escuchan, que la Fortaleza se enteró en estos días o en estas últimas semanas de lo que estaba pasando en realidad. Y que la determinación o el anuncio formal de la determinación, pues como que los cogieron fuera de base. No necesariamente porque fuese sorpresivo, sino porque no estaban comunicando a donde tenían que comunicar y pedir la ayuda para poder atender este tema. Claro, la responsabilidad principal y primaria, Puerto. O sea, Norberto de Puerto tiene que bregar con esto y tenía que asumir esta situación y tenía que buscar la manera de resolver el tema. Si no tenía conocimiento, que es lo que probablemente pasó, y que no tiene conocimiento ni expertise en el tema, hay gente tanto en la compañía de turismo como en otras áreas del gobierno de Puerto Rico que han trabajado con este tema, o personas de pasadas administraciones o de otros partidos que tienen dominio de este tema y que tienen contactos con estas líneas de crucero. Inclusive, me viene a la mente, por ejemplo, Daphne Barbeito, que eran en su momento la encargada de desarrollo económico de la ciudad capital, que esa ha sido su expertise, o sea, esa es su área de trabajo, que no sé si se le iba a hacer algún acercamiento sobre este asunto. Ahora, importante aquí, ¿dónde está la directora ejecutiva de la compañía de turismo? Porque, tú sabes, para farandulear, y en estos días está el pana este, el productor favorito de la administración, dando entrevistas diciendo que esencialmente él obligó a Messi a jugar en Bayamón, que embustero que es, pero está bien. Y para repartir chavitos, y para farandulear, y para pedir taquillitas para el concierto allá en Madrid, porque se quieren ir para Madrid, para Bad Bunny y todas esas cosas, pues para eso sí, pero ¿dónde está? Porque en estos días vi que subieron un video, porque volvieron a comenzar los videos de nuevo de la administración aquí trabajando con. Y vi que estaba reunida con, me parece que fue con el representante Charboniel o algo así, discutiendo algo de presupuesto, no sé. ¿Dónde está la compañía de turismo sobre este asunto? Pues que no sabe tampoco. Pues que no tiene expertise. ¿Dónde está el DMO? ¿Dónde está el sal de la cerveza fría? ¿Qué es el nuevo head del DMO? ¿Esto va directo al DMO? ¿Esto puede afectar los números del DMO?
4: Sin duda. Además, o sea, que la industria de crucero nunca se recuperó de María. O sea, Puerto Rico nunca llegó al nivel de pasajeros que tenía pre-María. Pre-pandemia, discúlpenme. Y había señales de que la cosa estaba mejorando. Incluso creo que este 2026 va a terminar como el mejor año desde la pandemia. Pero pues si estás perdiendo a un home base, un home port, mega crucero como este, pues la cosa quizás no apunta tan bien.
3: Yo lo que sé y lo que tengo entendido es que Estefano lo sabe.
4: Norberto, esto no son decisiones de un día para otro.
3: Y que Norberto de Puerto lo sabía.
4: Y la planificación es a largo plazo.
3: Y es a largo plazo. Y que alguien aquí, o no le estaba informando por ahí, por arriba, a quien le tenía que informar, o no estaba manejando la asunto. Pero yo quisiera saber y quisiera ver, ¿verdad? Así como la directora de la compañía de turismo nos hizo aquella presentación de que los amigos de Burkina Faso venían a Lubriel a ver a Messi, pues quisiera ver cuál va a ser el plan para atender esta situación. 8:51, hacemos la pausa, regresamos en breve con más.
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0: Estas son las historias que la redacción de Radio Isla 1320 trabaja en estos momentos. Listo, el presidente de la Autoridad de Acueductos y Alcantarillados para deponer en comisión total en el Senado. Luis González adelanta falta de mantenimiento a la planta Sergio Cuevas, ha provocado una deficiencia de producción de agua para el área metropolitana. Presidente de la Autoridad de Acueductos y Alcantarillados reconoce desde 2014 no se hacían mejoras a plantas y equipos. Senador Juan Oscar Morales investigará a Salud. Tiene información de fallas en las clínicas de aborto. Tribunal Federal deniega solicitud de Luma de detener demandas del gobierno para cancelar el contrato y lo devuelve al tribunal local. Denuncian el Departamento de la Familia sobrecarga de trabajo a los trabajadores sociales. Los están obligando a realizar trabajos de amas de llaves en hospitales y casas. Soy José Luis Renta. 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La hora 8:53.
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5: En la segunda hora de Puesto para la Mañana. Luego de la pausa nos conectamos con Esteban Gomejeo en el martes de contingencia y le vamos a preguntar sobre las protestas que hubo en el fin de semana frente a la fortaleza, ¿quién las convoca? ¿Cómo surgieron? ¿Y qué potencial tienen de seguir aumentando. También vamos a hablar un poco de las elecciones en Colombia. Mientras tanto, tenemos la cifra exacta. El Instituto de Estadística acaba de publicar cuánto nos costaron los aranceles de Donald Trump a la economía puertorriqueña el año pasado. Los números le van a sorprender. También hablamos un poquito de la guerra en Irán. Ayer las negociaciones se terminaron por acciones del gobierno de Israel, entre otros asuntos. Así que todo eso y mucho más en la segunda hora de Puestos para la Mañana, que comienza ahora.
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8: $8.58, amigos, gracias por continuar con nosotros. Comenzamos esta segunda hora aquí en Puestos para la Mañana. Gracias por seguir aquí en sintonía. Alguien nos está escribiendo a través de YouTube con bastante frecuencia durante el programa, que si no vamos a hablar del tema de educación especial. El asunto con esto es que ahora mismo lo que estamos esperando precisamente el desembolso del Departamento de Educación. Ya el departamento se comunicó con algunas escuelas, centros, para decirle que había recibido la autorización de la Junta de Control Fiscal sobre la reasignación de fondos. La cantidad que le asignaron no va a dar para todo el mundo, o no va a dar para cubrir las deudas. Lo que sí sabemos es que algunos colegios, algunos centros, van a recibir hasta la mitad de lo que sea deuda, que, ¿verdad?, no es todo, pero por lo menos algo es algo. Y que algunos hoy no habían recibido notificación de que iban a estar en esta primera ronda y que iban a dejar de dar servicio. Eso es lo que tenemos hasta el momento sobre este tema. Yo lo que comenté ayer, y me reitero sobre este asunto, es que creo que ya es momento de que nosotros traigamos a la mesa romper el andamiaje del Departamento de Educación Especial, o sea, de la División de Educación Especial. Yo sé que el secretario, en particular cuando él estaba en ese lado, era una de las cosas que estaba tratando de empujar, pero enfrentaba resistencia no tan solo de la burocracia del departamento y de la política, sino también de los padres y de ciertos grupos que tienen intereses encontrados. Porque es lo que yo planteaba ayer, un joven de educación especial que requiera asistencia directa, que no puede estar en la corriente regular y que requiere una educación individualizada, un estudio, un colegio aparte, un centro aparte, unas terapias aparte, mucho más rigurosas y sofisticadas, no debe ser tratado dentro del mismo andamiaje que un joven que está dentro del programa de educación especial o identificado como un estudiante de educación especial dentro del departamento, pero que a lo mejor tiene otro grado de diversidad funcional que no necesariamente es tan severo como otros, y que debemos pensar que ¿qué podemos hacer? Yo no creo que eso